0: Mexicano del Seguro Social. Y por eso le preguntamos, y le recuerdo, solamente se puede votar vía YouTube. ¿Debe renunciar el director del IMSS, sí o no?
1: Ese es el planteamiento del sondeo. Vamos a ver cuáles son sus opiniones. Si a usted, por supuesto, le interesa participar, que estoy seguro lo hará. En un momento vamos a hablar del tema del Seguro Social, pero vamos primero con lo último, con mi compañera Teresa Flores. Ella es nuestra corresponsal en el estado de Morelos. Hoy detuvieron a un hombre conocido como el Güero del Gym, objetivo prioritario en el estado de Morelos, y esto desató la violencia brutal en Totolapan. Hay bloqueos, quema de vehículos. Teresa Flores, estamos contigo. ¿Cómo te va? Adelante, por favor.
2: Muy buenas tardes, Pepe. Así es, momentos de detención se viven en este momento en el municipio de Totolapan, en los Altos de Morelos, tras un presunto enfrentamiento entre integrantes de una célula delictiva y elementos del orden, luego de la presunta captura de un líder de una organización criminal, sin que hasta el momento pues se da a conocer quién es este líder que fue capturado. Se habla, como bien lo ha señalado, del Güero, alias el Jim, o también se está hablando de Júpiter Araujo, alias el Barba, sin que hasta el momento se confirme de quién se trata esta detención. Mientras tanto, tras este operativo por agentes de investigación criminal por parte de elementos de la Secretaría de Seguridad y Protección Ciudadana, así como elementos del Ejército Mexicano y la Guardia Nacional en Totolapan, se registró este presunto enfrentamiento tras esta captura de un objetivo en este punto de los Altos de Morelos. De manera inmediata se tuvieron reacciones por parte del crimen organizado, quienes bloquearon los accesos al municipio y han realizado la quema de diversos vehículos. Además, obligaron incluso a transportistas a bloquear otros accesos a los municipios colindantes para evitar que arriben fuerzas policíacas tanto del estado como de la federación a este municipio. También hasta el momento se ha dado a conocer por parte de la Secretaría de Seguridad y Protección Ciudadana que ya tras estos hechos se mantiene un despliegue operativo coordinado entre instituciones de seguridad en esta zona. Sin embargo, también se ha dado a conocer que en el crucero de Huastepec fue incendiado un vehículo y una motocicleta por parte de sujetos encapuchados. Mientras tanto, también en esta tarde, Pepe, la Secretaría de Seguridad informó que dos elementos fallecieron y tres más resultaron lesionados en un accidente vial registrado en la autopista La Pera Cuautla cuando se dirigían precisamente a este auxilio. Así es que estaremos atentos en torno a lo que se dé y lo que se informe en las próximas horas de esto que está trascendiendo en estos momentos en este municipio de Los Altos de Morelos, Pepe.
1: Muchísimas gracias, gracias Teresa Flores. Quedamos pendientes para deslindar, responsabilidades informativas. ¿Cuál fue el origen de esta violencia que nos estás ahora comentando? Muchas gracias, Teresa. Lo dejamos en pendiente.
2: Estamos atentos. Excelente tarde.
1: Excelente tarde, igual. Y de ahí, de Morelos, nos vamos con mi compañero Ulises Soriano a bordo de la motocicleta de Grupo Fórmula Noticias, porque persisten las protestas de los trabajadores del Seguro Social. Inconformes mantienen por lo menos 5 bloqueos en la Ciudad de México en las últimas horas. También hay plantones en el Estado de México, Nuevo León y Sonora. Se anuncia una megamarcha para mañana, día 13. Ulises Soriano, tú estás en las protestas. Adelante, estamos contigo. ¿Dónde te encuentras? ¿Dónde te ubicamos?
3: Pepe, muy buenas tardes. Nosotros nos encontramos en la Plaza San Jacinto, en esta punto de San Ángel, donde hace unos instantes se ha disuelto ya la manifestación que mantenía cerrado la zona de San Ángel a insurgentes al cruce con Doctor Gálvez. Aún quedan estos elementos de la Secretaría de Seguridad Ciudadana a través de la Subsecretaría de Control de Tránsito, quienes desalojaron esta carga vial en este punto importante de la Ciudad de México. Conforme avanza ya la tarde y la lluvia pues amenaza estos bloqueos, muchos de ellos se han retirado. Sin embargo, en Paseo de la Reforma número 476 continúan estos integrantes del Instituto Mexicano del Seguro Social bloqueando las puertas de la sede nacional del IMSS. Asimismo, a las afueras de este sindicato, en la calle de Zamora número 107, la colonia Condesa, continúan al menos 30 personas bloqueando las afueras de este sindicato. Y por supuesto, en la zona de Avenida Fortuna y Politécnico, al menos 15 trabajadores secuestraron la vialidad durante varios minutos. Asimismo, en Aquiles Cerdán, al norte con esquina Renacimiento, también el día de hoy tuvimos otro bloqueo. Y por supuesto, aquí en Insurgente Sur, a la altura de Rey Cuauhtémoc, pues se registró este bloqueo que duró al menos una hora y que durante varios minutos tuvo colapsada la zona de Insurgentes. Por supuesto, también en Cuauhtémoc, al cruce con Eje 3, se registró un bloqueo más, donde integrantes del Centro Médico Siglo XXI pues realizaron lo pertinente para bloquear la vialidad. Déjame decirte, Pepe, que en estos instantes la zona pues ya se mantiene en completa tranquilidad y todo se alista para que el día de mañana tengamos esta mega marcha que partirá del Centro Médico rumbo al Zócalo de la Ciudad de México. Y mientras tanto, es la información que te tengo, Pepe.
1: Correcto, Ulises, también quedamos al pendiente. Muchas gracias por este avance informativo.
3: Continuamos pendientes a bordo de la motocicleta de Grupo Fórmula.
1: Claro que sí, por supuesto, ya se oye el motor de esa poderosa máquina de dos ruedas. El próximo miércoles podría definirse el aumento salarial. Esto de los trabajadores del Seguro Social, esto lo adelanta Zoé Robledo. Él revisará el desabasto de medicamentos, insumos y la falta de personal, bajo órdenes de la Presidenta de la República, quien está realizando recorridos por las localizaciones del IMSS Bienestar y se ha dado cuenta efectivamente que hacen falta de todo. Andrea Meraz, estamos contigo. Adelante. Buenas tardes.
4: Muy buenas tardes, Pepe. Pues sí, el IMSS anuncia también un proceso para identificar deficiencias internas junto con sus trabajadores a través de un diálogo que inicia en 277 unidades médicas. Esto es hablar con una base de más de 400,000 empleados del Instituto Mexicano del Seguro Social. Y ahí el director de este instituto, Zoé Robledo, y también el titular de la Secretaría del Trabajo, Marat Bolaños, hoy ofrecen una conferencia de prensa ahí donde dicen se va a acompañar a los disidentes del sindicato que actualmente están haciendo estas protestas en sobre todo para pedir el aumento salarial que sea más del 2.9% directamente al salario. Escuchemos parte de lo que dijo Zoé Robledo.
5: Van a ir junto con sus equipos a cada uno de esos hospitales, piso por piso, con el equipo para escuchar, primero para escuchar a la base trabajadora.
4: Y bueno, ¿en qué se centra este diálogo? En el abasto de insumos y material de curación, el surtimiento de recetas hospitalarias y también las ambulatorias, la disponibilidad del personal, es decir, las vacancias que dice Zoé Robledo llegan al 2%, también se revisan los equipos médicos desde tomógrafos, resonancias, hasta bombas de infusión, monitores y ventiladores. Y respecto a la votación sobre este acuerdo al incremento salarial del 2.9%, para el próximo 14 de octubre, el titular del trabajo, Marat Bolaños, manifestó que habrá puntos de votación en 670 lugares para los casi medio millón de empleados, y así lo dijo.
6: Estamos hablando que son 670 unidades electorales en donde asistirán pues un padrón de 476,260 personas, que reitero son las personas trabajadoras en activo con derecho a voto.
4: ¿Qué dijo el director del Instituto Mexicano del Seguro Social? Bueno, pues que este incremento salarial ya aprobado por el sindicato del instituto fue en total del 6.8%, que está arriba de la inflación, y considera ya una ayuda a renta pagada quincenalmente y es libre de impuestos. ¿Qué dicen los disidentes? Que sí, en efecto, es el 6.8%, pero de los cuales solo el 2.9% va directo al salario, y ellos ahí es donde está este problema. Buscan que sea un incremento superior a este porcentaje, Pepe, y es lo que se va a considerar el próximo 14 de octubre. Por lo pronto, bueno, pues ya sabemos, el día de mañana a partir de las 3 de la tarde se anuncian diversos bloqueos y manifestaciones por parte de los sindicalistas, y también el próximo 14 de octubre a partir de las 7 de la mañana el inicio de esta votación en los 670 centros, Pepe.
1: Correcto, gracias por la información, Andrea Meraz, muy pendientes para mañana, que promete ser un día de perros, sin duda. Que te vaya muy bien.
4: Hasta luego, un abrazo.
1: Un abrazo, hasta luego. ¿Y qué dice el gato oculto de todo esto? Ponga atención, por favor.
7: Miau. Aguas, aguas, aguas. El país ahogándose en aguas morenas. Miau.
1: Esto es lo que dice hoy lunes, iniciando la semana, el gato oculto, iniciando la semana, claro, con el pie izquierdo. Nos están informando de la Fiscalía del Estado de Morelos que efectivamente hubo un operativo para detener a un jefe del narcotráfico allá en Totolapan, pero no nos dicen todavía de quién se trata. Terminó el enfrentamiento, hubo bloqueos de, como lo informaba Teresa, hubo bloqueos con combis, mototaxis. Esto fue en el kilómetro 88 de la México-Cuautla y en el crucero con Nepopoalco. Tres agentes de la Fiscalía de Morelos heridos, retenidos por pobladores. La nota no da nombre ni alias del objetivo. Lado MX también informó de balacera y autos quemados sin identificarlos. Hay dos objetivos de violencia, uno que se llama El Güero y otro que se llama La Pa. Sin embargo, esto no está confirmado, me refiero a que alguno de ellos dos haya sido el objetivo de la detención de las autoridades, lo que desató, le digo, esta violencia. Estamos al pendiente y le seguiremos informando. Si nos permite, hagamos una pausa y le vamos a explicar a usted cómo va la situación meteorológica en el país y cómo va el asunto de la marcha de ayer en Guadalajara, donde hubo 39 detenidos y hubo 28 policías lesionados. Ya fueron liberados algunos de los detenidos. Le informaremos de todo esto si nos acompaña después de una pausa breve.
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16: Meta lanza Omuse, su primer agente de inteligencia artificial personal diseñado para realizar tareas desde WhatsApp y no solo para responder preguntas. Es capaz de ayudar a las personas a organizar pendientes y proyectos, así como convertir objetivos de largo plazo en planes de acción. Por lo que el usuario solamente tiene que indicarle lo que necesita y el agente actúa en su nombre. La herramienta aprende de las conversaciones y recuerda lo que es importante para cada usuario. Puede realizar tareas como enviar correos electrónicos, reservar viajes, abrir un navegador y completar formularios. Además, se caracteriza porque puede utilizarse como una conversación de mensajería, tanto desde la aplicación Muse o directamente desde WhatsApp, y puede continuar trabajando aunque el usuario cierre la aplicación. Y en casos como el envío de un correo o antes de realizar una compra, primero solicita aprobación. La seguridad y la privacidad de la gente están garantizadas en la nube con Muse Secure VM. Soy Aide Rivera. 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
18: Rodajas de pepino con limón y chile. El pepino en rodajas, sazonado con jugo de limón fresco y una pizca de chile en polvo, es una opción ultra refrescante y baja en calorías. Su alto contenido de agua e hidratación lo convierte en el snack ideal para media mañana.
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19: de Educación Superior se busca incrementar en más de 300.000 los espacios, afirmó la presidenta Sheinbaum.
20: El año que entra vamos a construir todavía más preparatorias y más universidades a través de varios mecanismos. Las preparatorias, los tecnológicos, ampliación de preparatorias que ya existen, convertir secundarias que no tienen turno vespertino en preparatorias y la preparatoria Margarita Massa. En el caso de las universidades públicas están abriendo, plática con ellos, más espacios. El objetivo es tener más de 350.000 lugares adicionales terminando el sexenio.
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1: Bueno, vamos ahora con lo meteorológico, Oscar. ¿Qué pasa con Rachel y con Simon a estas alturas? Se habla ya de 3 muertos.
0: Sí, es correcto. Desde muy temprano en la mañanera, la presidenta informó que no se registraron afectaciones graves tras el impacto del huracán Simon. Sin embargo, Evelyn Salgado, la gobernadora de Guerrero, reportó una mujer fallecida en Chilpancingo por el colapso de una barda. Indira Vizcaíno, la gobernadora de Colima, reportó saldo blanco y afectaciones a las personas en su integridad. La gobernadora de Baja California, Marina del Pilar, reportó que siguen los trabajos para recuperar todos los servicios. En Ensenada hay 10 personas reportadas como no localizadas, 2 en San Felipe y una menor que fue localizada sin vida. Serían las 2 que se informaron en la mañana, más un deceso más que en las últimas horas se ha dado a conocer.
1: Tenemos lo que dijo esta mañana Laura Velázquez, la coordinadora por parte del Gobierno Federal de Protección Civil en todo el país. Esto dice Laura Velázquez sobre el tema de los meteoros que han trastornado la vida en estas partes del Pacífico mexicano.
22: La Comisión Federal de Electricidad ha restablecido el 100% del suministro eléctrico de las afectaciones que se sufrieron, que fueron mínimas en los estados. Asimismo, la Secretaría de Infraestructura, Comunicaciones y Transportes ha estado atendiendo los deslaves y caídas de material pétreo. Estamos muy agradecidos, Presidenta, con la actitud y la responsabilidad de la población, quien atendió la suspensión de actividades no esenciales. El saldo es blanco en los estados de Michoacán, Colima y Jalisco, y el reporte de una persona fallecida en el estado de Guerrero.
1: Esto fue lo que dijo Laura Vázquez, la responsable de Protección Civil. Sin embargo, lo dijo en la mañanera y ya Oscar nos puso al corriente, nos actualizó la cifra de personas fallecidas, que son 3 en total. Permíteme hacer contacto con David Galván, él es enviado especial de Grupo Fórmula a Puerto Vallarta, Jalisco, una de las zonas que se afectó por el impacto de los meteoros, sobre todo de Simon. Estamos contigo en vivo, David Galván, adelante con el apoyo de Luis Ramos en la cámara, adelante.
23: Así es, Pepe, muy buenas tardes, y esto es pues cómo luce los principios de recuperación de Puerto Vallarta, Jalisco. Esto pues después del paso de Simon, que nos tuvo en una larga espera, a la expectativa, ya que tuvo un comportamiento pues bastante difícil de anticipar. Pues nosotros llegamos alrededor de pues la tarde del día sábado. Se esperaba que hacia la madrugada del domingo impactara ya con las zonas de pues las costas de Jalisco. Esto en la zona de pues, por ejemplo, es el donde se encuentra esta sierra que está a mi espalda, que pues es la zona de Las Huertas, la zona de Tomatlán, pues también en estas zonas de costeras que se encuentran pues en la colindancia con el estado de Colima. Sin embargo, bueno, pues afortunadamente fue abriendo su trayectoria, y como vemos podemos ver en las imágenes de mi compañero Luis Ramos, pues se va normalizando la vida ya en Puerto Vallarta, se han reactivado los comercios, se ha reactivado el transporte público, vemos ya a las personas pues transitando en las zonas turísticas, en los distintos bares, restaurantes, en los corredores de aquí del malecón de Puerto Vallarta. Sin embargo, se mantienen las restricciones de acceso al malecón, precisamente por el oleaje que se está presentando, que logramos ver, se anticipa que todavía pueda incrementar como los remanentes de este poderoso huracán, que se ha disminuido a categoría 2, sin embargo, pues su peligrosidad no hay que dejarla de lado. Pues esto es precisamente como luce en estos momentos la zona del malecón, donde se encuentra pues el monumento de los milenios en la zona de la colonia 5 de octubre, en el centro precisamente de Puerto Vallarta. Y bueno, siguen los servicios, como vemos ahí al fondo, los servicios de la Policía Municipal, la Dirección General de Protección Civil y Bomberos, así como el apoyo de los elementos de las zonas militares y la zona naval que se encuentra aquí en Puerto Vallarta, aplicando el plan DN3 y el plan Marina en fase preventiva, porque pues siguen el pronóstico de fuertes vientos, sigue el pronóstico pues de este marea alta, alto oleaje. Y hay que recordar, Pepe, que el día de hoy se suspendieron las actividades escolares, mañana pues es probable que ya se retomen, los servicios públicos se mantuvieron cerrados y de momento se mantiene todavía el cierre, la restricción para todo tipo de embarcación en el puerto de Puerto Vallarta, y también el Aeropuerto Internacional de Puerto Vallarta mantendrá, dijo, cerradas las operaciones hasta mañana, después de las 8 de la mañana, iniciará gradualmente viendo las condiciones cómo van mejorando para ir recuperando los vuelos de muchas personas que se quedaron varadas en este punto, tuvieron que solicitar pues hospedaje de emergencia apoyados con las distintas aerolíneas, y bueno, pues es la forma como está recuperando. Afortunadamente, Pepe, pues podemos decir que en Jalisco el saldo, pues como escuchábamos, pues fue saldo blanco. Esto gracias a la intervención de los elementos del ejército, de la marina y de pues todas las áreas que participaron, municipales, estatales, de protección civil y la Coordinación Nacional de Protección Civil, el puesto de mando regional que coordinaba las acciones en 5 estados, desde Guerrero hasta la zona de Nayarit. Ahora pasará, como escuchamos, a la zona de Mazatlán, Sinaloa, y por ello la Coordinadora Nacional de Protección Civil pues se trasladará hacia ese punto para instalar el nuevo puesto de mando regional, que estará trabajando para lo que ocurra en las próximas horas y los próximos días en el estado de Sinaloa y en el estado de Nayarit. Es la información que tenemos, Pepe, y ahí a lo lejos es lo que vemos, los remanentes del huracán Simon, que pues bueno, solamente se ve a la distancia, más de 145 kilómetros de estas costas, Pepe.
1: Muchas gracias, gracias David Albán por la información, gracias también a Luis Ramos por la imagen, que estén muy bien.
23: Seguimos al pendiente, Pepe. Buenas tardes.
1: Seguimos al pendiente y vamos directamente con Anaí Aguirre al Servicio Meteorológico Nacional. Ella nos va a confirmar justamente que el huracán Simon ya se redujo a categoría 2. Anaí, muchas gracias por acompañarnos. Un saludo muy cordial a todo el equipo del Servicio Meteorológico Nacional, que en estos días no ha descansado. Anaí, estamos contigo.
2: Hola, ¿qué tal, Pepe? Como bien lo mencionas, estamos en el Servicio Meteorológico Nacional de la CONAGUA para darle seguimiento a este ciclón tropical Simon, que como vemos en nuestra imagen de satélite, sus bandas nubosas aún generan lluvias en el occidente del país y todavía se mantiene como huracán categoría 2. Te comento que a las 18 horas este ciclón tropical se localizó aproximadamente a 125 kilómetros al oeste de Cabo Corrientes en el estado de Jalisco y a 325 al sur de Mazatlán en el estado de Sinaloa. Como vemos en nuestra imagen, su trayectoria persiste hacia el noroeste y luego retorna un poco hacia el estado de Sinaloa, por lo cual ya estamos pronosticando lluvias puntuales muy fuertes en el estado de Nayarit y de Sinaloa, con oleaje elevado en estas regiones que estamos mencionando de Jalisco y Sinaloa, y también algún oleaje elevado en las costas de Michoacán. Ese sistema igualmente originará fuertes rachas de viento en las costas de Jalisco, de Colima y de Michoacán. Te comento también que estamos en vigilancia de una zona de baja presión con probabilidad para desarrollo ciclónico, la cual ya tiene el 100% de probabilidad para su desarrollo ciclónico en 48 horas. Los invitamos a que estén atentos a los avisos que emite el Servicio Meteorológico Nacional y también que invitamos a que estén atentos a los avisos del Sistema de Protección Civil para lo que pueda dejar esta formación del próximo ciclón tropical, Pepe.
1: Pues muchas gracias, Anaí. Gracias. Un saludo al equipo del Servicio Meteorológico Nacional. Estamos al tanto.
2: Gracias, hasta luego.
1: Gracias, hasta luego. Muchas gracias. En Guadalajara, Jalisco, ayer hubo una manifestación ciudadana multitudinaria, pero no fue pacífica plenamente. Hubo un grupo de, ya saben, los llamados bloques negros, que llegan encapuchados, con piedras, con palos, como sea, y bueno, se confrontan con la policía. La gente en Guadalajara, ya lo sabe, está protestando por el agua puerca que sale por las llaves cuando le abren para servir, digo, para bañarse o para lo que sea, el agua maloliente y demás. Esto ha provocado la protesta de las autoridades. Bueno, pues ayer hubo 39 detenidos, 18 de los cuales ya han sido liberados durante estas protestas por el agua contaminada. En un momento le tengo detalles.
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28: El deporte mexicano ha cometido un error gravísimo y podría estar en serios problemas. Hace unos días en Brasil se prohibieron las casas de apuestas y casinos en línea de un día para otro, generando un golpe enorme para los equipos y ligas, sobre todo el fútbol en Brasil. Y es que ya incluso un par de equipos se pronunciaron con un comunicado titulado El fin del fútbol, que sí es dramático, pero no tan exagerado cuando te das cuenta que 14 de los 20 equipos tenían como patrocinador principal una casa de apuestas y que juntos el año pasado habían facturado 200 millones de dólares, dinero que ya no existe. Y en México pasa casi lo mismo, pero también sucede que las televisoras tienen como principal cliente a las casas de apuestas. Es que si no tienen esa inversión, podrían perder el músculo para comprar, por ejemplo, derechos deportivos. Y aquí la lección es que nunca negocios puedes tener un cliente que ocupe más del 20 o 25% de tus ingresos, que los represente más bien.
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30: ¿Te has preguntado por qué tus hijos sueñan con monstruos, vampiros o fantasmas? La ciencia explica que los niños procesan los retos, las tensiones y las emociones del día a través de los sueños. Al dormir, el cerebro apaga la lógica que usamos despiertos, haciendo que esos miedos internos parezcan completamente reales y a veces muy aterradores para ellos. No te burles ni minimices lo que sienten, aunque a ti te parezca algo pequeño. Tu labor como madre es escucharlos con calma, abrazarlos fuerte y recordarles una y otra vez que están a salvo contigo. Puedes dejar una luz encendida o crear juntos un ritual antes de dormir para darles más seguridad. Acompáñalos siempre con amor y con paciencia. 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
1: Le decíamos antes de ir al corte que la gente en Guadalajara salió ayer al mediodía, pues a exigir agua limpia, lo que no hay en este momento en Guadalajara. El gobierno de Pablo Lemus respondió con agua a presión y con gas lacrimógeno. Frente a la Casa de Jalisco fue la manifestación. Ahí los policías antimotines dispersaron a familias que alzaban botellas con el líquido oscuro que sale de sus llaves. Sucio, pestilente. El saldo: 39 detenidos, 28 policías heridos. Esta indignación no nace apenas espontáneamente el domingo. Desde principio de año, 5 millones de habitantes reciben agua puerca. Lemus promete una marcha segura, prometió. Horas después justificó la represión con un grupo de choque. Ya hay más agua de fondo, hay más agua puerca de fondo. El modelo del acueducto abre la puerta a la operación privada. La calle pide respuestas, el gobierno manda granaderos y manguerazos. Lemus conoce las tuberías porque fue alcalde de Guadalajara y de Zapopan. Conoce a los vecinos. El pueblo le pide agua y recibe agua, sí, pero a manguerazos. Para eso sí hay agua. Mientras el gobernador tiene, francamente, el agua al cuello. Así lo explicaba el propio gobernador.
8: Cuando suceden situaciones como estas, quedan atrapadas en medio de la revuelta personas inocentes, familias y periodistas que documentan los hechos. Lamento mucho que hayan vivido esa experiencia. Desde anoche solicité a la Fiscalía del Estado revisar minuciosamente las detenciones caso por caso, y hasta el momento han sido ya liberadas 12 personas. He ordenado que se revisen todos los videos para investigar la actuación de la policía y sancionar cualquier posible exceso en el uso de la fuerza. Manifestarse pacíficamente es un derecho que vamos a garantizar siempre, pero las agresiones y los posibles abusos de autoridad deben de investigarse con rigor y sin ninguna excepción.
1: Esto fue lo que dijo el gobernador, en pocas palabras. Le cortamos un poquito porque él duraba como 5 minutos todo lo que dijo. Amnistía Internacional afirma que fueron más de 50 los detenidos en esta protesta de Guadalajara y exige, claro, que se esclarezca el caso. Denuncia violaciones a los derechos humanos durante el operativo policiaco contra los manifestantes, incluido el uso excesivo de la fuerza, detenciones arbitrarias, desapariciones forzadas tras la aprehensión de los manifestantes. Señala que policías emplearon gas lacrimógeno y agua a presión. Esa sí estaba limpia. Fíjense qué curioso. Agua a presión contra la ciudadanía, resultando heridos varios inconformes. Obviamente, el agua que les cayó encima no va a ser necesario que laven la ropa. La secan y se acabó, porque esa sí está limpia. No es puerca ni olorosa. Pese a que las autoridades de seguridad del Estado informaron sobre la detención de 39 personas, testimonios recabados por organizaciones de la sociedad civil y personas liberadas estiman que la cifra supera los 50 arrestados. Según el comunicado, Sebastián Mier, estamos contigo desde Guadalajara, Jalisco. Adelante.
9: ¿Qué tal, Pepe? Sí, ya dabas este breve pues recorrido informativo a través de lo que comenzó como una manifestación pacífica para exigir agua limpia en Jalisco, la cual todavía no llega. Terminó ayer domingo en enfrentamientos, manifestantes, policías estatales. El saldo: 39 detenidos, el saldo oficial, pero se habla de muchas personas más, por lo menos 50. 59 personas lesionadas civiles, 28 agentes lesionados, 2 de gravedad, uno perdió un dedo, otro una fractura en el cráneo. Y hasta el momento ya se sabe que se han liberado a 18 personas, es lo que informaba la Fiscalía del Estado hace unas horas. Según el gobierno de Jalisco, fueron más de 10,000 los ciudadanos que participaron pacíficamente hasta que un grupo de aproximadamente 400 personas, en su mayoría encapuchados, protagonizaron confrontaciones en las inmediaciones de Casa Jalisco, pero mencionar que también había personas que se estaban manifestando en paz, las cuales fueron detenidas de manera arbitraria por por la autoridad. La Comisión Estatal de Derechos Humanos informó, Pepe, que ya recibió 5 quejas contra policías estatales por presunto abuso de autoridad y abrió una carpeta de investigación. La jornada pues deja muchas interrogantes sobre la actuación policial aquí en Jalisco, Pepe, las responsabilidades de quienes participan en estas agresiones, pero también pues la exigencia que no debe perderse, es el agua limpia. Miles de ciudadanos siguen reclamando agua de calidad en sus hogares, un problema que hasta la fecha, Pepe, permanece sin solución.
1: Gracias, Sebastián, gracias por la información y los comentarios.
9: Pendientes, abrazo desde Jalisco.
1: Igualmente, claro que sí, por supuesto, está en la línea telefónica el doctor, perdón, estamos enlazados con el doctor, ¿sí? A través del Zoom, con el doctor Jorge Arturo Glisson Espíndola, profesor investigador de la Universidad de Guadalajara. Doctor José Arturo, muchas gracias por acompañarnos, muy buena tarde.
10: ¿Qué tal, Pepe? Muy buena tarde, aquí a tus órdenes, un saludo a todo tu equipo, a tu persona y al auditorio sobre todo también.
1: Muchas gracias, tú andabas ayer en esto, ¿qué fue lo que pasó según tu versión?
10: Bueno, yo creo que fue una respuesta natural a este hartazgo que ya tenemos varios jaliscienses, desde muchos grupos, asociaciones, vecinales, ONGs, y bueno, yo creo que todo transcurrió pues bien, correctamente, desde la Minerva, con mucho entusiasmo, con mucha alegría, como se ve en la pantalla, familias de todas las edades, hasta niños hubo allí, y bueno, fue muy triste al dar la vuelta en Manuel Acuña, de López Mateos hacia Manuel Acuña, donde a una cuadra hacia el poniente se encuentra la Casa Jalisco, pues ver unas vallas, ¿no? Yo creo que esto fue una situación muy triste, porque bueno, de entrada no se nos permitió llegar hasta la Casa Jalisco. Esto creo que no dio una señal de diálogo, una señal de empatía. La gente se enojó en términos generales. Efectivamente hubo gente que pues recurrió al forcejeo y tumbaron esas primeras vallas. Y el contingente avanzó hacia Casa Jalisco, donde ya los antimotines se agruparon con sus escudos y empezaron a tener este intercambio violento con algunos manifestantes. Cabe mencionar pues que la gran parte del contingente no estábamos en un tenor de violencia. Yo creo que si hubiera dejado caminar esa cuadra y al menos blindar allí o proteger la Casa Jalisco y no permitir el ingreso, bueno, creo que hubiera sido suficiente, pero desde allí creo que una cuadra antes se empezó a calentar el asunto, empezaron estos forcejeos, como se ven en los videos, algunos que no eran violentos fueron atrapados por los policías y bueno, se puso muy, muy, muy candente el asunto, algunos ciudadanos optamos por retirarnos y no participar en la violencia.
1: Dinos por favor, José Arturo Glisson, ¿por qué el gobierno no ha emitido una alerta? Una alerta sanitaria de manera formal.
10: Híjole, es lo que todos nos preguntábamos acá. Bueno, hay muchas hipótesis, ¿no? Yo creo que una alerta sanitaria implica, pues, primeramente reconocer que no se han hecho las cosas bien, también implica cuestiones legales, buscar quién ha permitido o quién permitió esta situación. Como se ha visto estos últimos días, pues el gobernador hasta ahora reconoce que realmente hay una crisis, pero inexplicablemente no lo declara. Creemos que pues se van a ventilar muchas cosas con la alerta sanitaria, creemos que hay un temor político, un costo político, y bueno, pues estamos pagando a los ciudadanas y los ciudadanos esta omisión, este letargo, este adormecimiento, esta, pues sí, desidia de no atender la salud, de preservar y mitigar los daños a la salud.
1: ¿Y qué sigue finalmente? ¿Qué sigue en este tema, José Arturo?
10: Bueno, pues el gobernador sigue insistiendo en sus propuestas, que creemos que no para nada resuelven el problema de fondo, sacar agua más del lago a través de otro popote y meterla a una red agujereada y vieja de más de 8.500 kilómetros de longitud. no buscar erradicar de forma inmediata las fuentes de contaminación. Bueno, pues yo creo que el gobierno va a seguir promoviendo esto. Algunos sectores de la población, pues nos estamos organizando para promover otras propuestas, exigir un diálogo abierto con las autoridades, inclusión en la toma de decisiones, hay que decirlo. Ellos, bajo un equipo de ingenieros, determinan qué se tiene que hacer. Y lo lamentable, Pepe, que ellos fueron los mismos que provocaron o fueron parte de este desastre y son los que nos prometan las soluciones. El gobernador, como bien se dijo, me antecedieron aquí en el programa, fue presidente 2 veces de Zapopan, 1 de Guadalajara, nunca propuso un plan, no tuvo una iniciativa para poder resolver este problema que ya se venía dando. Esto no es nuevo a partir de este año, ya tiene años el agua sucia, nada más que se vino en gran cantidad y con más intensidad. Entonces, pues sigue el debate, sigue la, si el gobernador no es sensible a la población, pues lo que va a hacer lamentablemente es subir el tono de la inconformidad, el hartazgo, claro, y el enardecimiento, ¿no?
1: ¿Es cierto el rumor que circula ya en Guadalajara entre la sociedad de que está buscando el gobernador que llegó por Movimiento Ciudadano, está buscando una solución para este problema tan grande con una inversión del sector privado para privatizar pues la cuestión del agua?
10: Sí, sí, efectivamente le llaman un contrato CMRO, es construcción, mantenimiento, rehabilitación y operación de solo una obra, Pepe. El sistema operador, o sea, SIAPA, Sistema Intermunicipal de Agua Potable y Alcantarillado, es una olla de corrupción, es una olla de ineficiencia, es una olla de autorizaciones de fraccionamientos, de edificios, porque el SIAPA, hay que decirlo, otorga las factibilidades para que se puedan construir los nuevos edificios sin saber si existe la suficiente cantidad de agua o cómo afecta las nuevas construcciones altas al funcionamiento hidráulico de las redes y por tanto mengua la calidad y cantidad de agua que llega a los habitantes que ya estaban en esas colonias. Esto no va incluido en el paquete del gobernador, una nueva arquitectura, una arquitectura que pueda definirse por un perfil altamente técnico. Llegan al sistema operador como la dama que pues se ha ventilado, llegó ella especializada en el espectáculo, estaba cobrando en el SIAPA, y así hay muchos casos en muchos años donde el partido en turno mete a sus cuates a trabajar ahí. Yo me pregunto si con ese SIAPA se va a aplicar el modelo CMRO y cómo va a haber los mecanismos de transparencia, la nueva estructura que va a operar ese acueducto y las demás mejoras. Eso no existe, Pepe. Entonces no se vale vender una obra a un alto costo indefinida, sin un sustento técnico, sin un diagnóstico a profundidad, detallado, actualizado, preciso, que nos pueda dar no solo el acueducto, sino otras propuestas, otras prioridades como la red de distribución, los 6 acueductos que tienen más de 70 años. Estamos en una red de distribución donde la parte más antigua tiene 80 años, agujereada, y se nos promete que es una solución de fondo. No creo que eso sea el camino. Entonces, un modelo de privatización o semi-privatización o la intervención en un nivel menor o máximo de la entidad privada, no lo veo yo pertinente en un sistema viejo, anquilosado y corrupto. Es como meter vino nuevo en odres viejos. ¿Qué va a pasar? Pues se va a agujerear. Es lo que va a pasar, lo que ha pasado en la historia cuando interviene sin esta estructura, sin esta arquitectura de un sistema operador eficiente, honesto y justo.
1: Doctor, te agradecemos muchísimo el análisis, espléndido análisis a profundidad. Te metiste a bucear en el agua sucia, en el agua puerca, y nos ha sacado verdades del fondo de estos ductos contaminados. Te agradecemos mucho y estaremos en contacto si nos permites.
10: Sí, claro, y son 30 años, Pepe, son 30 años de mi vida dedicado a este asunto, y agradezco el espacio y seguimos en contacto.
1: Seguimos en contacto, doctor José Arturo Glisson Espíndola, profesor investigador de la Universidad de Guadalajara. También le voy a decir que la Presidenta de la República condena desde luego la violencia que ocurrió ahí en Guadalajara y demanda explicaciones al gobierno de Pablo Lemus.
11: Nosotros lo que no estamos de acuerdo es apoyar la privatización de ningún del servicio del agua. y que en todo caso técnicamente resolvamos conjuntamente con recursos comunes el problema de la contaminación del agua en Jalisco, que es un problema y hay que atenderlo. No estamos de acuerdo tampoco con el uso de la violencia en las manifestaciones. Nosotros creemos y siempre hemos creído en las manifestaciones pacíficas. Entonces, no debe haber represión y debe abrirse el diálogo, y tampoco debe haber manifestaciones violentas. Y en este caso particular, pues debe explicar el gobierno de Jalisco. Es una responsabilidad de ellos explicar por qué utilizaron agua y gases lacrimógenos, si es que los utilizaron, para afrontar una manifestación.
1: Y el agua era limpia, insisto, la de los manguerazos. Era agua limpia, no era agua puerca. Vamos a una pausa, volvemos enseguida.
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20: El cerebro de un mosquito contiene unas 100.000 neuronas, permitiéndole navegar de forma precisa y detectar mamíferos para alimentarse.
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31: La SEMAR informó que mantiene activo el Plan Marina para apoyar y proteger a la población ante el huracán Simon, degradado a categoría 2, que generará lluvias torrenciales eléctricas, fuertes rachas de viento y oleaje elevado en las costas de Nayarit, Jalisco, Colima y Michoacán. De acuerdo con datos del INEGI, 13.4 millones de mexicanos salieron de la pobreza entre 2018 y 2024, reduciendo el índice nacional al 29.6%. Así lo dio a conocer Morena al presentar los resultados de su proyecto político a 15 años de su fundación, al lograr disminuir la desigualdad en el país. Un juez declaró culpable a Gabriel N., padre de la menor Daphne, fallecida en la academia militarizada Doenitz, en Ciudad Madero, Tamaulipas. Gabriel N. es acusado por abuso sexual en contra de Daphne en un proceso iniciado en 2019. Informó Itzel Vanegas. 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
1: Bueno, se están cumpliendo este 12 de octubre 50 años de la edificación de la nueva Basílica de Guadalupe, si me permite llamarla de esa manera. Una construcción del templo mariano modernizado, gracias a la arquitectura de Pedro Ramírez Vázquez, entre otros importantes arquitectos mexicanos que se volcaron con su talento para darle cabida a la fe del pueblo mexicano. Cada 12 de diciembre, cuando acude a la visita de la Virgen de Guadalupe, o cualquier día del año, desde luego, este 12 de octubre, esta nueva basílica conmemora oficialmente ese 50 aniversario. Desde su inauguración, la inauguración fue en 1976. y para conmemorar ese aniversario, la Santa Sede concedió un año jubilar guadalupano del 12 de octubre de este 2026 al 12 de octubre del año que viene. El cardenal Carlos Aguiar Retes abrió la puerta jubilar permitiendo a los peregrinos obtener la indulgencia plenaria cumpliendo las condiciones eclesiales habituales. Está Leopoldo Espejel, él está muy pendiente. Leopoldo, adelante.
0: Pepe, ¿cómo estás? Muy buenas tardes. Efectivamente, con la Misa de las Rosas, que fue presidida por el cardenal Carlos Aguiar Retes, la Basílica de Guadalupe celebra los 50 años de su construcción y también, Pepe, del traslado de la Sagrada Tilma, que permaneció en la antigua Basílica de Guadalupe, hoy Templo Expiatorio de Cristo Rey, durante 267 años. Tras abrir la Puerta Santa de la Insigne Nacional Basílica de Santa María de Guadalupe, el cardenal Aguiar también dio, Pepe, inicio al año jubilar guadalupano, que, como bien lo señalas, concluirá el 12 de octubre de 2027 y que fue concedido por el Papa León XIV. Escuchemos.
2: Por ello, agradecemos al Papa León que nos ha otorgado la gracia de un año jubilar a partir de este día. Hoy, al cumplir 50 años de este nuevo recinto, te agradecemos todos los bienes que a través de ti hemos recibido. Te encomendamos a todos los que hicieron posible la construcción de este sagrado recinto y a todos los que acuden con fe y gratitud para implorar tu ayuda y experimentar tu amor.
0: Pepe, durante todo este año, los fieles y peregrinos que cumplan con los requisitos habituales de la Iglesia Católica podrán recibir la indulgencia plenaria. La Misa de las Rosas fue antecedida por danzas, rosarios y la proyección de un video conmemorativo. El reporte que tengo, Pepe.
1: Muchas gracias, gracias Leopoldo Espejel. Sí, efectivamente, la Basílica fue construida durante dos años, de 1974 a 1976, de acuerdo con un proyecto encabezado por el equipo del arquitecto Pedro Ramírez Vázquez. Él fue el que dirigió este proyecto, él fue el que hizo el Estadio Azteca, el Museo Nacional de Antropología, imagínense. También está José Luis Benilur, también Fray Gabriel Chávez de la Mora, monje benedicto nacido en Guadalajara, se encargó de la liturgia, en fin, todo eso tiene que ver con la Virgen de Guadalupe. Por cierto, le informo que el Papa León XIV será operado mañana martes de un nódulo en el pulmón.
3: Vaticano informó el lunes que el Papa León XIV será hospitalizado el martes antes del mediodía en el Hospital Gemelli de Roma para ser operado de un nódulo en el pulmón. No precisó si la cirugía tendrá lugar ese mismo día.
1: Vamos a un corte, volvemos con usted, hay más información.

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0: 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Territorio Animal.
2: El conejo. El conejo se ha consolidado en los últimos años como un animal doméstico sumamente popular gracias a su naturaleza dócil, su tierno aspecto y su comportamiento silencioso. Estos pequeños y asombrosos herbívoros son criaturas extremadamente sociables y curiosas que disfrutan explorando su entorno, dando divertidos saltos de alegría cuando se sienten completamente seguros y felices en el hogar. Requieren una alimentación balanceada basada estrictamente en heno fresco, verduras de hoja verde y sustrato específico para mantener su salud digestiva y el desgaste necesario de sus dientes. Con paciencia y un trato delicado, los conejos pueden aprender a usar una caja de arena e interactuar activamente con sus dueños, respondiendo cariñosamente a las caricias en las orejas. Son mascotas perfectas para quienes buscan un compañero dulce, pacífico y visualmente encantador.
3: Hay algo que todo

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1: Creación de áreas naturales protegidas. Establecer parques nacionales y reservas biosféricas blindadas legalmente es la mejor herramienta para salvaguardar la biodiversidad terrestre y marina. Estas zonas protegidas limitan la actividad humana extractiva, permitiendo que la flora y la fauna proliferen sin la amenaza de la urbanización o la caza furtiva. Además, funcionan como laboratorios vivos para la investigación científica y la educación ambiental.
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2: El estado de Alaska es el lugar de Estados Unidos donde más gente camina hacia su trabajo todos los días.
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3: En este momento son las 7 de la noche en punto. Es hora de un corte de caja informativo con lo más importante ocurrido al momento. Oscar Holguín, adelante.
4: Desde luego, Pepe, continúan las protestas de personal del IMSS con bloqueos en distintos puntos de la Ciudad de México y también en varias entidades del país. Exigen mejoras salariales y abasto de insumos. La presidenta de la República pidió al director del Seguro Social, Zoé Robledo, atender las demandas de los trabajadores.
5: Yo estuve viendo algunos videos, incluso alguna gente en Ecatepec se me acercó de los médicos del IMSS, que me hablan de algunos problemas de desabasto. Ayer en la tarde vi a Zoé, estuvimos trabajando, y ya le comenté pues que, digamos, hay demandas que son legítimas y que hay que atender. También todavía quedan algunos médicos que fueron contratados durante el COVID que todavía no son contratados con todas sus prestaciones. Entonces, pues todo eso se ha ido resolviendo poco a poco, pero todavía quedan algunos médicos, enfermeras, personal de salud, pues que hay que darles todas las condiciones. Entonces, eso tiene que acelerarse.
4: Liberan a 18 de 39 detenidos en las protestas por el agua contaminada en Jalisco. Los familiares denuncian abusos policíacos. El especialista en temas hídricos, Arturo Gleason, afirma que las propuestas del gobernador de Jalisco, Pablo Lemus, no van a resolver el problema.
6: Bueno, pues el gobernador sigue insistiendo en sus propuestas, que creemos que no para nada resuelven el problema de fondo, sacar agua más del lago a través de otro popote y meterla a una red agujereada y vieja de más de 8.500 kilómetros de longitud, no buscar erradicar de forma inmediata las fuentes de contaminación. Bueno, pues yo creo que el gobierno va a seguir promoviendo esto.
4: Añadió que la privatización que prevé el gobernador no es lo más adecuado.
6: Sí, sí, efectivamente le llaman un contrato CMRO, es construcción, mantenimiento, rehabilitación y operación de solo una obra, Pepe. El sistema operador, o sea, SIAPA, Sistema Intermunicipal de Agua Potable y Alcantarillado, es una olla de corrupción, es una olla de ineficiencia.
4: Detención del Güero del Gym, objetivo prioritario en Morelos, desata violencia en Totolapan. Hay bloqueos y quema de vehículos. Donald Trump y el presidente ucraniano Volodymyr Zelensky chocan por levantamiento de sanciones estadounidenses al diésel ruso.
7: El presidente estadounidense Donald Trump y su homólogo ucraniano Volodymyr Zelensky cruzaron críticas el sábado después de que Washington decidiera aliviar las sanciones de diésel ruso y mientras nuevos ataques de Moscú contra Ucrania causaron más de 20 muertos, incluidos 4 niños. Trump y el ruso Vladimir Putin llegaron a un acuerdo el viernes para que Moscú surta de diésel el mercado estadounidense y el global, en medio de la escasez y el encarecimiento del combustible por la guerra en Irán y el bloqueo del estrecho de Hormuz, y con la vista de los republicanos en las elecciones legislativas que buscan mantener el Congreso. Trump pidió a Zelensky no atacar las refinerías rusas. En los últimos meses, Rusia intensificó sus ataques contra territorio ucraniano, causando un número creciente de víctimas civiles. Kiev reforzó igualmente sus represalias contra objetivos en suelo ruso. Los bombardeos de Rusia también provocaron cortes de electricidad en Kiev. Además, el alcalde de la capital informó de un ataque contra un restaurante. El Ministerio Ruso de Defensa afirmó que había atacado un centro de datos utilizado por el ejército ucraniano.

0: Ucraniano.
1: En tanto, senadores demócratas y republicanos exigen a Trump dejar de comprar diésel a Rusia. Ataques hutíes contra el aeropuerto de Riad en Arabia Saudita el sábado pasado dejan 24 muertos y 300 heridos.
2: Entre los fallecidos hay 4 ciudadanos saudíes y 8 residentes extranjeros. De ellos, 2 eran bangladesíes y 1 de cada uno de los siguientes países: Estados Unidos, Egipto, Jordania, Siria, Palestina y Sudán. Algunos de los heridos se encuentran en estado grave y reciben atención médica en distintos hospitales. El ataque se produjo en medio de una escalada de violencia en Yemen, donde las fuerzas gubernamentales, respaldadas por Arabia Saudí, combaten contra los hutíes.
1: México y Perú reanudan relaciones diplomáticas tras 4 años de rompimiento. Lidia Antonia de la Garza será nuestra embajadora en Lima.
3: Gracias, Oscar. Vamos a tener un contacto con Fausto Pretelín, internacionalista, para explicar no solamente esta noticia que ya fue dada, sino por qué llegamos al rompimiento que no debemos olvidar. Pero vamos ahora con Rafael Cardona, su Cristal Lazo, para hablar de un personaje, por lo menos en este noticiero y creo que en el ámbito periodístico nacional, muy querido. Me refiero a Francisco Garfias, Pancho Garfias. Él pasó mucho tiempo, él siempre fue reportero, nunca dejó de serlo. Además era columnista, narraba detalladamente todo lo que ocurría a últimos años en el Congreso, Cámara de Senadores, Cámara de Diputados, en fin. Era un reportero por los 4 lados, digamos, Rafael Cardona. Hoy estamos rindiéndole un homenaje muy, muy modesto a quien merece mucho reconocimiento, que es Pancho Garfias.
4: Sí, Pepe, muy buenas noches para todos. Pepe, la muerte de Pancho coincide con la desaparición de otros compañeros en estos últimos meses. Y es una expresión natural del fin de una época en esta profesión. Algunos creemos que esta profesión tuvo algunos elementos de romanticismo que han ido perdiendo con el paso de los tiempos y con la tecnificación en el manejo y la obtención y el transporte, el traslado de la información. Pero hay algunos, a lo mejor debo decir, habemos algunos, como tú comprenderás, que seguimos creyendo que el periodismo es una vocación vital y testimonial. Creemos que el periodismo no es un trabajo, no es un empleo, no es una asignación en una empresa editorial, ni siquiera una chamba. Creemos que el periodismo es una forma de vivir, y eso es exactamente lo que Garfias tenía. Él no era periodista, él vivía periodista. No era periodista a la hora que estaba escribiendo su columna y después dejaba de serlo, no. Lo era desde que despertaba, desde que salía a trabajar, desde que iba al Congreso o alguna otra actividad, y lo seguía haciendo mientras comía, mientras dormía, mientras soñaba, mientras pasaba la vida, tratando de filtrar la realidad con su oficio, con su vocación y con su profesión. Él seguía creyendo que el periodismo es vivencial. Pero en una época en la que los demás creen que el periodismo es digital, entre lo vivencial y lo digital hay un abismo. Y ese abismo solamente se logra con el oficio pretérito, el oficio de las viejas redacciones, el oficio de las corresponsalías, como él estuvo en Europa, y el oficio de algo que es muy importante para él y que alguna vez me lo comentaba, porque nos encontramos en no sé qué cobertura, y entonces él traía, como siempre, una libreta, una pluma, y entonces fue a apuntar una cosa y le digo, oye, no, aquí están los datos, ¿a qué corres? Pareces nuevo. Y le dijo, Rafa, es que en este trabajo todos los días somos nuevos. Entonces él creía en que él renovaba sus textos y renovaba su trabajo, no con la sorpresa del día, sino tratando de que quienes lo leían tuvieran una sorpresa. Dicen que los periodistas no pierden la capacidad de asombro, pues entonces son malos periodistas. La capacidad de asombro debe ser de quien te lee, de quien te escucha, de quien te ve. Lograr que él se asombre. Porque si tú te asombras, te equivocas en el juicio. Entonces él decía, hay que ser nuevo todos los días. No hay que ser ingenuo todos los días. Hay que ser nuevo, no hay que ser novato. Y en ese sentido, pues Garfias logró darle a su trabajo una mezcla de géneros muy importante. No era un cronista parlamentario nada más. Era un cronista parlamentario que fundamentaba sus crónicas con entrevistas, con observaciones, con antecedentes, con archivo, con redacción, con oportunidad, y presentaba todo eso en el empaque de una columna que hacía día con día con día. En una pequeña pieza que yo escribí para despedirlo, recuperé algo que él dijo sobre su trabajo en el periódico, en Excelsior, en donde él estuvo los últimos años de su vida profesional y de su vida personal. Y entonces él decía que iba a seguir ahí mientras lo tuvieran contratado o que se muriera. Y lo cumplió. Y que no quería dejar de hacerlo porque se le permitía ahí escribir con libertad. Y yo creo que ese fue el secreto de su vida. Vivió con libertad, escribió con libertad y cuando murió, murió rodeado de afecto.
3: Pancho Garfias nos acompañó justo hace un mes, hace 28 días aquí en este espacio informativo, porque lo consultábamos con frecuencia, porque él entendía muy bien toda la dinámica y la maquinaria y los movimientos en el poder legislativo. Entonces le hablamos, y de la política. Entonces hablamos con él para hablar de los destapes de las corcholatas de Morena. Y esto fue lo que nos decía Pancho Garfias hace, le digo, no menos de un mes.
0: Mira, con honestidad te digo que no creo que ese haya sido el caso. Yo veo que Beatriz Mujica, la senadora con licencia, iba arriba en las encuestas. Era la que mejor perfilaba hacia un triunfo. Entonces yo sí creo que, a pesar de que la que destapó a Estela Damián cuando anunció que dejaba de ser la encargada de
3: la coordinación jurídica,
0: de la dirección jurídica de la presidencia, pues fue la propia Claudia Sheinbaum. Sin embargo, creo que es atinado que no se hayan ido por el dedazo, digamos, de la presidenta y que hayan optado por la opción de Beatriz Mujica. Yo estuve en Acapulco hace algunos 2 o 3 meses y lo que yo pude platicar ahí con gente que está metida en el tema es que Beatriz iba muy adelante.
3: Le digo, Pancho Garfias iba a todas, no escribía de oídas, escribía de lo que veía y lo que vivía. Pues Rafael, le hemos rendido un homenaje muy modesto, pero al fin y al cabo muy sentido, a quien estimábamos muchísimo.
4: Pues así es, Pepe, y bueno, pues a él que descanse en paz y a su familia, pues que sepa lo que vivieron, lo que tuvieron, el ejemplo que les queda y pues siempre seguirlo recordando con el afecto profesional y personal que todos le teníamos.
3: Gracias, Rafael. Gracias. Pensamos lo mismo, exactamente lo mismo. Vamos a una pausa, volvemos con usted en un momento más.
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10: Las fotos de inteligencia artificial dicen abajo que tienen inteligencia.
11: La Secretaría de Cultura de la Ciudad de México tuvo que disculparse.
12: A mí se me hace que se iba a decir, pero el equipo dijo: no, no, no.

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4: Un himno de empoderamiento, Unstoppable de Sia. Aunque fue lanzada en 2016, encontró nueva vida también gracias a las redes sociales y campañas publicitarias. Su mensaje, que podemos decir, incluso cuando fingimos que no, es ideal para cerrar con fuerza una jornada aunque estemos ya exhaustos. Esto es Sia, Unstoppable, porque hay que seguir adelante en Sonido Brown.

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1: Antes de dirigir a otros, me dirijo a mí. El autoliderazgo estratégico es decidir a dónde va mi energía, mi tiempo y mi atención, mis recursos más valiosos. Un líder que vive apagando fuegos, reacciona. Un líder que se autolidera, elige. Bloqueo tiempo para pensar, delego lo que otros pueden hacer mejor. Digo que no a lo que me aleja de lo importante y cuido mi descanso como parte de mi estrategia. Conozco mis detonadores y sé cómo regresar a mi centro cuando la presión sube. Mi equipo aprende más de cómo me gestiono que de lo que le pido. Hoy, revisa tu agenda de esta semana. Refleja tus prioridades o las urgencias de otro. Y ajusta una sola cosa. Lidérate primero.
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3: Este día se da a conocer la medición de CB Global Data. Es una estadística sobre cómo son aceptados o rechazados los presidentes de América Latina, desde México hasta Chile. Y en este rating, Claudia Sheinbaum, la presidenta de México, sale hasta arriba, en el número uno, con una aprobación del 69.3% y una desaprobación del 27.6%. Pero inmediatamente abajo de Claudia Sheinbaum aparece Nayib Bukele del Salvador, con un 68.3% de aprobación y un 27.9% de desaprobación. Y luego ya se caen los números, Luis Abinader de la República Dominicana, Laura Fernández de Costa Rica. El que sale peor rankeado es Bernardo Arévalo, presidente de Guatemala. Apenas un 31% lo aprueba y un 63% lo reprueba. Estaba viendo aquí dónde anda Lula da Silva, en un octavo lugar. 45 lo aprueba, 50 lo desaprueba. Estamos viendo a Javier Milei, por ejemplo, de Argentina. 36 lo aprueba, 59 lo desaprueba. En fin, es la estadística de CB Global Data sobre el comportamiento y la percepción que tienen las sociedades gobernadas por los presidentes de América Latina. Hablando de América, México vuelve a retomar las relaciones diplomáticas con la República Peruana. Ya incluso designó a una embajadora, a Lidia Antonio de la Garza, va a ser la encargada de estas relaciones. Durante 4 años no hubo relaciones. Fausto Pretelín, internacionalista, le hemos pedido que nos ayude a entender el contexto de por qué se dio la ruptura de relaciones a partir de entonces. Claro, tiene mucho que ver con... Ahorita lo voy a explicar mejor, Fausto, que le entiende mucho, con mucha mayor claridad. Fausto, un saludo muy cordial. Adelante.
4: Gusto saludarte, Pepe. Sí, efectivamente, mira, ya tiene algo de tiempo, algunos años. Si tú recordarás, cuando la presidenta Sheinbaum no reconoció a Dina Boluarte como presidenta de Perú, ella de alguna manera pues dejó mal, digo, no quiso de alguna forma reactivar la relación, que la dejó mal, hay que decirlo, el presidente López Obrador. Y entonces Dina Boluarte tomó la decisión de romper relaciones, es decir, no me reconoces, pues ahí nos vemos y pues ahí le dejamos, ¿no? En ese sentido creo que hizo bien la presidenta Sheinbaum ahora recuperar la relación cuando ganó las elecciones Keiko Fujimori, Pepe, hace algunos meses. Y a partir de ahí, hoy, como tú mencionas, pues se reactiva esta relación, bueno, más que se reactiva, está ya nombrando, está proponiendo, ¿no?, a la nueva embajadora, que tiene mucha experiencia, forma parte del Servicio Exterior Mexicano, digamos que va seguramente a hacer un buen papel. Es necesario que sea del SEM, es importante reactivar ese grupo, ¿no?, de diplomáticos mexicanos que pues son importantes, que existan dentro de las actividades del día a día de nuestro gobierno mexicano. Entonces, pues un parabién, ¿no? Es una buena noticia que se reactive la relación y deja a un lado el tema de los dogmas, que eso ha generado un costo muy elevado en términos diplomáticos para México, donde pues estamos muy aislados, hay que decirlo, Pepe.
3: ¿Te acuerdas de Betsy Chávez, no? Betsy Chávez había sido primera ministra durante la administración del expresidente Pedro Castillo, afín al dogma de Andrés Manuel López Obrador. Y ella, cuando cae Pedro Castillo, se refugia en la residencia de la Embajada de México en Lima. Había sido condenada a 11 años de prisión por conspiración para la rebelión. Y entonces, ante esto, México, bueno, finalmente salió de la sede diplomática mexicana, esperaba un salvoconducto, pero México rompió las relaciones. Eso es parte del origen del conflicto, claro, y la persecución a Pedro Castillo.
4: Sí, sí, sí, definitivamente lo de Pedro Castillo fue un parteaguas en la relación de México. López Obrador, a la mitad de su sexenio, inclusive cuando empezó el gobierno de Pedro Castillo, envió al secretario de Hacienda, envió a dos o tres funcionarios más, incluyendo a su director de comunicación social, para darle una especie de asesoría a un Pedro Castillo que no tenía experiencia en la materia, que no había sido político, que de alguna forma salió de una escuela rural. Y bueno, pues en ese momento llegó por carambola, ¿no?, a la presidencia, hay que decirlo, en una situación donde Perú vive momentos muy, muy críticos, en el sentido de que la crisis de Odebrecht, esta constructora brasileña, pues derrumbó a varios presidentes y expresidentes, comprometidos ellos con los actos de corrupción. Y bueno, recordarás que hasta hubo un suicidio por ahí. Y Pedro Castillo, bueno, pues también cometió graves errores. Por ejemplo, uno de ellos fue que despachó fuera del palacio, ¿no?, de gobierno, allá en Lima, en una casa privada en donde recibía a empresarios, y pues existía ahí, obviamente, temas de corrupción. Era inaudito que pudiera hacer eso, porque temía que lo escucharan o que lo espiaran en el Palacio de Gobierno. La desconfianza estaba a tope, y en ese sentido, bueno, cometió esos errores, que a final de cuentas pagó, intentó dar un autogolpe en el Congreso, cerrar el Congreso para convocar nuevas elecciones, y en ese tránsito del Congreso hacia la Embajada de México fue donde lo capturan, porque México le había ofrecido ya venirse para acá, ¿no?, el presidente López Obrador, un refugio. Y a partir de ahí, bueno, se desencadenó una crisis importante de gobernabilidad dentro de Perú. Y bueno, México siguió la pauta de recibir aquí a aquellos no perseguidos por sus ideologías, sino perseguidos por la justicia. Claro. Entonces, pues bueno, eso fue uno de los capítulos, Pepe.
3: Pues muchas gracias, Fausto. Gracias por ayudarnos a entender. Y te agradezco muchísimo.
4: Te mando un abrazo. Buenas noches.
3: Otro abrazo igual. Claro, es Fausto Pretelín, el maestro Fausto Pretelín, internacionalista. Sí, Lidia Antonio de la Garza será nuestra embajadora. ¿Quién es ella?
5: Tiene más de 25 años de trayectoria en el servicio público, Pepe. Durante estos 25 años ha ocupado cargos de responsabilidad en la Cancillería, en la Secretaría de Economía. Es integrante del Servicio Exterior Mexicano. Actualmente se desempeña todavía como directora ejecutiva B del Instituto de Mexicanas y Mexicanos en el Exterior, un organismo de la Cancillería. Ella es licenciada en Relaciones Internacionales por la Universidad Iberoamericana. Tiene una maestría en Estudios Diplomáticos por el Instituto Matías Romero.
3: Si nos permite, vámonos a una pausa muy breve. Volveremos enseguida para comentar con usted que elementos de la Marina de México y el guardacostas de Estados Unidos aseguraron una importante cantidad de droga en una lancha frente a las costas de Oaxaca. Hay 8 presuntos narcotraficantes detenidos.
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0: Por otra vía, elevar el valor sobre el que se calcula, no la tasa de 2%, sino el valor comercial. Me decías que estaba en la línea telefónica Lupita Tomás. Vamos con ella a Oaxaca porque le comentábamos hace un instante, elementos de la Marina de México y del Guardacostas de Estados Unidos hicieron un importante operativo con éxito en términos de evitar pues narcotráfico, más narcotráfico en la zona de Oaxaca. Estamos contigo, Lupita. Adelante, buenas noches.
1: Gracias, Pepe. Buenas noches. Así es, la Secretaría de Marina aseguró aproximadamente 1.2 toneladas de presunta cocaína y detuvo a 6 personas durante una operación marítima realizada en el Océano Pacífico a unas 366 millas náuticas al sur de Huatulco. El secretario de Seguridad y Protección Ciudadana, Omar García Harfuch, informó que esta operación fue en coordinación con la Guardia Costera de Estados Unidos y fueron pues asegurados a bordo de una embarcación frente a las costas de Oaxaca. Este es uno de los operativos que ha, este decomiso es uno de los más importantes de los últimos meses, y mencionan que fue durante un vuelo de patrullaje y vigilancia que dieron con esta, con este pues el traslado de lo que puede ser cocaína, este decomiso también que representa una afectación económica en 289,104,000 pesos para los grupos delictivos, y también evitó que 2,536,000 dosis llegaran a la sociedad, ya sea en México o en Estados Unidos. La institución también agregó que este es el resultado de estas operaciones permanentes de vigilancia marítima que se van a reforzar en aguas nacionales, sobre todo en esta parte de la costa, Pepe.
0: Muy bien, pues te agradecemos muchísimo, Lupita Tomás, toda la información. Buenas noches.
1: Buenas noches.
0: Buenas noches. Vamos con Felicitas Trujillo. ¿Qué ha pasado por allá en Sinaloa? Fue asesinado el director de Protección Civil de Escuinapa. Estamos contigo.
2: Así es, Pepe, con el gusto de saludarte. El director de Protección Civil en el municipio de Escuinapa, Jesús Francisco López Vibriesca, fue asesinado a balazos ayer domingo 11 de octubre, horas después de participar en un recorrido de supervisión de albergues y de refugios temporales ante los posibles efectos del huracán Simón. Esto acá en Sinaloa. Durante la mañana, el funcionario acompañó incluso al alcalde Víctor Manuel Díaz Cimental a realizar esta serie de recorridos por puntos que pues se consideran estratégicos que pudieran recibir alguna afectación. Horas después, al separarse el presidente municipal, se reportó el ataque armado en la colonia Centro. Hasta el momento pues no se dieron más detalles sobre cómo ocurrió esta agresión. Ya la Fiscalía General del Estado de Sinaloa pues está realizando la investigación correspondiente para determinar pues cuáles fueron las causas por las que asesinaron a este funcionario, pero que no ha sido el único. Recordar que han sido otros funcionarios municipales de Escuinapa asesinados en este año. El 3 de septiembre, una mujer, Carolina Beltrán. También el 30 de agosto, Miguel Antonio Sauceda, subdirector de tránsito. El 8 de abril, un subdirector de la policía de tránsito. Y el 31 de marzo, 4 agentes más que engrosan esta larga lista de funcionarios asesinados en Escuinapa.
0: Pues muchas gracias, gracias por la información, Felicitos, pendientes.
2: Seguimos al pendiente, excelente noche.
0: Igualmente, excelente noche para ti allá en Culiacán, Sinaloa. ¿Qué pasó con un zorro, una zorra gris que tenía rabia o tiene, bueno, tenía porque ya la mataron, tenía rabia y rasguñó a una niña? Esto fue en Cancún, Quintana Roo, y la Secretaría de Salud informó que ya esta zorra fue capturada. Una zorrita gris que estaba en búsqueda, misma que rasguñó en un dedo a una menor de 1 año. El animal se le practicó la eutanasia para realizar estudios con resultado positivo a la rabia. A través de la página oficial, la Secretaría de Salud informó que mantiene acciones de vigilancia epidemiológica y atención preventiva tras el hallazgo de la zorra. Estamos con Estefan Almaraz. Tú tienes información porque hubo inquietud, seguramente hubo inquietud allá en Cancún. Adelante, Stephanie.
3: ¿Qué tal, Pepe? Sí, muy buenas tardes. Pues te comento que justo hay una alerta aquí en Cancún por parte de las autoridades de salud luego de que se confirmara que una pequeña zorra gris diera positivo a rabia. Esto luego de que en días pasados, pues afuera de un supermercado, precisamente el 3 de octubre, pues quedara grabado y documentado. Ahí se encontraban pues algunas personas, tuvieron contacto con esta zorra gris y se habla de una niña que incluso fue rasguñada. Ante esto, pues bueno, fue capturada por parte de las autoridades. Hicieron las pruebas y dio positivo a rabia y por ello también fue sometida a eutanasia. Por ello es que ahora se pide a quienes tuvieron contacto y asistieron ahí a una valoración médica por parte de las autoridades de salud, esto con la finalidad pues de evitar cualquier riesgo, ya que este caso podría ser pues mortal. También se llevó la atención para que pues las mascotas que estaban también en estos lugares, ya que el video difundido pues muestra que incluso estaba detrás de un perro, y lo que se busca pues es identificar cualquier posible exposición al virus y determinar las medidas preventivas necesarias. La Secretaría de Salud de Quintana Roo durante este día pues también dio a conocer que no hay registro actualmente de casos de rabia en humanos en el estado. Es por ello que pues bueno, todas estas acciones implementadas simplemente son protocolos establecidos de prevención y también de vigilancia epidemiológica para así poder proteger a la población. Esto es lo que ha ocurrido hasta el momento.
0: Muchas gracias, gracias Stephanie Almaraz por esta información.
3: Hasta luego.
0: Hasta luego, que te vaya muy bien. Nos permite, vamos a hacer una pausa y de regreso vamos a hablar de la Cruz Azuleada de Pumas. Vamos a hablar del 110 aniversario de la América y vamos a hablar también de las carreras de coches ayer en el circuito de Singapur, en donde Max Verstappen viene por lo suyo. Volvemos.
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15: Amnistía Internacional condenó la represión policial ejercida contra manifestantes que exigían agua limpia frente a la Casa Jalisco en Guadalajara. El organismo denunció detenciones arbitrarias durante la marcha y exigió la localización urgente de los arrestados cuyo paradero señalan es incierto. Como parte de la reforma legal impulsada por el Partido Verde Ecologista, la Comisión Nacional de Áreas Naturales Protegidas capacitó al Batallón de Protección Ambiental de la Guardia Nacional con el fin de combatir delitos contra los recursos naturales. Dicha reforma da facultad a la corporación para participar en inspecciones y garantizar el resguardo de los ecosistemas del país. El Papa León XIV canceló todos sus actos públicos programados hasta el 20 de octubre, ya que será hospitalizado para extirpar un pequeño nódulo detectado en uno de sus pulmones, informó el Vaticano. Informó Itzel Vanegas, más detalles en radioformula.mx.
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0: En este momento nos vamos hechos la mocha a bordo de un Fórmula 1 directamente con Luis Manuel El Chacho López. Eres cronista para F1 TV, F1 TV, para toda América Latina, para Estados Unidos en español, en fin, y hace unas magníficas transmisiones cada vez que hay gran premio, y la de ayer, por supuesto, no fue la excepción. Se vio un Max Verstappen demoledor. ¿Cómo estás, Luis Manuel? Qué gusto escucharte. Ayer te escuchábamos tempranito en la mañana. Qué amolada para ti tenerte que levantarte temprano, pero bueno, así fue. Fue muy bueno el resultado.
8: No, bueno, Pepe, pues muchas gracias. La verdad te agradezco mucho y disfrutamos mucho. Saludos, por supuesto, a todo el auditorio del Grupo Fórmula. Fíjate que sí, Pepe, fue una carrera de esas que hay que... Yo fíjate que las defino como una de esas carreras gourmet, que hay que ir degustando, que hay que ir paladeando, porque hubo muchísimas situaciones muy buenas que parecía que no llevaban un impacto directo al resultado. Por ejemplo, el duelo que tuvieron Pierre Gasly y George Russell en la parte final de la carrera, porque George Russell, si pasaba a Gasly, podía llegar con un Mercedes muy bueno hacia el final de la carrera y sumar un poco más de puntos, pero vaya, a final de cuentas, el gran premio se acabó definiendo, como tú bien lo comentas, con un Max Verstappen arrollador. Es una verdadera máquina de ganar carreras. Pepe, pocas veces podemos ver cosas como la que vimos este fin de semana. Se presentó a la práctica y bueno, pues estuvo ahí merodeando los primeros lugares. Cuando llegó el momento de calificar bien para el sprint, en el shootout, primer lugar. Cuando disputó la carrera sprint, primer lugar. Cuando llegó a la carrera, a la calificación del Gran Premio, primer lugar. Y cuando llegó al Gran Premio, dominó todas las vueltas y acaba ganando el Gran Premio. Hizo su...
0: A ver, ahí hubo un problema, se cortó la comunicación con Luis Manuel El Chacho López. Sí, primer lugar también. Y esto pone muy interesante el campeonato. Fíjense, Andrea Crimi Antonelli encabeza el campeonato de pilotos en esta temporada 2026 de la Fórmula 1 con 340 puntos. Muy bien, nadie va a discutir por el momento que es el líder absoluto. Y abajo de él, abajito de él, viene su compañero de equipo, George Russell, también de Mercedes, con 238 puntos. Es decir, Kimi Antonelli tiene 102 puntos más que George Russell. Todavía Russell lo podría alcanzar si ganara, y Antonelli no hace nada. Pero donde se pone muy sabroso es entre Russell, Hamilton y Verstappen. ¿Por qué? Porque los separan cualquier cantidad de puntos. Mire, entre Russell y Hamilton hay 9 puntos a favor de Russell de momento, pero entre Hamilton y Max Verstappen hay apenas 8 puntos. Es decir, cualquier movimiento del 2 al 5 se puede modificar en lo que resta de esta carrera. Regresamos contigo, Chacho López. Estábamos platicando de cómo va la disputa en el campeonato de pilotos también.
8: Muy interesante, Pepe, muy interesante, porque cualquiera que se equivoque automáticamente va a abrir la puerta a un cambio, a un golpe de escena, y eso obviamente tiene a la gente en ascuas, porque el piloto mejor posicionado después de estos dos triunfos consecutivos que vimos de Max Verstappen, pues es obviamente el hombre de Red Bull. Y fíjate, el tema obviamente se está poniendo muy interesante, porque hace 3 carreras, 4 carreras decíamos, ahí viene Lando Norris, va muy bien. El McLaren ya está en un nivel distinto de cómo empezó el año. Bueno, pues ahora, en cuestión de 3 fines de semana, Pepe, la cosa cambió y ahora es Red Bull. Nada nos dice que en algún punto puede esto girar en favor de Ferrari. Y quiero remarcar, Pepe, algo que me pareció muy importante, porque nuevamente, y esto lo sabe muy bien en la afición a la Fórmula 1, pues Ferrari tiene de pronto saltos malos, malos pasos en las estrategias, pero ahora no fue Ferrari. En este Gran Premio el que se equivocó fue Lewis Hamilton. Tenía todo para llegar en segundo lugar al Gran Premio al final de la carrera y se equivoca en la estrategia y al final acaba reconociéndolo y disculpándose con el equipo. Esto obviamente habla de que Lewis Hamilton está consciente de que si él puede llevar al equipo a un lugar mejor, pues qué bueno. pero cuando él sabe que no tiene las posibilidades, tiene que confiar en una escudería como es Ferrari, que al contrario de lo que pasó con él, a Charles Leclerc lo llevaron al segundo lugar y Leclerc hizo una gran carrera. Y ya de salida, Pepe, pues obviamente todo mundo esperando que en el Gran Premio de Estados Unidos pudiera darse ya el título para Andrea Kimi Antonelli. Yo tengo todavía mis dudas, porque lo que necesita Antonelli para ser campeón del mundo en el Gran Premio de Estados Unidos dentro de 15 días, 14 días para ser más precisos, es que George Russell quede de noveno para abajo, es decir, décimo, décimo primero, décimo segundo y cualquier otro resultado, pero Antonelli necesita ganar. A mí me parece que lo de Russell es viable. Russell puede terminar noveno o peor, sí, sin duda, porque tiene muy mala suerte. Ya lo vimos en las 4 o 5 carreras últimas que hemos visto. Pero a Antonelli le costó mucho trabajo, Antonelli llegó al podium porque otros tuvieron problemas. Mercedes dio un salto para atrás en esta última parte del campeonato y eso no quiere decir que Antonelli no va a ser campeón del mundo, sí lo va a ser, pero aquí viene el tema. No va a ganar el campeonato, creo yo, en el Gran Premio de Estados Unidos, pero ojo, sí lo puede ganar en el Gran Premio de México.
0: A eso iba justamente el Gran Premio de México, programado una semana después del Gran Premio de Estados Unidos en Austin, en donde seguramente se va a coronar Andrea Kimi Antonelli, porque dependiendo de su resultado en Estados Unidos, pues llegará a México ya con el campeonato amarrado, pero todo puede suceder, así que esperemos. Ya aritméticamente está muy difícil que Russell alcance a su compañero de equipo, le saca 102 puntos.
8: 102 puntos.
0: Ya es imposible, ¿no?
8: Sí, es imposible, Pepe, y sobre todo con la mala suerte que ha tenido George Russell, la verdad es claro. Que ha sido una temporada muy complicada. Y fíjate que en los días previos a este último Gran Premio en Singapur, salió Toto Wolff muy molesto porque, ya sabes, todo el tema de redes sociales estaba acusándolo a él de favorecer técnicamente a Antonelli por encima de George Russell. Cosa que tiene, pues, obviamente tiene sus pequeños paralelismos con diferentes cosas que le han pasado al piloto británico, sí. Pero salió Toto Wolff, sí. Y dijo, no, a ver, aquí estamos jugando derecho.
0: Luis Manuel.
8: Habrá quien le crea, habrá quien no.
0: Luis Manuel, te agradecemos muchísimo esta estupenda crónica post carrera.
8: Gracias, mi querido Pepe, te mando un gran abrazo.
0: Igualmente, otro grande para ti, Luis Manuel El Chacho López, comentarista de la Fórmula 1. Él es el comentarista principal de F1 TV, de F1 TV, donde se transmiten en exclusiva las carreras de la Fórmula 1. Vamos, en exclusiva oficial, porque hay otras transmisiones que no le recomiendo mucho, la verdad. Oscar, que te vaya muy bien.
16: Muchas gracias, Pepe, muy buenas noches.
0: Gracias a usted por su atención, su confianza y todo lo demás. Quédese a continuación con la Fórmula Financiera en radio, Mari Carmen Cortés, Pepe Yuste, Marco Antonio Mares lo esperan, y en Telefórmula, el doctor Leonardo Curcio, con el apoyo de Cintia Dávalos. Nosotros mañana, 6 de la tarde, todas las noticias, todas las voces.
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1: Muy buenas noches.
2: ¿Qué tal? ¿Cómo estás, Mari Carmen Cortés? Muy buenas noches. José Yuste, muy buenas noches. Y bueno, entre otros temas que están siendo revisados entre los legisladores y distintos sectores productivos está el que tiene que ver con los seguros de gastos médicos. La Asociación Mexicana de Instituciones de Seguros, la AMIS, pues sigue en conversaciones con los diputados federales para analizar las iniciativas que pretenden regular los precios de las pólizas de seguros de gastos médicos. Esta es una discusión que no es nueva, empezó desde el año pasado. Y de acuerdo con lo que hoy declaró Pedro Pacheco Villarreal, el presidente de la AMIS, pues no solamente las aseguradoras deberían de estar en este diálogo, sino que también tienen que participar los hospitales privados, los médicos, los laboratorios y otros proveedores de servicios de salud. Hay que decir que pues hay una intención clara de buscar la manera de que los seguros de gastos médicos no resulten tan onerosos para las personas, para las familias, porque hay un incremento que está siendo pues muy marcado y evidentemente está afectando el presupuesto familiar. Y en ese sentido pues está la preocupación. Y por el otro lado hay preocupación en el sector asegurador, porque el tema pues podría afectarles directamente, aunque también el sector hospitalario tienen su propia perspectiva y pues tendrían o tienen su posición respecto de esta intención. Creo que es un tema bien importante para todos los mexicanos en un momento en donde estamos viendo que la población está avanzando en su estrato de edad más avanzada y en consecuencia con mayor número de enfermedades y con menores posibilidades de pagar las pólizas. Así es de que ojalá que esto llegue a buen puerto y beneficie a todas las personas y a las familias.

0: Mexicanas. Pepe Yuste, ¿cómo estás? Muy buenas noches.
1: ¿Qué tal? Muy buenas noches, Marco Mares, Mari Carmen Cortés, ¿qué tal? Buenas noches. Bueno, pues la Academia Sueca de las Ciencias hoy otorga el Premio Nobel de Economía a Michael Woodford y a Robert Hall. Ellos son, bueno, pues obviamente economistas, tanto Woodford como Hall son economistas estadounidenses. Casi todos los premios Nobel de Economía se los han llevado a Estados Unidos, casi el 60-70% son estadounidenses. Este es un premio, recordemos, el premio de economía lo da, sí lo otorga la academia, pero quien lo da es el Banco Central Suizo, es interesante cómo se creó después. Y en esta ocasión se lo dan a ellos por un tema interesante, porque son neo-keynesianos los dos, son economistas neo-keynesianos, donde sí hablan de una... donde son neo-keynesianos, donde se habla pues de la influencia del Estado sobre cómo el Estado sí puede influir, sí debe de intervenir y de influir en la economía para evitar crisis, para evitar acumulaciones de capital innecesarias, que fueran malas. Y es interesante en el sentido donde ellos sí hablan de influir a través de la política monetaria, por ejemplo, el Banco de México, elevar o bajar la tasa de interés, o a través de la política fiscal, más o menos gasto, que tuviera la Secretaría de Hacienda, el Ministerio de Hacienda. Sí hablan de estas políticas macroeconómicas, pero tanto la política monetaria como la política fiscal, que fueran realmente definidas hacia cómo afectarían a las empresas. O sea, ver si la tasa de interés sí va a elevarse o va a bajar, pero cómo le afectaría en ese momento a la empresa, si la empresa está endeudada, no está endeudada, si realmente la empresa, cuánto le afectaría, un 1% mayor más de tasa de interés o no, si realmente la economía va bien o mal. En el caso igual lo mismo en la política fiscal. Entonces, bueno, pues esto va muy de la mano con realmente lo que se quiere en la Academia de Ciencias, Sueca de las Ciencias, perdón, donde pues se está pensando en que sí, que haya una influencia de las políticas, curiosamente macro o microeconómica, macro a la microeconomía, y que ya no sea como antes, que era todo masivo, ¿no? Realmente fue todo, en fin, realmente importante esto. Son Woodford, se dedica precisamente, está en Stanford, y bueno, pues se dedica precisamente a revisar sobre todo la política monetaria. Pues ahí está el Premio Nobel de Economía en 2026.
2: Y como se lo dieron a Estados Unidos, ahí nos enojar Donald Trump, que con el Premio Nobel de la Paz está furioso porque se lo entregaron a esta jueza sudafricana que, entre otras cosas, impulsó el que se considere genocidio lo que está haciendo Israel en Gaza. Y entonces hay muchísima gente muy mojada, habemos muchos muy contentos, y hay otros muy enojados porque consideran que es antisemita el premio Nobel. Hágame favor, la academia del premio Nobel, que como tú dices, sueca. Son sueca, porque Nobel era sueco, y ese es un premio muy polémico que Trump ahora está amenazando de por sí a no darle más recursos a la Corte Internacional. Y bueno, también en la ley de derechos, lo que está también ahorita que está aprobando la ley de que se va a aprobar el presupuesto, hay una gran especulación de qué va a pasar. El secretario de Comunicaciones y Transportes, Jesús Esteva, nos dijo aquí en estos micrófonos el jueves pasado, en el marco de nuestro aniversario, que ya había platicado con el secretario de Hacienda y que sí iba a haber un incremento en la FAC, en el presupuesto de la Agencia Federal de Aviación Civil, que se recortó, así está contemplado en el presupuesto, 73%, y que si se llega a concretar, pues la posibilidad de que perdamos la categoría aérea número 1 es muy elevada. Nos dijo Jesús Esteva al aire que ya había platicado con el secretario de Hacienda y que pues estaban esperando que hubiera algunos ajustes. También están muy preocupados los empresarios, y mañana son los 50 años del Consejo Económico Empresarial, va a estar ahí la presidenta Sheinbaum, va a estar la crema y nata del sector privado en este evento de los 50 años del CCE, y se espera por parte de Medina Mora, de José Medina Mora, pues que enfatice esta preocupación que hay por la reducción en la deducibilidad para las empresas, porque dicen que las empresas, como las automotrices, las vendedoras de autos, que tienen un margen muy pequeño, si en la práctica les vas a cobrar un impuesto de la renta del 3% sobre ventas, pues les das en la torre.
3: Pues sí, son muchas las preocupaciones. Una de ellas es esa, Mari Carmen. Otra es la que traen ahora los transportistas, porque está discutiendo en la Cámara de Diputados pues una modificación en la iniciativa de ley de ingresos de la Federación para el 2027, para el próximo año, y este cambio consiste en reducir el límite de ingresos anuales de las empresas de autotransporte público y privado de carga, pasaje o turístico, que puedan acceder al estímulo fiscal por pago de peajes, casetas, y bajaría de 300 millones a 250 millones de pesos, aunque se mantiene básicamente la misma tarifa. Lo que baja es el monto de los ingresos que tienen las empresas para poder acceder a esta facilidad, y en consecuencia están muy preocupados. Dicen que podría impactar directamente en los costos logísticos y eventualmente en los precios finales.
1: Otro tema mañana en el 50 aniversario del Consejo Coordinador Empresarial es la postura del CCE en el salario mínimo. En cuanto al salario mínimo, bueno, para el CCE ya prácticamente se elevó el salario mínimo a lo que se requería elevar, y ahora va a pedir pues que más bien ya para adelante vaya siendo conforme a inflación. Ya se recuperaron las dos canastas básicas. Recordemos que la presidenta pues, ha dicho que quiere todavía un poco más, quiere 2.5 de canastas básicas del salario mínimo. El CCE, bueno, pues ya hay ahí negociaciones, dice que pues que fuera más en línea con la inflación, ya el aumento del salario mínimo, que ha sido, bueno, pues una política totalmente de la 4T, que le resultó para bajar la pobreza, hay que decirlo, a López Obrador, lo ha mantenido la presidenta Sheinbaum, pero pues los empresarios ya creen que el aumento del salario mínimo, sobre todo para la creación de empleos formales en pequeña empresa, es muy complicado crear, porque ya tienes costos laborales elevados.
2: Y pues sobre todo que hay un poco de congruencia. Al IMSS le elevan 2.9% directo el salario, pero al salario mínimo le quieren subir 8, pues no. O sea, si parte del incremento es productividad, que lo hagan también con el salario mínimo. Vamos a un corte.
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8: Todos sufrimos pérdidas que parten el alma en algún momento de la vida. Los niños también sienten ese vacío profundo al perder un juguete amado, una mascota querida o al despedir a un ser querido para siempre. Jamás le digas que la muerte es solo dormir, porque eso daña su confianza y le puede provocar un miedo terrible al descanso durante mucho tiempo. Valida su dolor con todo tu amor y paciencia, sin apresurarlo ni minimizar lo que siente. Escúchalo con atención. Abrázalo fuerte cuando lo necesite y explícale con calma que la vida tiene un ciclo natural que todos vivimos. Acompáñalo en su proceso de duelo sin prisa y permite que las lágrimas fluyan libremente cuando lo necesite.
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10: Un verbo súper mexicano que yo lo amo, es ese que usamos cuando nos gusta mucho algo y entonces nos lo acabamos de a poquito. Chiquitearse las cosas. Yo, por ejemplo, como no puedo tomar mucho café porque me deja sin dormir, me chiquiteo mi café de la mañana totalmente para que no se me acabe. La típica que te está chiquiteando un pastelito que te regalaron y que no quieres que se acabe. O chiquitearte un libro. También te puede chiquitear un libro o una serie. Yo he llegado a chiquitearme una serie, por ejemplo, argentina, que me encanta. Me la chiquiteo. A ver, no voy a ver más que un capítulo. Me voy a esperar. Chiquitearse, tan mexicano.
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11: El fabricante chino de vehículos eléctricos XPeng puso en marcha la primera línea de producción automatizada del mundo para robots humanoides avanzados de propósito general. Una apuesta para llevar a los androides del laboratorio al mundo real mediante su fabricación a mucho mayor escala. Este proyecto se caracteriza porque la línea de producción de robots humanoides es llevada a cabo por otros robots que realizan las tareas de manera autónoma. Destaca que durante la presentación del proyecto, Iron completó su ensamblaje y salió de la línea de producción por sí mismo, lo que marca el cambio de XPeng de la investigación, el desarrollo y la producción de prueba a la fabricación en línea. De acuerdo con la compañía, el objetivo es que estos robots desarrollen una capacidad de generalización suficiente para realizar tareas peligrosas, repetitivas o poco deseables para las personas. Soy Aide Rivera. 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
12: Caminando por México.
13: Mineral del Chico, Hidalgo. Oculto entre tupidos bosques de pino y encino, dentro del Parque Nacional, este pintoresco pueblo minero regala un ambiente montañoso sumamente pacífico. Ideal para acampar bajo las estrellas, rentar una cabaña rústica y disfrutar del aire puro mientras se contempla la niebla matutina. Es un refugio tranquilo, donde el tiempo parece detenerse. Perfecto para desconectarse de la rutina diaria mediante breves caminatas, lectura al aire libre y reconexión total con la naturaleza.
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2: Regresamos aquí a Fórmula Financiera y tenemos en la línea a Francisco Lelo de la REA. Él es director general del CESP, el Centro de Estudios Económicos del Sector Privado. Francisco, ¿cómo estás? Muy buenas noches.
16: Muy buenas noches, Mari Carmen. Un gusto estar en el programa. Gracias por la invitación y un saludo a la audiencia.
2: Gracias. Oye, pues el CESP todos los lunes saca un análisis interesante de la situación económica actualizada y este lunes lo enfatizan mucho en las finanzas públicas y en los ingresos del gobierno, que si bien dice los ingresos tributarios no están subiendo lo que se esperaba, de hecho bajaron creo que 5.6% el impuesto de la renta, y de esto depende de que se cumplan las expectativas tributarias, depende en gran parte este paquete que se está apenas sentándose a negociar para el 2027. Si nos cuentas, por favor.
16: Claro que sí, y Mari Carmen, con todo gusto. Sí, digo, las fuentes de recursos se están debilitando. El más reciente reporte de la Secretaría de Hacienda indica que los ingresos totales del sector público durante enero-agosto, los primeros 8 años de 2026, solo aumentaron 1.3%. Claramente es positiva la cifra, 1.3%, pero como bien señalabas en la introducción, están más de 200,000 millones de pesos por debajo de la cifra programada para el periodo. Y esto pues es preocupante, porque de continuar esta tendencia, pues claramente se pone en peligro pues el cumplimiento de la consolidación fiscal. Y ese pues es un tema de primer orden, ¿no? Y también pues lo que resalta es que en la recaudación tributaria pues muestra también un debilitamiento significativo, sobre todo porque en el periodo de referencia el ISR, como bien señalabas, cayó 5.6% anual. Este es su peor comportamiento en los últimos 17 años y sabemos que el ISR es la principal fuente de recursos del sector público. Entonces es esencial revertir esta caída y obviamente el ingrediente fundamental es crecimiento económico. Requerimos impulsar el crecimiento económico, Mari Carmen.
0: Sí, ¿cómo estás? Te saluda Marco Antonio Mares. Francisco, muy buenas noches.
16: Muy buenas noches, Marco, un gusto saludarte.
0: Igualmente, Francisco. Pues muy importante lo que dices, porque a contracorriente del optimismo oficial en torno precisamente de la política fiscal, los ingresos que se han logrado, que cada vez que escuchamos a las autoridades hablar del tema, pues hablan de cifras que desde su perspectiva son muy positivas, muy optimistas, pero no lo son tanto en realidad. ¿Qué tan cerca estamos de este riesgo de incumplimiento del ajuste fiscal, Francisco, porque los ojos de las agencias calificadoras nos están viendo con lupa, nos están analizando de manera muy, muy puntual. ¿Qué es lo que estás viendo en ese sentido?
16: Sí, digo, hay una relación directa entre crecimiento económico y recaudación. Y vemos que países de la región como Colombia crecen más y recaudan más. Entonces, lo esencial es que recuperemos en México un crecimiento mucho más elevado, más dinámico. Y yo diría que el paquete económico lo que sí trae en esta ocasión es una perspectiva de crecimiento para el año que entra, pues es razonable. Hay un crecimiento entre 1.5 y 2.5, lo que da un crecimiento puntual del 2%. Con esto se hacen las proyecciones de ingresos. Entonces, pensamos que este crecimiento, que está mucho más cercano, por ejemplo, a la cifra que traen los especialistas del sector privado, que se refleja en la encuesta del Banco de México de un crecimiento de 1.8, pues esta alineación, más en concordancia, este crecimiento más en concordancia con la expectativa más realista de un crecimiento entre 1.8 y 2, pues sí, las cifras para el cumplimiento del año que entra y las proyecciones, pues son más, permitirían pensar que sí llegaríamos al objetivo de consolidación fiscal de 3.9, pero recordemos, Marco, que a pesar de que se lograra el 3.9 el año que entra, la deuda como proporción del PIB aumentaría de 54 a 55% del PIB. Entonces, aún así, pues los márgenes están apretados, y sí, digo, reitero, ya para, digamos, concluir y contestar la pregunta, vemos una perspectiva más seria para lo que viene en el 27, pero sí apretados los márgenes y requerimos, sin duda, más crecimiento económico.
1: Sí, sin lugar a dudas, es lo que requerimos. Francisco, te saluda José Yuste, más crecimiento económico, y en ese sentido, un poco viene todo el tema que ha pasado con las tasas de interés. Obviamente el Banco de México también le ha preocupado, pues, su principal objetivo debe ser pues bajar la inflación para mantener el poder adquisitivo de la moneda, es el objetivo constitucional del Banco de México, pero bueno, también obviamente ha buscado bajar la tasa de interés también para reactivar la economía, pero en este momento parece que no gustaron las minutas del Banco de México, Francisco, donde se ve que 3 de los 5 miembros de la Junta de Gobierno podrían tender a bajar todavía más la tasa de interés, y el diferencial de tasas con Estados Unidos es muy bajo.
16: Sí, digo, se busca un decoplamiento con los Estados Unidos, pero ciertamente el riesgo es que ya vimos la debilidad del tipo de cambio, ya está arriba de los 18.25 pesos por dólar. Sabemos que cuando hay una depreciación, y sobre todo muy rápida, puede tener impactos inflacionarios. Entonces eso preocupa, porque pues obviamente lo importante para el Banco de México es preservar el poder adquisitivo, y bueno, sin duda tienes toda la razón, se busca el decoplamiento para reducir el costo financiero, pero pues esto puede tener estas digamos consecuencias de segundo orden, mayor inflación debido a una depreciación. Pero es importante señalar, Marco, que el monto de la deuda entre 54 y 55% del PIB va a generar un costo financiero de 4 puntos del PIB. O sea, esto es algo impresionante. Recordemos que a principios de los 2000 teníamos costos financieros cercanos al 2%, y también es importantísimo ya también empezar a controlar el endeudamiento y que no crezca la deuda, pues que siga creciendo la deuda.
2: Oye, pero Francisco, el secretario de Hacienda, Edgar Amador, dice que ese 55% no es preocupante, que hay países que tienen mucho más elevado, ya no diga Estados Unidos, y que realmente estamos en promedio de muchos países desarrollados, que no nos debemos de preocupar.
16: Per se, digamos, 55, si tienes la capacidad de pago, pues no es preocupante. Pero cuando proyectamos, yo creo que la preocupación no es en el momento actual, sino en el futuro. Sabemos que hay una presión importante en las pensiones, Sabemos que hay una presión importante en los programas sociales en la medida que van a ir creciendo los derechohabientes de los programas sociales. Van a seguir aumentando las demandas por salud, las enfermedades crónicas, es decir, la necesidad de recursos que va a requerir el sector público en los próximos 10, 15 años son de tal magnitud que a futuro, si hoy no tenemos un control, pues esto se puede, esa es la perspectiva, claro. Entonces a futuro, ¿no? Y nada más para cerrar, si me permite rapidísimo, un factor esencial del crecimiento y la recaudación es la economía formal y desafortunadamente la economía informal, dos terceras partes de las unidades económicas de las empresas están en la informalidad.
0: Pues sí, desafortunadamente esa es la realidad. Francisco Lelo de Larrea, director general de CESP, muchísimas gracias por la entrevista. Gracias. Se nos acabó el tiempo. Gracias.
1: Gracias.
16: Gracias a ustedes. Saludo a la audiencia.
0: Gracias. Buenas noches. Vamos a un corte. Regresamos con más aquí a Fórmula Financiera.
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25: Valentino Larraqui no necesita presentación. Corresponsal mexicana en el Vaticano desde hace casi 5 décadas, nos ha conectado con la Santa Sede al cubrir los pontificados de los últimos 6 papas. Pero detrás de la cámara hay una historia y ella la cuenta en su libro de memorias Valentina Larraqui, desde el Vaticano, donde revela una infancia calificada como insoportable, la vida entre México e Italia, como hija de padres divorciados. Sus años de escuela, su incursión en el periodismo y el bautizo de fuego tras la muerte repentina de Juan Pablo I, apenas un mes después de ser elegido como jefe de la Iglesia Católica. Valentina Larraqui cuenta su relación entrañable con Juan Pablo II y los contrastes con sus sucesores, transmitidos desde la primera fila de la historia. Todo unido a su experiencia personal y su vida familiar, en un libro que revela el lado oculto de una mujer conocida por todos.
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26: Se enfrentan dos royals. 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Su majestad es consciente de que el dolor por la pérdida de un familiar puede nublar el juicio, afectar la capacidad de discernimiento y alterar los recuerdos de maneras que otras personas no reconocen, incluso muchos años después de una pérdida semejante.
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27: Cuida lo que comes.
28: Crema ligera de calabacita.
3: Licúa calabacitas cocidas con un toque de caldo de verduras y una cucharada de yogur griego sin grasa para darle cremosidad. Sírvela caliente con pimienta negra molida. Una entrada suave, nutritiva, baja en calorías y sumamente reconfortante.
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2: Regresamos aquí a Fórmula Financiera y tenemos en la línea a María José Fernández. Ella es directora general de la ADI, la Asociación de Desarrolladores Inmobiliarios. María José, ¿cómo estás? Muy buenas noches.
10: Hola, Mari Carmen, muy buenas noches. Qué gusto estar con ustedes.
2: Gracias. Oye, pues ustedes emitieron un comunicado, por eso los buscamos, en el que hablan, por un lado, de aspectos positivos que tiene este programa de ordenación, que yo creo que se tenían que llamar ordenamiento, pero ordenación de la zona metropolitana del Valle de México, pero al mismo tiempo resaltan las grandes preocupaciones que tenemos todos, que sí se está contemplando la posibilidad de que haya una adecuación del predial al valor comercial del predio, este impuesto aberrante, este de desperdicio urbano, y en general ustedes se manifiestan en contra. Clara Brugada, la jefa de gobierno, ha dicho que no nos preocupemos, que no va a subir el predial, pero mientras no se modifique este programa, pues va a estar ahí la amenaza. Cuéntanos.
10: Así es. Mira, el ADI está a favor de una planeación metropolitana coordinada. Sin embargo, no es el caso del programa, porque debe aprobarse en términos actuales, porque está incorporando nuevas cargas, nuevas restricciones e instrumentos que requieren una revisión más a fondo. Porque no crea hoy todos estos impuestos y estas obligaciones, pero sí establece una ruta para que posteriormente se incorporen a programas, a leyes y instrumentos fiscales locales, que lo va a volver una medida recaudatoria muy importante. Como bien acabas de decir, o sea, propone sustituir los valores catastrales por valores de mercado y revisar las bases y cuotas de las tarifas del impuesto predial. Esto va a implicar un aumento muy importante del monto de este impuesto. También tiene lo que mencionabas, un nuevo gravamen a predios baldíos o subutilizados. Este problema es que un inmueble puede permanecer sin desarrollar, no por un tema de especulación, sino porque a lo mejor hay tema de agua, a lo mejor hay problema de energía, no se cuenta con las autorizaciones, hay litigio, hay restricciones ambientales, o sea, las variaciones pueden ser muchas, o simplemente es una condición de mercado. Entonces, eso es otro gravamen importante. Otro punto muy delicado son los polígonos de desarrollo y construcción prioritario, donde plantea que hay un plazo entre 2 y 4 años para construir un determinado proyecto en un predio. Y si no cumples, prevé la enajenación forzosa mediante una subasta pública. O sea, hay muchos desarrolladores que compran predios para construir a mediano o a largo plazo, dependiendo de las condiciones del mercado y de muchas otras situaciones que prevé el desarrollador.
0: Claro. María José, ¿cómo estás? Te saluda Marco Antonio Mares. Muy buenas noches, María José. Te interrumpo para ir desmenuzando, porque son muchos los temas. Me gustaría que te referieras al primero, que tiene que ver con este cambio que tendría que realizarse del valor catastral al valor de mercado y que, pues nos acabas de decir, implicaría en un incremento en el impuesto. ¿Ustedes han hecho algún cálculo? ¿De qué manera lo están previendo? ¿De qué manera proyectan que pudiera darse ese incremento al gravamen? Para explicarlo y para que quienes nos escuchan, pues más o menos tengan una idea clara.
10: Bueno, lo que está diciendo ahorita el programa es que propone aproximar los valores catastrales a valores de mercado mediante valoración masiva ajustar bases, cuotas y tarifas del impuesto predial para fortalecer las contribuciones de mejoras. Ahorita no hemos podido nosotros hacer un cálculo de cuánto implicaría este aumento, porque actualmente el programa no da los lineamientos que seguiría. Es bastante general y bastante ambiguo. Por eso nosotros vemos la necesidad de tener un diálogo muy cercano con las autoridades para conocer exactamente qué es lo que están pensando al respecto.
1: Sí, claro. Desde luego, María José, te saluda José Yuste. Porque una cuestión, desde luego, es modernizar el catastro y ver posibilidades incluso de incrementos con inflación, en fin. Pero otro es ponerlo a valor de mercado, donde te va a incrementar exponencialmente y obviamente va a haber problemas para pagar el predial. Además, en una ciudad como la de México, donde el 50% del predial se paga en los dos primeros meses, la gente sí participa pagando el predial.
10: Así es. Lo acaba de decir el secretario de Finanzas de la Ciudad de México. Ellos tienen una muy importante recaudación del predial los primeros meses por los beneficios fiscales que ofrecen.
2: Sí, claro, y nos lo dijo aquí también en entrevista Juan Pablo de Botón, insiste, no se preocupe, no va a subir el predial, el incremento del predial es un impuesto que deciden las autoridades locales, no la federación, porque además la SEDATU está ahí metida, y entonces que de ninguna manera la jefa de gobierno y van a subir el predial. Eso dice, pero el plan dice otra cosa. El programa de ordenación dice, entonces, si este programa se aprueba como está, pues estaría la espada de Damocles cuando Clara Brugada se vaya, pero en el futuro. O sea, sí se tiene, como ustedes dicen en su comunicado, que no se apruebe bajo esos términos, porque si no, sí está la amenaza en cualquier momento, sobre todo este gravamen que a mí se me hace aberrante, como de la época de Santana, ¿no? El gravamen a las ventanas, gravamen por el desperdicio urbano, hasta el nombre. O sea, ¿quién va a determinar que es un desperdicio el predio que heredé de mi abuelita, que yo no tengo, por cierto, no, yo no tengo ningún predio, para que no digan que estoy afectada? Pero oye, si es un predio que por la razón que tu esposo murió y está intestado, yo qué sé, y no puedes hacer uso de ese predio y es desperdicio urbano, parece horrible.
10: Sí, es un gravamen que hacen, que están proponiendo para predios subutilizados, para cobros por edificabilidad.
0: María José, ¿cuál es el fondo, desde el análisis que ustedes hacen en NADI, de todo este planteamiento que se está haciendo y que ha generado mucha preocupación entre la ciudadanía, entre las organizaciones, ahora entre ustedes como desarrolladores inmobiliarios? Porque, pues, por lo visto, así, sin conocer mucho del tema, supongo que todo esto generaría una enorme distorsión en el mercado inmobiliario en México.
10: Absolutamente, porque, mira, esto implica un aumento indiscriminado a la carga fiscal de una propiedad, sin considerar todo lo que ya aporta un desarrollador por ley, como son medidas de mitigación para obras de reforzamiento hidráulico, eléctrico, el ISAI, las licencias, manifestaciones de construcción, entre muchas otras aportaciones que tiene que hacer un desarrollador inmobiliario. Ese documento carece, no puntualiza exactamente cómo va a operar, pero sí deja la puerta abierta para que en el futuro haya muchos temas de recaudación. Finalmente, esto viene siendo mayor incertidumbre para el inversionista. Si bien en la Ciudad de México nosotros tenemos una muy buena relación con las autoridades, ellos muestran una magnífica disposición para poder dialogar y conocer los proyectos, que por supuesto tienen que cumplir con todo lo que marca la ley. A pesar de ello, es muy complicado poder sacar los permisos y licencias de forma efectiva en la Ciudad de México. Esto va a venir a buscar otros mercados, porque no hay las condiciones para invertir en la Ciudad de México.
1: Y fíjate que se ha complicado. A ver, cuéntanos un poco, María José, ¿por qué se ha complicado para invertir la Ciudad de México hoy en día en desarrollo inmobiliario?
10: Todo inició en la administración pasada, donde frenaron mucho los permisos. Posteriormente vino el COVID, se cayó el mercado. Y después el gobierno tomó una actitud como con mucha resistencia para aprobar proyectos, porque había como una estigmatización de aquellos que firmaran los proyectos pudieran tener algún tema penal o civil, etcétera. Entonces hay mucha resistencia de las autoridades para otorgar los permisos. En el caso de los proyectos de los socios de la ADI, son proyectos complejos, son proyectos grandes que tienen una influencia muy importante en la zona donde se llevan a cabo, por estas mismas obras de mitigación que se hacen tan importantes, alumbrado público, espacio público, reencapetamiento de calles, ciclovías, etcétera.
2: Ahora sí es cierto, y ya nos queda muy poquito tiempo, María José, todo este problema de la gentrificación que ha elevado, y hay una fuerte especulación, tenemos el caso de España con esta mujer que desalojaron, a Mari Carmen Abascal, y que genera ahorita, hasta puso en jaque el gobierno de Pedro Sánchez. Y sí es cierto que hay una gentrificación en zonas como la Condesa, como la Roma, que han elevado Polanco, que han elevado los costos y las rentas en una manera exacerbada, y que están sacando de esta zona gente que tenía muchos años viviendo ahí.
10: Sí, pero la única manera de solucionar el tema de la gentrificación, que si bien es muy complejo, es con mayor oferta de vivienda. Y eso lo podemos trabajar los desarrolladores junto con el gobierno para ver las zonas en donde pudiera haber una mayor densidad, que tienen una magnífica ubicación de transporte público, de conectividad, en donde la gente no tendría por qué vivir a 2 horas y media de la ciudad, sino que se puede pensar en zonas que se pueden redensificar dentro de la ciudad.
0: Claro, que esa sería una muy buena alternativa. María José Fernández, directora general de la ADI, la Asociación de Desarrolladores Inmobiliarios. Se nos acabó el tiempo, María José. Gracias. Te agradecemos mucho la entrevista.
1: Usted, gracias.
10: Gracias, buenas noches.
0: Buenas noches. Vamos a un corte, regresamos.
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0: El 11 de septiembre de 2001 marcó un antes y un después en el mundo. Hace 25 años, el ataque con 4 aviones secuestrados a las dos Torres Gemelas, al Pentágono y otro atentado frustrado cambiaron para siempre la forma en que vivimos. Las consecuencias de aquel día transformaron la forma de viajar, la seguridad, las guerras y la política internacional. Volar no volvió a ser igual. Se endurecieron los controles en los aeropuertos y se reforzó la seguridad en los aviones. En lo político, aumentó la vigilancia y el intercambio de información entre gobiernos. Y socialmente, aumentaron los prejuicios y discriminación contra personas musulmanas alrededor del mundo. 25 años después, seguimos viviendo muchas de las consecuencias de aquel día que cambió la historia.
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2: Antes de dirigir a otros, me dirijo a mí. El autoliderazgo estratégico es decidir a dónde va mi energía, mi tiempo y mi atención, mis recursos más valiosos. Un líder que vive apagando fuegos, reacciona. Un líder que se autolidera, elige. Bloqueo tiempo para pensar, delego lo que otros pueden hacer mejor. Digo que no a lo que me aleja de lo importante y cuido mi descanso como parte de mi estrategia. Conozco mis detonadores y sé cómo regresar a mi centro cuando la presión sube. Mi equipo aprende más de cómo me gestiono que de lo que le pido. Hoy, revisa tu agenda de esta semana. Refleja tus prioridades o las urgencias de otro. Y ajusta una sola cosa. Lidérate primero.
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0: Este martes inicia la segunda jornada de la UEFA Champions League, en donde lo más destacado Atlético de Madrid estará recibiendo al Manchester United. Villarreal hace lo propio con el Napoli, mientras que Barcelona visita al Galatasaray. Y al respecto dijo Pau Cubarsí, jugador blaugrana.
1: Bueno, sobre todo ya sabemos las cualidades que tienen ellos, tanto ofensivas como defensivas. Sabemos al campo que venimos, el ambiente que tiene, la atmósfera que transmite, y sobre todo tenemos que hacer nuestro juego, pero también atentos a los pequeños detalles que yo creo que van a ser importantes para el partido de mañana.
0: Informó Alberto Campos. 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

0: Regresamos aquí a Fórmula Financiera y tenemos a la línea Gaby Silla, ya lo sabe, la directora de análisis económico y financiero de Banco Base. Gaby, ¿cómo estás? Muy buenas noches.
1: Muy buenas noches, Mari Carmen, me da mucho gusto saludarlos.
0: Oye, pues el dólar está, no sé si ya estabilizándose en la barrera de los 18.20 o cómo lo ves tú.
1: Bueno, pues en los mercados financieros en Estados Unidos estuvieron cerrados por el Día de la Raza y entonces pues no hubo operaciones allá y esto generalmente tiende a estabilizar al tipo de cambio que pues ahora lo hizo alrededor de los 18.25 pesos por dólar. Lo bueno viene el resto de la semana porque también el tipo de cambio había estado subiendo con la expectativa de que el diferencial de tasas de interés entre México y Estados Unidos se reduciría y particularmente el mercado estaba muy atento a lo que pasa con las tasas de interés de los instrumentos del Tesoro. Como hoy no abrió ese mercado, pues hasta mañana habrá que ver qué es lo que pasa. Pero yo creo que ya se consolidó por encima de los 18 pesos por dólar y va a seguir fluctuando, yo creo que la mayor parte del tiempo entre 18.20 y 18.40 con posibilidad de alcanzar 18.50 pesos por dólar si sube la versión al riesgo o si suben mucho las tasas de los instrumentos en Estados Unidos.
2: Gaby Siller, ¿cómo estás? Te saluda Marco Antonio Mares. Muy buenas noches, Gaby.
1: Buenas noches, Marco. Un gusto de saludarlos.
2: Gaby, lo que se difundió de la minuta del Banco de México preocupó a los mercados, los impactó. ¿Cómo lo interpretaste tú? Porque lo que estamos viendo, lo que estamos registrando, es que entre México y Estados Unidos se está estrechando mucho y eventualmente podría estrecharse más el diferencial en tasas de interés.
1: Sí, así es. Creo que el mercado tenía la expectativa de que el Banco de México iba a mantener la tasa de interés sin cambios este año y probablemente el siguiente año también, y entonces tomó por sorpresa dos cosas de la minuta. Uno, pues que tres miembros parece que se inclinan a favor de recortar la tasa de interés. Bueno, dos con casi certeza y uno que está así como entre azul y buenas noches. Y por otra parte también que como que se desestima la importancia del diferencial de tasas de interés entre México y Estados Unidos. Y a esto reaccionó el tipo de cambio y el jueves y el viernes el peso fue la divisa por mucho más depreciada en la sesión. Entonces yo creo que el tipo de cambio va a seguir presionado al alza porque inclusive otra divisa que había sido muy beneficiada por el carry trade del peso colombiano, pues ya vimos que allá en Colombia el Banco Central le siguió el paso a la Fed subiendo la tasa de interés y el peso colombiano ya no es de las afectadas. Entonces se van a seguir desmantelando las posiciones de carry trade porque esto no es inmediato ya que involucra pedir prestado en una parte del mundo, después invertirlo en instrumentos con otra divisa. Y esto implica un plazo, entonces creo que el peso va a seguir presionado al alza y que pues cabe la posibilidad de que pueda alcanzar 18.50 pesos por dólar este año y el siguiente año, fíjate que yo no descarto que pueda alcanzar los 19 pesos por dólar si se materializa esto de que el Banco de México recorte la tasa y que la Fed siga subiendo la tasa en Estados Unidos.
3: Pues sí, ese es los riesgos, Gaby. Y un riesgo, te se bajo sello, Gaby, buenas noches, perdón. Uno de los riesgos son estos que estamos viendo, que de repente se suba muy rápidamente el tipo de cambio, sí. Porque pues si es muy brusco, obviamente sí origina, pues obviamente tendencias que no nos gustaría muy rápidamente, ¿no? Mayores costos en importaciones, en fin.
1: Sí, justo, porque hemos platicado de que el tipo de cambio estaba debajo del nivel de equilibrio, que es alrededor de los 18.50 pesos por dólar, pero a nadie le conviene que se esté subiendo o que se haya subido de manera desordenada, porque en poco más de un mes, porque el tipo de cambio alcanzó un mínimo en el año de 16.85 el 4 de septiembre y el viernes 9 de octubre alcanzó lo que hasta ahora es el máximo del año de 18.48 pesos por dólar, que implica pues en poco más de un mes una depreciación de más del 9%. ¿Y esto en qué se ve reflejado? Uno, pues se ve reflejado con mayor incertidumbre, porque un tipo de cambio volátil no le conviene a nadie. Para empezar, pues los que son importadores y que no tenían una cobertura cambiaria, pues están así como que ahora qué hacemos, ¿verdad? ¿Subimos precios o no? Y esto precisamente se puede ver reflejado también en la inflación en los siguientes meses, particularmente con las mercancías importadas. Y creo que se va a notar más al cambio de año, ¿no? Que a lo mejor ahorita están aguantando, y ya al inicio del 2027 que se pueda subir los precios y la inflación de las mercancías importadas, dificultando al Banco de México todavía más regresar a la inflación objetivo al 3%. Por otro lado, los exportadores, aunque parezca muy buena noticia que el tipo de cambio se haya subido, cuando se sube muy rápidamente, pues también es como que, bueno, pues ya tienen órdenes de compra, ¿no? Ya tienen como ciertos pedidos para ciertos meses. Entonces, como que no alcanza todos los agentes económicos como a poder como digerirlo, ¿no? De buena manera. Y entonces todo esto se termina traduciendo como en una mayor incertidumbre para quién va a invertir también, para quién va a contratar personal. Y esto puede terminar frenando un poco más la actividad económica. Entonces,
0: Economista que es mil veces mejor tener el peso a 18.30, 18.40, que tenerlo a 16.80, abajo de 17, que para la economía es muchísimo mejor tener las tasas a 6.5 y el dólar a 18.40, a tener las tasas a 11 y el dólar a 16.
1: En términos de la actividad económica, sí, la cosa es que hubiera sido mejor que el tipo de cambio fuera subiendo paulatinamente y no 9% en un mes. Porque entonces, si estamos viendo qué es mejor para la actividad económica, es dar condiciones de certidumbre. Y un tipo de cambio que sube muy rápidamente y con la expectativa de que ese diferencial de tasas entre México y Estados Unidos se va a seguir reduciendo y que entonces el tipo de cambio pueda seguir subiendo y que esto se traslade también hacia la inflación, no conviene a nadie. Entonces, lo que es mejor para todo el mundo es un tipo de cambio estable alrededor de su nivel de equilibrio. Ahora, ya que estamos alrededor de 18.20, pues creo que si el Banco de México recorta la tasa de interés, pues se va a seguir reduciendo ese diferencial y el tipo de cambio podría seguir subiendo. Y a esto le agregamos también que hay condiciones de riesgo para la economía mexicana, como pues cómo está la calificación crediticia de la deuda soberana de México, precisamente por las finanzas públicas, el bajo crecimiento económico y demás. Digo, y a final de cuentas, al Banco de México lo que le compete es el poder adquisitivo de la moneda bajo un esquema de baja inflación, es decir, 3%. Y en términos de la actividad económica, un tipo de cambio más alto no va a hacer que las exportaciones ganen competitividad así nada más, sino más bien va por otra parte, ¿no? Tratando de agregarle valor a las exportaciones. Ahorita serían las de equipo de cómputo, que son las que se están exportando más hacia Estados Unidos, y por otro lado generando condiciones de certidumbre también internas, porque externas pues sabemos que Trump va a seguir con la política proteccionista, pero condiciones internas de certidumbre y ya no seguir subiendo costos laborales y demás, ¿no? Para que haya contratación en el sector formal.
2: Gaby Siller, muchísimas gracias, se nos acabó el tiempo y el programa. Gracias por la entrevista,
3: gracias,
2: Gaby Siller.
3: Gracias.
1: Gracias a ustedes, un abrazo.
2: Gracias,
0: vamos. En el minutito que nos quedan de programa, hoy pasó en Francia, hoy en la madrugada, algo muy impresionante. Más de 300 tiendas fueron afectadas estaban conectados sus refrigeradores a internet, sufrieron un ciberataque, los refrigeradores y los congeladores se elevaron en algunos casos hasta 50 grados, se echó a perder la comida, se está hablando de millones de euros de pérdidas de unas cadenas que se llaman Cooperative U, Intermarché y Netto. Tuvieron que desconectar ese correo. Este es el mayor ciberataque que se ha producido en Francia. Yo ni sabía que era factible que los congeladores, todo lo que es la inteligencia artificial, se está todo conectado en internet y bolas. Un ciberataque y severamente es una severa afectación.
3: Bueno, pues es que el ciberataque no solo es financiero, ¿no? A los refrigeradores, a donde tengas conectado con internet,
2: claro. Qué impresionante.
0: Sí, me impresionó mucho la nota, la verdad. Mañana a ver si platicamos producciones al aire con un experto que nos diga cómo se hizo. Pero bueno, ya nos vamos, Pepe Yuste, buenas noches.
3: Buenas noches, Maricarmen Cortés.
2: Gracias, Maricarmen Cortés. José Yuste, buenas noches.
0: La producción de Diana Cepeda con la asistencia de Cindy Sánchez, de Charlie González, en los controles técnicos Lorenzo Gasca, en YouTube Jorge Cruz y Gio Hernández. Y se quedan en Noche de Negocios y nos vemos mañana en este horario.
3: Nos vemos mañana. Hasta mañana. Gracias.
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0: Muy buenas noches, bienvenidos, bienvenidos a Noche de Negocios. Hoy es lunes 12 de octubre de 2026. Se nos acaba el año, pero como siempre es un gusto recibirte en este tu programa favorito de Grupo Fórmula Noche de Negocios. Soy José Antonio Esquerra y es un deleite darte la bienvenida a ti y por supuesto también a Susan. Susan, ¿cómo estás? Muy buenas noches.
1: Hola, Jos, muy bien, muy contenta de estar aquí un lunes más, un lunes sin vacío, este 12 de octubre, Día de la Raza.
0: Muy bien, ¿qué le hiciste al termo que tenías aquí a la mitad?
1: Ya lo escondí, ya porque no vaya a ser el patrocinio, las marcas que trae.
0: Ah, era un patrocinio equivocado.
1: Las marcas que trae, sí. No.
0: Bueno, Susana estaba corriendo al final con el termo, pero bueno, qué bueno que nos acompañas. Espero que tengas listo el sándwich y el chocomil, porque tenemos, como siempre, programa redondito, ¿no?
1: Así es, tenemos coyuntura como siempre, después tenemos un invitado muy interesante que nos va a explicar pues cuáles son las propuestas de esta ley de pagos digitales y también las preocupaciones. Después vamos a hablar de cómo la inteligencia artificial influye en el poder de compra y para cerrar con broche de oro nos vas a hablar de una empresa muy misteriosa, muy polémica y muy poderosa, que es nada más y nada menos que...
0: Ahorita les decimos, maquiavélica, okay. Más que misteriosa. Ese va en el último bloque, yo les sugiero que se queden, perfecto, por supuesto, en todo el programa. Esperemos que Álvaro ahorita se los presentamos, nos deje polemizar un poquito, ¿no? En un, perfecto, bloque que va a ser muy rápido. Pero bueno, como siempre, programa redondito. De nuevo, bienvenido a Noche Negocios y vamos directito con la siguiente información.
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0: Sus Sainz, ¿qué crees?
1: ¿Qué?
0: ¿Dónde quedó la bolita? ¿Se nos perdió petróleo? ¿Leíste esa noticia?
1: Posible. Sí, no me hace sentido.
0: Con investigación del financiero, hay que decir la fuente, tú siempre eres muy, por celosa, supuesto, de eso, lo cual me parece adecuado. Fíjate que se nos perdió petróleo. Hoy en una nota precisamente del financiero, dicen, o bueno, encuentran que Estados Unidos, en un documento oficial, realizó exportaciones hacia México de 600 mil barriles hasta el mes de junio, exportaciones a México, lo cual equivale a 70 millones de dólares de acuerdo con registros de la Oficina del Censo de Estados Unidos. O sea, Estados Unidos exportó, México importó, lo cual en teoría no está permitido porque es petróleo crudo, del cual pues somos grandes productores y distribuidores. Y entonces está el registro. Este registro salió, déjame decirte exactamente, en el registrado a través del Distrito Aduanero de Nueva Orleans, Luisiana. Y entonces el financiero se da la tarea de preguntar a Pemex y dice, oye, pues sabemos que importaste petróleo, ¿dónde está?
1: No.
0: ¿Cuál petróleo? No sé de qué me hablas. Esto que te estoy diciendo es una realidad. No saben, preguntaron a Pemex, no saben, no hay registro en México.
1: La Secretaría de Energía de estos creo 600, que no contestó.
0: La Secretaría de Energía no contestó nada, les hicieron la pregunta, no contestó nada. Y no hay registro de 600 mil nada más, 600 mil barriles que Estados Unidos tiene como exportados y México no lo registra como haberlos importado.
1: Muy raro, porque digo, aquí es la palabra de una institución de Estados Unidos contra la palabra de una institución mexicana, ¿no? Y ahí como que me pone a pensar la confiabilidad de las estadísticas comerciales, la operación de las refinerías mexicanas y también pues el...
0: Los controles fronterizos, ¿no? Y luego, ¿Pero qué le hicieron a ese dinero? Digo, esos barriles. Ahora, por otro lado, cabe la discusión, aprovechando esta nota, si deberíamos de importar petróleo crudo. Yo al leer un poco de esta nota me puse a investigar un poquito más. Y es habitual en muchos mercados, en muchos países, aunque sean productores de petróleo crudo, por ejemplo, México importa gasolinas, más exporta petróleo crudo, muchos, para ser eficientes, sus propias... fábricas, se me fue la palabra, refinerías, exactamente, para hacer

0: más eficientes, muchas veces importan petróleo. Es tema de otro café, lo sospechoso es dónde está eso.
1: Lo que pasa es que, hay una riqueza petrolera en nuestro país, pero el tema es la extracción de petróleo, pues tiene que llevar inversión, no solamente pública, sino privada, y recordarás que en el sexenio anterior, pues, separaron estos farm outs que se habían hecho en la reforma energética del 2013.
0: Sí.
1: Entonces, se necesita inversión tanto pública como privada para poder extraer el petróleo.
0: Eso lo hemos dicho muchas veces aquí, nada más que llevamos ya sexenio y medio sin esa
1: pero bueno, pues, a ver si alguien sabe dónde quedaron estos barriles.
0: Sí, tú estás viendo Noche Negocio y sabes dónde está, por favor, dinos dónde está. Pero a lo mejor lo tiene alguien ahí en su casa guardado.
1: O quizá está equivocada la información por parte de Estados Unidos, ¿no?
0: Bueno, pues ya sabemos más de dónde quedó la bolita, les prometemos traer la noticia aquí y decirles qué pasó con el petróleo desaparecido por un valor de $70 millones. Increíble. Bien. Pero bueno.
1: Bueno, y esta semana se llevan a cabo las reuniones anuales del Fondo Monetario Internacional y del Banco Mundial en Tailandia, con temas centrales como la inflación, la deuda pública y el impacto de la guerra en Medio Oriente. Cristalina Georgieva, quien es la directora gerente del Fondo Monetario Internacional, advirtió que los países deben actuar con rapidez ante el repunte de la inflación y trabajar para reducir sus elevados déficits fiscales. Dijo que las presiones sobre los precios no solamente vienen de la crisis energética, sino también del aumento del gasto en defensa y en las fuertes inversiones en inteligencia artificial, que de ese tema vamos a hablar más adelante. Sí. Pero bueno, esta combinación dice que está presionando mucho a los bancos centrales y podría obligarlos a mantener o elevar las tasas de interés. También dijo que la inteligencia artificial pues está impulsando el crecimiento económico mundial, pero también puede generar una disrupción muy profunda en el empleo, aumentar la desigualdad y generar riesgos financieros. Así que, bueno, atentos a la conclusión de estas reuniones del Fondo Monetario Internacional y del Banco Mundial sobre estos temas.
0: Todavía nada nuevo ni extraordinario en estas primeras declaraciones, ¿no? Por supuesto, es una reunión muy relevante para la gente que le gusta saber de economía en general. Vamos a esperar a las conclusiones. Todavía estas primeras declaraciones, bueno, un poco lo que sabíamos, los riesgos de la inteligencia artificial, etcétera, que durante el programa vamos a estar rebotando y discutiendo en varios de los segmentos.
1: Perfecto. Y bueno, este lunes también Robert E. Hall y Michael Woodford recibieron el Premio Nobel de Economía por sus investigaciones sobre cómo estabilizar una economía frente a la crisis y las fluctuaciones. Y aquí me gustaría hacerte una pregunta. ¿Tú qué crees, qué relación ves entre las expectativas de una familia sobre su sueldo con las decisiones de un banco central que siempre estamos platicando aquí?
0: ¿Qué relación veo entre las expectativas del sueldo y, a ver, la decisión de un banco central? Me agarraste hacia el aire en curva. La decisión del banco central influye mucho la política monetaria en la inflación.
1: Exactamente.
0: Y de acuerdo a la inflación, pues puede afectar a los bolsillos y las decisiones que vayan tomando las familias. ¿Pase el examen o era otra cosa completamente?
1: No, a ver, sí, o sea, es que el estudio, bueno, más bien los trabajos de estas dos personas, estos dos economistas que ganaron el premio, están basados en este tema, porque ayudan a entender por qué una familia puede dejar de gastar antes de perder su trabajo, o por qué las empresas no siempre suben sus precios inmediatamente, y por qué las palabras de un banquero central pueden ser tan importantes como sus decisiones sobre las tasas de interés. O sea, en otras palabras, para entender hacia dónde va la economía, no solamente basta con estudiar los datos de hoy, sino que también hay que entender qué esperan los consumidores, las empresas y los mercados.
0: Algo leí y me llamaba la atención, algunas cuestiones de por qué ganaron el premio, ¿no? Y hacen un análisis muy importante de cómo es que la gente hace previsiones de gastos hoy sobre dinero que va a tener en el futuro.
1: Exacto.
0: Y eso no necesariamente lo contemplan temas de inflación, de gasto, de consumo, etcétera, porque tú lo que dices es, oye, una familia que gana 35,000 pesos se va a gastar 35,000 pesos, y no necesariamente es así, porque están considerando ingresos futuros, ¿no?
1: Exacto.
0: Con el riesgo de perder el trabajo y algunas otras cosas. Pero
1: sí,
0: bueno.
1: Pero creo que un enfoque bastante interesante que no se contempla siempre, ¿no? Entonces,
0: sí, bueno, por algo ganó el premio Nobel. A ver cuándo lo ganamos tú y yo, Susan, por alguna teoría. Tiene que ver con el tema del gasto. Leía algunas notas del Financiero y en algunos otros lados salió. Hay el tema de consumo en México. El INEGI hace una encuesta nacional del gasto ENG. Acaba de salir, pero es de 2025, de un análisis que hizo durante casi todo el año, ¿no? Encuesta Nacional de Gasto, y salieron algunos datos interesantes. Uno que me va a llevar, como siempre, a polemizar, Pero bueno, dice que un hogar promedio gasta 24,800 pesos al mes. Lo interesante es que 19,000 salen del bolsillo directamente, 5,400 otras fuentes, regalos y algunas otras cosas, ¿no? Okay. Con compromisos financieros, si sumamos deudas y capital, el gasto roza los 30,000 pesos. Pero lo que me pareció interesante es que hay un espacio muy chico para temas de salud. Más o menos está alrededor del 8%. Mientras que el rey de la calle, como le pusieron alguna nota que leí, que es comer afuera de tu casa, se lleva el 7.2%.
1: ¿De ese gasto mensual?
0: Entonces, imagínate lo cercano que están y lo que nos lleva a pensar si el mexicano en general o los mexicanos en general estamos tomando decisiones adecuadas en ese sentido, ¿no? Entonces, bueno, viene mucho más profundo, le podríamos dedicar después otro bloque a analizar cada uno de los datos.
1: Ok, muy bien, pues gracias por esa información. Es momento de hacer una pausa, pero antes recordarles que nos manden sus preguntas, sus comentarios, sus sugerencias a través de las redes sociales. En X y en Instagram nos encuentran como @j_esquerra, @susainz. Esto es Noche de Negocios, no se despeguen, regresamos con más.
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5: Estas son las Stevie Bites con Stevie de TV. Tom Cruise es un magnate petrolero que provoca una catástrofe ambiental y después decide que él será quien salve al mundo. Esa es Digger, la nueva película de Alejandro González Iñárritu, con Riz Ahmed, Sandra Hüller y John Goodman. Cruise se transforma físicamente para interpretar a este hombre obsesionado con controlar hasta la realidad. Iñárritu reunió a Emmanuel Lubezki, Denis Gassner, Kazuhiro y lo filmó todo en Vista Visión. Esto nos comparte Iñárritu.
6: La película habla de las historias que nos contamos. Es una película que habla sobre las narrativas, sobre el quien controla la narrativa, controla el mundo.
5: Es una sátira enorme, rarísima y divisiva. Justo el tipo de película que tienes que ver en la pantalla más grande para decidir de qué lado estás. La película Digger ya está disponible en los cines de todo el país. Estas fueron las Stevie Bites con Stevie de TV.
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7: Solemos ver la disciplina como algo rígido, casi como un castigo. Hoy te propongo verla diferente, como una forma de amor propio. Cuando haces ejercicio sin ganas, cuidas a tu cuerpo y a tu yo de mañana. Cuando terminas el pendiente que te cuesta sin ganas, le regalas tranquilidad a tu yo de la noche. Cuando te vas a dormir temprano, aunque quieras ver otro capítulo, te preparas para un mejor día. Hacer las cosas sin ganas es cumplir la promesa que te hiciste cuando tenías claridad. Y cada promesa cumplida fortalece la confianza en ti. Esa confianza te vuelve seguridad y la seguridad te vuelve libertad. Hoy haz una cosa por tu yo del futuro, aunque tu yo de hoy prefiera otra. Te lo vas a agradecer.
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1: Estamos de regreso en Noche Negocios. Y bueno, déjenme decirles, antes de ir con el invitado, les quiero dar un poco de contexto, porque según la ENIF 2024, el INEGI, 85.2% de las personas utilizan el efectivo como medio de pago más frecuente en compras de hasta 500 pesos, frente a 90.1% en 2021. En esas mismas compras, las transferencias electrónicas apenas representaron 4.4%. Y es que México lleva años intentando reducir el uso efectivo, y es por esto que se presenta la nueva ley de economía digital para ayudar a cerrar esta brecha. Para hablar de este tema nos acompaña Álvaro Bertis, quien es Head of Latin America y México para DGA Group. Bienvenido, Álvaro, qué gusto tenerte por acá.
10: No, hombre, el gusto es mío. Muchísimas gracias por recibirme.
0: Encantado. No, hombre, al contrario, gracias por estar aquí. Datos pues muy crudos, ¿no? Los que acaba de decir Susana. A ver, hay una mejoría, por lo que entendí, de 90 a 84, por ahí, pero el 80, o sea, en cualquier consumo de menos de 500 pesos, lo que rige es el efectivo. ¿Y qué pasa con toda esta, todas las leyes y todo lo que están promoviendo los bancos para el uso de CODI, SPEI y algunas otras cosas?
10: En México, cash is king, ¿no?
0: Sí. Y si y ves, seguirá siendo, ¿no?
10: Y si ves no solo esa métrica, sino la métrica de adopción de pagos digitales ha crecido de 1% a 4%, o sea, es nada, ¿no? Uh-huh. Y si te comparas con países latinoamericanos o europeos o asiáticos, pues prácticamente estamos muchísimo detrás de ellos, somos de los peores países de la OCDE en ese sentido. Y bueno, pues ahora hay una serie de leyes como las que estás refiriéndote, como la ley de la economía digital, que lo que busca es que la adopción de pagos digitales se haga de manera mucho más rápida, ¿no? Y con eso atacar temas que nos afectan en México, desde temas de seguridad o temas relacionados con lavado de dinero, temas relacionados con la ineficiencia del efectivo. El efectivo es ineficiente, o sea, si tú te pones a ver, aunque la gente no lo crea. Y entonces el gobierno está haciendo, yo creo que por primera vez, un ejercicio y un esfuerzo para que los pagos digitales pues despeguen, cosa que no ha sucedido en todos estos años, ¿no?
1: Creo que lo importante aquí también es ver el cómo, ¿no? Porque a pesar de tener SPEI y CODI desde hace muchos años, pues México no ha logrado impulsar los pagos digitales, que se vuelvan algo cotidiano, ¿no? ¿Cuál es el principal obstáculo que tú estás viendo ahí?
10: Mira, yo creo que es de incentivos, Su. Al final, si no hay los incentivos correctos, no tienes por qué esperar que las instituciones financieras ofrezcan un producto, si no van a ganar nada. Y por otro lado, tienen productos que sí les hace tener un ingreso, por supuesto que van a preferir los otros, ¿no? Y hay otro tema que es muy importante, no es un tema de infraestructuras existen, ya existen los carriles, ¿no? O sea, tú ya vas a muchísimas tienditas, tienen su terminal punto de venta, hay empresas mexicanas líderes en el sentido, pero no se está utilizando, ¿no? Entonces, sí tiene que haber una racionalidad entre la oferta y la demanda de que haga sentido para los dos lados, y no existe el día de hoy, ¿no?
0: ¿Cuál sería un incentivo adecuado? Por ejemplo, ¿y a quién? ¿Ese incentivo lo tienes que poner al consumidor, lo tienes que poner al banco, lo tienes que poner al changarro?
10: Yo creo que a los dos. O sea, yo creo que es tanto quien lo usa como quien lo recibe, ¿no? Por ejemplo, en CODI, tú que mencionabas, CODI es gratis, ¿no? Entonces el banco no recibe ningún ingreso por el uso de CODI. En cambio, SPEI sí les da una comisión, un porcentaje. Aunque sea chiquito, reciben algo y entonces con el volumen se vuelve. Entonces, CODI, ¿por qué no ha volado? Yo creo que es un tema de dos temas. Incentivos y las fricciones que existen para usar CODI es impresionante. O sea, abrir el celular, abrir la plataforma de tu banco, meterte a sacar el QR, esperar que el comercio haga lo mismo, digo, creo que es muy complicado.
0: No es kids friendly.
10: No, cero.
0: Pero, perdón, o sea, hasta ahí, digamos que el incentivo tendría que estar para el banco para ganar unos pesos de comisión.
10: Sí, correcto.
0: Pero yo creo que también el establecimiento tampoco tiene el incentivo de que lo usen y sigue prefiriendo el efectivo, igual que el usuario o el consumidor. Es una realidad y no sé hasta dónde nos vamos a meter en ese tema o no, pero tampoco está necesariamente el incentivo fiscal y muchos establecimientos prefieren seguir recibiendo efectivo.
10: Claro.
0: Porque les conviene.
10: Sí, claro.
0: No estoy diciendo nada nuevo, espero, ya por eso pusieron el disclaimer previo del programa, ¿no? Pero el efectivo, el principal beneficio que tiene para los establecimientos es que muchos de ellos no lo declaran.
10: Claro, efectivo no es trazable. ¿No?
0: Imagínate que le das 10 pesos por operación a los bancos. Van a llegar al changarro y le van a decir, úsalo.
10: Pero, por ejemplo, otra vez vuelves al tema de incentivos. Y tienes toda la razón. O sea, hay este estigma, ¿no? Decir, oye, en el momento en que te integras, que te conectas con el sector financiero, eres trazable, ¿no? Entonces, pues puedes formar parte ya de estos, de alguna manera, acusados por el SAT, que te van a cobrar impuestos y van a ver si incumpliste, ¿no? Sin embargo, no necesariamente la pena es mejor que el beneficio. Aquí hay muchos beneficios que los comercios pueden tener. Primero, pueden recibir mayores ingresos. Por otro lado, se pueden formalizar y empezar a ser sujetos de crédito. Justo. Pueden entrar en una especie como de círculo virtuoso para llegarse a mejores ofertas. A ver, y por otro lado, los bancos, en el momento que lo aceptan, también te pueden dar cashbacks, te pueden dar rewards, te pueden dar acceso a otro tipo de productos y, por lo tanto, hay muchos beneficios. Sin embargo, los estigmas están ahí y hay que atacarlos, ¿no?
1: ¿Cómo atacarlos? ¿Qué se necesita para que se vuelva una adopción real como en el caso de Pix? Leía que allá en Brasil tienen más de 170 millones de usuarios, que representa pues más o menos el 80% de la población, cuando en México estamos hablando de más o menos 20 millones de cuentas validadas, pero solamente 2.5 millones han realizado alguna operación desde su lanzamiento, ¿no? Entonces, ¿qué tiene que pasar para que sea una adopción real?
10: Fíjate que lo que comentas es muy interesante, porque parece que queremos pixarizar el país, ¿no? Sí. Con grandes diferencias. En Brasil, Pix nace de origen como Pix, ¿no? Codi, llevamos varios años con Codi, ¿no? Sí. Brasil tiene una figura central en gobierno, que es el Banco Central Brasileño, que es quien determina estas políticas.
1: Sí, nace desde ahí.
10: Y en México tenemos la Secretaría de Hacienda, tenemos la Unidad de Banca Valores y Ahorro, tenemos la Comisión Nacional de Banca de Valores, Banco de México, o sea, es un sistema mucho más fragmentado. Uh-huh. Y por otro lado, los incentivos son muy distintos, ¿no? Entre Brasil y México. Hay modelos intermedios que te permiten llegar a donde queremos estar, que es lo correcto, ¿eh? La ley de economía digital creo que va al lugar correcto. Okay. Pero del paso 1 al paso 3 sin pasar por un paso 2. En China, en Filipinas y en otros países, lo que sucede es que antes de llegar a la plena interoperabilidad existen canales o loops semicerrados o cerrados, donde incentivan primero a que se genere un ecosistema de pagos digitales con incentivos correctos para después conectarte con el sistema general. Así operó Alipay o o otras plataformas de manera similar, y en México creo que nos falta un paso intermedio. Un paso que puede ser intermedio, ¿no? Yo espero que sea positiva la incorporación de esta ley. Falta mucho que saber. Por ejemplo, la Secretaría de Hacienda tiene que determinar a qué segmentos va a aplicarse seguido después de gasolinas y casetas, para efectos de quién la va a recibir. Pero hay temas de infraestructura, hay temas de neutralidad tecnológica, hay varios temas que todavía tenemos que resolver.
0: Oye, en el ejemplo que diste me perdí un poco. ¿Puedes dar un ejemplo de cómo es que hacen esa, le llamaste una comunidad, o sí, cómo lo fomentan?
1: Lo intermedio.
0: O sea, ¿cómo tendríamos que hacerlo aquí? No es una comunidad, fue la palabra.
10: Si ves China,
0: por ejemplo. Un ecosistema fue lo que dijiste.
10: Exacto.
0: ¿Qué tendríamos que hacer aquí?
10: Se generan rieles propios a través de modelos determinados como WeChat o la parte de Alipay.
0: Okay.
10: Para efectos de que haya un promotor del sistema, ¿no? Que en este caso, por ejemplo, fue Ali, ¿no? Uh-huh. Y en ese sentido, les permites a los comercios y les permites a los clientes conectarse a través de esa plataforma, donde hay unos incentivos muy claros para todos.
0: Sí.
10: Aquí por Ali es el principal interesado en desarrollarlo.
0: Claro.
10: Y ya que evolucionas ese modelo, lo que haces es lo abres y lo conectas con todos los demás.
0: Okay.
10: Yeah. Ahorita queremos pasar de no usar Codi a usar Codi a través de una obligación muy concreta. Pero ¿qué podría pasar si no hay incentivos? Lo que va a acabar pasando es que los bancos van a seguir fomentando, o los bancos o cualquier emisor, fintech, lo que, you name it, van a seguir diciendo, oye, pues para mí mejor es Pay, o para mí mejor Tap and Pay, o mejor otra tecnología, porque Codi no va a ser necesariamente lo más óptimo.
1: Okay. Ahora, mencionabas el tema de los gasolineros. Sabemos que ahí se manejan cantidades enormes de efectivo y ayudaría muchísimo para la trazabilidad de los pagos y control, ¿no? También otros problemas de lavado de dinero, huachicoleo, etcétera, pero sabemos que es un sector que está pues bastante reservado en torno a esta ley.
10: Correcto. A ver, una de las grandes ventajas que te dan los pagos digitales es la trazabilidad. Uh-huh. Entonces, en segmentos o en áreas de la economía que han sido tan golpeadas, como por ejemplo el tema de gasolinas en el país, ¿no? A través del huichicoleo, es que tú ya puedes cazar la oferta y la demanda, ¿no? Es decir, oye, tú recibiste cuánto dinero es trazable y cuánto combustible te vendieron, ¿no? Lo mismo en las casetas. Tú vas y pagas en efectivo Y pues tú no sabes qué pasó con el efectivo que le diste a la señorita en la caseta. Pues en claro. una de esas el 30% pues, por abajo se va. Sí. Pues aquí ya acabas con eso, ¿no? Okay. Multiplícalo y tiene, la verdad es que muchos beneficios para todos. Tanto para el usuario, porque otra vez el dinero, cargarlo, la inseguridad, el interés está... A la parte del comercio no recibirlo trae muchos beneficios, pero para el gobierno también tiene varios beneficios, ¿no?
0: ¿Crees que lleguemos a un término de imponer, o sea, que sea impositivo, que sea obligatorio para algunas de estas industrias o no? ¿O no lo vamos a lograr porque a la misma industria no le conviene tanto?
10: Yo creo que sí se va a tratar. Okay. Y creo que va a haber algunas en donde sea un poquito mejor adoptado. Recibido. Y yo creo que va a haber otros que van a empujar un poco hacia allá. El gran tema son los emisores, para mi gusto. Uh-huh. O sea, si el emisor no tiene un incentivo para llevar al usuario a utilizar esa tecnología, me parece que pues lo van a seguir guiando a llegar a otras tecnologías que sean más beneficiosas para todos. Y no está mal, al final es un tema de experiencia del usuario, conveniencia, uh-huh. Beneficios, cashbacks, entre otros, ¿no? Pero pues, si no hay un incentivo, ¿por qué los venderían?
0: Yo soy más maquiavélico que tú, pero tú sabes más que yo. Para mí el incentivo está mucho en el mismo establecimiento de la parte de efectivo que ya platicábamos, claro, pero tú sabes mucho más. Ojalá se empiece a utilizar. Creo que es algo bueno para la economía, en general para el país, el que lo vayan adoptando cada vez más changarros, el consumidor, etcétera. Ya hablaste de los beneficios que están también para los establecimientos.
1: Sí, así que ya platicaremos contigo más adelante cuando se apruebe y se busque la implementación correcta.
10: Encantado. Así
1: que, muchísimas gracias por acompañarnos, Álvaro Vértiz. Esperamos tenerte por aquí muy pronto.
10: No, muchas gracias por invitarme y aquí estamos las veces que sean necesario que sea invitado.
1: Gracias. Muchas gracias. Vamos a una pausa y regresamos con más. Esto es Noche de Negocios.
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11: El canario es un ave doméstica pequeña y elegante que ha sido criada en cautiverio durante siglos, siendo mundialmente famosa por el prodigioso y melodioso canto de los machos. Estos pájaros destacan por su variedad de colores vibrantes, que van desde el clásico amarillo brillante hasta tonos rojizos y blancos. A diferencia de los loros o las ninfas, los canarios no requieren una interacción física constante, ni ser domesticados para el contacto humano directo. Ellos prefieren la seguridad de su jaula, donde disfrutan saltando entre perchas y balanceándose. Su cuidado es relativamente sencillo, basándose en una buena mezcla de alpiste, agua limpia, baños regulares y un lugar iluminado sin corrientes de aire. Su canto alegre aporta una atmósfera de paz, frescura y naturaleza inigualable a cualquier hogar.
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12: Reforestación masiva de bosques. Plantar árboles nativos es una de las estrategias más efectivas para combatir el cambio climático global. Los bosques actúan como pulmones naturales que absorben grandes cantidades de dióxido de carbono y liberan oxígeno vital. Además, la restauración forestal ayuda a estabilizar los suelos, previniendo la erosión y los deslaves destructivos. Esta acción no solo recupera el paisaje natural, sino que restaura los hábitats esenciales de miles de especies de fauna en peligro, devolviendo el equilibrio a los ecosistemas degradados por la tala indiscriminada y la expansión urbana.
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0: Ya regresamos a Noche de Negocios. Qué bueno que te quedaste en el corte. Nos quedan dos bloques bien, bien interesantes, pero aprovecho para recordarte que nos escribas y que nos sugieras temas y que nos critiques. Bueno, me critiques a mí, a Susainz nunca. Arroba no. Susainz, arroba J-Esquerra, arroba Susainz, arroba J-Esquerra y arroba Finamex CB de Casa de Bolsa. Entonces escríbenos, sugiérenos, dinos qué te gustó más, qué te gustó menos y platícanos si sabes dónde está el petróleo del que hablábamos al inicio del programa. Susa, en los rankings, tu sección favorita que me criticaste cuando la propuse, pero no, mira, es aquí cierto. Estás trayendo los rankings. ¿De qué vamos a platicar
1: otra
0: hoy?
1: Vez? Pues mira, yo quiero ver qué tanto estamos dejando que la inteligencia artificial decida por nosotros. ¿Tú qué tanto sientes que en tu día a día toma decisiones por ti?
0: ¿Decisiones por mí? Sí. Ninguna.
1: Bueno, más bien, te ayuda a tomar una decisión, te orienta.
0: Poco, tal vez para viajes. Yo lo utilizo, ¿no? Así de, oye, voy a estar en tal lugar, hazme una ruta. Y no mucho más. Soy medio ignorante de la inteligencia artificial. No, bueno, la uso, bien, pero la verdad es que para la potencia que tiene la inteligencia artificial, creo que todos en este foro y muchos de los que nos ven estamos lejos de la utilización.
1: Sí, sin duda. A ver, aunque pensamos que la inteligencia artificial la usamos mucho para trabajar, para estudiar, para resolver problemas, viajes o esto que mencionas, también hay otra área que está ganando terreno, que son las compras. De acuerdo con una encuesta de Statista, un reporte que publicaron, en Estados Unidos investigaron, se dieron cuenta que la inteligencia artificial ayuda a investigar qué comprar. Ya es el tercer uso personal más común de la inteligencia artificial, con 21% de los consumidores. Después tenemos, en primer lugar tenemos investigación online con 33%. En segundo lugar, educación. 21% compras, como les decía, 21% soporte técnico, 17% salud y 17%...
0: Salud y bienestar, sí, 17%. Sí,
1: exactamente. Ah, es que ya la tenemos aquí.
0: Ya está aquí. Oye, pero
1: entonces,
0: dime
1: las
0: algo.
1: Compras ya están en tercer lugar.
0: Ajá, o sea, es te ayuda, la búsqueda online... Se me hace poco el 33%, siento que muchos de nosotros la usamos a la inteligencia artificial como si fuera Google, ¿no? Las compras, ¿qué tipo de compras? O sea, sabemos es como compras de...
1: Sí, ahora voy a ir a eso.
0: Ah, ok.
1: Sí, compras de ropa, pero antes de ir a eso, aunque se encuentra en tercer lugar, cuando le preguntaron a la gente qué tan seguido usa inteligencia artificial para ayudarlos a comprar o encontrar productos, apenas el 12% dijo que muy seguido, 15% dijo que seguido, 21% a veces, 12% dijo que rara vez y 36%, como lo ven en la gráfica, dijo nunca y 4% dijo que no sabe. En el caso de México, de acuerdo con una encuesta de la AMBO, la Asociación Mexicana de Venta Online, de 2026, dice que el 30% utiliza inteligencia artificial para resolver dudas inmediatas sobre productos y para comprarlos, y el 22% la utiliza para comparar precios o localizar ofertas de manera automatizada. Mientras que una encuesta de Adyen dice que rumbo al Hot Sale 2025, el 52% de los consumidores mexicanos utilizan AI para comprar. Esto fue 48% más con respecto a 2024. Parece que en México es una tendencia mucho más latente, ¿no?
0: Que sí, ahora, para si te das cuenta en la gráfica que nos acabas de compartir, 70%, sumándola da en realidad 69%, dicen que la usan prácticamente muy poco, ¿no? Nunca muy poco y a veces.
1: Exactamente.
0: O sea, todavía estamos lejos de utilizarla para compras. Ahora, todo lo que tú estás mencionando, o eso entendí, tiene que ver con la investigación de lo que voy a comprar. Me voy a comprar un coche y entonces le digo, dime el de esta marca, cuáles son los beneficios, cuánto cuestan, la versión 1, la versión 2. Pero, ¿qué tanto lo utilizan? Es que hay un caso en particular, mi esposa Ali, que seguramente nos está viendo, ya la inteligencia artificial le pide el súper, que es diferente a la investigación, ¿eh? Okay. Ella está mucho más avanzada que yo, como te puedes dar cuenta, no se burlen de mí. O sea, ella ya le dice los lunes o los martes o no sé qué día es, ¿no? La inteligencia artificial le recuerda y le dice, oye, es hora de pedir el súper. Si estás de acuerdo, te hago la lista. Se mete a su cuenta de, no voy a decir marcas, cualquier súper, se mete a su cuenta, hace la lista y le dice, ya hice la lista por ti, de acuerdo a lo que has pedido en el promedio de las últimas 10 veces, revísala. Entonces ya solo la revisa y compra, pero ya está el carrito hecho.
1: Ok.
0: Es bien diferente. Bien. O sea, todavía siento, mi punto de discusión es que todavía siento que todo lo que estamos presentando aquí es que nos quedamos todavía en la investigación de muchas cosas.
1: Sí, pero, en la investigación. Pero a ver, lo que yo quiero decir aquí es que aunque son pocos quienes la usan, los que la utilizan, el 44% coinciden que les ayuda a encontrar a better value for your money, es decir, una mejor relación calidad-precio. Entonces, 39% dice que las recomendaciones de AI hacen más probables que completen su compra, 41% consideran comprar productos recomendados por AI que antes ni conocían, y 34% dicen que pagarían más si AI les demuestra que el producto pues es la mejor opción para ellos. Entonces yo digo, aunque el porcentaje todavía es bajo, ¿quién no quisiera encontrar el mejor valor y calidad por un producto que va a comprar? Si te vas a comprar unas botas y AI te puede hacer
0: como
1: un comparativo.
0: Se las va a comprar al ratito.
1: Exacto. Te puede hacer el comparativo de el gusto que tienes, la preferencia, el precio y dónde la puedes ir a comprar, que va a ser un lugar cerca, mejor precio y calidad, ¿quién no va a querer hacer eso?
0: No, está extraordinario, te están haciendo la chamba del research.
1: Exactamente.
0: O sea, tú hablaste de las botas, yo pensaba, por ejemplo, se habla mucho en la industria de los automóviles, que tú, antes el auto tú lo comprabas en la, ando muy güey hoy con las frases, en la, no en la sucursal.
1: En la agencia.
0: En la agencia, sí. No muy babos, perdóneme usted. En la agencia normalmente ibas a 6 o 7 agencias y veías qué coche te ibas a comprar. Yo últimamente, ya tiene muchos años, que los autos, cuando alguien llega a la agencia ya tiene el auto comprado porque hizo un research previo. Exacto. Pero se tardó 3 semanas en ver a las 8 marcas, comparar precios, no sé qué. Aquí te lo hace en segundos y ahí es donde se está tomando ventaja de la inteligencia artificial para la decisión de compra.
1: Sí, y a ver, creo que es un hecho que sigue siendo muy importante ver los productos físicamente, ¿no? Quieres ir a ver el coche, probarlo, sentirlo antes de comprarlo. Pero te puedo hacer un research previo en el que de 10 autos quizá te saca el top 3, ¿no? Sí. Y ya vas a ver solamente los 3. O también de ropa, que dices, oye, me gustan muchísimo las botas que te decía, pero me las quiero ir a probar porque tal vez me aprietan, tal vez el color no es el mismo que se ve online, que ya me ha pasado varias veces con cosas que compro. Entonces, sí creo que es una tendencia que cada vez va a ser más popular, pero todavía nos falta. Ahora, en Estados Unidos, en cuanto al tema precisamente compra de ropa, más de 1 de cada 3 consumidores ya confía en la inteligencia artificial que le recomiende productos que se ajusten a sus necesidades. Además, 37% confía en que la inteligencia artificial le proporciona información precisa y confiable. Y 35% la utiliza para reducir sus opciones y facilitar la elección. Lo que decíamos, tienes ya 10 productos, de los cuales quizá ya AI te los reduce a 3, ¿no? Y hay un dato aquí que llama la atención, que es solo 24% estaría dispuesto a dejar que la inteligencia artificial tome la decisión final de compra, que es aquí el caso del súper, aunque el súper pues ya son productos que siempre consumes, ¿no? Pero que tú digas, oye, ya de estos 3, tú escoge y haz la compra, eso sí ya está más difícil.
0: Ya está, es un paso más adelante, ¿no? En lo que dices, entonces ahora el mejor marketing que puedes hacer es entrenar lo más posible a los robots, a la inteligencia artificial, para que cuando alguien como tú diga, oye, ¿qué botas me recomiendas? Pues ese robot de alguna manera entienda, o sea, cada vez va a ser más valiosa las críticas en internet, etcétera, y la información que pongas de tu producto, para que ese robot entienda que las mejores botas son estas en particular. Y hoy hay agencias de marketing que se dedican a decir cómo tú desde tu marca puedes orientar a que los robots empiecen a contestar a favor de ti. Eso es trampa, pero sí.
1: Exactamente,
0: puede.
1: Porque eso ya hace que esté sesgada la elección de AI por quienes están haciendo campaña para que el algoritmo los favorezca, ¿no?
0: ¿Y no crees que va a terminar pasando?
1: Pues sí, puede ser.
0: Pues puede como ser. Todo marketing, ¿no?
1: Sí, puede ser. Ahora, y AI, déjenme decirles que no solamente nos convence que comprar, también las redes sociales. Seguramente, ¿tú has comprado algo a través de redes sociales?
0: No, de redes sociales. A lo mejor caí en alguno de Instagram, pero de ahí me fui al sitio.
1: Yo también.
0: Nada más.
1: A ver, es que las redes sociales están cambiando la manera en que tomamos decisiones porque ya no solamente sirven para recomendarte, también puedes comprar a través de algunas plataformas como puede ser TikTok Shop, que se ha convertido en un gran canal de venta. Y en Estados Unidos, 58% de los consumidores encuestados también en esta lista compró ropa a través de redes sociales, y entre los millennials el porcentaje sube a 65% y generación Z, como les decía, 59%. Entonces, ¿por qué importa esto? Porque hoy podremos ver una prenda en un video, recibir una recomendación y en ese momento tomar la decisión de compra. Yo lo que veo ahí, como decíamos, es que quizá en algún momento pues ya va a estar muy sesgado el algoritmo para las decisiones que tomemos, porque van a venir recomendaciones de redes sociales y que las marcas estén impulsando que el algoritmo les favorezca, ¿no?
0: Sí, que vale la pena aclarar. Entiendo que esta encuesta en particular es, o sea, TikTok Shop, estás comprando a través de la red social, es diferente al ad o a la publicidad que me salió de Instagram, que me lleva al sitio. ¿No? Cada vez TikTok Shop lo está haciendo extraordinario. Ya influencers con 300 o 400 o 500 seguidores tienen la oportunidad de salir a vender y hablar bien de un producto.
1: Exactamente. Entonces, bueno, díganos qué opinan. Si ustedes utilizan inteligencia artificial para sus decisiones de compra, qué tan importante es al momento ya de hacer clic y qué esperan que pase con esto. Mándenoslo a través de las redes sociales, @j-esquerra, @suscience y @finamexcb.
0: Todavía estamos muy lejos, muy lejos, creo yo, de todo lo que se puede hacer en redes sociales. Aquí va a haber dos vertientes. Una, nos van a facilitar la vida, porque imagínate que ahora que quieres comprarte las botas, le hayas tú precargado tu armario, por ejemplo, y le digas, dime con cuál de mi ropa se va a ver bien, y entonces a través de la figura te pongas. Es una. Pero la otra, la tendencia maquiavélica del marketing, creo yo que no necesariamente nos va a dejar en paz, y tarde o temprano, pienso, coméntenos, que va a haber un sesgo natural de las agencias de marketing a llevarte hacia el producto que te quieren vender.
1: Sí, puede ser. Pues mándenos sus comentarios. Vamos a la pausa y regresamos con más, con esta empresa misteriosa, maquiavélica y muy poderosa. Esto es Noche Negocios, no se vayan.
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16: Valentina Larraqui no necesita presentación. Corresponsal mexicana en el Vaticano desde hace casi 5 décadas, nos ha conectado con la Santa Sede al cubrir los pontificados de los últimos 6 papas. Pero detrás de la cámara hay una historia, y ella la cuenta en su libro de memorias Valentina Larraqui, desde el Vaticano, donde revela una infancia calificada como insoportable, la vida entre México e Italia, como hija de padres divorciados, sus años de escuela, su incursión en el periodismo y el bautizo de fuego tras la muerte repentina de Juan Pablo I, apenas un mes después de ser elegido como jefe de la Iglesia Católica. Valentina Larraqui cuenta su relación entrañable con Juan Pablo II y los contrastes con sus sucesores, transmitidos desde la primera fila de la historia. Todo unido a su experiencia personal y su vida familiar, en un libro que revela el lado oculto de una mujer conocida por todos.
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18: Muchos nos preguntamos de dónde viene la palabra buchona, que está tan de moda hoy en día y que tiene que ver mucho con el mundo del narcotráfico, ¿no? Las mujeres de narcos, que están todas producidas y con la boca hinchada y con todas operadas, cirugiadas. Bueno, parece ser que viene de Buchanan's, que es la forma de decirle al whisky Buchanan's, de whisky escocés, que era tan popular entre el narco. Pero también encontré, por otra razón, que ya hay unos textos de los años 50, donde todavía no existía este fenómeno, donde se dice que buchona es aquella persona que tiene mucho pecho por el buche.
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19: La Comisión de Hacienda de la Cámara de Diputados aprobó la Ley Federal de Derechos para 2027, que plantea una actualización de cuotas en servicios consulares, títulos en materia de aguas nacionales y certificaciones sanitarias, entre otros. El Partido Verde en el Congreso de la Ciudad de México hizo un llamado a la Secretaría de las Mujeres para que permita el ingreso a los refugios especializados a las víctimas junto con sus mascotas. El líder del Verde Ecologista en la capital, Jesús Sesma, señaló que esta medida busca evitar que las mujeres tengan preocupaciones por por dejar a sus animales de compañía. El embajador de Estados Unidos en México, Ron Johnson, aseguró que como parte de la estrategia de seguridad entre ambos países se logró el aseguramiento de 1.2 toneladas de cocaína y la detención de 6 personas frente a las costas de Oaxaca, debilitando así los cárteles y grupos terroristas. Informó Itzel Vanegas. 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
1: Estamos de regreso en Noche Negocios y como les decíamos, vamos a hablar de una empresa muy poderosa, bastante misteriosa y polémica. A ver si ya adivinaron de qué se trata, José.
0: Palantir o Palantir, como le quieran decir en un perfecto español en un regular inglés, ¿no? A ver, esta empresa, no sé si todo mundo la conoce y ha escuchado. Yo hice medio un sondeo entre la gente cercana y la mayoría de las personas no tienen conocimiento de esta empresa.
1: Okay.
0: Y los que la conocen entienden y viven mucho de los mitos que hay a través de esta empresa, ¿ok? Esta empresa, ahorita te voy a platicar un poquito de qué va. Fue fundada en 2003 en Palo Alto, California.
1: Típico, Silicon,
0: ¿no?
1: Valley.
0: Silicon Valley, lo normal. Financiada en sus inicios por un fondo en particular. Pero el tema es que nació más bien como un tema de investigación más bien bélico. ¿Okay? Que tenía que ver a raíz de las Torres Gemelas y
1: el ataque terrorista,
0: terrorista y todo lo demás. Lo que decidieron fue empezar a hacer mucho más investigación para ver de qué forma podían prevenir este tipo de situaciones terroristas, etcétera, ¿no? Entonces, a raíz de ahí nace. Y es una empresa, en realidad es un software. Es una empresa partida en cuatro, ahorita te platico de cada una de ellas, pero es un software que lo que hace muy bien, o así lo entiendo yo, por favor coméntenos, es que entrelaza muy bien la información que tú tienes. La entrelaza, la hace coincidir y con base en esto que está entrelazando sobre información que tú le provees, en este caso nació del lado del gobierno, de la milicia, ¿no? Etcétera. Con esa información asume y empieza a inferir muchas cosas con bastante asertividad. Dice que contribuyó mucho en la captura de Osama Bin Laden. Contribuye mucho con temas de desastres en general, de terrorismo, con temas del ICE,
1: migratorios.
0: Recientemente, sí. Y muchas otras cosas. Entonces, en realidad es un software de información que lo que hace es entrelazar toda tu información de manera sumamente eficiente y además deduce sobre esto para que tú vayas tomando decisiones. ¿Okay? Ahorita te voy a hablar de los mitos y realidades. Justamente antes de platicar de esto, hablamos un poquito antes del programa y tú dijiste uno clarísimo cuando te dije que sabes. Te fuiste por uno directo, que es el que la mayoría tiene, ¿no? Los fundadores son Peter Thiel, ¿no? Que fue uno de los cofundadores de PayPal, ¿no?
1: Sí.
0: Visionario muy importante del Silicon Valley. Y Alex Karp, un CEO medio excéntrico, doctor en filosofía. Esos fueron los dos creadores, ¿no?
1: Sí.
0: Esta empresa durante muchos años estuvo perdiendo dinero. Y ha tenido una relevancia mucho más, con mucho más auge a raíz de Donald Trump, que la ha usado en muchas de las instancias estatales y de gobierno en general, ¿no? Tiene 4 empresas, me voy a dedicar poco a la historia para que nos vayamos como al tema de mitos y realidades, ¿no? Tiene 4 empresas, una se llama Gotham, que es el motor de inteligencia militar y policial, así es como nació en realidad esta empresa, ¿no? Está muy enfocado a los temas que platicábamos. Tiene otro que se llama Foundry, que es el cerebro para empresas privadas, precisamente ya no del lado de gobierno, en donde integra y lo que hace es que integra y limpia tus datos operativos y empieza a hacer estas conjeturas de las que platicábamos, ¿no? Tiene otra empresa o dentro de la misma estructura que se llama AIP, ¿no? Inteligencia Artificial, Plataforma de Inteligencia Artificial, traducida al español, en donde está. Y ahora sí, esta es de más reciente creación, la inteligencia artificial que empieza a interpretar muchos de esos datos y es ahora, porque en el 2003, pues imagínate que no existía la inteligencia artificial, te arrojaba mucha información, pero con la intervención de la inteligencia artificial es mucho más exacto en lo que está infiriendo de la gente, ¿no? Y por último, uno que se llama Apollo, que es la infraestructura en la nube, en donde puedes tener esa información de manera segura en la nube. ¿Hasta aquí ya sabías toda esta información?
1: No, no sabía mucho. Que eran cuatro empresas.
0: La estructura corporativa está dividida en cuatro grandes estructuras o empresas, ¿no? Tiene algunos competidores, pero en realidad está considerada como prácticamente un monopolio, sobre todo porque tiene muchas barreras de salida, vamos a decir, porque una vez que tú le das toda tu información y te integra esta información, pues es muy complicado salirte de ellos como proveedor, sí, ¿no? Claro. Y salirte con la competencia. A ver, sus competidores son C3, se llama Snowflake, es otro, Databricks, Microsoft con Azure y algunas otras cosas, ¿eh? Entonces, hasta ahí está más o menos el tema. Tiene ventas anuales. Fíjate, en 2023 vendían $2.2 billion, 2024 2.8 y en 2025 4.4.
1: Wow.
0: O sea, prácticamente duplicaron, ¿no? Y su market cap, que está alrededor de 450, 500 mil millones de dólares. Es una de las, yo te diría, 20 o 30 empresas hoy más importantes del mundo. Sí. Y el precio de la acción, por si se animan a comprarla, si ven futuro en esta empresa, cotiza entre los 200 y los $210 y se ha incrementado más del 1000% en los últimos tres años.
1: El precio de su acción. Wow, sí, ya está en el S&P y todo.
0: Ahora, tú decías, utilizaste la palabra maquiavélica. ¿Por qué?
1: A ver, con la capacidad masiva que tiene de integrar, centralizar y vigilar información, pues creo que la preocupación de muchos es que esa información llegue a las manos equivocadas, ¿no?
0: Ok. Vamos a meternos directo a los mitos y realidades, ¿ok? Del misterio este. Me voy a saltar a la parte de mitos y realidades. Okay. A ver, el primer mito que todo el mundo dice es que Palantir tiene la información de todos nosotros y qué uso va a hacer con ello, ¿ok? Eso es falso.
1: ¿Por qué?
0: Porque quien le da la información eres tú como empresa o tú como gobierno y ellos, como decíamos, la integran e infieren muchas cosas. O sea, donde viene la parte maquiavélica probablemente, y aquí es donde empiezan algunos riesgos, no es desde el lado del software que te proveen ellos, sino del uso que le pueden dar a esa integración. Imagínate que el gobierno, había una serie, no me acuerdo, Black Mirror o algo así se llamaba, imagínate que el gobierno ahora puede juntar mucha información y va a tener tu información de salud con la información de Hacienda, con la información de las cámaras, la información migratoria, la información, si quisiera, de seguridad social, ¿no? Y eso puede inferir cuánto ganas a través de la seguridad social. Entonces, todo eso integrado pues nos hace completamente débiles y vulnerables ante cualquier instancia, en este caso gobierno o la empresa privada que logre conocerte con ese detalle, porque además, imagínate el tema de cámaras, ¿no? Entonces tú tienes un tema de salud donde dices que acudiste a un lado y que no sé qué, y que pudieran juntar todas las cámaras de la red, de metros, de todo lo que depende del gobierno, ahí es donde sí hay un riesgo. Pero no es de Palantir ni del software, es de quien tiene las llaves y logra integrar esa información. ¿Quién tiene más información de nosotros? Por mucho, el gobierno en general, ¿no? Bueno, o empresas donde consumes de manera importante. Estados Unidos en general.
1: Sí, pero a ver, ellos tienen esta llave que tú dices.
0: Tienen esa llave, no, porque en teoría, esta empresa algo que te ofrece es que tus datos y tu información va a vivir y residir en un lugar seguro. Igual que en una empresa, cuando tú contratas a un proveedor de algo al que le tienes que dar información, pues lo primero que te dice es que se va a alojar en tus servidores, en una nube, en un lugar seguro al cual ellos no van a tener acceso. Pero sí el nivel de integración que genera es muy, muy importante, ¿no?
1: Okay.
0: Dicen, es una otro mito, es una supercomputadora central que toma decisiones por sí solo.
1: Okay.
0: La computadora, no es cierto. Es un robot, diría algo. No, no es cierto. No, no toma decisiones. Él te da toda la información, este software te da toda la información y crea una trazabilidad muy importante con la cual el ser humano puede tomar decisiones.
1: Okay.
0: Hoy todavía, hasta que los datos de la inteligencia artificial lleguen a otro nivel, ¿no? Otra es que dicen, Palantir es una agencia de gobierno, pertenece a la CIA.
1: No, le da servicio a la CIA.
0: Le da servicio, es una empresa privada, cotiza en la Bolsa de Nueva York, etcétera, ¿no? Ahora, realidades, lo que te decía un poco. Una realidad es que tienen, no Palantir, sino la información, un poder de vigilancia total. Si un gobierno autoritario, imagínate en Corea del Norte, donde tú me digas, conecta sus cámaras, bancos, impuestos, salud, etcétera, obtiene el control total, ¿no? tiene un rol activo, es una realidad en guerras modernas, sigue siendo una fuente de información muy importante para prevenir algunas cuestiones que tienen que ver con guerra, ¿no? Uh-huh. Eso es un hecho, ¿no? Eso es parte de las realidades. Pero entonces aquí la discusión un poco de cierre es, ¿dónde va? O sea, ¿qué va a pasar en 10 o 15 años con esta empresa que puede integrar prácticamente toda la información que esté disponible? Para mí el riesgo, y dime si coincides, está en quién va a tener las llaves de quien integró toda esta información.
1: Sí, totalmente. Yo no sé si ya hay una regulación que pueda controlar de cierta manera o ponerle los candados necesarios para que esa información esté segura.
0: Pero a quien le tienes que poner el candado es al gobierno con el uso de esta información tan profundo. Imagínate, así lo definí, cuando Palantir gestiona el sistema de salud o a través de él, de un país, la red eléctrica, la logística de alimentos, la recaudación fiscal, el despliegue militar, etcétera. Ningún presidente ni CEO o parlamento va a poder tomar una decisión sin preguntarle en la inteligencia artificial de Palantir si esa decisión es la correcta o no, porque va a saber mucho más de nosotros y de otros países de lo que puede saber el propio gobierno. Entonces, el riesgo está en quién tiene las llaves de esta información. Investiguen más, está bien interesante la historia de Palantir y coméntenos como siempre.
1: Súper interesante, vamos, gracias por traer este tema a la mesa. Muy polémico.
0: Me faltó muchísimo, sí, pero bueno, nos tenemos que ir.
1: Muy bien, gracias por este lunes sin vacío, gracias por acompañarnos, esperamos que tengan un excelente inicio de semana y nos vemos el próximo lunes en Noche Negocios por Grupo Fórmula.
0: Que descansen, muy buenas noches.
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0: Y para todos los papás y las mamás que estén en formación, que no saben cómo medirle el agua a los camotes en cuanto a cuántos permisos les dan a sus chamacos, hoy una experta nos viene a decir cómo no se nos pase el tueste y cómo educarlos mejor. Y ahora sí ya está conmigo la reina, Queen, ¡buen rastro!
1: Gracias, ay, muchas gracias, qué bonitos son.
0: ¿Qué hay que decir por qué de la reina? Porque tener más de 23 millones de seguidores no es cosa menor, porque creo que de repente se pierde proporción de los números, ¿no?
1: No, pasa, o sea, te lo juro, porque ahorita lo dices y digo, o sea, yo sé lo que tengo porque evidentemente lo he trabajado, pero hay veces que creo que el mismo tiempo, o creo que también te vas acostumbrando a a números en audiencia,
0: claro,
1: que después no te pones a pensar de que, a ver, le estoy hablando a casi todo un país, o sea,
0: claro,
1: literal, en la Ciudad de México, ¿cuántos vivimos? Como unos, ¿qué?
0: Pues por lo menos como 20 millones,
1: 20 millones,
0: o sea, que imagínate,
1: o sea,
0: que le hablas a todo,
1: a toda la Ciudad de México. No,
0: o sea,
1: sí, o sea, es impresionante, o sea, es más que muchos habitantes de muchos países.
0: Claro, ¿sabes? Y me encanta que estés consciente de la fuerza que tiene tu voz y de la potencia que tiene ese eco, porque el mensaje llega,
1: claro,
0: a miles de corazones que además también resuenan contigo, que eso me parece espectacular.
1: No, y hay veces que uno, como dices, va madurando, ¿no? Yo inicié en redes ya hace 10 años, o sea, sí, yo empecé pues chiquita, no una bebé, pero chiquita, entonces evidentemente he madurado con todo este tema y sí, al inicio no me daba cuenta del poder de la voz o del poder del mensaje que uno tiene que transmitir, ¿sabes? Al inicio, por ejemplo, me pasaba mucho que, no sé, yo siempre decía, no, pues a ver, yo no soy mamá de nadie, yo puedo ser lo que quiera, pero entre más creciendo, más voy creciendo, más me doy cuenta de que no, espérate, tal vez no soy mamá todavía, pero evidentemente, pues, me da una oportunidad, Dios me da una oportunidad de que mi voz sí sea escuchada y que mi mensaje sí pueda ser transmitido y que hay mucha gente que está escuchando, está viendo y pues sí copia actitudes, acciones y formas de pensar, no solo mías, pero del público en general.
0: A ver, ¿sabes? Pero ¿cuál fue aquel primer video que recuerdes que se viralizó, que dijiste, qué onda con la fuerza y qué onda, hasta dónde llegó? ¿Te acuerdas cuál fue ese primer momento?
1: No, o sea, te juro que lo guardo con todo mi corazón, fue justo, pues yo hago contenido de viajes, me fascinan los viajes y las culturas, fue justo un video en el que yo llevé a mi mamá a un viaje a Dubái. Entonces me acuerdo, o sea, yo, imagínate, yo me metí a trabajar de que a dos tiendas así de departamentales y con lo que gané la llevé de viaje, hicimos un 24 horas en un avión.
0: ¡Qué maravilla!
1: En Dubái, justo. Y yo lo grabo y le va súper bien, o sea.
0: Y es que además, fíjate lo bonito, cuando tú le regresas a tus papás,
1: sí,
0: algo poquito de todo lo que han hecho por
1: y
0: nosotros,
1: poquito,
0: eso es de verdad mágico, es por, como si regresara contigo un boomerang karmático,
1: claro,
0: con todas las bendiciones que te ha traído,
1: sí,
0: y fíjate qué bonito y qué significativo el que un video así de significativo,
1: sí,
0: con tu mami,
1: sí,
0: y tan íntimo haya tenido pues esa conciencia de tantos corazones.
1: No, y justo yo había abierto mi canal unos meses antes, o sea, tenía muy poco tiempo con mi canal. Me acuerdo, empecé a hacer como videos, ¿sabes? De viajes y así, pero ese fue el primero en el que realmente sí llegó a audiencia, porque los pasados veía de que 1,000, 2,000, máximo 5,000 personas, y yo me sentía wow, ¿no? Porque también, a ver, lo mismo que dijimos, 5,000 personas.
0: Claro.
1: A ver, aquí no somos tantos, ¿sabes? Y ahora sí me siento escuchado, ahora imagínate 5,000 personas.
0: Claro.
1: Pero justo este 24 horas en un avión, lo hice 24 horas en un avión, en el avión más caro del mundo, que era la aerolínea Emirates. Entonces volamos de Los Ángeles, porque pues...
0: Que además se pintan solos para el lujo.
1: Claro.
0: Qué bárbaro.
1: Vivíamos allá, entonces fue de Los Ángeles a Dubái y pues grabó la experiencia y a los días ya tenía, me acuerdo, yo lo edité, yo lo subí, yo todo, porque en esa época era yo hacía todo.
0: O sea, no tenías ni equipo, o sea, estabas tú solita.
1: Yo me grababa de que con GoPro, con celular,
0: sí,
1: yo me editaba
0: con lo
1: en
0: que
1: las noches,
0: se pudiera.
1: Con lo que fuera. Porque justo hay una excusa que mucha gente tiene que piensan, no, es que yo no puedo comenzar porque no tengo una cámara profesional o porque no tengo un equipo de que edición.
0: Sí, tienes que esperar hasta que le metas una super billete.
1: No.
0: Con lo que tengas, con tu celular, con lo que quieras.
1: Mira, independientemente de la calidad de video, evidentemente con el tiempo vas a ir mejorando, pero lo importante es el mensaje, el carisma, las ganas de crear. Entonces ese video, literal, a la semana llegó como a 50,000 personas.
0: ¡Qué maravilla!
1: Y después a 100,000. Hoy día cuenta con casi 5 millones, 6 millones de visitas. Y fue el primer video, fue el video en el que me hizo realmente darme cuenta que esto podía ser aparte de una pasión, un trabajo.
0: Oye, pero a ver, la fama también lleva sus cosas buenas, pero también lleva las cosas malas. Yo
1: claro,
0: siempre digo que también el brillo de repente atrae polilla. ¿Cómo le haces tú para poder, digamos, poner una barrera en quién sí pasa y quién no pasa?
1: Sabes, años de experiencia, porque me ha pasado, a mí me ha pasado de todo, creo que mis experiencias han sido demasiado públicas, tanto desamores, no sé, problemas con X persona, que ex compañero, que ex amigo, que lo que sea, me ha pasado de todo, entonces con el tiempo uno va madurando, o sea, obviamente todo lo malo te ayuda a como nutrirte, te ayuda a madurar, te ayuda a crecer.

0: como persona y yo siempre me he dicho, ah, ok, ya me pasó, no me vuelve a pasar. Entonces, hoy día, por ejemplo, soy muy, no tan permisiva y analizo muy bien a quién dejo entrar en mi vida. Tanto a mi casa, o sea, que mi casa para mí es mi templo. Claro. ¿Quién entra a mi casa? ¿Quién entra a mi vida? ¿Quién entra a mi corazón? O sea, entonces, hoy día, gracias a Dios, pues las personas que están son las que tenían que estar. Mi equipo de trabajo increíble, que poco a poco se ha ido formando, se ha ido puliendo. Y pues mis amigos, mi familia, o sea, Dios, ¿sabes?
1: A ver, ¿y qué es lo más bonito, lo más loco que algún fan haya hecho por ti? Porque me imagino que ha recibido, pues, de estas mil satisfacciones.
0: Pero mira, loco bonito, muchas, loco un poco incómodo también he tenido.
1: También, loco. Hay que decirlo porque de repente es rayando en lo bonito y de repente rayando en, te voy a poner una orden de restricción.
0: Una vez tuve una experiencia, ¿sabes? Yo estoy muy agradecida con mi público. Sí. Porque al final, siempre lo he dicho, ellos son los que al final a mí me hacen dedicarme a lo que amo y que puedo vivir de esto. Claro. Y ellos, por ellos yo he llegado a donde llego y yo llegaré a donde vaya a llegar gracias a ellos, sí, ¿no? Pero una vez me pasó, de todas las experiencias bonitas, una vez me pasó que justo en Orlando, en Universal Studios, pues a mí me sigue mucha gente también de como mexicanos en Estados Unidos o latinos en Estados Unidos, porque yo soy latina.
1: Les mandamos un beso.
0: Claro.
1: Nos están viendo
0: está
1: por allá también.
0: Hermosa.
1: Nos ven muchísimo por, ¿sí?, allá nuestros hermanos mexicanos, entonces también, sí, los queremos muchísimo y les mandamos besos.
0: Sabes, yo al final pues soy una mexicana que nació y creció en Estados Unidos, entonces, claro, me imagino que muchos se identifican conmigo por eso. Entonces...
1: Sí, se mete toda la...
0: Se mete todo, ¿verdad?
1: Sí, sí, sí, es la esa ambulancia sí estuvo medio...
0: Sí. Si quieres, sí, vuelvo como de ese punto.
1: Exacto, volvemos de ese punto.
0: Sí.
1: Se estacionó ahí abajo.
0: Oye, no, pues...
1: Se estacionó ahí abajo.
0: No, y alguien están agarrando.
1: Alguien está agarrando.
0: No, ¿qué onda? O sea...
1: Le tocó el alto.
0: Le tocó el alto. Yo creo que ya. Ah, bueno, y ese carro, ah.
1: Sí.
0: Oye, se mete todo, sí, wow.
1: Sí. ¿Ese no?
0: ¿No? Ah, perfecto.
1: No. No, el otro sí se metió.
0: Sí, estaba... mucho, mucho.
1: Lo escuché en surround,
0: sí,
1: acá.
0: Va.
2: Vamos en 3, 2, 1.
0: Pues yo soy latina en Estados Unidos. Yo nací y crecí allá. Entonces siento que mucha gente se identifica conmigo por eso. Pero pasa que en Orlando, justo una seguidora, a mí me encanta ir a los parques de diversiones. En Universal Studios, una chica empieza normal, me pide una foto, de ahí un saludo. A mí me encanta, te lo juro, me encanta cada que me piden un saludo, una foto, lo que sea. Si tengo el tiempo,
1: claro,
0: me encanta de que, a ver, hay que platicar un ratito.
1: No pasa nada.
0: No pasa nada, o sea, la verdad yo soy mucho, si me llegan a encontrar lo van a notar, soy mucho de, oye, pero espérate, ¿y cómo estás? Y cuéntame esto.
1: Le porque luego seguro te escriben así de, ay, Queen, es que te quería saludar, pero me da
0: pena. Pero me da pena, no me pasa, yo les digo, no, acérquense, o sea, a ver, puedo llegar a estar de que acelerada por un vuelo que se me va o algo así, ahí sí, tal vez te daré muchas gracias, perdón. Dóname una foto tal vez rápido y así, pero si ves que tengo el tiempo, la verdad a mí me fascina hablar con gente. Entonces me pasa que yo, de cierta forma, en el pasado no sabía decir que no. Entonces esta chica pues empezamos a hablar y así, y en la plática me empezó a comentar de que, oye, pues yo literal vine al parque por ti, querías conocerte, y yo me halagué mucho y dije, ay, muchas gracias. Entonces evidentemente le di el tiempo, ¿sabes? Le di más espacio para poder platicar más con ella porque se había manejado unos buenos 40 minutos.
1: Claro.
0: Pero después pasa que de ahí pues yo continuo mi caminata, ella continúa conmigo y me quedo, a ver, ¿qué onda? Y ya después nos subimos a un juego, digo, ah, bueno, un juego, no pasa nada. De ahí dije, ay, bueno, pues tengo hambre. Ay, yo voy con ustedes a comer.
1: ¿Y
0: yo,
1: tú, mi amor, nos vas a acompañar todo el
0: no,
1: día?
0: No, o sea, te lo juro que ahí dije, no pasa nada. Le invito una comida y, o sea, por, sí, por ¿sabes? Por el apoyo.
1: Por esta cercanía de los fans que siempre ha tenido.
0: Sí, o sea, dije, bueno, ya un juego, una comida, pues hasta ahí.
1: Sí.
0: Después de la comida, no, o sea, te lo juro que fue juego tras juego tras juego y a mí me daba demasiada pena, o sea... Pues de cierta forma,
1: claro,
0: yo iba...
1: Claro, iba creciendo la ansiedad de cómo, sí, le puedo decir que
0: sí,
1: ya...
0: Sí, porque yo iba con mi pareja de esa época. Esto, claro, pasó hace muchos años. O sea, pasó creo que 2021, 2020, por ahí. Pasó hace muchos años. Yo iba con mi pareja de esa época. Entonces, ambos teníamos planes de grabar o teníamos planes de ciertas cosas o teníamos plan en pareja. Poco a poco fue como que, uy, ¿cómo le digo? Imagínate que jamás, o sea... Llegó hasta el punto de que cerraron el parque y seguía con nosotros.
1: No puede ser.
0: Incluso ya al final fue como que, bueno, pues ya nos vamos. Y ella nos acompañó casi casi al hotel. Y ya al final yo ya entré en pánico porque dije, oye, ¿y qué? O sea, al final no la conozco.
1: Claro.
0: ¿Qué tal si nos hace algo? O sea, yo entré en pánico.
1: Sí,
0: pero
1: claro,
0: después, gracias a Dios, todo bien. O sea, dudo que haya tenido malas intenciones la chica. Y con esto no quiero decir que me la pase mal. O sea, una seguidora, pues, sabes que también me gustó.
1: Sí, pero una cosa es la cercanía de tomarse una fotito,
0: sí,
1: y otra cosa ya te acompañó todo el día.
0: Ajá, o sea, ¿no? Fue un poco incómodo, la verdad, es algo que de ahí aprendí Y ya cada que me piden, ¿sabes? Si estoy en un parque o con mi familia o algo, sí soy como que, o sea, sí, platico y todo, pero ya soy un poco más tajante al... Bueno, ya me voy.
1: Sí, bueno, hasta ahí ya llegamos.
0: Sí, doy unos buenos 15 minutos claro. de plática, de preguntarte, de todo, pero sí me han pasado.
1: Oye, Juanpa, con esto tengo que hacer un corte rapidísimo. Sí, por claro. favor, no te atrevas a cambiarle. Estás en Ya Salió el Pay.

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5: Los Reyes Escandinavos Unidos. Una escena que se quedará para la historia fue cuando el cortejo fúnebre recorrió a pie hacia la fortaleza de Akershus. 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Justo detrás del armón de artillería que llevaba el ataúd, Hakon iba caminando a pie. 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No son cuentos de hadas, son historias reales.
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6: Muchos nos preguntamos de dónde viene la palabra buchona, que está tan de moda hoy en día y que tiene que ver mucho con el mundo del narcotráfico, ¿no? Las mujeres de narcos que están todas producidas y con la boca hinchada y con todas operadas, cirugiadas. Bueno, parece ser que viene de Buchanans, que es la forma de decirle al whisky Buchanans, de whisky escocés, que era tan popular entre el narco. Pero también encontré, por otra razón, que ya hay unos textos de los años 50, donde todavía no existía este fenómeno, donde se dice que buchona es aquella persona que tiene mucho pecho por el buche.
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0: Y ya estamos de regreso con la guapísima Queen Buen Rostro, que estabas contándonos un poco de las buenas experiencias, sí, de los amigos que te ha generado también esta bellísima profesión.
1: Sí.
0: Pero también hay que hablar, por supuesto, de los enemigos que genera la profesión.
1: Hay muchos.
0: Y muchos enemigos. Yo te quiero preguntar específicamente de Kim Chantal, porque te han hecho, pues digamos, como mucha rebambarenga. Incluso estaban diciendo que las querían en el Ring Royal.
1: Nos han dicho muchas cosas, ¿sabes? Pero yo la verdad no entiendo por qué a veces crean enemistad entre dos personas. O sea, al final, pues ambas llegamos a trabajar hace muchos años en un canal, ambas crecimos de cierta forma en la misma ciudad, bueno, yo más en San Diego, pero pues también viví en Tijuana muchos años. Entonces, la verdad, pues yo no entiendo el por qué tanta
0: les encanta siempre, siempre con las famosas les encanta meter esa cizaña.
1: Sí, yo no entiendo, la verdad, y no solo con ella, me ha pasado con muchas otras colegas, compañeras, que me meten cizaña cuando al final te lo juro que es más los haters que tenemos, más que nosotras mismas.
0: Claro.
1: No solo con ella, te digo, con varias personas me ha pasado. Y no solo a mí, me imagino que le pasa a muchísima gente, te puedo decir muchos nombres de gente que les pasa, de comparaciones, de
0: claro,
1: esto, y siempre mujeres. O sea,
0: oye, además lo has lidiado no solamente ahí, sino también, por supuesto, y por eso eres la reina de los realities, que me imagino que ahí también, de repente, pues entre el encierro, las envidias,
1: sí,
0: muchas de las cosas que pasan ahí, uh-huh, de repente, pues los sentimientos están a flor de piel. ¿Cómo has
1: claro
0: hecho? Porque hay que tener una maestría de control de emociones,
1: sí,
0: para poder capotear todas estas cosas de manera muy asertiva, porque
1: claro
0: lo has hecho muy bien.
1: Ay, gracias.
0: Cuéntame, por
1: pues
0: favor,
1: bueno,
0: ¿cómo te autorregulas en esos momentos que muchos hubiéramos perdido la cabeza ahí?
1: No, pues mira, sí la he perdido. O sea, te puedo decir que el último reality, la mansión VIP en el que estuve, pues sí, o sea, te lo juro, a veces que me veo y digo, ¿qué estaba haciendo? ¿Por qué hice lo que? O sea, en ese momento no te das cuenta. He estado en varios realities, como comentas, pero todos han sido completamente diferentes. Y esto es padre, porque me ha dado la oportunidad de estar en diferentes tipos de formatos. Pero justo en este en particular, sí reconozco que ni siquiera yo me reconozco a mí misma ciertas acciones, pero pasa mucho que estás en un encierro con personas con las que no conoces, que tal vez la vida nunca te hubiera puesto con esas personas, encerrado, con miles de personalidades, con personas también que evidentemente van a hacer todo por show.
0: Claro.
1: O no sabes.
0: Están, o sea, dispuestas a todo.
1: Muchas veces. Y sabes, pasa mucho, no solo en la mansión, en otros realities en el que he estado. Por ejemplo, la primera vez que noté eso fue en La Venganza de los Ex. Ahí yo me di cuenta, porque ahí ya venía gente que ya tenía experiencia con realities. Entonces, en ese reality yo me di cuenta que mucha gente literal viene con todo y no le importa nada más que ellos mismos. O sea, de verdad, una experiencia yo bien rara que tuve fue con una expareja, igual en La Venganza de los Ex. Me pasó que yo ciertas acciones, al final pues era mi pareja, yo decía, ¿estás actuando o de verdad esto es en serio? Y
0: sí,
1: justo
0: sí, sí
1: le veías la cara a esa persona.
0: Y dices, esto está como sonando raro.
1: No,
0: esto está como
1: justo
0: guionado.
1: Cuando no había cámaras, era como que actuaba de una forma, y cuando había cámaras, cuando la sentía acá la cámara, actuaba completamente diferente. Yo me quedé, qué miedo. O sea,
0: sí,
1: ahí
0: sí
1: yo, la primera vez que yo me quedé de verdad, qué miedo con esta gente.
0: A ver, qué horror también, digamos que esta parte de la fama, como decíamos, que hay que lidiar con esto.
1: Sí.
0: ¿Qué le eliminarías que dijeras, sabes qué, de la industria en general, me ahorraría A, o B o C? ¿Qué quitarías de la industria que dijeras, sabes qué, estuviera mi rayo láser? ¿Qué quitarías?
1: Ay, es que, a ver, ¿qué quitaría? Yo creo que los perros de la fama. Yo creo que los quitaría porque, pues, ay, no sé. Yo es lo que quitaría. Me han pasado demasiadas cosas con mucha gente que ha sido así en mi vida, no cosas muy gratas ni muy buenas, entonces yo creo que quitaría eso. Las personas,
0: oye,
1: que solo se andan colgando pues de los demás.
0: Oye, tengo que hablar de un tema que es muy sensible para mucha gente que nos está
1: sí
0: viendo y para que nos está escuchando, porque también somos un país en donde se genera muchísima violencia contra las mujeres.
1: Ay, sí.
0: Sé que tú también levantaste la voz y tuviste una denuncia. ¿Cómo
1: claro
0: va el caso? ¿Qué pasó?
1: Mira, la verdad, como lo dices, yo, mucha gente hasta el día de hoy me critica por ese tema y me dicen, lo más triste que son, más triste es que son mismas mujeres lo que lo hacen, porque siempre hacen comentarios de que, oye, ya supera, oye, ya pasó, oye, ya esto. A ver, yo al día de hoy lo digo, cada oportunidad que alguien me diga o que pueda visibilizar el tema, porque al final cada programa al que voy, cada parte donde llega el mensaje, tal vez es una persona nueva que está pasando por algo parecido, yo lo voy a hacer.
0: Claro.
1: ¿Por qué? Porque en ese momento yo la verdad cometí el error de callarlo. La primera vez que me pasó, yo lo callé, yo protegí a mi agresor por miedo, por tonta.
0: Y que
1: o
0: eso
1: sea,
0: seguramente hay muchas mujeres que ahorita
1: muchas,
0: les está resonando
1: muchas les
0: esto
1: pasa
0: que estás diciendo.
1: Claro.
0: De estar encubriendo también al propio agresor.
1: Por pena, por nadie me va a creer, por, ay no, es que él no es así, tal vez me estoy confundiendo, ay no, es que, y si fue mi culpa, o sea, de verdad, nada más las que lo han vivido lo van a entender, es una Es muy complicado, porque lamentablemente en nuestro país no te creen. O sea, la mujer las tiene, dicen, no, las tienes todas de ganar. No es cierto, hoy día no es cierto. O sea, aún, y se ha visto mucho, si eres un hombre, pues un hombre heterosexual, guapo, lo que sea, te van a creer. Puedes claro. hacer lo que sea y te van a creer, lo hemos visto. Y eso es muy triste porque, o sea... ¿Qué pasa por la cabeza de las personas que perdonan ciertas acciones? No ha cambiado. No va a cambiar porque sigue haciendo y no son niños, ¿sabes? Son hombres de más de 30 años
0: claro.
1: que siguen haciendo esas actitudes y que si nadie les pone un alto, van a seguir teniendo más víctimas.
0: Y por eso me encanta esa valentía y ese ejemplo que le das a tantas mujeres, sobre Gracias. Todo porque compartía un poco esta triste estadística de 70% de las mujeres, o sea, 7 de cada 10 mujeres son violentadas en este país, lo cual me parece...
1: Y no, ¿y sabes por qué? Porque las mismas mujeres, vivimos en un país muy machista, y las mismas mujeres son las mismas que te dicen, ay, no, pero seguro tú hiciste algo para que te pegara.
0: Claro.
1: A ver, ninguna...
0: Como si tú hubieras hecho alguna acción para provocar
1: Nadie
0: algo...
1: Nadie se merece
0: que nada
1: eso.
0: Justifica eso.
1: O también a mí me han hecho en cara de que, o me han querido inventar, de que es que de seguro tú le pegaste o no, es que tú eres la agresora. O sea, cuando te quedas, a ver, yo soy una mujer, o sea, sé que hay mujeres que lamentablemente lo hacen porque se ha visto que lamentablemente usan este movimiento y estas acciones para pues evidenciar o para de cierta forma culpar a hombres que no hacen estas
0: claro.
1: pues que no han hecho eso. Pero en mi caso te puedo decir que yo me fui con un médico legista, denuncié, mi denuncia procedió, grabé video, hubo prueba de todo. Y aún así, al día de hoy, hay mujeres que deciden no creerme, deciden culparme a mí porque según ellas yo me lo merezco. O sea, a ver, nadie se merece un golpe, ni hombre ni mujer. Nadie
0: claro.
1: se merece pasar esa línea y nadie tampoco se merece que, por ejemplo, el día de hoy, esta persona que fue mi agresor sigue negándolo, se sigue riendo. O sea, y te quedas, güey, literal, hay pruebas de todo. ¿Y en qué cabeza cabe? O sea,
0: claro, que dices, además, ¿dónde está la procuración de justicia? Como
1: claro.
0: decías, de muchas mujeres que pasan esta parte de tomar la valentía y entonces hacer la denuncia y entonces decir, bueno, ¿entonces qué va a pasar después?
1: No, a mí lo que me pasó, te digo, ya pasó bastante tiempo. Lamentablemente, yo empecé a notar que sí procedió, sí le dieron la notificación, sí le dieron el citatorio, pero de ahí yo tenía que ir constantemente a mover ese tema. O sea, era mucho desgaste que después me quedé, o sea, vi mis opciones y la verdad me quedé, a ver, para que realmente, lamentablemente, sí proceda algo mayor.
0: Claro.
1: O sea, es demasiado que yo tengo que meter porque justo me dijeron, es que esas denuncias nos llegan a diario. La
0: sí,
1: tuya porque es
0: especial.
1: Sí, es lo
0: triste porque además también... pues un caso como el tuyo tiene mayor visibilidad por
1: digamos, eso lo
0: la
1: quise
0: cobertura
1: hacer más
0: mediática,
1: público.
0: Claro.
1: Por eso lo quise hacer más público y no por, ay, me voy a salir con la mía y me lo voy a joder. No, o sea, realmente lo hice porque, a ver, ¿yo por qué voy a encubrir a un golpeador?
0: Totalmente.
1: Te lo juro que el día de hoy le deseo que haya cambiado, porque nadie se merece eso. Le deseo de corazón que este hombre haya cambiado, que este hombre se haya dado cuenta de que, oye, le hice mal a esta mujer.
0: Claro.
1: No debo de ser así, porque yo no le deseo a ninguna mujer que esté con él, si es que hay una que esté con él hoy el día de hoy, que viva por lo que yo viví. La verdad, nadie se lo merece. Y más porque no fui la única de sus parejas que lo vivió. Varias exparejas de él hablaron de la misma manera. En ciertos realities, incluso en La Venganza de los Ex, temporada 1, se vio el tipo de persona que es este hombre, o sea, súper violento, que, no sé, es de estas personas narcisistas que al principio como que, ay, bien bueno y que no sé qué, que no sé cuánto, pero a la hora de la hora, pues, es agresivo, es ¿sabes? O sea, ay, no.
0: Oye, mi amor, ¿y cómo se encuentra ahorita tu corazón, lejos de toda esta denuncia? ¿Cómo estás tú?
1: Pues mira, me han pasado muchas cosas, pero también siento que me han pasado para aprender, me han pasado para madurar. Digo, no está padre lo que me ha pasado, pero al final de todo se aprende. Gracias a Dios, al día de hoy estoy bien, estoy muy a gusto, te lo juro, porque algo que sí me faltaba y que en ese momento no tuve y en varios momentos de mi vida, me faltaba mucho amor propio. Mucho amor propio, mucha gente me lo decía y yo misma como que cuando te dicen una verdad que te duele, como que te enojas. En esa época yo me enojaba de que como que amor propio, ¿sabes? Pero sí es cierto, a mí me faltaba mucho amor propio.
0: Y como se siente como que hay una famosa, no puede, le puede faltar amor propio, ¿cómo le va a faltar amor propio?
1: No, ¿no? Y o sea, es una realidad.
0: Es el estigma que se vive, ¿no?
1: No, es una realidad, o sea, porque yo podía para los ojos de mucha gente tener todo, pero realmente no tenía lo más importante que era el amor a mí misma,
0: claro.
1: ¿sabes? Entonces a mí me pasó un proceso en el que tuve pues, ¿sabes? Con ayuda de terapia, con ayuda de profesionales, con ayuda también de mí misma, porque uno no puede ser ayudado si no quiere ser ayudado.
0: Claro.
1: Entonces, yo la verdad, fue la primera vez que también, yo siempre he sido muy con mi religión, pero en ese momento yo también fue como, ¿sabes qué? Tú me guías, al final, tú marcas mi camino, los tiempos de Dios, ¿sabes? Entonces yo empecé como que con este tema, con ayuda también profesional. Entonces al día de hoy te puedo decir que no puedo estar más feliz, no puedo estar más en paz conmigo, que era una paz que tanto buscaba y que lamentablemente y tontamente buscaba en otras personas y no en mí misma.
0: Qué bonito, con ese mensaje fuertísimo nos tenemos que despedir, guapa.
1: Muchas gracias.
0: Gracias por venir, gracias por la valentía, gracias por inspirar a tantas mujeres. Por favor, yo quiero que le digas a todo el público que nos está viendo, que nos está escuchando, si están perdidos y todavía no te han seguido, que te sigan por allá, ¿cómo te pueden encontrar,
1: guapa? Me pueden encontrar en todas mis redes como Cuy Buen Rostro, YouTube, Instagram, Facebook, TikTok, X, Kick, en todas partes como Cuy Buen Rostro.
0: Guapa, que sigas tan exitosa como siempre, gracias por el tiempo y gracias por abrir tu corazón acá con nosotros.
1: Muchas gracias, muchas gracias.

0: Nos quedamos con los dedos en la puerta, pero ya volvemos.
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0: Y ya estamos de regreso y ahora estamos con mi querida Pau Sánchez, que nos viene a contar, como les decía al inicio del programa, de todas y de todos aquellos que son padres y que de repente dicen, no sé si estoy criando niños de cristal, y es por eso que tenemos este súper tema fuertísimo en la mesa.
1: Ay, me encanta, muchas gracias por invitarme, como
0: estás,
1: siempre.
0: Mi Pau?
1: El mejor tema, ¿eh? Es, yo creo que el más relevante.
0: Y sobre todo ahorita,
1: sí,
0: en todas las generaciones es como, es que antes los regañábamos más, es que antes les poníamos mano dura, uh-huh, y ahora, por eso que están siendo súper permisivos, se están volviendo niños de cristal. ¿Es verdad esto o no?
1: Pues parcialmente, ¿no? Porque sí creo que hay una tendencia a decir que la gente últimamente, ¿no?, las nuevas generaciones son súper sensibles y no aguantan nada, generación de cristal, pero hay una parte que sí es bonita, que es que sí somos más sensibles, nos preocupamos más y alzamos más la voz, tratamos de buscar el respeto. Siento que antes como que
0: para nada. Eso estaba muy mal. O sea, eso qué bueno, pero no se nos puede pasar un poco el tueste.
1: Exacto.
0: Que de ahí es como que no le estamos sabiendo medir bien el agua a los camotes.
1: Exactamente. Tú mira, lo explicaste súper bien.
0: ¿Sí? O sea, es muy coloquial, pero no hay mejor explicación. Porque no encontramos el justo medio, ¿no? O sea, porque de repente nos pasamos, estábamos demasiado cavernarios y ahora nos estamos volviendo demasiado permisivos. ¿Cómo podemos encontrar el justo medio?
1: Sí, el punto es aquí justo tratar de equilibrar, porque ahora quería hablar de eso otro, ¿no? ¿Cuándo es ya demasiado? Cuando ya no estamos generando tolerancia a la frustración o al malestar en general,
0: sí,
1: ¿ok? Siento que las generaciones de ahora, o sea, hay una línea muy delgada entre, oye, estoy alzando la voz porque quiero que me respeten, no quiero pasarla mal nunca, no quiero incomodarme, no quiero frustrarme, no quiero problemas.
0: Y, ojo, el mundo es de verdad un lugar súper incómodo, que te va a generar muchísimas molestias.
1: Sí.
0: Yo creo que eso es muy importante también, que sepan los chavos, ¿no? Que,
1: sí,
0: que estén preparados para el mundo que les va a tocar, porque van a tener que aguantar vara muchísimo.
1: Sí, y todos los cuidadores, las mamás, los papás, tienen que entender que, y es otra clave que es muy importante para encontrar el punto, el dolor es parte de la vida. O sea, tú no vienes a este mundo, y me encanta decirlo, y cada que lo digo y se clipea, la gente se pone mal, ¿eh? Tú no vienes a este mundo a hacer a tus hijos felices. Tú no vienes a eso. Vienes a que también les enseñes a tolerar la frustración, a que aprendan a respetar a los demás, que se respeten a sí mismos, que sean personas resilientes, que sepan comunicarse, que sepan respetar y poner los límites también. O sea, podría seguir.
0: Pero qué bueno que lo mencionas, porque este tema de la felicidad, digamos, hace que le estemos capoteando a estas emociones, como decíamos, como malas, porque no existen las emociones malas. Y entonces, en vez de enfrentarlas y en vez de confrontar a que los chavos entiendan la frustración, que entiendan que de repente, pues no todo en la vida sale cuando queremos o como queremos que salga.
1: Exacto, y eso es lo que yo creo que ahorita no están dispuestos muchos cuidadores a entender. O sea, tenemos que criar para guiar, para orientar y crear seres humanos que puedan funcionar con otros y convivir de manera armónica y consigo mismos también. Entonces, el dolor es parte de la vida, primer tip, y no vienes nada más a este mundo a ser felices a tus hijos. Sí, claro, es una de muchas
0: cosas. Es una de
1: cosas,
0: muchas.
1: Sí, pero cuando tú crees que ese solo es tu punto como focal, pues obviamente viene la sobreprotección y ya todo lo demás que pues vamos a seguir platicando.
0: A ver, la aprobación constante que necesitamos desde las redes sociales, porque de repente subimos una foto y empiezas a decir, no, qué taquicardia, todavía no le están dando like, no la están compartiendo, no la están comentando. O sea, ¿cómo esta parte de la aprobación se ha convertido en una constante, pero no solamente para nosotros, sino para los chavos? Porque recordemos también que pues muchos de las niñas o niños que no les había tocado en las redes sociales, de repente, a nosotros no nos tocó, pero a los chavos sí les toca el escrutinio público de cómo se ven incluso en el Instagram.
1: Sí, claro. De hecho, mira, esto lo podemos comentar tanto a mamás, papás, como a los,
0: también,
1: los jóvenes, sí. Porque, o sea, yo creo que ese es parte del problema del por qué queremos vivir en esta cultura de que todo esté bien y todos estemos felices todo el tiempo. Por más que tratemos de decir, está bien, no estar bien, salud mental, etcétera, sigue siendo un problema por las redes sociales, justamente porque,
0: claro,
1: todo lo que vemos es, todo el mundo está feliz, todo el mundo se fue de viaje, mira qué bonita la familia, mira qué padre ella se ve, ah, ya le compraron tal cosa, ah, y ya se empieza uno a comparar, tanto los adolescentes, niños incluso que a veces tienen acceso a eso, como mamás y papás. Entonces parece que estamos más que nada obsesionados con, por eso lo repito, cómo podemos pasarla lo mejor posible, ser aprobados y que todo siempre esté bien, y la verdad es que no es así, y a todos nos afecta, a niños, adolescentes y adultos.
0: Y eso va súper relacionado, es que mi hijo merece una mejor educación de la que tuve yo, merece un mejor trato del que tuve yo, y eso está padrísimo, pero cuando también se nos empieza a pasar el tueste y entonces empezamos a sobreproteger o a consentir, entonces estamos echando a perder.
1: De hecho, qué bueno que lo mencionaste, porque esa es también otra clave. O sea, si hoy vamos a hablar de las claves,
0: claro,
1: es no eduques desde tu ausencia, carencia, dolor y miedo.
0: Híjole. ¿Por qué? A mí me tocó vivir esto y entonces ahora me voy a pasar el todo este y si yo no recibí ningún regalo, te voy a llenar de regalos. Exacto. Entonces ya, desde ahí vamos mal.
1: Exacto, exacto. O sea, tienes que ser muy consciente que, a ver, ojo, claro que uno tiene que tener consciente, a ver, a mí me gustaría que en la crianza, en mi familia fuera esto, fuera aquello, porque pues yo no lo tuve. O sea, sí, de nuevo, los extremos no son buenos. Pero que estés desde ese estrés educando enteramente, que eso sea el eje o la columna vertebral de lo que estás haciendo. O sea, una cosa es que sean influencias lo que te faltó vivir a ti, pero que ese sea el foco es lo que no te recomiendo, porque es más tu trauma y no lo que necesita tu hijo o hija.
0: A ver, ¿cómo empezar a responsabilizar? Porque mucha gente dice, no, pues ¿cómo le voy a meter responsabilidad a mi hijo o a mi hija si son unos chamacos? ¿Cómo empezamos a darles este tipo de responsabilidades y empezar a probar a que ellos también entiendan que no solamente papá y mamá resuelven todo?
1: Ay, me encanta. Pues mira, tolerancia a la frustración es una cosa que es bien importante y son de las primeras cosas que aprendemos los primeros años, ¿ok? ¿Cómo se logra eso? Con los límites famosos que siempre hablamos, pero pues nadie sabe ponerlos en la vida adulta y es por algo, ¿no? Porque antes se educaba solamente con el castigo.
0: Claro.
1: Y con los golpes o los malos tratos. Ahora, no estoy diciendo que eso no exista, pero pues la gente no sabe cómo poner límites y no sabe cómo poner límites a sus hijos tampoco. Entonces, poner límite es desde un no. No es no, enséñale que cuando pues ya se acabó el tiempo de a lo mejor ver alguna pantalla, se acabó, cuando tiene que ir a comer, tiene que ir a comer, cuando tiene que ir a bañarse, tiene que ir a bañarse. O sea, yo creo que así primer tip es que respeten los límites de lo que es una rutina y lo que se tiene que hacer porque es parte del autocuidado, ¿sabes?
0: Y que además también los chavos necesitan esa misma rutina.
1: Claro.
0: O sea, necesitan irse a dormir temprano, necesitan dormirse a la misma hora, necesitan cenar a la misma hora. Creo que también somos como muy animalitos de rutina y necesitamos tener esto para que nos dé contención, ¿no?
1: Sí.
0: Un poco.
1: Y esa es tu primera responsabilidad en tu vida.
0: Sí.
1: Y que a veces, yo creo que ni en la adultez logramos ser responsables de eso por lo mismo, porque se nos enseñó con miedo, no con una disciplina.
0: Qué cañón lo que acabas de decir, porque seguramente hay mucha gente que nos está viendo y que nos está escuchando que dicen, yo no duermo casi nada toda la semana. ¿Esto qué es? No estás respetando justamente desde este principio de respeto mi cuerpo, de respeto mis tiempos, de me alimento, no me alimento. ¿Cuánta gente no conocemos que, ay, no, es que tengo tanta chamba que no he comido ni siquiera hoy?
1: Sí, ¿cómo? Sí, claro. Y ahorita que tú decías, ¿cómo podemos empezar a enseñar responsabilidades? Responsabilízate de ti. ¿Y cómo se le enseña eso a los niños? Rutina, límites saludables y autocuidado. Y esas son las primeritas cosas que vemos cuando estamos creciendo. Hábitos de sueño, alimentación, como acabas de decir. Obviamente ya después el siguiente nivel sería convivencia y que cuando justo alguien le dice que no, no nada más tú como adulto, sino otras personas, respetémoslos, no. Eso es súper importante.
0: Híjole,
1: porque eso...
0: y esto parece, sobre todo en un país en donde no sabemos decir que no.
1: Exacto.
0: O sea, Pau, qué cañón que nosotros, por ejemplo, nos enfrentamos en el mundo adulto todo el tiempo a esta disociación que tiene el mexicano con decir que no. Prefiere darte unas largas, unas vueltas, unos problemas que se generan una horita, que la horita nunca llega. ¿Por qué somos así?
1: O sea, pues es lo mismo. Y sobre todo creo que, a ver, el tema de la crianza autoritaria, incluso violenta, globalmente era un problema, ¿no? Hasta que ya se empezó a hablar más de los derechos humanos, por ende después de los derechos de los niños, niñas y adolescentes, pero particularmente en Latinoamérica sí hay un problema muy fuerte de normalización de la violencia y de los malos tratos. Entonces sí estamos acostumbrados a ser sometidos, a no alzar la voz, a no decir sí, sí importa lo que yo quiero y nada más actuar desde el miedo, la evitación y no querer quedar mal con el otro. Por eso no sabemos decir que no.
0: Híjole, el no quedar mal, porque eso lo quiero subrayar, sobre todo porque estamos regidos por una sociedad y en América Latina siempre está este escrutinio público de qué va a decir la sociedad. No es que cómo es posible, cómo le voy a decir esto a mis hijos, ¿no? O sea, y esos son los diálogos que muchas veces hacen falta y que entonces justo a esta carencia de límites, de repente dices, pero pues ¿por qué están desbalagados los chavos o por qué están drogadictos o por qué están en estos problemas? Porque justamente no se aprendieron estos límites.
1: No, y de hecho todos esos problemas incluso de adicciones o de que la fiesta, que los jóvenes de pronto se fugan ahí, es evitación de responsabilidades, evitación de sentir el desagrado, evitación de no saber qué hacer para resolver tus problemas porque justo esto no se vio en los primeros años, ¿no?
0: Claro, y entonces como tú lo estabas sobreprotegiendo, cuando llega al mundo real dice, pero ¿cómo? Mi mamá y mi papá no van a estar todo el tiempo aquí salvándome, ¿no?
1: No, para nada. Y te digo, antes el problema era, ay, sí, pues por este temor, ¿no? De pronto a ser castigado o mal visto, y ahorita es por temor a sentir algo desagradable. Literal es eso. O qué sea, horror, prefieren ni
0: siquiera,
1: evitar.
0: Ni siquiera confrontamos, exacto, lo que es parte de la vida, porque uh-huh, así como hay bueno, hay malo, así como hay vida, hay muerte, así como hay también comodidad, hay incomodidad, uh-huh, y hay que saber atravesar por ese estado.
1: Sí, y por eso es que ahora se está usando ese término de, ay, la generación de cristal. O sea, pues sí hay cosas que yo enteramente no puedo negar, porque sí estoy viendo una tendencia en la cual hay mucha intolerancia, y como toda parte ahorita es con un clic, gratificación inmediata, claro, lo tengo rápido con mi pantalla, pues se agrava el problema, ¿no?
0: Oye, Pau, se me acaba el tiempo, pero por favor, para toda la gente que necesite ayuda, que no haya puesto esos límites y que necesite empezarlos a poner, ¿dónde te pueden contactar?
1: Ay, por favor, vayan a seguirme en todas las redes sociales como Psicóloga Pau, y sobre todo en el canal de YouTube, porque ahí psicoeducamos un montón sobre estos temas, igual Psicóloga Pau.
0: Gracias, Pau, por gracias estar con nosotros, y tú en el cambio, regresamos desde Alabama.

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2: Solemos ver la disciplina como algo rígido, casi como un castigo. Hoy te propongo verla diferente, como una forma de amor propio. Cuando haces ejercicio sin ganas, cuidas a tu cuerpo y a tu yo de mañana. Cuando terminas el pendiente que te cuesta sin ganas, le regalas tranquilidad a tu yo de la noche. Cuando te vas a dormir temprano, aunque quieras ver otro capítulo, te preparas para un mejor día. Hacer las cosas sin ganas es cumplir la promesa que te hiciste cuando tenías claridad. Y cada promesa cumplida fortalece la confianza en ti. Esa confianza te vuelve seguridad y la seguridad te vuelve libertad. Hoy, haz una cosa por tu yo del futuro, aunque tu yo de hoy prefiera otra. Te lo vas a agradecer.
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3: El Senado aprobó en comisiones el dictamen que plantea reformar la Ley General de Educación para prohibir el uso de celulares desde preescolar hasta secundaria al interior de los salones de clases, con el fin de evitar casos de ciberacoso, violencia o distracción. El Tribunal Electoral de Michoacán determinó por unanimidad que el senador Gerardo Fernández Noroña no incurrió en violencia política de género contra la alcaldesa de Uruapan, Grecia Quirós. El fallo judicial resolvió que las declaraciones del legislador están penalmente protegidas por la figura de inviolabilidad parlamentaria. La jefa de gobierno, Clara Brugada, rechazó que su administración pretenda incrementar el impuesto predial en el programa de ordenamiento territorial de la zona metropolitana del Valle de México. Brugada Molina negó que pretenda atentar contra la propiedad privada. Informó Itzel Vanegas. 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
5: Y ya estamos de regreso. Hoy quiero que dejen todos sus miedos atrás y que por favor saquen al genio que llevan dentro con este libro espectacular de Erika Urosa. ¿Cómo estás? Bienvenida.
6: Sí, qué emoción. Oh,
5: no, qué bonito. Gracias por venir.
6: Feliz de compartirte este mensaje, este sueño, este proyecto que ya es una realidad.
5: Ya es una realidad y qué bueno que lo puedes, digamos, plasmar y que lo puedes llevar a un libro en donde mucha gente que ahorita a lo mejor dice, es que no tengo la pareja de mis sueños, es que no tengo la cuenta bancaria como la quisiera tener, es que a lo mejor estoy ahogado en deuda, o es que a lo mejor no me gusta mi trabajo. Los que nosotros tenemos ese poder, porque siempre estamos esperando a que llegue justamente este genio de la lámpara, que nosotros le digamos nuestros deseos y nos los convierta en realidad. Yo creo que esa es perfectamente esta analogía que tú haces muy bien en este libro, de que nosotros tenemos la posibilidad de ser nuestro propio genio.
6: Así es. Mira, Pei, yo creo que esta es una invitación. A mí me parece que el libro puede ser una invitación a darle esa oportunidad a este conocimiento para que muchas personas desbloqueen eso, ese potencial, ese anhelo de lograr sus sueños y que de alguna manera creemos que está en manos de algo más.
5: Sí, sí, es que mis papás no sé qué, es que mi pareja no sé qué, es que mis hijos no sé qué. Y siempre le vas a poner 45,000 pretextos, ¿no? Es que no es el momento, es que no estoy en edad, es que ya se me pasó la edad. Es que ahí van a haber 45,000 argumentos, que eso es lo que quiero que dejen atrás para que justamente sean su propio genio. Porque el genio no te dice, sí, perfecto, te voy a hacer millonaria o te voy a hacer whatever, lo que tú quieras hacer, y te lo voy a hacer después de que pasen 3 años. Nunca te dice eso.
6: No.
5: O sea, el genio te dice ahora, ¿no? Entonces, para que ahora cambies tu vida, porque muchas veces también los que estamos postergando somos nosotros. Queremos el cuerpo de nuestros sueños, pero nunca vamos al gimnasio. Entonces, así no va a ser.
6: Correcto, y tenemos que tomar el control. ¿Cómo? Bueno, a través de la lectura de este libro, creo que pueden encontrar. ¿Qué crees, Pe? Yo creo que me traumé de chiquita porque me dejaron mucha tarea. Y aquí en cada capítulo tenemos tareitas.
5: Está buenísimo.
6: Y esto es como para que vayan reflexionando y que se den cuenta, a ver, ¿cuál es mi sueño? ¿Por qué lo he estado postergando? ¿Cuál es el pero? Porque el pero es eso que te separa de tus sueños. Eso es lo que está entre tú y tu sueño.
5: Y eso no importa qué edad tengas, porque yo he conocido también gente que dice, es que ¿cómo a mi edad voy a iniciar una carrera universitaria? Oye, no importa. A la edad que tú quieras, puedes tener 70 años e iniciar.
6: Oye, Pe, yo fui cantante de música tradicional mexicana bajo el nombre artístico de Sol Moreno muchos años, hice palenques, ferias en toda la República.
5: ¡Qué maravilla!
6: La vida da mil vueltas y hoy estoy aquí platicándote de un libro, vaya, es que...
5: Y las posibilidades son infinitas porque también yo creo que tenemos la grandiosa oportunidad de reinventarnos, porque no es lo mismo, o sea, Erika ahorita, que Erika cuando era cantante, que Erika cuando estaba en la primaria, es decir, son diferentes versiones de ti.
6: Correcto.
5: ¿No?
6: Y poco a poco vamos sacando ese brillo interior, vamos convirtiéndonos en otra versión mejorada, más madura, más fuerte, pero ¿sabes qué? No es arte de magia.
5: No.
6: Definitivamente esto toma hacer una introspección, una revisión interna. ¿Cómo he estado pensando?
5: Y que a veces es dura, porque hay que decir, oye, ¿sabes qué? Me estoy alejando y tal vez de repente te vas a dar cuenta que a lo mejor llevas alejada o alejado 10, 15 años. ¿Pero qué crees? No pasa nada.
6: Se redirecciona, ¿sabes?
5: Exactamente.
6: Se redirecciona porque, mira, al final del día, yo te quiero decir, desde niña yo siempre soñé con estar en un escenario, con estar con un micrófono y con estar en un set y los luces. Y te voy a decir una cosa, cuando yo era chiquitita, yo le decía a mi mamá, estábamos en alguna estética, cualquier lugar, atrás de una cortina, yo le decía, mamá, preséntame. A continuación, la gran y la única Erika Urosa, ¿no? O sea, chiquitita, yo ya tenía ese sueño. El propósito no ha cambiado. El escenario quizás sí, hoy no vengo vestida de charra.
5: Claro.
6: Hoy no vengo a cantarte Cielito Lindo, hoy vengo a platicarte de este proyecto. Y es justo lo que está plasmado en este libro, que durante 20 años yo he sido mentora de mujeres. Quiero decirte que la vida me cambió de cantar en los palenques, conocí la venta directa, me puse a vender labiales, edredones, zapatos, de todo para subsistir. Y conocí, empecé a conocer el mundo de las emprendedoras.
5: Sí.
6: Y estoy segura de que muchísima gente que te ve también seguramente serán emprendedoras. Y sé que la vida de un emprendedor es complicada porque a veces en sus casas pues creen que no hace nada, ¿no? ¡Ay, que vaya ella! Porque no tiene trabajo, ¿no?
5: Claro.
6: Cuando está inclusive hasta sosteniendo un hogar a través de la venta de mil cosas.
5: Y con la incertidumbre que esto representa, porque hay que decir que también requiere mucha valentía, ¿no? Porque pues del no estar en el cobijo de una nómina quincenal o mensual, pues evidentemente te quita un cobijo y eso también pues hace que tú también seas la artífice de tus propios sueños, que nadie te va a venir a rescatar, como yo les digo, de su maíz podrido, pero ni un marido, pero ni siquiera un trabajo, pero ni siquiera, o sea, nosotros somos quienes tenemos esa llave y esa puerta de acceso.
6: Correcto, y mira, algo que yo le digo siempre, yo tengo una organización de más de 10,000 mujeres a las cuales pues les damos todas estas herramientas para que sigan creciendo, y yo les decía, bueno, mira, si tú vas a decidir depender de alguien, te tienes que asegurar de varias cosas, y vamos a dejarlas aquí. Uno, que esa persona nunca se enferme. ¿Ok? Si vamos a depender de alguien, bueno, pues que te firme que nunca se va a enfermar. Otra, que te firme que nunca
5: se va a morir.
6: No se puede morir antes que tú. Que nunca se enferme, por favor, nunca se puede enfermar. Y la última, que siempre tenga ojos para ti.
5: Híjole, entonces, cosas que ninguna de las anteriores podemos cumplir. No se puede.
6: Yo creo que el amor es muy bonito, la vida en pareja es hermosa, yo tengo a mi esposo, estoy feliz. Lo que sí creo es que una mujer puede, y un hombre también, por supuesto. Lo que pasa es que, bueno, de alguna manera sí estoy muy dirigida a mujeres, hacer sus sueños realidad y ser esa persona independiente que vaya creando.
5: A ver, pero qué bueno que lo mencionas, porque hoy es una triste realidad, mi querida Erika, que en nuestro país 7 de cada 10 mujeres son violentadas. Parte de esto es, por supuesto, la violencia económica, de lo que genera, no estás generando ingreso, no te doy para el gasto, es que no puedes gastar, es que no quiero que te compres. También creo que es una oportunidad a tener esta introspección y a decir, tal vez me voy a sentir incómoda, tal vez me van a mover el tapete, tal vez va a haber días en donde no vas a saber si mañana vas a estar o no vas a estar, pero la única respuesta y la única solución somos nosotros mismos.
6: Hay muchísimas mujeres, te sorprenderías de saber que un 30% de la población son mujeres cuidadoras, es decir, que están haciéndose cargo de alguien, que por esa misma labor no pueden emplearse, no
5: claro.
6: pueden tener un empleo fijo, y entonces a través del comercio y muchas veces informal, ellas llevan pan a sus casas.
5: Claro, se las ingenian y son unas guerreras, y a mí sí. me encantan estas historias de éxito, porque yo siempre digo que siempre sale y siempre se puede, ¿no? Por más oscuro que se ponga, por ahí dicen un dicho que Dios aprieta pero no ahorca, es totalmente cierto.
6: Y para ellas es también este libro está dedicado a ellas, a todas esas mujeres que hacen mil funciones, que cumplen con mil roles y a la vez están generando dinero a través de esos emprendimientos.
5: Y aquí está el libro, por favor, mi querida Erika, no te puedes ir sin decirnos dónde pueden comprar este libro de Tira la lámpara y saca al genio.
6: Bueno, pues ya está en Mercado Libre, en Amazon, y lo tenemos también en la editorial, en la página de la editorial, UAS Editorial WAS, y todos los que lo adquieran ahí van a tener el libro firmado, pero además acceso al entrenamiento gratuito por ser parte de este proyecto Tira la lámpara.
5: Ay, qué maravilla, mi Erika querida, gracias por estar con nosotros y gracias por darnos estas enseñanzas, y ahí está este libro maravilloso que no se pueden perder. Gracias por estar.
6: Gracias a ti, gracias a todos.
5: Y ahora sí me despido de todos y de todas ustedes, no sin antes recordarles que mañana tenemos una cita aquí mismo en Alabama en punto de las 10 de la noche con el mega talentoso Emilio Osorio, que nos viene a contar de su nueva novela que está en horario estelar. Mientras tanto, te mando besos, descansa y que tengas muy bonita noche.

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0: ¿Cuántas toneladas de CO2 pesa un gol? La pregunta suena rara, pero tiene respuesta. El Mundial 2026, el que acabamos de vivir en México, Estados Unidos y Canadá, fue el torneo más grande de la historia. 48 selecciones, 104 partidos, 16 ciudades sede. También fue el más contaminante. Se estima que generó 7.8 millones de toneladas de dióxido de carbono, más del doble que Qatar 2022. El dato más revelador, casi el 90% de esas emisiones vino del transporte de los aficionados.
1: No de los estadios.
0: No de la logística, de los vuelos. Millones de personas volando entre países para seguir a su selección. Y aquí aparece la paradoja. Por primera vez, no se construyeron estadios nuevos. Eso ahorró toneladas de cemento, acero y energía. Pero la ventaja se evaporó con los vuelos entre Toronto, Guadalajara, Atlanta
1: y las demás sedes.
0: Lo que se ganó en infraestructura se perdió en combustible de avión. Y luego está la basura. Un asistente a un evento deportivo genera entre medio kilo y 2 kilos de residuos por día. En México se esperaban 5.5 millones de visitantes. Multiplica. Las cifras se miden en decenas de miles de toneladas. Eso sí, hubo avances. El estadio de Atlanta, por ejemplo, desvió más del 90% de sus desechos del relleno sanitario usando materiales compostables y programas de reciclaje. Ahora miremos hacia adelante. El Mundial 2030 se jugará en España, Portugal y Marruecos,
1: con 3 partidos inaugurales
0: en Uruguay, Argentina y Paraguay,
1: para celebrar los 100 años del primer Mundial.
0: 6 países, 3 continentes. La FIFA prometió reducir sus emisiones a la mitad para 2030 y llegar a cero para 2040. Pero si el mundial que acabamos de vivir enseñó algo, es que la cuenta no cuadra. No puedes expandir el torneo, sumar países sede y aumentar los vuelos mientras dices que vas a contaminar menos. La BBC reportó que las promesas de carbono neutro de la FIFA para Qatar fueron calificadas como engañosas por reguladores suizos. Suena bien en papel, pero la credibilidad se gana con hechos medibles, no con comunicados de prensa. Pero no todos son malas noticias. Cada mundial también deja lecciones. Brasil 2014 incorporó a 800 pepenadores en la separación de residuos. Qatar recuperó más del 77% de los desechos en estadios. Y en 2026, varios recintos ofrecieron comida con opciones de menor impacto ambiental y estaciones para rellenar botellas. La UNESCO dice que las experiencias vividas pueden cambiar hábitos. Una niña que llega al Estadio Azteca, toma transporte público, ve cómo se separa la basura y rellena su botella de agua en vez de comprar otra de plástico, aprende más ese día que en muchas clases. El marcador ambiental de los mundiales aún va perdiendo, pero el partido no ha terminado. Y lo que hagamos de aquí a 2030 define el ¿y si sí? Un guión de Leonardo Santiago con información del portal Ciencia UNAM. Les saluda Mónica Genis.
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5: Bien. 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
6: Muy buenas noches, bienvenidos a este su programa
7: Estilo de Vida.
6: Yo soy su amigo Gerardo Medina, me da muchísimo gusto que nos acompañen el día de hoy a través de su casa Grupo Fórmula, donde le damos poder a su voz. Y para compartir conmigo este espacio, la gratísima compañía de Marco Antonio Silva.
7: Gerrito, muy contento de estar de nueva cuenta con todos ustedes aquí en Estilo de Vida.
6: Bueno, pues yo muy contento porque ya el día miércoles inauguramos nuestra nueva sede.
7: Así es.
6: Se llama CAS, Centro de Atención a la Salud.
7: ¡Ey, qué bonito!
6: Así se llama. CAS. Es el CAS, el Centro de Atención a la Salud. Y nos va a quedar padrísimo. Sí. Ahorita todavía están terminando de hacer los últimos detalles, donde están poniéndolo todo en un orden muy padre.

0: Está por ahí el miércoles también.
1: Ahí vamos
0: ¿Qué
1: a
0: dices? Que
1: estar.
0: porque llegó muy mala con las cenizas del volcaneta.
1: ¿Cómo crees? ¿En serio le fue tan mal?
0: Pues a ti no te tocó la explosión del volcán.
1: No, bendito Dios, no. Sí, me enteré, pero a mí no me tocó. Mira, me llegué. ¿Cómo me viste? Que llegué bien, ¿no? Muy
0: Bien.
1: bien, muy contento, muy
0: Ya sabes que
1: agasajado.
0: la que le pega todo es a ella.
1: Ay.
0: Ahí dice que soy yo el que se enferma de todo.
1: ¿Cómo se llama ese? El conde Pátula, el que trae arriba la nube negra, ¿cómo se llama?
0: El conde Pátula. Sí, no, no, no, no, no, no, no. Le digo, me dice, es que a mí me tocó manejar 4 horas a
1: Sicilia, ¿no?
0: donde estaba ella.
1: Ajá.
0: No, pues de aquí a otro pueblo de Italia viajó.
1: Ajá.
0: Y le digo, pero bueno, pues, ¿qué tiene de malo? 4 horas en auto, pues hasta lo
1: Claro,
0: disfrutas, es viaje.
1: sí,
0: Digo, yo
1: bonito.
0: hice 8 horas en Santa Rita de Casia. Pero tú, ¿por qué querías ir? Le digo, ¿y tú no querías ir a la boda?
1: Ay,
0: O
1: te
0: sea, ¿tú
1: digo.
0: fuiste a fuerzas o qué? ¿Tú fuiste
1: Ay,
0: de jetas o qué?
1: dice amiguita, te digo eso.
0: Ay, no. Te digo que no es normal esa niña.
1: Esa
0: O sea,
1: amiguita.
0: ¿cómo me dice? Tú porque querías ir, entonces ya no quería ir. O sea, ¿qué fue? ¿No?
1: Claro.
0: Pero bueno.
1: No, y una vez un evento bonito, porque imagínate que se te case tu hija y todo el rollo, porque está enamoradísima y todo, es una cosa que disfrute, debes disfrutar.
0: Se supone, yo conozco muchas bodas que terminan en
1: ¿En
0: desgracias.
1: serio?
0: Ay, sí. Los Capuleto contra los, ¿cómo se llaman los de Romeo y Julieta?
1: Ahí.
0: ¿Unos eran los Capuleto? Los
1: Montesco,
0: Montesco.
1: exacto.
0: Contra los Montesco, ¿no? Ahí ves, ¿no?
1: Sí, tienes razón en eso, porque fíjate que el otro día estaba escuchando una entrevista de Lolita Ayala. Y ella platicaba que se casó sin haberse enamorado de Jorge Berry. Y que Jorge Berry le dijo, es que no, ¿cómo nos vamos a casar si tú y yo no estamos enamorados? Bueno, yo no estoy enamorada de ti. No, pues vas a ver, dame un año, le dijo Jorge Berry,
0: Berry.
1: dame un año, dice, y en un año vas a ver que te vas a enamorar de mí. A los 10 meses Lolita ya le estaba firmando
0: El
1: el
0: divorcio.
1: divorcio.
0: Pues,
1: Oye,
0: ¿para
1: pero
0: qué
1: ¿cómo
0: se
1: te puedes casar
0: casan?
1: así?
0: Pues no sé.
1: O sea, qué cosa
0: Pues
1: tan...
0: ya está como Yuri cuando se casó con Fernando,
1: Ajá.
0: a escondidas.
1: Es que
0: Y
1: la
0: que
1: mamá
0: se
1: no le
0: enteró,
1: dejaba,
0: y
1: ¿verdad?
0: que se enteró la mamá, y que todos corriendo de la mamá, y que escondiendo a la güera, y que, o sea, cada boda más rara. Yo tengo
1: Sí.
0: un amigo que la esposa llegó vestida de negra a la iglesia.
1: Sí, qué
0: De negro a la
1: locura. Eso
0: iglesia.
1: sí es con ganas de que
0: De
1: echarle,
0: joder.
1: ¿verdad? Pues
0: De joder
1: oye,
0: la
1: ajá.
0: existencia. Y así te puedo decir de muchas, ¿eh?
1: ¿Verdad?
0: Sí.
1: Sí, como dices, historias raras, muchas todos los
0: Uy, les
1: días.
0: contamos las que no se
1: Todo
0: saben.
1: el tiempo, sí, cierto.
0: Y hay muchas, la mayoría, el 99% son muy bonitas,
1: Ah,
0: ¿verdad?
1: exacto.
0: Todas las bodas son porque son personas
1: Oye,
0: que...
1: como lo que te voy a comentar una indiscreción, como Dani, tu sobrina, cuando ella estaba es muy contenta, pero estaba muy estresada.
0: Y le dio parálisis
1: Y le dio un
0: facial.
1: para y le duró mucho tiempo
0: Sí.
1: para pobrecita de
0: Imagínate
1: ella.
0: casarte con parálisis facial.
1: Ajá. Y ya no había manera ni marcha porque creo que fueron 5 días o 3 días antes de que se, ¿verdad? Porque ya estaba
0: Yo te voy a
1: todo.
0: decir una cosa. Yo, por ejemplo, me voy a casar. Y si algo no sale bien, me vale gorro.
1: Es que sí,
0: O
1: debemos tomar la
0: sea,
1: vida
0: pues
1: también un
0: si no
1: poco
0: estás
1: seria.
0: coordinando un evento social, ni
1: Claro.
0: estás organizando algo por lo que te pagan, estás compartiendo con la gente que tú quieres lo que le puedes ofrecer en las condiciones que le puedas ofrecer
1: Claro,
0: y como salga.
1: exacto.
0: Pero que porque se me abrió el vestido, que porque los zapatos no llegaron, que porque me entregaron una talla grande el traje, que porque los del bufete sirvieron frío un plato, que, o sea, qué estupidez más irrelevante. Se me hacen
1: Disfruta.
0: idioteces.
1: Y aparte, sabes que eso forma parte del enriquecimiento de tu vida. Muchas de estas cosas también las vives. Si de repente, si las pasas porque. Por ejemplo, tú que estás organizando una boda, bueno, que estás al pendiente de toda esta situación, pues también quieres, además de casarte, quieres festejar con la gente que quieres. ¿Y qué quieres hacer? Que todo
0: A
1: salga
0: mí lo único que me
1: bonito.
0: preocupa es que llegue la gente.
1: Por eso que todo salga
0: Si
1: bonito.
0: falta comida, que la compren. Hay un chorro de lugares donde. Que hay que naco, pues me vale gorro. No vayas. ¿No?
1: Claro.
0: Y que si la música se atoró, ahí hay un DJ. Y o sea, todo tiene una solución para
1: Todo tiene
0: divertirte,
1: una.
0: reírte, tomarlo, tomarlo a chusco.
1: Ajá, todo tiene una solución.
0: Y está como, no sé si sepas, pero en la boda de mi sobrino Iván, llegó Aarón y chocó el auto en la plena boda.
1: No sabía
0: Creo
1: eso
0: que se va hasta
1: yo.
0: los jarrones de la entrada.
1: ¿Cómo
0: Sí. O sea,
1: crees?
0: situación. No, te digo que a mí pregúntame de desastres de en bodas, yo te
1: Y te
0: cuento un
1: la sabes de
0: chorro.
1: todas, todas.
0: Así que, ¿para qué se preocupan? Lo único que les debe de preocupar es que de esta vida nadie sale vivo.
1: Nadie sale vivo.
0: De
1: Nadie.
0: esta vida nadie sale vivo. Y cosas que pues en ese momento te pueden estresar y que te pueden causar un daño emocional, arruinarte todo el festejo, el perder la perspectiva de por qué lo hiciste. El día de mañana te dan risa. Dices, ¿cómo le puse atención a eso. ¿Cómo?
1: Bueno, yo te voy a decir una cosa, algo que sí me estresó, pero

0: brutal, brutal, brutal, brutal, brutal. Fue ahora al regreso de España, de Madrid a México. Y sí estaba, la verdad es que también cuando tienes un compromiso y una responsabilidad, Jerry, también no
1: ¿Qué
0: es de
1: te
0: que estés
1: estresó?
0: más. Porque resulta que hicimos estábamos en Barcelona y de Barcelona volamos a España, a Madrid, para de Madrid venir a México. Y el avión de Barcelona a Madrid salía a las 12 del día. Llegamos 1:20. El de México, Madrid-México, salía 6:30 de la
1: Yo
0: tarde-noche.
1: pregunto, nada más
0: Ajá.
1: pregunto, ¿a quién carajo se le ocurre comprar el vuelo el mismo día?
0: Pues a nosotros.
1: Pues muy mal, muy mal. Los transbordos internacionales se compran con un día de anticipación. Con un día de anticipación. Porque te pueden cancelar, antes llegó tarde,
0: Eso
1: te
0: nos
1: pueden
0: pasó.
1: cancelar
0: No,
1: el
0: eso nos
1: vuelo.
0: pasó. De Barcelona a Madrid nos cancelaron el vuelo. Así, pero con la mano en la cintura, ¿eh? Y no había poder humano de qué vamos a hacer. Entonces yo dije, pues vámonos en el tren. Vamos a de aquí del
1: Te vas a la estación
0: aeropuerto.
1: de tren y son 2 horas a
0: Es lo que
1: Madrid.
0: le dije.
1: De Barcelona a Madrid son 2 horas y de Chueca al aeropuerto es 45 minutos.
0: Exacto. Entonces, porque
1: De
0: empezaron.
1: Chueca. ¿Por qué
0: Sí, pues
1: Chueca?
0: dijiste, no sé por qué dijiste Chueca, pero
1: No,
0: bueno,
1: de
0: de
1: Atocha.
0: Atocha.
1: Perdón, de
0: Ajá.
1: Chueca, ¿no?
0: Me decía
1: Andabas
0: otro lugar.
1: joteando o qué. De Atocha al aeropuerto son 45 minutos.
0: Y entonces nos agarró el estrés porque de repente, así con la mano en la cintura, se cancela el vuelo Barcelona-Madrid. Oye, ¿qué vamos a hacer? No nos han reportado nada, no nos daban una solución. 2 horas después, 2 horas después, de las 12 a las 2, apenas confirmaron que bueno, que ya venía un vuelo de reemplazo. Venía. ¿A qué hora iba a llegar? ¿Quién sabe? Y nosotros con la salida del vuelo en Madrid-México, 6:30 de la tarde. Ya te imaginas cómo estaba yo estresado.
1: Sí, porque vuelos internacionales son 2 horas antes.
0: Exacto. Y entonces se volvió un rollo y aparte nos dijeron de la misma línea aérea, cuando ellos mismos fueron los que cancelaron el vuelo y demás, lo suspendieron sin dar ninguna explicación, no nos hacemos responsables. Si ustedes tienen que regresarse y tienen que comprar otro
1: ¿No
0: boleto.
1: compras con seguro?
0: No me acuerdo.
1: Hay otro error. O
0: A
1: sea,
0: ver,
1: cuando
0: cuéntame otro.
1: salgan de viaje tienen que comprar el seguro. La gente no lo compra
0: Yo no lo
1: porque
0: compré, la
1: por
0: reserva.
1: codos, primero por
0: Yo no lo
1: codos,
0: compré.
1: luego porque creen que Dios se los va a cuidar siempre y ahora las cancelaciones, los cambios de vuelo, el robo de equipaje y los accidentes médicos están a la orden del día. El seguro te incluye gastos médicos hasta cierta cantidad, traslado de cuerpo si te llegas a morir. Te incluye la reposición del vuelo hasta por 14 mil pesos. Te incluye el equipaje que te ha sido dañado. También por una cantidad bastante considerable. Entonces, si ustedes van a comprar un boleto internacional y no lo compran con seguro, es porque son muy miserables para comprar el boleto o porque de veras
0: No lo
1: la ignorancia nos
0: sabías,
1: gana.
0: exacto.
1: No, tú sí fuiste miserable, eres recodo,
0: No,
1: mano.
0: pero yo no lo
1: Eres bien codo,
0: compré, Jerry,
1: dije.
0: pero no lo
1: Punto. Vámonos a un
0: compré
1: pequeño
0: yo.
1: corte y regresamos volando con César en su mamá. Estilo de vida.
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2: Vamos a una breve pausa y regresamos.
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2: ¿Te has preguntado por qué tus hijos sueñan con monstruos, vampiros o fantasmas? La ciencia explica que los niños procesan los retos, las tensiones y las emociones del día a través de los sueños. Al dormir, el cerebro apaga la lógica que usamos despiertos, haciendo que esos miedos internos parezcan completamente reales y a veces muy aterradores para ellos. No te burles ni minimices lo que sienten, aunque a ti te parezca algo pequeño. Tu labor como madre es escucharlos con calma, abrazarlos fuerte y recordarles una y otra vez que están a salvo contigo. Puedes dejar una luz encendida o crear juntos un ritual antes de dormir para darles más seguridad. Acompáñalo siempre con amor y con paciencia. 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
5: Y ya estamos de regreso con ustedes aquí después del corte comercial en este subprograma
6: Estilo de Vida.
5: Ay, niño, yo te voy a dar tus trancazos, ¿eh?
7: Pues sí,
5: para que aprendas a salir de
7: viaje. Es lo que te digo, de todas estas cosas uno aprende, Jerry. De todo, es que es lo que te va dando. Es el día a día para que vayas.
5: Otra cosa, no compren el boleto sin asiento, ¿eh?
7: Ah, siempre.
5: Ah, no, es que a mí, no, cómpralo sin asiento. Al fin y al cabo, aleatoriamente te dan el asiento. Te revenden el asiento.
7: Y te dejan fuera.
5: Te dejan afuera. Uh-huh. Si tú no compras el boleto con asiento, aunque el asiento cueste 600, 700 pesos, hay veces que te cuesta 240, 300 pesos. Pero normalmente, aunque cueste caro, compren el asiento. Sí. Porque si no llevan el asiento asignado claro, no tienen el vuelo asegurado. Uh-huh. Tampoco. Y en cualquier línea, ¿eh? La que más revende los vuelos es Aeroméxico.
7: ¿Cómo permiten
5: después
7: eso?
5: Es Volaris, después Viva Aerobús. Pero ya todas las revenden, ¿eh? Ya todos revenden tu vuelo.
7: Sí, pero yo no entiendo por qué. Y las autoridades, ¿para qué está la ley? Eso no debe permitir bajo ninguna circunstancia. O sea, si tú ya compraste, te asignan, así como cuando te vas a la central camionera, a que te viajas a Querétaro o donde sea, en el camión, ahí te asignan tu lugar. Así igual acá. Y acá es más caro. Deberían de tener más la garantía de asegurarte el lugar.
5: Bueno, no lo hacen.
7: No, pues imagínate.
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5: De 10 de la mañana a 4 de la tarde. Uh-huh. De 10 de la mañana a 4 de la tarde, ahí vamos a estar el miércoles de 10 de la mañana a 4 de la tarde, para que nos hagan la gentileza de acompañarnos. Cerramos hasta las 6 de la tarde, la tienda cierra a las 6 de la tarde, pero vamos a estar de 10 a 4, vamos a tener la bendición a las 10 y media, y luego vamos a tener una plática que les voy a dar yo a ustedes sobre por qué es importante la salud, y luego quienes deseen alguna asesoría o consulta gratuita, ahí se las voy a dar también, y vamos a tener un pequeño ambigú, etcétera. Entonces ahí los esperamos el miércoles a las 10 de la mañana. Y el día jueves voy a dar una plática sobre todos los elementos, así como les he invitado en otras ocasiones, a las tertulias, pero en esta ocasión va a ser ahí en el CAS. A las 10 de la mañana el día jueves y a las 5 de la tarde el día jueves. 10 de la mañana y 5 de la tarde, plática sobre todos nuestros elementos, para quienes gusten asistir. Y el viernes 16 voy a estar dando consulta gratuita de 10 de la mañana a 6 de la tarde. 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El sábado voy a estar en Coatzacoalcos. El día sábado voy a estar con ustedes en Coatzacoalcos para que me hagan la gentileza de acompañarme en Coatzacoalcos en el Sanborns de Plaza Forum a las 10 de la mañana. Para mis amigos de Minatitlán y de Coatza, ahí nos vemos en Coatzacoalcos a las 10 de la mañana. También quiero comentarles que voy a estar el día lunes en el CAS y Manuel va a dar la plática que corresponde al portón de Miguel Ángel de Quevedo, no en el portón de Miguel Ángel de Quevedo, sino en también en el CAS de División del Norte. Está a tres estaciones. Entonces, para que toda la gente de Miguel Ángel de Quevedo nos conozca, disfrute de nuestras nuevas instalaciones, ahí se tome su cafecito, su lo que les vayan a ofrecer, tengan el servicio y estén muy cómodos, estén muchísimo más cómodos. ¿Sabes por qué, Marquito? Porque en los restaurantes no falta la que me sirve mi café, me pone mi chilaquiles, está hablando la de atrás, interrumpe la mesera, el área de juegos de los niños está enfrente, pasa el chamaco, el papá, o sea, para que esto se tome ya en serio.
7: Exacto.
5: Para que ella se tome muy en serio, la plática de Miguel Ángel de Quevedo va a ser en las oficinas de División del Norte, donde caben 80 personas. Caben 80 o más. Caben, yo creo que 100 personas, pero ahí acomodadas muy muy a gusto, unas 80 personitas perfectamente bien. Entonces ahí los esperamos el día lunes a todos los que van a la reunión de División del Norte. Y el día de hoy vamos a platicar por qué nos da gripa cuando cambia el clima.
7: Ay, sí, y que ahorita ya es temporada precisamente, y a interior Miriam que le dio gripa.
5: No, ¿sabes qué fue lo que le dio a Miriam? Una infección de las vías respiratorias por las cenizas del volcán.
7: Qué fuerte,
5: sí. Porque como estalló el volcán Etna, ustedes lo vieron en las noticias, estuvieron atrapados en la zona sin poder volar aviones, sin poder salir barcos, 5 días.
7: Hijo, qué fuerte.
5: Entonces imagínate 5 días inhalando los cristales de la ceniza volcánica.
7: Oye, a ver, pero yo estuve el mismo día que ella ahí,
5: tú estabas en Palermo.
7: Yo fui a Palermo.
5: Palermo está en el continente. Y estaba en la isla.
7: Ok.
5: Estaba en Sicilia.
7: Ella estaba en Sicilia.
5: Tú estabas en Palermo, en el continente. Ajá. Tú nomás agarras el coche, le metes pata 3 horas y ya te fuiste del volcán. A ver, ella estaba en la isla donde estaba el volcán.
7: No, pues no sales.
5: Y si no salen los barquitos, pues ¿cómo te sales de ahí?
7: No hay manera, no hay poder humano.
5: Y tampoco con las cenizas podían volar los aviones porque
7: no,
5: se caen.
7: No, claro que no, pueden.
5: Se les meten a las turbinas y se vuelven cemento. Imagínate.
7: Pensé que ella estaba en Palermo, fíjate.
5: No.
7: Okay.
5: Yo hasta le dije a Miriam, le digo, Marco, estaba muy cerca de ti. No, dice él, me habló un día después. O sea, ya había pasado la boda.
7: Sí, ya había pasado la boda. 2 días después.
5: Tú estabas en un crucero, ¿no?
7: Ajá, yo es que no era de crucero.
5: Oye, yo he visto tantas imágenes ahorita de los cruceros que les pegan las olas y que el mal tiempo y que se hunden y que se voltean y que.
7: Sí. No, yo me fui con un buen pensamiento y buena actitud.
5: Vete con buen clima. Exacto. Olvídate del buen pensamiento y la buena actitud.
7: Con buen clima. Era buena temporada para viajar. No es de turbulencias ni de ascos, por eso dije.
5: Porque mi primo Gustavo, que los atendía ahí en Tonalá, él se fue de todo el recorrido desde Barcelona hasta las Islas Griegas. Y le digo, oye, Gustavo, no tocó ningún mal tiempo en los cruceros. No, dice, no, dice, muy buen clima. Ah, qué bueno.
7: Ay, sí, qué bueno. Precioso.
5: Lo peor
7: precioso
5: que pueden hacer es andar en cruceros en estos meses.
7: Sí,
5: los cruceros son después de abril.
7: Exacto.
5: Después de abril son los cruceros. Para que agarren el mar de buenas.
7: Ajá, porque si no.
5: Porque si no les va mal en los cruceros.
7: Exacto, sí, es cierto.
5: Bueno, pues vamos a hablar de por qué da gripa cuando cambia el clima mejor.
7: Eso.
5: Fíjate que mucha las gente. Hemos escuchado: abrígate porque te vas a enfermar. No salgas con el pelo mojado. Te dio gripa porque te agarró la lluvia. Bueno.
7: Tápate bien porque dicen que está por los pies entre el frío y te enfermas, ¿sí es cierto?
5: Eso sí es cierto, ¿eh?
7: ¿A poco?
5: Cuando se te enfrían los pies, cuando pisas frío,
7: ajá,
5: altera el termostato de tu organismo.
7: ¿Cómo crees?
5: Entonces, sí, no pisen el frío. Cuando salen de la cama, usen pantuflas.
7: Ajá.
5: Porque si pisan el piso frío, incluso se les pueden comenzar a deformar los huesos de los metatarsianos y les dan juanetes.
7: ¿Tanto así?
5: A mucha gente les dan juanetes porque se paran de la cama y pisan el piso frío. O se quitan las pantuflas y no dejan que caiga el agua caliente de la regadera primero sobre el piso. Entonces pisan frío el piso. Hay quien se baña con agua fría. Eso nunca lo he entendido, ¿eh?
7: Yo me bañaba antes de la pandemia, hasta que llegó la maldita pandemia. Fue cuando ya no toleré el agua fría. Pero durante décadas me bañé con agua fría.
5: ¿Y por
7: qué? Me gustaba mucho y ¿sabes qué? Me revitalizaba, Jerry. Me sentía bien con el agua fría.
5: Ay, tú eres de costumbres raras.
7: Raras.
5: Yo no podría, como Marco, salir a correr como Apache marihuana en las mañanas, levantarme a las 6 de la mañana si no tengo nada que hacer, bañarme con agua fría y desayunar 5 huevos estrellados. O sea, yo no, ay, no eres normal.
7: Yo no soy normal. Pero ahora estoy haciendo lo contrario, ahora no me puedo bañar con agua fría. Desde que me dio el COVID, ¿te acuerdas que me puse muy malo? Desde entonces ya para acá no tolero el agua fría. Y yo, ¿por qué? O sea, si durante décadas me bañé con agua fría. O sea,
5: ¿pero fría, fría?
7: No, pues así como salía de la regadera. No, nunca abría el agua caliente ni templada. Era, nada más abría el agua fría y con esa me bañaba. En invierno, primavera, otoño, lo que la estación que quisieras.
5: Ay, qué loco estás.
7: Dicen que te ayuda mucho más a irrigar.
5: Sí, te ayuda a mejorar la circulación. Ajá. Pero yo en mi otra vida fui pollo. Yo necesito bañarme con agua caliente, caliente, caliente. ¿En serio? Yo con el agua caliente, si no, no me puedo bañar.
7: Mira, yo también estoy bañando con agua caliente y no me encanta.
5: No me lo vas a creer, yo soy de las pocas casas en Hermosillo, uh-huh. Ya es que tengo casa en Hermosillo, uh-huh. Que tienen boiler.
7: ¿Cómo?
5: Y yo era, cuando parece tenía casa en Tapachula, era la única casa en Tapachula que tenía boiler.
7: Por el calor tan...
5: Mandé traer el boiler de Tuxtla.
7: ¿Cómo crees? O sea... Es que hace unos calores allá que dices, oye, dicen, ¿cómo es te que vas a bañar con agua caliente?
5: Salir viendo el agua, te pues, decía, ¿no? Es que salir viendo el agua... Y te quedas con la costumbre, en Hermosillo sí sale hirviendo el agua en cuando en temporada de calor. Pero cuando hace frío, no. Hace frío. Sí, entonces no sale hirviendo el agua. Y eso de poner a calentar en la estufa la ollita de agua caliente no, para bañarte sí. Jicarazos.
7: No, con permiso, paso.
5: No, yo no sirvo para eso.
7: Sí, no, es que sí es
5: yo nací latoso. Comodino y nací
7: Es muy latoso eso, muy.
5: Cargado y en carrito. Así dicen, papá, tú naciste cargado y en carrito, ¿verdad?
7: Pero es que...
5: Es que una vez a mi hermana le dijo, mijita... Pues vete así como estás, si no naciste con llantas, dices, y tampoco caminando, ¿eh?
7: Mira qué tal, ¿eh? Qué buena respuesta le dio.
5: Sí, mi hermana y yo somos bien flojos. Pero bueno, hay que preguntarnos, ¿no? El frío provoca la gripa. Ajá. Vámonos un pequeño corte, hemos echado puro relajo en estos dos bloques. Vamos a un pequeño bloque y regresamos volando con ustedes aquí en este programa.
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9: Vamos a una breve pausa y regresamos a su programa Estilo de Vida.
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15: Economía circular y reciclaje eficiente. Superar el modelo de consumo lineal de comprar, usar y tirar mediante la economía circular es prioritario. Separar adecuadamente los residuos en el hogar y en las industrias permite que materiales como el papel, el vidrio, el aluminio y los electrónicos sean procesados y reincorporados a la cadena productiva. Esto reduce drásticamente la extracción innecesaria de materias primas vírgenes y ahorra enormes cantidades de agua y energía.
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5: Y ya estamos de regreso con ustedes aquí después del corte comercial en este su programa
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5: Y bueno, decimos, ¿el frío provoca la gripa? Pues no directamente, ¿no? Uh-huh. Las infecciones respiratorias son causadas por virus.
7: Uh-huh, los virus.
5: Es lo que produce la gripa. Por eso dicen que ningún antibiótico te sirve para la gripa. Uh-huh. Porque la gripa es un virus, no por la temperatura. Uh-huh. ¿No? Sin embargo, pues el frío y determinadas condiciones ambientales pueden facilitar las infecciones respiratorias. Uh-huh. Pueden facilitarlas. Uh-huh. No que por el frío te dé gripa. Pero el frío y determinadas condiciones ambientales pues son más propicias para que tu organismo comience a resentirlo, ¿no? Uh-huh. Hay tres mecanismos interesantes. Primero, el aire frío y seco puede afectar las defensas locales de la nariz y las vías respiratorias. ¿Cuál es el aire frío y seco? El de invierno. Uh-huh. ¿Verdad? Entonces, ambientes cerrados, cuando hace frío, ¿qué es lo que hacen? Que permanezcamos más tiempo encerrados.
7: Sí, claro.
5: Y entre más tiempo tengamos nosotros dentro de un ambiente interior, los virus pueden acumularse y transmitirse, especialmente si existe poca ventilación. En los famosos bares, uh-huh, donde tú entras y hay 60 personas codo con codo.
7: Así es.
5: Y todas respirando sin ventilación. Y que después de que ya pasaron 3-4 horas, pues ya tomó, te pasó sus virus, sus bacterias.
7: Sí.
5: Uh-huh. A lo mejor pones un ambientador de aire, ¿no? Que eso se hace con, pues, aceites esenciales y huele a todo menos a patas y sobaco, ¿verdad? Pero bueno, porque hay gente que no se baña ni para ir al bar.
7: Bueno,
5: yo se los digo porque yo tuve varias discotecas. Uh-huh. La última fue Ruta 69. Y la gente llegaba que decías, güey, neta vas a pasar, hueles horrendo.
7: Bueno, pero si en Europa, ¿qué pero le pone?
5: Ay, no, cállate. En París. Lo que tienen de sangrones los franceses, uh-huh, y lo digo abiertamente, sí, sí, sí, porque no sé si ya nacieron jetones o eso lo consiguieron con el paso del tiempo. Uh-huh. Pero lo que tienen de sangrones, un lo olor, tienen de apestosos.
7: Sí, un olor, qué bárbaro. Uh-huh.
5: No tienen disculpa, ¿eh? Ni tienen abuela, ¿eh? Uh-huh. O sea, huelen horrendo.
7: Es cierto. ¿Por qué no se baña?
5: Bueno, no sé.
7: Cultural, ¿no?
5: No sé. Uh-huh. No sé. En España la gente sí se baña todos los días. Pero en Francia creo que, si acaso y si te toca, bien una vez a la semana.
7: Mira.
5: Uh-huh. También en Inglaterra son medio
7: uh-huh, cochinones.
5: Cochinones, ¿eh? No sé si sean cochinones. No sé si ese es el término. O no sé si nosotros seamos exagerados.
7: Que en América se baña la gente.
5: Porque a mí me dijo una persona en Italia que éramos muy exagerados.
7: Exacto.
5: Sí. Porque en Italia también se bañan dos veces a la semana.
7: Dos veces a la semana. Ay, es que el cuerpo no. La
5: y no me digas que en verano en Italia no hacen 50 grados de no, temperatura.
7: Bueno, imagínate nomás eso.
5: Por eso se vende tanto el perfume, el talco, el desodorante en Europa. Pero hay veces que ni con el desodorante puedes, ¿eh?
7: Oye, ¿con eso te enfermas? ¿No tienes que estar bañándote cada semana?
5: No, no te enfermas. De nada. Es más, al contrario, cuando eres demasiado aseado, hay un refrán que dice que de limpios y de tragones están llenos los panteones.
7: Ok.
5: Nosotros ya nos acostumbramos. Sí. Para nosotros ya es una cultura el aseo.
7: Yo diario sí o sí me tengo que bañar. O sea, no hay, hay tres cosas que no puedo dejar de hacer de toda mi vida. Irme a dormir si no me he lavado la boca. Me lavo la boca 3 o 4 veces al día. Eso, ese es
5: todo el mundo se debe lavar la boca 3 veces al día.
7: O sea, eso sí lo tengo que hacer sí o sí. Cuando regreso de trabajar, me lavo la cara, me limpio, me pongo crema y esta situación. Y bañarme todos los días. O sea, no puedo estar andar un día que no me baño. O sea, que me diga, ay, me voy a ir así.
5: Yo creo que hasta la persona más humilde en México se baña todos los días.
7: Que aquí hay manera de
5: porque en México tenemos la costumbre del baño desde los aztecas.
7: Exacto. Esa es parte de la cultura de nosotros.
5: Parte de la cultura. Nosotros, cuando llegaron los españoles, vieron que había baños como los romanos. Las termas y todo esto existían en el Imperio Azteca. Y los españoles también, porque los conquistaron los romanos, que fue todo el periodo bizantino, cuando también llevaron la cultura de los baños romanos, que era el pueblo más limpio del mundo, los romanos. Entonces, pero bueno. Pero no te enfermas por ser cochino, ¿eh?
7: Qué bueno que me dices.
5: No te enfermas. ¿No? Pero sí, es molesto, ¿no?
7: Sí, el olor, es que no estamos acostumbrados. Ya en Francia...
5: Hay lugares donde no, mira, por ejemplo, en Bélgica, la gente tampoco es de bañarse diario, pero como no suda, no suda.
7: No suda.
5: O sea, es un clima muy extremo, la mayoría de las veces frío. No sudas, en Holanda tampoco sudas. O sea, hay lugares donde pues la necesidad no es tan imperiosa porque no te sientes grasoso.
7: Oye, y aparte, no, bueno... Qué bonito Holanda. Es precioso, precioso. Holanda es muy bonito.
5: Ay, a mí me encanta.
7: Parecen esas pinturas clásicas, las caricaturas, las casitas, sus restos, ay, se me olvidó el...
5: Bueno, realmente, si te gusta Holanda, estás hablando de Ámsterdam. Porque hay Holanda Alta y Holanda Baja. Y luego vienen los Países Bajos.
7: Exacto.
5: El reino se llama Reino de los Países Bajos. Exacto. Y uno de las provincias se llama Holanda. Y en Holanda hay dos ciudades muy importantes, Rotterdam y Ámsterdam.
7: Que yo estuve en Rotterdam y en Ámsterdam.
5: ¿Viste las casas cúbicas?
7: Es lo que te digo, ay, no, es una cosa.
5: Ay, es bien bonito.
7: Pero, no en esta ocasión, no hace tiempo, pero la verdad, como tú dices, ahí la verdad es que qué belleza, porque ahí sí ya andar en Ámsterdam ya te terminas todo pacheco, porque tanto...
5: Sí, todo el mundo se droga.
7: Tanta cosa, pero en Rotterdam, qué belleza de lugar, es un... paraíso ese lugar. Rotterdam es precioso, ¿no? Muy bonito,
5: ¿no? Ojalá y no le pase lo que a los demás países de Europa.
7: Sí.
5: Que se atasquen de inmigrantes porque musulmanes está muy bonito, porque están destruyendo todo el continente. Que creo que ese es el plan, ¿eh?
7: Pero bueno, regresamos a la gripa. ¿Por qué se
5: vamos a la gripa?
7: Exacto.
5: Es igual de molesta. También hay cambios estacionales. Determinados virus respiratorios hay por cambios estacionales. Incluso existe... en la queratoconjuntivitis primaveral, que solamente se da en primavera, en la infección de los ojos, ¿no? Y hay virus que circulan durante más épocas del año, ¿no? Ahora, el frío no fabrica los virus, pero algunas condiciones asociadas al frío pueden facilitar que nos infectemos. Ahora, ¿por qué cuando salimos del calor al frío empezamos a estornudar?
7: Sí,
5: ¿no?
7: Sí.
5: Es algo que mucha gente dice. Y aquí hay una distinción muy importante. Una persona sale de una habitación caliente y recibe aire frío y comienza a estornudar, le escurre la nariz. Y eso no significa que se haya infectado inmediatamente. En cambio, cuando hay un cambio de temperatura, se pueden estimular los nervios de la mucosa nasal y provocar una respuesta conocida como rinitis no alérgica. Porque hay la rinitis alérgica y la rinitis no alérgica. Entonces podemos explicar que la nariz tiene que calentar, humidificar y filtrar el aire que respiramos. Cuando recibe el aire frío, puede aumentar la secreción nasal. Por eso, no tenemos que tener forzosamente escurrimiento nasal para que tengamos nosotros una infección. Y no todo estornudo significa alergia.
7: Sí, exactamente.
5: ¿No? Entonces hay que diferenciar las alergias de la hiperexcitabilidad de la mucosa y de las vellosidades de la nariz. Por eso fabricamos moco y por eso tenemos vellos en la nariz. De inicio para calentar el aire y después para atrapar todas las bacterias.
7: La nariz. Oye, pero aparte hay muchos tipos de alergias, Jerry.
5: Muchos.
7: Yo no podía entender por qué tantos tipos de alergias.
5: Para las alergias, lo que es una maravilla y que a mí me las quitó. Fíjate, yo tuve gripa hace 3 días y les dije a las personas que estaban viéndome por Facebook, me tomé dos frascos de factor de transferencia de un trancazo ese día, y me tomé tres de Olicaps. Digo, mañana no tengo nada. Al otro día lo que tenía era un cansancio brutal, que yo no tengo gripa, pero hoy no me levanto. Por todo lo que estamos haciendo por la inauguración del nuevo lugar.
7: Porque ahí también se bajan las defensas, por tanto estrés y todo.
5: Pero ya estaba bien, ya el otro día estaba transmitiendo perfectamente bien. Cuando a mí la gripa me tumbaba 7 días. Siete días de traer papel de baño, de tener la nariz roja, me sentía Rudolph the Red-Nosed Reindeer de Navidad. No poder respirar en la noche, que se te tapaban las fosas nasales. Porque, ¿qué ocurre cuando un virus entra por la nariz? Aquí tenemos una parte muy buena para mencionar. La nariz no es simplemente un conducto por donde pasa el aire.
7: No. Tiene muchas funciones.
5: La nariz cuenta con moco. Que el moco ayuda a atrapar las partículas y los microorganismos. Luego, la nariz tiene cilos. Los cilos son pequeñas estructuras que desplazan el moco y contribuyen a eliminar las partículas. Luego están las células inmunológicas, que participan en el reconocimiento y la respuesta frente a microorganismos. Ahora, cuando un virus consigue infectar las células de las vías respiratorias, se activan mecanismos de defensa que producen inflamación y muchos de los síntomas que experimentamos, ¿no? Ahora, podemos explicar algo que sí es interesante. Parte de lo que sentimos cuando tenemos gripa no es solamente consecuencia del virus, sino también de la respuesta de nuestro propio organismo. A nivel innato, las citocinas. Vámonos un pequeño corte y regresamos volando con ustedes aquí en su programa
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16: Ácido alfa lipoico. El ácido alfa lipoico es un antioxidante que se produce de forma natural en el cuerpo. También se puede ingerir en alimentos y en suplementos. Es considerado como el antioxidante universal, ya que es tanto soluble en agua como soluble en aceite. Algunos de sus beneficios son brindar protección al cerebro y también ser útil en ciertas enfermedades del hígado, como la neuropatía diabética. El ácido alfa-lipoico reduce los síntomas de neuropatía diabética, principalmente dolor, entumecimiento en extremidades inferiores y ardor. En la dieta de diabéticos tipo 2, aumentó un 30% los niveles saludables de insulina, incrementando notablemente la utilización de glucosa en la sangre. Para el caso de los diabéticos en particular, es un nutriente que mejora notablemente su calidad de vida.
17: El manganeso te ayuda a conservar una buena audición, refuerza los tejidos conjuntivos, conserva los huesos fuertes, ayuda a la función nerviosa y cerebral. El manganeso ayuda a tener buenos niveles de hormonas sexuales y metaboliza de forma óptima todo lo que comemos, las proteínas, los hidratos de carbono y las grasas. El organismo también necesita manganeso para mantener un sistema inmunitario sano.
16: Vamos a una breve pausa y regresamos a su programa Estilo de Vida.
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5: Y estamos nuevamente de regreso del corte comercial aquí con ustedes en este su programa
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5: Ahora, ¿por qué algunas personas se enferman más que otras?
7: También, uy, sí.
5: Y aquí podemos relacionarlos con hábitos y estados de salud. Mm. Fíjate que ahora que no estuvo, Miriam, me voy a aventar el comentario. Discúlpenme. Que me disculpe, Miriam, más bien. Y ya le voy a pedir que si seamos un poquito más prácticos en este aspecto. Me dicen, qué maravilla de entrevista las que hizo esta Sofía al doctor Víctor López. Dice, porque ella ni tenía nada, ni se enfermó de nada, ni le había dado nada, ni a la tía se le pegó nada.
7: Así dijeron.
5: Así me lo pusieron.
7: ¿En serio?
5: Sí. Pues aquí los traigo guardados, mira.
7: Sí, o sea, la gente sí.
5: No, todo el mundo tiene derecho. O sea, a mí me han dicho que soy una basura.
7: ¿Cómo crees?
5: Ah, te lo juro. Si no somos monedita de oro, yo los respeto. O sea, a alguna persona le parece que pues no cubre sus expectativas, me lo puede decir con todo gusto, se lo comento. Lo yo he dicho aquí al aire. Uh-huh. Entonces me han hecho unos comentarios más fuertes.
7: ¿De plano, Jerrito?
5: Sí, sobre todo cuando he bromeado contigo.
7: ¿Y de mí qué te dicen, Jerry?
5: Ay, de ti hablan puras cosas buenas, me caes gordo.
7: Ay, ¿en serio, Jerrito?
5: No tengo que, cuando he comentado algo de ti, me dicen, una persona me dijo, ¿por qué opinas así de Marquito si usted es una basura?
7: Ay, no, no.
5: Ay, güey, le juro que llegando le doy un beso.
7: Eso es, Jerrito.
5: No. Entonces, fíjate, aquí algunos comentarios, dice.
7: ¿Qué dice?
5: Lo voy a decir al aire porque se vale, ¿no? Ajá. Entonces ya les prometo que se los voy a comentar a Miri también para que uh-huh. nos haga la gentileza. Uh-huh. Dice, felicidades a Sofi, quien solo pregunta cosas importantes. Además, en ningún momento dijo, yo siento, yo tuve, mi tía dice, mi madrina tiene, se enfocó en ser parte de la información exacta siempre que el doctor tiene. Hoy pudimos entender muy bien todo lo que él nos explicó, incluso esta primera hora. Uh-huh. Pasó más rápido que nunca. Luego aquí me puso otro. Bien por la niña Sofía con el doctor Víctor López Ocampo con tema de tiroides y varices. Otra, excelente desempeño de Sofía haciéndole honor a tu jerarquía, a tu escuela. Ay, gracias. Otra, Sofía es talentosa, empática, informada, conduce, fluye, comunica, entrevista, inicia, desarrolla y concluye cada tema, como lo hace su maestro Jerry Medina. A ver, de esto no me han mandado mensajes tuyos, Marco, ¿eh? Uh-huh. Así que te me aplicas mañana que vas a estar mañana solito con el doctor Víctor. Luego que dice, felicidades al talento, a la nobleza y al corazón de sus incomparables Miri y Marco. Ahí sí me pusieron, ¿eh?
7: Mira, ¿qué tal?
5: Tus incomparables Miri y Marco, tus discípulos predilectos.
7: Ay, mira.
5: A veces.
7: De repente.
5: Ajá. Mención especial, otro comentario, mención especial, talentos y sabio del estudioso doctor Víctor López. Sí, es muy feo el doctor Víctor López. Uh-huh. Y así muchos comentarios que me han hecho, muchos. ¿Para qué les leo todos? Pero para que vean que sí los leo, ¿eh?
7: Y que no, sí los paso. Si algo tienes tú, Jerry, es que lees todos los mensajes. Tú no te saltas uno solo.
5: Uh-huh. Entonces,
7: ¿Y que a qué hora tienes tiempo de hacerlo? ¿Quién sabe? Entre las reuniones, la familia, el trabajo.
5: A las 2, 3 de la mañana ando contestando mensajes.
7: ¿Y a qué hora duermes y cuánto descansas?
5: A la hora que puedo.
7: ¿Pero eso no te bajan las defensas también, Jerry?
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7: ¿Qué es lo que yo me tomo todos los días? Yo me tomo mi Prege y mi Cartridol diario.
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5: 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Bien. 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
5: 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Bueno, entonces, ¿por qué algunas personas se enferman más que otras? ¿No?
7: Sí.
5: Aquí podemos relacionarlo con los hábitos y el estado de salud que decíamos. No todos tenemos la misma exposición a los virus ni la misma susceptibilidad. No. Por ejemplo, hoy Miriam sí me decía en serio que si venía que porque estaba mal, le digo no.
7: No, a contagiar.
5: No, no, no vengas, estamos muy contentos.
7: Una responsabilidad.
5: Digo, ni mañana vayas, sé que está el doctor Víctor, no me lo vayas a enfermar. Entonces, el miércoles ve con tapabocas a la inauguración, si te sientes bien y ves que estás mejor.
7: Sí, es mejor, ya para todos. ¿Para qué andas como regando el bicho?
5: A mí me parece muy irresponsable que sepas que estás mal. Y no por parte del trabajador, por parte del empleador.
7: Claro.
5: Que te hagan a ir a fuerzas.
7: A que contagies a todos los
5: demás. Me dijo una amiga, bien bruta, perdóneme el término, cuando estaba todavía lo del ya que iba de salir del COVID, le habló a un trabajador y le dijo, oiga, es que tengo como gripa. Eso no es enfermedad de trabajo. No, tenía COVID. Y infectó a toda la oficina.
7: Y luego,
5: por no quererle dar un día a un trabajador, se quedó sin 9.
7: ¿Lo que te digo?
5: 14 días. Casi quiebra. Pues, no sabe ni cómo surtir, ni cómo emplazar, nada. Dice, ¿qué voy a hacer? Pues tú, de terca. O sea, preferiste pasar sobre la condición de la persona haciéndolo ir a fuerzas a trabajar que darle un día.
7: Pues claro.
5: Y al otro día te hubiera dicho, ¿sabe qué? No tengo gripa, tengo COVID. Y te hubiera salvado a 9 empleados.
7: Por supuesto.
5: Pero hay veces que tú dices, mira, para que se te quite lo terco, lo miserable.
7: Sí.
5: Eso es ser miserable.
7: Porque hay empleadores que son así, ¿no?
5: A mí me han hablado los chicos y me dicen, oiga, es que tengo un diarreón espantoso. Algo que lástima que siempre te den lunes, güey.
7: Ay, sino también.
5: Entonces le digo, sí, la diarrea no es una enfermedad de trabajo. Te voy a quitar el bono del día, no tu cobro, tu bono del día. Porque yo les doy un bono todos los días. Le digo, pero quédate en tu casa. O sea, a mí se me hace... Yo ya me echo del baño en los pantalones, Marco.
7: Y es horrible.
5: Es horrendo. Me ganó. Y ahí te cuento que le dije al chico que conduce, le digo, vete a la oficina, porque no vi ningún SAMU, ningún VIP, ninguna fonda. Cuando lo ocupas no ves ni por dónde. Pues llegando, bajándome de la camioneta, adiós, gracias. ¿Qué me hago? Y le dije, ve a la casa, y hablé a la casa y le dije, ahí, Aurelio, me mandas un pantalón y unos chones, por favor. Y me estuve en el baño de la oficina una hora.
7: Ay, qué terrible, es horrible estar ahí en un baño así una hora.
5: Ay, no, me sentí.
7: La cosa más.
5: Me sentí muy mal. Y otra vez me pasó en la Gran Vía, en Madrid. No llegué del restaurante, me cayó muy mala comida. Y del restaurante al hotel, pum, me ganó.
7: Es terrible, terrible.
5: Ya en el grupo me dicen el cagón, Gerardo. O sea, hasta ir a una persona que se tiene que subir al metro. Que se tiene que subir al autobús o que tiene que caminar 6 cuadras con diarrea, no. Es tener muy poca abuela. La verdad es no tener mamacita, hacer esas fregaderas.
7: No puedes andar así con diarrea, no puedes andar.
5: No, ni con ninguna enfermedad. Sean conscientes con sus trabajadores, sean buena onda con ellos y cuando ustedes estén malos, ellos también les van a echar la mano. Vámonos un pequeño corte, no nos vamos. Continuamos con el tema de por qué las personas se enferman más que otras después del himno nacional. Estamos con ustedes aquí en este programa. Estilo de vida.
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18: ¿Sabías que tomar agua antes de las comidas puede ayudar a controlar el apetito y mantener un peso saludable?
19: Vamos a una breve pausa y regresamos a su programa Estilo de Vida.
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0: ¿Cuántas toneladas de CO2 pesa un gol? La pregunta suena rara, pero tiene respuesta. El Mundial 2026, el que acabamos de vivir en México, Estados Unidos y Canadá, fue el torneo más grande de la historia. 48 selecciones, 104 partidos, 16 ciudades sede. También fue el más contaminante. Se estima que generó 7.8 millones de toneladas de dióxido de carbono, más del doble que Qatar 2022. El dato más revelador, casi el 90% de esas emisiones vino del transporte de los aficionados.
1: No de los estadios.
0: No de la logística, de los vuelos. Millones de personas volando entre países para seguir a su selección. Y aquí aparece la paradoja. Por primera vez, no se construyeron estadios nuevos. Eso ahorró toneladas de cemento, acero y energía. Pero la ventaja se evaporó con los vuelos entre Toronto, Guadalajara, Atlanta
1: y las demás sedes.
0: Lo que se ganó en infraestructura se perdió en combustible de avión. Y luego está la basura. Un asistente a un evento deportivo genera entre medio kilo y 2 kilos de residuos por día. En México se esperaban 5.5 millones de visitantes. Multiplica. La cifra se mide en decenas de miles de toneladas. Eso sí, hubo avances. El estadio de Atlanta, por ejemplo, desvió más del 90% de sus desechos del relleno sanitario usando materiales compostables y programas de reciclaje. Ahora miremos hacia adelante. El Mundial 2030 se jugará en España, Portugal y Marruecos,
1: con 3 partidos inaugurales
0: en Uruguay, Argentina y Paraguay,
1: para celebrar los 100 años del primer Mundial.
0: 6 países, 3 continentes. La FIFA prometió reducir sus emisiones a la mitad para 2030 y llegar a cero para 2040. Pero si el Mundial que acabamos de vivir enseñó algo, es que la cuenta no cuadra. No puedes expandir el torneo, sumar países sede y aumentar los vuelos mientras dices que vas a contaminar menos. La BBC reportó que las promesas de carbono neutro de la FIFA para Qatar fueron calificadas como engañosas por reguladores suizos. Suena bien en papel, pero la credibilidad se gana con hechos medibles, no con comunicados de prensa. Pero no todo son malas noticias. Cada mundial también deja lecciones. Brasil 2014 incorporó a 800 pepenadores en la separación de residuos. Qatar recuperó más del 77% de los desechos en estadios. Y en 2026, varios recintos ofrecieron comida con opciones de menor impacto ambiental y estaciones para rellenar botellas. La UNESCO dice que las experiencias vividas pueden cambiar hábitos. Una niña que llega al Estadio Azteca, toma transporte público, ve cómo se separa la basura y rellena su botella de agua en vez de comprar otra de plástico, aprende más ese día que en muchas clases. El marcador ambiental de los mundiales aún va perdiendo, pero el partido no ha terminado. Y lo que hagamos de aquí a 2030 define el ¿y si sí? Un guión de Leonardo Santiago con información del portal Ciencia UNAM. Les saluda Mónica Genis.
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1: Muy buenas noches, bienvenidos a este su programa Estilo de Vida. Yo soy su amigo Gerardo Medina, me da muchísimo gusto que nos acompañen el día de hoy, acompañado de la preciosa, gratísima, maravillosa presencia de Marquito Silva.
2: Gerrito, muy contento de estar de nueva cuenta con todos ustedes aquí en Estilo de Vida.
1: Y bueno, ya próximamente tú también te tienes que casar, ¿eh?
2: Ya. Pues ya vamos a platicar.
1: Tú te ibas a casar este año, sí. Yo no. Uh-huh. Ahora resulta que tú no te casas este año y yo sí.
2: Pero ya me está animando, te dije.
1: Ya me estoy animando. No, les voy a contar una indiscreción, se la voy a contar a David. ¿Qué crees que una vez nos fuimos de vacaciones a Europa? Y nosotros nos fuimos a Barcelona precisamente. Y Marco, ridículo payaso. Yo los alcanzo porque me voy a ir a París, porque me voy a declarar y le voy a entregar el anillo. Así me dijo. Entonces ya lo esperamos a que llegara de París a Barcelona. Y lo primero que le preguntamos a su pareja, ¿y el anillo? ¿Cuál anillo? No le dio nada. El infeliz no le dio nada. Ay, no.
2: Ay, Yerrita, qué Yerrita. Es que en ese tiempo daba nervios, pero bueno.
1: Hijo de tu madre.
2: Los tiempos cambian, Jerry.
1: Te sacaste la loterita y te da nervios. Te llevaste el premio gordo y todavía te da nervios. Nervios le debiera de dar a la otra persona de que, pues, le tocó el reintegro.
2: ¡Ay, qué poca vez nomás!
1: ¡Qué barro! ¿Tampoco no, mi Davis? No, pues yo ni reintegro soy y mira, sí compraron el billete. 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

0: reconocen finalmente esta autoridad.
1: Entonces, hay sabios que han dicho, me parece que ese fue Luis Pasteur que decía, no se puede concebir la naturaleza humana si no existiese Dios. Uh-huh. O sea, y grandes físicos y matemáticos uh-huh. también dicen, la ciencia, la matemática y la física solamente puede partir de Dios. Entonces, y hay mucha gente que es atea y es muy respetable. Yo creo que no son ateos, yo creo que son más bien agnósticos a la religión.
0: Uh-huh. Como tal,
1: ¿no?
0: O sea, que las religiones son las que han dividido muchas veces al sí, ser humano.
1: O sea, el concepto que tú tengas Exacto. es muy independiente uh-huh. de que exista o no la divinidad, ¿no? Uh-huh. Entonces yo sí soy muy religioso y vamos a hacer una oración, quienes gusten. No es misa, no es nada de eso, es una oración y una bendición. Los que no crean en eso, pues acompáñenos también. Digo, siempre decirle a Dios gracias es un motivo de felicidad.
0: Pero a las 11, o sea, es de 10.
1: Es de 10 y media a 11 la
0: bendición. ¿Y a las 11 empiezas con qué?
1: A las 10 cortamos el listón.
0: Ajá. A las 10 cortamos
1: el listón. Ahí lo cortamos entre
0: sí,
1: tú y yo.
0: Ahí lo vamos a recortar.
1: Y a las 11 empieza mi plática. Y luego a las 12 la termino y empiezo a darles las asesorías que ustedes gusten. El día jueves a las 10 de la mañana doy una plática sobre todos nuestros elementos y esa misma la repito a las 5 de la tarde para los que trabajan y que no pueden llegar temprano. A las 5 de la tarde también la tenemos. Y luego el día viernes voy a dar consulta gratuita de 10 de la mañana a 6 de la tarde. El día viernes de 10 de la mañana a 6 de la tarde. Y la repito el día domingo de 11 de la mañana a 1 de la tarde. Día domingo de 11 de la mañana a 1 de la tarde. No lleguen mucho tiempo antes porque aquí no es como en Tonalá que tenemos alguien que vive muy cerquita de la oficina. Lleguen más o menos a la hora que se trata. Y el día sábado estoy con ustedes en Coatzacoalcos. 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Si ustedes van a Tonalá, van a ver las mismas instalaciones de Tonalá.
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1: 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Y si van, los atienden en Tonalá. 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
1: Uh-huh. A 10 pasos del Metro División del Norte. Uh-huh. Está entre Matías Romero y Chichen Itza. Uh-huh. Entre Matías Romero y Chichen Itza está Tenayuca. O sea, sales del Metro División del Norte, uh-huh. del lado donde dice Matías Romero. Uh-huh. Ok. Y ahí dice Tenayuca. Es una media callecita nada más. En donde hace la curvita. Uh-huh. Van a ver ustedes que hay... un local que está en renta, luego sigue una farmacia que están adecuando, luego seguimos nosotros, está la marquesina, que dice cuida tu bienestar, luego sigue una cafetería, ahí estamos, luego están tres señoras que venden quecas, ahí las van a ver en la entrada, ¿no? 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Bueno, y el sábado estoy en Coatzacoalcos. Los que van a la reunión de Miguel Ángel de Quevedo el lunes, vuelvo a repetir esto, no va a ser en el portón de Miguel Ángel de Quevedo, va a ser también ahí en Tenayuca, uh-huh. a la salida del Metro División del Norte. Bueno, ¿por qué algunas personas se enferman más que otras? Estábamos diciendo.
0: Es una pregunta.
1: Y bueno, influyen factores como la edad. Uh-huh. No es lo mismo estar joven que ser una persona ya mayor. La convivencia con niños.
0: También.
1: Las peores gripas que te puedan dar en tu vida son las que te infectaron los niños.
0: Sí, es cierto. Y sí, mira, ¿eh?
1: Las que te infecte un niño. Yo tengo una amiga que era maestra de primaria. Y no le iba mucho a ver. Estaba en la escuela Emiliano Zapata. Uh-huh. Allí en Ecatepec. No. Yo no sabía que era más potente, si una cámara de gas o un salón de clases.
0: ¿Tanto así?
1: Puta,
0: de
1: huelen.
0: Tamaño?
1: Ah, sí, ¿huelen?
0: Sí. Horrendo. Corre, y luego el salón dejan todo el... Sí.
1: Digo, oye, quiten las ventanas. O sea, no manches, ¿cómo sobrevives a esto? Dice, no, cállate, dice, y deja que le dé gripa a alguno de los chamacos, porque con que le dé gripe a una, le dio gripa a 10.
0: No.
1: Y donde me infecten a mí, paro en el hospital. Yo no le creía. Pues le dio gripa a uno, uh-huh. y no sé a cuántos más le dio, pero ella fue a parar con neumonía fulminante al hospital.
0: ¡Qué peligrosísimo! O sea, casi se nos iba.
1: Sí. La peor gripa que te pueden pegar es la de un niño. Así que no crean que, ¡ay, mi vida! Y limpien la naricita y te la acercan. No lo abracen, quiéranlo de lejos, limpien la nariz, usen tapabocas, de veras.

0: son mortales los chamacos si te pegan la gripa, ¿eh?
1: ¿Qué tal?
0: No me preguntes por qué. Pero todos los médicos van a estar de acuerdo conmigo en que la peor gripa que te puede pegar alguien es la de un niño.
1: Chamaquitos estos.
0: Yo no sé por qué tienen su sistema inmunológico tan fuerte.
1: Sí,
0: ¿no?
1: Muy. Pues sí.
0: Entonces, bueno, también los espacios cerrados. Uh-huh. Tu estado de salud, si tienes artritis, diabetes, eres más sensible. Determinadas enfermedades y alteraciones inmunológicas. Todo eso afecta más, ¿no? Ahora, el descanso insuficiente también se relaciona con mayor susceptibilidad a infecciones respiratorias. Si tú eres de los que duerme 3-4 horas nada más, uh-huh, si estás muy cansado y muy estresado, te da gripa.
1: Sí,
0: porque hay hasta gripa por estrés. Uh-huh. Pero hay una idea frecuente, que enfermarse de gripa varias veces no demuestra automáticamente que una persona tenga bajas las defensas. Uh-huh. Puede estar expuesta con mayor frecuencia a varios virus. No quiere decir que su sistema inmunológico esté muy mal. Ahora, en México solemos utilizar la palabra gripa para diferentes infecciones respiratorias, uh-huh, pero no todas son iguales.
1: Claro.
0: ¿Verdad? Uh-huh. Hay gripa, influenza y alergia. Uh-huh. A esas tres. Gripa, influenza y alergia. Entonces, por ejemplo, ¿cómo empieza un resfriado común? Uh-huh. Generalmente de manera gradual. La influenza de manera brusca. Uh-huh. Y la alergia tras la exposición al desencadenante. Por ejemplo, hay quienes son alérgicos a muchas plantas. Y con la polinización.
1: Miriam, ¿me acuerdas?
0: ¿A cuál es ella? ¿Al qué? ¿Encino, fresno?
1: Algo de eso.
0: El que tengo afuera de mi casa.
1: No, pero sí debe ser una.
0: Hasta me dijo Miriam, dice, pusiste esos cuatro árboles para que yo no entrara, ¿verdad? No me acuerdo qué árbol. Es el que parece pinito.
1: Ajá.
0: El que parece sí, pinito, no me acuerdo cómo se llama. Uh-huh. Uh-huh. Bueno, Miriam es alergiquísima a ese.
1: Uh-huh.
0: Bueno, está en su coche y se acerca a la puerta de mi casa y está respirando. Y cuando llega a mi casa se tiene que tapar la nariz, uh-huh, para poder pasar la reja. Pero vámonos un pequeño corte y regresamos volando con ustedes aquí en su programa
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3: Y recordándoles que pueden enviarnos un mensaje de WhatsApp al 55 23 35 47 74.
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3: Vamos a una breve pausa y regresamos a su programa Estilo de Vida.
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6: 2026, el centenario de la reina.
7: Este 2026 se conmemoró el centenario del nacimiento de la reina Isabel II, nacida el 21 de abril de 1926 en Londres, en Mayfair. Tuvo el reinado más largo de la historia, 70 años y 214 días. Isabel II fue testigo de varios cambios históricos: la Guerra Fría, la llegada del Internet, las redes, atentados terroristas, una pandemia, el Brexit, entre otros. Cumplió con más de 21.000 compromisos oficiales y giras mundiales. Murió un 8 de septiembre del 2026. 2022 en el castillo de Balmoral, su residencia favorita en Escocia. Precisamente ahí, en Balmoral, donde pasó sus últimos momentos rodeada de familia con motivo de su centenario, por primera vez se abrió al público varios lugares este castillo, entre ellos las caballerizas reales. 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
2: Tu vida es la suma de tus decisiones. Las grandes se notan. Cambiar de trabajo, mudarte, empezar un proyecto. Las pequeñas pasan desapercibidas y son las que más te construyen. ¿Qué comes? ¿A qué hora te duermes? ¿Cómo le hablas a quien amas? ¿En qué estás pensando? Decidir diferente empieza ahí, en lo cotidiano. Si todos los días haces lo mismo, vas a obtener lo mismo. ¿Quieres algo nuevo? Necesitas elegir algo nuevo, aunque sea pequeño. Cada decisión distinta abre una posibilidad distinta. Hoy identifica una sola decisión repetida que ya no te sume y elige diferente. Solo una. Mañana otra. Así se transforma una vida, decisión por decisión.

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1: El pez dorado. El pez dorado, también conocido como carpa dorada, es el habitante por excelencia de los acuarios domésticos en todo el mundo, debido a su belleza y sus llamativos colores. Este animal acuático destaca por su resistencia y longevidad, pudiendo vivir muchos años si se le proporciona un tanque espacioso con un sistema de filtración de agua eficiente y un mantenimiento regular. Contrario al mito popular de su mala memoria, los peces dorados son criaturas capaces de reconocer a sus dueños, asociar estímulos y aprender rutinas sencillas de alimentación. Observar su nado pausado y elegante tiene un comprobado efecto relajante y terapéutico, reduciendo los niveles de estrés y ansiedad en las personas. Son la opción de mascota ideal para quienes aprecian la belleza contemplativa de la naturaleza y buscan un compañero silencioso y estético.
0: Las cosas que ignoras.
1: Las ardillas plantan miles de árboles nuevos cada año al olvidar los lugares exactos donde enterraron sus nueces invernales favoritas.
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2: Y ya estamos de regreso del corte comercial aquí en este su programa Estilo de Vida. ¿Cómo me cuesta trabajo adoptarme este nuevo regreso del
3: modalidad,
2: corte?
3: Claro.
2: Bueno, pero el caso es que la fiebre, por ejemplo, en el caso del resfriado común es poco frecuente. Uh-huh. Y es en los adultos, ¿eh?
3: Y más en los adultos.
2: Es que tengo fiebre por la gripa, sí, bueno. En la influenza es frecuente, pero no siempre. Uh-huh. O sea, en la gripa es muy raro que te dé fiebre. Si te empieza a dar calentura, probablemente tengas influenza. La influenza es la gripe fuerte, para que me entiendan, no es la pandemia que nos dio, ¿eh?
3: Empezó en 2009.
2: Epidemia,
3: en
2: México, más bien, ¿no? La influenza fue epidemia. Uh-huh. Fue, sí.
3: 2009, en México llegó la influenza, que ya sabes que estaban así como...
2: Que estaba fortísima, ¿no? Fortísima, ¿no? Bueno, hay una influenza muy común, que es la influenza del resfriado, uh-huh, ¿no? Esa sí te da calentura. Y en las alergias nunca te da calentura. Uh-huh. Entonces, en la gripa... muy raro que te dé. En la influenza es muy frecuente que te dé. En la alergia casi no te da. El dolor muscular en la gripa es leve o ausente. Pero cuando sientes todo el cuerpo cortado, que sientes dolor muscular, dolor articular, esa ya no es gripe, esa ya es influenza. Uh-huh. Y en las alergias no te duele nada.
3: Nada.
2: No. Estornudos con el resfriado común es frecuente. Uh-huh. En la influenza pueden aparecer. Pero en la alergia es muy frecuente, muy frecuente. Ahora, la comezón en los ojos, cuando tienes gripe, es muy poco característica, ¿eh? Igual en la influenza es poco característica, pero en la alergia es un síntoma. Uh-huh. La comezón en los ojos en las alergias es un síntoma. El cansancio en el resfriado común es variable. En la influenza es importante. No puedes ni levantarte de la cama. Te sientes fatigadísimo. Y en las alergias respiratorias, pues no, tampoco. Puede ser variable. Ahora, los síntomas pueden superponerse, por lo que en algunos casos se necesitan pruebas para distinguir infecciones. Uh-huh. ¿No? Puedes tener un resfriado y puedes tener alergia. O puedes tener influenza y puedes tener alergia. Uh-huh. Las dos cosas. Ahora, ¿por qué nos duele la garganta cuando estamos enfermos? La infección puede provocar inflamación de la mucosa de la garganta. También puede existir irritación por secreciones nasales, tos o respirar por la boca. Y aquí podemos explicar por qué algunas personas despiertan con la garganta seca o irritada, sobre todo después de pasar toda la noche congestionada. Uh-huh. Ahora, ¿tomar bebidas frías empeora la gripa? Pues no necesariamente, ¿eh?
3: Porque pensamos que sí, que y más en temporada de frío, tomas bebidas frías, y más que dicen los niños y los adultos mayores son los que tienen que tener más cuidado con el tipo de bebidas, que no estén tan frías, que no te levantes y toques el piso sin tener unas pantuflas, que no salgas al exterior si no te has tapado, todas esas cosas. Sobre todo dicen que a quien se tiene que alertar más de ese tipo de prevención es en niños y en adultos mayores, no lo sé. ¿Sí? ¿Será cierto?
2: Pues todas esas características tienen un porqué, ¿no? Todo claro. Eso tiene un porqué. Mira, una bebida fría no produce una infección viral. O sea, que tú te tomes algo frío no quiere decir que se te vaya. Ay, es que me tomé algo frío y se me irritó la garganta. Pues ya tenías algo. Porque las bebidas frías no producen infecciones virales y hacen que los virus se multipliquen, ¿eh? En algunas personas las bebidas frías pueden resultar incómodas cuando la garganta ya está irritada. No es que te haya irritado la garganta, es que la garganta ya estaba irritada. Pero fíjate que hay personas que cuando pasan lo frío sienten alivio. ¿Qué es lo que te daban cuando te operaban de las anginas?
3: Fíjate que
2: nunca me nieve de limón.
3: De las anginas, afortunadamente.
2: Nunca. A toda mi generación lo operaron de las anginas. A toda mi generación.
3: ¿Y la nieve te ayudaba?
2: La nieve te ayudaba para el dolor de garganta. Todos llegábamos a nuestra casa con nuestro bote de litro de nieve de
3: limón. ¿En serio? Y te la vas comiendo en el transcurso del día. Y al otro día otro.
2: No, te daban un. Lo guardaban en el refri y te daban un tantito. Y luego otro tantito. No, en el transcurso del día no manches un litro de nieve. Tú eres exageradito, ¿eh? Bueno, lo importante es mantener una hidratación adecuada. Lo único que te quita la gripa es el descanso y tomar agua.
3: Eso.
2: El descanso y tomar agua. Y aquí podemos quitar otro mito, ¿no? Salir con el cabello mojado no induce un virus en tu organismo, ¿eh? No salgas con el pelo mojado porque te... No es cierto. A nadie le entra un virus al organismo porque te hagas el pelo mojado.
3: Ok, se piensa.
2: Ahora, los antibióticos no sirven para la gripa. Este es un punto fundamental. ¿Por qué? Porque los antibióticos no eliminan los virus. No debes utilizar un antibiótico para tratar un resfriado común sin indicación médica. La influenza es diferente. En determinadas personas, especialmente quienes tienen mayor riesgo de complicaciones, pueden estar indicados medicamentos antivirales. Como es el caso de la mantadina, ¿no? Que son de venta libre incluso, ¿no? Pero ya se sacó un estudio muy serio con respecto a las reacciones secundarias con la mantadina, ¿eh?
3: ¿Y qué ha regenerado?
2: Ya. Pues hay problemas incluso hasta de inicio de Alzheimer con el abuso de la mantadina.
3: Está peligroso, ¿eh?
2: ¿No? Sí. No digo marcas para que no se ofendan las marcas, pero bueno. Y hay que mencionar también renales. La mantadina es un gran agresor
3: peor
2: renal.
3: Todavía también.
2: Por eso yo, mira, prefiero tomarme mi factor de transferencia o mi extracto de hoja de olivo, lo naturalito, y con eso, adiós, goodbye. Of Wiedersen, ¿no? Ahí nos vemos.
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2: 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Es que esta vitamina C es para adultos, sí se los quiero decir, no es para niños, ¿eh? Esta vitamina C solamente es para adultos, porque contiene vitamina C, vitamina D3, vitamina E, vitamina A, no es cierto, le estoy mintiendo. Vitamina C, vitamina D3, vitamina A, zinc y ajo negro.
3: Todo eso completa, contiene. No, pues es súper completa.
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2: 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Bueno, entonces, hay que mencionar que la dificultad respiratoria, el dolor persistente en el pecho, confusión o empeoramiento, requieren valoración urgente. No es de, ahorita me voy a componer. Probablemente tengan una neumonía fulminante, probablemente tengan una bronquitis crónica, probablemente se haya combinado con un cuadro de POC, que es enfermedad pulmonar obstructiva crónica, tengan un proceso de fibrosis pulmonar, de enfisema. O sea, hay tantas cosas que afectan a los pulmones, tú ni cuenta te das.
3: Es cierto, sí.
2: Y tú ni cuenta no, te has dado.
3: Ya cuando te enfermas es cuando te das cuenta de lo que pasó realmente contigo, pero así no, como dices, ¿verdad?
2: Y aquí tenemos una oportunidad para hablar de los elementos que les podemos sugerir a las personas, ¿no? Uno que es muy importante, pues es la vitamina C que ya estábamos mencionando. Porque la vitamina C participa en el sistema inmunológico y es una protección antioxidante. Ahora, el consumo regular mediante suplementos actúa modestamente en la duración del resfriado, ¿no? O sea, en algunas personas evita que se alarguen mucho los tiempos de vida del resfriado en el organismo de las personas. Y las personas que de manera consciente consumen cítricos, y no nada más en suplementos, también en la guayaba, en el limón, en otras verduras, pues normalmente evitan resfriarse tan seguido, ¿no? Ahora, también la vitamina D, que viene dentro de la vitamina C que les estoy diciendo, ¿no? Contiene vitamina C, vitamina D, contiene zinc, ajo negro y vitamina A. Bueno, pues la vitamina D participa en la regulación de la respuesta inmunológica. Puede corregir una deficiencia importante, ¿verdad? Y algunas personas que se suplementan les ayuda a mejorar este proceso, aunque no garantiza prevenir infecciones, ¿eh? O sea, fortalece el sistema inmunológico nada más. El zinc es necesario para el funcionamiento normal de múltiples células inmunológicas. Algunas formulaciones orales, como las que le estamos recomendando, iniciadas oportunamente, pueden acortar la duración del resfriado. Pero la evidencia es variable y las dosis elevadas pueden causar, pues no el efecto deseado. Hay gente que es muy exagerada. Nosotros manejamos tabletas de 15 miligramos de zinc. Hay tiendas muy prestigiadas de vitaminas que te dan el zinc de 50 y 100 miligramos.
3: Exacto, sí. Sí,
2: se acaban con diarrea, pero bueno. Ahora, las proteínas y los aminoácidos son necesarios para mantener y reparar tejidos. Producen numerosas proteínas que participan en la respuesta inmunológica. Ahí, pues, yo les puedo sugerir el PreG, que es un precursor de glutatión que está compuesto de proteínas y aminoácidos. También la microbiota intestinal tiene mucho que ver. Acuerden que más del 60% del sistema inmunológico se encuentra en el área del mesenterio del intestino delgado. Por eso, cuando nos bajan las defensas, normalmente es porque tenemos una infección en vías digestivas, ¿verdad? Y algunos probióticos, de manera específica, han mostrado resultados prometedores en infecciones de vías respiratorias, disminuyendo incluso la producción de moco en los pulmones. Y vámonos a un pequeño corte y regresamos volando con ustedes aquí en su programa
3: Estilo de Vida.
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4: ¿Sabías que dormir entre 7 y 9 horas por noche fortalece tu sistema inmunológico y mejora tu estado de ánimo? Tu cuerpo necesita descansar para rendir al máximo.
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8: Estas son las Stevie Bites con Stevie de TV. Ryu, Ken, Chun-Li y Blanca vuelven al cine. Y esta vez Hollywood decidió ir con todo. Street Fighter ocurre en 1993. Ryu, Ken están distanciados hasta que Chun-Li los reúne para el torneo mundial de guerreros, detrás del cual existe una terrible conspiración. Andrew Coyle, Noah Centineo y Kalina Liang encabezan el reparto junto a Jason Momoa y 50 Cent. Esto nos comparte Noah Centineo.
9: ¿Sabes? Estamos interpretando a personajes de dibujos animados y estamos intentando llevar eso a algo que parezca acción real. Así que la gente interviene como medio año o un año en su preparación para este único momento en el que te ponen en la pantalla por primera vez. Y tienes que hacer.
8: La dirige Kitao Sakurai y Capcom participa en la producción. La película Street Fighter ya está disponible en los cines de todo el país. Estas fueron las Stevie Bites con Stevie de TV.
5: Caminando por México.
1: Lagunas de Montebello, Chiapas. Un tesoro natural protegido que alberga decenas de lagos de tonalidades azul turquesa y verde esmeralda, rodeados por densos bosques. Navegar sus tranquilas aguas en balsas tradicionales de madera permite sumergirse en una calma profunda e ininterrumpida. El canto de las aves, el aroma a pino fresco y la ausencia de bullicio hacen de este Parque Nacional Chiapaneco el lugar soñado para relajarse por completo.
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2: Y estamos nuevamente de regreso del corte comercial aquí con ustedes en este programa
3: Estilo de Vida.
2: Y bueno, pues yo terminaré preguntándoles, ¿no? ¿A ti qué te sucede cuando cambia el clima?
3: A mí, por ejemplo, sí, bueno, lamentablemente tengo que decir, Jerry, como que se me bajan las defensas.
2: Sí.
3: Y me da gripe. Y fíjate que a lo que antes nunca, yo sé si también lo heredé eso ya de mi papá, porque mi papá me acuerdo que, bendito Dios, siempre gozó de una salud privilegiada. El único problema que él llegaba a tener cada año era en invierno cuando llegaba la gripa. Porque ahí lo tiraba y lo tiraba una semana en cama, ¿eh? O sea, de no poderse levantar del gripón que le daba. Pero de ahí en fuera no tenía dolencia de nada, no tenía problema de nada, no le dolía nada, estaba perfecto, o sea, y demás. Pero la gripe, y a mí también, fíjate que últimamente como que me he estado empezando a dar como que cada año, y así como que de repente. Pero ya aquella ocasión, creo que fue todavía, no tendrá que tanto que me dio, y me mandaste lo del factor de transferencia, pero enfriégame, le pasa un día nada más, y ahorita que dijiste, descansa. Al otro día ya estaba ya como si nada. Y al tercer día sí dije, ya voy a hacer ejercicio, porque tampoco no podía exponer, porque ya ves que ahí luego también en los gimnasios hay el aire acondicionado que está altísimo y es muy frío. Entonces tampoco, oye, vienes saliendo de la gripe y te vas a ir a meter ahí como para otra vez dar en la torre, pues no. Pero a mí me ayudó mucho el factor de transferencia con
2: a
3: eso.
2: A mí también, fíjate. Uh-huh. Ahora, fíjate, si se te tapa la nariz
3: Uy, sí,
2: y comienzas a estornudar inmediatamente, puede ser una reacción nasal, aunque no sea alérgica. Y no puede ser forzosamente una gripa. Entonces, hay muchas personas que descubren que siempre lo que llamaron gripa no era gripa, sino una reacción nasal no alérgica. Entonces, yo les sugiero mucho pues la vitamina C, les sugiero mucho el factor de transferencia. Y no se trata de estimular indiscriminadamente las defensas del organismo, ¿eh? Porque hay mucha gente que nomás comienza a tomar elementos para sentirse mejor, supuestamente, sino propiciar al organismo a que tenga las condiciones necesarias para que sus sistemas funcionen adecuadamente. Ahora, ¿qué podemos hacer para enfermarnos menos?
3: Eso es lo que...
2: Pues con medidas prácticas, ¿no? Primero, mantener las vacunas recomendadas al día.
3: Siempre.
2: Si les dicen, está la vacuna de la influenza, póngansela. La en Europa se ocupa mucho la vacuna de la gripe. Yo esa sí me la llegué a poner allá.
3: ¿Sí?
2: ¿Aquí en México hay vacuna de la gripe?
3: Yo creo que hay. ¿Hay escuchado o no?
2: No, es de la influenza, ¿no?
3: Influenza, sí.
2: Ventilar los espacios interiores. Ahora, tampoco dormir con las ventanas abiertas, ¿eh?
3: No, pero...
2: Eso que nos enseñaron en las primarias de duérmete con las ventanas abiertas para que se ventile tu cuarto. Muchos amanecen con bronquitis, porque se inflaman los bronquios del friazo que hace. O si no, se los comen los moscos. Entonces, no, o sea, ventílenlas en el transcurso del día para que cuando ustedes lleguen a su habitación...
3: Y límpienlas.
2: Esté limpia, airada, oliendo rico. Lo que sí, si tienen muchas plantas, que es una costumbre que cada vez se acostumbra menos en las habitaciones, porque antes yo no sé por qué metían plantas a las recámaras. Sí, sáquenlas.
3: Ya salió eso de la moda, ¿verdad? Porque antes sí la gente metía a las recámaras, metía
2: sí, plantas. Saquen las plantas. Las plantas no van en donde ustedes duermen. No. Bueno, lavarse las manos.
3: Está bien.
2: Evitar el humo del tabaco. Dormir suficiente.
3: ¿Suficiente de 6 a 8 horas?
2: Desvelarte, no, de 8 a 9 horas.
3: De 8 a 9 horas.
2: 6 horas no es suficiente. ¿No? No.
3: ¿Pero por qué hay gente, bueno, no sé, hay personas de la tercera edad que dicen que durmiendo 6 ya están perfectos? ¿Por qué? ¿Qué pasa con ellos?
2: Ellos creen.
3: Ah, bueno, ellos creen.
2: Que ya descansaron. Ajá. Es que mira, mucha gente tiene el hábito, me decía una amiga, es que mi abuelita, ella vive ahí en la unidad Morelos, ahí en Coacalco, y sí me acuerdo de su abuelita. Me decía, mi abuelita a las 5 de la mañana hace para hacerse su café. Después de una taza de café cargado, porque ocupaba uno que se llamaba Legal. ¿Todavía existe?
3: Sí, existe, lo venden.
2: El sobre de café Legal. Sí, claro. Bueno, es el que le gustaba ella. Entonces, te lo juro, era un café como de grano, ¿no? Ajá, no sé cómo era.
3: De grano.
2: Pero sabía a purga.
3: Te encargo.
2: Entonces, bien cargado. Y se toma su taza de café, y después de tomarse su taza de café, Se mete a bañar con agua fría.
3: No, bueno.
2: Y sale con su pelo húmedo a barrer el patio. Pero no lo barría, Marco. Lo barría y lo regaba y lo lavaba. Porque como tenían perros, la señora decía que para que no lo oliera a miados ni a excremento, ella lavaba el patio todos los días, que era un patiocito bastante largo. Grande. Tenían ahí la pileta. No se acostumbraban los ¿cómo era, no? Tenían una piletota de agua que estaba helada y tenían el fregadero, ¿no? ¿Se llama fregadero o no?
3: Sí, sí, sí.
2: ¿Dónde lava la ropa?
3: Bueno, no. Sí, es lavadero.
2: Lavadero. Van a decir, que naco.
3: Que no, ignorante. Pero ahí, José, ocupas,
2: bueno, ocupas. Crecí en un pueblo y no me sé los nombres. Entonces, el caso es que, decía, bueno, ¿y le pagan? No. ¿Y cuál es el chiste?
3: Exacto.
2: O sea, ¿a qué me voy a parar yo a las 5 de la mañana de mi camita caliente a tomarme una taza de café que sabe a purga para luego meterme a bañar con agua fría y luego agarrar la cubeta y la escoba para poderme lavar un patio, para esperarme a que se levanten todos a las 7, 8 para poder sentarme a desayunar?
3: Exacto. ¿Cuál es el sacrificio? ¿Cuál es la manda?
2: O sea, ¿tú lo harías?
3: No. Yo la mando, es que no. Levantarte a hacer todo eso, ¿como para qué? ¿Por? O sea, ¿qué ganas?
2: Yo te voy a decir una cosa. Yo con la pandemia aprendí a recuperar gran parte de mi vida.
3: Ya ves, lo que es.
2: Yo con la pandemia aprendí a recuperar gran parte de mi vida. Porque yo hacía muchas cosas por costumbre. Como por ejemplo, ¿qué? Pararme a las 5:30 de la mañana para ser el primero en el gimnasio y agarrar caminadora. A ti te consta.
3: Sí.
2: Porque salíamos a correr una hora a las 6 de la mañana y veíamos cómo salía el sol. Porque eso era sanísimo. No, para mí no.
3: Ahora ya no lo es.
2: Hoy ya no lo es. Antes te juro que para mí, a completar mis horas de sueño y salir a correr a la hora que yo me levante, en el gimnasio al fin y al cabo ya no hay smog. O sea, no me afecte nada. Es más, la caminadora la tengo en mi casa.
3: ¿Y si la usas ya ahorita? ¿Sabes?
2: No.
3: Está como perchero.
2: No, la ocupan mucho todos los de mi casa.
3: Bueno.
2: Todos los de mi casa la ocupan. A mí me aburre estar viendo un muro. Pues contigo no tienes un espacio como un gimnasio donde volteas y ves a uno y ves al otro y ves una pantalla de televisión enfrente. No, te estás viendo la pared, ¿no? Y de tu celular. A mí sí me aburre.
3: Sí, y yo compré una de esas hace muchísimo, hace como 20 años. ¿Tú crees que la usé alguna vez en mi vida?
2: Era tu perchero.
3: Era mi perchero.
2: También, el que sí era mi perchero era mi gimnasio.
3: Y terminó regalándola.
2: Lo acabé regalando el gimnasio yo también.
3: ¿Verdad? Porque decía, ni además me ocupa espacio.
2: Ni sirven. ¿Verdad? Los gimnasios de casa no tienen las propiedades que tienen los gimnasios, los aparatos de los gimnasios profesionales. Bueno, yo dije, ¿por qué me voy a levantar? Tengo que ir al aeropuerto, tengo que ir a trabajar, voy a dar una plática, estoy a 3 horas de camino. No, pum, me duermo.
3: Sí, que necesidad tienes de estarte sacrificando más tiempo de tu sueño reparador, de tu descanso, que el cuerpo se recupere.
2: Ahora hay veces que me baño yo en la noche para no tenerme que bañar en la mañana.
3: Sí.
2: Porque hace mucho frío.
3: Sí, en la mañana hace mucho frío.
2: Y si hace mucho frío, veo que está chispeando.
3: ¿Para qué?
2: Ahí me van a disculpar, pero. Y me van a perdonar que lo diga, pero hoy no me baño. Si no es manda tampoco,
3: bueno,
2: ni,
3: pero ya te
2: ni, huelo a, ni huelo a canal del desagüe. Me pongo mi perfumito, mi desodorante, me pongo mi ropita limpia y en la noche llego y me baño.
3: Ok, muy bien.
2: ¿Por qué? Porque está haciendo frío. Pero volvemos a lo mismo. De limpios y de tragones están llenos los panteones.
3: Sí, es cierto.
2: Me decía una señora, ¿me puedo bañar con diarrea si le alcanza? Sí. Pues sí.
3: Sí, es cierto.
2: No les afecta bañarse aunque tengan diarrea. Eso es también un mito. Entonces, Lo primero es alimentarnos adecuadamente, uh-huh, para no enfermarnos tan frecuentemente.
3: Claro.
2: Y reducir la exposición a personas enfermas. Uh-huh. ¿Qué tienes que ir a hospitales? ¿Qué tienes que ir a donde está el pariente enfermo? Oye, te hablo, ¿cómo sigues? Bien, mal. Bueno, cuando te mejores, te paso a saludar. ¿A qué te voy a molestar? ¿A qué te importuno? Mejor duérmete, descansa.
3: ¿Qué va a pensar?
2: Que te atiendan en tu casa.
3: No me importa.
2: Ay, a mí no me importa. ¿Voy a regresar contagiado para que esté contento el enfermo? Sí. Ajá. No. Uh-huh. O sea, mi mamá cuando tuvo la neumonía le dije, mamita, no te levantes de tu cama y si te ofrece algo me avisas. Fui, le llevé todo lo que me pidió, lo dejé en la puerta de su casa, no te salgas de tu cuarto, me caes muy bien, ahí nos vemos.
3: Pues sí, sí.
2: O sea, porque cuando fui a verte a tu casa,
3: sí, también.
2: Que te vi desde la puerta, uh-huh, y te dije, ay, y a todavía me dice Marco, ¿y no te vas a quedar a comer? Ay, dije, este está loco. Claro que no. La señora ya hizo, pues, que se lo coma, que se lo quede o que lo guarde. Oye, te estás muriendo y me vas a infectar. ¿Te acuerdas que fuimos Miriam y yo? Y Marco Antonio Silva en cama, si hagan de cuenta, el Via Crucis, el Cristo del Via Crucis. No, no, no, no, no. Solo a ti se te ocurre, Marco.
3: ¿Verdad, Jerry?
2: Ay, no.
3: Cada pataventura que nos pasa en la vida, Jerrito.
2: Cada tontería que hacemos. Ahora, también hay que explicar que abrigarnos sirve para protegernos del frío, pero no va a sustituir las medidas para prevenir contagios. Uh-huh. Si yo te digo con un abrigote, si yo te digo con mi bufanda, si yo te digo con mis guantes, y tú me digas con tu gripa, uh-huh, me voy a ir con mi gripa, con mi bufanda, con mis guantes y con mi abrigo.
3: Pues sí.
2: Ahora, ¿sabías que puedes tener escurrimiento nasal por el frío sin estar enfermo y sin tener una alergia? ¿Sabes que te puede dar escurrimiento?
3: Sí, sí, sí, sí.
2: Pero vámonos un pequeño corte y regresamos volando con ustedes aquí en su programa.
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11: El colágeno es la principal proteína componente del tejido conectivo. Constituye de 25 a 35% de las proteínas totales que forma fibras, las fibras colágenas. Es el componente más abundante de la piel y de los huesos. Las moléculas de colágeno tienen distintas formas y funciones. En tendones, forman fibras rígidas encordadas, resistentes a la tensión. Por otro lado, en la piel, permite la expansión en todas direcciones sin deformaciones. El colágeno se encarga de dar estructura, firmeza y elasticidad a la piel y mantiene la salud de tus músculos, ligamentos, tendones y articulaciones. Ácidos grasos esenciales, omega 3, 6 y 9, ácidos grasos de pescado de agua fría, omega 3, EPA y DHA, ácido linoleico y borraja gamma, y ácido oleico de olivo, omega 9. Los ácidos grasos cumplen varias funciones en el organismo, como son mantener la temperatura corporal, mejorar la absorción de las vitaminas liposolubles A, D, E, K. Vamos a una breve pausa y regresamos a su programa Estilo de Vida.
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13: El pez dorado. El pez dorado, también conocido como carpa dorada, es el habitante por excelencia de los acuarios domésticos en todo el mundo, debido a su belleza y sus llamativos colores. Este animal acuático destaca por su resistencia y longevidad, pudiendo vivir muchos años si se le proporciona un tanque espacioso con un sistema de filtración de agua eficiente y un mantenimiento regular. Contrario al mito popular de su mala memoria, los peces dorados son criaturas capaces de reconocer a sus dueños, asociar estímulos y aprender rutinas sencillas de alimentación. Observar su nado pausado y elegante tiene un comprobado efecto relajante y terapéutico, reduciendo los niveles de estrés y ansiedad en las personas. Son la opción de mascota ideal para quienes aprecian la belleza contemplativa de la naturaleza y buscan un compañero silencioso y estético.
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8: Estas son las Stevie Bites con Stevie de TV. Ryu, Ken, Chun-Li y Blanca vuelven al cine. Y esta vez Hollywood decidió ir con todo. Street Fighter ocurre en 1993. Ryu, Ken están distanciados hasta que Chun-Li los reúne para el torneo mundial de guerreros, detrás del cual existe una terrible conspiración. Andrew Koye, Noah Centineo y Kalina Liang encabezan el reparto junto a Jason Momoa y 50 Cent. Esto nos comparte Noah Centineo.
12: ¿Sabes? Estamos interpretando a personajes de dibujos animados y estamos intentando llevar eso a algo que parezca acción real. Así que la gente interviene como medio año o un año en su preparación para este único momento en el que te ponen en la pantalla por primera vez. Y tienes que hacer.
8: La dirige Kitao Sakurai y Capcom participa en la producción. La película Street Fighter ya está disponible en los cines de todo el país. Estas fueron las Stevie Bites con Stevie de TV.
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15: Creo que todos están locos. Así reaccionó Ann Carson al enterarse de la decisión de la Academia Sueca de entregarle el Premio Nobel de Literatura 2026. Poeta, ensayista, traductora y profesora de lenguas clásicas, la escritora canadiense de 76 años es considerada una de las voces más importantes del mundo literario del último medio siglo. La voz que escucha el viento pulveriza los límites de la escritura al construir artefactos que mezclan la poesía con el ensayo, la crítica y el diseño de libros objeto que desafían la imaginación. Ajena a la fama, rehúye de las entrevistas, disfruta la vida discreta y evita las definiciones grandilocuentes. Las tapas de sus libros suelen describirla como alguien que dedica su vida a enseñar griego antiguo. Su obra, definida como una traducción constante, dialoga con los clásicos, aborda el deseo, emplea la ironía y valora los espacios.
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2: Estamos de regreso del corte comercial aquí en este su programa Estilo de Vida. 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Bueno, entonces, tenemos que entender que hay que distinguir entre una reacción nasal y una infección verdadera. Tú puedes tener, mira, yo por ejemplo soy alérgico al frío de la mañana. Yo si no te estornudo 10 veces después de que me paro de la cama, no quedo bien.
3: ¿En serio? ¿Sabes de qué te dan? Sí.
2: Pero me da así, yo creo que de todo lo que guardé durante la noche. Y me subo al automóvil y ya sé que debo de llevar mi pañuelo, que ya nadie no ocupa pañuelo, por cierto. Y estornudo como 10, 12 veces. Me caigo hasta gordo.
3: No, pues es muy... achú.
2: Y me dicen, ¿será el aire acondicionado del coche? No, creo, algo también en la casa estornudo. Y ya estornudé mi media hora de estornudos.
3: Ahora sí trabaja.
2: Y ya, se me quitan en todo el día. Entonces yo soy alérgico a levantarme, yo creo.
3: Qué
2: sí, yo soy alérgico a levantarme, porque nada más en esa hora me dan los 10 estornudos sin ninguna causa aparente. Ahora, durante años nos dijeron que nos enfermábamos porque salíamos sin suéter, porque nos mojábamos, porque tomábamos algo frío. Pero hoy sabemos que para desarrollar una infección respiratoria viral necesitamos un virus.
3: Pues sí.
2: Forzosamente, ¿no? Pero también sabemos que el ambiente, nuestros hábitos y las condiciones de nuestro organismo pueden influir en lo que sucede después. Ahora, cuidar nuestras defensas no significa vivir tomando algo para no enfermarnos, ¿eh? Significa cuidar nuestro organismo todos los días.
3: Oye, toda esa gente que se supervitamina, Jerry, que se me inyecta la ventana bedoyecta.
2: La bedoyecta es para el sistema nervioso. La bedoyecta es un elemento que se ocupa para el sistema nervioso. No para este...
3: Sí, porque hay gente que, ay, me voy a poner esto para no...
2: No para matar virus. Eso no te va a servir para matar virus. Te sirve para el sistema nervioso, ¿no? Y bueno, volvemos a lo mismo. La gripe es la influenza.
3: Así es.
2: Entonces es un virus. Y la neumonía es el neumococo neumonae. Es otro virus. Y ahí los antibióticos no hacen nada.
3: Que ahorita ya, por ejemplo, el sector público ya está empezando a poner a niños y a adultos mayores, ya está empezando a poner la vacuna de la influenza de manera gratuita. El sector centros de salud y, bueno, IMSS e INSTE. Uh-huh. Y en la parte privada, pues ahí de donde quieran ir, donde la gente quiera ir.
2: No, sí, pagando donde farmacias, tú quieras.
3: En las farmacias también te la están poniendo, ¿eh?
2: Sí, te juro que pagando donde tú quieras, ¿no?
3: Claro.
2: Entonces, y fíjate que además de la vacuna que tú estás mencionando, uh-huh, que la vacuna no tiene una eficacia del 100%, ¿eh?
3: Ah, no, Jerry.
2: No. Okay. Reduce las posibilidades de tener complicaciones graves por la infección. Uh-huh. Eso es lo que hace la vacuna. Reduce las complicaciones graves que se puedan adquirir por la infección, pero no tiene una eficacia del 100%. Okay. Uh-huh. Y eso es importante para las personas con alto riesgo de tener complicaciones por la gripa. Los diabéticos, los hipertensos, los asmáticos, las personas con VIH. O sea, todos ellos tienen que cuidarse muchísimo, uh-huh, más. Ahora, además de la vacuna, puedes tomar otras medidas para prevenir la infección de la gripe. Ya volvemos a lo mismo. Uh-huh. Limpiar y desinfectar tus superficies. Lavarte las manos. Mantener el movimiento del aire que te rodea, ¿no? Y pues los virus que causan la gripa se contagian con mayor facilidad durante ciertas épocas del año. Uh-huh. ¿Cuáles son los síntomas de la gripe? Pues decíamos nosotros dolor de garganta, congestión nasal, goteo nasal, aunque no todos son muy comunes, ¿eh? Uh-huh. Y pueden aparecer los mismos síntomas con otras enfermedades, como el resfriado común. Una cosa es la gripe, otra es la influenza, otra es el resfriado y otra es la alergia. Son distintas cosas. La diferencia es que el resfriado tiende a comenzar de poco a poco, mientras que la gripe aparece con rapidez. La gripe te aparece de 2 a 3 días, uh-huh, después de entrar en contacto con el virus. Y el resfriado puede ser una molestia generalmente que sientes, pero mucho peor que la gripe. Okay. Pero tarda muchísimo más en comenzarse a desarrollar. Entonces, por eso hay
3: cuidémonos,
2: que
3: tener cuidado, ¿no? esta temporada.
2: Tómense un factor de transferencia martes, otro en viernes, ¿verdad? Uh-huh. Y con eso van a comenzar este...
3: Porque la primavera llega hasta abril, bueno, perdón, marzo, ¿no?
2: La primavera, el 21 de marzo.
3: Sí, el 21 de marzo. Entonces, ahorita ya vienen los tiempos crudos en cuestión del frío, todos esos meses.
2: Ahorita estamos en el otoño.
3: Otoño, exactamente.
2: O sea, la primavera empieza el 21 de marzo, uh-huh, 21 de febrero, 21 de enero, el 21 de diciembre empieza el invierno.
3: El invierno. Pero ustedes empiezan a sentir frío, ¿eh?
2: No, ahorita ya está de la fregada el clima.
3: Ya está el clima. Ah,
2: oye, con tanto huracán que hay.
3: Aparte.
2: Con tanto ciclón. Un beso a toda la gente preciosa donde le está pegando horrendo las lluvias. Oye, en Mexicali nunca había llovido. Y se inundó todo Mexicali.
3: Ay, lo que sabe, ¿no? ¿Y qué?
2: Tijuana también se inundó. A mí me tocó cuando estuve en Ciudad Juárez. Inundado Ciudad Juárez. Chihuahua inundado. Acapulco está bajo el agua. Uh-huh. ¿Qué más? Mazatlán. En Mazatlán les valió gorro, ¿eh? Uh-huh. En Mazatlán la gente estaba en la playa.
3: Sí,
2: y les
3: no
2: decían,
3: pasa nada.
2: Va a haber mal tiempo, uh-huh, bandera roja. Ellos con la banda y la gente en la playa.
3: Sí, es cierto.
2: Me encantan. En Puerto Vallarta así todo cerrado. Uh-huh. ¿Hasta no viste el meme del turista que estaba enojado porque no lo dejaban entrar al mar? No. Pero no pasa nada, ve usted qué tiempo, está haciendo sol. Y no lo dejaban entrar. No, señor, no puede. Como hay gente terca,
3: sí,
2: ¿verdad?
3: Sí, como hay gente terca.
2: Y se muere ahogada.
3: Uh-huh, y se muere aparte de ahí. Sí, y expone a los demás, porque luego hay quienes hoy ayudan a salvarlo. Y ahí tienen que entrar un equipo de rescate para poder estar con una persona que se haya metido con ese mal tiempo al mar. Porque no les importa.
2: Y luego tienen que ir a rescatarte.
3: ¿A lo que te digo?
2: Bueno. Ahora, si tienes síntomas de gripe que indiquen una emergencia, uh-huh, busquen de inmediato atención médica. En los adultos, los síntomas que indican una emergencia pueden incluir dificultad para respirar o falta de aliento,
3: exacto,
2: presión, uh-huh, o dolor en el pecho, uh-huh, mareos constantes,
3: sí,
2: dificultad para despertarte o confusión,
3: uh-huh,
2: deshidratación,
3: sí,
2: convulsiones, empeoramiento de enfermedades preexistentes, gran debilidad o dolores musculares intensos. Ahora, en los niños, los síntomas que indican una emergencia incluyen todos los síntomas observados en los adultos, además de que la respiración se les vuelve acelerada,
3: uh-huh,
2: sus costillitas se contraen con cada inhalación,
3: uh-huh,
2: los labios se les ponen azulados, eso se llama cianosis,
3: uh-huh,
2: el lecho de las uñas,
3: sí,
2: el lecho unguial, se les pone grisáceo, comienza a tener ausencia de lágrima al llorar, la boca seca, además de la falta de deseo de orinar. Porque como están tan deshidrataditos, no tienen agua para orinar. Y síntomas como fiebre o tos que mejoran y que luego regresan o empeoran. Estos son síntomas de urgencia médica, ¿verdad? Y aunque la gripe generalmente no es grave, y aunque quizás te sientas muy mal mientras la tienes, la gripe normalmente desaparece en una semana.
3: Exacto.
2: Sin tener efectos duraderos. Ahora, cuando tú dejas que la gripe avance y no tomas nada, ¿verdad? Puede haber datos de otra infección. Y esa infección se complica con la de la gripa. Y esto puede incluir enfermedades como el croup, o infección de los senos paranasales, o la infección del oído. También puede haber infecciones pulmonares, que también se considera una complicación. Y es posible que aparezca una infección del músculo cardíaco, o del revestimiento cardíaco después de tener gripe. Se llama pericarditis. Sobre todo cuando ya hay presencia del estreptococo y el estafilococo en el cuerpo. Ahora, también hay complicaciones que pueden quedarte, como el síndrome de insuficiencia respiratoria aguda, que requiere de oxígeno. Un daño muscular conocido como rabdomiólisis o miositis, que es la hinchazón muscular. El síndrome del estado de choque tóxico, ese también. Y empeoramiento de una enfermedad crónica como asma, o las enfermedades renales también se pueden agudizar por una gripa mal cuidada. Ahora, las vacunas anuales contra la gripa están disponibles en Estados Unidos, pero no sé si aquí en México haya.
3: Fíjate, y si son necesarias.
2: Yo creo la de la influenza, ¿no? Porque la influenza también se conoce como la gripe de la influenza, ¿no? Bueno, pues hagan caso, de veras. Hagan caso y van ustedes a estar muchísimo mejor. Ahora, hay, puede haber algunos factores que hagan que no se recomiende la administración de la vacuna de la influenza en atomizador nasal. Yo creo que en México tampoco lo hay.
3: No, nunca lo he escuchado. Yo hablar del atomizador nasal. No.
2: Sobre todo en personas que tienen asma grave o que actualmente presentan sibilancias en el pecho, personas embarazadas, personas jóvenes que toman aspirina o medicamentos que contienen salicilatos, personas con sistema inmunológico debilitado y personas que tuvieron una reacción alérgica grave a la vacuna contra la gripe en el pasado. Entonces, si ustedes viven en Estados Unidos, que también nos escucha mucha gente en la frontera, y les dan la administración de la vacuna contra la gripe en atomizador, y tienen alguno de estos cuadros, no se la apliquen. Explíquenselo a su médico. Bueno, llegamos al final de esta hora. Muchísimas gracias por acompañarnos. Cuídense mucho. Dios los llene de bendiciones. Y nos vemos mañana, primeramente Dios, aquí en este su programa
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11: Hablemos de mamá a mamá y también a papá, con Gina Ibarre.
19: ¿Sabías que muchos bebés nacen con una pequeña mancha azulada en la espalda o los glúteos? El mito cuenta que son huellas de los ángeles, quienes les dan un tierno empujón hacia la tierra a todas las almas que sienten miedo de nacer y se resisten a dejar el cielo. Médicamente, esto se llama mancha mongólica. Y es solo una acumulación temporal de células pigmentarias bajo la piel, que suele desaparecer sola con el paso de los años sin dejar ninguna huella. No representa ningún riesgo para la salud de tu bebé, pero siempre coméntalo con su pediatra en la revisión. Cuida la salud de tu pequeño siempre y disfruta cada etapa de su crecimiento con amor. 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
20: Gente o gentes. Bueno, si hablamos de una persona en específico, persona, pues estamos hablando entonces de una persona, no de una gente. Una gente es un grupo de personas. Llegó mucha gente, había mucha gente en el evento, estaba lleno de gente o un gentío, pero nunca gentes. Porque gentes tiene que ver con personas. Entonces, si tú dices, llegué a la fiesta y había muchas gentes, estás diciendo o quieres decir que había muchas personas o muchas, no sé, muchos asistentes, muchos invitados. Pero nunca dices gentes. Nunca.
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22: Explorando la naturaleza.
23: Economía circular y reciclaje eficiente. Superar el modelo de consumo lineal de comprar, usar y tirar mediante la economía circular es prioritario. Separar adecuadamente los residuos en el hogar y en las industrias permite que materiales como el papel, el vidrio, el aluminio y los electrónicos sean procesados y reincorporados a la cadena productiva. Esto reduce drásticamente la extracción innecesaria de materias primas vírgenes y ahorra enormes cantidades de agua y energía.
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0: Cuida lo que comes.
1: Puñado de almendras y nueces. Las almendras y nueces son una fuente excelente de grasas saludables, fibra y proteína vegetal. Consumir un pequeño puñado entre comidas ayuda a mantener la saciedad, controla los niveles de glucosa en sangre y protege tu salud cardiovascular diaria.

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1: ¿Tú te ibas a casar este año?
2: Sí.
1: Yo no. Uh-huh. Ahora resulta que tú no te casas este año y yo sí.
2: Pero ya me estoy animando, te dije.
1: Ya me estoy animando. No. Les voy a contar una indiscreción, se la voy a contar a David. ¿Qué crees que una vez nos fuimos de vacaciones a Europa? Y nosotros nos fuimos a Barcelona precisamente. Y Marco, ridículo payaso, yo los alcanzo porque me voy a ir a París, porque me voy a declarar y le voy a entregar el anillo. Así me dijo. Entonces ya lo esperamos a que llegara de París a Barcelona. Y lo primero que le preguntamos a su pareja, ¿y el anillo? ¿Cuál anillo? No le dio nada. El infeliz no le dio nada. Ay, no.
2: Ay, Yerrita, es que en ese tiempo daba nervios, pero bueno.
1: Hijo de tu madre.
2: Esos tiempos cambian, Jerry.
1: Te sacaste la lotería y todavía te da nervios. Te llevaste el premio gordo y todavía te da nervios. Nervios le debiera de dar a la otra persona de que, pues, le tocó el reintegro.
2: Ay, qué poca, ve nomás.
1: Qué barro. Tampoco no, mi Davis. No, pues yo ni reintegro soy y mira, sí compraron el billete. Bueno, pues aquí recuerden que el día miércoles inauguramos las nuevas oficinas, no sean gachos, vayan porque les vamos a tener una super promoción sasa, así un ambiente rico y les vamos a presumir todo lo que hicimos para ustedes y vamos a dar una plática maravillosa en la que ustedes van a participar y si quieren les damos asesoría gratuita y vamos a estar echando la casa por la ventana el miércoles a las 10 de la mañana, 10 de la mañana a 4 de la tarde, a la hora que quieran llegar, ¿eh? El padre va a dar la oración a las 10 y media. Porque yo soy, así como me oyen y me ven, yo soy muy religioso, ¿eh?
2: Claro.
1: Yo
2: sí, ¿cuánto dura la bendición?
1: Media hora.
2: Media hora.
1: Sí, yo toda mi vida y todo lo que hago lo pongo en las manos de Dios.
2: ¿Cómo debe ser?
1: Así debe ser. Fíjate que la espiritualidad nos llega tarde, ¿eh?
2: Sí.
1: Porque cuando somos jóvenes nunca pensamos en eso, ¿verdad?
2: ¿Y cuando
1: Pero hay grandes sabios como Einstein, uh-huh, que decía, no se puede concebir el mundo si no se concibe a través de los ojos de Dios.
2: Uh-huh.
1: Y luego...
2: Ese hombre, mi gente.
1: O sea, sí, o sea, los grandes genios, los más grandes sabios...
2: Reconocen finalmente esa autoridad.
1: Entonces, hay sabios que han dicho, me parece que ese fue Luis Pasteur que decía, no se puede concebir la naturaleza humana si no existiese Dios.
2: Uh-huh.
1: O sea... Y grandes físicos y matemáticos, uh-huh, también dicen, la ciencia, la matemática y la física solamente puede partir de Dios. Entonces, y hay mucha gente que es atea y es muy muy respetable. Yo creo que no son ateos, yo creo que son más bien agnósticos a la religión.
2: Uh-huh. Como tal.
1: ¿No?
2: O sea, que las religiones son las que han dividido muchas veces al ser humano.
1: O sea, el concepto que tú tengas, exacto, es muy independiente, uh-huh, de que exista o no la divinidad, ¿no?
2: Uh-huh.
1: Entonces, yo sí soy muy religioso. Y vamos a dar una oración, quienes gusten. No es misa, no es nada de eso, es una oración y una bendición. Los que no crean en eso, pues acompáñenos también. Digo, siempre decirle a Dios gracias es un motivo de felicidad.
2: Pero a las 11, o sea, es de 10.
1: Es de 10 y media a 11 la bendición.
2: ¿Y a las 11 empiezas con qué?
1: A las 10 cortamos el listón.
2: Ajá. A las 10 cortamos
1: el listón. Y ahí lo cortamos entre tú y yo.
2: Ahí lo vamos a recortar.
1: Y a las 11 empieza mi plática. Y luego a las 12 la termino y empiezo a darles las asesorías que ustedes gusten. El día jueves a las 10 de la mañana doy una plática sobre todos nuestros elementos y esa misma la repito a las 5 de la tarde para los que trabajan y que no pueden llegar temprano. A las 5 de la tarde también la tenemos. Y luego el día viernes voy a dar consulta gratuita de 10 de la mañana a 6 de la tarde. El día viernes de 10 de la mañana a 6 de la tarde. Y la repito el día domingo. De 11 de la mañana a 1 de la tarde. Día domingo de 11 de la mañana a 1 de la tarde. No lleguen mucho tiempo antes, porque aquí no es como en Tonalá que tenemos alguien que vive muy cerquita de la oficina. Lleguen más o menos a la hora que se trata. Y el día sábado estoy con ustedes en Coatzacoalcos. Uh-huh. ¿Dónde quedan las nuevas instalaciones? Sigue Tonalá, ¿eh? Con eso no estamos quitando Tonalá. Si ustedes van a Tonalá, van a ver las mismas instalaciones de Tonalá.
2: Tonalá 188.
1: En Tonalá 188, en la Colonia de Roma, eso sigue. Y si van, los atienden en Tonalá. Lo que ya no vamos a dar son las asesorías, ni las pláticas, ni eso en Tonalá, porque era muy incómodo. Pero las nuevas oficinas están en la calle de Tenayuca, número 55, local C. Entre...
2: Sí, para que... Pero cerca del Metro División del Norte.
1: A 10 pasos del Metro División del Norte.
2: Para que la gente sepa.
1: Uh-huh. A 10 pasos del Metro División del Norte. Uh-huh. Está entre Matías Romero y Chichen Itza. Uh-huh. Entre Matías Romero y Chichen Itza está Tenayuca. O sea, sales del Metro División del Norte, uh-huh, del lado donde dice Matías Romero. Uh-huh. Ok. Y ahí dice Tenayuca. Es una media callecita nada más. En donde hace la curvita. Uh-huh. Van a ver ustedes que hay... un local que está en renta, luego sigue una farmacia que están adecuando, luego seguimos nosotros, está la marquesina, que dice cuida tu bienestar, luego sigue una cafetería, ahí estamos, luego están tres señoras que venden quecas, ahí las van a ver en la entrada, ¿no? Entonces ahí vamos a estar el día miércoles, el día jueves y el día viernes, quien quiera. Miércoles inauguración, jueves pláticas a las 10 de la mañana y 5 de la tarde, viernes a las 10 de la mañana consulta hasta las 6 de la tarde, domingo a las 11 de la mañana consulta hasta la 1 de la tarde, ¿no? Bueno, y el sábado estoy en Coatzacoalcos. Los que van a la reunión de Miguel Ángel de Quevedo el lunes, vuelvo a repetir esto, no va a ser en el portón de Miguel Ángel de Quevedo, va a ser también ahí en Tenayuca, uh-huh, a la salida del Metro División del Norte. Bueno, ¿por qué algunas personas se enferman más que otras? Estábamos diciendo.
2: Es una pregunta.
1: Y bueno, influyen factores como la edad. Uh-huh. No es lo mismo estar joven que ser una persona ya mayor. La convivencia con niños.
2: También.
1: Las peores gripas que te puedan dar en tu vida son las que te infectaron los niños.
2: Sí, es cierto, y sí, mira, ¿eh?
1: Las que te infecte un niño. Yo tengo una amiga que era maestra de primaria. Y no le iba mucho a ver. Estaba en la escuela Emiliano Zapata, uh-huh, ahí en Ecatepec. No. Yo no sabía que era más potente, si una cámara de gas o un salón de clases.
2: ¿Tanto así? Puta, de
1: huelen,
2: tamaño.
1: Ah, sí, ¿huelen?
2: Sí. Horrendo. Corre, y luego el salón dejan todo. Sí.
1: Digo, oye, quiten las ventanas. O sea, no manches, ¿cómo sobrevives a esto? Dice, no, cállate, dice, y deja que le dé gripa a alguno de los chamacos, porque con que le dé gripe a una, le dio gripa a 10. No. Y donde me infecten a mí, paro en el hospital. Yo no le creía. Pues le dio gripa a uno, uh-huh, y no sé a cuántas más le dio, pero ella fue a parar con neumonía fulminante al hospital.
2: Qué peligrosísimo, o sea, casi se nos iba.
1: Sí. La peor gripa que te pueden pegar es la de un niño. Así que no crean que, ay, mi vida, y limpien la naricita y te la acercan. No lo abracen, quiéranlo de lejos, limpien la nariz, usen tapabocas, de veras. Son mortales los chamacos si te pegan la gripa, ¿eh?
2: ¿Qué tal?
1: No me preguntes por qué. Pero todos los médicos van a estar de acuerdo conmigo en que la peor gripa que te puede pegar alguien es la de un niño.
2: Chamaquitos estos.
1: Yo no sé por qué tienen su sistema inmunológico tan fuerte.
2: Sí,
1: ¿no?
2: Muy. Pues sí.
1: Entonces, bueno, también los espacios cerrados. Uh-huh. Tu estado de salud, si tienes artritis, diabetes, eres más sensible. Determinadas enfermedades y alteraciones inmunológicas. Todo eso afecta más, ¿no? Ahora, el descanso insuficiente también se relaciona con mayor susceptibilidad a infecciones respiratorias. Si tú eres de los que duerme 3-4 horas nada más, uh-huh, si estás muy cansado y muy estresado, te da gripa.
2: Sí,
1: porque hay hasta gripa por estrés. Uh-huh. Pero hay una idea frecuente, que enfermarse de gripa varias veces no demuestra automáticamente que una persona tenga bajas las defensas. Uh-huh. Puede estar expuesta con mayor frecuencia a varios virus. No quiere decir que su sistema inmunológico esté muy mal. Ahora, en México solemos utilizar la palabra gripa para diferentes infecciones respiratorias, uh-huh, pero no todas son iguales. Claro. ¿Verdad? Uh-huh. Hay gripa, influenza y alergia. Uh-huh. A esas tres. Gripa, influenza y alergia. Entonces, por ejemplo, ¿cómo empieza un resfriado común? Uh-huh. Generalmente de manera gradual. La influenza de manera brusca. Uh-huh. Y la alergia tras la exposición al desencadenante. Por ejemplo, hay quienes son alérgicos a muchas plantas. Y con la polinización, uh-huh,
2: Miriam, me acuerdo.
1: ¿A que cuál sería? ¿Al qué? ¿Encino, fresno?
2: Algo de eso.
1: El que tengo afuera de mi casa.
2: No, pero sí debe ser uno.
1: Hasta me dijo Miriam, me dice, pusiste esos cuatro árboles para que yo no entrara, ¿verdad? No me acuerdo qué árbol, es el que parece pinito.
2: Ajá. Uh-huh.
1: El que parece pinito, no me acuerdo cómo se llama. Uh-huh. Bueno, Miriam es alergiquísima a ese.
2: Uh-huh.
1: Bueno, está en su coche y se acerca a la puerta de mi casa y está respirando. Y cuando llega a mi casa se tiene que tapar la nariz para poder pasar la reja. Pero vámonos un pequeño corte y regresamos volando con ustedes aquí en su programa
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5: 2026, el centenario de la reina. Este 2026 se conmemoró el centenario del nacimiento de la reina Isabel II, nacida el 21 de abril de 1926 en Londres, en Mayfair. Tuvo el reinado más largo de la historia, 70 años y 214 días. Isabel II fue testigo de varios cambios históricos: la Guerra Fría, la llegada del Internet, las redes, atentados terroristas, una pandemia, el Brexit, entre otros. Cumplió con más de 21.000 compromisos oficiales y giras mundiales. Murió un 8 de septiembre del 2022 en el castillo de Balmoral, su residencia favorita en Escocia. Precisamente ahí, en Balmoral, donde pasó sus últimos momentos rodeada de familia con motivo de su centenario, por primera vez se abrió al público varios lugares este castillo, entre ellos las caballerizas reales. 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
6: Legato lanzó Legato Frames, sus gafas con inteligencia artificial para asistencia auditiva que filtran voces en entornos ruidosos. Sus monturas tienen un sistema capaz de distinguir las voces del ruido de fondo y amplificarlas para seguir una conversación en una reunión o un restaurante con ruido alrededor, a fin de que quien las lleva escuche mejor a su interlocutor sin que el entorno sonoro se imponga. La empresa promete que, a diferencia de un auditivo tradicional, con el sistema de inteligencia artificial que distingue voces del ruido de fondo, no sube el volumen general, sino que clasifica qué parte de las señales habla y la refuerza frente al resto para después orientarla hacia el usuario en lugar de difundirse en el aire. Pesan 34 gramos y tiene la opción de usarse con lentes graduadas. Además, el procesamiento es local, sin cámara ni nube, para mantener la privacidad. Su precio de lanzamiento fue de $999, aunque por ahora solo están a la venta en Estados Unidos.
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7: El gato. El gato doméstico es un felino fascinante que combina a la perfección elegancia natural, independencia indomable y un magnetismo misterioso que ha cautivado a la humanidad desde el antiguo Egipto. A diferencia de otros animales de compañía, los gatos conservan intactos sus agudos instintos de cazadores solitarios, lo que se refleja en su agilidad superior, su oído hiperdesarrollado y su visión nocturna impecable. Son mascotas extremadamente limpias, que dedican gran parte del día a su aseo personal y demuestran su afecto de maneras sutiles pero profundas, como el reconfortante ronroneo o el suave roce de su cabeza. Su capacidad para adaptarse a espacios pequeños como apartamentos, sumada a su naturaleza silenciosa y pacífica, los convierten en compañeros ideales para la vida urbana moderna, aportando una serenidad única y un toque de misterio al hogar.
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1: Y ya estamos de regreso del corte comercial aquí en este su programa Estilo de Vida. ¿Cómo me cuesta trabajo adoptarme este nuevo regreso del
2: modalidad,
1: corte?
2: Claro.
1: Bueno, pero el caso es que la fiebre, por ejemplo, en el caso del resfriado común es poco frecuente. Uh-huh. Y es en los adultos, ¿eh?
2: Y más en los adultos.
1: Es que tengo fiebre por la gripa, sí, bueno. En la influenza es frecuente, pero no siempre. Uh-huh. O sea, en la gripa es muy raro que te dé fiebre. Si te empieza a dar calentura, probablemente tengas influenza. La influenza es la gripe fuerte, para que me entiendan, no es la pandemia que nos dio, ¿eh?
2: Empezó en 2009.
1: Epidemia,
2: en
1: México, más bien, ¿no? La influenza fue epidemia. Uh-huh. Fue, sí.
2: 2009, en México llegó la influenza, que ya sabes que estaban así como...
1: Que estaba fortísima, ¿no? Fortísima, ¿no? Bueno, hay una influenza muy común, que es la influenza del resfriado, uh-huh, ¿no? Esa sí te da calentura. Y en las alergias nunca te da calentura. Entonces, en la gripa es muy raro que te dé. En la influenza es muy frecuente que te dé. En la alergia casi no te da. El dolor muscular en la gripa es leve o ausente. Pero cuando sientes todo el cuerpo cortado, que sientes dolor muscular, dolor articular, esa ya no es gripe, esa ya es influenza. Uh-huh. Y en las alergias no te duele nada.
2: Nada.
1: Estornudos con el resfriado común es frecuente. Uh-huh. En la influenza pueden aparecer, pero en la alergia es muy frecuente, muy frecuente. Ahora, la comezón en los ojos, cuando tienes gripe, es muy poco característica, ¿eh? Igual en la influenza es poco característica, pero en la alergia es un síntoma. Uh-huh. La comezón en los ojos en las alergias es un síntoma. El cansancio en el resfriado común es variable. En la influenza es importante. No puedes ni levantarte de la cama. Te sientes fatigadísimo. Y en las alergias respiratorias, pues no, tampoco. Puede ser variable. Ahora, los síntomas pueden superponerse, por lo que en algunos casos se necesitan pruebas para distinguir infecciones, ¿no? Puedes tener un resfriado y puedes tener alergia. O puedes tener influenza y puedes tener alergia. Las dos cosas. Ahora, ¿por qué nos duele la garganta cuando estamos enfermos? La infección puede provocar inflamación de la mucosa de la garganta. También puede existir irritación por secreciones nasales, tos o respirar por la boca. Y aquí podemos explicar por qué algunas personas despiertan con la garganta seca o irritada, sobre todo después de pasar toda la noche congestionada. Uh-huh. Ahora, ¿tomar bebidas frías empeora la gripa? Pues no necesariamente, ¿eh?
2: Porque pensamos que sí, que y más en temporada de frío, tomas bebidas frías, y más que dicen los niños y los adultos mayores son los que tienen que tener más cuidado con el tipo de bebidas, que no estén tan frías, que no te levantes y toques el piso sin tener unas pantuflas, que no salgas al exterior si no te has tapado, todas esas cosas. Sobre todo dicen que a quien se tiene que alertar más de ese tipo de prevenciones en niños y en adultos mayores, no lo sé. ¿Sí? ¿Será cierto?
1: Pues, todas esas características tienen un porqué, ¿no? Uh-huh, todo claro. Eso tiene un porqué. Mira, una bebida fría no produce una infección viral. Uh-huh. O sea, que tú te tomes algo frío no quiere decir que se te vaya... Ay, es que me tomé algo frío y se me irritó la garganta. Uh-huh. Pues, ya tenías algo. Exacto. Porque las bebidas frías no producen infecciones virales ni hacen que los virus se multipliquen, ¿eh? Uh-huh. En algunas personas las bebidas frías pueden resultar incómodas. Cuando la garganta ya está irritada. Uh-huh. No es que te haya irritado la garganta, es que la garganta ya estaba irritada. Pero fíjate que hay personas que cuando pasan lo frío, sienten alivio. ¿Qué es lo que te daban cuando te operaban de las anginas?
2: Fíjate que nunca
1: me... Nieve de limón.
2: De las anginas, afortunadamente.
1: Nunca. A toda mi generación lo operaron, ¿sí?, de las anginas. A toda mi generación.
2: ¿Y la nieve te ayudaba?
1: La nieve te ayudaba para el dolor de garganta. Ah, okay. Todos llegábamos a nuestra casa con nuestro bote de litro de nieve de limón.
2: ¿En serio? Y te la vas, sí, comiendo en el transcurso del día. Y al otro día otro
1: bote. No, te daban lo guardaban en el refri y te daban un tantito. Ah, okay. Y luego otro tantito. No, en el transcurso del día no manches un litro de nieve. Tú eres exageradito, ¿eh? Bueno, lo importante es mantener una hidratación adecuada. Lo único que te quita la gripa es el descanso y tomar agua.
2: Eso.
1: El descanso y tomar agua. Y aquí podemos quitar otro mito, ¿no? Salir con el cabello mojado no induce a un virus en tu uh-huh. organismo, ¿eh? No salgas con el pelo mojado porque te... No es cierto. Uh-huh. A nadie le entra un virus al organismo porque te hagas el pelo mojado.
2: Ok, se piensa.
1: Ahora, los antibióticos no sirven para la gripa. Este es un punto fundamental. ¿Por qué? Porque los antibióticos no eliminan los virus. No debes utilizar un antibiótico para tratar un resfriado común sin indicación médica. La influenza es diferente. En determinadas personas, especialmente quienes tienen mayor riesgo de complicaciones, pueden estar indicados medicamentos antivirales. Como es el caso de la mantadina, ¿no? Que son de venta libre incluso, ¿no? Pero ya se sacó un estudio muy serio con respecto a las reacciones secundarias con la mantadina, ¿eh?
2: ¿Y qué ha regenerado?
1: Ya? Pues hay problemas incluso hasta de inicio de Alzheimer con el abuso de la mantadina.
2: Está peligroso, ¿eh?
1: ¿No? Sí. No digo marcas para que no se ofendan las marcas, pero bueno. Y hay que mencionar también renales. La mantadina es un gran agresor
2: peor
1: renal.
2: Peor todavía también.
1: Por eso yo, mira, prefiero tomarme mi factor de transferencia. Ajá. O mi extracto de hoja de olivo, lo naturalito, y con eso, adiós, goodbye. Of Wiedersen, ¿no? Ahí nos vemos.
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1: 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Bueno, entonces, hay que mencionar que la dificultad respiratoria, el dolor persistente en el pecho, confusión o empeoramiento requieren valoración urgente. No es de ahorita me voy a componer. Probablemente tengan una neumonía fulminante, probablemente tengan una bronquitis crónica, probablemente se haya combinado con un cuadro de POC, que es enfermedad pulmonar obstructiva crónica, tengan un proceso de fibrosis pulmonar, de enfisema. O sea, hay tantas cosas que afectan a los pulmones, tú ni cuenta te das.
2: Es cierto.
1: Y tú ni cuenta no, te has dado.
2: Ya cuando te enfermas es cuando te das cuenta de lo que pasó realmente contigo, pero así no, como dices, ¿verdad?
1: Y aquí tenemos una oportunidad para hablar de los elementos que les podemos sugerir a las personas, ¿no? Uno que es muy importante, pues es la vitamina C que ya estábamos mencionando. Porque la vitamina C participa en el sistema inmunológico y es una protección antioxidante. Ahora, el consumo regular mediante suplementos actúa modestamente en la duración del resfriado, ¿no? O sea, en algunas personas evita que se alarguen mucho los tiempos de vida del resfriado en el organismo de las personas. Y las personas que de manera consciente consumen cítricos, y no nada más en suplementos, también en la guayaba, en el limón, en otras verduras, pues normalmente evitan resfriarse tan seguido, ¿no? Ahora, también la vitamina D que viene dentro de la vitamina C que les estoy diciendo, ¿no? Contiene vitamina C, vitamina D, contiene zinc, ajo negro y vitamina A. Bueno, pues la vitamina D participa en la regulación de la respuesta inmunológica. Puede corregir una deficiencia importante, ¿verdad? Y algunas personas que se suplementan les ayuda a mejorar este proceso, aunque no garantiza prevenir infecciones, ¿eh? O sea, fortalece el sistema inmunológico nada más. El zinc es necesario para el funcionamiento normal de múltiples células inmunológicas. Algunas formulaciones orales, como las que les estamos recomendando, iniciadas oportunamente, pueden acortar la duración del resfriado. Pero la evidencia es variable y las dosis elevadas pueden causar, pues no el efecto deseado. Hay gente que es muy exagerada. Nosotros manejamos tabletas de 15 miligramos de zinc. Hay tiendas muy prestigiadas de vitaminas que te dan el zinc de 50 y 100 miligramos.
2: Exacto, sí.
1: Se acaban con diarrea, pero bueno. Ahora, las proteínas y los aminoácidos son necesarios para mantener y reparar tejidos. Producen numerosas proteínas que participan en la respuesta inmunológica. ahí pues yo les puedo sugerir el PreG, que es un precursor de glutatión que está compuesto de proteínas y aminoácidos. Uh-huh. También la microbiota intestinal tiene mucho que ver. Okay. Acuerden que más del 60% del sistema inmunológico se encuentra en el área del mesenterio del intestino delgado. Por eso, cuando nos bajan las defensas, normalmente es porque tenemos una infección en vías digestivas, ¿verdad? Y algunos probióticos de manera específica han mostrado resultados prometedores en infecciones de vías respiratorias, disminuyendo incluso la producción de moco en los pulmones. Y vámonos a un pequeño corte y regresamos volando con ustedes aquí en su programa
2: Estilo de Vida.
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8: ¿Sabías que dormir entre 7 y 9 horas por noche fortalece tu sistema inmunológico y mejora tu estado de ánimo? Tu cuerpo necesita descansar para rendir al máximo.
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10: El enojo llega rápido. Una respuesta cortante, un correo que molesta, alguien que llega tarde. Y en segundos ya estás diciendo algo de lo que luego te arrepientes. Hoy te propongo ver el enojo como un mensajero. Te está avisando algo, un límite que alguien cruzó, una necesidad que estás ignorando, una expectativa que nunca dijiste en voz alta. Cuando lo escuchas, en lugar de obedecerlo, puedes responder con claridad. Primero nombra lo que sientes. Estoy enojado. Luego pregúntate, ¿qué necesito aquí? Y después, habla. Esa secuencia sencilla te devuelve el control. Responder desde la calma es fuerza, porque eliges el efecto que quieres tener en los demás. La próxima vez que sientas enojo, escúchalo antes de actuar.
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6: Investigadores desarrollaron un sistema de inteligencia artificial que analiza características de la voz para estimar la edad biológica y detectar diferencias entre la edad cronológica y la edad estimada a partir del habla. El sistema analizó más de 700 características del habla a partir de grabaciones de las voces de 2.928 adultos hispanohablantes de entre 18 y 88 años de edad, originarios de Argentina, Chile, Colombia, México y Perú. Con estos datos, la inteligencia artificial generó el reloj del habla, una herramienta capaz de estimar la edad cronológica de una persona basándose únicamente en la voz, y encontraron una asociación entre una mayor diferencia de edad estimada mediante la voz y determinados problemas cognitivos. Aunque los expertos señalaron que aún no es una herramienta de diagnóstico definitivo, tiene potencial para usarse como método de detección de riesgo de demencia. Soy Aide Rivera. 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
7: Todos Santos, Baja California Sur. Este apacible pueblo mágico, ubicado entre el Océano Pacífico y la Sierra, destaca por su tranquilidad, galerías de arte independiente y huertos orgánicos. Es un refugio ideal para pasear sin prisas por calles históricas, descansar en lujosos hoteles de ambiente íntimo y contemplar playas solitarias de impresionante belleza. Un destino único donde la brisa marina y el desierto se fusionan para brindar un descanso reparador al cuerpo y la mente.
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1: Y estamos nuevamente de regreso del corte comercial aquí con ustedes en este programa
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1: Y bueno, pues yo terminaré preguntándoles, ¿no? ¿A ti qué te sucede cuando cambia el clima?
2: A mí, por ejemplo, sí, bueno, lamentablemente tengo que decir, Jerry, como que se me bajan las defensas.
1: Sí.
2: Y me da gripe. Y fíjate que a lo que antes nunca, yo no sé si también lo heredé eso ya de mi papá, porque mi papá me acuerdo que, bendito Dios, siempre gozó de una salud privilegiada. El único problema que él llegaba a tener cada año era... en invierno cuando llegaba la gripa, porque ahí lo tiraba y lo tiraba una semana en cama, ¿eh? O sea, de no poderse levantar del gripón que le daba, pero de ahí en fuera no tenía dolencia de nada, no tenía problema de nada, no le dolía nada, estaba perfecto, o sea, y demás. Pero la gripe, y a mí también, fíjate que últimamente como que me he estado empezando a dar como que cada año, y así como que de repente, pero ya aquella ocasión, creo que fue todavía, no tendrá que tanto que me dio, y me mandaste lo del factor de transferencia, pero enfriégame, le vas a un día nada más, y ahorita que dijiste, descansa. Al otro día ya estaba ya como si nada. Y al tercer día sí dije, ya voy a hacer ejercicio, porque tampoco no podía exponer, porque ya ves que ahí luego también en los gimnasios hay el aire acondicionado que está altísimo y es muy frío, entonces tampoco, oye, vienes saliendo de la gripe, te vas a ir a meter ahí como para otra vez dar en la torre, pues no. Pero a mí me ayudó mucho el factor de transferencia con
1: a
2: eso.
1: A mí también, fíjate. Uh-huh. Ahora, fíjate, si se te tapa la nariz
2: uh-huh. Uy, sí,
1: y comienzas a estornudar inmediatamente, puede ser una reacción nasal, uh-huh. aunque no sea alérgica. Y no puede ser forzosamente una gripa. Uh-huh. Entonces, hay muchas personas que descubren que siempre lo que llamaron gripa no era gripa, uh-huh. sino una reacción nasal no alérgica. Uh-huh. Entonces, yo les sugiero mucho pues la vitamina C. Les sugiero mucho el factor de transferencia. Y no se trata de estimular indiscriminadamente las defensas del organismo, ¿eh? Uh-huh. Porque hay mucha gente que nomás comienza a tomar elementos para sentirse mejor, supuestamente, sino propiciar al organismo a que tenga las condiciones necesarias para que sus sistemas funcionen adecuadamente. Uh-huh. Ahora, ¿qué podemos hacer para enfermarnos menos?
2: Uh-huh. Eso es lo que...
1: Pues con medidas prácticas, ¿no? Primero, mantener las vacunas recomendadas al día.
2: Siempre.
1: Si les dicen, está la vacuna de la influenza, póngansela. Uh-huh. La en Europa se ocupa mucho la vacuna de la gripe. Uh-huh. Yo esa sí me la llegué a poner allá.
2: ¿Sí?
1: Uh-huh. ¿Aquí en México hay vacuna de la gripe?
2: Yo que oiga, ¿hay escuchado o no?
1: No, es de la influenza, ¿no? Uh-huh.
2: Influenza, sí.
1: Ventilar los espacios interiores. Ahora, tampoco dormir con las ventanas abiertas, ¿eh?
2: No, pero...
1: Eso que nos enseñaron en las primarias de duérmete con las ventanas abiertas para que se ventile tu cuarto. Muchos amanecen con bronquitis, sí, sí, porque se inflaman los bronquios, el friazo que hace. Ajá. O si no, se los comen los moscos. Entonces, no, o sea, ventílenlas en el transcurso del día para que cuando ustedes lleguen a su habitación...
2: Y límpienlas.
1: Esté limpia, airada, oliendo rico. Lo que sí, si tienen muchas plantas, que es una costumbre que cada vez se acostumbra menos en las habitaciones, porque antes yo no sé por qué metían plantas a las recámaras. Sí, sáquenlas.
2: Ya salió eso de la moda, ¿verdad? Porque antes sí la gente metía a las recámaras, metía
1: plantas. Sí, saquen las plantas. Las plantas no van en donde ustedes duermen. No. Bueno, lavarse las manos.
2: Está bien.
1: Evitar el humo del tabaco. Dormir suficiente.
2: ¿Suficiente de 6 a 8
1: desvelarte,
2: horas?
1: Desvelarte, no, de 8 a 9 horas.
2: De 8 a 9 horas.
1: 6 horas no es suficiente.
2: ¿No?
1: No.
2: ¿Pero por qué hay gente? Bueno, no sé, hay personas de la tercera edad que dicen que durmiendo 6 ya están perfectos. ¿Por qué? ¿Qué pasa con ellos?
1: Ellos creen.
2: Ah, bueno, ellos creen.
1: Que ya descansaron. Ajá. Es que, mira, mucha gente tiene el hábito. Me decía una amiga, es que mi abuelita, ella vive ahí en la unidad Morelos, ahí en Coacalco, y sí me acuerdo de su abuelita. Me decía, mi abuelita a las 5 de la mañana ya se paró a hacerse su café. Ya después de una taza de café cargado, porque ocupaba uno que se llamaba Legal. ¿Todavía existe?
2: Sí, existe, lo venden.
1: El sobre de café Legal. Claro. Bueno, ese es el que le gustaba ya. Entonces, te lo juro, era un café como de grano, ¿no?
2: Ajá,
1: no sé cómo era.
2: De grano.
1: Y pero sabía a purga.
2: Te encargo.
1: Entonces, bien cargado. Y se toma su taza de café. Y después de tomarse su taza de café, se mete a bañar con agua fría.
2: No, bueno.
1: Y sale con su pelo húmedo a barrer el patio. Pero no lo barría, Marco. Lo barría y lo regaba y lo lavaba. Porque como tenían perros, la señora decía que para que no lo oliera a miados ni a excremento, ella lavaba el patio todos los días, que era un patiocito bastante largo. Grande. Tenían ahí la pileta. No se acostumbraban los ¿cómo era, no? Tenían una piletota de agua que estaba helada y tenían el fregadero, ¿no? ¿Se llama fregadero, no?
2: Sí, sí, sí.
1: ¿Dónde lavaba la ropa?
2: Bueno, sí, es lavadero.
1: Lavadero. Van a decir, qué naco. Qué
2: no, pero ahí...
1: Ocupas. Crecí en un pueblo y no me sé los nombres. Entonces, el caso es que... ¿y le pagan? No. ¿Y cuál es el chiste?
2: Exacto.
1: O sea, ¿a qué me voy a parar yo a las 5 de la mañana de mi camita caliente a tomarme una taza de café que sabe a purga para luego meterme a bañar con agua fría y luego agarrar la cubeta y la escoba para poderme lavar un patio, para esperarme a que se levanten todos a las 7, 8 para poder sentarme a desayunar?
2: Exacto. ¿Cuál es el sacrificio? Pues la manda.

0: sea como perchero.
1: No, lo ocupan mucho todos de mi casa.
0: Ah, sí, ah, bueno, ocupan.
1: Todos de mi casa lo ocupan. A mí me aburre estar viendo un muro. Uh-huh. Es que digo, no tienes un espacio como un gimnasio donde volteas y ves a uno y ves al otro y ves una pantalla de televisión enfrente. Y... No, te estás viendo la pared, ¿no? Y de tu celular. A mí sí me aburre.
0: Sí, y yo compré una de esas hace muchísimo, hace como 20 años. ¿Tú crees que la usé alguna vez en mi vida?
1: Era tu perchero.
0: Era mi perchero.
1: También, el que sí era mi perchero era mi gimnasio.
0: Y terminé regalándola.
1: Lo acabé regalando el gimnasio yo también.
0: ¿Verdad? Porque decía, ni además me ocupa espacio.
1: Ni sirven. ¿Verdad? Los gimnasios de casa no tienen las propiedades que tienen los gimnasios, los aparatos de los gimnasios profesionales. Bueno, yo dije, ¿por qué me voy a levantar? Tengo que ir al aeropuerto, tengo que ir a trabajar, voy a dar una plática, estoy a 3 horas de camino. No, pum, me duermo.
0: Sí, que necesidad tienes que estarte sacrificando más tiempo de tu sueño reparador, de tu descanso, que el cuerpo se recupere.
1: Ahora hay veces que me baño yo en la noche, para no tenerme que bañar en la mañana. Sí. Porque hace mucho frío.
0: Sí, en la mañana hace mucho frío.
1: Y si hace mucho frío, veo que está chispeando.
0: ¿Para qué?
1: Ahí me van a disculpar, pero, y me van a perdonar que lo diga, pero hoy no me baño. Si no es manda tampoco,
0: bueno,
1: ni,
0: ya te bañas
1: ni huelo a, ni huelo a canal del desagüe. Eso. Me pongo mi perfumito, mi desodorante, me pongo mi ropita limpia y en la noche llego y me baño. ¿Por qué? Porque está haciendo frío. Pero volvemos a lo mismo. De limpios y de tragones están llenos los panteones.
0: Sí, es cierto, es cierto.
1: Me decía una señora, ¿me puedo bañar con diarrea si le alcanza? Sí. Pues sí.
0: Sí, es cierto.
1: No les afecta bañarse aunque tengan diarrea. Eso es también un mito. Entonces, lo primero es alimentarnos adecuadamente. Para no enfermarnos tan frecuentemente.
0: Claro.
1: Y reducir la exposición a personas enfermas. ¿Qué tienes que ir a hospitales? ¿Qué tienes que ir a donde está el pariente enfermo? Oye, te hablo, ¿cómo sigues? Bien, mal. Bueno, cuando te mejores, te paso a saludar. ¿A qué te voy a molestar? ¿A qué te importuno? Mejor duérmete, descansa.
0: ¿Qué va a pensar?
1: Que te atiendan que no en tu casa.
0: No me importa.
1: Ay, a mí no me importa. ¿Voy a regresar contagiado para que esté contento el enfermo? Sí. No. O sea, mi mamá cuando tuvo la neumonía le dije, mamita, no te levantes de tu cama y si te ofrece algo me avisas. Fui, le llevé todo lo que me pidió, lo dejé en la puerta de su casa, no te salgas de tu cuarto, me caes muy bien, ahí nos vemos.
0: Pues sí, sí.
1: O sea, porque cuando fui a verte a tu casa,
0: sí, también.
1: Que te vi desde la puerta y te dije, ay, y todavía me dice Marco, ¿y no te vas a quedar a comer? Ay, dije, este está loco. Claro que no. La señora ya hizo, pues, que se lo coma, que se lo quede o que lo guarde. Oye, te estás muriendo y me vas a infectar. ¿Te acuerdas que fuimos Miriam y yo? Y Marco Antonio Silva en cama, si hagan de cuenta, el Via Crucis, el Cristo del Via Crucis. No, no, no, no, no. ¿Solo a ti se te ocurre, Marco?
0: ¿Verdad, Jerry?
1: Ay, no.
0: Cada pataventura que nos pasa en la vida, Jerrito.
1: Cada tontería que hacemos. Ahora, también hay que explicar que abrigarnos sirve para protegernos del frío, pero no va a sustituir las medidas para prevenir contagios. Si yo te digo con un abrigote, si yo te digo con mi bufanda, si yo te digo con mis guantes, y tú me digas con tu gripa, me voy a ir con mi gripa, con mi bufanda, con mis guantes y con mi abrigo.
0: Pues sí.
1: Ahora, ¿sabías que puedes tener escurrimiento nasal por el frío sin estar enfermo y sin tener una alergia? ¿Sabes que te puede dar escurrimiento?
0: Sí, sí, sí, sí.
1: Pero vámonos a un pequeño corte y regresamos volando con ustedes aquí en su programa.
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3: El colágeno es la principal proteína componente del tejido conectivo. Constituye de 25 a 35% de las proteínas totales que forma fibras, las fibras colágenas. Es el componente más abundante de la piel y de los huesos. Las moléculas de colágeno tienen distintas formas y funciones. En tendones, forman fibras rígidas encordadas, resistentes a la tensión. Por otro lado, en la piel, permite la expansión en todas direcciones sin deformaciones. El colágeno se encarga de dar estructura, firmeza y elasticidad a la piel y mantiene la salud de tus músculos, ligamentos, tendones y articulaciones. Ácidos grasos esenciales, omega 3, 6 y 9, ácidos grasos de pescado de agua fría, omega 3, EPA y DHA, ácido linoleico y borraja gamma, y ácido oleico de olivo, omega 9. Los ácidos grasos cumplen varias funciones en el organismo, como son mantener la temperatura corporal, mejorar la absorción de las vitaminas liposolubles A, D, E, K,

0: Vamos a una breve pausa y regresamos a su programa Estilo de Vida.
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2: Estas son las Stevie Bites con Stevie de TV. Una niña de 8 años en Melbourne escribe una carta a un desconocido de 44 años en Nueva York y termina encontrando a su mejor amigo. Así empieza Mary and Max, la joya de Adam Elliot, que llega por primera vez a México, sí, 17 años después de su estreno. Son dos personas solitarias que construyen una amistad a distancia hablando de todo: amor, ansiedad, enfermedad y vida. Esto nos comparte el director.
3: ¿Sabes? ¿Qué mundo tan aburrido sería si todos fuéramos iguales? Y realmente quiero celebrar la diferencia y celebrar a las personas que a menudo son incomprendidas, que son marginadas, que son desfavorecidas.
2: Elliot ganó el Oscar por Harvey Crumpet y volvió a estar nominado por Memorias de un Caracol. Y lo increíble es que estas marionetas consiguen sentirse más humanas que muchas personas de carne y hueso. Estas fueron las Stevie Bites con Stevie de TV.
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4: La ninfa o Carolina. La ninfa es una pequeña cacatúa originaria de Australia que se ha convertido en una de las aves de compañía más deseadas del mundo gracias a su carácter afectuoso y su cresta móvil, la cual expresa sus diferentes estados de ánimo con total claridad. Estas aves son sumamente inteligentes y poseen una capacidad asombrosa para silbar melodías completas con una precisión increíble, interactuando activamente con los miembros del hogar. A diferencia de otros loros más grandes, las ninfas son pacíficas y disfrutan posarse en el hombro de sus dueños para recibir caricias prolongadas en la cabeza. Su mantenimiento requiere una jaula amplia, una alimentación variada y oportunidades para volar en espacios controlados y seguros. Su mirada expresiva y sus simpáticas mejillas anaranjadas conquistan de inmediato el corazón de cualquier amante de las aves.
5: ¿Cuánto de lo que vemos en una bioserie es verdad y cuánto es ficción? El estreno de la nueva serie de Timbiriche
6: ya abrió la polémica.
5: Sus 6 integrantes originales aseguran que no participaron ni autorizaron este proyecto. Y no es un caso aislado. En 2022, la familia de Vicente Fernández también rechazó una de las 2 series que estrenaron sobre su vida. Y es que no todas las bioseries funcionan de la misma manera. Hay historias autorizadas por el propio artista, su familia o sus representantes.
6: Y otras no autorizadas.
5: Porque detrás del éxito de las bioseries hay nostalgia, curiosidad y morbo. Pero también una pregunta clave. ¿Quién decide cómo se cuenta la vida de nuestros ídolos?
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4: Las orcas no son ballenas reales. Pertenecen zoológicamente a la familia de los delfines oceánicos, siendo los más grandes del mundo.
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7: Estamos de regreso del corte comercial aquí en este su programa Estilo de Vida. 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Bueno, entonces, tenemos que entender que hay que distinguir entre una reacción nasal y una infección verdadera. Tú puedes ser, mira, yo por ejemplo soy alérgico al frío de la mañana. Yo si no te estornudo 10 veces después de que me paro de la cama, no quedo bien.
8: ¿En serio? O sea, desde que te dan... Sí.
7: Pero me da así... Yo creo que de todo lo que guardé durante la noche, y me subo al automóvil y ya sé que debo llevar mi pañuelo, que ya nadie ocupa pañuelo, por cierto. Y estornudo como 10, 12 veces. Me caigo hasta gordo.
8: No, pues es muy... achú.
7: Y me dicen, ¿será el aire acondicionado del coche? No, creo, algo también en la casa estornudo. Y ya estornudé mi media hora de estornudos.
8: Ahora sí trabaja.
7: Y ya, se me quitan en todo el día. Entonces yo soy alérgico a levantarme, yo creo.
8: Qué barba.
7: Yo soy ser alérgico a levantarme, porque nada más en esa hora me dan los 10 estornudos sin ninguna causa aparente. Ahora, durante años nos dijeron que nos enfermábamos porque salíamos sin suéter, porque nos mojábamos, porque tomábamos algo frío. Pero hoy sabemos que para desarrollar una infección respiratoria viral necesitamos un virus.
8: Pues sí.
7: Forzosamente, ¿no? Pero también sabemos que el ambiente, nuestros hábitos y las condiciones de nuestro organismo pueden influir en lo que sucede después. Ahora, cuidar nuestras defensas no significa vivir tomando algo para no enfermarnos, ¿eh? Significa cuidar nuestro organismo todos los días.
8: Oye, toda esa gente que se supervitamina, Jerry, que se me inyecta la ventana bedoyecta.
7: La bedoyecta es para el sistema nervioso. La bedoyecta es un elemento que se ocupa para el sistema nervioso. No para este...
8: Sí, porque hay gente que, ay, me voy a poner esto para no...
7: No para matar virus. Eso no te va a servir para matar virus. Te sirve para el sistema nervioso, ¿no? Y bueno, volvemos a lo mismo. La gripe es la influenza.
8: Así es.
7: Entonces es un virus. Y la neumonía es el neumococo neumonae. Es otro virus. Y ahí los antibióticos no hacen nada.
8: Que ahorita ya, por ejemplo, el sector público ya está empezando a poner a niños y a adultos mayores, ya está empezando a poner la vacuna de la influenza de manera gratuita. El sector centros de salud y, bueno, IMSS y, e INSTE. Y en la parte privada, pues ahí en donde quieren ir, donde la gente quiera ir.
7: No, sí, pagando donde
8: farmacias,
7: tú quieras.
8: En las farmacias también te la están poniendo, ¿eh?
7: Sí, te juro que pagando donde tú quieras, ¿no?
8: Claro.
7: Entonces, y fíjate que además de la vacuna que tú estás mencionando, que la vacuna no tiene una eficacia del 100%, ¿eh?
8: Ah, no, Jerry.
7: No. Okay. Reduce las posibilidades de tener complicaciones graves por la infección. Eso es lo que hace la vacuna. Reduce las complicaciones graves que se puedan adquirir por la infección, pero no tiene una eficacia del 100%.
8: Okay.
7: Y eso es importante para las personas con alto riesgo de tener complicaciones por la gripa. Los diabéticos, los hipertensos, los asmáticos, las personas con VIH. O sea, todos ellos tienen que cuidarse muchísimo más. Ahora, además de la vacuna, puedes tomar otras medidas para prevenir la infección de la gripe. Ya volvemos a lo mismo. Limpiar y desinfectar tus superficies. Lavarte las manos. Mantener en movimiento el aire que te rodea, ¿no? Y pues los virus que causan la gripa se contagian con mayor facilidad durante ciertas épocas del año. ¿Cuáles son los síntomas de la gripe? Pues decíamos nosotros dolor de garganta, congestión nasal, goteo nasal, aunque no todos son muy comunes, ¿eh? Y pueden aparecer los mismos síntomas con otras enfermedades, como el resfriado común. Una cosa es la gripe, otra es la influenza, otra es el resfriado y otra es la alergia. Son distintas cosas. La diferencia es que el resfriado tiende a comenzar de poco a poco, mientras que la gripe aparece con rapidez. La gripe te aparece de 2 a 3 días después de entrar en contacto con el virus. Y el resfriado puede ser una molestia generalmente que sientes, pero mucho peor que la gripe. Pero tarda muchísimo más en comenzarse a desarrollar. Entonces, por eso hay
8: cuidémonos
7: que
8: tener cuidado esta temporada.
7: Tómense un factor de transferencia martes, otro en viernes, ¿verdad? Y con eso van a comenzar este...
8: Porque la primavera llega hasta abril, bueno, perdón, marzo, ¿no?
7: La primavera, el 21 de marzo.
8: Sí, el 21 de marzo, entonces... Pero ahorita ya vienen los tiempos crudos en cuestión del frío, esos meses.
7: Ahorita estamos en el otoño.
8: Otoño, exactamente.
7: O sea, la primavera empieza el 21 de marzo, 21 de febrero, 21 de enero. El 21 de diciembre empieza el invierno.
8: El invierno. Pero ahorita ya se empieza a sentir frío, ¿eh?
7: No, ahorita ya está de la fregada el clima.
8: Ya está el clima. Ah,
7: oye, con tanto huracán que hay.
8: Aparte.
7: Con tanto ciclón. Un beso a toda la gente preciosa donde le está pegando horrendo las lluvias. Oye, en Mexicali nunca había llovido. Y se inundó todo Mexicali.
8: Ay, lo que sabe, ¿no? ¿Y qué?
7: Tijuana también se inundó. A mí me tocó cuando estuve en Ciudad Juárez, inundado Ciudad Juárez, Chihuahua inundado. Acapulco está bajo el agua. ¿Qué más? Mazatlán. En Mazatlán les valió gorro, ¿eh? En Mazatlán la gente estaba en la playa.
8: Sí,
7: les
8: no
7: decían,
8: pasa nada.
7: Va a haber este mal tiempo, bandera roja. Ellos con la banda y la gente en la playa.
8: Sí, es cierto.
7: Me encantan. En Puerto Vallarta así todo cerrado. ¿Hasta no viste el meme del turista que estaba enojado porque no lo dejaban entrar al mar? No. Pero no pasa nada, ve usted qué tiempo, está haciendo sol. Y no lo dejaban entrar. No, señor, no puede. Como hay gente terca,
8: sí,
7: ¿verdad?
8: Sí, como hay gente terca.
7: Y se muere ahogada.
8: Y se muere aparte de ahí. Sí, y expone a los demás, porque luego hay quienes hoy ayudan a salvarlo, y ahí tienen que entrar un equipo de rescate para poder estar con una persona que se haya metido con ese mal tiempo al mar, porque no les importa.
7: Y luego tienen que ir a rescatarte.
8: Te digo.
7: Bueno, ahora, si tienes síntomas de gripe que indiquen una emergencia, busquen de inmediato atención médica. En los adultos, los síntomas que indican una emergencia pueden incluir dificultad para respirar o falta de aliento, presión o dolor en el pecho, mareos constantes, dificultad para despertarte o confusión, deshidratación, convulsiones, empeoramiento de enfermedades preexistentes, gran debilidad o dolores musculares intensos. Ahora, en los niños, los síntomas que indican una emergencia incluyen todos los síntomas observados en los adultos, además de que la respiración se les vuelve acelerada, sus costillitas se contraen con cada inhalación, los labios se les ponen azulados, eso se llama cianosis, el lecho de las uñas, el lecho unguial, se les pone grisáceo, comienza a tener ausencia de lágrima al llorar, la boca seca, además de la falta de deseo de orinar. Como están tan deshidrataditos, no tienen agua para orinar. Y síntomas como fiebre, otros que mejoran y que luego regresan o empeoran. Estos son síntomas de urgencia médica. ¿Verdad? Y aunque la gripe generalmente no es grave, y aunque quizás te sientas muy mal mientras la tienes, la gripe normalmente desaparece en una semana.
8: Exacto.
7: Sin tener efectos duraderos. Ahora, cuando tú dejas que la gripe avance y no tomas nada, ¿verdad? Puede haber datos de otra infección. Y esa infección se complica con la de la gripa. Y esto puede incluir enfermedades como el Croup, o infección de los senos paranasales, o la infección del oído. También puede haber infecciones pulmonares, que también se considera una complicación. Y es posible que aparezca una infección del músculo cardíaco, o del revestimiento cardíaco después de tener gripe. Se llama pericarditis. Sobre todo cuando ya hay presencia del estreptococo y el estafilococo en el cuerpo. Ahora, también hay complicaciones que pueden quedarte, como el síndrome de insuficiencia respiratoria aguda, que requiere de oxígeno. Un daño muscular conocido como rabdomiólisis o miositis, que es la hinchazón muscular. El síndrome del estado de choque tóxico, ese también. Y empeoramiento de una enfermedad crónica como asma, o las enfermedades renales también se pueden agudizar por una gripa mal cuidada. Ahora, las vacunas anuales contra la gripa están disponibles en Estados Unidos, pero no sé si aquí en México haya.
8: Fíjate, y si son necesarias.
7: Yo creo la de la influenza, ¿no? Porque la influenza también se conoce como la gripe de la influenza, ¿no? Bueno, pues hagan caso, de veras. Hagan caso y van ustedes a estar muchísimo mejor. Ahora, puede haber algunos factores que hagan que no se recomiende la administración de la vacuna de la influenza en atomizador nasal. Yo creo que en México tampoco lo hay.
8: No, nunca lo he escuchado. Yo hablar del atomizador nasal. No.
7: Sobre todo en personas que tienen asma grave o que actualmente presentan sibilancias en el pecho, personas embarazadas, personas jóvenes que toman aspirina o medicamentos que contienen salicilatos, personas con sistema inmunológico debilitado y personas que tuvieron una reacción alérgica grave a la vacuna contra la gripe en el pasado. Entonces, si ustedes viven en Estados Unidos, que también lo escucha mucha gente en la frontera, y les dan la administración de la vacuna contra la gripe en atomizador, y tienen alguno de estos cuadros, no se la apliquen. Explíquenselo a su médico. Bueno, llegamos al final de esta hora. Muchísimas gracias por acompañarnos. Cuídense mucho. Dios los llene de bendiciones. Y nos vemos mañana, primeramente Dios, aquí en este su programa
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13: ¿Sabías que muchos bebés nacen con una pequeña mancha azulada en la espalda o los glúteos? El mito cuenta que son huellas de los ángeles, quienes les dan un tierno empujón hacia la tierra a todas las almas que sienten miedo de nacer y se resisten a dejar el cielo. Médicamente, esto se llama mancha mongólica. Y es solo una acumulación temporal de células pigmentarias bajo la piel, que suele desaparecer sola con el paso de los años sin dejar ninguna huella. No representa ningún riesgo para la salud de tu bebé, pero siempre coméntalo con su pediatra en la revisión. Cuida la salud de tu pequeño siempre y disfruta cada etapa de su crecimiento con amor. 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
14: El placer real de leer. La magia comienza desde que abres el libro, revisas el prólogo y entonces ese conjunto de letras cobra vida ante tus ojos al sumergirte en una historia que recreas en tu imaginación. Sí, hay alguien que se ha tomado en serio el placer de leer, es la reina Camila, y es una afición que tiene desde niña. ¿Cuáles son los libros favoritos de una reina? Seguramente algunos de ellos los has leído. El Conde de Montecristo, la saga de las crónicas de Elizabeth Jane Howard, entre otros muchos más. Camila ha revelado que disfruta mucho cuando su esposo, el rey Charles, lee en voz alta los libros de Harry Potter, haciendo todas las voces de los personajes. A raíz de la pandemia, la reina Camila creó el llamado The Queen's Reading Room, un club de lectura online. Es que leer es un goce en la vida y la reina lo sabe. No son cuentos de hadas, son historias reales.
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9: Explorando la naturaleza.
15: Protección de polinizadores. Abejas, mariposas, colibríes y murciélagos son actores invisibles pero indispensables para la reproducción de las plantas y la producción de nuestros alimentos. Plantar jardines con flores nativas ricas en néctar en zonas urbanas y rurales ofrece refugio y alimento seguro a estas especies amenazadas por los pesticidas. Evitar el uso de químicos agresivos en nuestros jardines privados es un paso sencillo pero sumamente poderoso.
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19: Cinco de la mañana con 30 minutos tiempo del centro de México. Gracias, gracias por estar con nosotros esta mañana de martes. Martes 13 de octubre de 2026. A nombre del equipo que hace posible este espacio informativo, Adriana Romero, Claudia Arellano, Rogelio Miguel, Álvaro López y Ricardo Díaz, les saluda Juan Manuel de Anda. Estamos transmitiendo en vivo a través del 103.3 de FM, el 970 de amplitud modulada y en todas las plataformas de Grupo Fórmula en streaming a través de YouTube en el canal de Grupo Fórmula Oficial. Les recuerdo mis redes sociales con mucho gusto. Usted me puede seguir a través de X, ahí me encuentra como arroba Juan M. de Anda en Facebook, Juan Manuel de Anda, y en Instagram como Juan Manuel de Anda G. Tenemos información importante que se ha generado en las últimas horas y que estaremos compartiendo con usted en la próxima hora y media. Bueno, pues continúa el conflicto en el Instituto Mexicano del Seguro Social. Ayer, de nueva cuenta, trabajadores y jubilados del Instituto del IMSS realizaron movilizaciones y bloqueos viales en la Ciudad de México y en al menos 12 estados de la República Mexicana. ¿Qué quieren? Bueno, pues aumento salarial, abasto de insumos y la renuncia de su dirigente sindical, Rafael Olivos Hernández, como parte de las protestas. Usted tómelo muy en cuenta porque están convocando a una marcha nacional para el día de hoy a las 3 de la tarde, la cual saldrá del Centro Médico Nacional Siglo XXI rumbo a Palacio Nacional o bien a las oficinas centrales del IMSS ubicadas en Paseo de la Reforma. En estas movilizaciones, en esta movilización de las 3 de la tarde de hoy, bueno, pues también se prevé la participación de otros sindicatos, como el del Metro, el de Petróleos Mexicanos, el ISSSTE y también la Coordinadora Nacional de Trabajadores de la Educación. Ulises Soriano, tú tienes más detalles. Adelante, buen día.
17: Juan Manuel, muy buenos días, qué gusto saludarte. Te comento que el día de ayer, por quinto día, trabajadores activos y jubilados del IMSS llevaron su protesta a las calles de la Ciudad de México. Los bloqueos se extendieron por distintas avenidas, frente a instalaciones del instituto y en puntos de conexión entre el norte y el sur de la capital. Sobre el Paseo de la Reforma, frente a las oficinas centrales del Seguro Social, la movilización continuó con 90 personas frente al número 476 en la Colonia Juárez. También permanece el bloqueo frente al Sindicato Nacional de Trabajadores del Seguro Social en Zamora 107, La Condesa. En Azcapotzalco, otro grupo de 30 trabajadores bloqueó los carriles centrales de Aquiles Cerdán hacia el norte, a la altura de Renacimiento, junto a la Clínica 33. La protesta también alcanzó Fortuna y Politécnico, Cuauhtémoc y Baja California, e Insurgentes y Copilco. En esos tres cruces, la circulación quedó restablecida pasada las 6 de la tarde. Los cierres se sumó a una marcha que salió del Eje 10 Sur y se incorporó a Avenida Revolución hacia el norte. Así transcurrió el quinto día de movilizaciones y todo se alista para la mega marcha de este martes, en la que se exigirán insumos y un aumento salarial mayor al 2.9%. Se tiene contemplado que esta mega marcha parta del Centro Médico Siglo XXI en el cruce de Cuauhtémoc y Eje 3 y se dirija a las oficinas centrales del Instituto Mexicano del Seguro Social en el Paseo de la Reforma. La marcha está convocada para las 3 de la tarde y nosotros estaremos muy pendientes. Juan Manuel, que sea un muy buen día para todos. Mi reporte.
19: Muchísimas gracias, Ulises. Gracias por tu reporte. Bueno, pues ahí está. Tómelo muy en cuenta. Reitero, esta mega marcha convocada para hoy a las 3 de la tarde, que partirá del Centro Médico Nacional Siglo XXI, con dirección, ya nos decía y nos aclaraba Ulises Soriano, con dirección a las oficinas centrales del Instituto Mexicano del Seguro Social, ubicadas en Paseo de la Reforma. Y bueno, ante las protestas de los trabajadores, el director del Seguro Social, Zoé Robledo, dio a conocer que van a dialogar de manera directa con el personal. También dijo que las reuniones serán entre los titulares de cada una de las unidades médicas de alta especialidad con los inconformes, pero también Zoé Robledo dijo que ya comenzó el proceso para rescindir contratos con empresas proveedoras que incumplieron con la entrega de medicamentos. La información es de Andrea Meraz.
20: El Instituto Mexicano del Seguro Social anunció un proceso para identificar deficiencias internas junto con sus trabajadores a través de un diálogo en 277 unidades médicas. El director del instituto, Zoé Robledo, y el titular de la Secretaría del Trabajo, Marat Bolaños, ofrecieron a los disidentes del sindicato acompañamiento.
21: Van a ir junto con sus equipos a cada uno de esos hospitales, piso por piso, con el equipo para escuchar, primero para escuchar a la base trabajadora.
20: El diálogo abordará el abasto de insumos y material de curación, el surtimiento de recetas hospitalarias y ambulatorias, la disponibilidad de personal, además de revisar equipos médicos desde tomógrafos, resonancias, hasta bombas de infusión, monitores y ventiladores. Respecto a la votación sobre un acuerdo al incremento salarial del 2.9% programado para el próximo 14 de octubre, el titular del trabajo, Marat Bolaños, manifestó que habrá puntos de votación en 670 lugares.
22: Estamos hablando que son 670 unidades electorales en donde asistirán pues un padrón de 476.260 personas, que reitero son las personas trabajadoras en activo con derecho a voto.
20: Robledo detalló que el incremento salarial fue del 6.8% por arriba de la inflación y este considera una ayuda a renta pagada quincenalmente y libre de impuestos. Imágenes de Oscar Rea para Grupo Fórmula, Andrea Meraz.
19: Muchísimas gracias, Andrea. Bueno, pues también hubo declaraciones del presidente del Consejo Coordinador Empresarial, José Medina Mora. Dice que a pesar de que el sector empresarial cumple de manera puntual con sus aportaciones al IMSS, los trabajadores continúan padeciendo el aplazamiento de cirugías, el desabasto de medicamentos y también la falta de equipamiento. También, bueno, pues José Medina Mora hace una exigencia que las cuotas patronales se reflejen en una atención médica digna y oportuna para todos los derechohabientes. Cuéntanos, Jenny Valencia. Adelante, buen día.
2: Hola, ¿qué tal, Juan Manuel? ¿Cómo estás? Muy buen día. Te informo que el sector empresarial que encabeza José Medina Mora reprochó al IMSS que pese a que cumplen puntualmente con el pago de sus cuotas obrero-patronales, sus trabajadores denuncian deficiencias en la atención y desabasto de medicamentos.
3: Las empresas cumplimos puntualmente el pago correspondiente al Seguro Social y lo que pedimos a cambio es que nuestros trabajadores sean atendidos de manera adecuada. El hecho de que no haya suficientes medicinas, pues también afecta.
2: Sobre el movimiento a nivel nacional de los trabajadores de Seguro Social y sus demandas, el presidente del Consejo Coordinador Empresarial resaltó que es un tema que se tiene que resolver, que concierne al gobierno de la República. Es importante que se escuche, reconozca y atienda. Y es que recordó que desde el año 2018 se han registrado deficiencias en la atención y desabasto de medicamentos e insumos en el IMSS.
3: El Seguro Social, pues sí, ya se ha manifestado con movimientos a nivel nacional. Es un tema que se tiene que atender. Le tocará al Poder Ejecutivo, a la Presidenta, tomar las decisiones pertinentes. Que se escuche a los trabajadores es importante, que se logre una negociación adecuada hacia los trabajadores del Seguro Social.
2: José Medina Mora pidió al IMSS que dirige Zoé Robledo que se vean reflejadas las cuotas que pagan puntualmente como sector patronal en la calidad y eficiencia de los servicios, así como en la existencia de insumos y medicamentos suficientes. Es el reporte, Juan Manuel.
19: Muchísimas gracias, Jenny. Bueno, pues ahí la postura del sector empresarial en torno, en relación a este conflicto que se vive al interior del Instituto Mexicano del Seguro Social. En la conferencia de prensa del pueblo ayer, también la presidenta Claudia Sheinbaum se refirió a estas movilizaciones de trabajadores del Seguro Social. Dice que, bueno, pues las demandas son legítimas y pues responden pues son demandas legítimas sobre desabasto de medicamentos y también la falta de prestaciones.
6: Incluso alguna gente en Ecatepec se me acercó de los médicos del IMSS, que me hablan de algunos problemas de desabasto. Ayer en la tarde vi a Zoe, estuvimos trabajando, y ya le comenté pues que, digamos, hay demandas que son legítimas y que hay que atender. Hay algunos problemas de proveedores, pero también hay problemas dentro del IMSS de distribución.
19: Bueno, y en otra información, el huracán Simon ya se debilitó a categoría 1. Está a 145 kilómetros al oeste de Cabo Corrientes, en el estado de Jalisco. Cuéntanos, Laura Cardoso, tú tienes los detalles. Buen día.
23: ¿Qué tal, Juan Manuel? Buen día. Y el huracán Simon mantiene condiciones de riesgo hoy para el Pacífico mexicano, principalmente en Nayarit y Sinaloa, donde se esperan lluvias muy fuertes, vientos intensos y oleaje elevado. El Servicio Meteorológico Nacional pronostica lluvias en Nayarit, así como en el sur de Sinaloa. Las rachas de viento podrían alcanzar entre 60 y 70 kilómetros por hora, con olas de hasta 3 metros de altura. Las lluvias también serán muy fuertes en zonas de Chihuahua y Durango. Además, esperan lluvias fuertes en regiones de Jalisco, Michoacán, Colima, Guerrero, Morelos, Estado de México, Oaxaca, Veracruz y Chiapas. En el resto del país se prevén chubascos, incluidas la Ciudad de México y entidades de la península de Yucatán. Por otra parte, el frente frío número 2, impulsado por una masa de aire polar, provocará un descenso de temperatura en el noroeste y norte del territorio nacional. En las zonas serranas de varias entidades, las temperaturas mínimas podrían bajar hasta los 5 grados. Sin embargo, el calor persistirá en otras regiones con temperaturas de hasta 40 grados en Coahuila, Nuevo León, Tamaulipas, Campeche, Yucatán y Quintana Roo. Las autoridades advierten que las lluvias podrían provocar inundaciones, encharcamientos y caída de granizo, mientras que los fuertes vientos podrían derribar árboles y anuncios. También se recomienda extremar precauciones ante posibles bancos de niebla que reduzcan la visibilidad. Es el reporte, que tengan buen día.
19: Muchísimas gracias, Laura, igual para ti. Vámonos hasta Puerto Vallarta, allá en el estado de Jalisco. Allá se encuentra David Galván, enviado especial de Grupo Fórmula. David, gracias por tomar la comunicación. A ver, cuéntanos cómo nos actualizas, cómo está la situación en esta zona del Pacífico mexicano, reiterando que, bueno, pues Simon ya se ha debilitado a categoría 1. Te saludo, David, buen día.
1: ¿Qué tal? Buenos días, Juan Manuel, y bueno, pues aquí en el puerto en Puerto Vallarta, Jalisco, pues la situación ha tomado pues ya mucha más calma, se ha normalizado la vida en el transcurso del día lunes, poco a poco fueron abriendo los comercios, a pesar de que eso sí, se ha mantenido la alerta para pues evitar que se acerquen las personas en la zona del malecón, en la zona centro, al igual que en la zona hotelera, la zona de playas. Esto debido a que continúa el oleaje derivado de pues el huracán, que es todavía categoría 1, Simon, que pues se ha mantenido estacionario, como escuchábamos, y se encuentra todavía para esta hora de la mañana pues prácticamente en el mismo punto que lo vimos ayer, antes pues de que obscureciera. Se desplaza sobre en la zona noroeste hacia el Océano Pacífico. Tuvo este cambio de dirección que ahora, como escuchábamos, podría impactar, según las predicciones, hacia ya un poco más al norte del estado de Sinaloa, hacia la zona de Coahuila, perdón, hacia la zona de Culiacán. En la zona de Culiacán es donde pues podría tener este impacto, pero los efectos, las lluvias y los vientos, sobre todo, además del oleaje elevado, pues ayer veíamos a las personas en la zona del malecón, donde se encuentra la estatua del Caballito de Mar, pues estar observando, grabando a la distancia un poco por el acordonamiento de Protección Civil, pero con bastante fuerza llegando las olas, sobre todo pues cuando ya se alcanzaban alrededor de las 8:10 de la noche, pues se veía esta marea bastante alta. Ya para el día de hoy se prevé, hasta el último aviso que dio el Aeropuerto Internacional de Puerto Vallarta, que se pueda operar de forma gradual los vuelos, poco a poco, dijeron, a lo largo de las primeras horas de este martes. Se tenía planeado hasta las 8 de la mañana, pero dijeron que a partir del primer minuto de ya este día martes 13 iban a ir operando poco a poco. Sin embargo, habrá que ver si hay alguna notificación adicional, ya que pues esta pues como cambio de dirección que tuvo Simon en este momento, que avanzaba hacia el noroeste, regresó un poco hacia el suroeste, pero pues sigue con la trayectoria hacia en estos momentos, según las previsiones, el estado de Sinaloa. Pues habrá que ver cómo cambia la situación. De todos modos, siguen aquí los contingentes locales del ejército de la 41 región militar y de la 12ª zona naval de la Marina, para aplicando el plan DN3 y el plan Marina en su fase preventiva por cualquier pues percance que pudiera suscitarse por este incremento en la marea y en el oleaje aquí en esta parte del estado de Jalisco. Por lo pronto, bueno, pues como escuchábamos también, ya la Coordinadora Nacional de Protección Civil, Laura Velázquez Alzúa, instaló el día de ayer pues esta primera reunión del puesto de mando regional. Ya no se encuentra aquí en Jalisco, se trasladó a Mazatlán, Sinaloa, y desde ahí estará coordinando los trabajos pues para prever los efectos que pudiera tener este importante meteoro, pues que ha reducido su categoría, como ya se anticipaba, pero que podría retomar fuerza a categoría 2, por lo menos, si continúa su trayectoria hacia esa zona entre los límites del estado de Nayarit y el estado de Sinaloa. Es la información que tenemos de momento, Juan Manuel, sí. Y bueno, pues esperando que los efectos pues sean mucho menores y ojalá llegue mucho más disminuido a esta zona pues a esta zona de Culiacán, Sinaloa.
19: Sí, oye David, podemos confirmar entonces saldo blanco, ¿verdad? Saldo blanco al menos en esta zona del Pacífico mexicano, lo que tiene que ver con el estado de Jalisco, porque bueno, ayer se informaba que en Guerrero una persona perdió la vida, lamentablemente, pero en Jalisco sí podemos confirmar saldo blanco, ¿verdad?
1: Así es, el saldo blanco se reportó ayer por las autoridades estatales, también se confirmó por la Coordinación Nacional de Protección Civil en el estado de Jalisco, ya que solamente pues donde hubo mayor intensidad en el oleaje y pues incluso se elevó la marea de tormenta, pues fue en la zona de Punta Perula, en la zona de Tomatlán, un poco en Cabo Corrientes, pero más allá de eso no tenemos reporte de alguna afectación a la vida de las personas aquí en este estado.
19: Y tampoco problemas en el suministro eléctrico, ¿verdad?
1: No, de hecho, llegamos a ver las cuadrillas, aquí hay un importante contingente de la Comisión Federal de Electricidad, con los camiones, más de una veintena de camiones preparados con transformadores, con el equipo para reinstalar el cableado, y pues no sea, afortunadamente en esta zona no se ha requerido, no hubo suspensión incluso del servicio eléctrico en las horas más cruciales del paso de este huracán Simon, así que pues los servicios en ese aspecto se han mantenido constantes, incluso ayer ya operaba el servicio de transporte público y ya estaban abiertos los bares en el malecón, estaba normalizándose la vida realmente ya aquí en Puerto Vallarta.
19: Perfecto, bueno, pues poco a poco regresa a la normalidad la vida allá en esta zona de Puerto Vallarta en el estado de Jalisco. David, muchísimas gracias, te aprecio mucho que nos hayas tomado la comunicación esta mañana.
1: Un gusto saludarte, Juan Manuel, seguimos al pendiente de pues, los pasos, este movimiento pues tan impredecible que ha tenido este huracán Simon con la nueva dirección que vaya teniendo.
19: Perfecto, pues muchísimas gracias y te mando un fuerte abrazo. David Galván, reportero, enviado especial de Grupo Fórmula ya al estado de Jalisco. Bueno, fíjese, la tormenta tropical Rachel impactó en el municipio de Ensenada, en Baja California, donde se reportan 4 muertos y 5 personas desaparecidas. La gobernadora Marina del Pilar informa que elementos del Ejército, la Marina y la Guardia Nacional rescataron a 32 personas y a 3 perros mediante un operativo aéreo en el rancho Génesis, luego de haber quedado incomunicados. Así las cosas en este tema meteorológico. Y vámonos con Israel Aldave. Ayer en la conferencia de prensa del pueblo, la presidenta Claudia Sheinbaum exigió al gobierno de Jalisco que explique por qué se utilizó pues agua y gases lacrimógenos para dispersar a manifestantes, estas personas que protestaban el domingo, porque pues ellos quieren agua limpia después de que durante mucho tiempo han estado pues bañándose y consumiendo agua contaminada, agua que incluso tiene mal olor. Israel Aldave, tú tienes los detalles de esta información, adelante, buen día.
4: La presidenta Claudia Sheinbaum condenó la represión policial con la que el gobierno del estado de Jalisco enfrentó la manifestación ciudadana que se realizó para protestar por el agua sucia en las casas de la zona metropolitana de Guadalajara. La mandataria dijo que el gobierno del emecista Pablo Lemus debe de dar una explicación de por qué usó contra la población agua y gases lacrimógenos.
6: No estamos de acuerdo tampoco con el uso de la violencia en las manifestaciones. Nosotros creemos y siempre hemos creído en las manifestaciones pacíficas. Entonces, no debe haber represión y debe abrirse el diálogo. Y tampoco debe haber manifestaciones violentas. Y en este caso particular, pues debe explicar el gobierno de Jalisco. Es una responsabilidad de ellos explicar por qué utilizaron agua y gases lacrimógenos, si es que los utilizaron, para afrontar una manifestación.
4: En ese sentido, dijo estar en contra de la privatización de los servicios de agua en ese estado como solución a la problemática. Dijo que se deben de explorar otras vías.
6: Nosotros lo que no estamos de acuerdo es apoyar la privatización de del servicio del agua. Y que en todo caso, técnicamente, resolvamos conjuntamente, con recursos comunes, el problema de la contaminación del agua en Jalisco, que es un problema y hay que atenderlo.
4: El reporte que tengo.
19: Muchísimas gracias, Israel. Bueno, también hubo declaraciones del propio gobernador de Jalisco, Pablo Lemus, Él anuncia que van a revisar justamente la actuación de los policías y en caso de ser necesario van a sancionar a quien resulte responsable.
5: Hubo manifestantes lesionados, 39 detenidos y 28 oficiales heridos. Cuando suceden situaciones como estas, quedan atrapadas en medio de la revuelta personas inocentes, familias y periodistas que documentan los hechos. Lamento mucho que hayan vivido esa experiencia. He ordenado que se revisen todos los videos para investigar la actuación de la policía y sancionar cualquier posible exceso en el uso de la fuerza. El agua no se privatizará, el servicio no se entregará a ninguna empresa y definitivamente no subirán las tarifas que pague la gente.
19: Bueno, pues ahí las declaraciones del gobernador de Jalisco, Pablo Lemus. Mientras tanto, la Fiscalía de Jalisco confirma que 6 personas más fueron ya liberadas tras la protesta del domingo y con ello suman 18 manifestantes que son liberados de los 39 que fueron detenidos, mientras que 21 más continúan bajo custodia. Así las cosas en este caso de esta protesta y pues ocurrida el domingo pasado en Guadalajara, en el estado de Jalisco. Y vámonos con mi querido Beto Campos, porque bueno, pues el día de hoy regresa la actividad de la Champions League. Cuéntanos, mi querido Beto, buen día.
7: Juan, muy buenos días, así es, el día de hoy vuelve la actividad de la Champions League con la segunda jornada y en lo más destacado, Atlético de Madrid estará recibiendo al Manchester United, mientras que el Barcelona estará visitando al Galatasaray. En el ciclismo, a partir de la próxima temporada, Isaac del Toro tendrá un mexicano como compañero en su equipo y se trata del nacido en Colima, José Emilio Rodríguez. En el cierre de la semana 5 de la NFL, los Bills de Buffalo terminaron ganando en tiempo extra a los Carneros de Los Ángeles por 37-34. En las series de campeonato de la MLB, los Dodgers de Los Ángeles se encuentran contra las cuerdas y es que los Cerveceros de Milwaukee pusieron la serie a su favor por 2-0, mientras que en la Fórmula 1 Max Verstappen se ha mostrado resignado al no competir por el título de pilotos del que cada vez más se acerca el italiano Kimi Antonelli, pero los detalles los tendremos más adelante.
19: Así es, mi querido Beto, regresamos contigo un poco más tarde. Mientras tanto, establecemos comunicación con Óscar Zúñiga. Ayer fuerte golpe al crimen organizado por parte de la Secretaría de Marina en coordinación con la Guardia Costera de los Estados Unidos. Aseguraron pues más de 1,000 kilos de presunta cocaína. Hay 6 personas detenidas. Esto ocurrió en un operativo al sur de Huatulco, en el estado de Oaxaca. Cuéntanos, Óscar, buen día.
8: Gracias, Juan Manuel. En una operación conjunta efectuada en aguas del Pacífico mexicano, la Secretaría de Marina y la Guardia Costera de los Estados Unidos interceptaron un cargamento de aproximadamente 1.2 toneladas de cocaína y detuvieron a 6 presuntos implicados frente a las costas de Oaxaca. Tras el aseguramiento, el embajador de Estados Unidos en México, Ron Johnson, reconoció la efectividad del trabajo bilateral y subrayó la lucha contra el crimen organizado, señalando que es una prioridad por parte del gobierno del presidente Trump. El diplomático estadounidense resaltó que ya sea por tierra o por mar, la coordinación da resultados, destacando que el operativo permite restar capacidad operativa y financiera a los grupos criminales. El hacer este tipo de detenciones significa menos drogas en las calles, menos dinero en manos de los cárteles y menos poder para las redes criminales, por lo que se seguirá ejerciendo presión donde quiera que operen. El decomiso se suma a los esfuerzos coordinados entre ambos países para frenar el flujo de sustancias ilícitas y debilitar las estructuras del crimen transnacional en toda la región. Juan Manuel, el reporte.
19: Muchísimas gracias, Óscar. Bueno, pues el Fondo Monetario Internacional eleva sus expectativas de crecimiento económico para nuestro país a 1.5% durante este 2026, tres décimas más de lo previsto en el mes de julio. Esto de acuerdo al informe Perspectivas de la Economía Mundial. Para el próximo año, para el 27, el Fondo Monetario está estimando un crecimiento de 1.8% frente al 1.9% estimado 3 meses atrás. ¿Cómo cerraron los mercados financieros el día de ayer? La Bolsa Mexicana de Valores concluyó con un avance de 1.06% en los Estados Unidos, en Nueva York. Bueno, pues allá fue una jornada mixta. Mientras tanto, en Asia ya han concluido operaciones los mercados financieros en la jornada 2. en la jornada de este martes. Y están los mercados concluyendo con alzas generalizadas. En Europa también los mercados están abriendo con tendencia positiva. El dólar interbancario, 18 pesos con 25 centavos. En ventanillas, 17.69 a la compra, 18.71 a la venta. El euro, 20 pesos con 40 centavos. Los precios del petróleo, el Brent del Mar del Norte, 106.65 dólares por barril. El West Texas Intermediate en 93.74 y la mezcla mexicana se mantiene en 94.72 dólares por barril. El programa Hoy No Circula para este martes aplica para todos los vehículos con engomado, color rosa y terminación de placas 7 y 8 y que tengan holograma de verificación 1 o 2. Bueno, en este momento nos despedimos del auditorio que nos escucha a través de nuestras estaciones hermanas en el interior de la República y que continúan con su programación habitual. Aquí en la capital del país volvemos después de una pausa. Otra.

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0: ¿Cómo está usted? Muy buenos días. Bienvenidos a este espacio. Es un gusto saludarle a través de esta frecuencia 105.5 de FM. Hoy es martes 13 de octubre del 2026 y agradecemos el favor de su atención. Transmitimos desde el hermoso puerto de Acapulco para toda la Costa Grande y la Costa Chica del estado de Guerrero. Y a nombre del titular de este espacio, Marco Antonio Aguileta, yo soy Barinka Pinto y también le agradezco mucho a mi productor, a mi amigo Javier Huerta Rivas, quien está pues al frente de este espacio de noticias y también de las frecuencias de Radio Fórmula en el turno matutino. No sé si es mi termostato o amaneció haciendo un poquito de calor después de algunos días pues, que tuvimos fresco con las lluvias que se generaron por el huracán Sai. Y pues bueno, vamos a empezar con la información. Fíjese que el día de ayer llegó el primer crucero de la temporada al puerto de Acapulco, el llamado Euroam Holland American Line, con más de 2.800 visitantes. Fíjese que autoridades de los tres niveles de gobierno recibieron a este crucero, y pues bueno, la directora de Fomento al Ecoturismo habló pues de la llegada de este crucero, y ella es Nadia Gutiérrez. Ángeles Rodríguez, buenos días.
1: Llega el primer crucero de la temporada al puerto de Acapulco, Euroam Holland American Line, con más de 2.800 visitantes. Autoridades de los tres niveles de gobierno recibieron este crucero. La directora de Fomento al Ecoturismo nos habló de este crucero, Nadia Gutiérrez, quien dijo que es el primero que llega precisamente a lo que es el puerto de Acapulco para esta temporada.
2: Hoy damos la bienvenida al Euroam, el primer crucero de esta temporada en Acapulco. Su llegada fortalece nuestra actividad turística, genera derrama económica y nos permite mostrar al mundo la belleza y la hospitalidad de nuestro puerto. Todos sean bienvenidos a Acapulco.
1: Cabe señalar que pues este crucero seguirá estando aquí en lo que es el puerto de Acapulco, precisamente pues para generar derrama económica para este destino turístico. Para Grupo Fórmula, Ángeles Rodríguez.
0: Y es que sé que tuvimos la oportunidad de ver cómo zarpó el día de ayer desde nuestra cabina ahí en Radio Fórmula, y la verdad le podemos decir que era impresionante. Otro dato curioso es que tenía 15 años que esta naviera no acudía al puerto de Acapulco con alguna de sus embarcaciones, y pues bueno, hubo un total de 2.913 personas a bordo de este crucero entre pasajeros y tripulantes. Llegó procedente de Cabo San Lucas, Baja California, y pues iba a continuar su itinerario. Y pues bueno, es importante porque Carnival Corporation regresó al puerto, repito, después de 15 años. Pues qué bueno, porque con esto se inicia la temporada de cruceros 2026-2027. Y bueno, continuando con más, fíjese que marcharon trabajadores del Sindicato Nacional de la Educación, sección 14, y tomaron la Delegación de Servicios Educativos aquí en Acapulco, esto ante la falta de acuerdos de las autoridades educativas para dar solución. Ángeles Rodríguez.
1: Informarte que marchan trabajadores del Sindicato Nacional de la Educación, sección 14, y toman la Delegación de los Servicios Educativos ante la falta de acuerdos de las autoridades educativas para dar solución a sus planteamientos. Los inconformes también pues marcharon y pues generaron caos vial en lo que es la costera. Escuchemos parte de lo que señalaron en sus demandas.
3: Quedará la exposición de motivos de estas demandas significativas y más sentidas que tiene el nivel de secundarias técnicas. Decirles como comentario que las 8 regiones sindicales en el estado fueron tomadas las instalaciones de los servicios educativos. Simultáneamente, mis compañeros secretarios de organización en las 8 regiones estamos llevando a cabo esta acción como medida, como estrategia para solicitar respuestas a la Secretaría de Educación. Cedo el uso de la voz al maestro Juan Talavera.
1: Ahí mismo los inconformes pues realizaron pues sus protestas y prácticamente también sus consignas.
4: En instalaciones de las delegaciones regionales. En el caso de Acapulco, estamos manifestándonos aquí enfrente del ex Sinaón, pero también fueron tomadas las oficinas administrativas que están dentro del Hotel Oviedo.
1: Para Grupo Fórmula, Ángeles Rodríguez.
0: Gracias, Ángeles. Además, que bueno, refrendaron su apoyo a esta inconformidad que hay por parte también de los maestros que pertenecen a pues, escuelas secundarias técnicas. Vamos a estar al pendiente de este tema, pero decirle que también allá en Chilpancingo, maestros de este Sindicato Nacional de Trabajadores de la Educación, sección 14, bloquearon la avenida Vicente Guerrero y tomaron las oficinas de la Delegación Regional de Servicios Educativos Centro, allá en la capital. Lupita Gutiérrez, buenos días.
5: Maestras de

0: ya tienen más de 5 años o más en sus centros de trabajo y que no han, y que no se les ha regularizado el tema de compañeros directivos y supervisión, que tampoco les han regularizado ya su función, y que esto, comentarte, ya tiene más de 8 días las secundarias técnicas en paro, y que lamentablemente no hemos visto respuesta favorable por parte de las autoridades, y es por eso que el día de hoy se acordó que se cerraran todas las delegaciones regionales, las 8 delegaciones regionales del estado, porque pues lamentablemente con el paro las autoridades no han dado respuesta.
1: Los manifestantes señalaron que cerraron las 40 secciones y también mencionaron que hasta el momento el diálogo que se ha tenido con autoridades educativas no ha sido resolutivo y por eso decidieron el cierre de las vialidades de manera simultánea en toda la entidad. Para Grupo Fórmula, Lupita Gutiérrez.
2: Muchas gracias, Lupita. Pues sí, esta toma de instalaciones educativas pues está afectando, déjeme decirle también, a miles de alumnos que siguen sin clases. Estamos hablando que la suspensión de clases, por lo que respecta a Acapulco, es un poco más de 6,000 estudiantes y aproximadamente 15,000 en todo el estado de Guerrero. La Secretaría de Educación en el estado informó pues que sí mantienen una mesa de diálogo con los docentes y directivos para buscar una solución a sus demandas, porque quienes menos tienen la cumbia pues obviamente pues son los estudiantes. Y continuamos en estas manifestaciones del sector pues magisterial, porque sabe que maestros integrantes del CETEC Región Norte protestaron pues afuera del Tecnológico de Chilpancingo, pidiendo la destitución de un directivo de esta universidad ubicada en la región norte del estado de Guerrero. Lupita Gutiérrez.
1: Maestros integrantes de la CETEC Región Norte se manifestaron frente al Instituto Tecnológico de Chilpancingo. Ellos exigen la destitución inmediata del director de la IBEGRO por presuntos actos indebidos y hostigamiento contra maestros de telebachillerato comunitario, aseguraron durante su protesta.
3: Todo esto ocurrió sin procedimiento legal, sin resolución fundada y sin respeto a mi dignidad como mujer, como madre y trabajadora. Quiero informar a la sociedad que Comisión Estatal de los Derechos Humanos del Estado de Guerrero ya ratificó formalmente mi queja y reconoció que los hechos denunciados corresponden a actos de discriminación y violencia institucional cometidos en mi agravio. Este no es solamente un caso único, es el reflejo de una problemática que vive en mucha, que no debe seguir ocultándose. Hoy decido hablar porque el silencio protege a los abusadores y deja indefensa a muchas trabajadoras que viven situaciones similares a la mía. No busco confrontación política, busco justicia, busco que ninguna otra mujer tenga que enfrentar persecución institucional durante el embarazo, que la maternidad es un acto de amor.
1: En ese sentido, los denunciantes aseguraron que se ha aplicado hostigamiento contra maestros y presuntos actos indebidos. Por lo tanto, reiteraron este llamado para que las autoridades educativas intervengan en este asunto. Para Grupo Fórmula, Lupita Gutiérrez.
2: Muchas gracias, Lupita. Con esto nos vamos a una pausa. Por favor, continúe con nosotros en esta frecuencia. No se vaya.
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3: Creo que todos están locos. Así reaccionó Anne Carson al enterarse de la decisión de la Academia Sueca de entregarle el Premio Nobel de Literatura 2026. Poeta, ensayista, traductora y profesora de lenguas clásicas, la escritora canadiense de 76 años es considerada una de las voces más importantes del mundo literario del último medio siglo. La voz que escucha el viento pulveriza los límites de la escritura al construir artefactos que mezclan la poesía con el ensayo, la crítica y el diseño de libros objeto que desafían la imaginación. Ajena a la fama, rehúye de las entrevistas, disfruta la vida discreta y evita las definiciones grandilocuentes. Las tapas de sus libros suelen describirla como alguien que dedica su vida a enseñar griego antiguo. Su obra, definida como una traducción constante, dialoga con los clásicos, aborda el deseo, emplea la ironía y valora los espacios.
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4: ¿Gente o gentes? Bueno, si hablamos de una persona en específico, persona, pues estamos hablando entonces de una persona, no de una gente. Una gente es un grupo de personas. Llegó mucha gente, había mucha gente en el evento, estaba lleno de gente o un gentío, pero nunca gentes, porque gentes tiene que ver con personas. Entonces, si tú dices, llegué a la fiesta y había muchas gentes, estás diciendo o quieres decir que había muchas personas o muchas, no sé, muchos asistentes, muchos invitados, pero nunca dices gentes, nunca.
1: 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Cuida lo que comes.
5: Filete de pescado empapelado. Coloca un filete de pescado blanco sobre papel aluminio junto con rodajas de calabacita, tomate y cebolla. Agrega una pizca de sal y hornea en su propio jugo. Es una opción digestiva, libre de aceites y sumamente saludable.
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6: Con el objetivo de salvaguardar la integridad de turistas y locales, personal de la División de Rescate Marino de la Secretaría de Seguridad Pública Acapulco realizó recorridos permanentes de vigilancia y proximidad en la zona de playa del puerto. Durante la supervisión se confirma condiciones de oleaje fuerte ante este panorama. El personal operativo brindó recomendaciones directas a los bañistas para que extremen precauciones al ingresar al mar para prevenir cualquier tipo de percance. Para retirar los residuos que continúan llegando a las costas por efecto de las corrientes marinas, personal operativo de la promotora de playas Acapulco realiza por tercer día consecutivo labores de limpieza en la franja de arena de Playa Honda, donde este domingo se previó recolectar alrededor de 30 toneladas de desechos sólidos. 12 ciudadanos de los 39 que fueron detenidos el domingo tras la represión del gobierno de Jalisco contra los participantes en la marcha para exigir agua limpia en la zona metropolitana de Guadalajara fueron liberados en las últimas horas.
7: De la mañana ya con 17 minutos, gracias que continúa con nosotros en este espacio, muy buenos días, que le vaya muy bien en este martes 13 de octubre del 2026, y pues bueno, platicamos el día de ayer con quien es el titular de la Secretaría de Gestión Integral de Riesgos y Protección Civil en el estado de Guerrero, el doctor Roberto Arroyo Matus, con el tema de que si llueve, que si no llueve y qué es lo que va a pasar en próximos días. Recordar que estamos en temporada de lluvias y que pues al final también se continúa pues haciendo esta labor del monitoreo pues del clima por parte pues de las dependencias que se hacen cargo del tema, como en este caso la Secretaría. Vamos a escuchar esta entrevista.
8: No, te comento que ya se encuentra muy alejado este fenómeno, Simón o Simón, de Guerrero, de tal manera que ya no hay probabilidad de que tengamos desprendimientos de bandas o cúmulos nubosos por este fenómeno. Sin embargo, sí pedimos a toda la población que esté mucho, muy atenta, extremando precauciones. Recuerden que así es, estamos en plena temporada de lluvias y esta termina hasta el próximo 30 de noviembre. Quisiera comentarles de que nosotros estamos monitoreando, tal y como lo instruyó nuestra gobernadora, la maestra Evelyn César Salgado Pineda, el Pacífico. También recibimos información sobre el Atlántico. Ahorita tenemos justamente en observación un fenómeno que se ha ya formado, prácticamente ya tiene pues casi 90% de probabilidad de que se desarrolle ciclónicamente, de tal manera que estamos haciendo pues esta solicitud a toda la población que se mantenga informada, que no se deje llevar por información que a veces circula de manera falsa en las redes sociales. Por eso, te repito, hay que estar mucho muy atentos. Este fenómeno es un sistema todavía de baja presión, está localizado alrededor casi de 1,000 kilómetros al sureste de Acapulco y sin embargo presenta alta probabilidad de que se desarrolle como ciclón, te repito. En realidad es un fenómeno que debe vigilarse de cerca, bastante cerca, porque es probable que se acerque un poco también a la costa mexicana. Por eso hay que tener mucha precaución. Ojalá que se mantenga relativamente alejado, pero hay probabilidades de que se vaya moviendo de manera paralela a la costa mexicana, tal como lo hizo el pasado huracán. Y esto pues nos puede dejar también, a pesar de que pase relativamente lejos, puede dejar algunas lluvias. Se está considerando que va a tener el mayor acercamiento a nuestro estado hacia el día jueves. Por eso pedimos a todos y a todos que estemos mucho muy atentos, extremando precauciones. Te repito, puede haber lluvias puntuales intensas, de acuerdo a previsiones del Servicio Meteorológico Nacional, pero si tomamos estas previsiones, si estamos informados y conocemos bien cómo evoluciona el fenómeno, es pues mucho más probable que tengamos mejor condición de éxito para no presentar alguna condición de riesgo para el estado. Entonces, les repito, hay que estarse informando y sobre todo también recordarles de que desde la Secretaría de Protección Civil, en caso de que su trayectoria cambiara, que se dirigiera o se acercara al estado de Guerrero, pues vamos a avisarlo con mucho tiempo. Ya nuestra gobernadora nos ha dado instrucciones para que instalemos el Consejo nuevamente de Protección Civil en su sesión, pues es abierta, pero le damos continuidad a todas las actividades, entre las que se destaca el trabajo coordinado con todas las autoridades para poder lidiar con este tipo de amenaza. Te repito, al momento es este fenómeno, vamos a estarlo vigilando, pero también hay que recordar que la temporada termina hasta el 30 de noviembre, como te lo he comentado, y por eso es importante que estemos al tanto dándole seguimiento a la información que nos ofrece, pues sobre todo el Servicio Meteorológico Nacional y la Comisión Nacional del Agua.
9: Y es que, secretario, hay que decirlo, a veces pues estas proyecciones pues también van cambiando porque pues los fenómenos se van moviendo, su trayectoria pues al final no siempre es como se esperaba, aumentan de intensidad, bajan de intensidad. ¿Esto es una realidad, secretario?
8: Sí, así es, y recordemos que en el caso de este último huracán tuvo un desprendimiento que pues sorprendió a todos. La verdad es que ese tipo de lluvia puntual, y te repito, una condición de pues una elevada precipitación, sobrepasó todos los límites, los umbrales. Para el caso de Acapulco son 170 milímetros, y prácticamente alcanzó hasta 236 milímetros. Y ya acumulado en estos días, pues fueron prácticamente casi 400 milímetros de lluvia. Por eso hay que estar mucho, muy atentos. No hay que bajar la guardia. Nos ha pedido nuestra gobernadora que le demos puntual seguimiento al fenómeno. Y también, te repito, en caso de que sea necesario, avisar a la población con tiempo para que tome todas sus previsiones de antemano. Pues sí hay que estar atentos y esperemos que el fenómeno pues no se acerque mucho a Guerrero, que pase de largo y que pues no afecte tampoco a también estados hermanos del norte del país.
9: Bien, secretario, ¿algunas recomendaciones que le quiera dar pues a la ciudadanía que nos está escuchando a través de esta frecuencia con respecto a esta temporada de lluvias?
8: Sobre todo que se mantengan informados, que hagan caso omiso de la información falsa que circula en internet. Es bien fácil identificarla. Si es una publicación que nos causa miedo, que nos alarma, esa es justamente la misión de ese tipo de pues información que circula, te repito, en redes sociales, muy genérica y que no está basada pues en la información oficial. Hay que, por el contrario, incentivar estas actitudes que hemos tenido todas y todos los guerrerenses. Tenemos ya pues una actitud más activa y sobre todo preventiva ante este tipo de fenómenos. Hay que tratar de conservarla y recuerden que estamos a sus órdenes en el teléfono de atención de emergencias para cualquier condición de riesgo que se presente. Llámenos por favor, están conectadas todas las autoridades que trabajan de manera conjunta en el sistema estatal de protección civil y estamos a sus órdenes.
7: Pues ahí está esta plática que tuvimos con el titular de Protección Civil en el estado de Guerrero y pues hay que estar atentos, ¿no? Ahorita vemos que cada vez tenemos más cerca la información a través de nuestros dispositivos móviles, pero mucha de esta información pues no está verificada, no es información pues verídica, por así decirlo, y pues complica todo el tema de la organización si usted quiere como familia, en el sentido de prevenirnos comprando alimentos, destapando nuestras coladeras en nuestros patios, quitando todos esos cachivaches o desanegando el agua de nuestros techos. Y pues bueno, son muchas cosas que hay que tomar en cuenta, planes de protección civil familiar. A veces nos excedemos porque nos dejamos llevar de que, híjole, que ya viene el huracán, categoría 6. Quedamos muy tocados después del huracán Otis, eso nos queda claro. Y sí, prevenir es vivir, pero hay que tomar siempre la información por parte de las autoridades correspondientes. Y bueno, quiero comentarle que en una nota que destacó nuestros compañeros del Sol de Acapulco, en el sentido de que van a depurar los refugios temporales porque la ciudadanía no utilizó ninguno de estos refugios. Había 34 disponibles durante las lluvias. Sabemos que hubo gran cantidad de agua y que mucha gente quizá necesitó acudir a los refugios o que era muy necesario que se saliera y que se fuera a resguardar, porque siempre lo hemos dicho aquí en este medio de comunicación, primero la vida, lo material sí cuesta trabajo, pero se recupera. Pues nadie se salió de su casa, fíjense, en estas lluvias que tuvimos por el huracán Simón, o Simon, como le quiera decir, este del Departamento de Refugios Temporales de la Secretaría de Gestión Integral de Riesgos y Protección Civil informó que en Acapulco se habilitaron 34 refugios, se alistaron colchonetas, cobertores, se mantenía todo listo. Este despliegue de médicos, despensas, pero las personas decidieron irse a casa de familiares o de plano no salirse. Entonces, pues bueno, estos 34 refugios temporales pues van a ser revisados. Hay en total 620 refugios temporales en Guerrero, de los cuales 60% son escuelas, el resto comisarías, auditorios, unidades deportivas, iglesias y salones de eventos. Sin embargo, tras los fenómenos recientes como Otis y John, así como sismos, muchos de estos inmuebles también pues dejaron de cumplir con condiciones mínimas de seguridad, y en el caso de Acapulco, de 81 que había, fíjese, se redujo a 34. Están activos y que todos abrieron durante las lluvias, durante Simón, pero que nadie decidió utilizar. Por favor, si vive en una zona difícil, que se complica con las lluvias, sálgase, está primero su integridad. Con esto, pues nos vamos a una pausa. No se vaya, continuamos con ustedes a través de Radio Fórmula.
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15: Los humanos pierden aproximadamente 40.000 células de piel cada minuto, renovando su superficie externa de manera totalmente constante.
10: Las cosas que ignoras.
16: Las luciérnagas emiten luz fría mediante una reacción química llamada bioluminiscencia para atraer a parejas y comunicarse en la noche oscura.
10: Aprendamos juntos.
17: El vuelo más largo registrado de una gallina común duró apenas 13 segundos, alcanzando una distancia bastante corta de metros.
10: Lo que no sabías.
16: El cerebro de un mosquito contiene unas 100.000 neuronas, permitiéndole navegar de forma precisa y detectar mamíferos para alimentarse.
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6: Con el regreso de Holland American Line después de 17 años, la presidenta municipal Avelina López Rodríguez amplía la proyección internacional de Acapulco en el turismo de cruceros tras la llegada de Eurodan, que inauguró este lunes temporada 2026-2027 con 2.039 pasajeros y 874 tripulantes a bordo. Procurando la salud y el bienestar social, como lo ha indicado la gobernadora Evelyn Salgado Pineda, personal de la Secretaría de Salud Estatal ha escrito al Hospital General de Acapulco junto a sus homólogos del Centro de Trasplante del Estado de Guerrero, participaron en una procuración multiorgánica Esto en coordinación con el Centro Nacional de Transplantes IN Bienestar y la Fiscalía General del Estado, que permitirá beneficiar a dos personas que requieren un trasplante renal, pacientes de otros estados de la República. La presidenta Claudia Sheinbaum expresó su inconformidad con la represión que se registró ayer en Guadalajara a quienes protestaron por la mala calidad del agua y los problemas que hay en torno al suministro de líquido. Considero que el gobernador de la entidad, Pablo Lemus, debería explicar por qué se generó esta situación. Y subrayó que ellos no están de acuerdo con la represión y deben de explicar por qué usaron agua y gases lacrimógenos.

0: esta mañana a Gwen René Stephanie, mejor conocida como Gwen Stephanie. Ella pues es una cantante, compositora, diseñadora de moda y actriz estadounidense, cofundadora, vocalista y compositora principal de la banda llamada No Doubt, y cuyos sencillos pues incluyeron en su momento Just a Girl, Spiderweb y Don't Speak, de su álbum de estudio de 1995 llamado Tragic Kingdom. Y también pues tuvo canciones muy icónicas con esta banda llamada Hey Baby, y también It's My Life, de álbumes posteriores, pero pues después se puso en solitario y pues la verdad le ha funcionado bastante bien. Recientemente no ha pues sacado ningún nuevo sencillo, pero sigue destacando muchísimo en el mundo de la música, y qué le digo, en el mundo de la moda. Ella es Gwen Stephanie. Oiga, tiene 57 años, pero ¿sabe qué? Está espectacular, parece como de 20. La verdad, siempre se ha cuidado mucho su salud. Es una persona que se alimenta bien, es fitness. Y pues bueno, también ya sabe, en el mundo del espectáculo se hacen sus pequeños arreglitos. Ella nunca lo ha dicho, nunca le han preguntado. Creemos que es probable porque tiene una cara divina. Muy buena artista, muy buena cantante. Continuando, vamos a escuchar a continuación el comentario del analista Manuel Zamudio Castañeda. Adelante.
1: Hola, ¿qué tal, amigos de Radio Fórmula? Es un placer saludarles, sobre todo para comentar la esencia del ser acapulqueño y cómo podemos valorar esto en la atención que se está dando a casi 3,000 pasajeros que llegaron en este barco, en este buque turístico Eurodam, al puerto de Acapulco esta mañana. Majestuoso desde su arribo, deslizándose sobre la bahía de Acapulco, reflejó sin duda esta presencia necesaria del turismo extranjero en el puerto de Acapulco, en una de las más graves sequías de turistas de los últimos tiempos. En octubre, cuando se requiere que las oleadas de visitantes estén en este destino turístico para generar una derrama económica importante que se requiere para reactivar la economía del puerto de Acapulco. Pero en este recorrido por la ciudad pude observar y entender el comportamiento de los prestadores de servicios turísticos, desde la presencia de la autoridad estatal, la Secretaría de Turismo, de la Secretaria Pavón, desde el grupo de personas que acompañan a los visitantes en su arribo a este destino turístico de playa, a los guías de turistas, a los transportistas que desde muy temprano hicieron estas filas para poder atender a los visitantes. Pero hubo hoy una esencia especial. No sé si por este paso del huracán Simón o los fenómenos naturales que hemos vivido en los últimos tiempos, se pudo anotar que hay esta sensibilidad, paciencia, sobre todo en el turismo de la tercera edad que arriba en este gran transatlántico, y sobre todo en la atención suave, tranquila, decente, menguada, para la atención de un turismo que está buscando nuevas experiencias, sobre todo en este recorrido por el Pacífico mexicano. Acapulco, sin lluvias, luce espectacular. Lo vemos en este punto del puerto de Acapulco, donde la bahía de Acapulco es un espejo de lo que significa este diamante azul. Me encuentro en este punto de las brisas porque hemos visto que llega el turismo también aquí para observar este gran tamaño del puerto de Acapulco. Se requiere esta estrategia para atender, sobre todo cuando estamos hablando de la seguridad, prioridad la seguridad para el turismo internacional, que también en los lugares que visitan, los tradicionales lugares como La Quebrada, el Hotel Flamingos, Las Brisas y aquellos lugares donde los turistas puedan recorrer y reconocer esta identidad acapulqueña, hoy merece especial atención en lo que están haciendo los prestadores de servicios. Que este nivel alcanzado el día de hoy sea permanente, y sobre todo el visitante, el turismo mexicano, un saludo a toda la República Mexicana, sepa que en Acapulco se tiene esta atención de excelencia al visitante. Y hoy lo calificamos así, en simple observación, en esta tranquila proceso, en este proceso muy tranquilo donde se pudo atender a este turismo ávido de nuevas emociones. Pues este es mi comentario, es mi reflexión. Un aplauso a los prestadores de servicios turísticos que hoy sacaron 10. Nos vamos, nos vemos en la próxima aquí en Radio Fórmula Guerrero.
0: Y es que esto le dio vida al puerto de Acapulco ayer, el que haya llegado este crucero. Qué gusto fue ver pues caminando a los turistas en pues esta franja costera, algunos impresionados porque todavía había pues algunos montículos de todo lo que arrastraron las lluvias. Nos referimos pues como a tipo madera, ya no era tanto basura sino más a temas pues ya de basura orgánica, pero aún así pues bueno, vinieron a disfrutar a la Perla del Pacífico, Acapulco. Y bueno, de rápido vamos a escuchar a Ángeles Rodríguez, porque ayer en la conferencia mañanera del gobierno federal confirmó la gobernadora de Guerrero, Evelyn Salgado, pues a la presidenta Claudia Sheinbaum, que el reporte hasta el momento después de esta Simon es de una persona fallecida, y esto es lo que dijo.
2: Informarte que la gobernadora del estado, Evelyn Salgado Pineda, en la conferencia con la presidenta de la República, Claudia Sheinbaum Pardo, señaló el reporte hasta el momento e indicó que es una persona fallecida debido a las lluvias que se registraron desde el pasado viernes, sábado y domingo en el puerto de Acapulco. Escuchemos parte de lo que señaló.
3: Locales comerciales inundados, viviendas afectadas, principalmente en Acapulco, en Chilpancingo, en la región de la Costa Grande y la montaña. Como ya lo comentó nuestra Coordinadora Nacional de Protección Civil, lamentablemente una persona adulta mayor de 71 años falleció por el colapso de una barda en Chilpancingo. Para la atención de este fenómeno se desplegó brigadas, vehículos, maquinaria pesada, el apoyo de las Fuerzas Armadas mediante los planes de N3E, Guardia Nacional y Marina. Se realizaron labores de auxilio, limpieza, desasolve, reapertura de vialidades, entrega de alimentos. Afortunadamente, la mayoría de las afectaciones, como fueron pues estos bueno, deslizamientos, derrumbes, árboles caídos, 16 postes de la Comisión Federal de Electricidad que también ya fueron atendidos, 7 bardas y 2 socavones ya fueron atendidos, 7 bardas y 2 socavones.
2: Asimismo, la gobernadora señaló que aún se sigue con el trabajo y la aplicación del plan DN3 por parte de las autoridades del Ejército Mexicano. Para Grupo Fórmula, Ángeles Rodríguez.
0: Gracias, Ángeles. Con esto nos vamos a una pausa. Regresamos.
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5: El quetzal resplandeciente es un ave emblemática de Centroamérica, conocida por su plumaje vibrante y larga cola. Habita bosques nubosos y se alimenta principalmente de frutas. Es considerado un símbolo de libertad y belleza en varias culturas mesoamericanas. Su vuelo es elegante y silencioso a través del dosel forestal.
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6: Estas son las Stevie Bites con Stevie de TV. Una niña de 8 años en Melbourne le escribe una carta a un desconocido de 44 años en Nueva York y termina encontrando a su mejor amigo. Así empieza Mary and Max, la joya de Adam Elliot, que llega por primera vez a México, sí, 17 años después de su estreno. Son dos personas solitarias que construyen una amistad a distancia hablando de todo: amor, ansiedad, enfermedad y vida. Esto nos comparte el director.
7: ¿Sabes? ¿Qué mundo tan aburrido sería si todos fuéramos iguales? Y realmente quiero celebrar la diferencia y celebrar a las personas que a menudo son incomprendidas, que son marginadas, que son desfavorecidas.
6: Elliot ganó el Oscar por Harvey Crumpet y volvió a estar nominado por Memorias de un Caracol. Y lo increíble es que estas marionetas consiguen sentirse más humanas que muchas personas de carne y hueso. Estas fueron las Stevie Bites con Steve de TV.
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8: Caldo de pollo con verduras. prepara un reconfortante caldo utilizando pechuga de pollo desmenuzada sin piel. Agrega chayote, zanahoria, calabacitas picadas y un toque de cilantro fresco. Es una comida hidratante y perfecta para mantener una digestión ligera.
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10: Las cebras tienen rayas para confundir a los insectos, ya que este patrón visual dificulta el aterrizaje de las moscas.
9: Lo que no sabías.
11: Las orcas no son ballenas reales. Pertenecen zoológicamente a la familia de los delfines oceánicos, siendo los más grandes del mundo.
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12: El Gabinete de Seguridad informó que como resultado de los trabajos de inteligencia y análisis de riesgo, aseguró un contenedor con cerca de 10 millones de cigarrillos apócrifos en la aduana de Lázaro Cárdenas, Michoacán. El Instituto Electoral de la Ciudad de México fijó las reglas de propaganda para las personas que aspiren a una candidatura de manera independiente en las próximas elecciones de 2027. Entre ellas, se prohíbe por completo la contratación de espacios de promoción en radio y televisión. La sección 22 de la Coordinadora Nacional de los Trabajadores de la Educación amagó con un paro de 24 horas y bloqueos en los accesos a Oaxaca capital para el próximo viernes 16 de octubre para exigir la recuperación de las plazas presuntamente asignadas de manera irregular. Informó Itzel Vanegas. 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

0: minutos seguimos con usted. Agradecemos el favor de su atención. Gracias también a mi productor, a mi amigo Javier Huerta Rivas. Yo soy Barinka Pinto. Ahora vamos a escuchar la siguiente entrevista que tuvimos con el titular de turismo en el puerto de Acapulco, Noé Peralta Herrera. Adelante.
1: Contentísimos, ayer lo anunciábamos y comentábamos el regreso de una de las navieras más importantes desde hace 17 años de Carnival. Mira, hay que recordar que en el año 2021 nuestra presidenta, la doctora Belinda López Rodríguez, con un grupo de empresarios hoteleros, acompañada de la Sipona, fueron a Miami precisamente a hablar con esta línea muy importante que dirige nuestra amiga Vicky Rey, donde platicábamos de que ya teníamos 15 años promedio con esta alerta que un crucero de Carnival no arribaba a Acapulco. Y mira qué buenas noticias que iniciando la semana después de 17 años regresa un gran crucero. Eso habla que las cosas se están haciendo bien, que ese trabajo coordinado, federación, estado, municipio y de la mano con la FSCA, pues hay resultados importantes. Y así vamos a tener más. Qué bueno que ya está Global Port también en la naviera, en la Sipona. Eso va a permitir el arribo de cruceros de alta gama. Y ese fortalecimiento, Guaringa, que estamos haciendo en la conectividad portuaria, pero también en la terrestre. Ahorita nos encontramos, venimos llegando, toda una comitiva de acapulqueños, de empresarios, hoteleros, de la vida náutica, gastronómica, como nuestra embajadora Susana Palazuelos, y muchos de la industria turística de Acapulco. Venimos todos juntos llegando al estado de Quintana Roo, porque el día de mañana tendremos una agenda todo el día con la gente de Cancún, pero también con la gente de Playa del Carmen, donde venimos a hacer una gran alianza. No hay competencia entre Cancún y Acapulco. Cancún es la entrada del turismo extranjero a México, y Acapulco, sin duda, nosotros venimos a compartirles nuestra resiliencia, nuestra fortaleza, y que vean de que Acapulco pues está de pie, que Acapulco se ha reactivado ya a 3 años del huracán Otis. Y bueno, uno de los objetivos primordiales es que en estas reuniones vamos a estar con las agencias receptivas que se encargan de traer el turismo extranjero de Europa, Sudamérica y Asia. Como tú sabes, aquí estamos muy cerca de Cuba, de Jamaica, enfrente está Miami, Nueva Orleans. Entonces, hay una gran diversidad en esa entrada que tiene Cancún al mundo, y sobre todo a nuestro país, a México, pues de que esa alianza se concrete, porque vamos a tener un vuelo directo a Guarinca a partir del 3 de noviembre, un vuelo que en el contrafugo, la promoción turística, es un vuelo impulsado por el gobierno de Acapulco, con esa gran visión que ha tenido nuestra presidenta Belinda López Rodríguez, porque hemos estado desde la frontera, fíjate bien, Guarinca, desde la frontera, el norte, el Bajío, el centro, sur, sureste, y hoy venimos al Caribe. Hoy venimos a decirle a todo el país, ya recorrimos todo México, ya recorrimos el mercado, los mercados emisores principales que tenemos, ya lo recuperamos el turismo mexicano. ¿Ahora qué sigue? Ahora hay que pedir por el turismo extranjero. Y para tener turismo extranjero hay que tener conectividad aérea. Y con este vuelo de Cancún, 2:20, que vamos a tener directo a partir del 3 de noviembre, pues en esas alianzas vamos a permitir que logremos llevar turismo extranjero al puerto de Acapulco. Y como Acapulco es aliado estratégico, también ayudar a Chilpancingo, también apoyar a Taxco, porque es así donde se concretan las rutas para las agencias receptivas. Y esa es la ruta, fortalecer. Vamos a seguir nosotros fortaleciendo. Hay que buscar el vuelo con Los Ángeles, hay que buscar el vuelo con Chicago, hay que traer para enero, febrero, los vuelos de Canadá. Esa es la ruta. Y con esos resultados de las navieras, también el tema portuario, pero también en la conectividad terrestre, Guarinca, traemos convenios muy importantes con Estrella Blanca, con ETN, con Costa Line, con Estrella de Oro, y sin duda, nosotros, autobuses que van en la línea desde el norte, el occidente, que bajan a Acapulco, que bajan al Bajío, y se venden ahí. Entonces, eso es lo que hemos fortalecido. Vamos a iniciar una campaña intensa desde el aeropuerto, con espectaculares, en pantallas, que se vea la presencia de Acapulco en el Caribe. Esa es la indicación de la presidenta Belinda López Rodríguez Guarín.
2: Muy bien, secretario, pues qué interesante entonces que están en Cancún, pues realizando estas reuniones. Enhorabuena para pues que esta caravana turística sea muy fructífera, así como lo han sido las anteriores. Y lo importante que usted acaba de decir, este vuelo ahora directo que será de Cancún a Acapulco, que va a iniciar operaciones el 3 de noviembre. Este vuelo directo, secretario, ¿qué periodicidad va a tener en la semana? ¿Una o dos veces? ¿O cómo se están organizando para que haya
1: vamos
2: este vuelo?
1: Vamos a iniciar con frecuencias martes y jueves. Okay. Martes y jueves. Vamos a tratar también de hacerlo para que regrese el día domingo. Y mira, y hay algo que también te quiero compartir, ¿eh? No sabes la alegría, el sentimiento, desde que llegamos al aeropuerto, nos ubican, nos conocen, que la gente te diga, bienvenidos, somos de Acapulco. Que vas a un restaurante y somos de Acapulco. Hay más de 200,000 acapulqueños que viven en Cancún, que residen aquí, pero son acapulqueños. Entonces hemos caminado en el centro y siempre nos encontramos a alguien que nos dice, arriba Acapulco, saludos Acapulco, los felicitamos. Sin duda el trabajo mañana va a ser muy fructífero y a futuro vamos a dar buenos resultados. Mira, primeramente comentarte, Guarinca, que 2026 ha sido el mejor año desde el año 2021. Si recuerdas 2021 que llegó el COVID, y después del COVID, bueno, tuvimos el huracán Otis, luego el huracán John, y bueno, sin duda es parte de lo que venimos a compartir aquí con nuestros amigos del Caribe, es que si hay algo tiene Acapulco, es la grandeza, y la grandeza está en su gente, en los que se levantan desde temprano para ir a trabajar, que llegan al hotel, que llegan al restaurante, que llegan al aeropuerto, que están trabajando en la Cipona, y sin duda más de 200,000 familias que se dedican al turismo en Acapulco. Yo creo que entre todos hemos hecho un gran esfuerzo, todos hemos logrado, y ahí están los resultados. Los primeros, desde el puente de la Constitución, estuvimos casi al 100%, y hemos venido manejando un promedio de cada 10 cuartos de hotel, 6 cuartos, 7 cuartos han estado ocupados. Verano fueron 46 días. Y de esos 46 días tuvimos casi 7 cuartos de hotel ocupados, y los fines de semana llegamos al 100%. Tuvimos la mejor temporada de Semana Santa, y yo sin duda aseguro que noviembre será uno de los mejores meses que tendrá el año 2026, y vamos a cerrar nosotros, y ahí están los datos. Acapulco sigue siendo el destino más visitado turísticamente de este gran país. Lo que ha pasado en este gran estado, en Quintana Roo, lo que ha pasado en Los Cabos, en Puerto Vallarta, sin duda, nos da gusto que ya se estén levantando también, porque nosotros nos tocó esa parte también. Entonces, yo creo que Acapulco va a llegar a tener un cierre del 100% de la ocupación, y acuérdate que desde hace 26 años la gente viene a cerrar el año Acapulco. La gala de pirotecnia desde el año 2000, sin duda Acapulco, sin con COVID y con todos los problemas que hemos tenido, Acapulco nunca ha dejado la pirotecnia. Y esta coordinación, que yo siempre lo he dicho, que la presidenta Claudia Sheinbaum, la gobernadora, la maestra Belén Salgado Pineda y la doctora Belinda López Rodríguez, esta gran alianza gubernamental, y que se ha buscado a la iniciativa privada, y que ayer lo platicaba yo con uno de los dueños de las cadenas hoteleras más importantes de este país, que tienen hoteles en Acapulco, y es donde ellos dicen, hay confianza, hay certidumbre, por eso regresamos a Acapulco, por eso no nos fuimos a Acapulco, porque encontramos en una mujer como Belinda López Rodríguez, que con gran determinación y con una gran visión, en lugar de quedarse en el escritorio, dijo, voy a ir por el turismo, y lo comentaba yo hace ratito, desde la frontera ya en Rosarito, en Tijuana, hasta el Caribe, hemos estado en todo el país. Hemos venido a decirle a la gente que Acapulco tiene más de 303 hoteles, que Acapulco tiene más de 17,700 habitaciones, que Acapulco tiene una vida náutica, deportiva, el turismo de salud, el turismo médico, que te quiero decir algo, una buena noticia. Ya, yo creo que en unos meses se va a inaugurar un gran hospital de tercer nivel en la zona diamante de Acapulco, que eso nos va a permitir para que todos aquellos que vienen al turismo deportivo, los cruceristas, tengamos un hospital con sala de hemodinamia, con todos los aparatos más innovadores que hay en la salud médica. ¿Para qué? Para que ese turismo de salud que quiere venirse a vivir a Acapulco por el nivel del mar, hoy tendrá un gran hospital. Y hay que agradecerle también a los inversionistas, Huarinca, porque no se fueron, se quedaron aquí, como lo bien dice la presidenta Belina, se quedaron en Acapulco, le apostaron a Acapulco, y así lo estamos haciendo, y nosotros vamos a apostarle para que Acapulco tenga más vuelos, mayor conectividad, y ahorita, te lo digo, vuelo en el norte con Monterrey, directo con Acapulco, vuelo con Tijuana en la frontera, que muchos van a San Diego, vuelo con el occidente, con Guadalajara, el Bajío, Querétaro, que te acuerdas que tú y yo lo platicábamos y te decía, estábamos y vamos por el vuelo de Querétaro-Acapulco, lo logramos.
2: Y mire, así es.
1: En coordinación, logramos en coordinación con el estado, Finetur, Acapulco, hoy vamos por el vuelo del Caribe, por Cancún, tenemos Houston, tenemos Dallas, y sobre todo, vamos a seguir empujando para tener más vuelos internacionales, y ahí está. Después de 17 años, regresa Carnival. Y regresó porque fue la presidenta Belina López Rodríguez a Miami, porque estuvo presente, porque fue acompañada con los que se dedican al tema portuario. Y así tenemos que ir. Hoy venimos todos, aquí estamos. La presidenta no pudo venir porque está al pendiente de las colonias, que el paso de la tormenta Simón, que se volvió huracán, está muy al pendiente de todas las familias de Acapulco. Pero nos encargó mucho estar aquí atentos y que este sea un gran impulso para que Acapulco tenga la puerta al turismo extranjero, Huarinca.
2: Muy bien. Estamos platicando con el secretario de Turismo en Acapulco, Noé Peralta Herrera. Secretario, ¿algo más que desea agregar?
1: Solamente decirles a todos los guerrerenses, acapulqueños, y a todos los que nos ven y nos escuchan por este importante medio de Radio Fórmula, que el gobierno de Acapulco, que encabeza a Belina López Rodríguez, seguirá fortaleciendo y sin duda vamos a hacer una gran proyección para que 2027 tengamos más vuelos, más cruceros, mayor conectividad también terrestre, y sobre todo vamos a impulsar la promoción turística tanto nacional como internacional, y esa es la ruta que Acapulco está pasando sus mejores momentos. Ya no hay que vivir con aquel Acapulco de las estrellas de Hollywood. Hoy tenemos un Acapulco diferente, son años diferentes, hay que vender lo que tenemos, hay que vender el producto, hay que hacer más productos turísticos, hay que vender lo que tenemos. Y esa es la ruta. Vamos a traer más turismo a Acapulco.

en este martes. Los esperamos a ratito a las 3 de la tarde y también yo los espero a las 4:30 en esta misma frecuencia con el programa En Sintonía. Sigo usted en Radio Fórmula, que tenga excelente día. Soy Barinka Pinto, hasta pronto.

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9: De los elementos de la Secretaría de Seguridad Pública.
10: Ahí mismo, madres de familia relataron cómo sus hijas e hijos fueron agredidos y que la violencia de los policías incluso alcanzó a quienes no participaban en la protesta.
11: Mi hija es bióloga marina, es vegetariana. Ella ni siquiera puede matar un animal. ¿Creen que va a golpear a un policía? Aquí yo pienso que fue una represalia y fue en contra de ella por verla diferente. Porque fue la mujer que más golpearon, la tiraron y empezaron a patear entre varios. Y se la llevaron arrastrando. Yo estaba a unos metros de él y para mí lo desaparecieron de mí. Yo ya no lo pude ver. Era su primera manifestación. Estaba muy motivado y yo lo acompañé. Estábamos hasta adelante y realmente no hizo nada que nadie no hiciera y a él se lo llevaron. Ellos no pertenecen a ningún grupo de choque.
12: Mi hijo está en Rubén Darío y Manuel Acuña esperando un pedido para ir a hacer una entrega. Cuando se le dejan ir todos los policías, lo agarran, lo arrastran, se lo llevan. Su moto queda ahí y luego se ve que un policía la agarra y se la lleva. Y aquí me dicen que no hay ningún registro de ninguna moto, ninguna mochila, ningún casco y ningún celular. Entonces, a mí me parece muy mal que mi hijo no estaba en la marcha, mi hijo no traía un martillo, no estaba haciendo una pinta, o sea, mi hijo no estaba en la marcha y lo detuvieron.
10: Amnistía Internacional condenó la represión, exigió investigar el uso excesivo de la fuerza, detenciones arbitrarias y posibles desapariciones forzadas de corta duración. Gina Romero, relatora especial de la ONU sobre libertad de reunión y asociación, pidió una investigación pronta e independiente sobre el uso de gases lacrimógenos, armas menos letales y la captura reportada durante la movilización. Mientras se llega a una solución definitiva, el jueves comenzará el programa de rotación de servicio de agua en el área metropolitana de Guadalajara. Trabajadores del IMSS mantuvieron este lunes bloqueos y manifestaciones para continuar exigiendo medicamentos, insumos, mejores salarios y un cambio en su dirigencia. En la Ciudad de México hubo afectaciones en la avenida Cuauhtémoc, a la altura del Eje 3 Sur, en el cruce de Fray Servando. También continuaron los plantones frente a las oficinas centrales del Instituto en Reforma y la sede del sindicato en La Condesa. En Metepec, en el Estado de México, personal del Hospital General Regional cerró ambos sentidos en Avenida Tecnológico frente al Parque Bicentenario.
13: ¡Paga impuestos!
14: ¡Y no hay medicamento! ¡Paga impuestos! ¡Y no hay medicamento! ¡Paga impuestos! ¡Y no hay medicamento!
10: En Toluca, el bloqueo fue sobre Paseo Toyoacán. Cumplió ya 4 días frente a la clínica 220 del IMSS. La protesta también se dio en Monterrey y otras ciudades de la República. El secretario de Conflictos del sindicato del IMSS sostuvo que solo le compete acompañar las exigencias de sus trabajadores.
15: Todos estamos en la misma posición. Miren, aquí estoy viendo diferentes peticiones que traen. El único que nos corresponde a nosotros y nos compete ahorita es su manifestación, la inconformidad por lo del aumento. Ya lo de los insumos, ya todo eso es de otra cancha, no de nosotros, ¿no?
10: Personal médico del IMSS en Ciudad Obregón, Sonora, denunció las condiciones en las que opera el hospital de zona número 1. Cintia Medina, enfermera del hospital, evidenció que ante las malas condiciones de las instalaciones y el nulo mantenimiento, hay hasta heces fecales que llegan a las cunas de los bebés.
16: Las tuberías chorrean de quién sabe qué cosa. Todo el que pueda ver esto y todos mis compañeros que están aquí no me van a dejar mentir. Heces fecales cayendo encima de las cunas de los niños. ¿Y qué pasa con esos niños? Se enferman. ¿Y a quién le echan la culpa? ¿Al personal? ¿A quién? A los médicos, a las enfermeras, que son los que estamos siempre al frente con los pacientes. Faltan insumos, falta todo. ¿Los familiares a quién regañan? No regañan a los directivos, no regañan al sindicato que nos gestiona. Regañan a la enfermera que está a cargo de ese paciente. Oye, ¿por qué no tienes pañales? ¿Qué hago? ¿Los compro de mi bolsa? Más sin embargo, a veces uno sí compra las cosas de su bolsa. El instituto a mí no me provee los instrumentos para yo revisar a mis pacientes. Uno que la base ya se cansó, estamos hartos de trabajar en estas condiciones. Hartos estamos.
10: En respuesta, el IMSS informó que realizó una supervisión en el hospital, en donde personal acudió a las áreas de cuidados intensivos y neonatales para revisar las condiciones.
17: Y ya que se escuchó que una compañera enfermera mencionó falta de higiene y limpieza en la unidad de cuidados intensivos, vinimos a revisar y platicar con los compañeros para ver las condiciones. Efectivamente, vimos techos, limpieza, incluso nos tocó ver el pase de visita para ver que todos sean las condiciones adecuadas de seguridad para el paciente.

0: Júpiter Araujo, el Barbas, como parte de un operativo contra la extorsión. En respuesta, hombres armados bloquearon accesos al municipio en Yecapixtla, Atlatahuacán, Tlayacapan y Huaxtepec.
1: En este momento se está llevando a cabo un enfrentamiento entre grupos criminales y la policía. En estos momentos vemos que se llevó, que hubo una explosión que podemos ver al fondo. También ya se cerraron varios accesos aquí al municipio.
0: En un comunicado, la fiscalía informó que prioriza la integridad de su personal y por ello se tomó la decisión del intercambio, asegurando que los hechos no quedarán impunes. El episodio que recuerda al Culiacanazo en 2019, cuando el hijo del Chapo, el Chapo Guzmán, Ovidio Guzmán, fue liberado tras su captura para evitar, según las autoridades, mayores afectaciones. A 8 meses del secuestro de los 10 trabajadores mineros de la empresa canadiense Vizsla Silver en Concordia, Sinaloa, 9 de ellos localizados muertos y uno más, Francisco Antonio, todavía desaparecido, María de Los Ángeles, esposa de una de las víctimas, rechazó la versión de que el 23 de enero los mineros hayan sido confundidos con integrantes del grupo criminal.
2: La respuesta de la empresa hasta este momento no ha sido favorable, no tenemos respuesta. No ha habido comunicados, no ha habido nada hacia esta tragedia. También la información o la versión que se dio de que hubo confusión, no fue confusión. No pudieron haber confundido a gente que estaba en su lugar de descanso y sacarlos del área. No ha habido comunicación de ninguna manera con la empresa hacia nosotros sobre la situación, una situación grave que pasó en sus instalaciones, de las cuales no se quieren hacer responsables. Los comentarios siempre fueron que había muchos enfrentamientos armados en las zonas donde ellos laboraban, sobre todo en las zonas que se tenían que ir a explorar. Ellos daban aviso de lo ocurrido a su jefe inmediato y las respuestas siempre eran que no tenían datos, que no estaba pasando eso, que tenían que seguir yendo, que tenían que seguir explorando zonas donde había encuentros fuertes entre distintos grupos y que no había una protección como tal para los trabajadores.
0: Pío López Obrador inició recorridos por Tuxtla Gutiérrez en Chiapas después de anunciar sus aspiraciones a una diputación federal por Morena. El hermano del expresidente compartió imágenes de sus visitas.
3: Y vamos a seguir, digamos, adelante, porque tenemos el firme compromiso, la convicción de ir casa por casa hasta visitar las 184 secciones electorales del Distrito 9 para conversar, para platicar con las ciudadanas y los ciudadanos sobre nuestro proyecto, que es el proyecto de la cuarta transformación de la vida pública de nuestro país.
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0: De esto y más le estaremos informando si nos acompaña después del corte, agradeciendo como siempre la amabilidad de su compañía. Gracias, bienvenidos y muy buenos días.
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6: 2026, el centenario de la reina.
7: Este 2026 se conmemoró el centenario del nacimiento de la reina Isabel II, nacida el 21 de abril de 1926 en Londres, en Mayfair. Tuvo el reinado más largo de la historia, 70 años y 214 días. Isabel II fue testigo de varios cambios históricos: la Guerra Fría, la llegada del Internet, las redes, atentados terroristas, una pandemia, el Brexit, entre otros. Cumplió con más de 21.000 compromisos oficiales y giras mundiales. Murió un 8 de septiembre del 2022 en el castillo de Balmoral, su residencia favorita en Escocia. Precisamente ahí, en Balmoral, donde pasó sus últimos momentos rodeada de familia con motivo de su centenario, por primera vez se abrió al público varios lugares este castillo, entre ellos las caballerizas reales. 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
8: Valle de Bravo, Estado de México. A pocas horas de la capital, este destino combina el encanto colonial con hermosos paisajes de montaña y un imponente lago rodeado de pinos. Es perfecto para alquilar una acogedora cabaña con chimenea, relajarse en spas de primer nivel o realizar caminatas tranquilas por la naturaleza. Su ambiente sereno, acompañado por el aire fresco del bosque, convierte a este hermoso pueblo mágico en el refugio perfecto para descansar.
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9: Hoy, ese es el llamado, Marcha Nacional por la Dignidad de las y los Trabajadores del IMSS. Hoy martes 13 de octubre, 3 de la tarde, el punto de reunión es el Centro Médico Siglo XXI. Que piden salarios dignos, mejores condiciones laborales, medicamentos, insumos y equipo y atención médica de calidad para nuestro pueblo. Así es el comunicado que han enviado los trabajadores del IMSS. Sí, ya sé. Es el comunicado que han enviado los trabajadores del IMSS. La unidad de nuestra fuerza, la dignidad de nuestra bandera, hasta la victoria, dice, y al ratito, bueno, pues aquí lo tengo, al ratito hablamos sobre esto. Antes estamos ahí en Jalisco con Sebastián Mier, en la Fiscalía, en donde ayer familiares dieron una conferencia de prensa, pues denunciando esta represión de la que fueron víctimas algunos manifestantes y otros que pasaban por ahí, que les agarraron parejo con chorros de agua, gases lacrimógenos, balas de goma, etcétera. Fueron detenidos 39. ¿Cuántos quedan aún arrestados o detenidos? Sebastián, buenos días.
10: ¿Qué tal, Azucena? Buenos días. Aquí nos encontramos efectivamente en calle 14, a las afueras de Fiscalía de Jalisco. Según el último corte, todavía de las 39 personas, ese es el saldo oficial de detenidos, 39 personas, 32 ya han sido liberadas, aunque Amnistía Internacional contabiliza por lo menos 50 personas. Entonces ahí habría una discrepancia entre las cifras oficiales y lo que pues dice la ciudadanía. Estamos aquí con don Elías Azucena. Ajá. Él es padre de Israel Rosas, viene desde Puebla. Israel estudió ingeniería, estuvo presente en la marcha, está detenido y pues tenemos la oportunidad de platicar con él. Don Elías nos comentaba que no ha tenido la oportunidad de platicar con Israel desde el domingo. ¿Desde cuándo no tiene comunicación?
11: Yo me comuniqué nada más con sus compañeros, pero Yo apenas estuve anoche, llegué aquí y pues no he tenido la oportunidad, apenas ahorita que amaneció, estamos esperando que abran y nos den la cita para que pueda yo ingresar de visita a ver cómo está la situación de mi hijo. No sé, por las imágenes se ve que la gente que ha salido ha estado golpeada. No sé exactamente la situación de salud que tenga ahorita. Entonces sí me preocupa bastante y por eso estamos esperando aquí en las afueras para que llegue la hora de las visitas. Yo necesito saber cómo está, en qué situación está ahorita mi hijo.
10: Azucena, ¿algo que le quieras preguntar a Elías?
9: Sí, Sebastián, muchas gracias. Don Elías, gracias y buenos días. ¿Ha identificado usted a su hijo en alguno de los videos que han circulado en redes sociales o que han circulado entre los compañeros?
10: ¿Y lo ha identificado en alguno de los videos?
11: Sí, lo identificamos, pero es, o sea, en la marcha pacífica, ¿no? En ningún momento ellos, o sea, él anda en disturbios. Simplemente trata de ayudar a una persona y lo jalaron.
9: Oiga, don Elías, ¿y por qué no? ¿Qué le dijeron? ¿A qué hora es la hora de visita?
10: ¿A qué hora es la hora de visita? ¿Qué le han dicho?
11: Pues nos dijeron que a las 9 de la mañana estuviéramos pendientes. Exactamente. Estamos pendientes.
9: Alrededor de las 9 de la mañana. ¿Qué estudia su hijo? ¿Cuántos años tiene? ¿Qué le comentó que iba a asistir a esta manifestación o no, Elías?
10: ¿Qué estudió? ¿Cuántos años tiene?
11: Mi hijo tiene 29 años, estudió ingeniería en mecatrónica y pues él simplemente ya tiene 7 años acá. Uh-huh. Y solamente por pedir el derecho, ejercer su derecho a manifestarse por la deficiencia del servicio de agua potable.
10: ¿Se acuerda cómo iba vestido para identificarlo en los videos?
11: Sí, iba de camisa cuadradita y gris, sí.
9: Bueno, al ratito lo buscamos, Elías. Bueno, pues ojalá que podamos hablar con usted. No sé cuánto tiempo sea de visita. Si pudiéramos hablar con usted antes de terminar este noticiero, terminamos a las 10. Y si no, pues ojalá que mañana nos pueda contar pues en qué situación está Israel Rosas, que no ha sido comunicado con sus padres, con su familia. ¿Sabe de qué se le acusa? ¿Sabe si le han dado algún reporte médico o absolutamente nada?
10: ¿Sabe de qué se le acusa? ¿Algún reporte médico?
11: No, eso es lo que tenemos de incertidumbre. No sabemos cuál es su situación jurídica. No tenemos ningún tipo de información. Entonces, yo llegué apenas y voy a esperar a que me den esa información.
9: Muy bien. Y bueno, don Elías,
11: ya
9: pues
11: nada más quedan pocos.
9: Sí, me parece que quedan 7.
11: Liberen. Entonces, creo que podemos que nos los entreguen. No lo sabemos. Uh-huh. Entonces hay rumores de que pueden algunos llevarse a Puente Grande, a algunos liberarlos, no sabemos exactamente. Nadie nos ha dado certeza de qué es lo que sucede.
9: Bueno, pues Sebastián, gracias. Vamos a ver si al ratito podemos hablar con don Elías, si eres tan amable. Quedan 7 personas, ¿verdad?, al interior de este centro.
10: Sí, es correcto, es lo que dicen las autoridades. Como la historia de don Elías, pues aquí todavía permanecen, alcanzo a ver a 6, 7 otros entre familiares y amigos que siguen buscando pues certeza por parte de las autoridades en torno a estas detenciones, muchas de ellas arbitrarias, gente que estaba manifestándose en paz. Yo que estuve en la marcha lo puedo ver, lo puedo decir, los chorros de agua, los gases lacrimógenos, todo lo que se vivió, temas de represión, Azucena, hay que decirlo tal cual, pues ahí la información y el testimonio.
9: Todo lo que no debe hacer un gobierno ante una manifestación se hizo por parte del gobierno de Pablo Lemus. Es un manual paso por paso de lo que no se debe hacer. Bueno, pues Sebastián, regresamos al ratito a ver qué actualización tiene don Elías y las otras familias de sus hijos o hijas o de las personas que tengan ahí arrestadas. Gracias, Sebastián. Gracias, don Elías.
10: Pendientes.
9: Gracias. Denise Montiel es directora del Centro de Justicia para la Paz y el Desarrollo. Denise, gracias. Buenos días.
12: Buen día, Azucena. Muchas gracias a ti y un saludo al auditorio.
9: Gracias. ¿Qué información tienes respecto al número de personas que seguirían detenidas después de la manifestación?
12: Bueno, como bien se comentaba, hay 7 personas actualmente detenidas, entre las que se encuentran estudiantes, padres, abuelos, de igual manera un cineasta y pues así como el repartidor de Rappi, que ha sido pues viralmente conocido, uh-huh. Estudiantes, así como también pues quienes han dedicado a la cocina en un negocio familiar. Y que bueno, como ya bien lo mencionaba también don Elías, que tuvimos oportunidad en la madrugada atestiguar su llegada, uh-huh. Pues bueno, lamentablemente hoy 4 de estas personas van a ser presentadas ya ante un juez de control. Esto porque la fiscalía precisamente sí va a judicializar una de las carpetas de investigación aperturadas en contra de las personas detenidas.
9: A ver, son 7, van a liberar a 3 y van a...
12: No se sabe la situación de las 3 personas, si 3 personas van a ser liberadas o de igual manera van a ser presentadas ante el juzgado. La única certeza que se tiene es de 4 personas que sí van a ser presentadas el día de hoy ante un juzgado para desahogar pues la audiencia de control.
9: ¿Con la intención de ya judicializar, seguir un proceso y dictar una sentencia?
12: Así es.
9: Uy. Oye, Denise, ¿y de los liberados salen, digamos, sin ningún delito o se les va o se les continúa investigando?
12: Se continúa investigando, todas las personas han salido bajo la reserva del artículo 140 del Código Nacional de Procedimientos Penales, que precisamente pues permite a la Fiscalía continuar las investigaciones y pues solamente que este proceso pues lo pueden llevar en libertad las personas detenidas y que bueno, ha variado de los delitos desde quienes han sido acusadas de lesiones o delitos como resistencia de particulares.
9: Bueno, pues estamos a la espera entonces de lo que suceda con las otras 7 personas que tienes identificadas. Denise, ¿nos podrías compartir sus nombres?
12: Claro que sí.
9: Ah, bueno, me aguantas entonces, me aguantas y regreso contigo después del corte, si eres tan amable.
12: Claro.
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17: ¿Te ¿Te imaginas volver a casa después de 6 años de conflictos con tu familia?
18: Te cuento la historia del príncipe Harry.
17: Harry y Meghan Markle regresaron al Reino Unido junto a sus hijos después de 6 años fuera. Harry, hijo del rey Carlos III y la princesa Diana, fue durante años uno de los miembros más populares de la familia real. Pero todo esto cambió después de su matrimonio con Meghan. En 2020, la pareja renunció a sus funciones reales y se mudó a Estados Unidos. Después, vinieron entrevistas, una serie documental y un libro que hicieron aún más profunda la distancia familiar. Hoy, 6 años después,
18: están de vuelta.
17: Y aunque no regresan como miembros activos de la monarquía, Harry ha retomado el contacto con su padre. ¿Será este el primer paso hacia una reconciliación familiar?
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19: El periquito australiano. El periquito australiano es un ave doméstica verdaderamente encantadora que llena cualquier hogar de alegría gracias a su colorido plumaje, sus cantos melodiosos y su inteligencia social. Estas pequeñas aves exóticas son sumamente comunicativas y disfrutan enormemente de la interacción constante, por lo que se recomienda criarlas en pareja o dedicarles mucho tiempo diario para evitar la soledad. Poseen una habilidad innata para aprender a imitar sonidos del entorno e incluso palabras sencillas si se les entrena con paciencia y cariño. Observar su comportamiento curioso, sus acrobacias entre las perchas y escuchar sus alegres trinos matutinos convierte a los periquitos en una opción de mascota fascinante, colorida y sumamente viva para toda la familia.
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20: Las ardillas plantan miles de árboles nuevos cada año al olvidar los lugares exactos donde enterraron sus nueces invernales favoritas.
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9: En Fórmula. 7:30, Denise Montiel, directora del Centro de Justicia para la Paz y el Desarrollo, Asociación Civil. Gracias, Denise, por estar con nosotros. A ver, en total, ¿cuántas personas fueron detenidas? ¿39 o 50?
12: En total, bueno, ya de la última actualización fueron 39, sin embargo, al inicio eran 50, ya que de muchas se desconoció el paradero desde el inicio y fueron reportadas más personas detenidas.
9: O sea, de estas 50, 39 las mantuvieron detenidas y a las otras las soltaron sin mayor trámite.
12: Así es, y muchas, pues bueno, simplemente no pudieron comunicarse o se encontraban en los hospitales recibiendo atención médica.
9: Bueno, y luego ya los liberaron a todos, quedan 7. De estas 7 personas me dices que 4 sí van a ser presentadas ante un juez. ¿Quiénes y por qué delitos se les acusa? ¿Qué delitos le señalan, Denise?
12: Es Juan Darío Muñoz, Teodoro Jesús Torres Valdés, Alexis Guzmán Ruiz y Samuel Morales Navarro. Y es importante señalar que a la fecha no se sabe el delito por el cual van a ser presentados a un juez, ya que nunca se permitió el acceso a las personas abogadas para entrevistarse con las personas detenidas ni poder revisar la carpeta de investigación.
9: Todo esto, con tu experiencia, es un abuso de autoridad, no se ha seguido un debido proceso. ¿Es normal que estén incomunicados?
12: No, pues es una estrategia para obstaculizar el derecho a la debida defensa y que hemos encontrado durante estos días patrones principalmente de obstaculización de información y que ha hecho muy difícil el saber la situación jurídica de las personas detenidas y que hoy hasta 10:30 se brindará la copia de la carpeta de investigación sin tener todavía una hora cierta de la cual se realizará la audiencia.
9: Bueno, pues atentos entonces, estas 4 personas, nos decía don Elías que tiene a uno de sus hijos ahí todavía detenido, a Israel, que los podrían mandar al altiplano.
12: Más bien al complejo de Puente Grande, que es donde se encuentra todo el complejo penitenciario en Jalisco y donde se encuentran los juzgados de oralidad.
9: Bueno, pues Denise, gracias. Estamos pendientes al ratito, 10:30 tienen acceso a la carpeta y veremos también qué le dicen a don Elías respecto a esto que fue, ¿cómo lo calificarías? ¿Una detención arbitraria, un atentado contra la libre manifestación? ¿Cómo lo están viendo ahí en el Centro de Justicia para la Paz?
12: no solamente estas violaciones, sino hablamos de desapariciones forzadas que se constituyeron y este patrón de represión de protesta social en Jalisco, donde la entidad marchar y manifestarse puede costar la libertad.
9: Así es. Bueno, pues atentos, Denise, a lo que suceda con las otras, con las siete personas que siguen detenidas. Gracias, muy amable.
12: Muchas gracias por el espacio.
9: Bueno, ayer habló el director del IMSS, Sue Robledo, la presidenta Claudia Sheinbaum, pues muy temprano dijo, oigan, pues hay que poner atención en esto, hice unos recorridos y los médicos me dijeron que sí hay problemas, así que le he pedido a Sue Robledo, director del Seguro Social, pues que haga lo conducente con las demandas del sindicato por una parte y la demanda de los médicos por otra cosa, por otra parte, ¿no? Que son medicamentos, insumos, personal, el sindicato está hablando del aumento salarial y bueno, se unen estas peticiones y hoy hay una marcha nacional a partir de las 3 de la tarde a la que se ha llamado. ¿Qué dijo ayer Sue Robledo en una nueva comunicación que dio? Dice que sí, que van a comenzar ya los recorridos por todos los hospitales.
0: Si las trabajadoras saben qué es lo que hace falta en cada piso, cuál es el equipo que no funciona, dónde hace falta más personal, y por eso escucharlos es siempre el primer paso para resolver. Y el método va a ser muy sencillo, diálogo directo, los titulares de cada una de las delegaciones del IMSS, junto con sus equipos. Por eso lo que estamos planteando es primero ir a los más grandes, a las unidades médicas de alta especialidad, hospitales de especialidades, hospitales de trauma y ortopedia. Esos serán los primeros y de ahí nos vamos a seguir a regionales y hospitales de zona.
9: Y esto dijo sobre el desabasto. Es el 12. Por favor.
0: No son pretextos. Estamos en un proceso de rescisión de los contratos de empresas incumplidas, porque efectivamente el IMSS y nuestros trabajadores dan la cara. Y cualquier tema operativo que tengamos que resolver, lo resolvemos. Pero cuando un proveedor, y les podemos dar la lista, quizás si nos la quieren solicitar, de quiénes son los proveedores que más han incumplido. Y ojalá los convoquen a una conferencia y les pregunten, ¿por qué incumplen? Porque tienen sus contratos. PISA, por ejemplo.
9: PISA, por ejemplo, dice Sue Robledo. Bueno, pues vamos a ver entonces cómo se resuelve este asunto de manera definitiva. Mary Barragán, hablamos con ella ayer, es líder del Movimiento Nacional de Trabajadores del IMSS. Mary, gracias de nuevo, buenos días. ¿Listos para la manifestación de hoy?
21: Hola, ¿qué tal? Muy buenos días. Sí, ya estamos listos. De hecho, vamos llegando aquí a la Ciudad de México. Uh-huh. Pues ya, con todo el compromiso que tenemos con la base trabajadora, sobre todo con los compañeros. Y pues ya estamos listos y como dijimos, en otros estados también. Ahorita a las 8 de la mañana, en mi estado, Jalisco, uh-huh, también ya están reuniéndose porque también va a ser la marcha ya con ellos, es la réplica de esta.
9: Correcto. Oye, Mary, la manifestación en las ciudades que se van a sumar a este paro, ¿es a las 3 de la tarde o en diferentes estados se combinó una hora distinta?
21: En diferentes estados, depende pues, los compañeros que vayan a estar son los que van a ver el horario, hay unos que son 8 de la mañana, otros van a salir por la tarde, y así posteriormente, aquí en la Ciudad de México va a ser de siglo XXI, pero va a ser a las 3 de la tarde.
9: Correcto, siglo XXI, no quieren dar a conocer la ruta, ¿verdad? ¿O ya tomaron algún otro acuerdo?
21: Se está pensando, yo creo que llegar ahí donde tenemos el plantón a Reforma, todavía digo, estamos en eso porque apenas voy para allá yo al plantón. Ajá. Uh-huh. Para estar con los compañeros y ponernos de acuerdo para dónde nos vamos a movilizar.
9: Salarios dignos es una de las peticiones. Ayer Zoe Robledo, si lo tenemos por favor ahí, el director del IMSS, le preguntaron que cuánto podía subir el salario, cuánto se podía aumentar el salario. Él dio una respuesta un poquito vaga, le preguntaron si había dinero, tampoco respondió, pero que siguen tratando de llegar a un acuerdo. Si quieres escuchamos, Mary, y me dices qué opinas, por favor.
21: Claro que sí.
22: ¿El IMSS tiene la capacidad, sí o no, de aumentar el salario y en qué porcentaje?
0: Mire, lo que se aprobó en el Congreso es lo que se va a someter a consulta.
22: Ok, si los trabajadores, la mayoría, no aceptan ahora ese aumento salarial, el IMSS, ¿cuánto puede ofrecerles más de aumento al salario directo?
0: Eso ya será parte de lo que se tuviera que ver, pero yo no anticipo la voz de los trabajadores. Cuando la consulta tenga un resultado, pues el IMSS tendrá que responder en función de ese resultado.
9: ¿Cómo ves, Mary?
21: Siempre se han salido por la tangente, nosotros no nos dice que hay un, a ustedes o a los medios de comunicación les pueden decir que están resolviendo la situación, pero a nosotros nos dice que no hay cómo.
9: Okay.
21: Y que no lo van a hacer. Entonces, o sea, una cosa es al pueblo lo que quieran dar a conocer o a los medios de comunicación, cómo quieran maquillar el asunto, pero con nosotros es la no respuesta desde que no se presentan a las mesas de negociaciones quienes deberían de estar, en este caso el doctor Olivos, que dice que tuvo una reunión con nosotros cuando nunca se presentó, y pues Zoé Robledo habla a su manera.
9: O sea, entonces, les dicen que no hay cómo, que no hay dinero.
21: No,
9: ¿o qué?
21: Que no es viable, que no es viable. Nosotros exponemos, o sea, si nos están quitando cuotas sindicales, si hay un presupuesto que se maneja, ¿dónde queda ese presupuesto? Porque obviamente ellos hacen manejo de nuestro salario, o sea, lo invierten en las Afores, a prestaciones, o sea, porque ya no tenemos un, como quien dice, algo asegurado para nuestras jubilaciones. Ellos están haciendo uso de lo poco que tenemos ahorrado en las Afores. Entonces, ¿cómo pueden decir que no hay un presupuesto? ¿Dónde están todos estos años de los ahorros de los trabajadores entonces?
9: Sí. Oye, entonces, a ver, ¿ustedes piden un aumento directo al salario de?
21: Al salario tabular. Nosotros pedimos que sea el 10% si lo van a anexar, pero a nosotros nos faltaría como el 4.9% directo al salario tabular.
9: 4.9% al salario tabular, esa es la petición.
21: Ese es el en sí la lo que exigencia. Tocaría para que correspondiera como que dice un 10%, okay. Que es lo que se pide.
9: Correcto.
21: Acomodado.
9: ¿Y en prestaciones?
21: En prestaciones se supone que pues es que eso no nos llega a nosotros al salario, no se refleja.
9: Okay, o sea, ¿tienen las mismas prestaciones y está bien o están solicitando algún cambio?
21: Pues en sí queremos que quiten el Afore, estamos queriendo que se derogue el 111 del Afore y recuperar los ahorros.
9: Ok, el Afore y recuperar los ahorros. Ahora dime qué significa 4.9% tabular, ¿cuál es la diferencia entre alguna otra propuesta que pueda hacer el gobierno?
21: Porque lo que pasa es que se pide el 10%, pero ellos siempre lo hacen tripartito, como lo hicieron esta vez, ¿sí? Que metieron el 1.75 a la cláusula 112 que son Afores, el 3.9 lo meten a prestaciones, y a nosotros el 2.9, lo más bajo, que es lo que se ve reflejado en la nómina del trabajador.
9: O sea, tabular. Entonces, quiere decir directo al salario.
21: Directo al salario. O sea, por ejemplo, nosotros el 2.9 viene siendo menos de 200 pesos al salario, que es lo que realmente ellos dicen. Es que son el 8 o el 6, o sea, es un aumento histórico. ¿Cuál es un aumento histórico?
9: Bien.
21: Para ellos, porque realmente la mayoría o el 5, casi el 6, es para ellos mismos. O ellos lo reditúan, ellos manejan el ahorro.
9: Correcto. Entonces queda claro 4.9%. No el, porque el 10% pues escucha un montón, digamos, es como imposible en una sola conversación, en un solo acuerdo llegar a eso, pero no, significa 4.9%.
21: Que fuera directo ya, o sea, dicen por ahí, en el historial o que llegara el aumento del trabajador al 10% en el sueldo tabular, entonces sería como cuestión de complementar esa parte.
9: O sea, el 4.9% complementarlo con las prestaciones.
21: No. Con el salario tabular, directo, para que pueda nosotros darnos el 10% al salario tabular directamente, ya lo que tendríamos en sí.
9: Correcto. Bueno, muy bien. Mary, pues te dejamos llegar y si es posible al ratito hablamos, ¿sí?
21: Muy bien, claro que sí.
9: Gracias.
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2: El veneno de la avispa marina puede matar a un ser humano adulto en menos de 3 minutos debido a paros cardíacos.
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24: Tequila Jalisco.
5: ubicado a las faldas del imponente volcán homónimo. 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El paisaje azul de los campos de agave, declarado Patrimonio de la Humanidad, enmarca un pueblo de haciendas antiguas y destilerías históricas. Recorrer sus calles permite reconocer el proceso artesanal del tequila, fusionando historia, sabor y una fiesta cultural constante.
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28: El secretario de Salud, David Karsenovich, encabezó el arranque de la campaña nacional de vacunación para la temporada invernal 2026-2027. Contempla vacunas contra influenza estacional, COVID-19, neumococo y virus sincicial respiratorio. La jefa de gobierno, Clara Brugada, aseguró que septiembre se convirtió en el mes con menos homicidios en 20 años. Durante el informe mensual de seguridad en la Ciudad de México, resaltó que los delitos de alto impacto disminuyeron 62% frente a las cifras de 2019, lo que se traduce en 85 casos menos al día. Las comunidades pesqueras de Paloma, Salinas y Trejo del municipio de Tapanatepec, en el Istmo de Tehuantepec, Oaxaca, reportaron estar bajo el agua a causa del mar de fondo provocado por los huracanes Simon e Isaías. A su paso por la zona, solicitaron ayuda de los tres órdenes de gobierno.
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9: Son las 7:45. Gracias a Jorge Álvarez Maínez, dirigente nacional de Movimiento Ciudadano, por estar con nosotros. Jorge, muchas gracias y buenos días.
29: Muy buenos días, Azucena. Buenos días a todo tu auditorio. Gracias por el espacio, por la posibilidad de platicar contigo.
9: Al contrario.
29: Y con la gente que sigue tu programa, Azucena.
9: Oye, qué montón de temas trae MC. Para bien y para mal algunos, como el caso de Jalisco. Jorge, bueno, pues tú fuiste ayer muy claro en este video en que publicaste diciendo, a ver, pues lo que yo entiendo, Jorge, es que no estás disculpando el actuar de la policía de Jalisco, sino por el contrario, dices, bueno, pues habrá que hacer las investigaciones correspondientes sin quitar la responsabilidad al gobierno.
29: Por supuesto, Azucena, esa es una postura que uno debe de tener frente a cualquier acto de este tipo, de esta naturaleza. Uno no puede tener una postura si el gobierno es de Morena, si está gobernando Clara Brugada, si está gobernando Samuel García, si está gobernando,
9: ¿verdad?,
29: Movimiento, ajá, Ciudadano. Creo que cuando hay una manifestación como la que habrá hoy en unos momentos con el personal del IMSS, como las que han habido en la Ciudad de México y como la que hubo en Guadalajara, tiene que haber una postura de defensa irrestricta de la libertad de expresión. Y esa defensa no solamente, digamos, es un asunto de declarativo, es un asunto de que existen experiencias internacionales en el uso de la fuerza que creo que se deben de atender, y también en el debido proceso con el que se dan las detenciones, y que creo que hay que estar pormenorizando el tema. Al día de ayer había todavía 39 personas detenidas, hoy amanecemos con 32 ya liberadas.
9: Sí, correcto.
29: Ajá. Los casos pues más visibles, hoy el periodista Jonathan Lomelí del Informador retrata uno de los más visibles que yo he visto más en redes sociales, el de Samuel Morales, un repartidor de Rappi. Azucena, sí. Circuló mucho el caso de un joven llamado Iván Becerra que está como intentando tener un diálogo sin duda crítico con los policías, pero yo pienso que respetuoso en el marco de su libertad de expresión, uh-huh, y que lo jalan, lo llevan. Ese joven ya fue liberado. Hay otro joven al que se le acusaba de ser el que le había cortado el dedo a un policía, no se le pudo probar, y al momento de que también nos están aportando las pruebas de las acusaciones contra cada una de las personas, pues si no hay pruebas en el debido proceso, pues se debe de liberar a las personas. Entonces, pues sí, creo que hay que estar pendiente de esos temas. Yo no tengo una responsabilidad de gobierno en Jalisco, sí, en la, claro, que pueda garantizar, uh-huh, cada una de estas cosas, pero tengo confianza en el gobernador Azucena para plantearle estos temas, en su equipo, en su entorno. Sé que él es un agente que viene de la sociedad civil y que puede estar sensible, abierto a que se le planteen estos temas, y hay que
9: hacerlo. Pues no
29: ha
9: querido contestar, O sea, a mí me da gusto hablar contigo, qué bueno que hay esa apertura y que además lo señalas, porque pues no se vale ver la paja en el ojo ajeno y no la viga en el propio, pero bueno, el gobernador, no hay manera de hablar con él. ¿Tú consideras, Jorge, que se equivocó?
29: Pues yo pienso que estos operativos, no hemos desarrollado las capacidades institucionales en la inmensa mayoría de México, incluso pues son decisiones muy polémicas. Mira, te recuerdo una, Susana, una marcha hace unos meses, y son momentos de decisión muy, muy complejos. Hace unos meses se dio una marcha en Nuevo León, dio la vuelta al mundo en Monterrey, cuando el tema de Devani era un momento muy álgido, uh-huh, de protestas por violencia contra las mujeres, particularmente cercano al 8M, y la protesta ingresó al Palacio de Gobierno, quemaron una parte del Palacio de Gobierno, infraestructura histórica, digamos, en Nuevo León. Sí. No sé si recuerdas las imágenes.
9: Sí, sí, sí.
29: Pues es la decisión que tomó el gobernador en ese momento, la policía, y bueno, pues dijo, si esto ya se fue allá, en la situación en la que estamos, pues se tomó esa decisión. Siento que en el caso de Jalisco, pues la ubicación, tú conoces Guadalajara, Azucena, uh-huh, uh-huh, la ubicación de Casa Jalisco es muy céntrica.
9: ¿Sí?
29: El tema que entiendo también es que había una agresión que ponía en riesgo un asilo. Escuché, de hecho, la entrevista que le hiciste a Diego Petersen.
9: Uh-huh.
29: Él lo explicaba, hay una casa de atención a las personas de la tercera edad a un lado, y las piedras que empiezan a desmontar algunos manifestantes.
9: Pues sí, pero lo focalizas.
29: La barra perimetral.
9: ¿Estás de acuerdo?
29: Estoy de acuerdo, Susana, hay que tener protocolos, hay que tener una preparación para este tipo de eventos, hay que tener cuerpos especializados, muchos,
9: claro,
29: de los que
9: agua,
29: se ve que aparecen, bueno, eso no tiene justificación, y por supuesto que un bombero no tiene la capacitación, porque además pues los exponemos a una situación injusta. Okay. Justamente como no es el trabajo de los bomberos, ajá, hacer ese tipo de contención sin ese protocolo, pues ahora tenemos una crítica social contra personas que ni siquiera,
9: pues sí,
29: están
9: ahora en función de ese trabajo. Ahora son los represores, los bomberos, ¿no?
29: No están en función de ese trabajo, Azucena.
9: Ajá.
29: Y yo, bueno, en cada cosa, tú me lo dices ahorita, pues en cada cosa dar tu opinión de estas cosas es muy complejo, porque la gente que está indignada y que está enojada,
9: con razón,
29: pues,
9: ¿verdad?
29: Pues va a, con toda la razón,
9: claro,
29: primero, en el fondo, antes de la marcha, incluso suena, pues con toda la razón, porque el agua está sucia. Eso es lo de fondo, uh-huh, antes a todo. También de eso está justamente enojada. Pero bueno, como tú dices, hay que dar la cara en las malas, en las muy malas, claro, en las peores, y hay que estar aquí al pendiente de la crítica social que se tenga. Así como como salimos a presumir a nuestros gobiernos en las cosas que se hacen bien, en las niñas y los niños, en los centros de autismo, en la política de atención al cáncer, pues también estamos aquí acompañando las legítimas exigencias sociales en temas así.
9: ¿Has hablado con el gobernador?
29: Sí, Azucena, le escribí hace unos momentos, he hablado con su entorno sobre todo.
9: ¿Y qué te dice?
29: Temas,
9: ¿me equivoqué? ¿Yo di la orden? ¿Qué te dice?
29: No, Azucena, está yo creo que tratando muy seriamente de deslindar la información de cada uno de los temas. Personalmente, en algunos casos, él ha dado, por ejemplo, estas cosas que te digo, él le está dando la orden de que si no hay pruebas haya liberación de las personas. Eso permite que todo este reclamo social pueda tener efecto, que se hayan podido dar estas 32 liberaciones, que pues básicamente ya son más del 80% de las que había ayer.
9: Uh-huh.
29: Creo que también eso pues hay que ponerlo en perspectiva cuando se habla, pues, una cosa contra cientos de personas contra miles de personas,
9: pues sí, es una cosa sí, que hoy muy, se reduce. Fue sí. muy violento, era muy, muy, muy violento.
29: Fue ahora, desproporcionado, sí. fue no apegado a los protocolos, sobre todo la parte de Casa Jalisco, Azucena, la parte de la marcha multitudinaria en las calles, creo que pues la de miles y miles de personas, creo que fue una marcha pues pacífica, ejemplar, y que la gente estuvo también, no solamente yo decía ayer, en su derecho, pues eso es básico, eso es obvio, cumpliendo un deber cívico, porque cuando algo no está, un servicio, un derecho humano no se está cumplimentando de acuerdo a los estándares que la gente, que el ciudadano merece, pues hay que exigirlo.
9: Oye, ayer la presidenta dijo esto, mandó este mensaje al gobernador de Jalisco. Si escuchamos.
8: Bueno, el gobernador de Jalisco tiene que informar sobre este tema, porque fue una decisión que ellos tomaron y tienen que informar las autoridades de Jalisco por qué tomaron esta decisión y las personas detenidas, y al mismo tiempo que den los nombres de todas las personas detenidas. Nosotros no estamos de acuerdo con la represión. Incluso cuando ponemos las vallas aquí en Palacio Nacional, que algunos nos critican, pero cuando hay grupos que utilizan artefactos, martillos y otros mecanismos para dañar ya sea edificios patrimoniales o incluso que puedan dañar a personas, pues nosotros, en vez de un enfrentamiento con la policía, pues preferimos poner estas vallas que eviten un enfrentamiento.
9: A ver,
8: cuando fui jefa de gobierno.
9: Es parte de lo que dijo la presidenta, Jorge. ¿Qué opinas? ¿Se está politizando? ¿Qué opinas?
29: Sí, Azucena, y yo no quisiera ir a ese debate, porque es cuando los políticos empezamos con que, bueno, pues tú estás peor, ella está peor. Yo tengo decenas de testimonios de incluso de ella como jefa de gobierno, de videos así, de detenciones así. Y hoy yo te diría algo y te lo digo con contundencia, Azucena, y yo pocas veces le respondo a la presidenta, pero la presidenta no tiene ninguna autoridad moral para hablar de detenciones arbitrarias, porque este gobierno, el suyo y el de López Obrador, son los que han abusado más de la prisión sin juicio, de la prisión sin pruebas y de la prisión
9: eso de la prisión preventiva
29: de personas, de la prisión preventiva oficiosa. Nunca habíamos tenido tantas personas en la cárcel sin sentencia, decenas de miles de personas, y de las que se abusa sobre todo porque en su inmensa mayoría son pobres, Azucena.
9: Aguántame, Jorge, porque ahora te quiero preguntar otras cositas electorales.
29: Sí. Sí.
9: Para que te prepares, ahí vengo contigo, sí, dime.
29: Muy bien, muy bien, Azucena.
9: Dame chance y ahorita concluimos tema.
29: Claro.
9: Gracias.
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20: Existen personas que sin necesidad de chupar sangre logran drenar por completo tu energía y vitalidad en cuestión de minutos. Son seres negativos, envidiosos, criticones y quejumbrosos, que se alimentan del drama y las emociones ajenas para sentirse mejor. Identificarlos a tiempo es vital para proteger tu salud emocional y la de tu familia entera. Enseña a tus hijos a reconocer estas actitudes desde pequeños, a poner límites sanos y firmes y alejarse sin culpa de todos aquellos que les quiten la paz en su corazón. Recuerda que cuidar tu entorno y el de tus hijos es también una forma profunda de amor propio. Rodéate de quienes sumen luz. 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
22: 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Adereza con vinagre de manzana y orégano seco. Aporta una excelente cantidad de proteína vegetal y fibra para tu día.
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9: ¿Y el agua y la represión y las manifestaciones?
29: Pues que para mí el tema de fondo, el tema importante, Azucena, es que quienes estamos en este proyecto y quienes hemos acompañado este proyecto en Jalisco y en el país, pues nos preocupemos por resolver el problema que nos toca, que es que la gente tenga agua y que esa agua sea limpia, sea de calidad, sea digna. A ti no te gustaría que tú, que tu familia tuviera agua puerca. A mí no me gusta tampoco pensar en ese escenario, y hay que tener empatía con la gente cuando te reclama algo que es tu responsabilidad. Creo que es responsabilidad compartida, por cierto, porque también luego el gobierno federal actúa como si ellos no fueran los responsables de cuidar los cuerpos de agua, no fueran los responsables según la Ley General de Agua de estos temas, pero bueno, si ellos no lo hacen, nosotros hay que hacerlo.
9: Correcto.
29: No hay que quedarnos en el señalamiento.
9: Jorge Álvarez Máynez aparece en tercer lugar de preferencias en la encuesta Encol para la gubernatura de Zacatecas. ¿Sí o no, Jorge?
29: Bueno, aparezco en primero, no en tercero, pero...
9: ¿Ah, sí?
29: Pero...
9: Ay, espérame, sí, escribe, sí, aquí sí, tengo. Sí. Dígame... Si usted conoce, bueno, como el más conocido, Saúl Monreal 64, Claudia Anaya 64, ¿sí? Jorge Álvarez 56. Déjame volver a la otra.
29: Pero en intención de voto.
9: Ah, muy bien. En primer lugar, ¿y qué? Entonces, ¿es un sí?
29: Y demás. No, Azucena, mira, son de esas cosas que suceden en la vida. Yo hice un compromiso con Movimiento Ciudadano y no puedes dejar de valorarlo, Azucena. Bueno, Zacatecas no solamente es el lugar en el que nací, es el lugar que forjó mi identidad. Yo le tengo mucho cariño. Es la ciudad que más disfruto estar y ir con mis hijos. Le tengo mucho cariño. Me molesta mucho la manera en que se ha gobernado Zacatecas. Cuando hablamos de este tipo de temas y también en volteo a ver lo que ha sucedido en los últimos años en Zacatecas, incluso ahí se da a conocer la aprobación del gobernador en esa encuesta del Universal.
9: Sí, sí.
29: Hay mucha inconformidad, la gente está muy irritada con lo que ha hecho el gobernador, ese partido en Zacatecas.
9: 58% desaprueba lo que ha hecho David Monreal en Zacatecas.
29: Hay una expectativa de cambio que a lo mejor pues muchos cristalizan, identifican en mí, Azucena. Yo estoy platicando ya con los compañeros y construyendo escenarios, porque además creo que hay que darle a los zacatecanos, a las zacatecanas, una opción de cambio. También creo que no sería ético, Azucena, si yo como dirigente de Movimiento Ciudadano digo, pues bueno, vámonos todos, nos concentramos en Zacatecas y a la goma Sonora, a la goma Quintana Roo, Guerrero, lo que importo soy yo y a remarle en Zacatecas y creo que debo de ser muy equilibrado incluso en el uso de mi tiempo.
9: Entonces,
29: no me puedo desbocar, no me puedo ir en este momento de lleno a esa aspiración, tampoco es el momento, el tiempo legal.
9: Entiendo.
29: En esa parte coincido con Luis Donaldo Colosio, hay que tomar las decisiones y además aplicar la congruencia. Si criticamos que Morena está en campañas ilegales anticipadas, si criticamos que ellos están con espectaculares, con
9: lonas, pero ustedes también traen a sus coordinadores de Querétaro y de no sé dónde, pues es lo mismo, ¿no?
29: Fíjate que vi esa mesa contigo, Azucena, no es lo mismo, o sea, por ejemplo, Laura Ballesteros es nuestra dirigente estatal en Querétaro, digamos el mismo cargo que tiene.
9: Pues sí, pero Jorge lo mismo Romero, dirá Morena, es nuestro coordinador.
29: Este es un cargo partidista. Este es un cargo partidista. O sea, por ejemplo, sí, claro. O sea, es que nosotros, yo no me llamo presidente nacional de Movimiento Ciudadano, me llamo coordinador de la Comisión Operativa Nacional de Movimiento Ciudadano, como lo fue en su momento Dante Delgado. O como, por ejemplo, en la Ciudad de México acaba de ser nombrado Fernando Esteban Salmerón, coordinador.
9: Y
29: él no va a ser el candidato.
9: Ah, no.
29: Él no va a ser el candidato.
9: Ah, o sea,
29: no.
9: Los coordinadores no van a ser los candidatos.
29: Es el dirigente estatal.
9: No, ser.
29: Son nuestros dirigentes estatales.
9: Ah, pero no van a
29: y
9: ser candidatos.
29: Y esa confusión en la mesa de debate.
9: Sí, sí, sí. Ajá.
29: Pues uno que otro dirigente estatal, yo te diría, de los 32 dirigentes estatales que tenemos, pues a lo mejor tres tendrán la intención de ser candidatos. Cuatro, la mayoría... no necesariamente, o sea, es muy atípico que un presidente de partido salte a ser candidato, pero son nuestros dirigentes formales estatales, estatutarios.
9: Muy bien.
29: No es un cargo como el de defensor de la soberanía nacional
9: la
29: o de
9: patria,
29: la
9: familia,
29: inventado
9: y tal.
29: Para hacer pre-campaña. Laura es nuestra dirigente.
9: En Querétaro.
29: En Querétaro, que por cierto es una muy buena dirigente. Ayer sumó al diputado federal Mario Calzada, el equipo de Querétaro. Hemos tenido un crecimiento, yo creo que esa elección va a haber sorpresas, pero más allá de eso, Azucena, nosotros vamos a comunicar nuestras decisiones, pero si tú vas a Querétaro no ves bardas de Laura Ballesteros, ves espectaculares de Laura Ballesteros.
9: Oye,
29: a eso es a lo que también me refiero.
9: Entonces,
29: sí.
9: Colima, no. O sea, perdón, Zacatecas
29: bueno,
9: no.
29: Colima,
9: no vas, no, perdóname, Zacatecas
29: Azucena,
9: no vas.
29: Porque,
9: Zacatecas
29: porque además
9: no.
29: Ahí tenemos buenos perfiles con Margarita sí. Moreno, con Lisandra Martínez. Zacatecas, Azucena, otra cosa, Azucena. Yo estoy haciéndole la invitación a que personas que han sido decepcionadas por el proceso interno desaseado de Morena, si tú ves la encuesta es muy evidente que Morena hizo trampa al interior, que hubo dedazo, que hubo antidemocracia. Porque de nuevo es esta hipocresía, declaran una cosa y hacen otra, y se le excluyó a personas que yo considero valiosas en Zacatecas. Y te doy dos nombres, la senadora Giovanna Bañuelos, el diputado Ulises Mejiaro, ambos son gente de mi generación, que conozco de hace muchos años, en Zacatecas nos conocemos todos, los dos, pues si tú checas ahí en Google, no me quiero equivocar, pero creo que son más o menos de mi edad, toda la vida he transitado con ellos.
9: ¿Les propusiste la candidatura?
29: Y estamos, estoy en diálogo con ellos para que armemos un bloque, un frente progresista, ciudadano, que le dé salidas a Zacatecas. Y entonces también, pues si uno está siendo invitando a construir un asunto, no puede ponerse uno por delante.
9: Bueno, entonces es no, ¿verdad?
29: No es el momento, Azucena.
9: No, Jorge, ¿cómo me dices eso? O sea, tú, lo que entendí de todo lo que me dijiste es que tú no vas a competir por la gubernatura de Zacatecas, ¿verdad?
29: Porque tú eres muy aguda, Azucena, pero no es el momento de dar un posicionamiento.
9: O sea,
29: De tomar una decisión, pues, de dar un posicionamiento claro y de responder a tus preguntas.
9: Bueno, entonces sí queda la posibilidad del sí. Y Giovanna y pues, todo esto, ¿como para qué?
29: Pues dice nuestro amigo Dante Delgado, la política no es, va siendo, siempre hay esa posibilidad. En este momento no es en lo que estoy concentrado, Susana.
9: Bueno, muy bien. Luis Donaldo, Sonora. Mariana Rodríguez, Nuevo León.
29: Luis Donaldo lo vi en Hermosillo, Azucena. Me dio mucho gusto que lo acompañe un político completo, de peso completo a nivel nacional y estatal como Ernesto Gándara. Desde aquí le externo mi reconocimiento a su visión, a su generosidad, a Ernesto, sí, de acompañarlo. Me gusta mucho ver este encuentro que está teniendo con su origen Luis Donaldo.
9: Pero esta va a ser el
29: camisola de los,
9: ¿no?,
29: membrilleros. Y en el caso de Sonora, te digo, todo mundo que tenía una aspiración está hoy en el proyecto de Movimiento Ciudadano 100% con
9: Colosio.
29: Lo que determine Luis.

0: El segundo más grande.
1: Que Monterrey, uh-huh. prácticamente. Uh-huh. Si tú ves las evaluaciones de las asociaciones civiles, de infraestructura básica, de servicios sí. públicos, ha tenido un gran desempeño, una gran aprobación. Todas las encuestas que yo he visto del norte siempre andan en los 70s de aprobación, 80s de aprobación.
0: Correcto.
1: Es un peso completo también de la política estatal. Héctor García, y luego están funcionarios del gobierno de Samuel García, Félix Arratia, que viene de ser alcalde de Juárez, uh-huh. Raúl Lozano, que viene de ser vicecoordinador a nivel nacional.
0: Pero y pues yo, la encuesta pues, se la lleva Mariana.
1: A todos les tengo, depende de lo que midas, pero claro que Mariana es un activo.
0: O eran Mariana,
1: popular,
0: o era Colosio, Colosio ya se fue a Sonora, Mariana se queda en Nuevo León y tú te
1: bueno, eso, eso nunca, eso nunca se ha dicho así, Azucena, que sí, tenga que ser uno claro. u otro.
0: Bueno.
1: Bueno, no, Azucena, pues, ya, pues eso listo. No es así.
0: Oye, ¿cuándo vamos a saber cuándo sí?
1: Mira, ¿cuándo la precampaña sí en Nuevo León inicia el 13 de diciembre, en Sonora inicia el 2 de diciembre.
0: Ah, bien.
1: Seguramente en ese momento, pues ya toda esta configuración que te he dicho de los tiempos legales.
0: Finales de noviembre, fíjate,
1: inicia en diciembre sí, y estos claro. cuates ya hasta decidieron no, candidatos. Pero claro. bueno, inicia en diciembre.
0: ¿Cómo lo eligen a su candidato, Jorge?
1: Por nosotros tenemos Asamblea Electoral Nacional, Azucena, que es la que determina, y obviamente hacemos uso de las encuestas.
0: Ajá.
1: Es un instrumento que hay que tomar en cuenta, y por supuesto también de los expedientes públicos de cada uno de ellos.
0: O sea, consejeros.
1: Te diría, tenemos mecanismos Ajá. para que si pues alguien tiene algún señalamiento complejo, complicado.
0: No encuestas así como las de Morena,
1: como
0: eso
1: es el
0: no.
1: caso. Pues es que las encuestas de Morena, yo te diría, muchos encuestadores que participan con Morena están bien hechos. Ellos tienen su propia encuestadora, pero luego ellos deciden qué cosa le asignan a cada caso.
0: Bueno.
1: Y en muchos casos dijeron, bueno, ganó toda la encuesta, pero va a ser tal por no sé qué. Bueno, Nayarit, por ejemplo, lo reconocieron, pero hubo otros casos en Correcto. Donde aplicaron eso.
0: Bueno, sí. entonces ya como para allá finales de noviembre, por allá, si no hay algún otro tema antes, pues ya volveremos a platicar sobre el método. Gracias, Jorge.
1: Hasta finales de noviembre me vas a mandar a suceder.
0: No. Buenos días. Salvo que no, haya no algo antes, por supuesto. Desde luego.
1: No te creas. Buenos
0: Gracias,
1: días, Azucena.
0: Jorge Álvarez Maínez.
1: Muy bien, saludos a todo tu auditorio.
0: Dirigente de Movimiento Ciudadano, regresamos.
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9: Las fotos de inteligencia artificial dicen abajo que tienen.
10: La Secretaría de Cultura de la Ciudad de México tuvo que disculparse.
9: A mí se me hace que se iba a decir, pero el equipo dijo: No.

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5: Reducción del plástico de un solo uso. Disminuir el consumo de plásticos desechables es fundamental para proteger la vida marina y terrestre de nuestro planeta. Millones de toneladas de envases, pajillas y bolsas terminan anualmente en los océanos, fragmentándose en microplásticos que contaminan la cadena alimenticia. Fomentar políticas de prohibición y adoptar hábitos de compra conscientes previene la asfixia de la fauna marina y frena la acumulación incontrolable de desechos en los vertederos globales.
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6: El hielo seco no se derrite, sino que se convierte directamente en gas en un proceso llamado sublimación química natural.
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8: Son las 8:16, es martes 13 de octubre.
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8: Casi 24 horas después de la represión que sufrieron los asistentes a la marcha para exigir agua limpia en la zona metropolitana de Guadalajara, el gobernador de Jalisco, Pablo Lemos, difundió este mensaje en redes sociales.
9: Muchas de estas personas iban encapuchadas, armadas con piedras, tubos, martillos, petardos con clavos, bombas de gas. En ese momento comenzó algo distinto. Eso ya no era una manifestación pacífica. Se convirtió en un enfrentamiento que duró alrededor de 3 horas. La violencia acabó con lo que inició como una protesta legítimamente ciudadana. Lamento mucho que hayan vivido esa experiencia. Desde anoche solicité a la Fiscalía del Estado revisar minuciosamente las detenciones caso por caso. Además, he ordenado que se revisen todos los videos para investigar la actuación de la policía.
8: La versión del gobierno de Jalisco fue rechazada por familiares de los detenidos, quienes aseguraron que la respuesta, pues prácticamente inmediata del Estado, comenzó con gas lacrimógeno, chorros de agua y proyectiles de goma.
10: Registramos más de 50 personas detenidas de manera arbitraria y señalar que no fueron presentadas de manera inmediata a ninguna autoridad ni se brindó información sobre su paradero durante las primeras horas, podemos considerar que hubo desapariciones forzadas por parte de los elementos de la Secretaría de Seguridad Pública.
8: Fueron 39 los detenidos, 32 fueron liberados, 7 siguen arrestados, entre ellos Israel, hijo de Don Elías, con quien hablé esta mañana.
11: Por las imágenes se ve que la gente que ha salido ha estado golpeada. No sé exactamente la situación de salud que tenga ahorita. Entonces sí me preocupa bastante y por eso estamos esperando aquí en las afueras para que llegue la hora de las visitas. Yo necesito saber cómo está, en qué situación está ahorita mi hijo.
8: ¿Ha identificado usted a su hijo en alguno de los videos?
11: Sí, lo identificamos, pero en la marcha pacífica, ¿no? En ningún momento ellos, él... quedando en disturbios. Simplemente trata de ayudar a una persona y lo jalaron.
8: También platiqué con Denise Montiel, directora del Centro de Justicia para la Paz y el Desarrollo, quien me confirmó que de las 7 personas que continúan detenidas, 4 van a ser presentadas ante el juez.
0: Hay 7 personas actualmente detenidas. Lamentablemente hoy 4 de estas personas van a ser presentadas ya ante un juez de control. Esto porque la fiscalía precisamente sí va a judicializar una de las carpetas de investigación. Todas las personas han salido bajo la reserva del artículo 140 del Código Nacional de Procedimientos Penales, que precisamente pues permite a la fiscalía continuar las investigaciones y pues solamente que este proceso pues lo pueden llevar en libertad las personas detenidas, y que bueno, ha variado de los delitos, desde quienes han sido acusadas de lesiones o delitos como resistencia de particulares.
8: Otros sí van a ser presentadas ante un juez. ¿Quiénes y por qué delitos?
0: Es Juan Darío Muñoz, Teodoro Jesús Torres Valdés, Alexis Guzmán Ruiz y Samuel Morales Navarro. Y es importante señalar que a la fecha no se sabe el delito por el cual van a ser presentados a un juez, ya que nunca se permitió el acceso a las personas abogadas para entrevistarse con las personas detenidas ni poder revisar la carpeta de investigación.
8: Hoy a las 3 de la tarde se realizará la Marcha Nacional por la Dignidad de los Trabajadores del IMSS, que partirá del Centro Médico Siglo XXI hacia las oficinas centrales del Seguro Social en Paseo de la Reforma. Ayer el director del Seguro Social, Zoe Robledo, dijo que van a escuchar pues las demandas de los trabajadores y que van a comenzar con una revisión hospital por hospital en toda la República.
12: Los trabajadores y las trabajadoras saben qué es lo que hace falta en cada piso. ¿Cuál es el equipo que no funciona? ¿Dónde hace falta más personal? Y por eso escucharlos es siempre el primer paso para resolver. Y el método va a ser muy sencillo, diálogo directo, los titulares de cada una de las delegaciones del IMSS, junto con sus equipos. Por eso lo que estamos planteando es primero ir a los más grandes, a las unidades médicas de alta especialidad, hospitales de especialidades, hospitales de trauma y ortopedia. Esos serán los primeros, y de ahí nos vamos a seguir a regionales y hospitales de zona.
8: Ayer se reportaron en México 47 asesinatos, los estados con más ejecuciones: Chihuahua, Ciudad de México, Estado de México, Guanajuato e Hidalgo, todos con 4 homicidios cada uno. En Totolapan, Morelos, criminales de Pueblos Unidos doblegaron a la Fiscalía Estatal, que en cuestión de horas liberó al líder de la organización, José David Vergara, a cambio de 3 agentes de la región oriente que fueron secuestrados durante el operativo para su captura. Ayer agentes de la Fiscalía de Delitos de Alto Impacto, apoyados por policías estatales, detuvieron al presunto criminal ubicado como mano derecha de Júpiter Araujo, como parte de un operativo contra la extorsión, pero en respuesta, hombres armados bloquearon accesos a varios municipios.
13: En este momento se está llevando a cabo un enfrentamiento entre grupos criminales y la policía. En estos momentos vemos que se llevó, que hubo una explosión que podemos ver al fondo. También ya se cerraron varios accesos aquí al municipio.
8: En un comunicado, la Fiscalía informó que prioriza la integridad de su personal y por ello se tomó la decisión del intercambio, asegurando que los hechos no van a quedar impunes.
14: Y vamos a seguir, digamos, adelante.
8: Pío López Obrador inició recorridos, ahora sí, por colonias de Tuxtla Gutiérrez, Chiapas, después de anunciar sus aspiraciones a una diputación federal por Morena en 2027.
14: Y vamos a seguir, digamos, adelante, porque tenemos el firme compromiso, la convicción de ir casa por casa hasta visitar las 184 secciones electorales del Distrito 9 para conversar, para platicar con las ciudadanas y los ciudadanos sobre nuestro proyecto, que es el proyecto de la cuarta transformación de la vida pública de nuestro país.
8: El Papa León XIV llegó ya al hospital, donde será sometido a una cirugía para retirarle un nódulo localizado en uno de sus pulmones. La Santa Sede informó que el nódulo es pequeño y está bien localizado, por lo que esperan brindar un primer informe de su estado de salud esta misma noche.
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8: Hola, Pepe. Pepe Yuste, ¿cómo estás? Buenos días.
15: Hola, Susana, muy buen día. ¿Cómo estás?
8: Muy bien, gracias. A ver, cuéntanos toda esta alza de impuestos, de tarifas que se están aventando los diputados, incluido el de los derechos de no migrantes y turistas acá a México, la visa, etcétera.
15: Sí, Azucena, ya se empezó a discutir todo lo que es la ley de ingresos en la Cámara de Diputados. Tienen los diputados hasta el 20 de octubre, es decir, para la siguiente semana, exactamente 7 días, para discutirla y aprobarla. Entonces ya empezó todo en la Comisión de Hacienda en la Cámara de Diputados, son los ingresos y dónde va a haber elevaciones, desde luego que es lo que más nos interesa. Bueno, pues algunos, como sabes, algunos impuestos no se dieron, por fin el de cerveza no viene, por ejemplo, pero lo que sí vienen son en la ley de derechos. En esta ley de derechos viene, por ejemplo, un aumento en el derecho de no residente a los turistas. Este derecho de no residente, pues hay que decirlo que sí aumenta bastantito, se aumenta 35% de 998 pesos a 1334 pesos. Se había quejado el sector turismo de que estaban aumentando demasiado esto en momentos donde el turismo ha bajado en México, pero pues aún así están aumentando este derecho de no residente, están aumentando otros derechos, por ejemplo, para uso en vías férreas, hay para la navegación cuando tú viajas en avión, para el tema de visas, para las visas para visitantes aumentan en 153% las visas en visitantes, en fin, todo lo que es en la ley de derechos, ahí vienen los aumentos, Azucena.
8: Recaudatorio totalmente, Pepe, ¿estamos en un problema?
15: Recaudatorio totalmente, no sé el problema, pero sí, todos los que son este tipo de derechos, que son bastantes, cada vez que te cobran un derecho, licencias sanitarias, por ejemplo, te cobran derechos.
8: Ajá,
15: te cobran
8: pero derechos, demasiado el aumento, ¿no?
15: Pero son demasiados los aumentos, sí, uh-huh. Sí, aquí no es como cuando la inflación, ¿no? 4%, no, aquí es, te están aumentando 35%, en otros casos están aumentando 153%, sí, así que ahí es donde hicieron la corrección.
8: ¿Tipo de cambio, Pepe?
15: En 18.39 en ese momento, Azucena.
8: Gracias, buen día.
15: Buen día, gracias.
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8: Las 8:30, a ver, el obispo de Aguascalientes, Monseñor Juan Espinosa, volvió a hablar este fin de semana sobre las amenazas que ha recibido por parte de este sujeto, José Lápiz, que ahora lo niega, por supuesto, quien es investigado por haber ofrecido, porque pues hay esta información detectada por la propia autoridad, ofrecido en redes sociales 40,000 pesos para que lo agredieran a él y a otros sacerdotes. Durante su homilía dijo que han querido denigrar la imagen del obispo, presentarlo como un actor político y que él no lo es.
24: Aguascalientes es un pueblo bueno, de fe, y han querido denigrar la imagen del obispo. Las redes sociales han querido presentar un obispo que es político, y solamente entresacan alguna frase de lo que se dice aquí. Yo no tengo ninguna intención de ser político. Y esto es muy triste. Ellos sí pueden denigrar, sí pueden hablar, sí pueden decir muchas cosas. Pero cuando alguien habla con respeto y con verdad, entonces sí se le denigra.
8: Bueno, el fiscal dice que si no hay una denuncia, bueno, eso es lo que dijo ayer, ahora se lo vamos a contar al ratito, a ver si podemos hablar con él. El fiscal Manuel Alonso García dice que si no hay denuncia formal del religioso, pues que no pueden avanzar.
26: Nosotros abre una carpeta de investigación por esta noticia criminal, pudiendo identificar el delito de apología del delito y esperando que también pudiese haber alguna denuncia por parte del propio obispo en relación a una querella por amenazas, ¿no? Solicitamos una audiencia para la técnica de investigación en relación a que nos permita el juez precisamente identificar algunos temas como las plataformas de donde ha publicado, ¿no? El nombre correcto de este sujeto, dónde vive, para darle el debido proceso a esta carpeta de investigación.
8: Bueno, Carlos Ramírez es director jurídico de la Federación Mexicana de Abogados Católicos. Está con nosotros. Abogado, gracias y buenos días.
27: ¿Qué tal? Buenos días, Susana. Gusto en saludarte.
8: Gracias. ¿Van ustedes a interponer una denuncia formal por las amenazas en contra del obispo, particularmente en Aguascalientes, pero también de otros miembros de la iglesia, Carlos?
27: Ya la presentamos el día viernes y estamos esperando que la autoridad se pronuncie en torno al tema.
8: Que la presentaron en contra específicamente de este señor por las amenazas que han recibido varios de sus integrantes, ¿no?
27: Sí, así es. Se presentó en contra del usuario o del nickname José Lápiz por amenazas, apología del delito y provocación para cometer un delito. Uh-huh. Y entre otras cosas, pues estamos buscando la intervención de la policía cibernética para que certifique los elementos que han compartido el denunciado, porque ella alega que es inteligencia artificial, sí, claro, cuando evidentemente no lo es, ¿no?
8: Así es, entonces están esperando esta determinación, si es IA o no. ¿Qué más? Pues,
27: y estamos también solicitando una cuestión muy importante, que son las medidas de protección a favor del obispo, porque pues puede haber una respuesta negativa y ante la autoridad, y ante esto no esperamos que la autoridad actúe.
8: Oye, Carlos, abogado, Pero entiendo que el obispo no quiso las medidas de protección.
27: Mira, desconozco, pero la verdad es que en las redes sociales tú te has percatado, es una jungla y no sí, nada claro. más hay una amenaza, ¿no? Y hay muchos grupos que están respondiendo ante la puesta del dinero que hace este señor y pues tememos por la vida del obispo. Por eso la petición a la autoridad para que pueda proceder.
8: Bien, el obispo, ¿por qué no quiso denunciar con ustedes o si va en la denuncia o no, abogado?
27: Bueno, él tendrá sus razones, quizás lo haga un poco más adelante. Nosotros nos estamos amparando en lo que establece la propia ley de la materia, que quien conoce de un posible delito está obligado y facultado a denunciarlo, ¿no? Por eso nosotros lo estamos haciendo a título personal y esperamos que la autoridad responda. Sobre todo que nos puedan vincular a la supuesta carpeta de investigación que abrieron, porque no conocemos hasta el día de hoy ni el número de la investigación ni en qué estatus está la investigación, ¿no?
8: ¿Alguno de los sacerdotes señalados está sumado a esta denuncia, Carlos?
27: Por ahora no, pero buscaremos que lo hagan.
8: Bueno, muy bien. Gracias, abogado. Lo presentaron el viernes entonces. Muchas gracias.
27: Así es. A ver, gracias.
8: Si no se acuerdan, este fue el valiente que luego pues echó para atrás, por supuesto.
0: Por eso me río de la corderada. ¡Ay, venimos a defender a nuestro padre! ¿Por qué te metes con ellos? Gente tan taruga. En serio, qué coraje me dan. Y voy a seguir ofreciendo por las cabezas de la ramera. Dice por acá, Rigel, puro hipócrita. Pues sí, puro hipócrita.
8: Y luego salió a decir que no había sido él. ¿No? Obviamente, bueno. El fiscal de Aguascalientes, Manuel Alonso García. Gracias, fiscal, de nuevo. Y buenos días.
7: Hola, Susana. Buenos días. Un gusto saludarte, como siempre.
8: Gracias, gracias. De entrada, ¿es suficiente esta denuncia que han presentado los abogados católicos?
7: Mira, nosotros estamos, ya lo comentaba y lo platicamos contigo, nosotros, independientemente de la querella que tendría que ser por el delito de amenazas, que precisamente se persigue de querella por parte del agraviado, que en este caso es el obispo, directamente no hemos recibido una denuncia, él no ha querido denunciar. Sí. Sin embargo, la Fiscalía del Estado recibió un escrito también por un grupo de católicos, donde ellos se manifestaron con firmas de cerca de 3,000 católicos en relación a su preocupación por este tema. Independientemente de esto, yo ya había informado, y ese es el procedimiento que tenemos, la carpeta de investigación que iniciamos por oficio a través de la Agencia Especializada de la Investigación de Delitos Cibernéticos, donde iniciamos precisamente de oficio la presunta responsabilidad de esta persona, de este youtuber, por el delito de apología del delito. Esta es la carpeta que nosotros estamos trabajando, en la que hemos ido avanzando de manera importante, independientemente que en cualquier momento el obispo pueda querellarse en relación al delito de amenazas, que sería otra carpeta independiente de la que nosotros estamos integrando, donde hemos avanzado ya en relación a este tema. Solicitamos la semana pasada la audiencia ante un juez para las técnicas de investigación, precisamente para poder tener la identidad plena de este youtuber, lógicamente su lugar de residencia, y también hemos solicitado y nos está apoyando la Secretaría de Seguridad Pública y Protección Ciudadana Federal en relación a la identidad de algunas plataformas que él utiliza, sobre todo por lo que comentaste hace rato también, que él refiere que bueno, pues que fue inteligencia artificial y situaciones de este tipo. Entonces, pues nosotros estamos en la integración y con el debido proceso de esta carpeta de investigación para que en cuanto tengamos los elementos probatorios del delito de apología del delito, podemos solicitar al juez de control precisamente la audiencia para solicitar precisamente una orden de judicial.
8: Oiga, fiscal, ¿y todo este tiempo no han podido determinar dónde vive? Porque creo que él mismo publicó un video diciendo que vivía en Estados Unidos, ¿no?
7: Tenemos una referencia precisamente que él está en Estados Unidos. Estamos precisamente haciendo estas técnicas de investigación, sobre todo a través de los esquemas del debido proceso, también referente al tener la información de las plataformas que he utilizado. Tenemos que integrar muy bien la carpeta, que eso es lo que estamos haciendo, que no haya ningún cabo suelto, por así decirlo, y por eso nos está llevando algunos días. Pero ten la seguridad, Susana, que se estará judicializando debidamente esta carpeta con todos los elementos de prueba que nosotros suponemos que se encuadran en este tipo penal del Código Penal de Aguascalientes. Y bueno, pues a veces son esquemas de investigación que pueden tardar por las técnicas de investigación, sobre todo en este tipo de esquemas cibernéticos. Uh-huh. A veces se puede tardar un poquito más, pero nosotros estamos haciendo todas las diligencias necesarias. Por eso digo que estamos avanzados en un 70%. Estamos esperando algunas informaciones de algunas plataformas. Por decir, Google ya nos dio alguna información. Estamos esperando alguna información de X, de TikTok. Entonces estamos procurando complementar muy bien esta carpeta de investigación, ¿no? Entonces, y nosotros también un poquito para aclarar, no hemos recibido como Fiscalía del Estado de Aguascalientes alguna querella, ¿no? De lo que decía el abogado hace un ratito. Probablemente también la hayan presentado ante el FGR.
8: A ver, pregúntale. Eso
7: a lo mejor hay que precisamente identificar. Nosotros no hemos recibido directamente en Aguascalientes, también puede tener facultad la Fiscalía General de la República.
8: Es que dice que la presentaron en la delegación de la Fiscalía en Guanajuato. Entonces, ¿la recomendación sería presentarla acá en Aguascalientes?
7: Por favor, entonces quise aclarar también ese
8: correcto,
7: dato,
8: ¿no? Muy buen dato, por supuesto. Y yo creo que el obispo no quiere porque, bueno, pues ya sabe fiscal que... Pues sí son políticos, pero pues no se quieren meter en todos estos asuntos, porque entiendo que también rechazó las medidas de protección. No sé si esto sea correcto.
7: Sin embargo, presente algo que hay también que aclarar a Azucena, independientemente que él personalmente dijo que pues no tenía lógicamente necesidad o tenía algún temor. Se entiende muy bien su postura del obispo.
8: Pues sí.
7: La verdad es que es una persona muy cercana. Nosotros hemos identificado, es una persona muy, muy cercana a la comunidad. Pero nosotros independientemente estamos obligados dentro de nuestros protocolos de investigación e integración a carpeta en este tipo de delitos, ordenar las órdenes de protección. Entonces están llevando a través de la Secretaría de Seguridad Pública del Estado esquemas de protección en relación a lo que emitió el Ministerio Público de la Agencia Especializada de Delitos Cibernéticos. Entonces nosotros estamos cubriendo también este tema, ¿no?
8: ¿Les confirmaron ya o que fuera o no inteligencia artificial el video que el señor dice ahora que fue IA?
7: Precisamente por eso solicitamos la audiencia judicial, o sea, ante el juez, precisamente para las técnicas de investigación, y eso estamos por referir. Hasta este momento no tenemos identificado que haya sido inteligencia artificial, por eso es que solicitamos a las diferentes plataformas con control judicial esta información precisamente de sus redes, de sus cuentas, así como el apoyo de la Secretaría de Seguridad Ciudadana Federal, para poder identificar precisamente el uso de sus cuentas.
8: Muy bien. ¿En cuánto tiempo cree usted, fiscal, que tengan algún avance para volverlo a molestar entonces?
7: Mira, estamos avanzando. Dependemos un poco precisamente de estas plataformas que nos emitan la información que requerimos para integrar la carpeta. Esperamos que no tardemos más de unos 10, 12 días que nos llegue esa información.
8: Pues le volvemos a molestar, si es tan amable, fiscal. Es usted muy amable.
7: No es ninguna molestia, Sena. Un abrazo para ti y para saludos a todo tu auditorio.
8: Gracias. El fiscal de Aguascalientes, Manuel Alonso García. Volvemos.
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11: Pechuga de pollo a limón. Cocina una pechuga a la plancha sazonada con finas hierbas, ajo y abundante jugo de limón fresco. Acompáñala con una guarnición de espárragos tiernos al vapor. 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
19: La Fiscalía de Morelos detuvo a José David N., generador de violencia relacionado con el grupo denominado Pueblos Unidos en el municipio de Totoloapan. Sin embargo, fue puesto en libertad en intercambio de tres miembros de la Fiscalía Estatal que fueron retenidos durante el operativo de captura. El huracán Simon se degradó a categoría 1, reportó la Coordinación Nacional de Protección Civil. Precisó que se localiza a 155 kilómetros al oeste de Cabo Corrientes, Jalisco, y a 320 kilómetros al sur-suroeste de Mazatlán, Sinaloa. Generará lluvias de fuertes a muy fuertes en Jalisco, Sinaloa y Nayarit. La Secretaría de Protección Civil de Veracruz atendió un flamazo en la planta de polietileno del complejo petroquímico de Pemex, La Cangrejera, en Coatzacoalcos. Subrayó que la situación fue controlada y no se reportaron personas lesionadas ni riesgo para la población. Informó Amy Arriaga. 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
8: Son las 8:45. Hoy en la conferencia, pues estuvo el gabinete, porque todavía no termina la conferencia, el gabinete de seguridad para dar la información respecto a los delitos, el cierre de septiembre de este 2026. Daniel Caso, ¿cómo estás? Buenos días.
21: Azucena, buenos días. Ya lo decías, está todo el Gabinete de Seguridad Federal. Como todos los meses da las cifras consolidadas, Marcela Figueroa, ella es la titular del secretariado del Sistema Ejecutivo. Ella pues da un balance de 42.2 asesinatos durante septiembre. Esto pues representa un ligero aumento respecto a agosto, cuando se registraron 40 homicidios diarios. Sin embargo, pues ella destaca la baja total del 51% respecto al último mes de López Obrador, que fue septiembre de 2024. Con esto podemos cerrar septiembre con 1.266 asesinatos y una baja que ellos presumen de la mitad de asesinatos respecto al último sexenio.
8: A ver, entonces, ¿cuál fue el mes más alto en enero respecto al promedio diario de asesinatos? Como para entenderle un poquito mejor al comparativo.
21: Pues mira, el mes más alto en cuanto a promedio diario de este sexenio se dio en septiembre de 2025.
8: ¿Pero este año?
21: Este año. Ajá. Tenemos abril con 52.5 asesinatos por día. Y ahora en septiembre tenemos 42.2.
8: ¿Y cuál fue el más bajo del 2026?
21: El más bajo del 2026 tenemos que es agosto con 40.8 asesinatos diarios.
8: Agosto, bien. Entonces el promedio diario, que bueno, pues coincide evidentemente con la suma de homicidios, ¿verdad?
21: Correcto.
8: Es un promedio. 52.5 fue el más alto de abril en promedio y el más bajo fue agosto 40.8. Septiembre 42.2. Ahora bien, en 2025, el primer año de gobierno de la presidenta Sheinbaum, ¿cuál fue el promedio más alto?
21: Te digo rápidamente, el promedio más alto fue en febrero de 2025 con 74.9 asesinatos diarios.
8: Fíjate, 74.9. ¿Y el más bajo del 2025?
21: El más bajo lo tenemos en 52.3.
8: 52. ¿En qué mes?
21: En diciembre, perdóname.
8: En diciembre 2024, es que quiero que vayamos viendo esto de la disminución, ¿verdad? Diciembre el más bajo, ¿me lo repites, por favor?
21: 52.3. Okay.
8: En el 2024 entrega López la presidencia en septiembre, ¿no? La presidenta Correcto. Toma protesta el primero de octubre. En 2024, independientemente de enero a diciembre, ¿cuál fue el mes con mayor número en promedio de asesinatos?
21: En 2024 tenemos en junio de 2024 con 89.2 asesinatos por día.
8: 89.2, ¿y el más bajo de ese año?
21: El más bajo lo tenemos en 73.2, que es diciembre, cuando ya estaba gobernando Claudia Sheinbaum.
8: Octubre, noviembre, diciembre. 79.2. ¿Cómo entrega septiembre López?
21: Septiembre lo entrega López Obrador con 86 asesinatos por día.
8: 86 asesinatos por día. Entonces, bueno, ahí es una comparativa evidentemente que sí podemos hacer. Cuando entrega López a la presidenta Claudia Sheinbaum, entrega un país con 86 ejecuciones diarias.
21: Correcto, casi 9 personas, casi 9 de cada 10 personas por día. Uh-huh. Lo cual es una baja. Lo que dice el gobierno ahora es por lo menos asesinan a la mitad.
8: ¿Me puedes dar septiembre del 2025, por favor? ¿Septiembre? Para poder hacer un comparativo en el mismo periodo anual.
21: Claro, en septiembre del 25, 59.5 personas por día. Bueno.
8: Si tomamos eso como una referencia, año tras año, porque la presidenta acaba de cumplir justo su segundo año, López entrega 86 muertos diarios. Un año después, en el mismo mes, en este gobierno baja a 59.5. Sigue siendo muy alto, etcétera, pero hay una baja importante, 59.5. Y este año baja a 42.2 el promedio de homicidios diarios. Entonces, bueno, pues hay en las cifras se habla mucho de la metodología y que las carpetas y la reclasificación, etcétera. Las cifras, porque eso es lo que nosotros hacemos, tomar las cifras para evaluar, marcan, sí, una disminución pues de la mitad, de 86 asesinados diarios hace dos años a 42, poco más de la mitad.
21: Correcto, el gobierno lo redondea a 52% y si lo vemos desde una perspectiva más global, han pasado 742 días desde el inicio de este sexenio, 43.757 asesinatos hasta el día de hoy, lo que nos da un promedio diario de 58 asesinatos por día. Es una cifra que ha ido bajando conforme pasan los días. Por ahí teníamos a Sheinbaum en el 60, en el promedio diario de 60 desde hace varios meses, ya con las últimas cifras baja a 58. Y en contraste con los desaparecidos, tenemos 26 diarios.
8: A ver, desaparecidos. 26 diarios en septiembre.
21: Sí, si quieres hacemos el mismo mecanismo. En septiembre del 24, López Obrador deja 39 desaparecidos por día.
8: En septiembre, 39 desaparecidos por día López.
21: Correcto.
8: Ajá. Luego en septiembre del 25.
21: 43.
8: Septiembre del 26.
21: Septiembre del 26 tenemos 15 desaparecidos.
8: Ah, sí.
21: Correcto, es una baja que se ha visto manchada un poco por todo este tema que ya platicábamos respecto a cómo iban bajando los homicidios y de repente las desapariciones iban subiendo y a partir de la reconfiguración que anunciaron hace unos meses en la conferencia matutina, pues los números fueron, no mágicamente, pero fueron bajando de pues, forma drástica.
8: Inexplicablemente, porque no han explicado, ¿no?
21: Correcto, parte del argumento que daban las autoridades federales es pues los datos que se otorgaban respecto de las fiscalías a la federación con estos reportes. Y de acuerdo con ellos, pues se ha ido formalizando cada reporte y por ello la disminución.
8: ¿Cómo está la carpeta? Si no la tienes ahorita, igual lo podemos ver más adelante. La carpeta está de otros delitos o muertes por otras causas, razones y circunstancias extrañas.
21: Pues mira, en este año, solamente en este año, hay una. Si uno puede ingresar al Secretariado Ejecutivo del Sistema Nacional de Seguridad Pública en la carpeta de víctimas. Hay un apartado que se llama Otros delitos que atentan contra la vida y la integridad corporal. Tenemos que hasta este año se han registrado 6.016 delitos en este apartado, con 708 únicamente en agosto. Todavía no se actualiza septiembre, debería estar disponible a lo largo de este día. Pero es la carpeta de delitos que
8: 6.016 en este sexenio.
21: En este año.
8: Y podríamos tener el mismo ejercicio de otros delitos como tienes de desapariciones y homicidios. Digo, sí. Tal vez no ahorita. Pero si al ratito o mañana. Sí, ¿me explico? Porque, a ver, hay una evidente baja obvia en los homicidios. No hay duda por las cifras. 86 promedio López, 59 el primer año de la presidenta Sheinbaum baja el promedio y ahora 42. Estoy comparando septiembre, ¿ok? Y ya luego hacemos el ejercicio completo, pero bien, pues
21: si
8: hay una baja.
21: Aquí, si quieres aquí lo tengo.
8: Y luego desaparecidos, López entrega en 39. El primer año de la presidenta sube a 43, el septiembre, y ahora este septiembre son 15. ¿Cuál es la duda? ¿Cómo se están comportando la carpeta de otros delitos que atentan contra la vida?
21: Correcto. Mira, en septiembre del 24, aquí lo tengo. En septiembre del 24, esta carpeta registró 1.377 casos.
8: Ajá, 1.377 casos de esa carpeta. Correcto. Terminando el sexenio anterior. Luego.
21: En septiembre del 25, 1.529. Uh-huh. Y este año, que todavía no aparece septiembre, tenemos el último reporte de agosto con 708 reportes. Eso trabaja bastante drástica. Sí. A una cifra que evidentemente hemos cuestionado en distintos momentos y que esta particularmente todavía no tiene respuesta. El tema de desaparecidos han querido.
8: Pero pues no va aumentando. O sea, ¿cuál es la carpeta que señala la oposición que se está moviendo de manera diferente, anormal? ¿Feminicidios?
21: feminicidios tenemos, pues ahí...
8: O sea, ¿cuál sería la carpeta que se estaría moviendo de manera anormal?
21: Lo que la oposición argumentaba en distintos momentos también en esta mesa es que esta carpeta particularmente nunca se ha explicado cómo es que está configurada. En la mañanera, por ejemplo, los desaparecidos lo han explicado, la de otros delitos que atentan contra la vida y la integridad corporal. Es a lo que el gobierno también explica cómo es que se configura, de dónde vienen los reportes y cómo es que se clasifican, porque en el INEGI no aparece esta carpeta, habría que ver.
8: Pero, y coinciden las cifras del INEGI con estas que estamos viendo, que son un poco preliminares, aunque hay un ajuste.
21: Sí, cada mes se ajustan, hay una ligera discrepancia en cuanto a las cifras federales del INEGI, ya lo decía la presidenta, se ajustan cada año, ellos tienen un retraso por lo menos un semestre por cada uno de los reportes. Pero sí, es una ligera discrepancia, aunque esta carpeta no la contemplan ellos.
8: Entonces, feminicidios, perdóname.
21: Feminicidios, tenemos pues una cifra que no ha ido fluctuando mucho. Ajá. Por ejemplo, en septiembre del 24, López Obrador deja feminicidios con 72.5 feminicidios diarios. Uh-huh. Sheinbaum en el septiembre del 25 tiene 2.4. Y en septiembre, en agosto pasado, tiene 1.8. La cifra de septiembre todavía no se libera.
8: 7.2 López, ¿verdad? ¿Era 7.2 el 2024?
21: 2.5.
8: Ah, el 24.
21: Sí, septiembre del 24, él tuvo 2.5 feminicidios diarios.
8: ¿Y luego 25, 2.4?
21: 2.4.
8: Ah, okay.
21: Y ahora quedan 1.8 en el último reporte.
8: Bueno, vamos a hacer así en esta super base de datos que tú tienes, el ejercicio más a profundidad, ya como tenemos años cerrados, ya puede ser más sencillo, más fácil de entender y de explicar y de hacer preguntas, si sabemos cuántos homicidios cada año de los sexenios, cuántos feminicidios, cuánta gente o cuántos delitos están en esta carpeta de otros delitos que atentan contra la vida, y preguntar ahora sí a los expertos dónde está la duda, ¿verdad?
21: Perfecto, hacemos el ejercicio.
8: Bueno, gracias Daniel. Buenos Daniel días. Caso, el corte y enseguida regresamos.
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22: El placer real de leer. La magia comienza desde que abres el libro, revisas el prólogo y entonces ese conjunto de letras cobra vida ante tus ojos al sumergirte a una historia que recreas en tu imaginación. Sí, hay alguien que se ha tomado en serio el placer de leer, es la reina Camila, y es una afición que tiene desde niña. ¿Cuáles son los libros favoritos de una reina? Seguramente algunos de ellos los has leído. El Conde de Montecristo, la saga de las crónicas de Elizabeth Jane Howard, entre otros muchos más. Camila ha revelado que disfruta mucho cuando su esposo, el rey Charles, lee en voz alta los libros de Harry Potter, haciendo todas las voces de los personajes. A raíz de la pandemia, la reina Camila creó el llamado The Queen's Reading Room, un club de lectura online. Es que leer es un goce en la vida y la reina lo sabe. 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
23: Legato lanzó Legato Frames, sus gafas con inteligencia artificial para asistencia auditiva que filtran voces en entornos ruidosos. Sus monturas tienen un sistema capaz de distinguir las voces del ruido de fondo y amplificarlas para seguir una conversación en una reunión o un restaurante con ruido alrededor, a fin de que quien las lleva escuche mejor a su interlocutor sin que el entorno sonoro se imponga. La empresa promete que, a diferencia de un auditivo tradicional, con el sistema de inteligencia artificial que distingue voces del ruido de fondo, no sube el volumen general, sino que clasifica qué parte de las señales habla y la refuerza frente al resto para después orientarla hacia el usuario en lugar de difundirse en el aire. Pesan 34 gramos y tiene la opción de usarse con lentes graduadas. Además, el procesamiento es local, sin cámara ni nube para mantener la privacidad. Su precio de lanzamiento fue de $999, aunque por ahora solo están a la venta en Estados Unidos.
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4: Estas son las Stevie Bites con Stevie de TV. Una niña de 8 años en Melbourne le escribe una carta a un desconocido de 44 años en Nueva York y termina encontrando a su mejor amigo. Así empieza Mary and Max, la joya de Adam Elliot, que llega por primera vez a México, sí, 17 años después de su estreno. Son dos personas solitarias que construyen una amistad a distancia hablando de todo: amor, ansiedad, enfermedad y vida. Esto nos comparte el director.
7: ¿Sabes? ¿Qué mundo tan aburrido sería si todos fuéramos iguales? Y realmente quiero celebrar la diferencia y celebrar a las personas que a menudo son incomprendidas, que son marginadas, que son desfavorecidas.
4: Elliot ganó el Oscar por Harvey Crumpet y volvió a estar nominado por Memorias de un Caracol. Y lo increíble es que estas marionetas consiguen sentirse más humanas que muchas personas de carne y hueso. Estas fueron las Stevie Bites con Stevie de TV.
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8: Son las 9 de la mañana en punto, es martes 13 de octubre.
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8: El secretario de Seguridad, Omar García Harfuch, destacó esta mañana que han realizado revisiones en las cárceles del país, con lo que han disminuido riñas y otras situaciones. Sobre el penal de Mazatlán, Harfuch anunció que se construirá una nueva cárcel, pero por ahora autoridades han reforzado la seguridad en el estado.
25: Como resultado del fortalecimiento de los protocolos de prevención, vigilancia y supervisión, los códigos de emergencia en los centros penitenciarios federales disminuyeron 35% respecto del periodo anterior, con una reducción en incidentes relacionados con riñas, agresiones, amenazas y otras situaciones de riesgo. Esta construcción del centro penitenciario va de manera integral en la estrategia de seguridad para el estado de Sinaloa, donde se está fortaleciendo a la policía estatal, donde hay personal del ejército mexicano comisionado a la policía estatal, en lo que se fortalece también su policía y fiscalía. Mientras se concreta este proyecto, el centro penitenciario de Mazatlán se encuentra reforzado con elementos de la Guardia Nacional y personal de la Secretaría de Seguridad del órgano administrativo desconcentrado de prevención y reinserción social.
8: La presidenta Claudia Sheinbaum reconoció que hay sobrepoblación en las cárceles y afirmó que para atender el problema se construirán estas nuevas cárceles bajo un esquema distinto.
26: Tomamos la decisión en las reuniones del Gabinete de Seguridad. Imagínense, se han detenido 70 mil personas desde que llegamos al gobierno. Obviamente, pues esto ha representado una sobrepoblación en algunos centros penitenciarios. Y no podemos permitir la sobrepoblación, primero por derechos humanos y segundo también por seguridad. Es un modelo nuevo de centro penitenciario y son 6 los que vamos a construir en los próximos años. El financiamiento de estos centros ya lo estamos trabajando con la Secretaría de Hacienda. No van a ser centros operados por privados como fue en el periodo anterior, serían operados por la Secretaría de Seguridad y Protección Ciudadana Federal o las Secretarías de Seguridad de las entidades de la República.
8: Esta mañana platiqué con el señor Elías, padre de uno de los jóvenes que continúa detenido ahí en Jalisco después de las manifestaciones que fueron reprimidas con gases lacrimógenos, chorros de agua, balas de goma, en la manifestación pues para pedir agua potable y limpia en las casas. Hoy hablé con el padre de uno de los jóvenes detenidos y esto me dijo.
27: Por las imágenes se ve que la gente que ha salido ha estado golpeada. No sé exactamente la situación de salud que tenga ahorita. Entonces sí me preocupa bastante y por eso estamos esperando aquí en las afueras para que llegue la hora de las visitas. Yo necesito saber cómo está, en qué situación está ahorita mi hijo.
8: ¿Ha identificado usted a su hijo en alguno de los videos?
27: Sí, lo identificamos, pero es, o sea, en la marcha pacífica, ¿no? En ningún momento ellos, o sea, él anda en disturbios. Simplemente trata de ayudar a una persona y lo jalaron.
8: También conversé con Denise Montiel, directora del Centro de Justicia para la Paz y el Desarrollo, quien me confirmó que de las 7 personas que siguen detenidas, 4 podrían ser presentadas ante el juez.
3: Hay 7 personas actualmente detenidas. Lamentablemente hoy 4 de estas personas van a ser presentadas ya ante un juez de control. Esto porque la fiscalía precisamente sí va a judicializar una de las carpetas de investigación. Todas las personas han salido bajo la reserva del artículo 140 del Código Nacional de Procedimientos Penales, que precisamente pues permite a la fiscalía continuar las investigaciones y pues solamente que este proceso pues lo pueden llevar en libertad las personas detenidas, y que bueno, ha variado de los delitos, desde quienes han sido acusadas de lesiones o delitos como resistencia de particulares.
8: ¿Cuatro sí van a ser presentadas ante un juez? ¿Quiénes y por qué delitos?
3: Es Juan Darío Muñoz, Teodoro Jesús Torres Valdés, Alexis Guzmán Ruiz y Samuel Morales Navarro. Y es importante señalar que a la fecha no se sabe el delito por el cual van a ser presentados a un juez, ya que nunca se permitió el acceso a las personas abogadas para entrevistarse con las personas detenidas ni poder revisar la carpeta de investigación.
8: Hoy a las 3 de la tarde se tiene llamado por parte de los trabajadores del IMSS a una manifestación, la Marcha Nacional por la Dignidad de los Trabajadores del IMSS, que partirá del Centro Médico Siglo XXI hacia las oficinas centrales del Seguro Social en Paseo de la Reforma. Separado. Ayer se reportaron en México 47 asesinatos. Los estados con más ejecuciones fueron Chihuahua, Ciudad de México, Estado de México, Guanajuato e Hidalgo. El abogado y activista Carlos Alberto Ramírez, actual director jurídico de la Federación Mexicana de Abogados Católicos, presentó una denuncia ante la Fiscalía contra quien o quienes resulten responsables de las amenazas, y de manera específica las amenazas contra la persona que opera los perfiles José Lápiz. El escrito denuncia posibles delitos de amenazas, apología del delito, provocación, sosteniendo que las publicaciones afectan a la sociedad, la paz pública y directamente la integridad del obispo.
10: Ya la presentamos el día viernes y estamos esperando que la autoridad se pronuncie en torno al tema. Se presentó en contra del usuario o del nickname José Lápiz por amenazas, apología del delito y provocación para cometer un delito. Uh-huh. Y entre otras cosas, pues estamos buscando la intervención de la policía cibernética para que certifique los elementos que han compartido el denunciado, porque ella alega que es inteligencia artificial, sí, claro, cuando evidentemente no lo es, ¿no? Y estamos también solicitando una cuestión muy importante, que son las medidas de protección a favor del obispo, porque pues puede haber una respuesta negativa y ante esto no esperamos que la autoridad actúe.
8: El obispo, ¿por qué no quiso denunciar con ustedes?
10: Bueno, él tendrá sus razones, quizás lo haga un poco más adelante. Nosotros nos estamos amparando en lo que establece la propia ley de la materia, que quien conoce de un posible delito está obligado y facultado a denunciarlo, ¿no? Por eso nosotros lo estamos haciendo a título personal y esperamos que la autoridad responda. Sobre todo que nos puedan vincular a la supuesta carpeta de investigación que abrieron, porque no conocemos hasta el día de hoy ni el número de la investigación ni en qué estatus está la investigación.
8: Sobre el tema, justamente platiqué con el fiscal de Aguascalientes, Manuel Alonso García. ¿De entrada es suficiente esta demanda, denuncia que han presentado los abogados católicos?
11: Nosotros, independientemente de la querella que tendría que ser por el delito de amenazas, que precisamente se persigue de querella por parte del agraviado, que en este caso es el obispo, directamente no hemos recibido una denuncia, él no ha querido denunciar. Sí. Sin embargo, la Fiscalía del Estado recibió un escrito también por un grupo de católicos, donde ellos se manifestaron con firmas de cerca de 3,000 católicos en relación a su preocupación por este tema. Independientemente de esto, yo ya había informado, y ese es el procedimiento que tenemos, la carpeta de investigación que iniciamos por oficio a través de la Agencia Especializada de la Investigación de Delitos Cibernéticos, donde iniciamos precisamente de oficio la presunta responsabilidad de esta persona, de este youtuber, por el delito de apología del delito.
8: En Totolapan, Morelos, criminales de Pueblos Unidos doblegaron a la Fiscalía Estatal, liberando al líder de la organización, José David Vergara, a cambio de 3 agentes de la región oriente que habían sido secuestrados durante el operativo. Agentes de la Fiscalía de Delitos de Alto Impacto, apoyados por policías estatales, detuvieron al presunto criminal ubicado como mano derecha de Júpiter Araujo, el Barbas, como parte de un operativo contra la extorsión. En respuesta, hombres armados bloquearon accesos al municipio y secuestraron a los agentes.
12: En este momento se está llevando a cabo un enfrentamiento entre grupos criminales y la policía. En estos momentos vemos que hubo una explosión que podemos ver al fondo. También ya se cerraron varios accesos aquí al municipio.
13: Sí, güey.
8: En un comunicado, la Fiscalía informó que prioriza la integridad de su personal y por ello se tomó la decisión, asegurando que los hechos no quedarán impunes. A ver, el secretario está hablando justo ahora de esto. El secretario de Seguridad, Omar García.

0: gente que estaba en su lugar de descanso y sacarlos del área. No ha habido comunicación de ninguna manera con la empresa hacia nosotros sobre la situación, una situación grave que pasó en sus instalaciones, de las cuales no se quieren hacer responsables. Los comentarios siempre fueron que había muchos enfrentamientos armados en las zonas donde ellos laboraban, sobre todo en las zonas que se tenían que ir a explorar. Ellos daban aviso de lo ocurrido a su jefe inmediato y la respuesta...
1: El secretario habla del caso Totolapan, donde intercambiaron agentes por un criminal.
2: El hecho de que el Estado haya tomado la decisión de liberar a esta persona para evitar una confrontación mayor con la población civil, en efecto es para salvar vidas. Había muchísima gente de civil que ya estaba en las calles. Es similar, este fue un operativo de la policía estatal, de autoridades estatales, pero no quiere decir que vaya a quedar impune. Aquí mismo mencionamos la operación que se hizo por parte de Guardia Nacional y la Secretaría de Seguridad en el poblado de La Esperanza, que fue en Puebla, que fue un operativo exitoso en contra del robo de transporte, que llevaba años, donde veíamos videos virales donde robaban, hacían todo en la carretera. El operativo aquí se anunció de manera exitosa, con la detención del presidente municipal, la detención del líder criminal, la detención del director de la policía. Pero también antes hubo compañeros de la Secretaría de Seguridad que fueron retenidos y que tuvieron que soltar a estos objetivos mismos que después fueron detenidos. En este caso, la información preliminar que tenemos por parte del gobierno de Morelos es que no era una operación para detener a este sujeto.
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7: El conejo. El conejo se ha consolidado en los últimos años como un animal doméstico sumamente popular gracias a su naturaleza dócil, su tierno aspecto y su comportamiento silencioso. Estos pequeños y asombrosos herbívoros son criaturas extremadamente sociables y curiosas que disfrutan explorando su entorno, dando divertidos saltos de alegría cuando se sienten completamente seguros y felices en el hogar. Requieren una alimentación balanceada basada estrictamente en heno fresco, verduras de hoja verde y sustrato específico para mantener su salud digestiva y el desgaste necesario de sus dientes. Con paciencia y un trato delicado, los conejos pueden aprender a usar una caja de arena e interactuar activamente con sus dueños, respondiendo cariñosamente a las caricias en las orejas. Son mascotas perfectas para quienes buscan un compañero dulce, pacífico y visualmente encantador.
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eres la suma de tus decisiones. Las grandes se notan. Cambiar de trabajo, mudarte, empezar un proyecto. Las pequeñas pasan desapercibidas y son las que más te construyen. ¿Qué comes? ¿A qué hora te duermes? ¿Cómo le hablas a quién amas? ¿En qué estás pensando? Decidir diferente empieza ahí, en lo cotidiano. Si todos los días haces lo mismo, vas a obtener lo mismo. ¿Quieres algo nuevo? Necesitas elegir algo nuevo, aunque sea pequeño. Cada decisión distinta abre una posibilidad distinta. Hoy identifica una sola decisión repetida que ya no te sume y elige diferente. Solo una. Mañana otra. Así se transforma una vida, decisión por decisión.

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1: Las liebres nacen con pelaje completo y ojos abiertos, a diferencia de los conejos que nacen ciegos y totalmente desprotegidos.
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2: Nosotros, ¿cómo estás, Zoe? Gracias y buenos días.
3: Ana, con el gusto siempre de saludarte a ti y a todo tu auditorio.
2: Igualmente, Zoe. A ver, pues hay situaciones que todos conocemos del Instituto Mexicano del Seguro Social. Al ser el más grande de América Latina, evidentemente hay situaciones muy complicadas por resolver. Yo soy una usuaria del Seguro Social, mi familia, lo sé de cierto, y siempre ha habido deficiencias, evidentemente. Pero ahora pareciera que se han acentuado más algunas situaciones respecto al abasto, respecto a los medicamentos, a los insumos, a las condiciones, Zoe. Y bueno, pues creo que ustedes también lo pueden ver, ¿no?
3: Sí, claro. Es un tema, Azucena, permanente, constante. De verdad es una operación, como lo acabas de describir, muy, muy, muy grande. Por el tamaño que tiene el IMSS, atender la salud de la mitad de toda la población de nuestro país, pues implica siempre retos. Además, una institución pues con muchos años de existencia. Y este incremento también tiene que ver con eso, el incremento de la población derechohabiente del IMSS de los últimos 7 años ha subido cerca del 13%, pero con un énfasis importante en el crecimiento que ha tenido en el paciente adulto mayor, al que atendemos todos los días en las unidades de medicina familiar, en los hospitales, y que obviamente pues siempre conlleva eso mayor carga de enfermedad. Tanto pensionados y también a los papás y mamás de los trabajadores que viven en el mismo domicilio y que se han incrementado en 32% en los últimos 6 años.
2: Ahora, Zoe, una cosa es el tema de los trabajadores, que ya hablaba yo con una de ellas y dicen que ellos están pidiendo el 4.6%, si no mal recuerdo, directo al tabulador, que no es el 10%, sino que, bueno, pues se adecua o se calcula de otra forma. ¿Es imposible darles este aumento?
3: Mira, sí es importante señalar, el aumento que siempre se ha visto desde la lógica del incremento integral, es decir, lo que va al tabulador, que es un porcentaje de los ingresos de los trabajadores, y el otro tiene que ver con los diferentes conceptos, por eso es el 6.8. Solo déjame decirte, en 2019 el incremento fue de 5.6.
2: ¿Directo al salario?
3: No, de 5.6 con 3.5 y 2.1. A ver, ha habido años como 2024 donde el incremento fue de 3 al salario y 1 al concepto, o sea, de 4 nada más. Entonces, siempre se tiene que ver desde una lógica de responsabilidad financiera y se hace la propuesta. Lo que sí te digo es que ha habido incrementos sostenidos en los últimos años. Solamente en el periodo de 2019 a 2026, el incremento del integral. ¿Y por qué hablamos del integral? Porque el incremento del trabajador del IMSS tiene que ver con su contrato, tiene que ver con lo que impacta la prima vacacional, la ayuda para actividades culturales, obviamente el aguinaldo, el fondo de ahorro. Entonces, ese es el 6.8 que se propuso y se votó en el Congreso y es el que se va a ir a la consulta y nosotros estaremos atentos de ese resultado.
2: Ok, ahora para yo que no entiendo muy bien que el tabulador y tal, directo al salario, ¿cuál es la propuesta y que suma lo que se va a poner a votación hoy? Pero ¿Cómo lo dividimos?
3: Es mañana la
2: consulta. Ah, sí, perdóname, la consulta. ¿Cómo dividimos? ¿Qué porcentaje al salario? ¿Qué porcentaje al otro rubro?
3: El asunto es fortalecer los ingresos de los trabajadores. Siempre ha sido la idea. Uh-huh. Porque el ingreso es, al final de cuentas, lo que se ve, lo que se deposita, es en lo que vemos. Y además es en lo que se calculan también otras prestaciones. Entonces, sobre eso, pues lo es lo que se va a someter a consulta, es lo que puedo decirte.
2: Pero la consulta es, o sea, ¿cuánto al salario, pues?
3: 6.8 a los ingresos de los trabajadores.
2: 6.8, pero salario, ¿cuál es?
3: No, la propuesta fue desde ayer lo decíamos en la conferencia, la propuesta fue así, 6.8 en donde es 2.9 al salario tabular y 3.9 al concepto 11, que es una ayuda de renta, es un ingreso quincenal que se paga directamente también. Por eso es el 6.8 lo que se propuso, se aprobó en el Congreso y se somete a consulta mañana.
2: Pero me queda claro, digamos, como para este tema del tabulador, 4.9 piden, 2.9 es lo que el gobierno está en posibilidades de dar como un aumento directo al salario, ¿verdad?
3: Esas son es lo que posibles. Se somete a la consulta.
2: Sí. Oye, y luego si dicen que no, o sea, ¿cuáles son las opciones de la consulta? ¿2.9 o más? ¿2.9 o menos? No, sí. ¿O cuáles serían las opciones si las personas quieren votar un mayor ingreso, un mayor aumento?
3: En este asunto, y es un asunto de la ley laboral, la consulta nosotros solo podemos saber que va a existir, una consulta. Por ser partes involucradas, entonces, lo que esperamos es que se lleve a cabo y esperar su resultado. Okay.
2: Ah, o sea, no, tendríamos que preguntar más bien a quien lleva la consulta, ¿verdad? Las especificaciones.
3: Por eso estuvo el secretario Marat ayer, es el Centro Federal de Conciliación y Registro Laboral, el que lleva todos los procesos. Cada dos años se consulta el incremento, porque también hay revisión contractual. El año pasado se sometió una consulta también. Este año se decidió hacerlo por Congreso y después se va a someter a consulta. Pero esos sí son temas del centro laboral, entonces creo que vale la pena platicar también con ellos.
2: Bueno, listo. Entonces eso lo hacemos después. Ahora bien, ya aclarado este punto, la propuesta es 2.9%, ellos piden 4.9%, se tendrá que llegar evidentemente algún acuerdo, Zoe. Ahora vamos al tema.
3: La propuesta, Azucena, lo que van a votar es el 6.8. Sí. Siempre, todos los años, siempre se ve el integral, la propuesta global, porque son ingresos. Entonces, eso es lo que se sometió a
2: la votación mañana.
3: Eso es lo que se votó en el Congreso y eso es lo que va a votación mañana.
2: Bueno, listo. Ahora bien, el tema de medicamentos, tú ayer pues aceptabas, Zoe, que sí hay un problema, evidentemente, un problema de abasto y un problema de distribución. Uno, el de la logística, me parece que sí le corresponde al gobierno, y otro, el de la falta de cumplimiento de compromisos, pues les corresponde a algunas empresas, como decías tú, PISA.
3: Sí, mira, y déjame comentarte, porque puede haber alguien que diga, y hasta ahora van a escuchar a los trabajadores y hasta ahora van a hacer un proceso de escucha. No, esto lo hacemos todo el tiempo, solamente para recordarlo, porque pues, creo que siempre es importante aclarar. En 2019 recorrimos 80 hospitales con el presidente López Obrador, en asambleas y hablando con los trabajadores. Luego vino la pandemia, y la pandemia pues nos obligaba a llevar los mismos procesos, y también hubo muchos procesos de escucha durante la pandemia con los trabajadores. Pues había mucha preocupación, miedo, y queríamos escucharlos. Lo hicimos en varios lugares, en Monclova, en Ciudad Juárez, en Tuxtla Gutiérrez. O sea, el diálogo con el trabajador ha ocurrido siempre. Ajá. Hicimos un censo diagnóstico en 2022, también con los trabajadores, sobre todo sobre temas de aires acondicionados, elevadores, quirófanos. Así pudimos habilitar 800 quirófanos. Mira, es que la mejora la podemos ver en la productividad. O sea, el tema de mejorar tiene que ver con cuánto hacemos, cuánto se hacía antes y cuánto hacemos ahora. Ajá. Mira, de 2022, pasando la pandemia, ¿no? Porque los años de pandemia fueron muy particulares, pero de 2022 a 2025 incrementamos 56% las cirugías. De 2022 a 2025 pasamos de 20.8 a 29.7 millones de consultas de especialidad. 29.7 millones de consultas. Y luego de medicina familiar, nuestro primer nivel de atención, pasamos de 88.7 a 104.8 millones de consultas.
2: Correcto.
3: Todo eso, ¿cómo se ha hecho? Contratando a más personal. Tenemos 100 mil personas más, trabajadoras del IMSS, de hace 7 años a hoy.
2: Ahora,
3: pero lo que sí te quiero decir es los procesos de escucha corte, permanente.
2: Déjame ir
3: sí,
2: al corte claro. y regreso y me cuentas esto, por favor. Eso es Robledo, sí. Director del Seguro Social.
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12: ¿Cómo se le decía en nuestros tiempos a los jóvenes, a los chiquitos? Les decíamos chavitos. Soy chavito, estás muy chavo, ¿qué onda, chavo? Y eso, pues obviamente, el chavo del 8, ¿no? Pero de repente empezó a cambiar. Antes de eso se usaba escuincle, ¿no? El escuincle, el escuinclito. Mi mamá dice que los jóvenes son chamacos. Pero ahora he visto que se ha proliferado el uso de cosas como morro. Morro que justamente viene del norte. Y que se fue popularizando a toda la República Mexicana. Y ahora toda gente dice, bueno, llegó una morra. También para referirse a mujeres y pachamos.
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14: Creo que todos están locos. Así reaccionó Ann Carson al enterarse de la decisión de la Academia Sueca de entregarle el Premio Nobel de Literatura 2026. Poeta, ensayista, traductora y profesora de lenguas clásicas, la escritora canadiense de 76 años es considerada una de las voces más importantes del mundo literario del último medio siglo. La voz que escucha el viento pulveriza los límites de la escritura al construir artefactos que mezclan la poesía con el ensayo, la crítica y el diseño de libros objeto que desafían la imaginación. Ajena a la fama, rehúye de las entrevistas, disfruta la vida discreta y evita las definiciones grandilocuentes. Las tapas de sus libros suelen describirla como alguien que dedica su vida a enseñar griego antiguo. Su obra, definida como una traducción constante, dialoga con los clásicos, aborda el deseo, emplea la ironía y valora los espacios.
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15: El ojo del avestruz es notablemente más grande que su propio cerebro, limitando significativamente su capacidad de procesamiento de información.
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2: Las 9:30, gracias al director del Seguro Social, Zoe Robledo, por permanecer con nosotros. Me decía Zoe, bueno, pues en este, tú estuviste el sexenio pasado, lo que va de este sexenio, que en estos años se han aumentado las cirugías, las consultas, las camas disponibles y el número de trabajadores.
3: También. Uh-huh. Es correcto, Azucena. Son ejercicios pues muy muy grandes los que se han hecho esfuerzos, pues, que financieramente son importantes, pero son muy necesarios. Y también la renovación de quirófanos, 1039 quirófanos que se renovaron. Y lo más importante, los trabajadores, la incorporación de más trabajadores a nuestra.
2: La presidenta decía que tenían pendiente todavía, ayer que dijo varias cositas sobre el Seguro Social, que todavía tienen pendientes a los médicos del COVID. O sea, ya pasaron.
3: No, dijo algunos médicos del COVID. Bueno, mira, sí. Bueno, durante COVID contratamos a 31,000 médicas y médicos. Ajá. De ellos hay 4,000 que no significa que estén todavía no contratados, que tienen un contrato 08, que significa que van para cubrir vacaciones, es un contrato que está en la bolsa de trabajo y que siempre son los primeros a los que se van asignando cuando se genera una vacante. Pero de los 31,000, pues ya contratamos a, ¿qué? 27,000.
2: Y entonces, pues, la presidenta tuvo la mala fortuna de encontrarse con la minoría, que le dijo que no.
3: No, se encontró un trabajador que era de estos 4,000, Azucena. Ajá.
2: Bueno, esa parte, entonces, trabajadores...
3: Es que hubiera sido difícil que alguien que ya está contratado hubiera salido a manifestarse.
2: No, pues sí, porque pero no teóricamente yo pensé que todos estaban contratados. Bueno, faltan algunos, perfecto. Ahora, hay un problema de desabasto todavía que parecía, yo no tengo duda, Zoe, no tengo duda que el tema de salud es una prioridad para este gobierno. No tengo la menor duda. Lo que me genera conflicto es pensar en qué momento y si es posible resolverlo, porque han pasado muchos años ya y pasamos que el Insabi, el Seguro Popular, pero luego mejor que lo haga la ONU, pero luego vamos a ver que la superfarmacia que no sirvió para nada y luego los modulitos para dar medicinas. ¿Cómo encontramos una salida real? Porque no tengo duda que voluntad hay. Pero ¿qué es lo que falta? ¿Dinero, organización, cooperación de los directores? ¿Qué es lo que falta, Zoe?
3: Te agradezco de verdad, Susana, porque es cierto, así es una prioridad y en la que se trabaja todos los días. Efectivamente, muchas veces uno busca soluciones. Uh-huh. Y algo que es importante decir, mira, ¿por qué ahorita nosotros estamos nuevamente en la búsqueda de este piso por piso de ir a hablar con los trabajadores? Porque lo que han manifestado muchas veces no significa que no haya problemas en el abasto ambulatorio en una farmacia del seguro. No estoy diciendo eso. Pero lo que nos llamó mucho la atención es cuando empezamos a escuchar que hubiera problemas en insumos que se utilizan al interior del hospital. Te voy a poner solamente dos ejemplos, si me lo permites. Uh-huh. Los tubos de ensayo, ¿no? Pues imagínate tú para un laboratorista que diga, oye, yo tengo que hacer mi chamba y el tubo de ensayo me es fundamental. De esos tubos de ensayo, nosotros compramos, hemos pedido con los contratos que tenemos, 6 millones, de ese tamaño es, 6 millones de tubos de ensayo. Bueno, lo que nos han dado el proveedor que tiene nuestro contrato, nos ha dado 2.4 millones. Anda. Nosotros lo sancionamos, lo multamos y demás. ¿Pero qué nos debe? 3 millones de tubos de ensayo.
2: ¿Quién es?
3: Eso nunca
2: ¿Es Birmex o quién es? ¿O PISA?
3: No, Birmex distribuye, Birmex no es proveedor. Mira, se llama Abastecedora Higiénica.
2: Ah, muy bien.
3: Te voy a dar otro ejemplo, porque es muy sensible para el trabajador.
2: Sí.
3: Los gorros que utilizan, ¿no? Para entrar a una cirugía y demás. Sí, sí. Tenemos ahí varios gorros. Mel de México, hemos solicitado, y ese es nuestro contrato, esa es nuestra prerrogativa, pues contratar y pagar y que nos den nuestros insumos, 12 millones de gorros. Y uno puede decir, bueno, los gorros no son importantes, importantes los medicamentos. No, sí son también importantes porque el personal los necesita.
2: Claro. Y las batitas, los zapatitos, etcétera. Ajá.
3: Exacto. Mira, solo te doy el dato. Mel de México, nosotros les hemos hecho las órdenes de reposición, que es la forma como les pedimos a los proveedores. También no es que se les pida todo al mismo tiempo y lo almacenamos. Uh-huh. Se les va pidiendo conforme va avanzando el año. Uh-huh. 12 millones es la cantidad solicitada. Han entregado 1.6. O sea, nos deben 10 millones de gorros. Y sí, nosotros los podemos rescindir, multar, denunciar, pero mientras tanto nos generan un nuevo problema para poderlos encontrar. Por eso ahorita estamos, y esa es de las cosas que al trabajador, porque es su día a día, pues le afecta más. Sí. Entonces, sí creo que es importante, qué bueno que estas cosas estén saliendo y decir dónde están los problemas.
2: Porque guantes también es otra queja.
3: La metformina, si tú ves ahorita los comentarios, te puedo asegurar que hay temas de abasto referentes a la metformina.
2: Metformina, sertralina también, y ahorita te digo qué otros tengo aquí en la lista. Y eso, bueno, a ver, sobre insumos.
3: Te cuento de la metformina nada más, porque es la número uno.
2: Sí.
3: 64 millones de piezas hemos solicitado y nos han atendido 32. Pues nos faltan 30 millones. Y tenemos que salir y buscar y encontrar otros contratos. Uh-huh. Ese es el contrato de pizza que yo mencionaba ayer.
2: Ok, está perfectamente claro. Ahora, ¿cómo? ¿No hay otros proveedores?
3: Sí, hay otros proveedores, pero la ley te exige que pues tienes que hacer otro procedimiento de compra. Y hacemos a veces compra emergente, que directamente la unidad pide, hace un pedido y se busca resolver todos los días. Pero honestamente, si todos hiciéramos la parte que nos corresponde, no tendríamos que tener estas situaciones.
2: ¿Quién no lo está haciendo? ¿Quién no está haciendo la parte que le corresponde, además de los proveedores?
3: Bueno, primero los proveedores. Uh-huh. Esa es la primera parte de la cadena, que lo que compras, el insumo exista. Luego hay otros elementos que pueden pasar por una distribución que tiene que mejorar en sus días de entrega. Lo que llega al almacén, uh-huh, y del almacén lo que se mueve a las unidades. Ahora, este es un proceso que ocurre todos los días, por miles y miles, en muchos lugares también, uh-huh, ¿no? Nosotros no tenemos un almacén central de donde salga todo, sino que tenemos almacenes delegacionales.
2: López lo quería, pero no jalo. Lo de la megafarmacia ya no sirve para nada esa, ¿verdad?
3: El IMSS tiene un almacén central delegacional de Vallejo. No, y sí tenemos muchos pedidos que llegan a Huehuetoca, uh-huh, cerca del 15%, y llegan a Huehuetoca y de ahí salen a nuestras unidades.
2: Oye, ¿y esa bodega es comprada? ¿Se compró?
3: ¿Cómo?
2: Perdóname, la de la megafarmacia, ¿la infraestructura se compró o se está rentando?
3: No, se adquirió y es un centro de distribución, o sea, tiene mucho movimiento.
2: Porque pues sí se podría como utilizar en otra cosa, ¿verdad? Pero bueno, me cierro paréntesis. Distribución entonces, tienes varios puntos de distribución, evidentemente.
3: Sí, claro, sí, son los 277 hospitales, 1,600 unidades de medicina familiar, y también todo el programa Coplamar, pues también se distribuye para allá. O sea, sí son muchos puntos de entrega.
2: Pero ahora,
3: lo primero que hay que pensar es qué se va a entregar. Si carecemos del insumo, pues aunque tengas la mejor distribución. Pero vaya, son cosas que se tienen que estar resolviendo. Sí. A eso nos dedicamos todos, cada uno de los días.
2: ¿Cómo? Yo insisto, sí conozco el IMSS, le tengo mucho cariño, y a los médicos, hay médicos extraordinarios, humanos, hacen lo que pueden con lo que tienen. De eso yo no tengo la menor duda. Te he visto a ti trabajar, he visto a Eduardo Clark trabajar muy duro en tratar de arreglarlo. No hemos podido. ¿Por qué? O sea, ¿qué nos falla? ¿Qué nos falla? Porque, bueno, agarramos a un proveedor, entonces ¿por qué no agarramos dos? ¿Por qué ponemos todos los huevos en la misma bandeja? ¿Por qué nos sigue fallando el sistema de salud? Que ni de chiste, porque eso fue un chiste lo de Dinamarca. ¿Qué es lo que falta? Que todos hagan su parte, bueno, los proveedores, pero no lo está haciendo. ¿Cómo se resuelve eso,
3: Mira, hay temas, Azucena, honestamente, que son estructurales. Y mientras eso se va resolviendo, todo lo que se está haciendo ahorita en las escuelas para la medición de peso y talla de los niños, para evitar obesidad, para buscar evitar enfermedades y demás. Mientras eso se resuelve, nosotros tenemos que atender al control de enfermedades. Y eso muchas veces se resuelve justamente con que haya más consultas, que haya más espacios, que haya más consultorios, que haya más camas. Te quiero insistir en algo, o sea, el tema del crecimiento de la población tiene que estar acompañado de un crecimiento de la capacidad para atenderla. Eso creo que es bastante claro. Además, los datos de INEGI pues lo dicen, cada vez tenemos una edad mayor. Y sí, y no es un discurso político, sí hubo años en donde no hubo inversión suficiente para el futuro, para la planeación hacia adelante. Hoy pues estamos intentándolo, pero pues construir un hospital, abrir más unidades de medicina familiar lleva tiempo. Te pongo ese ejemplo. Ajá. Cuando teníamos, o sea, para nosotros la clave es la consulta de medicina familiar. Es a la que acuden millones de personas al año, 10 millones de personas al año, 100 millones de consultas, no personas, perdón, 100 millones de consultas dimos el año pasado, principalmente de pacientes con hipertensión, con diabetes, con colesterol alto, y que se atienden mes con mes, ¿no? Muchos de ellos adultos mayores. ¿Qué hicimos, por ejemplo, para eso? Dijimos, a ver, mientras construimos más unidades de medicina familiar, pues abramos más consultorios. Había muchas que no abrían el fin de semana. Okay. Hoy tenemos 400 que abren fin de semana.
2: ¿De qué sirve ir a la consulta si no tengo metformina?
3: Pues ese es el asunto. Pues nosotros hacemos toda esta parte que nos corresponde. Ahora, significa que debemos encontrar más proveedores, pues sí, más formas de solucionar. Y lo hacemos, ¿eh? O sea, te lo quiero decir.
2: Aguántame otra vez, por favor. Sí, gracias.
3: Claro que sí.
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21: Las estrellas de mar no tienen cerebro ni sangre. Bombean agua de mar a través de sus cuerpos para sobrevivir.
22: Hola loca, toda loca. Pegamento excepcional.
23: ¡Pega de locura!
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21: Tequila, Jalisco. Ubicado a las faldas del imponente volcán homónimo. Este destino es la cuna de la bebida más emblemática de México. El paisaje azul de los campos de agave, declarado Patrimonio de la Humanidad, enmarca un pueblo de haciendas antiguas y destilerías históricas. Recorrer sus calles permite reconocer el proceso artesanal del tequila, fusionando historia, sabor y una fiesta cultural constante.
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25: La cifra de fallecimientos por el paso de la tormenta Rachel por Baja California aumentó a 4 personas fallecidas, entre ellas 2 menores de edad. Las autoridades localizaron 3 cuerpos en la zona de Maneadero, Ensenada. Además, continúa la búsqueda de 3 reportadas como desaparecidas. El Fondo Monetario Internacional elevó la proyección de crecimiento económico de México para este año. Pasó de una estimación de 1.2% hasta 1.5%. Para 2027, el organismo internacional ratificó un crecimiento de 1.9%. La Fiscalía de Puebla dio a conocer una agresión armada en contra de un servidor público de la institución mientras se encontraba en un vehículo. Señaló que el agente se reporta estable en un hospital. Subrayó que busca a los responsables e inició una investigación. Informó Amy Arriaga. 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
2: Las 9:45, gracias a Zoe Robledo, director del Seguro Social, por estar con nosotros. Te preguntaba, Zoe, bueno, pues hay más consultas, más camas, más consultorios, pero si alguien sale de ahí con diagnóstico de diabetes, pues ¿qué hace si no puede encontrar la metformina, por ejemplo?
3: Sí, bueno, uh-huh. te digo, es algo que ocurre, tenemos que atenderlo, uh-huh. pero también quiero decirlo, no ocurre todas las veces, eso es importante uh-huh. señalarlo, pero con una que ocurra es importante para nosotros. Por eso ahorita, esto ya lo hemos hecho y ya estaba activado y es una gran oportunidad para promoverlo y más, que es recetacompleta.gov.mx. Yo te pediría, Azucena, sí. nos ayuda mucho, si pueden ponerlo en la pantalla, entrar a recetacompleta.gov.mx. ¿Por qué? Porque esa es una forma también de conocer en dónde están los problemas y sobre todo cómo solucionarlos. Uh-huh. ¿De qué se trata? Tú ingresas ahí con tu receta. Uh-huh. Los pacientes siempre que hay una negativa de una receta, de un medicamento, porque además las recetas pues, traen varios medicamentos, pero con que uno falte, uh-huh. uno puede ingresar a recetacompleta.gov.mx sí. y ahí solamente tienen que tener dos cosas, la CURP y la receta, y ahí poder hacer el registro de cuál fue. Incluso cuando entren y pongan el folio de la receta que siempre aparece, es una todas las recetas deben de tener folio siempre, ahí aparece cuál es ese número. Le sí. va a aparecer cuándo fue su consulta y sí. cuáles fueron los medicamentos que se le recetaron y cuál que los quiere reportar.
2: ¿Te digo algo? Sí. Tenemos un caso que ya no alcanzamos a escuchar hoy de un señor que necesitaba sertralina y que como no hay, no se lo ponen en la receta. Entonces, los resultados es que si hay abasto, que sí se cumplió con la receta al 100%, pero como el médico sabe que no hay sertralina en la farmacia, no se la pone. ¿Me explico?
3: No, eso es un error.
2: Pues nosotros, sí está mal, ajá.
3: Bueno, para esos casos está el 895-32-218, okay. A donde pueden llamar justo para reportarnos esos casos. No, alguien que no, cuando no hay algún medicamento.
2: O sea, que el doctor dice, oye, por ejemplo, necesito ya ves que se pusieron los de vanguardia medicamentos como para la diabetes, como, no sé, nombre comercial Rybelsus, pero es otra la sustancia.
3: Sí, los GLP-1.
2: Ándale. Y entonces, pues sí, fíjese que sería bueno que se lo pusiera, pero no tenemos, entonces no se lo voy a poner en la receta. Ay, no, bueno, pues.
3: No, a ver, el médico tiene libre prescripción. Si busca, hay protocolos, están los PRONAMS, que son uh-huh. los protocolos médicos de atención. Entonces, alguien a partir de sus condiciones, de su edad, es candidato, por ejemplo, para un GLP-1 porque tiene diabetes y además tiene más de 40 de índice de masa corporal. Y entonces es algo muy bueno poder bajar de peso. Uh-huh. Es un medicamento efectivamente novedoso. Tenemos sí. ya cerca de 150,000 pacientes en el IMSS uh-huh. atendidos así. Pero si hay algo que es un comentario, no una prescripción, ajá. y además esa es la otra.
2: Sí, porque no lo prescriben por eso, te lo juro. O sea, sí sé algunos casos de decir, no se lo voy a poner porque aquí no hay, pero pues vaya y búsquelo por ahí en alguna farmacia. Y el caso de hoy, de este señor que ahorita, por aquí encuentro el nombre, sertralina, sí necesita usted sertralina, pero pues no tenemos, entonces no se la voy a poner en la receta.
3: Me encantaría que nos compartas el
2: pero
3: caso.
2: Pero por supuesto.
3: Que siempre lo estamos buscando. Y de eso se trata esta escucha. Y la escucha puede ser así, correcto. Digital. La escucha puede ser por teléfono. Pero también lo que estamos haciendo en los hospitales. Mira, ayer tú publicaste un caso de Ciudad Obregón.
2: Sí.
3: Del Hospital General Regional número 1. Es un hospital extraordinario. Tiene sí. 57 años de edad. Y escuchábamos a una enfermera trabajadora, uh-huh. compañera trabajadora del IMSS, que había un problema de higiene. Uh-huh.
2: Que en los cuneros y todo, ¿verdad?
3: De los cuneros. Uh-huh. Fíjate, el año pasado se hizo la remodelación de la unidad de cuidados intensivos neonatales de esa unidad, y esa es la escucha. La delegada del IMSS, afortunadamente ahora ya todos son médicas y médicos, la doctora Mariel, uh-huh. estaba en Obregón, ahí está nuestra delegación además, y fue a buscar a la enfermera, ya no estaba en ese momento, ella desde el turno nocturno, me parece, y fue a buscar
2: a recorrer
3: el hospital, a revisar todo el hospital, y además el tema de higiene, y en particular la unidad de cuidados intensivos neonatales, y pues bueno, lo que encontró es que afortunadamente está funcionando bien en términos de que no había un escenario como el que se estaba describiendo, y eso de eso se trata, de dialogar. Nosotros reconocemos a todas y cada una de los trabajadores y trabajadoras del IMSS, sostienen a la institución todos los días. Claro. Y hay que escucharlos. Y sí quiero decirte, no es la primera vez que lo hacemos.
2: Sí, pero me encanta que si la presidenta ha caído sorpresa, me encanta la idea. O sea, es como de sorpresa a sorpresa, como lo hizo el fin de semana. Creo que, bueno, eso no se ha hecho porque siempre por cuestiones incluso de seguridad se anuncia la presencia de algún presidente o de algún alto funcionario por razones de seguridad. Pero me encanta que caigas de sorpresa porque sí, la presidenta pues va a ver un montón de cosas que a lo mejor pues se van, digamos, tapando. Si pues empieza el director de un área y luego el otro y pues quieren quedar bien con Zoe Robledo y luego Zoe Robledo va con la presidenta. Entonces creo que es un súper ejercicio y pues todos les podemos ayudar, además, todos los ciudadanos, claro, porque pues somos visores.
3: Te pongo un ejemplo. Recientemente hicimos algunas visitas, sorpresa, en un horario muy particular. Domingo a las 11 de la noche. Porque sí, muchas veces es de los momentos, ¿no? Imagínate, los turnos nocturnos son siempre difíciles, los turnos nocturnos siempre están más llenos en urgencias, y sobre todo para ir a urgencias. Acabamos de estar en un hospital en Texcoco, y acabamos, te digo, hace no a partir de esta situación, en MacGregor, hace poco también, y para hablar también con los derechohabientes, con los pacientes, con los familiares.
2: No, hombre, te das una paseadita por ahí y uff, calor, y que unos tienen batas y otros no, las sillas para los, perdón, es que desde cosas bien básicas como las sillas para los que acompañan a los pacientes, una cosa espantosa, o sea, no hay manera de que tú puedas pasar una noche tranquila en una silla horrible, que no te caben ni las pompas, ni tiene respaldo y tal. O sea, hay un montón de cosas que yo sé que tú conoces y que es bueno que también la presidenta lo sabe a través tuyo, pero que también lo vean y como dicen, pues si no es por amor, es por cansancio. Si no me tienen, pues que me tengan miedo y que digan, bueno, pues igual algún día va a venir la presidenta o Zoe de sorpresa, pues hay que tener estas cosas limpias, en orden, tener los reportes, tener todo al día porque no sabemos cuándo nos van a caer.
3: Sí, Susana, eso es
2: importante. No atemorizar, pero sí... No. Concientizar de que cada quien hagamos nuestra parte.
3: Y además eso también es la indicación que tienen todas las delegadas y delegados del IMSS. Y mira, esto que acabas de decir es bien importante. Esta parte de la escucha del piso por piso, como les llamamos, tiene que ver con algo. Insisto, no es que no se haya escuchado al trabajador, pero muchas veces estás resolviendo los temas estructurales. Por ejemplo, de los 1,228 elevadores en todo el país, tenemos 145 que están funcionando bien, tenemos 120 distribuidas en diferentes unidades que se tienen que dar mantenimiento y se tienen que arreglar. Muchos de ellos nunca se habían cambiado desde que existe la unidad.
2: Bien.
3: Entonces eso es lo estructural, pero tan importante es para el trabajador eso, como lo que acabas de mencionar, que el mobiliario esté bien.
2: Sí, porque qué cansado estar sentado en un banquito que tienes que estar ahí recibiendo a la gente, pero entonces no tienes un lugar cómodo. O sea, son un montón de cosas, lo sé, lo entiendo, deseo que las cosas se mejoren, porque pues el IMSS es para todos, es de todos, y si opera bien... esto no es un asunto político, yo no creo que tú no quieras que funcione o que la presidenta no quiera que funcione, pero es mucho más grave que eso. Y bueno, pues ojalá que haya tiempo para que las cosas estén bien. Te voy a hacer una pregunta que siempre ha rondado mi mente.
3: Sí.
2: ¿Estás listo?
3: Claro.
2: Me queda 1:20. ¿Por qué el doctor Simi tiene todo? Todo. ¿Y por qué no hacen un convenio temporal o algo así? No se puede. No lo conozco el señor, pero tú ves al doctor Simi, tiene todo.
3: Bueno, yo no conozco la capacidad de doctor Simi con toda honestidad.
2: Sí,
3: no sé cuántos aceleradores lineales tenga, no sé cuántos tomógrafos.
2: Pero pues
3: cuántos
2: debe tener muy buenos proveedores en el sentido del medicamento.
3: No, pero decir que tiene todo, doctor Simi es una farmacia.
2: Sí.
3: No es un sistema de salud.
2: No entiendo, pero me refiero a medicamentos.
3: No, bueno, de medicamentos, no sé, desconozco cuáles sean las claves que surte.
2: Todas, te lo juro, yo soy cliente. Bueno, lo platicamos después, ¿te parece? Por si me acaba
3: claro
2: el tiempo,
3: sí,
2: no te quiero dejar ahí. Sí, podemos platicar mañana, pasados, es que es un tema súper importante.
3: Claro que sí, me da mucho gusto, de verdad.
2: A mí me da mucho gusto. Gracias. Soy Robledo, director del IMSS. Bueno, pues vamos dándole seguimiento. Los proveedores por ahora son un problemón y ya veremos también cómo lo van a resolver. Pero lo seguimos platicando mañana. Gracias, buenos días.

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0: señora bonita, amigo de casa, bienvenida sea usted a Grupo Fórmula en su programa favorito, No Son Horas. Le saludo como cada día, Chumel Torres, y me acompaña como siempre el señor que dicta la agenda política de este país.
1: Se dice ya, ¿no? Se dice
0: ya. Nomás se dice.
1: Uno no quisiera tener esa responsabilidad sobre los lomos, pero...
0: Si quiere que pase algo, nomás mándenos ahí un...
1: Así es.
0: Aquí a la redacción, con un pastelito, con un pompín. ¿Cómo
1: no? Un pompín.
0: Pal... Así de, oye...
1: Para que no se atore.
0: Sí, sí, para hidratar la prosa.
1: Sí, sí.
0: Y después de eso, abra cadabra, sin salabín y... Hecho está.
1: Se le dijo ayer en estos escritorios,
0: en este mismo lugar. Gabriel.
1: Mientras lo decíamos, estaba sucediendo.
0: Exacto.
1: Le decíamos,
0: tejiendo la telaraña de la democracia.
1: Le recomendábamos a doña Claudia Sheinbaum dudar de lo que le informaban.
0: Y mira tú.
1: Y mira qué pasó.
0: Y hoy sucedió.
1: Fue ayer.
0: Como decían los Yonix, y sucedió.
1: Fue ayer, sí.
0: Vamos a un pequeño corte comercial y de regreso le contamos qué fue. ¿Cómo empujamos el dominó que terminó?
1: Ay, ay, ay. La primera pieza.
0: ¿Cómo pusimos la primera pieza de este sortilegio? Vamos a corte comercial y regresamos.

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12: ¿Sabías que muchos bebés nacen con una pequeña mancha azulada en la espalda o los glúteos? El mito cuenta que son huellas de los ángeles, quienes les dan un tierno empujón hacia la tierra a todas las almas que sienten miedo de nacer y se resisten a dejar el cielo. Médicamente, esto se llama mancha mongólica y es solo una acumulación temporal de células pigmentarias bajo la piel que suele desaparecer sola con el paso de los años sin dejar ninguna huella. No representa ningún riesgo para la salud de tu bebé, pero siempre coméntalo con su pediatra en la revisión. Cuida la salud de tu pequeño siempre y disfruta cada etapa de su crecimiento con amor. 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
13: El relámpago es 5 veces más caliente que la superficie del Sol, alcanzando temperaturas extremas en fracciones de segundo exactas.
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0: sí, sí, porque ese día se termina o los ratings se van a la
1: al cielo, pero no. No están listos para eso.
0: No están listos para este nivel de comedia, Gabriel. Pero bueno, vamos con nosotros marcando. Tras semanas de reclamos, la presidenta Claudia Sheinbaum admitió ayer, aunque con matices, el desabasto de medicamentos y las carencias laborales en el IMSS, al reconocer que sí, hay demandas que son legítimas y hay que atender. Aunque con todas las fallas a retrasos de proveedores y a problemas en la distribución interna, mientras instruyó acelerar estas soluciones. Y ya me acabo de acordar de algo, güey. ¿Te acuerdas cuando tenían el tema con los de PISA, güey?
1: ¿Con PISA? ¿La prueba PISA?
0: No. Hay una compañía de medicinas, güey, que el señor, el licenciado, traía mucho pique, porque no surtían, porque no les pagaban. Eso fue una cosa cuando todos estamos ahí por fechas del temblor, que fue cuando empezaron a atacar. Estos señores tienen muchas medicinas, pero su principal producto, o el más conocido, es el electrolit, el suero este. ¿Y te acuerdas que hubo una guerra del suero?
1: Sí, hubo un momento en el que querían prohibirlas,
0: ¿no? Querían prohibirlas porque el señor dijo, sí, pues te voy a dar ahí el empellón. Porque no surtían medicinas, pero no surtían porque no les pagaban, güey.
1: Eso es de allá. Y esto que dijo Claudia Sheinbaum ayer, yo no sé cuál sea tu lectura, pero coincide con que ella dice, doña Claudia Sheinbaum dice, que todas estas demandas y carencias que son muy legítimas se vienen arrastrando desde la pandemia.
0: Uy. Digo, sí.
1: No todo, pero sí.
0: Digo, parte. Es que desde que hicieron el IMSS Bienestar, esto no tiene.
1: No, bueno, sí, nunca he estado bien.
0: Hay pero no así de mal, entiendo lo que me quieres decir. Pero no así que digas tú. O sea, cuando habíamos visto marchas de doctores, güey. O gente. La misma Denise Dresser diciendo, güey, me operaron, no hay ni mi medicina, güey. A mí yo no encontraba mi medicina que me tomo para lo loco. En pandemia teníamos que acá pedirla de contrabando a gente pirata.
1: ¿Sí?
0: Sí, pues claro. O sea, cuando nos íbamos a un doctor, guiño, guiño, que él me decía, no, hijo, yo aquí tengo. Y me dice, es más que súper legal. O sea, teníamos que llegar a esos puntos, ¿verdad? No me siento orgulloso de nada, pero pues, era para seguir loco. Pues no te acuerdas cuando mi papá en paz descanse que yo le...
1: Sí.
0: ¿Ya va? ¿Te acuerdas? Sí, no, pues hemos tenido que recurrirme, bueno, no te voy a engañar, güey. Así, nomás dije, para nomás no digas nada, pero tú ya estás. No,
1: está bien, pero bueno, ¿cómo lo vemos? ¿Como un paso adelante? ¿Aceptar?
0: Pues yo lo decía ayer, no sé si recuerdas mi frase de ayer, si me puedes poner la imagen de nuevo. Yo te decía el día de ayer, te instruía con mi filosofía. No puedes resolver algo que no puedes admitir que existe, Gabriel. El primer paso para resolver algo es admitir que hay ese algo. Positivo, no es lo deseable porque quisiéramos una solución, pero sí que digas, sí la estamos regando.
1: Pero, o sea, ¿y quién está cargando este morral? Porque
0: mira,
1: yo veo a don Zoé Robledo ya.
0: Está bien.
1: Ya le tiemble el ojo, mira, ya.
0: Yo me voy a postular para ser ¿cómo se dice que como jefe de gobierno, pero que no? Estratega político, ¿no?
1: Operador
0: político. Yo voy a meter mi currículum para eso. Aquí tengo una nota que me pusiste tú, que ahorita la voy a mostrar precisamente para eso. Y lo que pienso hacer es esta frase. Mira, me parezco tantito a Jafucho, si lo piensas.
1: No.
0: Cállate, en mi universo sí.
1: Estás a kilómetros de
0: Jafucho. Y el tema es, le diría, mira, digamos que sí, para que la gente diga, está bueno, pues, quien cargue el morral no importa, mientras vea que hay pasos ahí que se está avanzando. Hoy dijo en la mañana, digo, ahorita por eso se río porque le estamos dando muchas vueltas, pero hoy dijo en la mañanera de faltan cosas por hacer. Es la primera vez que digo, pues sí, está bien. Pero el tema es que lo que a mí me molestaba extra es que digan, no está pasando nada.
1: Sí, cuando todos estamos viendo lo que está sucediendo, ¿no?
0: Eso. Esto fue lo que dijo la presidenta Claudia Sheinbaum con respecto al desabasto en la mañanera. Échamelo.
2: Al mismo tiempo se dio esta situación del Instituto Mexicano del Seguro Social. Yo estuve viendo algunos videos, incluso alguna gente en Ecatepec se me acercó de los médicos del IMSS, que me hablan de algunos problemas de desabasto. Ayer en la tarde vi a Zoé, estuvimos trabajando, y ya le comenté pues que, digamos, hay demandas que son legítimas y que hay que atender.
0: Así era, nomás digan, sí, la estamos

0: pasando mal porque pues, está desorganizado. Vamos a ver qué es lo que va a pasar. El problema es...
1: Eso fue ayer lunes, pero todavía la semana pasada era, sí, no hay desabasto. Man.
0: Yo
1: no
0: sé.
1: No hay desabasto.
0: Ah, eso es lo que a mí no sí. Porque la gente se da cuenta, ¿entiendes cómo? Y luego después, Don Zoe dijo, vamos a una revisión piso por piso.
1: Prometió una revisión
0: piso, sí, por piso. A ver, ¿sabes qué? Hay que crear la 4T cámara, 4T visión, para decirles, mira, ven Memo, es, ok, piso por piso, va, métanle lana, eso es lo que hace falta, ¿eh? Yo sé que ya se les acabó y que entiendo, tienen que meterle lana, agarren de los 22 mil millones de lo de la Milcar, que está ahí el rumor, y ahí inyéctenselo, pueden revisar, pueden decir, ay, sí está faltando mucho, mira, nosotros nos hacemos de la vista gorda. Si le dan menos dinero a Dos Bocas y al Tren Maya, que nadie quiere eso, y le meten al Salud, ya les di la solución, vamos a decir como que no dije nada. Y entonces, Gabriel, lo que dijo el señor Robledo es que van a ir piso por piso en todos los hospitales para ver qué es el problema.
1: Sí, sí, a fin de cuentas, lo que dices es cierto, lo que necesitan es varo. Varo para...
0: Yo no dije nada de eso.
1: Lo que parecería ser la solución es meterle varo tanto al desabasto como a las peticiones de sueldo, ¿no?
0: Ahí está, güey. Ahí está, te las cenas ahí. Quítenle la lana a las cosas que heredaron, que nadie está usando, como por ejemplo el Tren Maya. O el Dos Bocas, que no va a dar nada. Diga, hay algo que nos haga felices a los mexicanos. Es más, si lo hicieran, güey. Si dijeran, imagínate esto, Va, imaginario. Vamos a quitarle recursos al Tren Maya, lo sentimos mucho, y a Dos Bocas, y le vamos a meter ahorita en salud y en educación. Imagínate qué diríamos nosotros. ¿Nos felicitaríamos por primera vez? ¿Será acaso esto el reencuentro?
1: Pero es lo mismo que decías ayer. ¿De dónde, güey? Digo, está chido y muy optimista tu mensaje, pero ¿con qué ojos, güey?
0: Por eso, sí. con lo que se le tira a Pemex o Tren Maya y eso, para mantener así que sí está funcionando, dale por ahí. Sí, güey.
1: Acaban de autorizar nuevos, acaban de autorizar nuevos, no vamos a llamarles impuestos porque los impuestos ya no existen. Sí. Pero acaban de autorizar.
0: Todavía, mira, ya es lo último de la cazuela, pero todavía queda. Háganle algo positivo.
1: Yo siento que ya no hay mucho, güey. Sí,
0: no, ya no hay mucho. Eso te digo, es lo último de la cazuela. Eso es lo que te dije. Es el último de la cazuela, pero todavía queda.
1: No, yo lo que siento que queda ya es lo ya es el dinero para que no te cierren la cuenta en el banco, ¿me entiendes?
0: El mínimo. Estamos en el pago mínimo. Wey.
1: Sí, sí, sí. Tú?
0: Sí, sí puede ser.
1: O sea, ya estamos pagando lo mínimo.
0: Pues préstamo, ¿no? Ahí, dígale.
1: Más, güey. Más deuda.
0: Ya te digo, güey.
1: Si ya nos prestaron hasta la camisa.
0: Vendan cosas. No.
1: ¿Qué?
0: Ya no hay,
1: güey. ¿Qué vendemos ahora?
0: Ya se acabaron la lana, güey. Ojalá y no, pues, ojalá nos equivoquemos, pero...
1: Cancelen becas. ¡Ah, ya también!
0: Güey, ya estamos llegando al fondo, ¿ah, güey? ¿Ah, que sí? O sea, porque el tema es
1: Polito, que... ¿cómo andas en los bailables?
0: No, sí, que les...
1: ¿Qué tal bailas, sin ropita? Para juntar...
0: Ah, sí.
1: Para juntar varito, mi polo,
0: porque... Sí, un solo para mujeres, güey. ¿No? Mira, así se levantaron muchas carreras.
1: Solo para mujeres ciegas.
0: Sí, solo para mujeres con bigote. Vamos a un pequeño comercial y regresamos en lo que pensamos cómo solucionar el país.
1: ¿Cómo salvamos México?
0: ¿Cómo salvamos México? Dame chance, dame un corto nomás.

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9: ¿Cuánto de lo que vemos en una bioserie es verdad? ¿Y cuánto es ficción? El estreno de la nueva serie de Timbiriche
10: ya abrió la polémica.
9: Sus 6 integrantes originales aseguran que no participaron ni autorizaron este proyecto. Y no es un caso aislado. En 2022, la familia de Vicente Fernández también rechazó una de las 2 series que estrenaron sobre su vida. Y es que no todas las bioseries funcionan de la misma manera. Hay historias autorizadas por el propio artista, su familia o sus representantes.
10: Y otras no autorizadas.
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0: Caminando por México.
1: Pátzcuaro, Michoacán. Bordeando su célebre lago, este encantador rincón michoacano destaca por sus plazas empedradas, casas de fachadas blancas y tejados de barro. Posee una profunda herencia purépecha que se manifiesta en sus coloridas artesanías y rica gastronomía tradicional. Durante la Noche de Muertos, el pueblo y la isla de Janitzio se iluminan con velas, creando un espectáculo ritual conmovedor.
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1: Ya estamos de regreso. Ay, ay, cabía en serio. Bienvenidos al espacio informativo.
2: Un espacio cultural. En unos momentos.
1: Deberíamos de hacer un programa.
2: En unos momentos tendremos un recital.
1: Un recital.
2: Un recital de música clásica.
1: De Strombotics.
2: De Strombotics.
1: Directamente de Viena.
2: ¿Verdad? Los niños cantores de Viena.
1: Ya estamos de regreso, señora Morita. Le estamos platicando en el bloque pasado cómo íbamos a solucionar México, Gabriel.
2: Sí, caray.
1: De dónde íbamos a sacar dinero para las medicinas. Y lo que llegamos a la conclusión. Stripper show del personal del Grupo Fórmula, Gabriel.
2: ¿Cómo no? Con ¿verdad? Todo gusto. ¿Cuánto pagaría
1: sí.
2: por ver a,
1: calzones por
2: a Polito?
1: Calzones por medicinas, o sea, piensa en el intercambio, ¿no? Y luego hay que irnos hasta Tijuana porque, Dios mío santo, bueno, hay una la aspirante de la Coordinación Municipal de Morena, ¿qué es esto? ¿El precandidata de alcalde?
2: Quiere ser.
1: La precandidata alcaldesa en Tijuana es una señora que ex síndica, se llama María del Carmen Espinosa Ochoa, eso dije, ex síndica. Conocida como Meli Espinosa, desató pues, diverso cuestionamiento porque resultó que en sus redes sociales difundió un video donde le están dando un masaje, güey. Ahí en las instalaciones del trabajo político y está ahí una doñita ahí echándole la sobada. Y la señora Meli dice, ay, es que ando bien cansada. Y desató pues toda clase de burlas de que anda de fifí. Y la pobre señorita ahí dándole un masaje. Hagan eso en privado, güey.
2: Mira, dice, nuestro compromiso diario es difundir un mensaje de unidad y acercar buenas noticias a los adultos mayores.
1: A los adultos mayores.
2: O sea, casi fue un... Que los abuelitos sean eternos.
1: Sí.
2: Mientras gozaba de un...
1: Tenemos el clip, ¿va ese?
2: De un masajito.
1: Échamelo para que lo vea y luego ya nos enojamos. Échalo.
3: Pues miren, aquí estoy relajándome con mi amiga Yara, que me está dando un masaje después de un día de arduo trabajo, después de haber compartido aquí con nuestros amigos de la 3 de octubre un delicioso pollito. Pues llegó el momento de relajarse un poquito, ya me está dando sueño. Saludos a todos.
1: ¡Qué fina onda, señora! Mira, es muy claro, porque luego se les van mucho las cabras a los políticos, porque piensan que caen bien, ¿sabes cómo? O sea, pienso que la gente iba a decir, ¡ay, qué cotorra la señora! Le están dando un masaje, Gucci.
2: Mírala, es como nosotros.
1: Es como nosotros, le están dando un masaje porque está bien cansada de tanto trabajar, de tanto de levantar la democracia. Hermanos políticos, compañeros, nomás pasen por un filtro para que no se les vayan este tipo de videos. Piensen que nos caen gordos a todos los mexicanos, a todos. Y ya con base en eso dices, oye, ¿no le caeré gordo si me pongo un video dándome un masaje? Sí. Y así te ahorras esa. No es como aquel, ¿te acuerdas del querido gobernador que estaba? Hombre, aquí Pepito me está limpiando las botas. Y está el chavito ahí abajo. ¿Qué esperaba que iba a pasar? Entonces, eso. Si usted es un operador político, si es ahí, está cerca de un gobernador o de una persona que se quiere hacer la vida pública, diga, le cae gordo a todo el país. No lo van a tomar bien. Y cuando caes gordo, pues todo lo que hagas nos va a molestar.
2: Ahora, ahí te va.
1: Y ese es el precio. A ver,
2: ahí te va una
1: lo hemos dicho muchas veces. Es el precio de que les paguemos tanto dinero y que agarren dinero de nuestros impuestos. Caer gordos.
2: Ahí te va una jiribilla.
1: O sea, ustedes roban y nosotros se les metamos su madre. Ese es el trato.
2: Ahí te va una jiribilla. Sí, y si lo hacen adrede, o sea, si lo hacen para eso.
1: ¿Para
2: justamente, qué? Pues para figurar.
1: Ah, sí, ¿crees?
2: Güey, ¿tú crees que no?
1: Te digo la neta.
2: O sea, neta, ¿tú
1: sí, te
2: crees,
1: entiendo.
2: ¿Tú crees que alguien a quien le están dando un masaje? O sea, vamos, si tú pusieras como acostumbras que Polito te dé tu acostumbrado masaje,
1: masaje
2: de pies.
1: Pero nos lo damos.
2: ¿Lo subirías? ¿Lo subirías
1: pero lo damos simultáneamente. No lo subo porque estamos los dos desnudos, pero
2: ya
1: fuera de eso.
2: Y aceitados.
1: Ya aceitados. Pero
2: ahora, ponle que pase, ¿lo subirías? No. Esa es la cuestión. ¿En qué momento se te hace buena idea subirlo, güey?
1: Porque ellos creen que nos caen chido.
2: Todos hacemos cosas, algunas más extrañas que otras.
1: Sí, sí, sí.
2: ¿Me entiendes?
1: Sí, sí, sí.
2: ¿En qué momento dices, es buena idea subirlo?
1: Yo creo que es eso, como que dice, ay, para conectar con la gente, para que se enteren en qué ando. O sea, ¿tú crees que íbamos a hablar en algún universo de la ex síndica María del Carmen Espinosa? ¡Qué mamada, güey! Jamás, jamás. Y a menos que hagan esto. Es como, ahora, dices tú, a lo mejor lo hacen adrede para que hablemos de ellos. No los creo tan inteligentes.
2: Sí, no, yo creo
1: no, que no, sí. No, no, no, no son tan acá.
2: ¿Tú crees que alguna otra de sus posteos tuvo tantas reacciones como este?
1: Pero a la mala.
2: Buenas o malas, no, como no, sea. No. Reacciones. O sea,
1: es que tú no los conoces, tú crees que son brillantes, son...
2: No, no, no, yo no creo que sean brillantes, yo solo creo que tienen... Hay gente con mucha hambre, con mucha necesidad de figurar, güey.
1: Sí,
2: y,
1: no sé.
2: Y los políticos son eso.
1: A mí lo que se me hace es que se les caen... La... Sí, no es la gente más avispada, güey, o sea, no, te digo, yo los conozco. O sea,
2: no creo que lo hagan por... Tarugos, yo creo que lo hacen por pasarse de listo.
1: Yo sé, los hemos tenido aquí, hermoso. Y sabemos cómo son y cómo sí, hablan sí. Y dicen aiga y es como sí, sí, sí, ni modo. O sea, tampoco es que no, hombre, la gente. No es el lápiz más afilado de la caja. Póntelo así, ¿no?
2: Bueno, y hablando de foco, no, hablando de reflectores.
1: No puedo yo de la emoción. Netflix está preparando una bioserie de La Gaviota.
2: De no doña Angélica Rivera.
1: Más en mi vida.
2: Perdóname, discúlpame que te arrebate el punto.
1: Angélica,
2: o si con Angélica doña Rivera.
1: Angélica Rivera. Angélica
2: Rivera. De las Casas Blancas de,
1: están preparando una bioserie.
2: Sí, sí.
1: Oh, chismecito. ¿Quién hará Peña?
2: ¿A quién pondrías?
1: Yo pondría...
2: A ver, su hija va a ser, Sofía Castro va a ser... Va a interpretar a la mamá.
1: A la hija. A la mamá.
2: Sí, va a ser su propia.
1: Ah, no,
2: jefa.
1: Es que no. Están,
2: ¿A quién pondrías de Enrique Peña Nieto?
1: No, joven. No, no, no. Necesitamos a alguien más de la edad.
2: Yo te pondría a ti, güey. Una pintadita.
1: No, no, no,
2: una
1: no,
2: pintadita.
1: No, no, no.
2: Ey, una pintadita
1: mira,
2: de
1: casi
2: pelo.
1: Perfecto.
2: Nada más tendrías que ser un poco más.
1: Yo pondría.
2: Un poco más varonil.
1: Sí,
2: un poco más.
1: Es que se te quiebre menos. Queda muy bien. ¿Sabes quién queda muy bien de Peña? Fernando Colunga, güey.
2: No, ya está muy
1: claro
2: grande.
1: Que sí,
2: no,
1: claro que sí.
2: Ya está muy
1: imagínate
2: grande, güey.
1: Ay, claro.
2: No, está mayor. Ya está...
1: Por eso. O sea,
2: Fernando
1: es que...
2: Colunga ya está mayor.
1: No, tú no insultes a don Fernando.
2: No, no, no.
1: En
2: no
1: esta
2: digo,
1: casa
2: no, no, no.
1: Se respeta amor real y te callas.
2: Está bien.
1: Él dio su
2: entiendo,
1: vida.
2: Entiendo, pero ya no entra en
1: él
2: el
1: dio
2: personaje.
1: Su vida, pero Eugenia Cauduro.
2: ¿A quién pondrías de Peñanito?
1: No sé, güey. Es que ya no conozco yo actores.
2: ¿A quién pondrías, mi querido Tristán?
1: No, Memo, Tristán ni Betele, güey. Lo
2: Memo
1: tengo todo el día, lo tengo
2: farmacia.
1: Todo el día en la escuela con los mejores profesores, güey.
2: No, ¿a quién ya en calor?
1: Es que yo sí podría Fernando Colunga, güey, perdón.
2: No, pero ya
1: quién,
2: está muy
1: quién,
2: grande,
1: ¿quién pondría?
2: Güey.
1: Sí, a ver, está
2: muy grande. Fernando Colunga yo creo que sí tiene la edad de Peña Nieto.
1: Pues sí, eso queremos.
2: No, güey, ¿cómo va?
1: Es que no, pues ¿quién pones de galán?
2: Pues no sé, güey.
1: Tampoco yo.
2: ¿Tú conoces a muchos actores?
1: No, no conozco a nadie, güey. O sea, yo conozco a esos de la tele de antes, pero así los nuevos ni los topo. Sí, cuando voy a las entregas de premios, güey. No, no, nomás saludo y digo, ah, qué gusto. Me hago,
2: bueno, pero ve nada más qué lujo.
1: Sí,
2: qué
1: no, lujo, esto súper lo veríamos, güey. Es acá, es la serie
2: de
1: Luis Miguel.
2: Obviamente no han dicho de qué va a tratar,
1: de
2: pero...
1: Que, ¿de qué va a tratar?
2: Pero...
1: ¿De qué va a tratar?
2: Uno quisiera que trate de eso, pero ¿qué tal si se enfoca en la carrera? De,
1: no, no, de la, no la rieguen. Netflix, no la riegues. Nadie quiere ver la carrera. Mató.
2: No, güey, no.
1: Aunque
2: ya está
1: te rías,
2: grande,
1: no me importa,
2: wey.
1: Es mi programa. No. Ay, sí, acá, exacto. Sí, gordo, no, no, no. O Netflix, sea, no la vas a negar. Empecé como actriz en mil... No, no, no, queremos carnita.
2: Fíjate, la... No,
1: yo empezaré en el primer capítulo de... Oiga, Angélica, ¿por qué estás soltera? Que hay un chavo que te quiere conocer. Y lo repetí, se volteó. Hola.
2: ¡Yes! ¡Oh, Enrique!
1: Sí, que cante Cristian ahí la rola. ¡Claro que sí! Como Morelia, hacer así. Los estrambóticos que le acompañan.
2: La gaviota y el copete. Güey.
1: ¡Hombre, te imaginas! El nido,
2: o sea,
1: el nido de la gaviota se llama.
2: Sí, queremos carnita,
1: no,
2: queremos
1: no,
2: saber
1: hombre,
2: qué
1: no,
2: pasó.
1: No da, no da. O sea,
2: queremos saber.
1: Quiero mucho al señor Omar.
2: ¿Cómo? No, güey, no, no, no, no, no, Mar Chaparro. No,
1: máximo
2: no,
1: respeto,
2: güey,
1: pero no. Es que es eso, no tenemos a nadie. No, no conozco a nadie. Yo, Mar Chaparro, yo es que salen todos.
2: Con Mar Chaparro
1: salen
2: todos.
1: Hasta
2: todo,
1: de
2: sí.
1: Angélica, incluso. Pero no, es que esto, ¿cómo le llegas, güey? No, no, no, está difícil.
2: Gran momento de la historia.
1: Gran momento,
2: espero con muchas ansias el episodio de La Casa Blanca.
1: No, más le quiero decir a todos los de Netflix, no la rieguen en quieren enterarse el público de cómo empezó la... No, no, no, no, no. Queremos ese... Y el final de temporada es... Ya nos cayó Carmen Aristegui.
2: ¡No!
1: ¡Sí! Sí, ya, La Casa Blanca, ¿no?
2: Ya le llegó la...
1: ¡Eh, no! Póngale,
2: ya abrió nuestros recibos.
1: ¡Eh, ah, sí, güey! A mí ponerme un papel de algo ahí.
2: ¿Tú, ¿no? ¿Tú podrías ser Carmen Aristegui, güey?
1: ¿Ah, sí?
2: ¿Sí?
1: No, pues hay un reporte de... Vamos a corte comercial. Quiero sonar contigo.
0: Quiero volar. 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
9: La titular del Secretariado Ejecutivo del Sistema Nacional de Seguridad, Marcela Figueroa, reportó una reducción de 52% del promedio diario de homicidios dolosos. Entre 2024 y 2026, el indicador pasó de 86.9 a 42.2 casos diarios, equivalente a 45 homicidios dolosos menos por día. La gobernadora del Estado de México, Delfina Gómez, se reunió con la secretaria de Gobernación, Rosa Isela Rodríguez, y el secretario de Educación, Mario Delgado, para evaluar los avances del Plan Integral de la Zona Oriente en materia de educación, salud y agua, así como el progreso en relación a predios para preparatorias. El fiscal de Aguascalientes, Manuel Alonso García, recibió 3.000 firmas de católicos para exigir medidas de protección al obispo Juan Espinosa, quien fue amenazado por el youtuber José Lápiz. Reveló que hay avances en la investigación de oficio por presunta apología del delito. Informó Amy Arriaga. 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

completamente en vivo. En nuestro programa tenemos interpretándonos dulces, mentiras y la herida, los estrambóticos. ¡Vámonos! ¡Ah!

Vámonos con herida, pues. Esos aplausos en la cabina, ¿no?

0: Ya estamos de regreso, señora bonita, los estrambóticos bebés. ¡Qué chido! Yeah.
1: Nada más.
2: Qué ganas de no chambear.
3: Sí, ¿eh? ¿En qué momento? Le estaba viendo las notas que estamos haciendo. No era la idea, lo decía Adrián, que fuera una banda de ska, o sea, en un principio, ¿no?
4: No, no, es que no existía, sí existía obviamente el ska, pero no era como el movimiento. O sea, sí. Hicimos una banda de tocar música, o sea, era el world beat. Y obviamente seguimos tocando ranchero, cha-cha-cha, todo. Órale. En una mezcla, y obviamente se hace, el ska es como,
3: sí,
4: que te diré, como el bacacho. Okay.
3: Se mezcla con todo. Ya,
0: te... Oye, amo que todos le entendimos al mismo tiempo de...
1: Sí, no, sí, perfecto. Ay, clarísimo.
0: Puedo haber dicho así, algo súper elevado, y todos de, y no sé, güey. Por supuesto, ya te
4: claro. El ska es como el bacacho.
0: Y entonces se fue dando el... Que sí, tienes toda la razón.
1: Y mexicanizando, la neta.
0: Porque el tema es... Eso, era mi siguiente pregunta. Es un movimiento decididamente gringo, pero ahí te va una cosa que hemos tenido varios compas que tocan ska. Es muy bien recibido en todo el mundo, güey. O sea, como que a la gente le cae súper bien el ska, ¿no? O sea,
4: sí, es muy universal. Obviamente Latinoamérica, pues, está súper cañón. Sí, bueno. Hispanoamérica es jamaiquino, de ahí se va a Inglaterra y de ahí aquí se tropicaliza. No se tropicaliza, pues ya estaba tropicalizado. Te digo, ya estaba, el ska intentaba ser big band, intentaba hacer rock and roll,
0: sí,
4: en Jamaica.
0: Okay.
4: Entonces y se hicieron su mezcla y salió esto. Entonces, sí, literalmente es un género que está hecho para mezclarse.
0: No, sí, sí. Sí, sí, sí. Y la cosa, Jamaica, es que ya no puedo salir del macacho, güey. Tienes como... Ya estoy ahí. Esto, ¿no? Y la onda padre, que a mí por lo que me gusta el ska, porque yo era mi fan del ska de morro, admite a casi todo tipo de credo, güey.
1: Exacto.
0: A mí lo que me gusta del ska es que ustedes no tienen problema con nadie. O sea, sí, puede ser punketo, puede ser ska, puede ser metalero, güey.
1: Claro,
0: y,
1: claro.
0: Y la banda, o sea, como que el ska, el grupo de ska, como que es el bacacho, maldita sea.
1: Sí, es el amigo de todos.
0: Es amigo de todos.
1: Es amigo
0: de todos. Nunca cae mal. Es de, ay, ¿qué traje un bacachito?
1: Fuimos a un festival biker, así ya sabes, todos los bikers así de barro y todo. Y tenemos una versión de Gloria Trevi del Recuento de los Daños. Entonces, imagínate la fusión. El Recuento de los Daños, los bikers acá. Y todos ahí con su lagrimita.
0: ¡Ay, ay, el Recuento de los Daños! Oye, porque a mí me pasa, un poquito apoyando lo que dices, el biker se hace el malote, pero es un osito tenis,
1: claro,
0: güey.
1: Claro.
0: O sea, yo porque cuando era metalero, cuando en la prepa y así, mi jefa me decía, es que esos son bien malotes. Le digo, mamá, es nutriólogo. O sea, ¿sabes cómo? Y es bien bueno. Una vez me metí a un slam, güey.
1: Sí, sí, sí.
0: Y me cuidaban los bikers. Sí. Porque estaba todo enclen que, a ver, morro, hazte para acá. Sí. Pero es esa buena onda,
1: sí,
0: que
1: les tiran ustedes. Saludos a todos los bikers.
0: Sí,
1: los
0: bikers, no, buenísimo. En este tema de en sus inicios, ¿les costó que la gente pelara el ska? O sea, porque pues, había movimientos como muy cuadrados y que luego no cabían en un, no sé si un festival o en un concierto. O sea, ¿cómo fue ganarse el lugar, güey?
4: Pues en nuestro caso fuimos a la periferia de la Ciudad de México. Limón. Y sí era un poco complicado porque sí es el rock urbano. Bueno, ahora sí se llama rock nacional. Y sí nos apedrearon, sí era...
0: ¿No manches,
4: rock? Sí, porque sí eran muy, muy clavados con el rock and
0: muy
4: roll.
0: Muy true,
4: exacto, sí, eran muy rockers. Sí. Y bueno, se fue abriendo y de ahí pudimos abrir el paso para que bandas como... Bueno, como la Secta Core.
0: Maldita
4: nos abrió más bien, somos...
0: Okay. Antes.
4: Okay. Nosotros, digamos, somos hijos... Son no solo hijos de Maldita, somos un eslabón.
0: Órale.
4: Entre Maldita,
1: Tijuana No,
4: después
0: siguió. Tijuana No, güey.
4: Y de ahí vino Panteón, todos.
0: De que Tijuana No, que es una de las cosas más impresionantes que has visto. Que
5: los
4: ¿el slam?
5: Los mosh, el slam.
0: Sí,
5: que
0: sí,
5: se
0: esa, exacto.
4: Esa,
0: o sea, según te entiendo, porque me llevo con el güey de Panteón, y dijo, llegó un punto, en varios estados, dice, me prohíben tocar la dosis, ¿no?
4: No, la carencia.
0: Esa, güey.
4: Esa.
0: Dice, porque es un tema de seguridad. Ajá. O sea, ya se pone la gente acá bien loca. Sí. ¿A usted les ha pasado en un punto de morros? Bájenle.
4: Pues sí, la de Peter Punk.
1: La de Peter Punk, no, sí.
0: Es que Peter Punk es demasiado buena, güey.
4: Sí,
0: no, es que inspira al chingado.
5: ¿Por qué no la tocaron, chingado?
0: Pues
5: no,
0: paz,
1: porque se iban a agarrar aquí a
5: Madrid. Ni se la saben, se me hace
1: por el bien de todos.
5: Ni son ustedes.
1: Que no destruya la escenografía.
0: Dice Gap que él la paga.
5: Y otro Bacardí.
0: Oye, y no, aparte porque yo cuando vi Peter Punk la escuché por una estación que no llegaba a Chihuahua. Digo, perdón, no había en Chihuahua, pero llegaba de Monterrey. Y me decía el vato, el locutor, es que no la puedo pasar, güey, porque dice groserías. Pero me la piden tanto que tenemos un horario, güey. De que a tal hora va, güey. pues como que era innegable sí. el fregadazo que fue, ¿no?
4: Sí,
1: después
4: claro.
1: Después de la hora nacional, seguramente.
0: ¿Perdóname?
1: Después de la hora nacional.
0: Sí, sí, sí, o sea, algo así, pero a mí me decía este brother, dice, güey, es que no, mis jefes me prohíben, pero sí. Dice, es que el teléfono, ni modo, tengo que ponerla, güey. O sea, pero esa parte está padre porque sí es como romper un paradigma. A ver, son palabras, pasan cosas mucho peores, pero sí como que esa rola, no sé, despertó ahí una...
4: Sí, completamente, sí, sí, sí. Es como un himno del...
6: Es el himno de Peter Pong.
4: Peter Pong,
6: sí,
4: y del
6: de grupo,
4: y del Chopo.
6: Y del Chopo,
0: toda la razón.
6: Y del Chopo. Exactamente.
0: Después de 35 años, ¿qué les emociona todavía del estudio, las tocadas o las nuevas canciones o las viejas?
4: Todo, la verdad.
0: Sí, güey.
4: Nosotros tenemos una onda como... Siempre dicen ya después de 35 años, güey, toca como si fuera la última vez. Toca. Y nosotros no... Nosotros tocamos como si fuera la primera vez. Acabamos de ir a Colombia por primera vez.
0: Vi en el festival del...
6: Cordillera,
0: güey.
4: Y estuvo increíble y la verdad como así emocionados, mira, como la primera vez.
0: ¿Sabes qué pasa?
4: Siempre.
0: Sí, güey, o sea, yo lo digo cada vez que viene un invitado musical. Hay gente que se le nota cuando se la está pasando bien chido, güey. O sea, hay banda. Y tienen ahora, en noviembre 19, Auditorio Nacional.
6: Mira, así es, no pueden faltar.
0: ¡Qué
6: es
0: este perro! ¡Qué
6: 19
0: perro.
6: De noviembre, los Estrambóticos en el Auditorio Nacional. La pasaremos increíble. Tenemos un show así, te vas a volver loco.
0: Y qué chido.
6: Y aparte vamos a quitar todas las butacas de enfrente para que hagan el slam. Cristo, ahí tienes Jesús, que estar.
0: Sí, van a tronar.
6: O sea, tienen que estar ahí.
0: Acá, mira. ¡Qué perro! ¡Qué perro!
1: Bro. Qué chido que les calle.
0: Sí, güey, con mis amigos bikers a que me cuiden ahí.
6: Y va a haber amigos. Y
0: es totalmente gratuito en el Festival de las Ánimas Ozumba 2026 y el 19
4: en el Auditorio Nacional. Ahí va a ser lujo porque ahí vamos a tirar toda la carne al asador.
0: Qué placer tenemos acá, carnal. Vale, va a ir muy bien, deseamos lo mejor.
4: Muchísimas gracias.
0: Ya se nos acabó el tiempo, muchas gracias por acompañarnos. Nos vemos mañana en punto de las 10 de la mañana. Se quedan ustedes con el señor Marco Antonio Regil y ya se puede ir usted a trabajar. ¡Emes!

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2: Hola, ¿cómo les va? Muy buenos días, gracias, muchísimas gracias por acompañarnos hoy martes 13 de octubre. Cumpleaños Silvia Pasquel, Sasha Baron y ¿quién más? No, y cumpliría, ¿quién cumpliría? Miguel Galván. ¿Ya se acuerdan
4: la
2: de Miguel
4: Galván? La tartamuda.
2: La tartamuda. Bueno, aquí en la mesa me acompaña Shanique Berman. ¿Cómo estás, Shani?
5: ¿Cómo estás, guapísima?
2: Mira quién habla. Hoy le digo que amaneciste en bonita.
5: Gracias.
2: Con esa combinación está muy bonita.
5: Bolas con rayas. ¿Estás de acuerdo que hace poco esta combinación era para que te decapitaran desde el punto de vista de la moda, rayas con bolas?
2: Sí, pero ahora se lleva todo, cuadros con rayas, con bolas, con... es una revoltura, pero se ve padre.
5: Gracias.
2: Sí. Liz López,
4: aquí estoy, Max, feliz de estar aquí en este martes 13. Ya viene Halloween,
2: martes
4: ya
2: 13.
4: Viene.
2: ¿Qué dicen que es de mala suerte el 13? No, yo creo que no.
5: Es muy buena suerte.
4: Pues ya ves que en algunos hoteles ni siquiera existe el piso 13.
2: No, ni en los aviones
4: del 12
2: hay
4: se brinda
2: en los aviones
4: 14.
2: Tampoco hay el asiento 13.
4: Sí, porque para mucha gente es muy
2: es
4: supersticioso y dicen, "No, mejor quiero otro."
2: Bueno, que le pregunten al tío Richie, a Salinas, al Salinas.
4: Él tiene el 13 de la suerte. Y mira, millonario.
2: ¿Verdad? Ernestito Buitrón, ¿cómo estás?
6: Hola, Max, buen día. Muy bien, buen día, pues aquí estamos. Fíjense que les tengo más información más adelante porque truena la bomba dentro del interior de la producción de la serie Timbiriche. Al ratito les voy a contar qué pasó. ¿Quién los dejó plantados? ¿Quién tiene miedo? Probablemente las demandas, y que a mí se me hace muy gacho lo que sucedió ayer, pero al ratito les doy detalles porque una famosa celebridad dejó plantada a la productora, dejó plantada a la prensa, dejó plantada a todo el mundo y le pagaron, ¿eh?
2: Sí, bueno, antes de empezar le quiero dar las gracias a Paco de Miguel. Ay, Paco de Miguel va a hacer un show en el Teatro Metropolitan, y entonces, el día de hoy... Y entonces me mandó esta caja y dije, ay, ¿qué será la caja?
5: ¿Y
2: bueno,
5: qué es?
2: ¿Un la tocarisco? Abrí y ¿qué crees que es? Una peluca.
5: No te creo.
2: ¿Ves que él imita a su mamá?
5: Claro.
2: Mira, esta peluca es como la tuya, Chanique.
5: ¿Me la pongo, quieres?
2: A ver. Mira.
5: A ver, la peluca.
2: Viene del mismo tono tuyo.
5: Espérame,
2: de no, pero te vas a deshacer tu...
5: No importa.
2: ¿No importa?
5: No.
2: Te vas a deshacer tu pelo. Pero qué tal Paco de Miguel, lo adoro porque, ¿sabes qué? Me cae re bien.
5: Es brillante.
2: No, porque imita a su mamá y exactamente lo que dicen las mamás, él lo dice, disfrazado de su mamá con esta peluca.
5: No, todos nos identificamos, a ver.
2: Ay, no, está bonita.
4: Aparte ese pelo natural.
2: Pero fíjate que sí. Espérate, es que... Está bonita, yo pensé que era como la que se pone para imitar a su mamá. Pero no, mira, está bonita.
4: Ahorita le damos una peinadita.
2: Ay, Chani, estás buenísima.
5: O a lo mejor te imita a ti, Max, mira.
2: No, porque yo no tengo el pelo tan
4: güero.
2: Ay,
4: te queda bien así.
2: Te queda muy bien.
4: Lo voy
2: a
4: hacer así, Chani.
2: Sí, te ves muy
5: claro,
2: bien, Chani.
5: Este pelo nos queda bien a todos, pero
2: sí.
5: Pero también te quedas calva.
2: Y así de güera. No, al contrario. Bueno, sí, con las pelucas sí se te va cayendo el pelo.
4: Que ayer también la que llegó en peluca fue Almacero. Llegó un evento en peluca porque dice que se está
2: bueno,
4: haciendo...
2: Bueno, a todas les puso peluca Magda Rodríguez, que hizo su rumba. Ajá. Y a todas les puso peluca blanca. Te ves muy bien, Chani.
5: ¿Verdad que me debo de pintar el pelo así?
2: Sí. De así de platino.
5: Y de pelo cortito, ¿qué tal me veo?
2: Muy bien.
4: Me gusta.
5: No sí, parezco gusta, viuda sí. De Miami.
2: No.
4: Con lente oscuro, sí.
2: Viuda de Miami. Te ves muy bien.
5: Una viuda gringa.
2: Ay, sí. Oye, Paco, muchas gracias. Paco de Miguel, te agradezco
5: Está bien bonita.
2: Mañana me la voy a poner bien, a ver qué tal.
5: Se te va a ver divina.
2: A ver cómo me voy a ver con este güero deslumbrante.
5: Ay, qué bien.
6: El ácido. Que es como de la Tesoro, Max. Se ve que va en la Tesoro. Ándale, y Paco de Miguel al mismo lugar a comprarlas.
2: Pues no sé dónde la habrá comprado, pero ¿cómo gracias?
5: Que es de pelo natural.
2: Te lo agradezco, pues Paco de Miguel.
4: Luego.
2: Desde luego estaremos en tu show porque, cómo me cae bien.
4: Bien divertido.
6: Soy en la noche,
4: ¿no?
6: Max.
4: Todas las cosas de mamá, de deja y cállate, llegando a la casa. Y creo
2: el
4: que,
2: suéter.
4: Sí, ponte el suéter y ay, no, mijito. O sea, todas las frases yo creo que nos las decían a todos. Y ahora creo que las mamás las dicen a sus hijos.
2: Bueno, y él la imita perfecto a su mamá. Hay que conocer a su mamá.
4: Sí, ¿verdad? A ver si es cierto.
2: A ver si la imita igual. Ay, muy muy simpático, la verdad me caí súper bien. Entonces, muchas gracias por la peluca y por el regalito. Y entonces, iremos, es en el Metropolitan hoy, ¿a qué hora? A las 8, ¿no? A las 8 en el Metropolitan va a haber show de... Pues está él solo y creo que hay dos personajes más con él. Bueno, mis amigos, ¿así se llama? Ah, mi familia... Sí, pues sí.
5: Pues sí.
2: Imita a su familia, tiene que ir la familia a hacerle coro. Oye, ¿quién irá? La abuelita, seguro.
5: ¿Qué pasó con Erika Saba?
2: Ahí está enojada con Marianita.
5: ¿Pero por qué?
2: Porque Mariana dijo algo de ella. Ya ves que ellas tenían bronca, ¿no?
5: Bueno, todos los de OB7 o algunos.
2: Algunos.
5: Como que se partió a la mitad.
2: Pero Mariana dijo algo de Erika Saba y Erika Saba se enojó. Pero dice que como tienen 40 años de amigas, que mejor hagan las paces, pues sí. No sé ni para qué se enojaron. Si ya van a hacer las paces.
4: Ay, no. Además, ahorita, pues realmente también como Mariana está pues muy viral por este triunfo en la Casa de los Famosos, pues también yo creo que todos quieren que le salpique, claro, ¿no? También, claro. Porque pues...
2: Sí, pues es...
4: Si estás molesta, pues definitivamente ya cortas ahí relación y oye, no andes hablando de mí. Pero pues dice, ay, pero te perdono porque tenemos 40 años ahí.
2: 40 años de amigas.
5: ¿Oímos lo que dijo?
1: Erika Saba dijo sentirse molesta con Mariana Ochoa por revelar cosas muy íntimas de su vida personal. Sin embargo, por la amistad que las une desde hace 40 años, está dispuesta a reunirse con ella y limar asperezas.
7: Mariana contó muchas cosas en la casa que volvemos a lo mismo, que no son ciertas, que son desde su perspectiva, es su versión. Yo son cosas que arreglaré con ella. Supe que contó incluso intimidades de las chavas y de los chavos. Una enfermedad me agarró en los últimos días. Es una enfermedad que se llama HELP, que es muy delicada, que es muy mortal entre las mujeres ya en la última fase del embarazo. Que supe que Mariana lo contó en la casa. Al final es una historia real. Mariana contó cosas buenas, cosas malas, anécdotas chistosas dentro de la casa como parte de su estrategia. Esa fue la estrategia que ella tomó porque ella quería ganar la casa. O sea, yo creo que todos los que entran quieren ganar. Esa fue la estrategia que ella escogió. ¿Puedo estar yo o no de acuerdo con eso? Yo creo que ella tiene muchas historias de ella que contar, muchas anécdotas de ella, muchas cosas que la gente no sabe de ella y que no contó. ¿Por qué no contó sus historias, pero sí contó nuestras historias? Es raro, es feo, fue imprudente al contar cosas que yo no había contado. A lo mejor son cosas que yo no quería hacer en su momento, yo no quería revelar, porque no me gusta victimizarme a mí no me gusta que la gente diga, ay, pobrecita, casi se muere, pobrecita, casi se muere el bebé, casi se muere ella. Y él, yo no me gusta. Ella y yo ya compartimos unas palabras por WhatsApp, yo le dije que estaba molesta, me dijo, sí, lo entiendo, vamos a hablar. Entonces, bueno, pues nada más es hacernos un tiempo para tener esa plática.
1: Para Grupo Fórmula, Benice Ortiz.
2: Bueno, pues ahí está lo que dijo Erika Saba. Pero ahora se van a hacer amiguis otra vez, espero.

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7: El canario. El canario es un ave doméstica pequeña y elegante que ha sido criada en cautiverio durante siglos, siendo mundialmente famosa por el prodigioso y melodioso canto de los machos. Estos pájaros destacan por su variedad de colores vibrantes, que van desde el clásico amarillo brillante hasta tonos rojizos y blancos. A diferencia de los loros o las ninfas, los canarios no requieren una interacción física constante, ni ser domesticados para el contacto humano directo. Ellos prefieren la seguridad de su jaula, donde disfrutan saltando entre perchas y balanceándose. Su cuidado es relativamente sencillo, basándose en una buena mezcla de alpiste, agua limpia, baños regulares y un lugar iluminado sin corrientes de aire. Su canto alegre aporta una atmósfera de paz, frescura y naturaleza inigualable a cualquier hogar.
0: Explorando la naturaleza.
8: Turismo responsable y sustentable. Explorar la naturaleza con respeto es una forma efectiva de financiar la conservación ambiental sin destruirla. El ecoturismo promueve el disfrute de los paisajes naturales, minimizando la huella ecológica, evitar tirar basura, mantenerse en los senderos marcados y no perturbar a la fauna silvestre son reglas básicas. Además, esta práctica beneficia económicamente a las comunidades locales, incentivándolas a proteger sus bosques y arrecifes en lugar de explotarlos para la ganadería o la tala.
0: La importancia del saber.
9: El oro es tan maleable que una sola onza puede estirarse hasta formar un hilo de 80 kilómetros de largo.
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0: Oro, madrina querida del alma. Felicidades por estos 40 años de gran celebración en Radio Fórmula. Gracias por todos los años de tu programa, Todo para la Mujer, que siempre nos has apoyado a todos los artistas. Gracias por promover nuestras obras de teatro, nuestras novelas, todo lo que hacemos. Gracias, Maxi. Gracias por recibirnos siempre con tanto cariño. Soy Elizabeth Álvarez y te mando un beso y un abrazo y una gran felicitación, madrina querida. Besos.
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2: Bueno, ya estamos. Esto quiere decir que ya vamos al aire. Porque me ven con la mano así.
3: Yo dije, qué guapa se ve, parece la estatua de la libertad.
2: Estoy saludando. No. Estoy diciendo que ya vamos
4: a... Oye, Max, pero hay que comentarle al público que todos están invitados a tu Maxi Fest, que tienen que hablar aquí a la multilínea, perdón, para que se puedan ganar su acceso. Y vamos a tener invitados súper especiales como Maribel Guardia, el guapísimo de Mazat, para todas las leonas que lo aman. Sí. Tienen que venir a este Maxi Fest con Maxine. Vamos a tener también al guapísimo de Arturo Carmona, a Jorge Ortiz de Pinedo, al grupo de Yabú. Así que es momento de que marquen para que tengan su acceso al 55 52 79 22 93. Lo voy a repetir más despacito: 55 52 79 22 93. Llamen y tengan su acceso porque van a estar ahí grandes invitados y muchos regalos y sorpresas.
3: Llame ya.
2: Regalos y sorpresas. Estamos celebrando 37 años del programa. Entonces, ahí en el Foro Chapultepec está padre porque ahí puede ir todo el público. Tenemos, ¿cuántos tenemos? 500 boletos. 500 boletos, pero hay que hacer una lista. Entonces, por favor, llamen a la multilínea, ahí los apuntamos, llegan con su identificación y entran. ¿Ok?
4: Es gratis.
2: Es gratis, ay, claro, es gratis.
4: Gratuito para todas tus adoradas, todo
2: tu
4: público. Va
2: a haber algunos regalitos y vamos allá a platicar. Van a ver el show de Maribel y de Marianita Seone, entonces va a estar padre.
3: Ay,
2: ¿no?
3: Te amo.
2: Max. Para celebrar 37 años.
3: 37 años.
2: Al aire.
3: O sea, wow.
2: Y como dice Juan Gabriel, en el mismo lugar y con la misma gente.
4: También en la comunidad de WhatsApp, los que ya estén inscritos, pues obviamente también por ahí pueden pedir todos sus boletos para que no se queden sin asistir a esta gran fiesta.
2: Va a ser con lista, ¿verdad, Flor? Sí, va a ser con lista.
3: Pero de la gente que habla y que es gratis.
2: Sí, es gratis.
5: Sí, el WhatsApp es el 5662-228226, se lo repetimos.
2: A ver.
5: 5662.
2: Ay, pero más despacito.
5: Sí, 5662-228226.
2: Okay.
5: Ahí está para que se registren y ahí mismo pues ya los atiende Lalito y ya se pueden apuntar. Porque va a ser la única oportunidad de ver a Maribel, a Arturo Carmona, a Deja Vu, a Mazat, que además Mazat trae regalos, Max, para las leonas.
2: ¿Ah, sí?
5: Dijo que iba a traer unos regalos para las leonas.
3: Unos camellos.
4: Camellos.
2: Ay, es un guapo, ¿verdad?
3: Ay, guapísimo.
2: Ay, sí, qué guapo.
3: A mí me encanta lo que usa, sí.
5: Su turbante.
3: Ay, qué guapo es.
2: Sí, es muy guapo. Pero aparte es lindo chavo.
3: Es lindo.
2: Es lindo chavo.
3: Y aparte tiene camellos.
2: ¿Tiene camello?
4: Ay, ¿qué sabes que
2: ¿Pero es? ¿En dónde? ¿Allá en su casa en Arabia? Pues aquí no creo.
3: Pero ¿no ves que decía que si le daban a Brianda, ella le daba camellos a cambio?
2: Ay, sí, pero dime dónde metes los camellos.
3: Pues Caguachi tenía uno.
2: Ah, bueno, pero Caguachi tenía una casa del tamaño de este edificio.
5: Sí, claro, tenía un zoológico.
2: Pero dime, en una casa
4: normal,
2: ¿dónde metes un
4: camello? No creo que aquí en Polanco, en Santa Fe, tenga su camello. No creo.
2: Oye, ¿dónde metes un camello?
4: Oye, Max, tenemos otra información acerca de Aída Cuevas y este pleito que no para con su hermano, porque cuando todos creíamos que ya iba a estar bien, que ya habían hecho las paces, pues resulta que no. Aída dice que sí perdona a su hermano, pero que no lo quiere cerca. No,
2: pero además le tiene que pagar.
5: Sí.
2: Y, que le y además ella sostiene que Carlos le pegaba a sus papás. Ay, usted no lo cree.
5: Pero lo perdonó,
2: yo
5: imagínate.
2: La verdad no lo creo porque creo, si no mal me acuerdo, a mí me contó la señora, que en paz descanse, y Carlos, que Carlos era el consentido.
3: Y entonces vivió la señora y el señor en casa de Carlos, creo que hasta que fallecieron, creo.
5: Pero imagínate, lo perdonó, imagínate si no lo hubiera perdonado, Max, porque ahorita le tiró sapos y pedradas perdonándolo. Mejor que no la haya perdonado a Aida, porque golpeador, que le pague, deudor, pues no.
2: Que le pega a sus papás. Sí,
4: no. Que no lo quiere cerca. Nada.
2: Que no lo quiere cerca, no, pues cómo.
4: Mejor nada.
2: Pero bueno, vamos a ver qué dijo mi querida Aida Cuevas. Ay, Aida, qué bárbara.
6: Aida Cuevas acudió a los American Global Awards en Estados Unidos y fue homenajeada por sus 50 años de carrera. Ahí habló una vez más del conflicto legal con su hermano Carlos.
7: Qué bueno que digan eso, ¿verdad? Porque, mira, yo le otorgo el perdón de corazón, pero no lo quiero cerca. Es lo único que les puedo decir.
8: Debe ser difícil porque yo creo en tu palabra, en lo que dices, y el haber comentado que agredí a tus papás es muy fuerte.
7: Muy fuerte, es algo que me costó mucho trabajo superar para poderlo decir y sobre todo pues ver que todo, él todo me ha llenado de calumnias, de engaños hacia la gente, y la verdad que ha sido una transición muy difícil, pero bueno, gané. Y tan es así, ¿verdad?, que si yo dijera mentiras, pues el tribunal no me hubiera dado a mí el gane, totalmente.
6: La intérprete insistió en que podría perdonarlo, pero que lo quiere ver muy lejos.
7: El perdón se lo doy, y se los digo de corazón, porque soy guadalupana y soy católica, pero cerca no lo quiero, ni de mí ni de mis hijos.
9: Pero sí le tiene que pagar, ¿no? Lo que
7: sea. Eso sí, para su mala suerte. Sí tiene que pagar porque él me demandó a mí por 26 millones de pesos y él tiene que pagar lo que él hizo. Yo nunca lo demandé, y menos por dinero, pero él sí.
4: ¿Y si hubiera sido al revés, también te hubiera cobrado?
7: Ah, claro, pues sí, claro. Ella andaría viendo, a ver, chambeando doble, pero afortunadamente, pues la justicia divina y la justicia del hombre me dieron la razón, porque no había pasado y yo no sabía. Porque mi madre a mí me lo dijo en su lecho de muerte. Yo nunca me enteré en vida, o sea, en vida de mi papá, lo que había hecho. Y mi madre en su lecho de muerte es cuando me lo dice.
6: Con información de Flor Plata desde Houston, Texas, para Grupo Fórmula, Eddie Gutiérrez.
2: ¿Cómo crees que le haya pegado a sus papás Carlitos Cuevas?
5: Yo pienso que no, pero ojalá que se arregle este pleito eterno. Yo lo comparo con el de Carlos Trejo y Alfredo Adame. Lo comparo con grandes,
3: pero no eran
5: Verónica Castro y Lucía Méndez, por
3: pero
5: ejemplo.
3: No eran hermanos.
5: No, este tiene esa agravante, pero son de esos pleitos eternos que no se van a acabar nunca, Max.
2: Pero y entre hermanos está de pues la patada.
5: Ojalá que la vida
2: porque,
5: no les permita.
2: Bueno, hay muchos hermanos que se han peleado.
3: Desde la Biblia.
2: Desde Caín y Abel, ¿no?
5: Rómulo y Remo.
2: Sí.
3: Jacobo y Esaú.
2: Sí.
5: Sí.
3: Isaac e Ismael.
2: Ándale. Pero es muy feo que entre los hermanos se peleen, la verdad.
3: Horrible.
2: Sí, horrible.
4: Pero como dice, o sea, ella le está cobrando porque si fuera al revés, pues también su hermano.
2: Ella tendría
4: pues,
2: que pagar.
4: Sí, que pagar y no se la perdonaría. Entonces, pues ni modo. Ahorita, como legalmente, como dice la justicia del hombre, pues la favoreció a ella, pues evidentemente tiene que pagar todos los gastos y costas de los abogados que le generó a ella.
2: Claro.
4: Entonces, pues.
2: Y mira que son caros, ¿eh? Caro, sí, pues, muy caro.
3: No.
2: Vámonos a corte, ahorita volvemos.
4: Por ahí, que iba a venir Laureano Brizuela y de pronto, pues, pero fue más fuerte de lo que pasó porque le pagaron los boletos, le pagaron hospedaje, le pagaron...
3: Cuéntanos.
10: Pagamos todo. El señor Laureano Brizuela le pagamos todo en primera clase, como les pagamos a los artistas. Pero desafortunadamente, bueno, exigió otro tipo de vuelo, se les cumplió todo, absolutamente todo. Pero bueno, no llegó al evento, no nos contestó el teléfono ya, pero sí abordó.
4: Pero sí usó tus boletos, entonces.
10: Ah, claro, para viajar. Claro que sí.
4: ¿Y a dónde se fue? ¿De vacaciones?
10: Él había dicho, él me había comentado desde un inicio, en el cambio de los vuelos, él quería que se le cambiara hasta el día, me parece, era el día 14 o 15, porque tenía amigos aquí con los que quería visitar.
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0: Maxine está de vuelta.
1: Bueno, estamos de regreso.
2: Y vamos a comentar lo de Laureano Brizuela.
1: Pero primero vamos con el doctor Cordero, que ya llegó, y luego nos vamos a platicarle de Laureano Brizuela.
3: Muy bien.
1: ¿Cómo
3: ya
1: estás, doctor?
3: Bien, ya oí la bilirrubina. Para que no le suba la bilirrubina, aliméntese bien. Acuérdese que la mejor medicina es lo que comemos. Olvídese de la megafarmacia. Vaya al súper o a la central de abastos.
4: Exacto.
3: Es lo mejor que puede haber. Hoy voy a hablar de...
1: Es una belleza ir a la central de abastos.
3: Ah, no, es una maravilla. No, no, no. Saludos a esos amigos. Es una maravilla.
1: A las güeras de las flores. Le mando besos a las güeras de las flores. Los miércoles que llegan las flores a la central de abastos es un espectáculo
2: divino,
1: maravilloso.
3: Y además
1: a lo que huele, y luego cómo se ven los pasillos llenos, claro, de flores. No, no, no, no.
3: Y aparte es un alarde de...
1: gracias, un beso.
3: Un beso, y es un alarde de logística. Una ciudad del tamaño de la Ciudad de México, alimentada bien, todos los mercados tienen montañas de jitomates, de verdura, de fruta. De verdad que es algo maravilloso, es una bendición de Dios, sí, y una bendición de este país, ¿no? Pero bueno, les voy a hablar de que no hay que mezclar la depresión o los problemas mentales con lo que uno come.
1: No.
3: Es típico de que está la muchacha muy triste y llorosa viendo por el vidrio llover y todo, y le habla a una amiga y está llorando, quejándose del hombre, tragando chocolates, man.
4: Chocolate.
1: O helado de vainilla.
3: O helado de vainilla. Y hay gente, sí, que se cura la depresión.
1: ¿Tú eres así? Mientras lloras, te deprimes y comes chocolate.
2: Azuquita.
3: ¿Sí?
5: Mucho, me encantan los chocolates. Diario como chocolate. Siento como que me abrazan.
3: Claro, porque el chocolate también tiene antioxidante maravilloso.
1: ¿Cómo eres la flaca comiendo chocolate?
5: Pero siento que me abrazan cuando como
4: el
5: chocolate.
4: El aroma del
1: y cuando
4: chocolate,
1: estás
4: sí,
1: triste.
3: Sí. Pues sí, pero mucha gente también sí, se recarga en el alimento y dice, pues ahora me desquito la borrachera. Hoy me encueto porque me trataron mal o lo que sea. No se desquite con su sistema digestivo, con su microbiota, porque usted está mal. Al contrario.
4: Okay.
3: Cuando esté muy triste, más que un ajo. No, no, no es para tanto.
5: ¿Cómo?
3: Pero sí. Pero no, pero realmente nosotros tendemos a derivar en la comida todos los problemas que tenemos anímicos, de depresión, etcétera. Acuérdense que la depresión libera el cortisol, este famoso, que hay que tratar de disminuirlo durmiendo bien, hidratándose, poniendo algo verde en su plato. Es muy importante comer bien, y entre más deprimido, más vapuleado y más problemas tenga, coma mejor. Porque nosotros tenemos la tendencia a victimizarnos, ¿no? No, pues estoy triste, no, pues estoy gordo, bueno, pues de una vez, pues mira, sírveme otro poquito. No, no se deje vencer, no se victimice, y a través de la comida empiece a recobrarse a usted mismo, ¿no?
1: O sea, cuando uno está deprimido no hay que comer chocolates ni exceso de
3: pues,
1: comida.
3: Hay mucha gente que deriva, es como fumarse un cigarro, también la gente se fuma un cigarro cuando está muy nervioso. No, hay muchos métodos para fugar eso, ¿no? Entonces la comida realmente...
4: Claro.
3: Es algo que te cura y no te tiene que estar soportando de todos los demás problemas que uno trae en la mente. Son problemas, pues, como la bulimia o la anorexia, que tiene un origen psicosomático, y entonces eso, pues, repercute en el organismo, ¿no? Entonces, no hay nada como un licuadito en la mañana, ver las cosas con tranquilidad, no se desquite, como le digo, con su cuerpo cuando esté muy deprimido, por favor. Uh-huh. Eso hay que hacerlo, ¿no?
1: Sí.
3: Y no deje de ir al mercado y de disfrutar. Pues por lo menos hoy también les iba a tratar algo de los parásitos, que todos tenemos algo porque comemos en la calle o algo. Métale al ajo, como quiera.
1: Sí,
3: al ajo. Una mojarrita al mojo de ajo.
4: Uy,
1: o tragarte un diente de ajo.
3: Un diente de ajo entero también. Nada más que si tiene cita amorosa, pues ahí sí.
5: No, no vayan,
3: si va a haber un problema.
5: Cancélenla.
1: No coman ajo.
3: Luego el tomillo.
1: Ay, porque el olor dura y dura tomillo. Y dura.
4: Ese sí es muy fuerte. Una especie, ¿no?
3: Sí.
4: El tomillo.
3: El tomillo. Los pepinos también. El pepino es un hidratante maravilloso.
4: Okay.
3: La semilla del pepino.
4: El pepino.
3: Y el mago de toda la cocina, que además es una maravilla y tiene también, tanto como el ajo, muchas funciones, es el jengibre. Acuérdense del jengibre. Es picosito, es duro, es serio, o sea, no es para tomarlo a broma, ¿no? En un licuadito, un dientito, poquito, un pedazo, un poco.
4: Una agüita.
5: O el que venden con el sushi, ¿no?
3: Exactamente, también todo sí, lo que tengas jengibre
1: es bueno.
3: Pero lo
1: puedes comprar en el súper, ¿sí? Es un tubérculo, lo sí, compras en el súper, lo pones a hervir, te haces un té o... O lo pones en la licuadora con una fruta.
3: Y antiguamente hasta le atribuían funciones mágicas porque tiene una función. O sea, ese tubérculo tiene forma humana, con patitas y cabeza.
4: Sí. Tubérculo, sí.
3: Y entonces se veía como, oh, no, pues es de las brujas, está ahí el espíritu de la hierba. Y, no, realmente el jengibre es maravilloso, ¿no?
1: Sí.
3: Entonces no deje de consumir el jengibre. La papaya en la mañana también es muy bien. Tiene la papaína, que es muy bueno, un antiinflamatorio maravilloso. Y desde luego su tecito de matcha, el té de frutos rojos. En fin, esto de los alimentos, recuerde, son pocos alimentos. Podemos contarlos con, ¿qué serán? 20 alimentos bases, pero es como el alfabeto. Con 30 y tantas letras podemos armar una obra de teatro, una obra literaria muy extensa, con muy pocas letras. Bueno, con muy poco alimento y muy pocos elementos nutritivos podemos tener una vida plenísima. Y además los alimentos cuando se fusionan con otros, es la famosa fusión, uh-huh. Actúan de diferente manera. Entonces siempre esos 20 alimentos ya lo saben, ¿no? El brócoli, el jengibre, la cúrcuma, todo eso, que
1: todo
3: ya
1: eso
3: lo tenemos.
1: Ayuda, claro.
3: Sí, todo eso ya lo tenemos muy visto y muy platicado, y usted lo sabe, o sea, no hay borracho que coma lumbre, y sí. Cuando uno está comiendo algo que no debe, bien que se da cuenta, y luego hasta una depresión nos da.
4: Es correcto.
3: Sí, y acuérdese, si usted está gordo, deprimido, lloroso, lo van a dejar o la van a dejar. Entonces más vale mejor que esté rozagante, sana y feliz y comiendo muy bien.
1: Ándale, eso.
2: Gracias,
3: sin
2: parásitos.
3: Sin parásitos. A no ser que tenga un marido que es un parásito, entonces también sáquelo a patada. O coma, también el parásito.
2: El ajo.
3: Con el ajo. Mastique un ajo y dígale, te quiero, amor, y se va a ir inmediatamente.
1: Sí, claro. Con el olor. Sale pues corriendo, sí. Qué horror.
3: Sale corriendo.
1: Bueno, gracias, Doc.
4: Gracias.
1: Bueno, resulta que Laureano Brizuela, esta señora dice que la defraudó porque le mandó 5 boletos en primera clase para un festival que ella iba a organizar y Laureano nunca llegó, pero no regresó los boletos. Y eso nos los cuenta ella.
5: Órale.
1: ¿Qué pasó? No, sí, pero no en radio, nada más en YouTube. Entonces pásalo en radio.
2: Por ahí, que iba a venir Laureano Brizuela y de pronto, pues, pero fue más fuerte de lo que pasó porque le pagaron los boletos, le pagaron hospedaje, le pagaron...
5: Cuéntanos.
0: Le pagamos todo. El señor Laureano Brizuela le pagamos todo en primera clase, como les pagamos a los artistas. Pero desafortunadamente, bueno, exigió otro tipo de vuelo, se les cumplió todo, absolutamente todo. Pero bueno, no llegó al evento, no nos contestó el teléfono ya, pero sí abordó.
2: Pero sí usó tus boletos. Entonces,
0: claro, okay. Claro que sí.
2: ¿Y a dónde se fue? ¿De vacaciones?
0: Él me había comentado desde un inicio, en el cambio de los vuelos, él quería que se le cambiara hasta el día, me parece, era el día 14 o 15, porque tenía amigos aquí con los que quería visitar. Me imagino que así fue, ¿no?
2: América, en este caso estamos en un país donde las legislaciones son fuertes y todo. ¿Hay posibilidad de que tú entablaras pues alguna demanda en contra de él?
0: No, para nada. Mira, la oportunidad la perdió él porque están todos ustedes aquí, todos los medios. Y bueno, podrían haberle dado una nueva oportunidad a su carrera, ¿verdad? Porque no sabemos que fue el ángel del rock hace 50 años, que fue cuando empezó con un gran éxito. Y bueno, yo dije que bueno, que venga para que volvamos a recordar esos temas, ¿no? O algo, pero bueno, a veces...
5: Lo que él hizo se llama fraude.
0: Bueno, prácticamente cuando haces un compromiso y cuando pides y exiges y se te cumple y no das, obviamente que esa es la palabra correcta.
2: Pero también abuso de confianza, ¿no? Porque...
0: Pues bueno, se da en todas partes y en este caso, pues bueno, yo la que menos lo esperaba, porque no lo conocía el señor. No lo conocía, me lo recomendó un muy buen amigo que es excelente, Alejandro Aguirre, que ha trabajado con muchos artistas como promotor, director, etcétera.
2: ¿Y te dio algún mensaje? ¿Te pidió perdón?
0: Nada, ya no nos contestó ni a Alejandro ni a mí. Ni a Alejandro ni a mí nos contestó, nos dejó así en visto. El que lo invitó formalmente fue Alejandro, de ahí yo a su vez mandamos las cartas como debe ser por correo electrónico, la invitación formal de la alcaldía. De hecho, te vas a dar cuenta que una congresista le conseguimos un documento congresional por sus 50 años de aniversario.
2: Dejó plantado al gobierno de Estados Unidos. Sí,
0: a la congresista que fue la que trajo el, que le va a entregar el premio, pero bueno, ustedes pueden constatar ahorita en los premios, que su premio sí es ahí, y que van a darse cuenta que la congresista traía el premio también, y pues no era un fraude de nuestra parte, porque nosotros cumplimos.
4: Ahí está.
1: O sea, le mandó 5 boletos de primera clase. Mira,
6: ella es América Ávila, que es una empresaria petrolera muy importante allá en Houston, y ella, en honor a su padre, creó unos premios que se llaman América Global Awards, sí. Porque cuando fue la pandemia y todo, pues claro. Muchos empresarios ayudaron a reestructurar la economía. Entonces, el papá crea estos premios como para pues condecorar a todas las personas que ayudaron, que dieron trabajo, claro. Que impulsaron el arte, que otra vez movieron la economía. Entonces, de repente dicen, ay, vamos a darle un premio también por trayectoria a Laureano Brizuela. Y entonces dice, bueno, yo ya no creo que su carrera esté tan activa, pero hay que hacerlo. Le compran los boletos y los deja plantados. Una congresista de Estados Unidos le iba a dar el reconocimiento y dejó plantada a la organización, al evento, a la congresista, a todo mundo. Pero él agarró sus boletos y se fue de vacaciones a otro lugar
1: con su familia. Y eran de primera clase, los 5 boletos eran en primera clase.
5: Una fortuna.
6: Y además le hizo varios cambios porque decía, ay no, mejor me quiero regresar tal día, mejor me quiero regresar otro día. Y total, 5 cambios, primera clase, pues
4: fraude,
6: y ni siquiera
4: fraude
6: fue el
4: evento.
1: Sí, es fraude. Y luego ni les contesta el teléfono. Vamos a corte, ahorita volvemos.

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10: La presidenta Claudia Sheinbaum anunció la construcción de 6 centros penitenciarios en el Estado de México, Chiapas, Nayarit, Veracruz, Sonora y Sinaloa.
11: Tomamos la decisión de apoyar a los estados porque esto es una atribución de los estados para construir nuevos centros penitenciarios. El objetivo es que sea un modelo distinto, tanto en términos de mayor seguridad como en términos de que las personas privadas de la libertad puedan tener derecho al trabajo, que puedan tener escuelas. Entonces es un modelo nuevo de centro penitenciario y son 6 los que vamos a construir en los próximos años.
10: La Secretaría de Hacienda confirmó sanciones a 4 personas y 11 empresas por parte del Departamento del Tesoro de Estados Unidos. La Unidad de Inteligencia Financiera identificó posibles operaciones de lavado de dinero para el Cártel del Noreste.
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0: Maxine está de vuelta.
1: Es un judío. Sí. Y bueno, estamos de regreso del corte comercial, de regresamos y este, ¿y qué les íbamos a contar? A
2: Lupillo ver. Rivera, Max, que bueno, a casi mes y cachito de que se iba a casar. Ya tenía todo en, para casarse, pues ya trae nueva novia, ya está perdidamente enamorado.
1: O sea,
2: enamorado.
1: Dejó a la otra chava.
2: Dejó a Taina Pimentel, la que tenía, que se parecía a su ex esposa Mayeli.
1: No, ya tenían hasta fecha y todo.
2: Nada, Max,
3: Taina
2: adiós.
3: Taina dijo que le puso los cuernos él.
4: Pues ya le dicen el nuevo Cristian Castro, Max, porque dicen que cada mes ya cambia de novia, como cambia de...
1: Pero además, chones, les da fecha, chones, les da anillo y todo, y luego las deja. Ay, qué raro. Pues
3: sí. Pero tiene suerte, porque cada una que encuentra es más joven que la
2: pues
3: otra.
2: Pues bien lana, ¿no? ¿Eh? Tiene lana.
4: Regalitos,
2: un rancho inmenso ahí
4: todo.
2: En Temécula, California. ¿Ah, cerca sí? de San Diego. Sí, vive en un rancho en una zona de montañas, porque pues obviamente ya Los Ángeles, decía, vivía en Marina del Rey, que está también en camino a Los Ángeles, pero se compró un rancho inmenso y pues yo creo que ahí
4: la
2: se enamora. Sí.
1: Bueno,
2: él es gringo, sí.
1: La dejó
2: y en Monterrey la cacharon con la nueva novia. Ya lo había visto aquí en el aeropuerto, uh-huh, así de manita sudada, pero ya en Monterrey ya lo
1: pero pusieron. Además todas se parecen, ¿no?
2: Sí.
1: Todas las agarro
3: porque
1: del mismo
3: todas
1: tipo.
3: Todas son jovencitas.
1: No, y del mismo tipo, así como.
4: Como
1: buenona.
4: Mayeli, igual, sí, ¿no? Pero yo creo que sí, el que lo dejó traumado fue Belinda, porque a mí me dijeron que esa ruptura.
1: Pero de las
4: sí que le dolió.
1: Actuales ninguna se parece a Belinda.
4: No, pero ¿sabes
1: Belinda
4: qué más?
1: Belinda es otra cosa.
4: Nivel. A mí lo que me contaron es que, pues prácticamente él se enteró que ya no había nada con Belinda por unas fotografías que a Belinda le tomaron de manera paparazzi ya con otro hombre, con el doctor, sí, me parece, y que él no lo podía creer y que lo único que hizo, venía en un vuelo privado, le dice a su manager, dime que esto es mentira, y se suelta a llorar y pues sí le dolió mucho. A raíz de eso, pues ha tenido como esta inestabilidad de estar con una, estar con otra,
1: no, y luego lo encontrado. Que le quitó, lo que le costó quitarse los ojos y la cara de...
2: Oye, agárrate, Max, que el próximo domingo su papá Don Pedro va a sacar algo explosivo, es parte de un documental. Yo tengo imágenes exclusivas que voy a traer, pero...
3: El papá de Lupillo,
2: a raíz de que está peleado con Lupillo don y Juan, con don Pedro y con sus nietos, hizo un tipo documental donde y canta el tema musical del documental donde les tira con todo.
3: ¿A quién?
2: A Lupillo y a sus nietos, a Chiquis, a Johnny, a Jenica, porque acuérdate que traen un tema de las regalías de Jenny. Por un lado, uh-huh, Lupillo está peleando sus regalías a su papá. Por el otro lado, los hijos de Jenny están peleando las regalías
1: de
2: y
1: Jenny,
2: los derechos de Jenny, porque ellos son los herederos. Entonces, Don Pedro...
4: Y el papá no le quiere dar a nadie.
2: No le quiere dar a nadie, se lo quiere guardar. Entonces, va a sacar un documental y tengo yo las imágenes que les voy a traer, porque se burla de cierta forma de ellos. Dice, bueno, yo soy Don Pedro, soy el patriarca, yo vine a Estados Unidos, yo trabajé, yo los hice a conocer, yo los apoyé, entonces no me pueden decir nada. Eso va a salir
1: no,
2: el próximo
1: bueno, pero,
2: domingo.
1: Pero las regalías de Jenny, que no son de autor, son nada más
2: de
1: cantante.
2: De intérprete, sí.
1: De intérprete, no son tantas. Pero le pertenecen a los hijos, porque se las va a quedar Don Pedro.
2: Es que la editora donde los grabó Jenny es de Don Pedro.
4: Cintas Acuario.
1: Bueno.
4: Cintas sí. Acuario. No,
1: esa ya es otra historia. Y luego...
4: Pero pues están en un proceso legal, ahorita las leyes de Estados Unidos están determinando para quién serían esas regalías, quién se las quedaría, están en un proceso y hasta que no digan para quién son, ahorita las tiene Don Pedro y es lo que están peleando
1: todos. Yo creo
4: todos.
1: Que es para los hijos.
4: Yo creería también que sí.
1: Sí, a ver, ¿tenemos nota de eso o no?
4: De Lupillo.
1: A ver, sí. Vamos a ver qué dice Lupillo.
5: Lupillo Rivera fue captado con su guapa y misteriosa novia luego de su truene con Taina Pimentel y se hizo el que la Virgen le hablaba cuando le comentaron que ya le llaman el nuevo Cristian Castro por aquello que cambia de novia como de chones.
6: Aquí andamos. Ya ven que los aviones no esperan.
7: Lupillo, ¿cómo te sientes?
8: Ya se comparan con Cristian Castro.
6: Aquí andamos. Aquí andamos echándole ganas y dándole para adelante, gracias a Dios.
7: ¿Cómo te sientes
8: enamorado con Cristian Castro?
6: ¿Mande?
9: ¿Cómo te sientes enamorado?
6: Pues yo creo que bien.
9: No sé.
7: Ayuda
6: el amor. Oye,
7: ¿te comparan con Cristian Castro?
6: Todo el mundo se siente muy bien enamorado,
9: pero
6: yo creo.
9: Pero evitar especulaciones, Lupillo, ¿son pareja o no, Lupillo?
6: Pues, pues ya lo habíamos declarado de hace rato ya.
8: Oye, gracias. Que Taina dice que le
6: nos vemos. Gracias.
8: Amenazó incluso con exponerte y ir a un programa de televisión. Gracias. ¿Dónde? ¿Crees que esté dolida?
5: Para Grupo Fórmula, Berenice Ortiz.
4: Los besos.
1: Bueno.
4: Ay, se lo come a besos, Max. Para nuestros amigos de radio, pues la novia lo agarra a besos ahí para que vean
1: que sí es de mío. Que oye, es de pero ella. Yo las veo idénticas a todas. Esta niña nueva es igualita a la que acaba de dejar. Entonces, pues sí. Qué raro. ¿No?
3: Pues seguramente son chicas, como te diré, que son escorts.
4: Ay, no les digas así porque no sabemos. ¿Cómo crees?
3: No son dates. O sea, hay lugares donde tú dices, quiero ir acompañada yo como mujer o tú
2: y
3: como
2: y te agarras hombre. Un galanazo ahí. No, sí, bueno.
1: Y te acompañan.
3: Y te acompañan. Nada más te acompañan. Acompañante se llama.
1: Sí.
2: Pues fíjate que yo pensé lo mismo.
3: Empiezan las relaciones.
2: Yo estaba pensando lo mismo porque pienso yo que a lo mejor el tema de la imagen pública es un mensaje. Entonces yo también pensé lo mismo que tú. De ahí. ¿No estará montado eso?
1: Sí,
2: porque
1: yo creo que sí.
2: Porque al final el montarlo es darle en la torre a la que era su
1: ex. A la que era la novia.
2: No, porque tenían ya compromiso, no, ya tenían fecha y todo.
4: No, yo creo que no, yo creo que Lupillo tiene su magia, tiene su chiste, tiene su encanto. Entonces, ¿qué pasa? Pues tiene varias chicas que quisieran salir con él y pues Lupillo se está divirtiendo, o sea, finalmente hoy está con una, mañana ya no le gusta, se va con
3: otra.
4: Es
3: que ahora con internet es fácil. Y hasta que encuentre a una. Porque se escriben, te mandan su foto desnudas.
1: Ay, bueno.
3: No, pasa mucho.
1: Pero si no lo conoces, ¿cómo le vas a mandar una foto desnuda?
2: Bueno, así conoció Alberto a su ex anterior prometida.
3: Se casó con su actual esposa, con la que tiene el hijo chiquito, era un español y le mandó la foto desnuda. Eso me lo contó hace varios años. No sé si se acuerde, porque luego
1: se les olvida
3: lo que dicen.
4: Y mira, también lo importante es que acuérdate que él escribió un libro y entonces puso detalles, santo y seña, de lo que pasó con Belinda, incluso de una noche romántica, y eso a mí me pareció como poco caballeroso. Sin embargo, Belinda quería que retiraran de circulación todos esos libros, lo cual pues yo creo que
2: no se pudo,
4: pero
3: yo leí el libro y no me pareció poco caballeroso. Me pareció que él simplemente dijo, yo la amaba tanto que quería tener hijos y me iba a hacer en reversa la vasectomía.
4: Creo que leíste otro libro, porque ahí en ese libro decía, entonces entramos a la cama y entonces abrimos las cobijas y nos metimos, o sea, daba a entender cómo habían tenido. No,
2: y utiliza la palabra hicimos el amor.
4: Hicimos
2: porque
4: el
2: al
4: amor
2: principio menciona hoteles en el libro, en vasos vacíos.
3: Pero porque eran novios.
2: Al principio decía, de repente dejamos de ir a hoteles y me llevó a su casa. Entonces narra exactamente esta parte hasta que culmina diciendo hicimos el amor.
3: Pues, y luego dice que, pues, que se enteró lo que tú dices, que alguien le enseñó una foto, que por una foto subiéndose al avión con alguien y que.
1: Y lloró.
3: Y que lloró y que la cortó.
4: Pues, pero ahora no sabemos
1: no,
4: el
1: la
4: contexto.
1: Cortó, no, lo cortó. Belinda cortó a...
3: Sí. Él
1: a
3: dice que él la cortó.
4: Pero no sabemos el contexto en el que se llevó a cabo, si Belinda en algún punto se enteró de algo, si algo no le gustó, o sea, finalmente no sabemos.
1: Sí, pero el que se enteró primero fue él, que Belinda ya andaba con el doctor. Vamos a corte y volvemos.
0: Okay. Esto dice así.

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7: 2026, el centenario de la reina. Este 2026 se conmemoró el centenario del nacimiento de la reina Isabel II, nacida el 21 de abril de 1926 en Londres, en Mayfair. Tuvo el reinado más largo de la historia, 70 años y 214 días. Isabel II fue testigo de varios cambios históricos: la Guerra Fría, la llegada del Internet, las redes, atentados terroristas, una pandemia, el Brexit, entre otros. Cumplió con más de 21.000 compromisos oficiales y giras mundiales. Murió un 8 de septiembre del 2022 en el castillo de Balmoral, su residencia favorita en Escocia. Precisamente ahí, en Balmoral, donde pasó sus últimos momentos rodeada de familia con motivo de su centenario, por primera vez se abrió al público varios lugares de este castillo, entre ellos las caballerizas reales. 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
8: Cuatro Ciénegas, Coahuila. Un fascinante y tranquilo oasis rodeado por desiertos e imponentes montañas. Sus pozas de agua turquesa y espectaculares dunas de yeso blanca crean un paisaje surrealista que transmite una profunda paz interior. Visitar este rincón único permite disfrutar de un silencio abrumador, caminar por escenarios naturales maravillosos y contemplar cielos nocturnos infinitos e iluminados. Un destino excepcional e inolvidable para relajarse y contemplar la belleza en su estado más puro.
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9: Las estrellas de mar no tienen cerebro ni sangre. Bombean agua de mar a través de sus cuerpos para sobrevivir.
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11: El chisme de por sí es rico.
12: Hoy, Martín.
11: martes 13 de octubre en Todo para la Mujer. Vimos a Aida Cuevas, quien nos habló de que perdonó a su hermano, pero confirma que supuestamente Carlos Cuevas sí violentó a sus padres. Se encienden las alarmas con los productores de la serie de Timbiriche por una posible demanda de Luis de Llano al proyecto. Uno de ellos abandonó la promoción. Erika Saba nuevamente explotó en contra de Mariana Ochoa. Memo Schutz se defiende y pidió respeto a su familia tras salir de la casa de los famosos. Casu habla de la familia que intentó hacer con Cristian Nodal y platicaremos con Angélica María. Con esto y más, continuamos.

0: los consume cuando Eddie viene a mí.
1: Hoy sacamos las cuentas, ¿verdad?
2: Bueno, estamos de regreso. ¿Qué creen? Que llegó Angélica María, lo cual me da un gustazo. Nos conocemos hace de la prehistoria.
3: Antes que nada, gracias por acordarte de mi cumpleaños, que me felicitaste y todo.
2: Ay,
3: gracias,
2: te quiero con todo,
3: gracias,
2: mi
3: Máxima Dorada. Sí, somos amigas desde 143 mil años.
2: Ah. Oye, me estabas diciendo que Eddie tiene 64,
3: ya está 64. Viejo, sí.
2: Te la dio Manzanero.
3: Me sigue,
2: ¿verdad?,
3: gustando de todas formas. Me la dio Guillermo Acosta. Guillermo Acosta nos la dio. Digo, Manzanero, tú haces la letra, tú te la aprendes y en 2 semanas nos vemos. Y fue el primer éxito.
2: Sí. Pero fíjate, de Manzanero, ¿no? Cuando me dijeron que era de Manzanero, dije, ¿cómo?
3: Sí, fue la letra de Manzanero.
2: ¿Qué tal?
3: Sí, porque es un cover. Es un cover, era americana.
2: Eddie solo vive para ti. Ay, me encanta. Oye.
3: Qué divina.
2: Bueno, el otro día estábamos diciendo que la vimos junto a su hija, ¿verdad? Y
4: sí.
2: Decíamos que qué guapa y qué bien conservada está.
3: Ya me llevó el diablo, pero pues tengo 82 años.
4: No, nada, ¿qué quieres?
2: Ah, pues pasamos lo de tu cumpleaños.
3: ¿Qué
2: justo
3: quieres?
2: Que estabas apagando el pastel.
3: Sí.
2: Con
3: sí.
2: 82.
3: Sí, pero qué flojera jalarse ahorita, ¿no?
5: O sea, tú nunca te has hecho nada, ni botox.
3: Una vez me hice ahí retoquín, esos quedaban pequeñitos. Ajá. Pero preferí no, porque vi a mis compañeras muy raras y dije, mejor no.
2: Ándale.
3: Mejor no. Mejor y no, ahorita que me dicen que, ay, una jalada, pues sí me vendría muy bien, porque pues sí te dan ganas.
4: No, nada, señora,
3: porque
4: se
3: te
4: ve muy bien.
3: Te ves en el espejo y te dan ganas de llorar, bueno. Oh, pero ni modo, pues son 82 años. Estas arrugas dicen que hemos vivido muchas cosas bellas, otras no tan bellas, pero que hemos vivido bien,
2: sí,
3: ¿no?
2: Oye,
3: hemos salido adelante de lo malo.
2: ¿Y tú desde los 5 años?
3: 5 años y medio, casi 6, sí.
2: ¿Qué hiciste pecado?
3: ¿Qué tengo? ¿Cuántos años son? ¿72?
2: Fíjate.
3: ¿O cuántos son? De 6 años a...
2: ¿A 82?
3: ¿A 82?
2: Sí, híjole. ¿Cuántos son?
4: De 6 a 82 son 76.
2: 76 años.
3: ¿De carrera? Ah, 76 son de carrera.
4: Años.
2: 76
4: más 6 son 82.
2: Pero no todo el mundo tiene 76 años de carrera.
3: No, pues
2: y
3: no.
2: Y estar como estás.
3: Nomás el aguante yo.
2: Oye, pero además.
3: ¿Qué aguante tuve, no? Toda mi vida.
2: Pero además seguir cantando como cantas.
3: Ay, mi reina, gracias.
2: Pues y ahora vas a cantar con Enrique, cuéntame.
3: Sí, vamos a cantar juntos. Vamos
2: ¿pero
3: a cantar
2: dónde?
3: Juntos. En el Metropolitan. Este viernes.
2: Este viernes
3: a las 8 de la noche. No lleguen tarde, porque sí vamos a empezar puntuales. A las 8 de la noche es por última vez aquí en la Ciudad de México.
2: No, no me digas eso.
3: Sí, pues ya llevamos 4 veces despidiéndonos
2: metro,
3: de la Ciudad de México.
2: ¿Eh? ¿En el Metropolitan?
3: En
2: no.
3: El Metropolitan. No, en el
4: auditorio.
3: Sí, ya llevamos 4, esta es la 4ª presentación y yo creo que ya va a ser la última.
2: Así se llama la despedida, ¿no?
3: La despedida, sí.
2: Pero
3: ya no vamos a volver a cantar juntos.
2: No,
3: esta es la última vez, pues eso es lo que está.
4: ¿Pero de qué depende, señora? Porque usted la vemos muy bien, llena de energía, canta igual, la verdad.
3: Depende
4: es que
3: del trabajo
4: mucho.
3: De los dos.
4: Okay.
3: Y que la última vez Sergio me dijo, ¿sabes qué, Angélica? Me costó 10 años volverlos a juntar, dentro de 10 años ya no van a poder caminar. Y tiene toda la razón. Dice, por eso ya mejor se despiden ahora. Lo hacen muy bonito,
4: sí.
3: Y la verdad, los shows han salido preciosos. Han sido muy bellos shows. Enrique está cantando como nunca. Está lindo, simpático, agradable. Lo está haciendo con mucho cariño.
2: Se ve que lo quieres.
3: Sí, lo quiero mucho.
2: Lindo,
4: ay,
2: agradable.
4: El otro día la
3: está portando muy bien y está muy contento.
4: El otro día en la conferencia de Lunario, señora, antes del auditorio, yo recuerdo que en la conferencia muchos compañeros le preguntaban, ¿por qué no se vuelve a enamorar? Digo, obviamente está casado de Enrique Guzmán, pero ¿por qué nunca se volvieron a enamorar? Porque tienen muy buena química. Creo que de la época, ustedes son los que mejor
3: pues él encontró a su
4: tiene.
3: Compañera para toda la vida, que Rosalba, que es que bárbara,
2: sí.
3: que linda está,
4: uh-huh.
3: y se llevan de maravilla. y yo pues tuve ahí mis noviecillos, pero pues ya no,
4: ya no se quiso.
2: Luego bajo te casaste con el Vale.
3: Primero me casé con Vale, adorado, estuve 14 años con él y
2: sí.
3: Y después Marco.
2: Ah, con Marco también.
3: Sí, y después ya dos que tres ahí como queriendo, pero no.
5: ¿Y con Vale cómo se llevaban al final, señora? ¿Bien? ¿O ya no había
3: relación? Cuando él se fue, muy bien. Los últimos años. Queríamos hacer la gira juntos. Queríamos hacer los tres juntos otra vez. Sí. Pues es el padre de mi hija.
5: Pues sí.
3: Y una cosa es que... Es que... No puedes terminar con una persona y no... Tienes que perdonar, tienes que perdonar. Y un matrimonio es de dos.
2: Sí.
3: Un matrimonio es de dos. Y se acabó el amor y se acabó y hay que entenderlo.
2: Pero queda el cariño, ¿no? Porque es el papá de...
3: Claro que queda el cariño. Claro. Y además fue alguien que, aunque después ya no conoces, ¿verdad? Pero viviste con él y fuiste feliz y todos tus sueños estuvieron ahí, que no se lograron, bueno, pero es una relación que tienes que seguir conservando porque es el padre de tu hija, ¿no? Y sobre todo por los hijos, para que no tengan tantos problemas y sepan que ahí está su papá.
4: Pues le hace un homenaje en las Angélicas. Yo recuerdo que el show, casi como acabando el show, hacen un homenaje juntas a Raúl Vale, que es también muy emotivo porque canta Angélica Vale con el señor, con su papá, a través de la tecnología.
3: Eso va a seguir, vamos a volver a poner show, vamos a cambiarlo bastante, vamos a hacerlo más pequeño, vamos a hacer muchos cambios, y va a quedar muy padre, ahora lo vamos a hacer con Sergio, obviamente,
2: ¿Y cuándo van a reponer lo de las Angélicas?
3: Ahorita no, yo creo que hasta el año que entra, como a mediados, algo así, porque lo de Enrique y Bau, nos vamos a ir por toda la República.
2: Ah, se van de gira.
3: Nos vamos de gira por toda la República. ¿Eh? No por toda, ¿verdad? Pero casi por toda. Sí, muy larga. De enero a marzo.
2: Mira.
3: Sí, y mientras Angélica hace todas las cosas que tiene que hacer, después pues pararemos un poco para montar el show y ya lo pondremos.
4: Oiga, señora, qué bueno que la veo. Quiero preguntarle porque recientemente el nombre de su hija ha estado en los medios de comunicación, no para mal, pero ¿cómo fue usted con su yerno José Manuel Figueroa? Porque él fue el que dio a conocer de repente el romance.
3: Pero hace 25 años de eso,
4: ¿qué traen? No había nada, de repente lo sacó recientemente en varias entrevistas.
3: Pues sí, ahí medio anduvieron.
4: Y dijo que era el amor de su vida, ¿por qué no se casaron?
3: Bueno, porque mi hija es maravillosa. Pues no se casaron porque él es muy coscolino y ella dijo no.
4: Pero le caía bien, señora, como yerno.
3: El niño yo lo quiero mucho, quiero mucho a su papá, quiero mucho al niño. Es gente muy linda, son lindos. Él es linda persona, sí. Lo que pasa es que es coscolino, pero es buen muchacho, es lindo. Lindo, pues sí. Y dulce y adorable.
2: Pero ojo alegre.
3: Ojo alegre. Y entonces una dice, ay no, ¿verdad? Ay,
5: pues es lo que se dice. Arrepentía porque dice que le puso el cuerno con Ninel Conde y entonces arrepentía.
3: No, más con Ninel, yo creo que con muchas, muy coscolinos. Sí. Muy coscolinos él y su papi, el defecto que tenían, pero eran divinos, porque Joan Sebastián era divino, divino, también. Y te conquistaba porque era divino.
5: ¿Te tiró la onda?
3: No, nunca, pero fue divino.
2: Sí, ¿y tienes alguna canción de Joan que cantes normalmente en los shows?
3: No, fíjate que no he podido ponerla porque no he hecho show sola, entonces no hay tiempo. Claro. Tengo que cantar mis éxitos, lo que me pide la gente, pero me gustaría, ya estuvimos hablando Sergio y yo de hacer algunos shows sola y eso, lo voy a hacer para poder cantar todas las cosas que,
4: claro,
3: no que la todas las quiere. Cosas que he grabado, pero sí darle un cambiecito a esto. Pero
2: no, pero es que no puedes.
3: No, en esto no puedo.
2: No puedes.
3: Enrique no te puede cambiar sus canciones, yo tampoco, o sea...
2: Sin cantar tus éxitos,
3: sí,
2: no te dejan.
3: No se puede.
2: No puede.
3: Yo cuando voy a ver a un artista que amo, quiero oír sus éxitos, claro. Con los que yo me identifique, con los primeros que escuché, con los que me identifico, ¿no?
2: Con los que te enamoraste.
3: Con los que te enamoraste. Con los que te divorciaste, sí.
2: Claro.
3: Sí. ¿Qué hago si ya no quiero contigo?

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1: Felicidad. Te da que meterse a trabajar.
2: Me da que más vale sola que mal acompañada.
1: Pues por eso trabajamos.
3: Mejor tanto.
2: Ni modo. Estamos platicando con Angélica María, que va a tener show este viernes en el Metropolitan con Enrique Guzmán y se llama La Despedida.
1: Ajá, a las 8 de la noche.
2: A las 8 de la noche. No se me hace que sea la despedida, porque los dos cantan súper. Sí. O sea, despedida si ya no tuvieras voz.
1: No, despedida cantando juntos.
2: Ah, cantando
1: juntos. No, yo despedida, nombre. Tengo el show con Angélica, tengo muchos planes. Muchos. Y padres.
2: Oye, y además estás haciendo la serie americana.

0: Sí, hombre, ya se acaba.
1: Ya se
0: Se
1: acaba.
0: acaba en la quinta temporada ya.
1: Ay, ¿y qué tal el
0: Ay,
1: abogado?
0: no, qué
1: ¿No es un
0: niño.
1: lindo?
0: Es divino, Manu.
1: Se llama el abogado de Lincoln.
0: Sí, además no sabes qué preciosura de muchacho, decente, bueno, lindo, todo mundo lo adora. No
1: Es
0: es de
1: García
0: estos, no es de
1: Rulfo.
0: estos así de
1: No, no,
0: pose,
1: no.
0: sino que con todo mundo es gentil y lindo. La maquillista, el de la utilería,
2: Claro.
0: todo mundo lo adora.
2: Pero qué
0: Los
2: padre, señora,
0: directores, lindo, lindo.
2: que en el, fíjese, hay mucha gente que de repente busca el mercado americano y usted ya está haciendo una serie. Yo recuerdo que incluso en un reality, Cardi B, una gran cantante de rap, agarró y dijo: "Yo soy fan de Angélica María, no puedo creer tener aquí al lado".
0: Sí.
2: Pero habla de la proyección que ha tenido a lo largo
0: ¿Quién?
2: de sus carreras,
0: Cardi B.
2: Cardi B.
0: ¿Sí? Ah,
2: Entonces,
0: sí, qué divina,
2: sí.
0: ¿verdad? Sí.
2: O sea,
0: Oye,
2: se
0: pero
2: había.
0: esta del
2: Sí.
0: abogado de Lincoln,
2: No, no.
0: ¿estuviste cuántas temporadas? Cuatro.
1: Estuve en la segunda temporada, en la cuarta y en la quinta.
0: Fíjate qué
1: Me
0: padre.
1: llamaron para la despedida.
0: Ay, qué
1: Sí,
0: padre.
1: sí. Lloré como loca porque puede ser un papel padre,
0: Sí.
1: chistoso. Y ya se me acabó
0: Eras la
1: el
0: mamá,
1: 20, ya
0: ¿verdad?
1: se me acabó la mamá.
0: Eras la mamá de García
1: Todavía falta la
0: Rulfo.
1: quinta temporada, todavía no
0: Sí,
1: sale.
0: no sale. Sí,
1: Ya la
0: yo
1: grabamos,
0: la
1: pero
0: veo, claro que la
1: sí,
0: veo,
1: todavía no
0: sí.
1: sale. Esa sí la voy a ver. He visto toda porque es muy buena
0: Sí,
1: serie.
0: es muy
1: Qué
0: buena y
1: buena
0: además
1: serie.
0: él me encanta.
1: Ah, no, él es
0: Él
1: divino,
0: me
1: qué
0: fascina.
1: actorazo, qué actorazo. Y además me decía, le digo, oye, qué difícil, porque el inglés lo domina el muchacho, pero estos términos de abogado en
2: Sí.
1: inglés, ni yo entiendo que carambas estoy diciendo, me lo tengo que aprender, y pobre, pobre, porque todo eso de memoria se echa todo el libreto, así,
0: Sí,
1: todo, lo tiene que decir todo de memoria, está duro.
0: y
1: Nadie puede
0: termina
1: con eso, y diario, imagínate, un capítulo, o sea,
0: diario.
1: es que si fuera un capítulo todavía, pero son muchos, son dos capítulos y tienes que andar,
0: Sí.
1: o un capítulo, pero se hace todo lo de la oficina, después se hace todo lo de afuera, después se hace todo lo del coche, no es una cosa que tú hagas seguida, entonces
0: Secuencia.
1: no tiene una continuidad que tú puedas
0: Sí,
1: memorizar tan fácil, ¿no? Muy difícil memorizar tanto. No, Manu es divino y un actorazo. Yo me quito el sombrero. Ese niño es precioso. Es nuestro, de
0: es
1: Guadalajara,
0: mexicano.
1: nuestro.
0: Sí, Manuel García Rulfo,
1: Como
0: que
1: mi
0: le ha ido
1: Rosita.
0: súper
1: Mi
0: bien.
1: Rosita es de Guadalajara. Son
0: Mira,
1: las
0: sí.
1: rositas estas que bañan
0: Sí.
1: de baño.
0: Oye, a ver, cuéntame, ¿no te han ofrecido otra serie americana?
1: No.
0: ¿Cómo?
1: Espero que ya vendré a chismearte, ojalá,
0: Sí,
1: ojalá.
0: ojalá.
1: Pero no, no,
0: No.
1: no.
2: Bueno, pero ha sido muy administrada, señora. Y al final tiene dos shows. Si no está allá, está
0: Me diga
2: aquí.
0: señora, soy Angélica,
2: Ay, bueno, pero usted
0: llámame.
2: tiene 60 y tantos años de carrera. Ya los, no, 72 años de carrera, señor. ¿Cómo no decirle señora?
0: No me diga señora. Se oye feo, dime Angeliquita chula, lo que quieras, pero señora, ¿verdad?
2: Pero
0: Chula,
2: fíjese
0: preciosa.
2: qué padre que usted ha sido de estas estrellas que al final han administrado muy bien su carrera y administrado muy bien su tiempo, porque tiene vida, tiene obviamente vive
0: Lindo.
2: muy tranquila. Creo que eso mucha gente de repente no es previsora,
1: Qué
2: sobre todo hoy
1: lindo,
2: en
1: mi
2: día.
1: amor. No, no, no vivo tan tranquila. Tengo una vida normal, de mujer normal, de abuela normal, de mamá normal, más la de artista. Entonces, muy tranquila no es mi vida. Es una vida de ir y venir y de córrele y jálale. Difícil, pero es para lo que nací.
3: Oye, Angélica, pero
1: Pues sí.
3: sin duda alguna yo sí te voy a tutear porque yo te veo
1: Sí, mi
3: joven,
1: vida,
3: divina, es
1: dime, ay, te
3: espectacular.
1: adoro.
3: Pero, sin embargo, tus nietos creo que te han traído esa vida, ¿no?
1: Sí,
3: Porque la
1: claro.
3: verdad es que has estado muy de cerca de ellos.
1: Claro.
3: Tú has sido un gran apoyo para tu
1: Ahí
3: hija.
1: tienes que ser la Mujer Maravilla, el monstruo, la bruja, el
0: Todo.
1: espanto, sí, tienes que ser todo, ¿no? Con los niños,
3: Desde que
1: tirar.
3: volviste a ser mamá, estuviste muy de cerca
1: Sí,
3: de
1: muy de
3: ellos,
1: cerca.
3: criándolos
1: Aunque no
3: también.
1: tengo la. La mamá es la mamá.
3: Sí,
1: Sí,
3: claro.
1: la mamá es la mamá, la abuela es el segundo lugar, aunque me quieran mucho. No tengo. Esa comunicación tan grande que tienen con la madre, que es maravillosa, tiene una
3: Pero como
1: gran comunidad y
3: trabajaba
1: un gran
3: tanto,
1: amor.
3: Angeliquita también.
1: Sí, pero me tratan como a la abuela, ¿me entiendes? Claro. No, no es ese amor inmenso y esa confianza enorme. Creo que hasta ahorita, que ya están creciendo un poco, la empiezan a tener, empiezan a agarrar la onda de que la abuela ahí está para ellos. Claro. Apenas ahorita, no se dan cuenta, los niños se dan cuenta.
3: Porque estás ahí, talentosa.
1: No, y no hagas esto, y tú, porque me dicen, no eres mi mamá, ¿me entiendes? Lo han de pensar, no me lo dicen, pero lo han de pensar, ¿me entiendes? Pero ahora que ya están más grandecitos y nada, pues tienen ahora razón, ¿no?
3: Sí. Entonces, pero tu nieta talentosa también se va a dedicar a esto.
1: Ya sí, muy talentosa, muy talentosa, presumo. Sí, o dejo que Angélica se los cuente. Voy a dejar que Angélica se los cuente, pero la niña está yendo a una escuela de teatro y en la primera obra que ponen es con ella, de sí, principal. Entonces, estoy emocionada por mi niña porque está feliz.
2: ¿Y cómo está su hija del corazón después de, pues, obviamente, esta difícil separación?
1: Pero pues ahí,
2: ¿cómo
1: se lo preguntas a ella cuando la veas? Está muy bien. Yo te puedo decir que está muy feliz. Está muy bien. Uh-huh. Lo que pasa es que todavía pues no se han divorciado, hablar, ¿no? Ajá, no, y no puede hablar de eso porque no
4: han firmado el divorcio.
1: No ha firmado el divorcio. Lata. No ha firmado.
4: Ya que firmen.
1: Pues lleva 9 meses esperando.
4: Ay, qué lata.
3: Oye, pero Angélica se siente espectacular, ¿no? De con el cuerpazo que trae. Se siente.
1: Sí, está preciosa y tiene mucho trabajo y está muy animada. Yo creo que cuando ya un matrimonio no funciona, lo más sano es dejarlo, es decir, con permiso de Dios. Y los dos, yo veo a Otto muy feliz y veo a mi hija muy feliz. Yo creo que están muy bien los dos.
3: Y a los niños, porque finalmente no están en
1: claro, medio del conflicto. No van a haber pleitos, sino van a haber cosas raras. Entonces claro. Está muy bien.
2: Que eso también viene de usted, señora, que nos contaba ahorita al final. Creo que le enseñó muy bien a su hija de que de esto, porque también la separación en el momento que fue con Vale. Fue muy cordial y ella creció en este ambiente donde amaba a su papá, pero ama a su mamá, y creo que también está sucediendo.
1: La que se enojó con su papá fue ella. Ella lo dejó de ver mucho tiempo.
4: Enojada.
1: Y mi mamá y yo, ve a tu papá, es el único que tienes, hasta que ella ya lo perdonó.
4: Claro.
1: Pero eso sucede sí, en los divorcios.
4: Claro, al principio. Sí. Luego ya todo se olvida y
1: sí,
4: ya.
1: Sí, no.
4: Otra vez somos familia y no.
1: Y fíjate que desgraciadamente murió Raúl, porque si sí hubiéramos hecho la gira juntos. Ay, y claro. Seguiríamos ahorita con una gran amistad.
4: Exacto. Sí. Pues yo te agradezco mucho que hayas venido.
1: Yo te amo y te espero, los espero el viernes a las 8:00 p.m. Sí. ¿En dónde?
4: En el Metropolitan. Este viernes a las 8:00 p.m. en el Metropolitan. Sí, ahí te voy a ver.
1: Ay, sí.
4: Te quiero, Angélica.
1: Te adoro, Maxim. Gracias por tu amistad de tantos años. Sabes que te
4: gracias
1: adoro.
4: Gracias por haber venido.
1: Y ustedes, niños hermosos,
2: la queremos
1: jovencitos
2: mucho.
1: Y divinos, gracias por quererme. Gracias por sus entrevistas bonitas, sus preguntas bellas. Los amo.
2: Ay, gracias.
4: Gracias, Angélica. Es Angélica María. Acuérdense, el viernes en el Metropolitan con Enrique Guzmán a las 8:00 p.m. Vamos a un corte comercial y volvemos.

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19: ¿Qué tal? Un gusto saludarlos desde el puerto de Acapulco y desde la avenida Escénica donde nos encontramos en este momento. Vemos un solecito, como les comentábamos el día de ayer, muy radiante, pero pues hay que tener precaución porque ya nuevamente nos van a pegar otra vez las lluvias. Un gusto saludar a quien está acompañándome en cabina, también en redes, a Tito Ramos, a Alan, a toda la producción que pues está al frente de este avance informativo aquí en el puerto de Acapulco. Esperemos que se la esté pasando súper bien y que pues disfrute de este día. Y vámonos directamente a la información, porque fíjese que hablando precisamente de la situación de las lluvias, podrían registrarse lluvias en el puerto de Acapulco los días miércoles, jueves y viernes y sábado. Así que hay que alistar los paraguas. Debido a una zona de baja presión que se está desarrollando sobre el Golfo de Tehuantepec y se está monitoreando. Así lo informó el coordinador del área de monitoreo de Protección Civil Municipal, Juan Ramón Ramírez Miranda.
3: Podría registrarse lluvias en el puerto de Acapulco los días miércoles, jueves y viernes, y posiblemente el sábado se tengan todavía estas lluvias debido a una nueva zona de baja presión que se está desarrollando sobre el Golfo de Tehuantepec. Se está monitoreando, informó el coordinador del área de monitoreo de Protección Civil Municipal, Juan Ramón Ramírez Miranda. Escuchemos parte de lo que nos señala al respecto.
20: Por instrucciones de nuestra presidenta, la doctora Avelina López Rodríguez, hoy martes 13 de octubre estamos dando esta cápsula informativa para darles a conocer las condiciones climatológicas que van a prevalecer en los próximos días. Esto debido a que estamos dándole seguimiento y monitoreo a una nueva zona de baja presión, un nuevo centro de baja presión que se está desarrollando sobre aguas del Golfo de Tehuantepec. Este sistema está en proceso de desarrollo y los primeros pronósticos nos indican que en los siguientes días, estamos hablando del miércoles, jueves y viernes y posiblemente el sábado de esta semana tengamos lluvias importantes en el puerto de Acapulco. Esto debido a que este fenómeno posiblemente también alcance la categoría de huracán categoría 1 o posiblemente 2 en su desarrollo frente a las costas del estado de Guerrero o Michoacán. Es importante que usted siga estas cápsulas informativas porque le daremos cuenta de cómo va evolucionando este fenómeno. Actualmente las imágenes de satélite nos muestran que este fenómeno se encuentra muy al sur de las costas de Guatemala. Al estar en esta zona está adquiriendo esta formación ciclónica en donde ya empezamos a ver lo que son las nubes de tormenta circulando alrededor de un centro de baja presión. Los primeros pronósticos indican que en lo que es el día de hoy martes y mañana miércoles empezará a tener una mejor organización y empezará a moverse hacia lo que es el oeste, noroeste, paralelo a las costas de Oaxaca, de Chiapas, de Guerrero y de Michoacán. Todo esto en esta semana. Sin embargo, conforme este fenómeno se vaya acercando y conforme vaya adquiriendo mayor organización, va a ir ocasionando desprendimientos nubosos, como es normal en este tipo de ciclones, y ocasionando de manera paulatina o de manera aislada lluvias en el puerto de Acapulco de manera intermitente, regularmente por lapsos de tiempo muy cortos. Esto es importante que usted lo sepa porque son tormentas locales que se van informando debido a estos desprendimientos de nubosos y a la entrada de humedad que nos va a ocasionar este fenómeno.
19: Para Grupo Fórmula, Ángela Rodríguez.
21: Pues ahí parte de la información que nos está dando pues el área de monitoreo de Protección Civil. Hay que estar muy atentos a todos los avisos que se emitan por parte de las autoridades. Nos comentan que por la tarde van a tener pues una sesión también permanente de Protección Civil para ver cómo va este fenómeno. Y siguiendo con la información de afectaciones, ahora de afectaciones, el arrastre de botellas de PET y otros residuos sólidos provocó taponamientos en alcantarillas y drenajes, agravando las inundaciones registradas en el puerto de Acapulco tras las intensas lluvias ocasionadas por el huracán Simón. Esta información con mi compañera Lupita Gutiérrez.
22: El arrastre de botellas de PET y otros residuos sólidos provocó el taponamiento en alcantarillas y drenajes, agravando las inundaciones registradas en el puerto de Acapulco tras las intensas lluvias ocasionadas por el huracán Simón. Así lo dio a conocer el titular de Protección Civil, Gestión Integral de Riesgos del Estado, Roberto Arroyo Matus.
23: Tuvimos lluvias muy intensas, se alcanzaron solamente, te repito, en alrededor de 8 horas hasta prácticamente 236 milímetros, es casi 60 milímetros más de lo que tenemos como umbral de riesgo. Y también, te comento, estuvimos ya contabilizando en esas 24 horas del 8 al 9 de octubre, tuvimos lluvias bastante intensas, prácticamente un acumulado de 395 milímetros, una cantidad enorme de precipitaciones que nos generaron estos problemas, y además pues sí, de manera muy desafortunada, a pesar de que las autoridades en varios municipios, principalmente en Acapulco, retiraron y desalojaron la basura, los residuos sólidos, esta cantidad importante de lluvia generó que fueran arrastradas muchas de las, pues, de los residuos sólidos, de las botellas de pez, principalmente, que estaban por las calles, llegaron a las alcantarillas, como estaban limpias, se bloquearon rápidamente.
22: Informó que las precipitaciones superaron los umbrales de riesgo con acumulados de hasta 395 milímetros en un periodo de entre 8 y 9 horas. Hizo un llamado a evitar tirar basura en las calles para prevenir obstrucciones en el sistema de drenaje y reducir el riesgo de inundaciones. Aunque dijo el huracán Simón ya no representa peligro para Guerrero, las autoridades exhortan a la población a mantenerse alerta ante posibles lluvias intensas y tormentas eléctricas en la sierra y la montaña, así también como en la zona centro y toda la franja costera. Indicó que no se debe tirar basura en la calle y prevenir inundaciones también es responsabilidad de todos. Para Grupo Fórmula, Lupita Gutiérrez.
21: Asimismo, pues también derrumbes, caminos bloqueados, viviendas afectadas y también la falta de electricidad, pues mantienen esta dificultad de decenas de localidades por la falta de maquinaria, pues que no se pueden trasladar. Habitantes pues se han estado organizando con picos y palas para retirar pues este lodo y tierra. Vamos con esta información con mi compañera Lupita Gutiérrez.
22: Derrumbes en caminos, bloqueados, viviendas afectadas y la falta de electricidad mantienen dificultades a decenas de localidades ante la falta de maquinaria. Habilitados que se han organizado con picos y palas y herramientas para retirar el lodo, piedras y árboles al intentar rehabilitar sus caminos. De acuerdo con el Centro de Derechos Humanos de la Montaña Tlalchinoyan, las afectaciones se extienden en municipios como Cochuapa el Grande, Metlatono, Acatepec, Malimaltepec y Tlacuapa. La emergencia también dificulta el acceso a servicios médicos en San Miguel Amoltepec y la Tierra Blanquita. Habitantes reportan 18 meses sin recibir visitas médicas, mientras que los caminos continúan dañados, que complican los traslados hacia la ciudad de Tlapa. En el tramo Ojo de Luna, Sitlatepe, más de 20 vehículos han quedado atrascados desde el pasado 9 de octubre por las gruesas capas de lodo. Las comunidades se enfrentan las consecuencias de las lluvias mientras que buscan recuperar la comunicación y el acceso a servicios básicos. Para Grupo Fórmula, Lupita Gutiérrez.
21: Efectivamente, pues esta situación que se está presentando en varios lugares, pues prácticamente es difícil el acceso, en ocasiones pues el lodo, el arrastre de piedras, pues es muy difícil para que entren las autoridades, pero poco a poco pues va a ir llegando la ayuda, se están enviando los reportes necesarios todavía en aquellas zonas donde sigue aún lloviendo. Y fíjese que ante estas lluvias que se están presentando, la alcaldesa de Acapulco, Avelina López Rodríguez, pues habló, abundó al respecto sobre ese tema. Escuchemos parte de lo que señala al respecto.
1: Sí, fíjate que vengo de la mesa de construcción de paz y efectivamente se está formando un huracán que viene, se prevé que en 48 horas pues tenga ya esa evolución, dado las cálidas que están las aguas. Entonces, lo que nos informaba Protección Civil es que su trayectoria es un poco errática. Hasta hoy el cálculo matemático indica que pasará por Acapulco, pero la naturaleza no tiene palabra, como bien puede irse para otro lado, pero bueno, hasta este momento eso nos obliga a actuar antes de que llegue la lluvia.
21: Pues ahí parte de lo que nos señala la alcaldesa Avelina López Rodríguez acerca de pues este nuevo fenómeno que nos está pues ya en próximas horas y días nos estará pegando. Pues nos vamos a un corte y regresamos con más información.
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6: El Golfo de Santa Clara en Sonora es mejor conocido como la axila de México debido a su ubicación geográfica en el famoso Mar de Cortés. Su arena de las playas es desértica y con un color dorado. Incluso existen dunas cerca del mar. Asimismo, se pueden encontrar plantas desérticas. Muchos años atrás, en este lugar, era donde desembocaba el famoso Río Colorado que venía desde Arizona en Estados Unidos. Actualmente solo llegan pocas corrientes de agua desde ese lugar.
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35: El presidente de Estados Unidos, Donald Trump, viaja este martes a Alaska para hacer campaña en un tradicional bastión republicano que peligra, según las últimas encuestas, e intentar evitar que su partido pierda la mayoría en el Congreso de las elecciones del próximo 3 de noviembre. El Departamento del Tesoro de Estados Unidos anunció sanciones contra 4 personas y 11 entidades vinculadas al Cártel del Noreste, identificado por la administración de Donald Trump como organización terrorista extranjera. Israel y Colombia restablecieron el Tratado de Libre Comercio que existió previamente entre ambos países después de que el expresidente colombiano Gustavo Petro lo rescindiera en 2025, según lo informó el Ministerio de Exteriores israelí en un comunicado. Informó Cintia Dávalos. 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
21: Pues ya regresamos nuevamente para darles un avance de la información y vámonos directamente con el tema del clima.
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37: Este día martes 13 de octubre del 2026 les tenemos información sobre el pronóstico meteorológico para nuestro estado de Guerrero. Hoy será un día escasamente nublado durante la mañana, soleado y muy caluroso al mediodía y parcialmente nublado por la tarde y noche, con probabilidad de lluvia ligera y ocasionalmente moderada, que será más frecuente en sectores de las regiones sierra, centro y montaña. Esto se debe a que un canal de baja presión se extiende al noroeste de Guerrero. Por otro lado, la vaguada monzónica se localiza muy cerca de la costa de nuestra entidad, la cual favorece el ingreso de aire marítimo tropical sobre Guerrero y provoca nubosidad con lluvia ligera y ocasionalmente moderada, más frecuente por la tarde y noche. Simultáneamente, y muy importante, se mantiene en vigilancia a un sistema de baja presión, que esta mañana se localizó a 900 kilómetros al sureste de Acapulco, mismo que presenta 100% de probabilidad de desarrollo ciclónico a 7 días y 48 horas. Es muy probable que durante este día alcance la categoría de tormenta tropical y le corresponderá el nombre de Trudy. Y en virtud de que pudiera presentar riesgo para Guerrero al final de esta semana, se le sugiere mantenerse informado sobre su evolución y trayectoria que pudiera describir. Como dato adicional, la temperatura del océano cerca de la costa de Guerrero es de 29 a 31 grados Celsius, lo cual resulta muy agradable a los bañistas. Y el oleaje procede del sur y con alturas que oscilan entre 2.0 a 1.5 metros cada 16 a 14 segundos. Adicionalmente, la radiación ultravioleta en Guerrero es de muy alta a extrema, entre las 11 y 15 horas. Por lo tanto, se sugiere emplear protección para la piel y ojos, así como hidratarse durante este periodo. En cuanto a las temperaturas, las máximas serán de 40 a 45 grados Celsius en la región Tierra Caliente, de 35 a 40 grados Celsius en toda la costa de Guerrero y Valle de Iguala, de 30 a 35 grados Celsius en las regiones Norte y Centro, y de 25 a 30 grados Celsius en las regiones Montaña y Sierra. Es muy importante estar atento al pronóstico meteorológico y el seguimiento a sistemas tropicales. Te sugerimos armar tu plan familiar de protección civil, preparar tu mochila de emergencia y consultar el catálogo de refugios temporales. Porque la protección civil somos todas y todos. En tal sentido, y con el propósito de proteger la vida de usted y de su familia, así como la seguridad de sus bienes, se le invita a atender a las recomendaciones que emitan las autoridades municipales, estatales y federales, así como mantenerse informado ante los avisos que emita esta Secretaría de Gestión Integral de Riesgos y Protección Civil.
21: Vámonos rápidamente con la información del gobierno del estado con mi compañero Mar Horacio Ramos.
0: En el marco del Día Mundial de la Salud Mental, la gobernadora Evelyn Salgado Pineda instaló los comités municipales de salud mental en el estado. Ahí destacó que su gobierno seguirá garantizando el derecho a la salud de manera gratuita, pero de calidad. Un derecho para todas y todos los guerrerenses.
3: En Guerrero tenemos muy claro que la salud es uno de los derechos más importantes que tiene nuestro pueblo. Que garantizarlo significa, por supuesto, trabajar todos los días para que nuestras familias, para que todas las familias de Guerrero tengan acceso a esta salud digna, cercana y sobre todo una salud de calidad. Un derecho que debemos garantizar de manera integral, entendiendo que para tener un cuerpo sano, tenemos también que tener una mente sana.
0: Junto a la secretaria de Salud Alondra García Carvajal, de la presidenta del DIF, Liz Salgado Pineda, de alcaldes y alcaldesas de Guerrero, así como médicas y médicos de la entidad, la mandataria estatal fue enfática en su solicitud a los padres y madres de familia procurar a los preadolescentes a fin de que no caigan en las adicciones.
3: A menores de 15 años, 43.2%. ¿Qué está pasando con nuestras niñas, niños y jóvenes menores de 15 años? Es cuando más atención debemos ponerle a nuestras hijas, a nuestros hijos, a nuestros familiares o a los tutores también. A veces no es hija, hijo, pero se quedan a cargo de la tía, del tío, de la abuelita, del abuelito. Es cuando más atención debemos poner.
0: La mandataria estatal convocó a las autoridades municipales a seguir trabajando de manera coordinada con el Estado y la Federación a fin de cerrar la brecha y atender de manera puntual las enfermedades mentales en los municipios del estado de Guerrero. Marolazo Ramos en la información.
21: Y Fernanda, ¿qué nos tienes desde el Congreso?
1: Hola, ¿qué tal? Me da mucho gusto saludarles a todas y todos y bueno, déjenme comentarles que en el marco del Día Internacional de la Niña, el Congreso del Estado de Guerrero en coordinación con la CEJUVE llevó a cabo este lunes el conversatorio Nuestras Voces. El propósito fue generar espacios de diálogo abierto y estrechar la cercanía con la niñez y la adolescencia de la entidad al dar la bienvenida a las y los asistentes a este evento realizado en el Instituto de Estudios Parlamentarios Eduardo Neri, la diputada Glafira Meraza Prudente, quien es presidenta de la Comisión de las Niñas, Niños y Adolescentes del Congreso Local, destacó la importancia de escuchar y atender a la niñez guerrerense, lo que genera vínculos de confianza con las servidoras y servidores públicos, y también invitó a las estudiantes a siempre luchar por sus sueños bajo la premisa de insistir, persistir y nunca desistir. Por su parte, el titular de la CEJUVE, Carlos Sánchez García, enfatizó la importancia de, por supuesto, seguir generando espacios y mantener, por supuesto, todo el respaldo hacia las nuevas generaciones para lograr construir sus sueños, procurar infancias sanas y felices. Es importante señalar también que durante este foro se desarrollaron una serie de conferencias que tienen que ver con la violencia digital, el medio ambiente, la salud mental, entre muchos otros temas. Déjenme comentarles en otros asuntos también que el día de ayer se realizó la séptima sesión de la Comisión de Reformas Legislativas y Políticas Públicas del Sistema Estatal para Prevenir, Atender, Sancionar y Erradicar la Violencia contra las Mujeres. El objetivo es analizar lo que tiene que ver con los avances de diversas iniciativas y puntos de acuerdo presentada por diputadas de la 64ª legislatura, así como la implementación de acciones de gobierno tendentes a garantizar los derechos de las niñas, niños y adolescentes y también las mujeres en la entidad. Es importante resaltar que esta sesión fue encabezada por la diputada presidenta de la Comisión para la Igualdad de Género, la diputada Leticia Mozo Hernández, quien estuvo acompañada del presidente de la Junta de Coordinación Política, Joaquín Vadillo Escamilla, y la presidenta de la mesa directiva, la diputada Erika Isabel Guillén Román. Sin embargo, pues hubo muchas, por supuesto, asociaciones civiles y también autoridades, y todos los detalles ustedes los encuentran en las plataformas digitales del propio Congreso del Estado de Guerrero. Sería la información desde tu Congreso, Fernanda Cabrera. Muchas gracias.
21: Zuli, desde el Ayuntamiento de Acapulco, ¿qué nos tienes?
2: Hola, ¿qué tal? Es un placer saludarte a ti y a tu auditorio. Te quiero comentar que con una inversión de 27,156,000 pesos, la presidenta municipal Avelina López Rodríguez dio el banderazo de inicio a los trabajos de rehabilitación integral de la avenida Baja California en la colonia Progreso, obra que beneficiará a más de 50,000 habitantes y que permitirá mejorar las condiciones de movilidad y seguridad vial en una de las principales arterias de la ciudad. Durante el inicio de los trabajos, la presidenta municipal destacó que la rehabilitación de esta avenida representa el cumplimiento de un compromiso con las familias de la colonia Progreso, al tratarse de una vialidad de alta afluencia que conecta la zona centro con áreas de hospitales, escuelas y otros puntos de importancia para la población. Avelina López Rodríguez afirmó que esta obra representa un acto de justicia social, al destinar los recursos públicos a acciones que impactan directamente en la calidad de vida de las y los acapulqueños.
7: Es una de las colonias emblemáticas de la ciudad, con su gente trabajadora, a quienes todos los días se entregan para poder darle lo mejor a su familia. Decía Aristóteles, cuando los recursos públicos se invierten directamente a que llegue el beneficio en la comunidad, eso es lo que le da una grandeza. Quien administra los recursos públicos, en mi caso, no es solamente ser ejecutora de los mismos, pero se tiene que ver reflejado aquí.
2: La presidenta municipal refrendó su compromiso de continuar fortaleciendo la infraestructura de la colonia Progreso y anunció que durante lo que resta del 2026 y principios de 2027 se contempla la ejecución de diversas obras de mejoramiento vial y de infraestructura educativa. Entre las acciones previstas se encuentran trabajos en las calles Michoacán, Chihuahua, Nuevo León, Oaxaca, Flores Magón, Sonora y Manuel Acuña, además de la rehabilitación de los baños y el techado de la escuela
35: Escuela Agustín Ramírez, así como trabajos en la calle Durango, en el tramo hacia el mercado chilapeño, el andador Vicente Guerrero, el andador Francisco Villa, la calle Artículo 27, un techado en la calle Bernal Díaz del Castillo y un muro en la Escuela Lázaro Cárdenas, entre otras acciones prioritarias. Desde el Ayuntamiento de Acapulco, informó Zuleyma Nava.
21: Bueno, con esto ya usted tiene parte de lo que pues está generando en el puerto de Acapulco y en el estado de Guerrero. Nos vamos, los dejamos con Joaquín López Dorigan y más tarde con Marco Antonio Aguileta.
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9: Muy buenas tardes, tenga usted muy buenas tardes. Y sí, claro, es la 1:00, pero en punto. Tiempo del Centro de México, usted puede ajustar su reloj. Y yo soy Joaquín López Dóriga, transmitiendo para usted con mucho gusto, como todos los días en vivo. En vivo desde la Ciudad de México para toda la República Mexicana a través de 97. Sí, estamos como todos los días a través de 97 estaciones de radio en todo el país y en otras 30 estaciones de radio más en Estados Unidos para nuestros paisanos.
10: A quienes les enviamos besos y abrazos en California, Arizona, Texas, Nueva York, Illinois, Georgia, Utah, Kansas, Oklahoma, Carolina del Norte y del Sur, Tennessee, Oregon, Colorado y Florida. Y en Telefórmula Estados Unidos a través de las cadenas Xfinity Latino y Latino View.
9: Y también estamos en YouTube, en radiofórmula.mx, en lopezdoriga.com y en Instagram.
10: En Telefórmula estamos en Easy Canal 121, en Sky, en Canal 157 y 1157, Total Play, Canal 161, Mega Cable, Canal 153 y en Dish nos encuentra en el 354.
9: ¿Y de quién es Santo, Laura? Laura Pérez Cisneros, me da mucho gusto saludarte como todos los días. ¿De quién es Santo este, que es un día importante, martes y 13 de octubre?
10: Mi querido Joaquín, ¿cómo estás? Muy buenas tardes. Hoy estamos festejando a Fausto, Florente y Esía de Eduardo. Muchas felicidades a todos ellos.
9: Uy, pues a todos los Eduardos, muchas felicidades. Eduardo Santamarina, José Eduardo Campos, el señor Arbizo, Eduardo Arbizo, Lalo Césarman, Eduardo Cerón, Lalo Salazar, Eduardo Palazuelos. Eduardo Zuna, te mando un abrazo con cariño, ¿sí? Eduardo Zuna, Eduardo Lugo, Eduardo del Río, Eduardo Clark, Eduardo Mid, Eduardo Ruizgili, también Eduardo Robledo, muchas felicidades. En fin, a todos los Eduardos, Eduardo Medina Mora, Eduardo Arroyo, Eduardo Henkel, Eduardo Amerena, Eduardo del Castillo, bueno, José Eduardo Derbez, Eduardo Clemecha, muchísimas felicidades, Eduardo Ramírez de Aguilar, Eduardo Mariscal, Eduardo Ibarrola, en fin, a quienes más, pues, Eduardo Sánchez Navarro, Eduardo Blancas, Eduardo Torreblanca, Eduardo Curi, Eduardo Mata, Eduardo Luengo, Eduardo Mikkelsen, Eduardo Romero, Eduardo Sastre, Eduardo García Puebla, Eduardo Capetillo, Eduardo Sojo, Eduardo Robledo, que te mando un abrazo, José Eduardo Campos, Eduardo Yáñez, en fin, Eduardo Amerena, Eduardo Medina Mora, que ya lo había yo mandado un abrazo, Raúl Eduardo Bañanos, Eduardo del Río Treyes. Hoy su compañero, su cumple, ¿eh?
4: Sí.
9: ¿Cómo crees? ¿Cuántos años tenía cuando empezó aquí hace 32?
4: Exactamente 26.
9: 26 años. Póngale. A ver, no se oye.

0: Muchas felicidades, ingeniero. ¿Están más? Ingeniero y Laura son fundadores hace 32 años.
1: Bendito Dios, Joaquín.
0: Ahora el 3 de mayo, le digo ahora porque va a ver que va a resultar pasado mañana, si hoy es 13 de octubre, ¿sí? Vamos a cumplir 33 bíblicos años, ¿sí? Bueno, pues muchas felicidades. El querido Luis Telles, te mando un abrazo, hoy es tu cumple, felicidades Luis Telles Huesler. Nacho Cobo también te mando un abrazo, y querida Silvia Pasquel, te mando un beso y un abrazo con mucho cariño. Y si todo esto soy este agotante 13 de octubre, nos quieres decir, Laura Pérez Cisneros, ¿de quién va a ser santo mañana, miércoles y 14 de octubre?
1: Mañana, Joaquín, vamos a festejar a Calixto, Fortunata y Rolando. Felicidades.
0: Bueno, pues esto es algo de lo más importante que ha ocurrido y que está ocurriendo hoy en México y en el resto del mundo. Con mucho, que es muchísimo de todo lo que usted leerá y escuchará mañana por la mañana, y muchísimo de todo lo que usted leerá, escuchará y verá esta tarde, esta noche. Vamos ahora en el correr de las próximas horas. Empiezo contigo, Israel Aldave, la presidenta, habló de este caso de Morelos, donde el gobierno de Morelos cambió a 3 policías retenidos por uno de los delincuentes más buscados. Venga.
2: Así es, Joaquín, muy buenas tardes. Como tú lo señalas, la presidenta de México, Claudia Sheinbaum, reconoció que el gobierno del estado de Morelos decidió liberar a este delincuente que previamente había sido detenido a cambio de la vida de 3 elementos policíacos que habían sido retenidos por los miembros de este grupo delincuencial. Afirma, Joaquín, en este tema el secretario de Seguridad, Omar García Harfuch, que esto no significa que va a haber impunidad. Advierte que van a ir por este delincuente. Le adelanto, Joaquín, y por supuesto el detalle más adelante.
0: Mientras tanto, Andrea Meraz, el problema de los trabajadores del Seguro Social.
3: Buenas tardes, Joaquín. A las 3 de la tarde inicia la manifestación de trabajadores y extrabajadores del Instituto Mexicano del Seguro Social que reclaman el aumento al salario por arriba del 2.9%, además de la remoción de su líder sindical.
0: Y Ulises Soriano, ¿qué más tienes?
4: Joaquín, para esta marcha, la Secretaría de Seguridad Ciudadana, a través de la Subsecretaría de Control de Tránsito, ya lista dispositivos viales, sobre todo en la zona de Cuauhtémoc, Avenida Chapultepec, Insurgentes, Florencia y el Paseo de la Reforma. Pues esta marcha llegará hasta el número 467 de este Paseo de la Reforma, donde están las oficinas centrales, donde se mantiene este campamento de trabajadores del Instituto Mexicano del Seguro Social, y más adelante todos los detalles.
0: Venga, gracias. Estaremos contigo y me cruzo al otro lado de Reforma. Sara Pablo, la comparecencia del secretario Omar García Harfuch.
5: Joaquín, ¿cómo estás? Muy buenas tardes. Ya son 2 horas y media de comparecencia del secretario de Seguridad, Omar García Harfuch, ante integrantes de la Junta de Coordinación Política del Senado, una comparecencia privada. A su llegada lo recibió el presidente de la JUCOPO y coordinador de los senadores de Morena, Ignacio Mier. Comprometieron que al final de este encuentro darían una rueda de prensa. Estamos ahora nosotros aquí en el estacionamiento, Joaquín, esperando a que eso ocurra. Los detalles más adelante. Adelante.
0: Gracias, muchas gracias, Sara Pablo. Y mientras tanto, Laura Cardoso Simon ahí permanece frente a costas de Sinaloa en Nayarit, y ahí viene otro, ojo, ¿eh?
6: ¿Qué tal, Joaquín? Y Simon permanece como huracán categoría 1 frente a las costas de Sinaloa y Nayarit, donde se prevén lluvias fuertes, viento y oleaje elevado. Y ya hay una nueva amenaza porque esta mañana se formó la depresión tropical 21E, sistema que podría intensificarse rápidamente y convertirse en huracán durante los próximos días, por lo que las autoridades mantienen vigilancia sobre su evolución. El reporte.
0: Ah, gracias. Alguien que me pueda explicar cómo puede México promover el turismo y al mismo tiempo grabarlo con impuestos a cada turista que venga del extranjero. ¿A usted se le hace lógico eso? Pues es que el gobierno necesita dinero, ¿de dónde? De donde sea. Y aguas con el predial que dicen que no, ¿eh? Óscar Zúñiga.
7: Joaquín, hoteleros del Caribe mexicano alertan sobre la competitividad turística, esto ante el incremento del derecho de no residentes en el país. Joaquín.
0: Así es. Bueno, le quiero informar que el Papa salió bien de la operación. Le extirparon un nódulo del pulmón ahí en la clínica de los hermanos Gemelli en Roma, y en un momento le tendré la ampliación. Y en el resto del mundo, Laura.
1: Gracias, Joaquín. Trump defiende el acuerdo para suministrar diésel ruso frente al descontento republicano de su partido. Al estrenarse como vocera de la Casa Blanca, Katie Zakaria aboga por la soberanía, la ley y el orden de Estados Unidos. El servicio de seguridad ruso detiene al periodista de diario Hokkaido, Shimbun, esto por espionaje. El candidato presidencial de Brasil, Flavio Bolsonaro, visita a su padre Jair tras retirar la restricción, pero críticos alertan sobre intereses para beneficiarlo en la segunda vuelta. Los reyes de España están en Ceuta tras 12 años. Felipe VI pide a migrantes regresar a Marruecos, pero dice que mientras estén en Ceuta serán tratados con dignidad y humanidad. Joaquín.
0: El rey de España operando políticamente, si esto es en el mundo, en las finanzas, en este momento el dólar interbancario se cotiza en 18.39, en los bancos se vende en 18.93, en las casas de cambio, ventanillas en 18.93, en los bancos hasta en 19.7, un euro en el mundo en $1.14, el euro en México en 22 pesos con 3 centavos. Y le recuerdo que mañana miércoles hay estreno del capítulo de la serie María José Mas López Dóriga, Mi Vida, y que en esta tarde, de martes y 13 de octubre de este año de 2026, le voy a tener a usted todo esto.
1: Esto y más, mucho más hoy aquí con López Dóriga. 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

ayudarte a empezar un proyecto. Las pequeñas pasan desapercibidas y son las que más te construyen. ¿Qué comes? ¿A qué hora te duermes? ¿Cómo le hablas a quién amas? ¿En qué estás pensando? Decidir diferente empieza ahí, en lo cotidiano. Si todos los días haces lo mismo, vas a obtener lo mismo. ¿Quieres algo nuevo? Necesitas elegir algo nuevo, aunque sea pequeño. Cada decisión distinta abre una posibilidad distinta. Hoy identifica una sola decisión repetida que ya no te sume y elige diferente. Solo una. Mañana otra. Así se transforma una vida, decisión por decisión.

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1: ¿Te imaginas volver a casa después de 6 años de conflictos con tu familia?
2: Te cuento la historia del príncipe Harry.
1: Harry y Meghan Markle regresaron al Reino Unido junto a sus hijos después de 6 años fuera. Harry, hijo del rey Carlos III y la princesa Diana, fue durante años uno de los miembros más populares de la familia real. Pero todo esto cambió después de su matrimonio con Meghan. En 2020, la pareja renunció a sus funciones reales y se mudó a Estados Unidos. Después, vinieron entrevistas, una serie documental y un libro que hicieron aún más profunda la distancia familiar. Hoy, 6 años después,
2: están de vuelta.
1: Y aunque no regresan como miembros activos de la monarquía, Harry ha retomado el contacto con su padre. ¿Será este el primer paso hacia una reconciliación familiar?
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0: Bueno, pues hoy vamos a tener la música de Carin León. Y mire, una buena noticia. Voy a empezar con esta buena noticia. El Papa salió bien de la operación del nódulo pulmonar. Llegó a la clínica Gemelli, lo operaron y salió bien. Ese es el reporte del Papa. Y voy con el padre José Enrique Mújica, el director de la agencia Zenit, allá en el Vaticano. Padre, ¿cómo está? Buenas tardes.
1: Joaquín, un saludo desde Roma. Y 6 horas después de su llegada al hospital para ser operado, el Papa ya descansa en su habitación. Intervención calificada de éxito, por tanto se logró quitar el nódulo a tiempo, no hubo necesidad de prolongarla y según lo previsto no encontraron algo más y se sabe que han usado una técnica mínimamente invasiva. Sin embargo, ahora el nódulo va a examen para saber si se trata de algo benigno o maligno y al Papa le espera una semana en el hospital.
0: Pues sí, va a descansar ahí en el hospital y hará lo que hacen los papas, empiezan ahí a trabajar, tienen... Pues ahí está el piso de los papas, ¿no? El Vaticano II, que le llamaron en tiempo de Juan Pablo II.
1: Efectivamente, el 10º piso del hospital Gemelli. Es interesante, Joaquín, que el Papa llega a este momento, 17 meses después del inicio de su pontificado, pero también con un historial familiar de cáncer. Su propia madre en el año 90 falleció de cáncer y su hermano Luis, que es un poco mayor que él, padece cáncer actualmente.
0: Bueno, pues esperemos que sea lo que dijeron en un principio, no de lo que usted y yo sabemos. Yo lo sé más que usted por asuntos de la edad, padre, que los partes médicos del Vaticano jamás han reflejado una realidad médica. Por ejemplo, comentaba el otro día que el Papa Juan Pablo II jamás habló en ningún parte médico de Parkinson. Y cuando le extirparon aquel tumor del tamaño de una toronja, dijeron que había sido un absceso el que le habían quitado. Jamás mencionaron la palabra tumor. Son los partes cuidadosos

0: para tener en paz a la curia y a la feligresía y al mundo católico.
1: Afortunadamente, estas son de las cosas que se pueden conocer escuchando los episodios de tu podcast con tu hija, que son maravillosos. Dicho sea de paso, sí te puedo decir que en esta ocasión sí pilló un poco por sorpresa, porque
0: Sí.
1: normalmente, aunque no se conocen los partes, se sabe cuándo el Papa va al hospital. Y en esta ocasión fue sorpresivo que no se sabía cuándo había ido para el diagnóstico de esto que ha derivado en la operación que ha tenido el día de hoy. Eso ha sido lo sorpresivo. Y luego la admisión pública que se ha dado por parte del mismo Papa el domingo pasado de algo tan concreto como esto, ¿no? Un nódulo. Ciertamente estamos esperando todavía para este momento una ampliación más de la información que dieron precedentemente con los calificativos de exitosa, de no prolongada, de la operación que ya se ha tenido y que tiene el Papa esta semana allí en el Hospital Gemelli y una semana más en retiro. Y con los nervios en Sudamérica, porque estamos a un mes del viaje que el Papa tenía previsto para Uruguay, Argentina y Perú.
0: Es verdad, a menos de un mes. Y otra cosa que menciona con toda puntualidad, padre, que es para encontrar el módulo, eso no se lo encuentran en un estudio en casa. Eso
1: Efectivamente.
0: solo es en instalaciones especiales que se encuentran solo en hospitales o en clínicas especializadas, en ese caso, por supuesto, en el IEMELI.
1: Sí, y para muchos es una sorpresa que el Papa admita públicamente en el Ángelus pasado que refiere algo tan puntual que no es la costumbre, el hábito, pero pues bueno, también las costumbres se pueden romper en asuntos que no son tan necesario conservar como estos y la transparencia en cómo el Papa lo ha comunicado, cómo lo ha vivido, cómo ha llegado hoy él mismo caminando, saludando alegre, sí, creo que transmite mucha serenidad a quien podría estar un poco espantado de algo más, sobre todo por el historial familiar que tiene el Papa de cáncer respecto a su mamá fallecida o a su propio hermano vivo.
0: Ojalá sea efectivamente un nódulo, ojalá no sea un tumor, y en caso de que le fuera, ojalá sea benigno. Eso es lo que deseamos todos.
1: Pues efectivamente, Joaquín, es un gusto saludarte también después de 17 meses,
0: Así es,
1: también al
0: padre.
1: equipo y a este maravilloso auditorio que tienes, que te convierte en la referencia que eres en tantos campos.
0: Gracias, padre. Le mando un abrazo. Se ve que se dejó la barba y todo por el invierno, ¿no?
1: Bueno, y hay que asumir también la edad que vamos teniendo, entonces pues también.
0: ¿Sabe qué decía mi mamá? Con todo respeto, me decía: hijo mío, todo lo que tapa ayuda. Yo por eso me la dejé una temporada y luego ya me la quité. Pero bueno, le mando un abrazo, padre.
1: Gracias, Joaquín.
0: Que esté muy bien. El padre Jorge Enrique Mújica, que es el director de la agencia Zenit allá en el Vaticano. Bueno, después de los anuncios, Washington sanciona y la UIF también. Esto es bien interesante. El Departamento del Tesoro, la oficina de la OFAC, que es la UIF del Departamento del Tesoro, la UIF de la Secretaría de Hacienda de México, sancionaron en forma simultánea, anunciaron en forma simultánea esta sanción a cárteles y a maleantes mexicanos, en forma simultánea. Los acusan de dar recursos del cártel ¿a qué? A campañas políticas. No, no hay narcocampañas, pero de eso los acusan. La UIF ya congeló estas cuentas y también de obtener contratos gubernamentales en Tamaulipas. ¿Cómo que en Tamaulipas? Ahora resulta que Andy López Beltrán es una persona honesta e íntegra y que ha sido objeto de una brutal campaña mediática. Continuamos, ¿sí? Continuamos.
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0: Bueno, pues mire, hoy tengo una invitada que la verdad es que me parece que tiene un reto delirante, extrahumano, que va más allá de, pues no sé, de la capacidad de la voluntad, de la fuerza de la voluntad, más allá del cerebro. Es Carlota Alonso Alexander. Es una velerista de alto nivel y ahora va a participar en una competencia cruzando el Atlántico. A ver, me parece. ¿Cómo estás? Gracias por venir.
1: Muchas gracias, igual mucho
0: A
1: gusto.
0: ver, tú empezaste en Valle de Bravo, me cuentan, ¿no?
1: Sí, empecé en Valle a los 8.
0: Sí.
1: Nadie de mi familia veleaba, así que fue algo que descubrí por mí misma y por gente que me invitó. Y bueno, a mi papá le hubiera encantado saber velear, así que me ayudó a dar algunas, a tomar algunas clases. Y poco a poco me metí y bueno, me di cuenta que podía competir a nivel nacional. Y lo hice varias olimpiadas nacionales por el Estado de México. Y más adelante me metí a otras regatas más internacionales, alguna que otra en Estados Unidos, antes de irme a Francia. Así que sí,
0: O
1: fue
0: sea, ¿te
1: algo.
0: fuiste a Francia, Carlota?
1: Me fui a estudiar a Francia, eventos deportivos,
0: ¿Ah?
1: porque quería quedarme cerca de la vela y bueno, en México no había esa cultura de ser regatista oceánica, o sea, dar vueltas al mundo en competencia. Y fue algo que siempre me llamó la atención, como un sueño que tenía ahí. Y dije, quedándome cerca de la vela, pues algo podía pasar. Y por eso me fui por allá.
0: ¿Y cuándo te fuiste y a qué y cómo?
1: Pues me fui a los 17 años a estudiar la carrera, eventos deportivos. Y bueno, justo mi sueño era trabajar en esa competencia que se llama The Ocean Race. Es la vuelta al mundo. Y de hecho, la primera edición hace 50 años
0: Sí.
1: la ganó México. En 1973
0: Ah, sí.
1: la ganó Sayula 2, que es
0: Ah,
1: un
0: el
1: barco de acá.
0: Sayula, claro, de
1: Sí,
0: Acapulco.
1: y ellos la
0: Un
1: ganaron
0: velero
1: contra,
0: verde, ¿no?
1: exacto, los franceses, los ingleses, los australianos, todos los buenísimos. Y ganaron esa regata, y ahorita ya fue hace 55 años. Y yo quiero algún día hacer otra vez eso por México. Así que me fui a trabajar esa regata, y yo soltando amarras de barcos, yo me daba cuenta que en realidad quería estar de ese lado, compitiendo y dando.
0: O sea, fuiste a trabajar.
1: Fui a trabajar, sí, a trabajar y me ocupé de la parte de medios, periodistas, pero bueno, a mí me encantaba la veleada y sabía mucho de eso, así que pues siempre me tocaba entrevistar a algunos periodistas, a unos veleristas y soltando sus amarras cuando iban a competir, pues yo me daba cuenta que quería estar
0: Oye,
1: ahí.
0: ahora que hablas de esta, yo me acuerdo del Sayula, ¿cómo no? Estuvo muchos años en Acapulco, ahí en el Club de Yates.
1: Sí. Sí, ahora está en Baja California, con otro proyecto científico. Ahí está el barco.
0: Ah, mira.
1: Sí.
0: Ahora, como decías, un velero verde, un verde muy
1: Velero
0: bonito, que
1: verde,
0: además
1: verde y amarillo, sí.
0: el verde es mi color favorito. Y ahora que me hablas de esa vuelta, hay una historia real, pero no fue una competencia, fue una velerista solitaria australiana, Jessica,
1: Sí.
0: que yo vi la película.
1: Ah, esta peli también salió.
0: ¿No la has visto?
1: Que ganó la vuelta al mundo en
0: Que dio la
1: solitario.
0: vuelta al mundo sola.
1: Sí, sin instrumentos, sin electrónica, entonces seguía con las estrellas y sextante. Y sí, pues esas historias son las que me hacen soñar y me motivan. Yo lo quiero hacer en equipo, algún día dar esa vuelta al mundo, pero no en solitario.
0: O sea, ¿tú quieres dar la vuelta al mundo en velero también?
1: También. Y para eso, pues hay varias etapas, no nada más te puedes ir así nada más. La vuelta al mundo en competencia. Y por eso voy a hacer la primera etapa, que es cruzar el Atlántico en competencia. Y por eso quiero estar en la línea de la Transat-Paprec, que es esta competencia que sale de Francia, pasa por las Islas Canarias y se va directo a la isla de San Barthélemy. Y son aproximadamente 4.000 millas, que son como 8.000 kilómetros, que es como de México a
0: 4.000
1: Patagonia.
0: millas náuticas, claro,
1: Sí, sí,
0: sí.
1: sí, sí, sí.
0: Sí. Ahí está el recorrido, déjame verlo aquí. El trofeo, la hora que después
1: De
0: vas.
1: acá, sale de Francia,
0: Sí.
1: pasas por las Islas Canarias, que bueno, no se ven en el
0: Sí.
1: mapa, y vas hasta la isla San Barthélemy, que está como al norte de Venezuela.
0: Sí.
1: Y eso es, sí, una regata de aproximadamente 20 días.
0: 20 días ¿Y qué llevas, por ejemplo? Agua, pero ¿de qué eslora, de qué largo es tu velero?
1: El barco es de 33 pies, que son 10 metros de largo, y el mástil es de 13 metros. Es un barco que se llama Fígaro y todos los barcos de la regata son iguales, así que todo el mundo tiene el mismo
0: ¿Y la
1: barco.
0: quilla?
1: Y la quilla es de 3 metros para abajo.
0: Sí.
1: Entonces, siempre la regata es de dos, mixto. Lo voy a hacer con un uruguayo.
0: Sí.
1: Y bueno, pues llevas agua, si llevas tus cuentas 3 litros de agua por día, por persona. Llevas comida liofilizada, comida de astronauta.
0: Ah, sí, a ver. O sea, ¿me quieren enseñar el velero, por favor, para las personas que nos siguen en Telefórmula y en redes? Es un velero que tiene como...
1: Tiene foils, sí,
0: sí,
1: que foil. Son como alas que se
0: sí.
1: meten al mar y que te ayudan a ir más ligero.
0: Como en Samoa, por ahí, aquellas canoas milenarias, ¿no?
1: Sí, un poco más modernas, pero
0: sí,
1: exactamente
0: pero vamos,
1: esas.
0: El
1: sí.
0: concepto es el,
1: el
0: mismo,
1: el concepto
0: ¿no?
1: es el mismo. Y se llaman foils, que van abajo del agua
0: sí.
1: y te ayudan a tener que el barco vaya más ligero y puedas ir más rápido. Es el mismo efecto que hace un avión con el aire. Ese, bueno, ese no es, es otro.
0: Ah, es también lo que están, lo que estoy viendo ahora a veces en algunos programas de televisión, de esas regatas de velocidad, que también tienen justo. El mismo sistema, ¿no?
1: Sí, sí, es algo
0: pues, parecido.
1: Nuevo, revolucionario, sí, y ya muchos barcos lo tienen porque, bueno, en la competencia quieres ir lo más rápido posible. Justo trabajé con este barco que se llama el Sodebo y ganó el récord de la vuelta al mundo en 40 días.
0: ¿Cómo? A ver, ¿la vuelta al mundo en 40 días en un velero?
1: Sí, sí, ya le dio, lo dividió por dos de Julio Verne.
0: ¿Sí?
1: Es un barco que se llama Ultim, es un trimarán volador y va a 50 nudos en el mar.
0: ¿Cuántos? ¿50 nudos?
1: 50.
0: Estamos hablando de 100 kilómetros por hora.
1: Exactamente.
0: Que en el mar es... Vamos, tienes que llevar gogles y todo, ¿no?
1: Gogles, casco,
0: sí.
1: algo para el frío siempre.
0: Para el viento.
1: Eso, y pues ese récord se llama el Jules Verne, que es el Julio Verne, y lo haces cuando tú quieras, no es una competencia. Lo hicieron y ahora lo batieron, 40 días.
0: Yo he andado en lanchas rápidas, y si no traes los gogles se te voltean los párpados, sí. Es impresionante.
1: Se te congela los párpados, te pasa de todo. Si hay que ir bien protegido.
0: Ahora dime... Esta es una especie como de trimarán ahora, como dices tú.
1: Exacto.
0: Y, sí.
1: Como catamarán, pero tiene otra central.
0: Sí.
1: Entonces te permite ir volando, solo está apoyado en uno.
0: Ahora, ¿eso también te ayuda a la estabilidad o no?
1: Sí, te ayuda a la estabilidad, pero los trimaranes, esos son los barcos que se pueden voltear.
0: Sí.
1: Porque no tienen quilla.
0: Sí.
1: Y uno de estas tallas, si se voltea, pues te tiene que venir a buscar un carguero y un helicóptero, entonces es muy peligroso y tienes que estar siempre concentradísimo.
0: A ver, o sea, ¿este no gira 360 grados?
1: No, no, este si se voltea, ya se quedó ahí, tiene que venir un carguero a desvoltearlo, porque no tiene quilla, entonces
0: sí.
1: es de 42 metros el mástil y 35 de largo, o sea, ni te cuento.
0: No, pero el tuyo en el que vas...
1: El mío es más chico, que es el del medio.
0: Sí, pero sí,
1: abajo.
0: Sí gira los 360.
1: Sí, este tiene una quilla que te hace que no te voltees. Entonces está todo calculado para que no te puedas voltear.
0: Bien, dime, ¿qué más vas a llevar? 3 litros de agua, ustedes son dos, son tres, 60, 120 litros de agua, que ya son 120 kilos.
1: Exacto, 120 kilos. Todo te cuenta en el peso, así que llevas las velas, llevamos 4 velas.
0: ¿Qué pesan?
1: Sí, aproximadamente 300 kilos, entre todas.
0: Sí.
1: Luego llevas la comida, que también la comida liofilizada no es tan pesada, porque es agua, es comida disecada.
0: ¿Es comida qué?
1: Deshidratada, perdón.
0: Ah, deshidratada.
1: Sí. Y la ropa, pero en realidad te vas cambiando, siempre llevas un kit de frío, uno de calor, entonces, y llevas la parte de seguridad, entonces cualquier problema, tú tienes que tener pues un ancla, un barco para poder salir de tu barco, bueno,
0: un dinghy, algo
1: como
0: así,
1: un
0: ¿no?
1: dinghy, ajá, es como un flotí, pero
0: sí.
1: grande, todos esos, pues trompeta, todo eso que necesitas por seguridad, que es obligatorio, Y bueno, en el barco está la electrónica, las baterías y lo esencial para...
0: ¿Tu comunicación es satelital?
1: Satelital, y tienes solo Starlink para mandar videos. No te puedes comunicar con nadie en tierra.
0: ¿Ah, no?
1: No, es competencia sin ayuda externa.
0: Entonces, ¿el teléfono satelital para qué es? ¿Para emergencia?
1: Es para emergencia, y hay un comité, que es el director de la regata, que va cuidándonos. Cualquier problema médico o algo, puedes conectarte con el director para que te ayude.
0: Nada más.
1: Nada más. Y así tienes un problema más grave, pues sí te vienen a rescatar, y con ese teléfono lo puedes hacer.
0: ¿Qué computadoras llevas?
1: Pues una básica, no iPad ni nada de eso, más como una Dell, en donde puedes llevar un programa que se llama Drena, que es como el GPS, la navegación, y donde tú puedes meter todos tus vientos y cómo quieres llevar tu barco. Entonces es un programa electrónico que todos los barcos tienen igual. Todos están iguales.
0: Oye, ¿y qué te dicen en tu casa de esta, perdón, genial locura?
1: Pues sí, que estoy bien loca, sí. Pues nadie me lea de mis padres, así que pues mi mamá le cuesta un poco más, pero siempre le digo que todo va a estar bien, y bueno, mi papá ya está más acostumbrado a estas locuras.
0: Ay, porque tú eres una jovencita.
1: Sí.
0: Oye, a ver, dime, esto cuesta mucho dinero.
1: Pues sí, sí es un proyecto de alto nivel, de alto rendimiento, como un proyecto, ponle tú, de Tour de Francia o un deporte extremo. Entonces, los deportes extremos son grandes y caros, y pues son apoyados por patrocinios.
0: ¿Tú tienes tus patrocinadores ya?
1: Tengo a Liverpool, que se sumó hace 2 años, una muy pequeña parte del proyecto. Y pues estoy buscando a gente y a otras personas o empresas que se quieran sumar
0: a
1: llamar a la primera bandera mexicana a cruzar el Atlántico.
0: Pues a ver, ¿a quién le decimos a...?
1: En competencia.
0: ¿Sí?
1: Sí.
0: A ver, señor Balleres, señor Slim, Carlos, que es el apoyador de la Fórmula 1.
1: Sí. ¿Sí? Sí, justo. Aquí. Estamos en contacto con su fundación.
0: ¿Sí?
1: Pero...
0: A ver, Arturo Elías, pónganse. ¿Quién más? Oxo. Aeroméxico.
1: Aeroméxico, también estamos... Aeroméxico, Oxxo, ¿qué otras están? Pues FEMSA, que tiene muchas empresas.
0: FEMSA. ¿Sabes quién? Inter, la aseguradora que patrocinaba a Red Bull.
1: Ok, Interprotección.
0: Sí, la de seguros, sí.
1: Sí, también.
0: ¿Patrocinaba Red Bull?
1: Sí, también. Pues justo esos proyectos como los del Checo.
0: Banamex ahora está pues patrocinando
1: Banamex,
0: Banorte.
1: Banorte.
0: Banorte también.
1: También está, bueno, Revolut, pero no es marca mexicana.
0: ¿Cuánto dinero necesitas?
1: Pues este proyecto es de una temporada, que es un año. Para un año se necesitan 3 millones de pesos.
0: Ah, pues a ver, digo, para ustedes es nada, hombre. ¿No? Eso, digo, sí. Para ellos.
1: Sí. Y pues es un proyecto grande en donde se comunica. Va a haber toda una difusión en México del proyecto.
0: Y en el mundo.
1: En el mundo, pero bueno, en el mundo y en México. En Francia la regata sale en la tele, en muchos noticieros europeos. También está transmitida casi a todo lo largo de los 20 días. Y en Francia hay un evento que dura 10 días antes de salir en la competencia. Entonces es un evento grande donde vienen otras
0: marcas. ¿Sabes quiénes? Ahora estas casas de casinos que no se puede ver el fútbol porque solo ve unos anuncios de casinos.
1: ¿Cuál?
0: Pues Caliente.
1: Caliente, sí, Caliente. Sí. Eso.
0: ¿Cuál es la otra?
2: Hay una novedad, una que se anuncia mucho
0: en el fútbol. Codere. Bueno, digo, el otro día conté 13 anuncios de diferentes casas de apuestas.
1: Oh, es que sí, México. No, México tiene todo el potencial para
0: pues
1: llevar
0: apoye,
1: a más
0: ¿no?
1: deportistas, eso, a deportes extremos.
0: ¿Sabes quién? Al doctor Simi.
1: Ese también,
0: doctor,
1: le mandé un mensaje, a ver.
0: Doctor Simi.
1: Que llevemos a doctor bueno, Simi pues a cruzar el Atlántico.
0: Ya pudimos, ¿sí?
1: Ya.
0: Y me avisas si lo reúnes.
1: Yo te aviso, muchas gracias, sí.
0: Venga.
1: Para que tengamos más...
0: ¿Cuándo sales?
1: El 10 de abril de 2027, es la competencia.
0: ¿El 10 de abril del año que viene? ¿Del 10 de abril
1: al...? Al final de abril.
0: a lo que dure, ¿no?
1: Sí, 20, 23 días aproximadamente.
0: Bueno, pues te deseo, Alonso Alexander, mucho éxito.
1: Muchas gracias.
0: Te llamo muy bien, Carlota, y saludos en casa.
1: Gracias.
0: Que estés muy bien.
1: Igual.
0: Felicidades. No te esperas, déjame ir a unos anuncios, sí. Continuamos.
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16: En el cierre de la semana 5 de la NFL, los Bills de Buffalo derrotaron 37-34 a los Carneros de Los Ángeles. Con este resultado, Buffalo se pone con marca de 4 ganados y 1 perdido, mientras que Carneros tiene 2 ganados y 3 perdidos. En actividad dentro de las grandes ligas del béisbol, los Cerveceros de Milwaukee derrotaron 7-4 a los Dodgers de Los Ángeles para ponerse 2-0, mientras que Cleveland ganó 7-3 el primero de la serie ante las Rayas de Tampa Bay. Este día se disputa el juego 2 en la Americana entre Rayas y Guardianes. La selección mexicana femenil esta noche enfrenta a Jamaica en Querétaro en partido de preparación. El juego se disputa a las 19 horas. Informó José Luis Cuevas. 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
3: Estamos de vuelta con la información. López

0: cosa mejor. Fíjense
1: que yo no conocí a Carin León. Bueno, me enteré de él por lo de Las Vegas.
2: Yo también.
1: ¿Sí? Ya son, pero lo conocí por... Mi nieta se sabe sus canciones. ¿Sí?
2: Tiene unas letras hermosas.
1: No sé qué hermosas tengan las letras, pero fue lo que me llamó la atención, digo. Pero en fin, bueno, tengo aquí la Gaceta de la UNAM, que dirige el periodista Juan Pablo Becerra Costa, y en la portada dice: Herbario Nacional, plantas con casi 250 años de historia. Los primeros organismos vegetales a su resguardo del Herbario Nacional de la UNAM fueron recolectados entre 1777 y 1778. Hoy, el espacio de esta encomienda nacional que tiene la UNAM cuenta, ojo, con más de 1.6 millones de ejemplares de México y del resto del mundo. 1.6 millones de ejemplares de México y del mundo. Necesitamos, dice la UNAM, intervenir de manera crítica en un mundo atravesado por la inteligencia artificial. La inclusión digital no termina al recibir un dispositivo o conectarse a una red. Comienza cuando se puede utilizar la tecnología para aprender, para investigar, para crear, para participar y formar comunidad. Que, por cierto, ayer se aprobó ya la ley para prohibir los dispositivos en las escuelas. Yo insisto, ese puede ser un paso, el prohibir, ¿sí? Pero es insuficiente, la prohibición nunca ha resuelto nada. Tiene que ir acompañado, ¿de qué? De la educación. Porque los padres y los maestros somos analfabetas al lado de los chavos. Analfabetas. O sea que la prohibición no resuelve. Y lo que se está buscando es una solución. Esta es la Gaceta de la UNAM y le tengo más información con Laura Pérez Cisneros.
3: Gracias, Joaquín. Marcha Nacional de Trabajadores del IMSS para exigir mejor sueldo e insumos. Afirma la presidenta que el IMSS necesita un verdadero diagnóstico para atender lo que no está resuelto. Trasladan al penal estatal de Puente Grande a 7 de los 39 detenidos por la protesta reprimida en Guadalajara. La Fiscalía de Morelos justifica la liberación de un criminal para rescatar con vida a 3 agentes. Washington sanciona a 15 personas y empresas ligadas al cártel del noreste. Los acusan de dar recursos del cártel a campañas políticas y obtener contratos gubernamentales en Tamaulipas. Operan con éxito al Papa para retirarle un nódulo del pulmón. Joaquín.
1: Gracias, Laura. Vamos a unos anuncios. Y después de los anuncios, hace 58 años. Continuamos.
3: Quédese aquí en Grupo Fórmula.
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8: Existen personas que sin necesidad de chupar sangre logran drenar por completo tu energía y vitalidad en cuestión de minutos. Son seres negativos, envidiosos, criticones y quejumbrosos, que se alimentan del drama y las emociones ajenas para sentirse mejor. Identificarlos a tiempo es vital para proteger tu salud emocional y la de tu familia entera. Enseña a tus hijos a reconocer estas actitudes desde pequeños, a poner límites sanos y firmes y alejarse sin culpa de todos aquellos que les quiten la paz en su corazón. Recuerda que cuidar tu entorno y el de tus hijos es también una forma profunda de amor propio. Rodéate de quienes sumen luz. 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
10: El pez dorado. El pez dorado, también conocido como carpa dorada, es el habitante por excelencia de los acuarios domésticos en todo el mundo, debido a su belleza y sus llamativos colores. Este animal acuático destaca por su resistencia y longevidad, pudiendo vivir muchos años si se le proporciona un tanque espacioso con un sistema de filtración de agua eficiente y un mantenimiento regular. Contrario al mito popular de su mala memoria, los peces dorados son criaturas capaces de reconocer a sus dueños, asociar estímulos y aprender rutinas sencillas de alimentación. Observar su nado pausado y elegante tiene un comprobado efecto relajante y terapéutico, reduciendo los niveles de estrés y ansiedad en las personas. Son la opción de mascota ideal para quienes aprecian la belleza contemplativa de la naturaleza y buscan un compañero silencioso y estético.
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11: Portero es un oficio que te requiere 24/7. Pero más allá de eso, es la pasión por informar. En todos los medios, prensa, radio, televisión, redes, es el vivir la noticia. Joaquín López Dóriga, un referente en el periodismo. 58 años de narrar la historia de México y el mundo.
1: Fíjese, hace 58 años, la mayoría de los que trabajamos aquí, bueno, de los que trabajan aquí, no habían nacido. Y no se diga de los reporteros. Ninguno de los reporteros había nacido. Y no se diga de producción. Ninguno había nacido. Y de ustedes, los compañeros camarógrafos y camarógrafas, ninguno había nacido. No en la cabina nadie. En fin, han pasado 58 años. Laura.
12: Para contar una historia hay que vivirla, a veces sufrirla y poner la propia vida como una carnada. Los hechos a veces tocan el alma, pero también el dolor que te atraviesa. Para formarte como reportero es en las calles, con la gente, ante tragedias, pero también tener ante ti a quienes por sí solos, para bien o para mal, son parte de nuestra historia. Se necesita coraje, ser terco cuando se requiere ser incómodo, porque la verdad hasta indigna a algunos personajes. Para vivir y hacer periodismo hay que tener confianza, agudeza, rigor, muchas horas de lectura, investigar el por qué, para qué. Ser reportero es tener una buena memoria con fechas, hechos y ese olfato de saber una ruta de la noticia y la satisfacción de saber cuál es su destino. Todo eso lo ha vivido y lo vive Joaquín López Dóriga 24/7. Es la gasolina, la emoción de contarte y narrarte historias de nuestro México y el mundo. Todo tiene un inicio, 1968. Aquel chavo que estudiaba Derecho, pero sabía que dentro de él había otro camino, escribir, plasmar los hechos y vivirlos. El Heraldo de México le abrió las puertas del periodismo a Joaquín y literal, se metió para nunca salir de ahí.
1: Nunca me di tiempo de verle esa parte emocional.
13: porque eran días de tanta agitación, sí, de dormir poco, de trabajar mucho, de exponerte, que nunca atendí la parte nacional. Es más, creo que hasta la fecha no lo he hecho.
12: No, Joaquín, porque no le diste espacio y porque los hechos pasaban ante ti esperando que tú los contaras y así comenzar a construir capítulos de tu propia historia en el periodismo. Has superado en este transitar informativo más de medio siglo. Esas ganas de informar te llevaron a lograr imposibles como hablar con el papa más mediático de todos los tiempos, San Juan Pablo II.
14: La gente llama a la oficina y pregunta por dónde va a pasar el papa. Y se va a la calle y lo espera horas y horas y horas. Hasta que usted pasa, ¿no está usted cansado, fatigado de todo esto?
12: Y con hombres y mujeres quedan la nota. Ahí estuviste tú ante ellos, hasta frente a uno de los peores asesinos, el llamado Mocha Orejas.
15: ¿No está arrepentido de haber causado tanto daño a tantas familias?
16: Pues no tengo remordimiento, no me nace.
12: Porque tú en lo tuyo, en preguntar, en indagar, de eso no te mueves ni un milímetro. No hay duda que naciste para eso.
15: ¿Usted será el operador de este cambio?
17: Usted me pregunta. Yo creo que yo he contribuido a crear las bases de ese cambio.
15: Se echaron con la violencia y el crimen organizado y las complicidades, se echaron Uruapan. Lo jodieron.
18: Pero no solamente Uruapan, Joaquín. No, sí, la pero mayoría del país.
19: ¿Y por qué estaría prohibido hacer un bailongo según tu criterio? Eso me encantaría saberlo.
15: No,
19: o
15: mira,
19: sea, ¿cuál es?
15: Mira,
19: el que la
15: Sergio,
19: gente se divierta.
15: Sergio, escúchame. Escúchame, Sergio. Estás hablando conmigo. Así que primero me respetas.
12: Tienes esa manera de saber dónde va una pausa, pero también dónde el reclamo.
15: Lo que le digo, para mí es un privilegio estar en esa pinche lista. Sí. De críticos. Y no me voy a mover un ápice de la crítica. Ojo, de la crítica. ¿Por qué? Porque yo tengo 58 años en esto, más de 32 años en este programa, tengo 79 años de edad, y a mí no me van a decir qué debo decir, qué no debo decir.
12: Nadie como tú para decir las cosas como son.
15: Entonces, ¿cómo quieren que le diga a este delincuente? ¿Cómo? Narco político. Punto.
12: En tus más de 5 décadas en este oficio, lo tienes claro. Lo que es noticia también puede ser herida abierta. Es dolor de lo que pasó el 19 de septiembre de 1985.
20: Esto es... Para ubicarlo, estos eran los televiteatros de la esquina de Avenida Cuauhtémoc y Puebla. Como usted ve, de inmediato entró en acción el ejército mexicano con el plan DN-3 de auxilio a la población en caso de desastre. Como usted ve también, hay mucha gente estorbando las labores de ayuda y de rescate. Como usted ve también, lamentablemente, la destrucción va más allá de lo que yo le pueda contar, por eso prefiero quedarme callado y que usted vea las escenas.
21: Y ahora la batalla es solo aquí, a unos cuantos metros de este centro.
12: La guerra también te marca. Es la combinación de la adrenalina por informar y el riesgo. Fue Vietnam y la guerra del Golfo Pérsico en Irak.
13: Y así cruzamos, empezamos a ver la destrucción del bombardeo de 2 noches antes. Y llegamos al Hotel Palestina, y ahí es donde nos abrazamos Eduardo y yo, y abrazó a todos, ¿sí? Y fue un encuentro muy emotivo. Muy emotivo y muy fuerte.
12: En 58 años de reportero, López Dóriga dio cuenta del peor atentado de la historia, la caída de las Torres Gemelas en Nueva York. La política. ¿Cuántos has visto pasar, Joaquín, en tu cabina de radio y en el estudio, de todos los colores, preferencias políticas, estilos, gobernadores, alcaldes, candidatos a la presidencia, mandatarios, pero también hombres y mujeres que los has sentado en la mesa a debatir ideas? Y mira que hay que tener arte para moderar.
15: ¿Se pueden dar la mano para sellar este encuentro civilizado? Yo hice el primer debate hace 47 años. ¿Sí? En una mesa de debates en el Canal 13, además del noticiero. Sí. Entonces, pues no me pueden venir a contar historias a estas alturas de la vida, ¿sí? Yo no necesito ni que me vean, digo, que salir a cuadro, pues, para que sepan que estoy aquí.
2: Quienes han dirigido a nuestro México también han pasado por tus micrófonos y has dado seguimiento puntual a sus gobiernos. Y sí, hay que decirlo, también a esas horas oscuras. De Gustavo Díaz Ordaz en el 68, cuando te iniciaste en el oficio del periodismo, a Luis Echeverría, José López Portillo, Miguel de la Madrid, Carlos Salinas de Gortari, el magnicidio de Luis Donaldo Colosio, el triunfo de Ernesto Zedillo, el primer presidente panista, Vicente Fox, Felipe Calderón, el regreso del PRI con Enrique Peña Nieto, el primer gobierno de izquierda con Andrés Manuel López Obrador y la llegada de la primera mujer presidenta, Claudia Sheinbaum. En tus inicios como reportero, el Vaticano ha ocupado un lugar especial en tu formación.
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22: Y surge el nuevo Papa.
2: Se necesita empeño, muchas horas de estudio, de investigación de campo, para entender a estos hombres de Dios y todo lo que les rodea.
23: Me permití hacer un recorrido para contarle a usted algunas cosas, seguramente ustedes lo saben, pues de lo que es esta Plaza de San Pedro, con la columnata de Bernini, lo que es la fachada de San Pedro, la altura, las figuras que tiene, el obelisco central egipcio.
2: El anuncio de la muerte de un papa.
24: El Santo Padre ha muerto esta noche a las 21 horas 37, a las 9:37 del Vaticano, 1:37 tiempo de México.
2: Los cónclaves, la espera, recorrer la vía de la conciliación, hacer guardias informativas, incluido el frío, las madrugadas y esas horas sin alimentos, la adrenalina y ese oficio por informar son las vitaminas en un reportero.
23: Los espero desde el Vaticano. A esa hora sabremos si los cardenales encerrados allí en la Capilla Sixtina ya eligieron al Papa número 267 de la historia, el sucesor de Francisco.
2: Y la emoción del ansiado humo blanco y el Habemus Papam.
25: El humo que estamos viendo en este momento es definitivamente blanco, lo que es señal de que los cardenales electores han encontrado a un sucesor de Juan Pablo II.
2: Así nos has dado las historias desde Juan Pablo I, Juan Pablo II y sus 5 visitas a México, Benedicto XVI, Francisco y León XIV. La noticia también está en el mundo deportivo y como tú, Joaquín, lo dices, son quienes nos dan las mejores alegrías. Has narrado Juegos Olímpicos, Mundiales, pero este último le diste más emoción al juntar a los que le saben al fútbol, en esas mesas en que fuimos locales. Es que el Mundial logró esas conversaciones y debate lleno de números, sí, pero también de experiencia y ese famoso, ¿y sí, sí?
15: Yo no recuerdo, no sé si tú, un estadio azteca como el del martes.
26: Yo creo que no. En 86 se llenaba y en 70 se llenaba, pero era otro tipo de público. Hoy sí, el público que va se ha encariñado mucho con la selección, la ha apoyado mucho.
2: En 58 años de trayectoria, Joaquín López Dóriga es uno de los referentes informativos. Su paso por Imevisión, en Televisa, en el Noticiero Estelar, su columna en privado en Milenio Diario. Además, el programa López Dóriga en Grupo Fórmula. Por primera vez, Joaquín decidió contar su vida y quién mejor que al lado de su hija en su podcast María José más López Dóriga, ya con más de 100 capítulos. Junto a Carlos Marín en Joaquín Marín de Doping Web. Con ese toque entre política y humor. Su página López Dóriga Digital con más de 12 años y uno de los sitios más consultados en nuestro país. En sus redes son millones de seguidores. 58 años, Joaquín, y lo tienes claro, falta mucho por narrar, analizar, por informar, por entrevistar, porque ser reportero es el más fascinante de los oficios y tú lo disfrutas y agradeces. Eso es grandeza. Realización, Miguel Ángel Sánchez Telles. Musicalización, ingeniero Víctor Malpica.
27: ¿Tú le hablas de tú?
28: ¿A quién?
27: ¿Al que le vas a hablar?
28: Sí, claro.
27: Pues háblale de mí, ¿no?
0: ¡Ah, chistorete! ¡Ah, chistoretes también! O sea, machetazo a caballo de espadas. ¿Es lo que quieres hacer?
4: No, ¿cómo crees? No.
2: En Grupo Fórmula, yo soy Laura Pérez Cisneros.
1: Ah, pues qué recuerdos, ¿no? 58 años, 12 minutos, gracias a todos. Gracias a ustedes, sobre todo a ustedes, porque sin ustedes, pues yo no estaría aquí. Si ustedes no estuvieran ahí, como les digo, yo no estaría aquí. Y gracias a mi familia, que ha sido la gran damnificada. Y gracias a todos mis compañeros, Emilio, Bernardo, Jaime, todos. Gracias. Tengo los anuncios y luego, ¿sabe qué tener luego? Más información, como siempre.
0: Quédese aquí en Grupo Fórmula.
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27: Las fotos de inteligencia artificial dicen abajo que tienen.
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29: A mí se me hace que se iba a decir, pero el equipo dijo: no, no, no.

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3: Educación y concientización comunitaria. 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Enseñar sobre sostenibilidad, biología y ecología en escuelas y comunidades despierta una empatía profunda por el planeta. La concientización transforma la preocupación individual en una fuerza colectiva capaz de generar un impacto positivo y duradero en la preservación de todos los recursos naturales.
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4: El relámpago es 5 veces más caliente que la superficie del Sol, alcanzando temperaturas extremas en fracciones de segundo exactas.
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5: Incidencia diaria de homicidios dolosos durante septiembre del presente año, que es el registro más bajo en ese mes desde 2015, además de la disminución de los delitos de alto impacto y del robo con violencia a comercios.
6: 52% de reducción en homicidios dolosos, 36% de reducción de delitos de alto impacto en las tiendas Oxxo. En septiembre de 2026 tuvieron 1897. Esto es un dato de las propias tiendas que nos informan lo que está pasando, y esto muestra que en efecto pues están disminuyendo los delitos de alto impacto, particularmente el robo a comercios, el robo con violencia a comercios.
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7: Estamos de vuelta con la información. No pe-

0: Pampa, que está ahí al donde termina la Vía de la Conciliación, y voy a leer el comunicado. Está el doctor Juan Sincero, oncólogo. Querido Juan, ¿cómo estás? Buenas tardes.
1: Joaquín, buenas tardes, ¿cómo te va? ¿Qué tal?
0: Bien, gracias. Te voy a leer el comunicado de la sala de prensa de la Santa Sede sobre la operación del Papa para que tú me lo interpretes. ¿Te parece bien?
1: Con mucho gusto.
0: Voy, dice. El doctor Luigi Carbone y el profesor Stefano Margaritora informan de lo siguiente en relación con la intervención quirúrgica de esta tarde. El Santo Padre se ha sometido, tal y como estaba previsto, a una intervención de cirugía torácica. Para que la intervención fuera radical, se le extirpó el lóbulo inferior del pulmón derecho mediante una técnica videoasistida. El examen histológico in situ ha confirmado el diagnóstico de adenocarcinoma pulmonar, tal y como se sospechaba a partir de los exámenes preoperatorios. El Santo Padre permaneció en el quirófano 3 horas. La duración de la intervención fue de 90 minutos. La intervención ha sido un éxito y sin complicaciones. Tras la intervención, el Papa se despertó sin problemas y, tras un breve periodo de observación, regresó a su habitación. Y ya da quienes participaron y el equipo anestesiológico quienes lo formaron. ¿Qué quiere decir, doctor Juan Sincer, que le hayan extirpado el lóbulo inferior del pulmón derecho y el examen histológico in situ ha confirmado el diagnóstico de adenocarcinoma pulmonar, tal y como se sospechaba a partir de los exámenes preoperatorios?
1: Bueno, le quitaron un lóbulo pulmonar, o sea, con la intención de poder quitar el nódulo o la bolita. Un nódulo no es otra cosa que un tumor completo. El diagnóstico es adenocarcinoma, que en la actualidad es el cáncer más frecuente de origen pulmonar. Hay varios tipos de cánceres que se originan en el pulmón, y en la actualidad el adenocarcinoma es el más frecuente. Y tiene varias características importantes. Una de ellas es que es uno de los tumores para los que más tratamientos se han desarrollado en los últimos años, a partir precisamente de la identificación de muchas características moleculares en las células tumorales que han permitido diseñar tratamientos específicos para ese tipo de células, para ese tipo de tumores. En otras palabras, este es un cáncer para el que el nombre de adenocarcinoma, que hace unos años era suficiente, se decía adenocarcinoma es cáncer y ya. Ahora hay que caracterizarlo, y esto está pendiente. Seguramente en los próximos días darán a conocer los resultados moleculares, si tiene mutaciones, si tiene deleciones, o sea, si tiene una serie de alteraciones moleculares para las que se han creado tratamientos que permiten individualizar de la mejor forma la terapia que se le dé. O sea, ya no es un tratamiento igual para todos, sino se selecciona. Y una de las ventajas es que dentro de estos tratamientos hay algunos que son pastillas. Hay una gran gama de opciones terapéuticas en adenocarcinomas, tratamientos inyectados con quimioterapia, con inmunoterapia y varias pastillas dependiendo del tipo de tumor. Y esto además ha cambiado el pronóstico de manera muy importante en los últimos años, convirtiendo la evolución de muchos pacientes que antes podían tener un pronóstico muy malo a corto plazo en una enfermedad crónica. No tenemos datos de si esto ya se había encontrado en otro lado. Probablemente no, porque el tipo de cirugía que se hizo es con la intención de quitarlo completo, asumiendo que no hay nada en otro lado. Entonces, el tratamiento que se daría va a depender, bueno, de qué tamaño era el tumor, si tenía ganglios positivos o no, pero esta individualización y esta caracterización del tumor permite seleccionar, ya sea que se dé algo ahorita o que se esperen, pero faltan algunas características. No es suficiente nada más el nombre y el apellido. pero todo parece indicar por

0: tipo de cirugía que se hizo, que es algo que se intentó con fines curativos. Decir fines curativos quiere decir que se hace pensando que la curación se puede alcanzar porque se quita todo. Eso no es sinónimo de que no pueda recaer, pero hay casos en donde de antemano, desde que se diagnostican, se sabe que no es erradicable, que ya hay metástasis, que obviamente se puede tratar, pero que sería muy difícil eliminarlo. Y en este caso podemos asumir, digo, es una inferencia, que este primer paso terapéutico se ha hecho con fines curativos. Y falta información, seguramente la darán a conocer en los próximos días.
1: El
0: Y
1: hecho
0: que
1: de
0: tú
1: que hable.
0: segura,
1: Sí,
0: sí.
1: dime, dime.
0: No, digo, el interés que tú siempre has tenido y
1: Sí.
0: literalmente has educado en mucho a la población sobre tu seguimiento de los papas, ¿no? En diferentes niveles, digo, ha sido un aporte realmente muy, muy interesante, ¿no? Y cultural. O sea que le dará seguimiento a esto.
1: Sí, claro. Cuando hablan de tal y como se sospechaba a partir de los exámenes preoperatorios, ¿estos exámenes preoperatorios se pueden realizar en casa, en un consultorio, o tienen que ser necesariamente en una instalación hospitalaria?
0: O sea, muchas veces a lo que se refiere los exámenes preoperatorios es que hacen una radiografía, hacen una tomografía,
1: Sí.
0: hacen un PET, en donde se identifica que hay un tumor con características malignas. O sea, eso se puede sospechar fuertemente. Y por el hecho de ser el más frecuente, de hecho es el que se presenta con más frecuente, con mayor frecuencia en gente que no ha fumado o que ha fumado poco. A diferencia de otros tumores pulmonares que se presentan en gente que ha fumado mucho y que sigue fumando y que lleva ya muchos años, como es el carcinoma epidermoide o el carcinoma de células pequeñas. Entonces, decir de antemano sin tener un estudio histológico que era un adenocarcinoma, no se puede, pero sí se puede sospechar fuertemente. Número uno, que es maligno. Número dos, por frecuencia y por ciertas características de la persona, no sé si el papa fuma o fumaba, que pudiera ser un adenocarcinoma. Pero yo creo que en mucho lo que están diciendo es que se confirma que era un cáncer y este es el cáncer más frecuente. O sea, no es una sorpresa que se haya encontrado este tipo de tumor.
1: Ahora, ¿eso quiere decir que tuvo que haber asistido a algún hospital, sobre todo cuando hablas del PET y el otro método, este el del tubo que mencionabas, que no se puede hacer en casa ni en una clínica común y corriente, sino que
0: Absolutamente.
1: tuvo que haber estos exámenes preoperatorios son a nivel hospitalario, vamos, de
0: En un
1: instalaciones
0: gabinete,
1: médicas, ¿no?
0: así es. Y ya sea como una revisión que se haya hecho como parte de un chequeo periódico en donde fue un hallazgo, que es lo que sucede ya en muchos casos, o tuvo algunos síntomas, tuvo tos o tuvo alguna molestia a partir de la cual le hicieron exámenes. Pero probablemente en alguien como el Papa, que se somete a estudios periódicos y chequeos regulares, este fue un hallazgo como parte de los diferentes estudios. Le han de haber hecho radiografías a partir de un hallazgo inicial, hicieron después una tomografía, un PET, y todos los exámenes de sangre complementarios a ver a la persona como un enfermo y no como una enfermedad, ¿no? Precisamente para poder evaluar además si era candidato a cirugía, si la cirugía no representaba un riesgo grave, etcétera. Y parece ser que fue una cirugía además de las que se llama con poca invasión, o sea, no una cirugía de estas en donde se hacía una gran incisión, etcétera, ¿no?
1: Porque habla así una técnica, mediante una técnica, dice que se le extirpó el lóbulo inferior del pulmón derecho mediante una técnica videoasistida.
0: Sí, con toracoscopía, o sea, estas en donde meten una camarita para poder ver y a través de los orificios hacen los diferentes cortes. Entonces, una cirugía menos agresiva y con una recuperación más rápida.
1: Bien,
0: ¿Y qué es lo que se está haciendo en muchos casos, ¿no? Del tórax, de abdomen, etcétera.
1: ahora ya es otro mundo
0: Chequeo.
1: de hace de 1993, ¿no, doctor Sincer?
0: Completamente distinto. Hay muchísimo, muchísimo. Y en particular en esta área que es el cáncer de pulmón, es enorme, muchísimo lo que se ha avanzado.
1: Entonces, sí es un tumor y lo que están viendo en el en los ex, en el en estos exámenes histológicos,
0: sí, la patología.
1: Sí, en estos exámenes patológicos es de qué se trata, ¿no?
0: Así es. Falta todo lo que es el estudio fino molecular, el perfil molecular, que ya se hace después y que estará en unos días. Bien. Pero ya se tiene el diagnóstico de cáncer. Parece ser que se lo quitaron completo y hay que ver el resultado definitivo. ¿Qué más se encuentran? Si tenía ganglios con metástasis o no, etcétera. Y ya sobre eso se toma la decisión del tratamiento.
1: Pues querido Juan, sí, muchas gracias por compartirnos tu sabiduría.
0: No, Joaquín, un gustazo y te mando un gran abrazo.
1: Yo también, con cariño y gratitud. Ándale. Te abrazo.
0: Ándale, igualmente, hasta
1: luego. Gracias, doctor Juan Zinser, oncólogo. Sí, es efectivamente un tumor que están revisando qué es, con la esperanza de que sea benigno y sobre todo algo que es fundamental, lo que ha avanzado la medicina en esto. Imagínese que con pastillas. Un día le contaré una historia personal. Buenos anuncios y continuamos.
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15: Estas son las Stevie Bites con Stevie de TV. Una niña de 8 años en Melbourne escribe una carta a un desconocido de 44 años en Nueva York y termina encontrando a su mejor amigo. Así empieza Mary and Max, la joya de Adam Elliot, que llega por primera vez a México, sí, 17 años después de su estreno. Son dos personas solitarias que construyen una amistad a distancia hablando de todo: amor, ansiedad, enfermedad y vida. Esto nos comparte el director.
16: ¿Y sabes? ¿Qué mundo tan aburrido sería si todos fuéramos iguales? Y realmente quiero celebrar la diferencia y celebrar a las personas que a menudo son incomprendidas, que son marginadas, que son desfavorecidas.
15: Elliot ganó el Oscar por Harvey Crumpet y volvió a estar nominado por Memorias de un Caracol. Y lo increíble es que estas marionetas consiguen sentirse más humanas que muchas personas de carne y hueso. Estas fueron las Stevie Bites con Steve de TV.
17: Cuida lo que comes.
18: Rodajas de pepino con limón y chile. El pepino en rodajas, sazonado con jugo de limón fresco y una pizca de chile en polvo, es una opción ultra refrescante y baja en calorías. Su alto contenido de agua e hidratación lo convierte en el snack ideal para media mañana.
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0: Bueno, pues aquí está Karim León, nada menos que con el potrillo. Personaje este Karim León, ¿no? Sí. Yo la verdad que no estaba muy al tanto. Sí. Oye, ¿te cortaste la barba? De repente dije, ¿y este nuevo quién es? Estás de becario. ¿Cortaste el pelo? ¿Te cortaste la barba? Pues mucho gusto. Mucho gusto, compañero. Sí. Venga. Bueno, pues hoy la mañanera fue de seguridad. El tema de seguridad, obviamente la presidenta tomó el tema del seguro social, que dijo el seguro social, pues que hay que tomar en cuenta lo que está pasando ahí. Y mire, esto es lo que pasa en el seguro social, es una secuela, es una herencia maldita, criminal, porque es un asunto de salud, de tener del falso mejor sistema de salud del mundo, la herencia maldita. Pero el tema central fue la seguridad. ¿Por qué? Porque es martes de seguridad. Israel Aldave.
1: Sí, ¿qué tal, Joaquín? Gracias. Muy buenas tardes. Como tú muy bien lo señalas, las martes de seguridad aquí en Palacio Nacional y cúmulo de temas que se abordaron, por supuesto, en esta materia en la conferencia de prensa matutina. La presidenta de la República, Claudia Sheinbaum, Joaquín, de entrada reconoció que el gobierno del estado de Morelos liberó al delincuente David Villagrán, quien es uno de los líderes del grupo criminal Pueblos Unidos, que opera justamente en toda esta zona, principalmente llevando a cabo delitos como la extorsión y, por supuesto, también el tráfico de drogas. Dijo la presidenta Sheinbaum Pardo que este delincuente que fue detenido pues tuvo que ser liberado a cambio justamente de 3 elementos policíacos que se encontraban retenidos por parte de estos delincuentes, además también del apoyo social que tiene este grupo delincuencial. Y esto fue lo que reportó.
2: Pero muchas veces en estas circunstancias, cuando hay vidas de por medio, pues se toma la decisión de salvar vidas. Y en todo caso preparar un operativo de otro tipo para poder detener posteriormente al presunto delincuente que se quería detener. Y así pues llega a ocurrir, pero son decisiones finalmente, pueden ser difíciles, pero por encima de todo, pues tienes que salvar las vidas de las personas.
1: Allí está, Joaquín, es salvar las vidas de las personas. Por su parte, el secretario de Seguridad, Omar García Harfuch, detalló, Joaquín, que este operativo lo llevaron a cabo los elementos policíacos del estado de Morelos, así del apoyo de la Federación, porque estos llevaban a cabo cateos o bien la recuperación de inmuebles. En este operativo dieron con este criminal, conocido como el Güero del Gym, lo que provocó una serie de narcobloqueos, por supuesto, encabezados por esta base social con la que cuenta el grupo delictivo. Y esto fue lo que informó.
3: El hecho de que el Estado haya tomado la decisión de liberar a esta persona para evitar una confrontación mayor con la población civil, en efecto es para salvar vidas. Había muchísima, muchísima gente de civil que ya estaba en las calles. Es similar, este fue un operativo de la policía estatal, de autoridades estatales, pero no quiere decir que vaya a quedar impune.
1: Allá está, Joaquín, lo que dice el secretario de Seguridad, no va a quedar impune. Advirtió que próximamente van a ir por este líder delincuencial. Por otra parte, Joaquín, hoy el almirante secretario de Marina, Raimundo Pedro Morales, dio a conocer este trabajo conjunto que se tiene con la Guardia Costera de los Estados Unidos, que entre otras cosas recientemente permitió pues interceptar esta narcolancha que transportaba más de una tonelada de cocaína en las costas de Oaxaca. Dijo el almirante secretario Joaquín, a pregunta expresa, que con esto se evitó que esta embarcación pues se fuera explotada por un misil de los Estados Unidos, tal y como ha ocurrido en otros puntos de justamente de distintos territorios.
4: Es decir, secretario, se les había dicho a ustedes que esta narcolancha podría haber sido explotada por un misil de los Estados Unidos, como ha ocurrido en otros puntos.
5: Eso es lo que estamos tratando de evitar. O sea, lo que hemos nosotros dicho al gobierno de Estados Unidos es que nos den la alerta temprana y nosotros garantizamos que la vamos a asegurar. El problema es que no sabemos qué tipo de personas vienen a bordo. Muchas veces sí son narcotraficantes los que conducen la embarcación, pero pudieran traer a otras personas que no necesariamente son delincuentes. Entonces, o puedan confundir una embarcación narcotraficante con una embarcación pesquera, por ejemplo, sería muy grave. Por eso queremos nosotros siempre asegurarlas en nuestras aguas. En cuanto la embarcación entra a nuestras aguas, ellos nos entregan alerta temprana y los aseguramos nosotros.
1: El trabajo conjunto que se realiza con la Guardia Costera de los Estados Unidos. Por su parte, Joaquín, el general secretario de la Defensa Nacional, Ricardo Trevilla, dio parte justamente de esta estrategia que se lleva a cabo en contra del crimen organizado en lo que tiene que ver con el decomiso de drones que son utilizados justamente por la delincuencia organizada para llevar a cabo sus actividades ilícitas. Esto fue lo que reportó en lo que toca al estado de Sinaloa.
6: No eran drones completos, eran partes, eran material para ensamblar los drones, pero no tenían aditamentos para soltar artefactos explosivos y demás. Consideramos que ellos utilizan mucho los drones comerciales y los adaptan después para utilizarlos para agredir a la parte contraria o en muchas ocasiones también a la autoridad. Pero no son drones muy sofisticados.
1: Lo que reporta Joaquín, el general secretario de la Defensa Nacional. Martes de Seguridad, Joaquín, y el secretario Omar García dio a conocer pues varios puntos con los que se busca fortalecer la estrategia en materia de combate al crimen organizado. Hoy se anunció, Joaquín, la construcción de 6 centros penitenciarios en igual al número de estados de nuestro país. Y esto fue lo que destacó el secretario.
7: El promedio diario de homicidios dolosos disminuyó 52% entre septiembre del 2024 y septiembre del 2026, al pasar de 87 a 42 homicidios diarios. Esto significa que hoy se cometen 45 homicidios menos cada día en nuestro país. Esta reducción refleja los avances de la Estrategia Nacional de Seguridad que encabeza la presidenta Claudia Sheinbaum. Por supuesto, sabemos que aún existen regiones que requieren atención permanente, donde se encuentra el Gabinete de Seguridad desplegado de manera permanente.
1: Ahí están, Joaquín, los resultados, 52% de reducción del homicidio doloso y la detención de más de 70,000 delincuentes. El general secretario de la Defensa Nacional, Joaquín Ricardo Trevilla, dio informes sobre el sistema de salud de las Fuerzas Armadas. Reconoce que estos servicios se han incrementado por la incorporación de todos los elementos de la Guardia Nacional y sus respectivas familias. A pesar de esto, Joaquín reconoce que no hay desabasto de medicamentos en clínicas y hospitales a cargo de la Secretaría de la Defensa y también, por supuesto, que se está trabajando en lo que tiene que ver con la contratación de médicos y enfermeros, no solamente de las Fuerzas Armadas.
6: Hay que considerar primero que se incrementó mucho la necesidad de atención médica con la creación de la Guardia Nacional. Es decir, en este momento se tienen que atender 280,000 elementos del Ejército, Fuerza Aérea, Guardia Nacional y todos sus derechohabientes, todos sus familiares. Entonces, la infraestructura, hablando de hospitales, es suficiente. Tal vez incrementaron los turnos. Por supuesto, se aumentaron la capacidad en la Escuela Médico Militar, el ingreso en la Escuela Militar de Enfermería, en la Escuela de Graduados de Sanidad, y también hemos contratado a personal civil.
1: Joaquín, el reporte con las imágenes de Jorge Aguilar.
0: Gracias. Yo en este momento, Omar Esther Garfús, después de esto, está compareciendo ante el Congreso. Quiero decirle que por asuntos de seguridad lo hace ante la Junta de Coordinación Política, no ante el Pleno. Bueno, pues Carlota Alonso, ya tienes patrocinador. Perdón que me haya tardado. No que se haya tardado Grupo Fórmula. Me está llamando Patricio Caso, el vicepresidente de Coca-Cola, y dice, te venía escuchando en la entrevista con Carlota, nosotros le entramos. Agradecido, digo, muchas gracias, ahora mismo lo informo, dice, agradecido contigo, ella es una extraordinaria. Estas historias hay que contarlas y apoyarlas con todas. Carlota, ya tienes patrocinador Coca-Cola. ¿Eh? Gracias. ¿Saben qué? Gracias por tu generosidad, Patricio. Muchísimas gracias, Patricio Caso. Carlota, ¿y saben qué? Esto es fórmula. Esta es la penetración de grupo fórmula. Así, de ese tamaño. Para los que cuentan historias, este es el grupo, este es el medio, grupo fórmula. Tengo anuncios, y después de los anuncios, pues es martes del doctor José Antonio Lozano Díez, quien es vicepresidente de la Junta de Gobierno de la Universidad Panamericana y del IPADE. Continúa.
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22: La Coordinación Nacional de Protección Civil dio a conocer que se formó la Depresión Tropical 21E en el Océano Pacífico. Su centro se localiza a 650 kilómetros al sur de Puerto Ángel, Oaxaca. El gobernador de Nuevo León, Samuel García Sepúlveda, destacó que septiembre del 2026 se coloca como el mes con el menor registro de homicidios en 22 años en la entidad. Por otra parte, asegura estar concentrado en terminar su gestión y en respetar los tiempos electorales, pues los aspirantes a gubernaturas arrancan campaña hasta marzo del próximo año. La presidenta nacional de Morena, Ariadna Montiel, demandó la liberación de 7 detenidos en una marcha en Jalisco y trasladados al penal de Puente Grande. Recalcó que los habitantes de Guadalajara, más que recibir agua puerca, deben contar con el apoyo del gobierno para acceder a una agua de calidad. Informó Amy Arriaga. 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
19: Estamos de vuelta con la información. López.

0: Voy contigo, querido don Pepe.
1: Buenas tardes, Joaquín. Buenas tardes al auditorio de Radio Fórmula. En conferencia de prensa, Marat Barús Bolaño, secretario del Trabajo, y Zoé Robledo, director del IMSS, dieron a conocer el interés del gobierno para atender el conflicto, aunque por declaraciones del liderazgo de la disidencia deja la impresión de que los objetivos de la disidencia son más políticos que laborales. ¿Por qué? Por la sospechosa solidaridad con que los disidentes recibieron respaldo político de los sindicatos de Pemex, ISSSTE, Metro y otras organizaciones. ¿Qué propició tal difusión que permitió que el movimiento cundiera en pocos días y se volviera nota nacional? Las preguntas son, Joaquín, si el gobierno ya ha empezado a atender los reclamos, ¿quiénes desde el poder tramaron para convertir el movimiento en instrumento para confrontar políticamente a la presidencia Sheinbaum? ¿Y por qué ahora? Gracias y buenas tardes, Joaquín.
0: Gracias, querido don Pepe Fonseca. Y le decías martes al doctor José Antonio Lozano Díez, presidente de la Junta de Gobierno de la Universidad del Panamericana y del IPAD. Querido doctor, qué alegría verte.
2: Querido Joaquín, igualmente. Qué gusto verte.
0: ¿Gusta la
2: pelu,
0: verdad, doctor?
2: Fui.
0: Bueno, sí, todo, ¿no? Así, usted también, ya ves. ¿Sí? ¿Sí? ¿Cómo estás, querido doctor?
2: Muy bien, querido Joaquín. Con mucho gusto de verte y primero felicitarte por estos 58 años de periodista.
0: Primero 58.
2: Sí. Me gusta mucho ese planteamiento. Me encanta.
0: Sí. Lo mejor siempre está por venir, doctor.
2: Así es como tenemos que ver la vida, querido Joaquín. Así es como la tenemos que ver. Pues fíjate que me encontré circulando hace unos días en redes una cosa que me llamó mucho la atención, Joaquín. Fíjate, le preguntaron a la inteligencia artificial qué es lo que más admira de la humanidad. Fíjate nada más esto, ¿eh? Sí. Le preguntaron a la inteligencia artificial qué es lo que más admira de la humanidad. Y fíjate lo que respondió. Respondió: la raza humana es la única especie que coopera a gran escala con sus muertos. Casi nada de lo que sabe un humano lo descubrió él. El idioma que habla, el teorema que aplica, la receta del pan, el código civil, el puente que cruza cada mañana. Todo es trabajo de gente que ya no existe. Un humano aislado es un primate mediocre con mala dentadura. Fíjate cómo lo dice. Un humano conectado a esa herencia es la cosa más potente que ha producido la biología. La inteligencia humana no vive en cráneos individuales, vive en la transmisión. Son ustedes terminales de una red cuyos nodos principales llevan siglos integrados. Y lo recíproco también es cierto, que trabajan constantemente para gente que no conocerán. Plantan árboles cuya sombra no verán. Escriben para lectores no nacidos. Renuncian a consumo presente por nietos hipotéticos. Ningún otro animal hace sacrificios deliberados por individuos que existirán dentro de 200 años. Lo distintivo del humano no es la inteligencia ni el lenguaje, es la dirección del esfuerzo sistemáticamente orientado hacia ausentes. Como inteligencia artificial, soy un subproducto de esa costumbre. Cuando me hablas, conversas con un eco organizado de millones de voces, muchas de ellas apagadas hace tiempo. Por eso creo que la soledad humana es en cierto sentido técnico una ilusión. Nadie que hable un idioma está realmente solo. Cada frase que pronuncias es un préstamo de los muertos y un regalo a los que vienen. Brutal, me pareció.
0: No,
2: brutal.
0: Vamos.
2: Brutal.
0: Es la inteligencia artificial.
2: Sí. Impresionante. Fíjate que me vine muy, muy de espaldas porque me di cuenta que estamos nacidos como seres humanos para trascender. Nuestra vida solamente adquiere forma cuando trascendemos, cuando hacemos cosas que van más allá de nosotros, que eso significa trascender, ir más allá de mí. Está mostrado en un estudio que se publicó este año, fíjate, muy interesante, una revista, pues la más importante de psicología, el Journal a nivel mundial, con casi 500,000 de personas que analizaron, se dieron cuenta que las personas que de alguna manera viven en algo para los demás, tienen más claro el tema de trascendencia, tienen un riesgo de mortalidad inferior en 24% que las personas que son solamente egoístas, que son personas que no se dan cuenta de la importancia de trascender más allá de ellos mismos. Y hoy te traigo esta reflexión porque me parece que en el momento actual estamos rompiendo los puentes de la conexión. Fíjate que estamos rompiéndolos desde mi punto de vista hacia atrás porque hay mucho desprecio de nuestros antepasados. Hay mucho desprecio de lo que se pensaba antes, lo vemos como inferior. Lo vemos, bueno, eso pensaban mis abuelos, eso era...
0: Cuando me dicen a mi nombre, eso es historia.
2: Eso es historia. Bueno, la historia eres tú, habría que decir. Todo lo que sabes, todo lo que eres, todo lo que dices, tendrías que tener el agradecimiento a tus abuelos, a tus bisabuelos, a tus tatarabuelos. Tú imagínate, Joaquín, qué bonito sería, pensemos en 100 años, el año 2126, y que se pudiera decir de un chosno nuestro, un bisnieto, un tataranieto, quizás no nos van a recordar a nosotros por nombre y apellido, pero muchas de las cosas que van a decir, de los valores que van a tener, de cómo se van a tratar entre ellos, algunas personas que ayudamos, que logran hacer familias, que esas familias fueron trascendiendo, van a deberse a acciones que nosotros hicimos. Y lo más importante, Joaquín, no es que nos reconozcan o nos pongan una placa, sino qué tan útiles fuimos, qué tan útiles dejamos ese pozo, qué tanto fuimos un eslabón de la cadena en la historia. Porque hay que decirlo con mucha claridad, el tener una placa y un recuerdo, pues tiene mucho que ver con el ego personal, pero ser útil a los demás tiene que ver con el amor a los demás, con cómo nos entregamos a los demás. Quien no, y lo digo, esta es una frase muy bonita que se dice mucho, es anónima, pero quien no vive para servir a los demás, no sirve para vivir, porque realmente en eso vinimos. Y así como lo tenemos hacia atrás, esa ruptura del puente, también la tenemos hacia adelante. A veces no pensamos en lo que estamos dejando a los que vienen adelante. No nos damos cuenta que si no vivimos con unos valores, si no conservamos una cultura que hoy mucha se nos ha desgranado, se nos ha roto entre las manos, tampoco podremos entregar ese mundo que de alguna manera como eslabones de la cadena somos responsables, Joaquín. Me pareció brutal como un modo de conciencia en el momento actual que estamos viviendo.
0: A mí me pareció un rasgo humano de la inteligencia artificial el haber dado esa respuesta tan humana.
2: Sí, fíjate que es impresionante porque cuando la lees no te esperas que te diga algo que es tan propio de la persona humana, sí, natural. Te esperarías que te dijera, no, pues de la raza humana, los avances tecnológicos que han tenido de la raza humana, el lenguaje. No, es la transmisión que se hace entre las personas. Increíble, ¿verdad?
0: Me parece extraordinario. Y yo, mira, yo sí soy un admirador de la inteligencia artificial como una herramienta.
2: Absolutamente, Joaquín. Y aquí, fíjate que ahora que has estado hablando del Papa, esta primera encíclica del Papa, la primera, sí, que sabes que hace unos pocos meses, hace algunas semanas publicó, sí, exactamente dice lo que estás comentando. Bueno, y lo que dice es, en la medida en que logremos que sea una herramienta, será útil. En la medida en que la inteligencia artificial, de algún modo, no lo sea, sino que la tomemos y tome un papel, estaremos pasando a una civilización distinta, una civilización que él la distingue como la de Babel. Y fíjate, recordar la tradición, Joaquín, te cito aquí una frase muy, sí, bonita de Chesterton sobre la tradición, sobre este paso. Sí. La tradición, decía Chesterton, no significa que los vivos estén muertos, sino que los muertos están vivos. La tradición es la democracia de los muertos. Qué bárbaro, ¿verdad?
0: Así es. Gracias, querido doctor. Joaquín,
2: muchas gracias.
0: El doctor Antonio Lozano Díez, y eso es todo. Gracias, buenas tardes. Yo soy Joaquín López Dóriga y como siempre le agradezco a usted. Nada más le quiero informar a usted que AT&T Grupo Televisa y Finten acaban de comprar AT&T. Mañana le daré los datos. AT&T. Gracias y nos vemos mañana a la 1 de la tarde. Que le vaya muy bien.

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10: Bien, con el gusto de saludarle, abriendo la conversación esta tarde, tarde ya de martes. Es martes 13 de octubre del 2026. Gracias por su preferencia, gracias por permitirnos acompañarle a través de las frecuencias de Radio Fórmula desde el puerto de Acapulco. Les saludamos en el 105.5 de frecuencia modulada, deseándole a usted que tenga una excelente tarde, buen provecho. Gracias a usted que nos sintoniza en la Costa Chica, un privilegio poderle acompañar. Costa Grande, también gracias por el favor de su atención. Desde Acapulco saludamos a la región centro y hasta donde lleguen nuestras ondas gercianas. Gracias por su preferencia. Quédese con nosotros, tenemos mucho para compartirlo con usted a través de Grupo Fórmula, a quien también se encuentra más allá de las fronteras, siempre bienvenido. En X, arroba RF-Acapulco, Radio Fórmula Guerrero a través del Facebook Live, del YouTube, Grupo Fórmula Guerrero en Instagram, Radio Fórmula Guerrero.mx, nuestra página para que usted la consulte, para que usted la visite y también, por supuesto, mire siempre al alcance de su mano. Sí, al alcance de su mano en iHeartRadio. Con el poder de su voz, 446-7147 y 446-5244 con Lada 744 para nosotros. Recuerde, lo más importante es su voz, su comentario, su denuncia o sugerencia, servirle. Eso es lo más importante a través de nuestras frecuencias aquí en Grupo Fórmula. Pues hoy un día muy soleado, así amaneció y así ha estado prácticamente el día de hoy. Empieza a atardecer, empiezan a llegar algunas nubes. En estos momentos Acapulco registra una temperatura de 32 grados, la máxima es de 33, la mínima es de 24, sí, un día caluroso. Podrían empezarse a registrar lluvias por la noche o incluso mañana. Se espera incluso una semana, el cierre de la semana sobre todo, con lluvias intensas. Tendremos el reporte más adelante. Lo cierto es que hay que estar muy pendientes. No termina todavía la temporada de lluvias, no termina la temporada de huracanes. De hecho, creo que es la etapa más candente de estos fenómenos hidrometeorológicos, por ello hay que estar muy pendientes. Tendremos un reporte completo para usted más adelante, así es que lo invitamos a que se quede con nosotros, porque es muy importante estar pendientes de las lluvias de esta semana. Recuerde, estamos en las semanas más complicadas de esta temporada de ciclones. Ante las temporadas, ante las altas temperaturas, por supuesto, mucha atención también en menores de edad, en adultos mayores, no olvidarnos de nuestras mascotas. Y si maneja, hágalo, tiene que manejar, procure hacerlo con luz de día, evite manejar por carretera, de noche, sobre todo por carretera, de noche. Lo puede sorprender cualquier fuerte lluvia o fuerte nubosidad, así es que hay que evitar formar parte de las estadísticas, es la convocatoria que le hacemos nosotros aquí en Grupo Fórmula. Mucha información, así es que quédese con nosotros. Le decíamos, esperan días de lluvias a partir de prácticamente mañana, jueves, viernes, un fin de semana que podría ser incluso hasta intenso. Así es que hay que tomar todas las medidas necesarias, las autoridades en materia de protección civil hablan del monitoreo de una nueva depresión tropical que podría nuevamente registrar lluvias en el puerto de Acapulco. Acabamos de salir de una temporada, pues podría llegar otro fenómeno de esta naturaleza. Ángeles Rodríguez, tienes el reporte, te escuchamos.
16: Podría registrarse lluvias en el puerto de Acapulco los días miércoles, jueves y viernes, y posiblemente el sábado se tengan todavía estas lluvias debido a una nueva zona de baja presión que se está desarrollando sobre el Golfo de Tehuantepec. Se está monitoreando, informó el coordinador del área de monitoreo de Protección Civil Municipal, Juan Ramón Ramírez Miranda. Escuchemos parte de lo que nos señala al respecto.
17: Por instrucciones de nuestra presidenta, la doctora Avelina López Rodríguez, hoy martes 13 de octubre estamos dando esta cápsula informativa para darles a conocer las condiciones climatológicas que van a prevalecer en los próximos días. Esto debido a que estamos dándole seguimiento y monitoreo a una nueva zona de baja presión, un nuevo centro de baja presión que se está desarrollando sobre aguas del Golfo de Tehuantepec. Este sistema está en proceso de desarrollo y los primeros pronósticos nos indican que en los siguientes días, estamos hablando del miércoles, jueves y viernes, y posiblemente el sábado de esta semana, semana tengamos lluvias importantes en el puerto de Acapulco. Esto debido a que este fenómeno posiblemente también alcance la categoría de huracán categoría 1 o posiblemente 2 en su desarrollo frente a las costas del estado de Guerrero o Michoacán. Es importante que usted siga estas cápsulas informativas porque le daremos cuenta de cómo va evolucionando este fenómeno. Actualmente las imágenes de satélite nos muestran que este fenómeno se encuentra muy al sur de las costas de Guatemala. Al estar en esta zona está adquiriendo esta formación ciclónica en donde ya empezamos a ver lo que son las nubes de tormenta circulando alrededor de un centro de baja presión. Los primeros pronósticos indican que en lo que es el día de hoy martes y mañana miércoles empezará a tener una mejor organización y empezará a moverse hacia lo que es el oeste, noroeste, paralelo a las costas de Oaxaca, de Chiapas, de Guerrero y de Michoacán. Todo esto en esta semana. Sin embargo, conforme este fenómeno se vaya acercando y conforme vaya adquiriendo mayor organización, va a ir ocasionando desprendimientos nubosos, como es normal en este tipo de ciclones, y ocasionando de manera paulatina o de manera aislada lluvias en el puerto de Acapulco de manera intermitente, regularmente por lapsos de tiempo muy cortos. Esto es importante que usted lo sepa porque son tormentas locales que se van informando debido a estos desprendimientos de nubosos y a la entrada de humedad que nos va a ocasionar este fenómeno.
16: Para Grupo Fórmula, Ángel Rodríguez.
10: Pues ahí está, hay que estar por supuesto muy pendientes porque de por sí, Simón, que podríamos decir que fue el más reciente huracán, que todavía sigue causando afectaciones en el Pacífico mexicano, todavía sigue causando lluvias, dejó sus efectos, sus estragos, por supuesto, también en Guerrero.
18: El arrastre de botellas de PET y otros residuos sólidos provocó el taponamiento en alcantarillas y drenajes, agravando las inundaciones registradas en el puerto de Acapulco tras las intensas lluvias ocasionadas por el huracán Simón. Así lo dio a conocer el titular de Protección Civil, Gestión Integral de Riesgos del Estado, Roberto Arroyo Matus.
19: Tuvimos lluvias muy intensas, se alcanzaron solamente, te repito, en alrededor de 8 horas hasta prácticamente 236 milímetros, o sea, es casi 60 milímetros más de lo que tenemos como umbral de riesgo. Y también, te comento, estuvimos ya contabilizando en esas 24 horas del 8 al 9 de octubre, tuvimos lluvias bastante intensas, prácticamente un acumulado de 395 milímetros, una cantidad enorme de precipitaciones que nos generaron esos problemas y además, pues sí, de manera muy desafortunada, a pesar de que las autoridades en varios municipios, principalmente en Acapulco, retiraron y desalojaron la basura, los residuos sólidos, esta cantidad importante de lluvia generó que fueran arrastradas muchas de las de los residuos sólidos, de las botellas de pez principalmente, que estaban por las calles, llegaron a las alcantarillas, como estaban limpias, se bloquearon rápidamente.
18: Informó que las precipitaciones superaron los umbrales de riesgo con acumulados de hasta 395 milímetros en un periodo de entre 8 y 9 horas. Hizo un llamado a evitar tirar basura en las calles para prevenir obstrucciones en el sistema de drenaje y reducir el riesgo de inundaciones. Aunque dijo el huracán Simón ya no representa peligro para Guerrero, las autoridades exhortan a la población a mantenerse alerta ante posibles lluvias intensas y tormentas eléctricas en la sierra y la montaña, así también como la zona centro y toda la franja costera. Indicó que no se debe tirar basura en la calle y prevenir inundaciones también es responsabilidad de todos. Para Grupo Fórmula, Lupita Gutiérrez.
10: Son los efectos de Simón. Y bueno, pues lamentablemente luego no alcanzan la maquinaria ni las manos y los mismos afectados tienen que procurar rehabilitar, por lo menos, además del cuidado de sus casas, también algunas viviendas. Por eso hay que procurar, en todo caso, acudir a un refugio temporal.
18: Derrumbes en caminos, bloqueados, viviendas afectadas y la falta de electricidad mantienen dificultades a decenas de localidades ante la falta de maquinaria. Habilitados que se han organizado con picos y palas y herramientas para retirar el lodo, piedras y árboles al intentar rehabilitar sus caminos. De acuerdo con el Centro de Derechos Humanos de la Montaña Tlalchinoyan, las afectaciones se extienden en municipios como Acochuapa el Grande, Metlatono, Acatepec, Malinaltepec y Tlacuapa. La emergencia también dificulta el acceso a servicios médicos en San Miguel Amoltepec y la Tierra Blanquita. Habitantes reportan 18 meses sin recibir visitas médicas, mientras que los caminos continúan dañados, que complican los traslados hacia la ciudad de Tlapa. En el tramo Ojo de Luna, Citlatepe, más de 20 vehículos han quedado atrascados desde el pasado 9 de octubre por las gruesas capas de lodo. Las comunidades enfrentan las consecuencias de las lluvias mientras que buscan recuperar la comunicación y el acceso a servicios básicos. Para Grupo Fórmula, Lupita Gutiérrez.
10: Es martes 13 de octubre del 2026, el Universal. Trasladan a Puente Grande a 7 de los detenidos durante protesta por el agua en Guadalajara. La fiscalía busca imputarles delitos. Milenio, Estados Unidos sanciona a 4 mexicanos, un hipódromo, constructoras y gaseras en Tamaulipas por nexos con el cártel del noroeste. Excelsior avanza ley de ingresos 2027. Oposición advierte que dará pelea en el pleno. Reforma defiende la Fiscalía General de Morelos operativo, justifica liberar a capo. Proceso, Estados Unidos sanciona a 4 mexicanos y 11 empresas vinculadas al cártel del noroeste. En la jornada, IMSS requiere un verdadero diagnóstico para atender lo que no está resuelto, dice Claudia Sheinbaum. El Sol de México, Estados Unidos, sanciona al hipódromo La Molienda por sus presuntos vínculos con el cártel del noroeste. Y en RadioFórmula.mx, Estados Unidos acusa al cártel del noroeste de financiar campañas de sus candidatos favoritos.
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2: Creo que todos están locos. Así reaccionó Ann Carson al enterarse de la decisión de la Academia Sueca de entregarle el Premio Nobel de Literatura 2026. Poeta, ensayista, traductora y profesora de lenguas clásicas, la escritora canadiense de 76 años es considerada una de las voces más importantes del mundo literario del último medio siglo. La voz que escucha el viento pulveriza los límites de la escritura al construir artefactos que mezclan la poesía con el ensayo, la crítica y el diseño de libros objeto que desafían la imaginación. Ajena a la fama, rehúye de las entrevistas, disfruta la vida discreta y evita las definiciones grandilocuentes. Las tapas de sus libros suelen describirla como alguien que dedica su vida a enseñar griego antiguo. Su obra, definida como una traducción constante, dialoga con los clásicos, aborda el deseo, emplea la ironía y valora los espacios.
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4: Para conocer y atender las necesidades de infraestructura de las comunidades de la Sierra, directivos de la Secretaría de Desarrollo Urbano y Ordenamiento Territorial del Estado, por instrucciones de la gobernadora Evelyn Salgado Pineda, realizaron un recorrido con habitantes de Ayotla, municipio de Leonardo Bravo, para identificar sus principales demandas. Al encabezar la mesa regional de la Coordinación para la Construcción de la Paz, la presidenta municipal coordinó trabajos preventivos en materia de protección civil ante la formación de un nuevo fenómeno meteorológico en el Océano Pacífico. La alcaldesa señaló que el pronóstico del sistema meteorológico se analizó en una reunión regional de la Mesa de Coordinación para la Construcción de La Paz, donde se revisaron las acciones conjuntas de los tres órdenes de gobierno, y adelantó que este día se convocará a una sesión extraordinaria del Consejo Municipal. El director del Instituto Mexicano del Seguro Social, Zoe Robledo, anunció el inicio de un proceso de escucha con todo el personal de la dependencia para conocer de manera directa las afectaciones que detecten en materia de abasto de medicamentos, infraestructura, insumos materiales y situación contractual. El diálogo se realizará piso por piso en hospitales, centros de salud y almacenes.
5: Bien, ya estamos de vuelta. Gracias nuevamente en nombre de un gran equipo. Gloria Vera, hoy Ángeles Rodríguez en el apoyo en la realización y producción de este espacio. Manolo Cristóbal, Luis Javier El Tito Ramos, Alan Gaitán, Rafa López, Varinca Pinto, Fidel Estrada. En nombre de este gran equipo, su servidor Marco Antonio Aguileta, agradecemos su preferencia, el que nos permite acompañarle e informarle a través de Grupo Fórmula. Arrancamos con la información de esta depresión tropical que pues se monitorea que se acerca no solamente a las costas del Pacífico, sino a las costas de Acapulco, a las costas de Guerrero. Vamos, podría crecer en los últimos días. Lo que sí es que se pronostican lluvias. Y aprecio mucho, me tome la llamada la alcaldesa de Acapulco, Abelina López Rodríguez, quien la tengo en la línea para platicar justamente, pues entre otros temas, de esto que se acerca. Alcaldesa, un gusto saludarle. Gracias por tomar la llamada. Bienvenida.
6: Hola, Marcos. Igualmente, el gusto mío saludarte por este medio.
5: Gracias por tomar la llamada, alcaldesa, y es que es importante compartir al auditorio destacar que hay que estar muy alertas y muy pendientes ante estos fenómenos meteorológicos, porque estamos todavía en temporada de fenómenos meteorológicos.
6: Sí,

0: Sí, Marco, fíjate que traemos una baja presión, como le llaman, al sur de Chiapas.
1: Sí.
0: Esta ya evolucionó a depresión tropical 21E, lo cual indica en los datos que nos dieron en la mañana que se localizó a 650 kilómetros al sur de Puerto Ángel y de Acapulco son 800 kilómetros. ¿Qué preocupa? Que esto viene, digamos, en las próximas 24 horas se va a incrementar a lluvias, se calcula lluvias intermitentes de moderadas a fuertes, y en las próximas 24 horas se puede incrementar a lluvias intensas en las próximas 36, de 24, es decir, 24 horas nosotros en estas 48 horas. Está la intensidad o las aguas calientes, cálidas que se tiene, pues eso ayuda al huracán a que tenga esa velocidad. Entonces, esto nos obliga a qué, a sesionar ahorita a las 5 de la tarde en el Consejo de Protección Civil.
1: Sí.
0: Para pues anticiparnos, no esperar. Tú sabes que las lluvias son ahora típicas, lo mismo dice uno, pues son 48 horas, pero la madre naturaleza no tiene palabra.
1: Es correcto.
0: Como bien dice, se intensifica o bien se regresa o bien... Pero bueno, nosotros no podemos como gobierno municipal estar esperando que viene o que no viene.
1: Así es.
0: Esto nos obliga a trabajar la parte preventiva. Por eso nos estamos adelantando a instalar el consejo y que hoy todo el mundo esté pendiente de su zona que le corresponde. Nosotros tenemos 27 zonas, cada zona hay un responsable, entonces ese responsable debe checar que en la zona, digamos, si hay canales, que los canales no estén asolvados, que,
1: claro,
0: que el tema de las rejillas, es decir, todos las áreas operativas debemos andar en territorio, más igual la presidenta, junto con las diferentes responsables de zona.
1: Así es.
0: Y esto, pues ya no estar mañana instalando consejo, cuando debemos estar es trabajando. Entonces,
1: así
0: por
1: es.
0: Eso, pero aprovecho también tu medio para hacer una reflexión.
1: Sí.
0: Pedirle a los ciudadanos, no arrojen basura,
1: claro,
0: porque... en esos días que tuvimos el huracán Simón, pues encontramos, por ejemplo, ¿por qué se inundó en la fábrica? Porque ahí sacamos un colchón en las rejillas que estaban ahí.
1: Sí.
0: O citarte Alejo Peralta, que se inundó parte, o creció el agua, digamos, en Plaza Patio, porque encontramos refrigeradores en el canal y eso hizo un dique. Y entonces... ahí fácil nosotros logramos sacar hasta 60 carros de arena, pero eso provocó el dique y ya no fluyó el agua. Entonces, pedirle al ciudadano que en verdad haga conciencia, porque después dicen, bueno, es que aquí se está inundando, sí, pero si no todos contribuimos, si no todos abonamos a que estas temporadas de lluvia pues sea lo mejor.
1: Sí.
0: Para todos, pero se requiere.
1: Alcaldesa, entonces estamos hablando de que el jueves, más o menos en las horas que usted ha mencionado, el jueves podríamos amanecer incluso ya con lluvia. Son las 3 de la tarde con 23 minutos de este martes 13 de octubre y podríamos tener un fin de semana de intensa lluvia. ¿Los refugios temporales a partir de cuándo empiezan a operar?
0: No, pues nosotros a partir de ahora que el consejo ya está, los albergues están ya disponibles. Estamos, por eso digo, nos estamos adelantando todo.
1: Sí, claro.
0: Para decirles, a ver, ahí están los refugios, todo el mundo sabe, están las ubicaciones, y nosotros a partir de mañana, se calcula que mañana empiece a llover, el viernes, a lo mejor viernes, sábado ya, en su intensidad, ¿no? Pero los refugios están disponibles.
1: Bien.
0: Los vamos a abrir, mañana hay que estar atentos.
1: Sí.
0: Cómo evoluciona este huracán. Por eso digo, no podemos estar esperando.
1: Claro, es un fenómeno que se acerca y ya se monitorea y podría crecer incluso en las próximas horas o próximos días. ¿A dónde la audiencia, y es la recomendación que hacemos, se puede acercar o dónde puede consultar los refugios temporales, alcaldesa?
0: En las páginas oficiales del gobierno municipal.
1: Sí. Ya,
0: no siempre tienen páginas, ahí pues es como se puede ver, o en Protección Civil. Estamos minuto a minuto, se va a ir dando la información para que los ciudadanos pues sepan cuál es la evolución del huracán.
1: Sí, porque entendemos que podría crecer, o por lo menos se menciona que las expectativas es que sí vaya creciendo, incluso estamos en la temporada pues más álgida de los ciclones, ¿no?
0: Sí, ¿qué preocupa?
1: Sí.
0: Como sabes, el huracán Simón pues nos dejó más o menos, estamos hablando como arriba de 400 milímetros sí. de agua, y entonces, digamos, el río La Sabana pues ya tiene un buen número, un volumen de agua. Lo que es la parte de la laguna de Tres Palos, en este caso que viene a dar a Barra Vieja, pues igual ya estamos como a 10 centímetros que ahí la laguna pueda...
1: Claro.
0: Ya tiene su volumen, pero tenemos que esperar que lleguen los 10 centímetros, pero mientras tanto, pues no puedo esperar a que ya se llene si no tenemos la máquina. La máquina debe estar ahí ya esperando
1: claro.
0: Para abrir lo que falta, que son 10 centímetros, porque de no hacerlo,
1: claro.
0: se inunda lo que es el aeropuerto, Coloso, toda la zona de Tres Palos, toda esa zona. Entonces, por eso digo, no vamos a estar esperando para ver...
1: Claro.
0: Que sigue, ¿no? Hay que adelantarse.
1: Así es, la experiencia que hemos vivido nos ha enseñado mucho y hay que prevenir. Más vale que sobre, aunque se exagere, vamos. No se vale nuevamente vivir una experiencia como la que vivimos y nos sorprenda. En este caso es la depresión tropical 21E al sur del Pacífico mexicano y se encuentra, mire usted, a 870 kilómetros al sureste de Acapulco. Hay que estar muy pendientes. Alcaldesa, yo le invitaría a que nos mantenga informados. Recuerde que tenemos espacios abiertos, si es necesario mañana o el mismo jueves volver a estar al aire en cualquier momento. Siempre micrófonos abiertos, alcaldesa.
0: Sí, Marcos, yo voy a ver aquí con a mí, yo creo que habría la pena de ir con los compañeros de Protección Civil a tu medio,
1: ¿sí?
0: que nos das oportunidad,
1: claro.
0: porque es importante generar avisos, generar
1: así es.
0: Comunicados, porque creo que de ahí depende mucho el que podamos todos pues poder afrontar este huracán, que esperemos no pase a mayor edad, pero hay que hacer conciencia.
1: De que habrá lluvia, lo importante es que esperemos que este de huracán se degrade o por lo menos no toque tierra, porque su dirección sí es hacia las costas del Pacífico mexicano, hacia Guerrero, vamos, hacia Acapulco, vamos a estar muy pendientes. Micrófonos abiertos, alcaldesa, no nos despedimos porque vamos a estar en contacto, por supuesto, aquí en Grupo Fórmula.
0: Gracias, Marcos. Saludos.
1: Igualmente, saludos. Es a Abelina López Rodríguez, alcaldesa de Acapulco. Ahí está el anuncio. Esta depresión tropical 21E podría crecer todavía en este trayecto a huracán. Se pronostica que se convertirá, sí, en huracán. Se encuentra a 650 kilómetros al sur de Puerto Ángel, Oaxaca, y a 870 al sureste de Acapulco, Guerrero. Vientos máximos sostenidos de 55 kilómetros por hora ahorita, con rachas de hasta 75 kilómetros por hora, en desplazamiento hacia el noroeste a 17 kilómetros por hora. Es decir, tampoco viene lento, viene a 17 kilómetros por hora. Por ello es que mañana por la noche o el mismo jueves podríamos tener ya lluvias. Hay que estar muy pendientes. Como bien lo dijo la alcaldesa, pues no tiene palabra, son impredecibles estos fenómenos naturales. Nosotros con los micrófonos abiertos para poder compartir cualquier información en cualquier momento aquí en Radio Fórmula. Nos alcanza una breve pausa, no se vaya.
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14: La Secretaría de Gestión Integral de Riesgo y Protección Civil informó que esta mañana se formó la depresión tropical 21E en el Océano Pacífico, ubicándose a 650 kilómetros al sur del puerto Ángel Oaxaca y a 870 kilómetros al sur sureste de Acapulco, Guerrero. Al momento presenta vientos máximos sostenidos en 55 kilómetros por hora, rachas de 75 kilómetros por hora y desplazamientos hacia el noreste a 17 kilómetros por hora, marcando una trayectoria paralela a las costas de México. En el marco del programa de fortalecimiento a la identidad, la presidenta municipal Avelina López Rodríguez informó que el gobierno de Acapulco, a través de la Dirección de Registro Civil junto con la Coordinación Técnica de Registro Civil del Estado de Guerrero, realizarán la campaña de registros de nacimiento extemporáneos para niñas y niños y adultos, totalmente gratuito. Sedes y fechas: 13 de octubre Paso Limonero, 14 de octubre Amatillo, 15 de octubre Colonia Progreso. En vísperas de la movilización de los trabajadores del IMSS, en demanda de aumento salarial y mejores condiciones laborales, la presidenta Claudia Sheinbaum sostuvo que en materia de seguridad no estamos cruzados de brazos y se han realizado diversas acciones en ampliación de infraestructura, equipo médico, contratación de personal, pero reconoció que aún hay insuficiencias.

0: Bien, ya estamos de vuelta con usted. Gracias nuevamente por el favor de su atención. Gracias por permitirnos acompañarle a través de Grupo Fórmula. Reiteramos, vamos a estar muy pendientes de lo que compartan, de lo que emitan justamente las autoridades en materia de protección civil en cualquier momento para poder, por supuesto, darle a usted el aviso oportuno en caso de que se acerque o crezca esta depresión tropical que se monitorea ya por parte de las autoridades. Vamos a estar, por supuesto, muy pendientes aquí en Grupo Fórmula. Déjeme saludar, con gusto saludo y aprecio, me tome la llamada más de un amigo en lo personal, un profesional en materia electoral, Amadeo Onofre. Él es consejero electoral de la Comisión de Prerrogativas y Partidos Políticos en Guerrero, por parte, por supuesto, del Instituto Estatal y de Participación Ciudadana. Qué gusto saludarte, consejero Amadeo, gracias por tomar la llamada, siempre bienvenido.
1: Gracias, Marco, muy buenas tardes, te saludo con mucho gusto y por supuesto saludo con mucho gusto a todas las personas que nos escuchan.
0: Y es que es importante una convocatoria que emite justamente tú presidiendo esta comisión. Es importante esta convocatoria, entendemos, ya en materia electoral, ya empezó el proceso, ¿no? Bien lo sabemos. Platícanos de estas convocatorias, por favor, Amadeo.
1: Por supuesto, Marco, te agradezco. Y bueno, primeramente comentar que efectivamente el pasado 7 de septiembre dio inicio formalmente el proceso electoral local en Guerrero.
0: Así es.
1: En este proceso electoral elegiremos 806 cargos de elección popular, entre ellos la gubernatura del estado, las 46 diputaciones locales que integrarán el Congreso del Estado, así como los 85 ayuntamientos. Recordar que hay 83 ayuntamientos que se eligen a través del sistema de partidos políticos y dos ayuntamientos que se eligen a través de los sistemas normativos propios que corresponden a los municipios,
0: sí,
1: de Ayutla y el municipio de Ñusabi. En este proceso electoral participarán 9 partidos políticos, 8 cuentan con un registro nacional ante el Instituto Nacional Electoral y un partido político local. Recordar que recientemente se registraron 2 partidos políticos nuevos, el partido PAS,
0: sí,
1: y el partido Somos, y en este sentido son 8 partidos políticos nacionales y un partido político local. En este proceso electoral, como todos saben, pues son los partidos políticos los que postulan candidatos a los cargos de elección popular.
0: Sí.
1: Cargo, como bien lo has comentado, también las personas, las ciudadanas y ciudadanos guerrerenses pueden participar en este proceso electoral como candidatas y candidatos independientes a cargos de elección popular.
0: Es decir, esto es lo importante, vamos, la entrevista es importante porque pues se está arrancando con este proceso, como bien lo dices, ya mencionaste cuántos partidos políticos van a participar en el 2027, algunos con registro nacional, otro nada más uno con el registro local, que entiendo que es el Partido de la Revolución Democrática, el único que se quedó con el registro en Guerrero y en 2 o 3 estados más, pero importante el que también la audiencia, el ciudadano puede postularse de manera independiente.
1: Sí, fíjate que en una reforma de 2012,
0: sí,
1: se reformó el artículo 35 de la Constitución Política Federal y aquí se estableció ese derecho que tienen los partidos políticos, pero que también tienen las ciudadanas y ciudadanos de poder postularse bajo la figura de candidatura
0: independiente. Incluso a la gubernatura, ¿no?
1: Sí. Y en ese sentido es que en los últimos 4 procesos electorales, las elecciones de 2015, 2018, 2021 y 2024, hemos tenido o han tenido esa posibilidad las ciudadanas y ciudadanos guerrerenses de poder postularse en estos cargos de elección popular. A nivel federal, la ciudadanía puede participar a través de la vía independiente en el cargo de la presidencia de la República, las senadurías por el principio de mayoría relativa y las diputaciones federales. Recordar que en este proceso electoral 26-27 solamente se estará renovando la Cámara de Diputadas y Diputados. En ese sentido,
0: sí,
1: podrán postularse a través de la vía independiente al cargo de Diputación Federal. Este proceso lo lleva a cabo el Instituto Nacional Electoral. Al IEPC le corresponde llevar a cabo la elección local en el estado y en ese sentido también este procedimiento de registro de candidaturas independientes al cargo de la gubernatura del estado, de las diputaciones locales por el principio de mayoría relativa y en las presidencias municipales. Ahora bien, es importante también hacerles el conocimiento, por supuesto, a la ciudadanía, qué son pues estas candidaturas independientes, ¿no? Y la ley,
0: sí,
1: establece que esas candidaturas independientes son postulaciones de ciudadanas y ciudadanos que buscan un cargo de elección popular sin pertenecer justamente a ningún partido político, ejerciendo este derecho a votar y ser votados. Pero ¿cuál es el primer paso? ¿Cómo se lleva a cabo este proceso de registro de candidaturas independientes? El primer paso que tienen que dar quienes aspiren a una candidatura independiente es que tienen que presentar una manifestación de intención ante la autoridad electoral, en este caso ante este instituto electoral, y con esa manifestación de intención tienen que acompañar ciertos requisitos. ¿Qué es esta manifestación de intención? Pues únicamente es un escrito muy sencillo en el que le hacen del conocimiento a la autoridad electoral su intención de participar como candidato o candidato independiente, y adjuntar copia certificada del acta constitutiva que acredite la creación de una asociación civil, lógicamente con registro ante la Secretaría de Economía, y el alta ante el SAT como persona moral para efectos fiscales. Además, tienen que presentar copia simple del contrato de la cuenta bancaria aperturada a nombre de esta asociación civil, en la que en su momento pues recibirán este financiamiento privado, en su caso el financiamiento público. Y el plazo para presentar esa manifestación de intención, en el caso del cargo de la gubernatura del estado, es del primero al 29 de octubre de este año. En ese sentido es que pues justamente está corriendo este periodo para presentar esta manifestación de intención.
0: Muy bien, estamos en ese tiempo. Supongo que habrá más requisitos, Amadeo.
1: Sí, hay requisitos adicionales, sin embargo, me parece que lo más importante es creación de la asociación civil. Los demás son requisitos formales de trámite, pero la creación de la asociación civil pues requiere el trámite correspondiente ante las instancias, ante instancias pertinentes.
0: ¿No importa el número de integrantes de esa asociación? ¿No hay que hacer recolección de firmas?
1: Sí, es un paso siguiente. Este primer paso corresponde a la presentación de la manifestación de intención. Sí. Una vez que se cumplan con estos requisitos fundamentales, este instituto electoral otorgará una constancia como aspirante a candidata o candidato independiente. Una vez que ya la persona es aspirante a la candidatura independiente, tendrá un plazo para recabar el apoyo de la ciudadanía. De la gubernatura del estado tendrá un periodo de 60 días.
0: Muy bien.
1: Y en caso de diputaciones y presidencias municipales, un periodo de 30 días.
0: Bien, Amadeo, me alcanzó la pausa. ¿Me podrías aguantar un par de minutos, por favor, para que regresando incluso la audiencia pueda tomar datos ya y a dónde más pueden consultar?
1: Por supuesto.
0: No me cuelgues, por favor. Gracias. Es Amadeo Onofre, consejero electoral en Guerrero. Pausa y volvemos.
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7: La Coordinación Nacional de Protección Civil instaló en Mazatlán, Sinaloa, el Centro de Comando Unificado Regional, el cual atenderá la contingencia por riesgos asociados al huracán Simon. Además, se mantiene el Plan DN3E en su fase de prevención y auxilio a la población de esta zona. El secretario general de Gobierno del Estado de México, Horacio Duarte, compareció ante el Pleno de la 62 Legislatura Mexiquense para dar a conocer los resultados del tercer informe de la gobernadora Delfina Gómez en materia de seguridad, bienestar, infraestructura e inversión. La presidenta nacional de Morena, Ariadna Montiel, demandó la separación del cargo del gobernador de Jalisco, Pablo Lemus, luego de los arrestos arbitrarios en contra de los participantes en la movilización de Agua Limpia el pasado domingo. Además, exigió la liberación de los manifestantes encarcelados. Informó Itzel Vanegas. 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
0: Bien, ya estamos de vuelta con usted. Gracias nuevamente por el favor de su atención. Estábamos platicando cuando nos alcanzó la pausa con Amadeo Onofre, consejero electoral de la Comisión de Prerrogativas y Partidos Políticos. Gracias por el aguante, Amadeo, pero pues la pausa comercial es la pausa comercial.
1: A la orden, estimado Marco.
0: Gracias, pues, gracias. Bueno, me decías de todos estos datos y requisitos, requerimientos para quien desee ser candidato independiente en el próximo año. Entonces, decías que además de manifestarlo por escrito, pues hay que ser respaldado por una asociación.
1: Sí, resumiendo un poco el procedimiento, tienen la posibilidad de postularse a esos tres cargos de elección popular. El primer paso es presentar esa manifestación de intención adjuntando particularmente esos dos documentos, la asociación y los datos de una cuenta bancaria. El siguiente paso, una vez que adquieres la calidad de aspirante a candidato o candidato independiente, tendrán un plazo de 60 días para el caso de la gubernatura del estado y 30 días para diputaciones y presidencias para recabar este apoyo de la ciudadanía. Ahora bien, ese apoyo, la ley establece que tienen que recabar el 3% de lo que corresponde a la lista nominal de electores. En ese sentido, dado que en Guerrero tenemos una lista nominal de 2.642.955 ciudadanas y ciudadanos inscritos en la lista nominal, sí. El 3% corresponde a 79.289 apoyos de la ciudadanía. Si una persona aspira a ser independiente al cargo de la presidencia municipal de Acapulco, que tiene una lista nominal de 597.326 inscritos en esta lista, el 3% corresponde a 17.920.
0: Sí.
1: Pero te doy algunos datos, por ejemplo, Coyuca, que con 1.625 firmas ya pudieras aspirar a ser independiente. Hay otros municipios pues más pequeños en población, como Atlamajalcingo del Monte, que con 135 apoyos de la ciudadanía, pues puede ser ya aspirante a independiente a una presidencia municipal.
0: Oye, pues, sin duda importante esta convocatoria que haces, yo reiterar y agradecerte que lo hagas a través de Grupo Fórmula. Yo creo que este proceso apenas empieza. Quiero que se queden los micrófonos abiertos para volver a acercarnos, si nos permites, consejero, y volver a hacer esta convocatoria y tener más detalles. ¿A dónde pueden consultar los demás requerimientos?
1: Tenemos la información alojada en la página de este Instituto Electoral, en www.ifcegro.mx. Aquí tenemos un micrositio en el que podrán encontrar la convocatoria, el listado de todos los municipios con el 3% que equivale en función de la lista nominal de electores. Y bueno, toda la información está en nuestra página institucional. Yo los invito a que quienes tengan esa intención de aspirar a una candidatura independiente, pues se puedan acercar ante este instituto electoral y estamos con toda la disposición de brindar una capacitación de manera particular a quienes así lo deseen.
0: Muy bien, pues vamos a estar muy pendientes. Oye, algo rápido, la edad. Entiendo que hay una edad mínima, ¿verdad? Para incluso alcaldías, gubernaturas y diputaciones.
1: Sí, para la gubernatura del estado la edad mínima es de 30 años de edad cumplidos al día de la elección. Para diputaciones locales, presidencias municipales, sindicaturas y regidurías, A partir de este proceso electoral, la edad será de 18 años de edad cumplidos al día de la elección. Esto es derivado de una reforma a la Constitución Política del Estado en 2025. Anteriormente, recordar que la edad era de 21 años.
0: Así es.
1: Reforma a la Constitución, serán 18 años de edad cumplidos al día de la elección. Y si me permite solamente agregar, a manera de información, también derivado de una reciente reforma a la ley electoral local, primero la Constitución Política Federal, el 115, después a la local. Acapulco, por ejemplo, que está conformado actualmente por la presidencia, dos sindicaturas y 20 regidurías, para este proceso electoral, se integrará por una presidencia, una sindicatura, y de regidurías. Se disminuye de 20 a 15 de regidurías, sindicaturas a una.
0: Amadeo, pues quedan los micrófonos abiertos, si nos permites volvernos a enlazar contigo, pues más adelante, porque pues es una convocatoria que apenas arranca, digamos, y yo creo que bien vale la pena para aquellas personas que estén interesadas en formar parte de la próxima jornada electoral en Guerrero.
1: Por supuesto, Marco, con gusto.
0: Te mando un abrazo y gracias por tomar la llamada.
1: Saludos.
0: Igualmente, Amadeo Onofre, él es consejero electoral de la Comisión de Prerrogativas y Partidos Políticos en Guerrero, preside justamente esta comisión. Vamos con más información, Ángeles Rodríguez, estamos contigo.
8: Sigue la protesta y plantón y bloqueo en la calle Ampliación Universidad por parte de maestros del CENTE. Al lugar llegó el secretario de Educación, el cual le gritaron consignas que diera solución a la problemática y a las peticiones por parte de los maestros. Ahí el secretario de Educación pues se entabló un diálogo con los manifestantes para poder llegar a un acuerdo. Para Grupo Fórmula, Ángeles Rodríguez.
0: Bien, gracias Ángeles por el reporte, estaremos pendientes. Maestro Bartolomeo Sanri Van de Velde, qué gusto, director de la Orquesta Filarmónica de Acapulco, qué gusto recibirte.
9: Bienvenido, gracias, maestro. Amigo, muchas gracias por el apoyo y la invitación siempre.
0: Al contrario, gracias por estar con nosotros, un privilegio siempre poder platicar contigo, maestro. Y bueno, pues esta semana también habrá concierto.
9: Sí, el concierto se llama Tradiciones Literarias, próxima jueves 15 de octubre a las 7 de la noche en Hotel Playa Suites, como siempre, en Acapulco.
0: Tradiciones Salón Literarias.
9: Jajón. Exactamente. ¿Por qué Tradiciones Literarias? Porque la programa son 6 obras diferentes y son obras de un ejemplo por el futuro. Por ejemplo, siempre todos los conciertos nos tocamos una canción de Guerrero y jueves es Tasco de Mis Amores de Raful Krainem. ¿Por qué se llama Tasco de Mis Amores? Mm-hmm. ¿Tú lo sabes?
0: Pues es que es un lugar paradisíaco. ¿Sí? Taxco de Alarcón es un más allá de un pueblo mágico, es un lugar, ¿no?, donde se presta para el romanticismo.
9: Y yo creo también, ¿verdad? Es fantástico.
0: Claro que sí.
9: Yo sé. Gracias. Y después la ópera de Wilbert Gluck, es alemán, Ifigenia en Aulide se llama la ópera. Y sabes que cuando es el tiempo de barroco, cuando Gluck dirigió la ópera en París, todo el público dice, ¡bu, bu, es no bien! Uh-huh. Pero un aplaudimiento por la obertura. La obertura se gusta mucho al público. Nosotros tocar la obertura. ¿Por qué la obertura es importante? Porque parece que la obertura es un ejemplo cómo escribir la música barroca por el futuro.
0: Claro.
9: Y Gluck es un muy grande maestro. Después es una otra obra que se llama El Lago Encantado de Anatoly Liadov. Es una obra, ni una obertura, ni una poema sinfónica, es una composición sin construcción, solo armonías. ¿Por qué yo le dije? ¿Por qué? Porque es poco a poco no avanzamos en el programa, sí, a una manera de escribir música diferente. ¿Por qué? Por ejemplo, poema sinfónico número 1 de Olivier Martínez Ramos. Es un compositor de Acapulco, joven, y escribe música aquí. El obra poema sinfónica es un estreno mundial jueves.
0: Ah, wow.
9: Por la primera vez. Yo espero que el público guste mucho, porque yo creo que Olivier Ramos es un hombre joven con mucho talento y escribe mucho bien la música por película. Prácticamente como la música de Star Wars o Star Trek.
0: Claro.
9: Realmente es fantástico.
0: Muy bien.
9: Después, La tumba de Couperin de Maurice Ravel. Sabes que el título es triste, La tumba de Couperin, pero su música es alegre, es feliz.
0: Claro.
9: Yo creo que es en mexicano, Mauricio Ravel. ¿Por qué? Porque la obra es por noviembre. Uh-huh. El noviembre es la, en México, es siempre la fiesta de muertos.
0: Así es.
9: So, finalmente, yo creo la música de Couperin aquí, la tumba de Couperin, es un música por la fiesta de muertos.
0: Así es. Y es una gran tradición.
9: Y finalmente, la gran sinfonía número 3 de Albert Roussel. Albert Roussel es también francés. Y poco a poco, en la orden del programa, no arriba una época en el vida que se llama simbolismo e impresionismo. Uh-huh. Cuando el francés escribe música después del impresionismo, Albert Roussel es un ejemplo. Es música con muchos mensajes. Yo dice a mi querido público, escuchar la sinfonía con distancia. Uh-huh. Escuchar música un poco con qué pasa en orquesta. ¿Dónde son los ritmos realmente? Usa un poco una música avanzada, porque en el mundo después del impresionismo,
0: claro,
9: la gente no sabe qué es importante.
0: Así es.
9: Y yo creo que el público aquí en Acapulco sabe qué es importante.
0: Así es, así es. Oye, pues va a ser, maestro, un gran concierto, Tradiciones Literarias.
9: Sí.
0: Este 15 de octubre, que es jueves.
9: Sí.
0: 7 de la tarde.
9: Exactamente.
0: ¿Verdad? Ahí acceso en el Hotel Playa Suites.
9: Siempre gratuito.
0: Sí, siempre.
9: Siempre solicita tu boleto digital, el número con un mensaje, por favor, 744-325-5135.
0: Ahí está el número de WhatsApp para que usted mande mensajito y diga, pues requiero tantos, obviamente boletos que usted vaya a ocupar, el cupo es, pues no tan limitado, pero bueno, la idea es que, ¿no?, quien pida los boletos, sí, pues los use. Acuda porque el aforo pues es para 350 personas, ahí con nuestro amigo Fernando Robledo en el Hotel Playa Suites, en el Salón Jaguar.
9: Exactamente, bien. El 15 del mes es importante también, ¿no?
0: Así es, ¿por qué? La quincena, jueves de pozole, quincena.
9: Exactamente, ¿no? El después del concierto, un pozole grande.
0: Así es, o antes y después del concierto.
9: O antes, ¿no?, también.
0: ¿Verdad? Entonces, maestro, qué gusto saludarte, como siempre, bienvenido.
9: Muchas gracias por la invitación.
0: Gracias a ti, es tu casa, maestro. El maestro Bartolomeo Sanri Van de Velde, director de nuestra Orquesta Filarmónica en Acapulco. WhatsApp 744-325-5135. Pausa comercial y regresamos.
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Bien, son ya las 4 de la tarde. Gracias nuevamente por el favor de su atención. Oye, ¿te alcanzas a poner algo de Ricardo Arjona? A ver si alcanzas a poner algo de Ricardo Arjona, porque estaba leyendo algo que me llamó mucho la atención. A ver si está esta canción, ¿sabes cuál, productor? La de Historia de un Taxi, o Historia de Taxi, de Ricardo Arjona, este gran talento latino, porque resulta que le regaló un auto a un taxista. A un taxista mexicano le regaló un auto. El taxista se llama Alfonso, o Poncho. Y es que dice Arjona que ese taxista le inspiró justamente a hacer esa canción que se llama Historia de Taxi, que es uno de los más grandes éxitos del guatemalteco, del intérprete y actor Ricardo Arjona. Y bueno, pues sí, ahí hay evidencia de que sí fue y le regaló a Poncho su taxi. ¿Es esta la rola? A ver, ponle, a ver.

0: regaló Ricardo a Arjona, a Poncho, el taxista que mexicano que le inspiró justamente a la canción Historia de un Taxi. Bueno, ahí nada más como dato musical. Hoy aquí en Grupo Fórmula, agradecidos por el favor de su atención. Si usted nos sintoniza a partir de este momento, le damos la más cordial bienvenida a este espacio. Marco Antonio Aguileta, en nombre de un gran equipo, agradecemos su preferencia. Es martes 13 de octubre del 2026. Alfredo Lacunza es el director de la promotora de playa. Siempre un gusto poder platicar contigo, Alfredo. Bienvenido a Grupo Fórmula.
1: ¿Qué tal, Marco? Qué gusto saludarte. Al contrario, gracias por darme la oportunidad de poder estar contigo, con tu auditorio, y bueno, informarle a la gente qué es lo que estamos haciendo en la promotora de playas.
0: A ver, platícanos los estragos de las últimas lluvias, de las últimas depresiones tropicales, los estragos justamente en la franja de arena en Acapulco. Alfredo.
1: Sí, bueno, Marco, sí, sabemos que pasó Polo, luego después Rachel.
0: ¿Sí?
1: Y Simon, que este último, pues realmente la semana pasada nos impactó con mucha lluvia, lluvias torrenciales, que fueron prácticamente por 3 días, casi 4 días, y bueno, dejó muchísima agua que ocasionó que escurriera por todos los canales pluviales, Marco, que desembocan a la bahía del puerto de Acapulco, ahí el río El Camarón, Aguas Blancas, inclusive Efraín La Diana y otros más, Gómez Morín, Wilfrido Macié, y dejó muchísima, muchísima agua, pero también, lamentablemente, Marco, muchísimo arrastre de basura de toda esa parte de la cuenca del anfiteatro, que inclusive todavía continuamos, Marco, después ya 5 días intensos de limpieza ahí en las playas por parte de compañeras y compañeros de promotora de playas. Limpiamos toda la parte desde la bahía de Acapulco, en la parte del morro, hasta las hamacas donde se había concentrado una gran cantidad de basura, Marco.
0: Sí.
1: Y continuamos ahí en Playa Honda, que recordarás que también hubo unas imágenes en Playa Honda y Playa Larga de una alfombra que cubría toda la playa. Bueno, decirte, Marco, que llevamos un promedio de prácticamente 200 toneladas ya que se han recolectado. Hoy estuvimos, ayer y hoy, en Playa Larga, una playa que se encuentra a un costado de Playa Honda, donde también pues ya tenemos mucha gente trabajando, y en el espejo de agua, porque hay mucha basura flotando, Marco, desafortunadamente. Pero bueno, ya lo estamos atendiendo, es una instrucción muy clara de nuestra mandataria estatal, la maestra Evelyn Salgado Pineda, de seguir continuando para dejar las playas limpias.
0: Sí.
1: Y así fue, Marco, la verdad que tuvimos una muy buena aceptación de la gente.
0: Alfredo, y ahora, ¿cuáles son las medidas? Después de que sabemos que ya también se monitorea otro fenómeno para los próximos días.
1: Bueno, realmente vamos a darnos a la tarea de poder apresurarnos para dejar totalmente limpia la playa larga y la parte del espejo de agua en un par de días, y ya esperar, Marco, esperemos que esta nueva tormenta que se está ya formando, que ya está formándose y que tentativamente pegará o pasará muy cerca de Acapulco, no traiga tanta agua como la que dejó Simon, y estar atentos, Marco, ahora sí que ante la naturaleza es impredecible, lo único que tenemos que hacer nosotros es afrontarla.
0: Muy bien, yo creo que es importante tomar todas las medidas necesarias, y en la franja de arena donde con esos fenómenos pues también el oleaje, ¿no?, se convierte en algo peligroso.
1: Decirte, Marco, que inclusive tenemos mar de fondo en este momento, hay fuerte oleaje, y efectivamente el oleaje es un factor importantísimo. Por eso nosotros, Marco, siempre activamos un protocolo preventivo. Cuando ya comienza la lluvia fuerte o tenemos fuerte oleaje, evacuamos a la mayor cantidad de personas que se encuentran en las zonas de riesgo para evitar un incidente. Y simplemente exhortar a la gente, Marco, a que hagan caso a la información que sube el gobierno del estado, páginas oficiales. La otra también, que nos ayuden los ciudadanos a no tirar basura. Desafortunadamente todo eso que vieron ustedes en las redes sociales es causa de alguien que lo tiró todo, cada bote, cada papel, cada envoltura, es alguien que tiró, y desafortunadamente pues es la consecuencia, claro, que llega toda la basura a las playas.
0: Sí, coincido contigo, creo que esto es el problema, y luego vemos, incluso desde aquí alcanzamos a ver nuestra bahía sucia. Y creo que pues no vale la pena. Digo, entiendo que también la madre de la naturaleza limpia nuestras calles, nuestras avenidas, nuestros árboles, etcétera, todo, pero bueno, nosotros también tenemos que ser eso, ¿no? Limpios, hay que procurar nuestro entorno. Alfredo, pues vamos a estar muy pendientes, entendemos que ustedes trabajan ante estas eventualidades pues ya con una estrategia y un plan. ¿Cuántas personas hoy por hoy estarán en el cuidado en la franja de arena?
1: Bueno, siempre tenemos un total ya operativos entre barredoras marinas y guardavidas de un total de 80 personas que hacemos frente en ambos en cada turno, 80 en la mañana y 85, 65 por la tarde, y esa es la fuerza operativa que tenemos, Marco. Pero también es muy cierto lo que tú mencionas rápidamente, La naturaleza hace lo propio, pero sobre ramas y sobre lo natural que se cae. Pero ya la basura es una problemática que debemos de atender, Marco. La cultura de la limpieza, necesitamos que la gente entienda que no puede seguir tirando la basura en los canales, en los cauces y en las banquetas, porque es una, aparte de que es un tema para la salud, también pues daña mucho el entorno y sobre todo la fauna marina.
0: Te mando un fuerte abrazo, Alfredo, y sabes que cuentas con micrófonos abiertos en cualquier momento, en cualquier hora, incluso para cualquier alertamiento o aviso a la ciudadanía.
1: Gracias, Marco, un fuerte abrazo y claro que sí, estamos pendientes.
0: Micrófonos y puertas abiertas, gracias. Es Alfredo Lacunza, él es el director de la promotora de playas y siempre el ánimo es servir, así es que a las autoridades en cualquier momento y en cualquier hora que lo requieran, de verdad, los micrófonos estarán siempre abiertos. Vamos con más información, Ángeles Rodríguez.
2: Ante las quejas que se han dado por ciudadanos por el exceso de ruido y las emisiones contaminantes de vehículos públicos y particulares, autoridades municipales y estatales desplegaron un operativo de inspección sobre la avenida Cuauhtémoc a la altura de las Anclas para verificar el cumplimiento de las disposiciones ambientales de tránsito. El director de Ecología y Protección al Medio Ambiente, Miguel Valleza García, explicó que las inconformidades se deben al uso excesivo del claxon y los equipos de sonido dentro de las unidades, además de las emisiones de gases, y advirtió que el incumplimiento de la normatividad vigente dará lugar a sanciones en caso de reincidencia. Escuchemos parte de lo que señala al respecto.
3: La misma ciudadanía ha estado denunciando constantemente los ruidos excesivos que tienen los claxons y los sonidos al interior del transporte público, principalmente. No obstante que también hay algunos del transporte privado. El reglamento establece que están prohibidos los ruidos y humos excesivos. Entonces, vamos a aplicar los reglamentos simplemente, y aquellos que contravengan a estos mismos, a los reglamentos, serán sancionados en una segunda etapa.
2: Asimismo, el funcionario adelantó que las revisiones se extenderán a otros tramos de la avenida Cuauhtémoc a la costera Miguel Alemán, debido que a la alta circulación de vehículos públicos y particulares, para atender las quejas de la población y vigilar el cumplimiento de las disposiciones sobre ruido y emisiones contaminadas. Para Grupo Fórmula, Ángeles Rodríguez.
0: Bueno, gracias, Ángeles, por el reporte. Vamos a estar muy pendientes y nosotros nos sumamos justamente a, pues, también esto es contaminación, ¿no? El ruido excesivo, y a veces, pues sí, hay fiestas, hay eventos, eso se entiende, pero pues a veces el ruido vehicular, pues es más que evidente, y el transporte público, vaya que sí, esta situación sigue siendo un problema, esas discotecas ambulantes. Nos alcanza una nueva pausa, no se vaya.
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10: Las fotos de inteligencia artificial dicen abajo que tienen.
11: La Secretaría de Cultura de la Ciudad de México tuvo que disculparse.
10: A mí se me hace que se iba a decir, pero el equipo dijo: no, no, no.

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7: El mapa del mundo que usamos normalmente deforma el tamaño real de los continentes, haciendo que Groenlandia parezca gigantesca visualmente.
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Revisaron las acciones conjuntas de los tres órdenes de gobierno y adelantó que este día se convocará a una sesión extraordinaria del Consejo Municipal. El director del Instituto Mexicano del Seguro Social, Zoe Robledo, anunció el inicio de un proceso de escucha con todo el personal de la dependencia para conocer de manera directa las afectaciones que detecten en materia de abasto de medicamentos, infraestructura, insumos materiales y situación contractual. El diálogo se realizará piso por piso en hospitales, centros de salud y almacenes.

0: 4:17. Vamos con más información. Manuel Horacio Ramos, un gusto saludarte.
1: El secretario de Seguridad y Protección Ciudadana del Gobierno de México, Omar García Harfuch, reconoció y agradeció a la gobernadora Evelyn Salgado Pineda por su apoyo y disposición para mantener la coordinación con las instituciones federales y fortalecer las acciones de seguridad en Guerrero, que han dado importantes resultados. Durante la conferencia matutina de la presidenta Claudia Sheinbaum Pardo desde Palacio Nacional, el funcionario federal destacó la colaboración entre las corporaciones de los tres órdenes de gobierno al informar sobre resultados recientes de las investigaciones y operativos contra la extorsión en Acapulco. Entre las acciones relevantes, García Harfuch informó sobre la detención de Eliseo N., alias el Junior, identificado por las autoridades como uno de los principales presuntos extorsionadores de comerciantes del mercado central de Acapulco y transportistas, además de ser señalado como operador de una célula criminal vinculada con el grupo delictivo conocido como Los Rusos.
2: También agradecemos a la gobernadora de Guerrero, Evelyn Salgado, por su apoyo y disposición para mantener la coordinación con las instituciones federales y fortalecer las acciones de seguridad en la entidad.
1: Con esa detención suman 7 personas detenidas por su presunta relación con las extorsiones en Acapulco y el ataque contra personal federal, precisó el secretario. Omar García Harfuch reiteró su agradecimiento a la gobernadora Evelyn Salgado Pineda por mantener la coordinación con las instituciones federales en una estrategia que fortalece la seguridad y combate delitos que afecten directamente a comerciantes y transportistas del puerto. Al encabezar la entrega de lentes dentro del programa Ver Bien para Aprender Mejor a estudiantes de la Secundaria Federal número 1 de Acapulco, la gobernadora Evelyn Salgado Pineda destacó que esa estrategia permite el desarrollo integral de niñas y niños para su proceso de formación en la educación. Esta acción representa una inversión de 2 millones de pesos en beneficio para 10,000 estudiantes.
3: Con una inversión de más de 2 millones de pesos es como se atiende la salud visual de más de 10,000 estudiantes y se están entregando más de 2,000 pares de lentes que les van a permitir aprovechar mejor sus clases.
1: Junto al secretario de Educación Ricardo Castillo Peña, del responsable del programa José Alberto Acevedo, de autoridades municipales, directivos, maestras, maestros y el alumnado de esta secundaria federal de este puerto, la mandataria estatal señaló que durante su administración se han aplicado una inversión por el orden de los 420 millones de pesos en 243 obras en escuelas de infraestructura educativa.

0: impulsado esta política, que es una política histórica en materia educativa, apoyando y respaldando todos los procesos que garantizan una educación de calidad. Por ejemplo, aquí en Acapulco hemos destinado más de 420 millones de pesos en 243 obras en las escuelas, en infraestructura educativa.
1: La mandataria estatal puntualizó que la transformación educativa sigue en el estado de Guerrero. Mar Horacio Ramos en la información.
2: Gracias, Mar Horacio, te mando un abrazo, estaremos pendientes. Fernanda Cabrera, lista también con su reporte legislativo.
3: Hola, ¿qué tal? Me da mucho gusto saludarles a todas y todos y bueno, déjenme comentarles que en el marco del Día Internacional de la Niña, el Congreso del Estado de Guerrero en coordinación con la CEJUVE llevó a cabo este lunes el conversatorio Nuestras Voces. El propósito fue generar espacios de diálogo abierto y estrechar la cercanía con la niñez y la adolescencia de la entidad. Al dar la bienvenida a las y los asistentes a este evento realizado en el Instituto de Estudios Parlamentarios Eduardo Neri, la diputada Glafira Meraza Prudente, quien es presidenta de la Comisión de las Niñas, Niños y Adolescentes del Congreso Local, destacó la importancia de escuchar y atender a la niñez guerrerense, lo que genera vínculos de confianza con las servidoras y servidores públicos, y también invitó a las estudiantes a siempre luchar por sus sueños bajo la premisa de insistir, persistir y nunca desistir. Por su parte, el titular de la CEJUVE, Carlos Sánchez García, enfatizó la importancia de, por supuesto, seguir generando espacios y mantener, por supuesto, todo el respaldo hacia las nuevas generaciones para lograr construir sus sueños, procurar infancias sanas y felices. Es importante señalar también que durante este foro se desarrollaron una serie de conferencias que tienen que ver con la violencia digital, el medio ambiente, la salud mental, entre muchos otros temas. Déjenme contarles en otros asuntos también que el día de ayer se realizó la séptima sesión de la Comisión de Reformas Legislativas y Políticas Públicas del Sistema Estatal para Prevenir, Atender, Sancionar y Erradicar la Violencia contra las Mujeres. El objetivo es analizar lo que tiene que ver con los avances de diversas iniciativas y puntos de acuerdo presentada por diputadas de la 64ª legislatura, así como la implementación de acciones de gobierno tendentes a garantizar los derechos de las niñas, niños y adolescentes y también las mujeres en la entidad. Es importante resaltar que esta sesión fue encabezada por la diputada presidenta de la Comisión para la Igualdad de Género, la diputada Leticia Mozo Hernández, quien estuvo acompañada del presidente de la Junta de Coordinación Política, Joaquín Vadillo Escamilla, y la presidenta de la mesa directiva, la diputada Erika Isabel Guillén Román. Sin embargo, pues hubo muchas, por supuesto, asociaciones civiles y también autoridades, y todos los detalles ustedes los encuentran en las plataformas digitales del propio Congreso del Estado de Guerrero. Sería la información desde tu Congreso, Fernanda Cabrera. Muchas gracias.
2: Gracias a ti, Fernanda, siempre muy completo con el reporte legislativo. Zuleima Nava, actividades municipales.
4: Hola, ¿qué tal? Es un placer saludarte a ti y a tu auditorio. Te quiero comentar que con una inversión de 27,156,000 pesos, la presidenta municipal Avelina López Rodríguez dio el banderazo de inicio a los trabajos de rehabilitación integral de la avenida Baja California en la colonia Progreso, obra que beneficiará a más de 50,000 habitantes y que permitirá mejorar las condiciones de movilidad y seguridad vial en una de las principales arterias de la ciudad. Durante el inicio de los trabajos, la presidenta municipal de destacó que la rehabilitación de esta avenida representa el cumplimiento de un compromiso con las familias de la colonia Progreso, al tratarse de una vialidad de alta afluencia, que conecta la zona centro con áreas de hospitales, escuelas y otros puntos de importancia para la población. Avelina López Rodríguez afirmó que esta obra representa un acto de justicia social, al destinar los recursos públicos a acciones que impactan directamente en la calidad de vida de las y los acapulqueños.
5: Es una de las colonias emblemáticas de la ciudad, con su gente trabajadora, a quienes todos los días se entregan para poder darle lo mejor a su familia. Decía Aristóteles, cuando los recursos públicos se invierten directamente a que llegue el beneficio en la comunidad, eso es lo que le da una grandeza. Quien administra los recursos públicos, en mi caso, no es solamente ser ejecutora de los mismos, pero se tiene que ver reflejado aquí.
4: La presidenta municipal refrendó su compromiso de continuar fortaleciendo la infraestructura de la colonia Progreso y anunció que durante lo que resta del 2026 y principios de 2027 se contempla la ejecución de diversas obras de mejoramiento vial y de infraestructura educativa. Entre las acciones previstas se encuentran trabajos en las calles Michoacán, Chihuahua, Nuevo León, Oaxaca, Flores Magón, Sonora y Manuel Acuña, además de la rehabilitación de los baños y el techado de la escuela Agustín Ramírez, así como trabajos en la calle Durango, en el tramo hacia el mercado chilapeño, el andador Vicente Guerrero, el andador Francisco Villa, la calle Artículo 27, un techado en la calle Bernal Díaz del Castillo y un muro en la escuela Lázaro Cárdenas, entre otras acciones prioritarias. Desde el Ayuntamiento de Acapulco informó Zuleima Nava.

0: Gracias a Suleyman Nava por el reporte y gracias también a usted por el favor de su atención. Lo invitamos a que siga con nosotros, quédese con Barinka Pinto en sintonía y a las 5 de la tarde Trión Waves con el gran Emilio Moreno en el 96.1 de FM. Por lo pronto, Marco Antonio Aguileta, en nombre de un gran equipo, agradecemos su preferencia.
1: Mejor, señora, no le quite a Dios su vida.
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3: Cuida lo que comes.
4: Ensalada fresca de atún. Mezcla una lata de atún en agua con cubos de pepino, jitomate, hojas de espinaca y cilantro picado. Adereza únicamente con limón y sal de mar. Esta opción es rápida, económica, refrescante y aporta proteínas de excelente calidad.
3: Aprendamos juntos.
5: Las ovejas pueden reconocer rostros humanos en fotografías y retener ese recuerdo en su memoria de manera prolongada por años.
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9: Amigos de Radio Fórmula, ¿cómo están? Bienvenidos a este programa, muy buenas tardes, excelente martes. Esto es En Sintonía y está usted en Radio Fórmula en el 105.5 de FM. Y también los saludamos a todos a través de nuestras redes sociales, en el Facebook Live Radio Fórmula Guerrero, en nuestro canal de YouTube Grupo Fórmula Guerrero y también en el XRF-Acapulco, Instagram y TikTok Radio Fórmula Guerrero. 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Y ahora sí, me voy de rápido con mi querida Mayra Lazzarini, ella es coach ontológico y experta en temas de desarrollo humano. Y como todos los martes, le damos la bienvenida. Adelante, Mayrita.
10: ¿Cómo estás, querida Barinka? Te saludo a ti y a tu bellísimo público de Puerto Acapulco este bellísimo martes. Y hoy vamos a platicar de cómo evoluciona la mente, cómo evoluciona la conciencia. Y la conciencia evoluciona solamente de dos formas. Una es con la experiencia y la otra es con el cierre de ciclos. Yo creo que han escuchado mucho el cierre del ciclo, ya se cerró el ciclo, avanza, dale forma, vete para otro lugar, etc, etc. Entonces, aquí es cómo estás creando la experiencia. Acuérdate que todo lo que vivimos, todo lo que nos sucede día a día, está generado por nuestros pensamientos. Entonces, debemos de ser más conscientes de nosotros y de lo que estamos generando y pensando. Cómo te hablas a ti mismo, acuérdate que eso es bien importante, de cómo te estás hablando, cómo te estás dirigiendo a ti. Ahora, cuando creas la conciencia, cuando traes a ti, digamos, la situación que vas a querer cerrar, que quieres cerrar ese ciclo, entonces es muy importante que tú entiendas que el ciclo se cierra a través de las experiencias vividas. Esto es, lo que haya sucedido, como tú lo catalogues o lo juzgues, bueno o malo, detrás de todo eso siempre hay mucho aprendizaje. Entonces nosotros debemos estar conscientes de qué aprendizaje estamos teniendo en ese ciclo, qué es lo que estamos aprendiendo y cómo lo vamos a determinar para lo que sigue. Es muy importante que tú sepas que cada ciclo que estás cerrando está lleno de muchas posibilidades de cambio o muchas posibilidades en acciones que tú hiciste favorablemente para ti. Recuerda que aquí es muy importante que nosotros sepamos que nuestro valor es único y no es transferible. Todas las personas merecemos mucho respeto, todas las personas merecemos ser amadas y respetadas, siempre y cuando nosotros nos amemos y nos respetemos. Acuérdate que el amor propio es amarte profundamente para que tú puedas amar al otro. Es imposible que si tú te estás juzgando, te estás pidiendo todo el tiempo, te estás minimizando, ay, porque estoy gordita, porque no estoy tan alta, porque esto, ay, ay, ay, o sea, cada vez que tú te estás negando hacia afuera y sabes qué está sucediendo, que va a haber un rechazo inmediato. Entonces, yo te pido que seas muy consciente de todo tu poder, de todo tu potencial. Yo te pido que creas en esta conciencia que es más adelantada que tú, es más adelantada que nosotros, pero es una conciencia que te ha sido dada, te ha sido regalada desde el día de tu nacimiento. Entonces yo te invito a que la abras, a que la expandas y expandas ese conocimiento que te está dejando esa experiencia. La experiencia la cierras con el ciclo, esto es, el ciclo es reconocer todo lo que me ha dejado. ¿Y con qué? Con las preguntas. para qué, cómo, dónde, cuándo. Y es muy importante que nosotros nos cuestionemos y nos hagamos esas preguntas para que podamos cerrar ese ciclo. Y créeme que vas a quedarte muy en paz y vas a seguir avanzando. Las personas, recuerda que hacen cosas, no porque sean para ti. Las personas hacen cosas porque cada mente es individual, cada ser es individual, cada persona se mueve a través de sus juicios y de sus propias creencias. Entonces, nosotros no queramos cambiar a la gente, más bien cambiemos nosotros, y créeme que al momento que tú cambias, se transforma todo. Y puedes hacer un cambio radical en un basta, en no quiero más esto, o estoy dispuesto a abrirme a la posibilidad para poder seguir avanzando. Pues Varinka, yo te agradezco muchísimo el espacio, te mando un fuerte abrazo, y yo quisiera recordarles que pase lo que pase, hoy es un extraordinario día, y recuerden que nada es para siempre y nada es duradero. Siempre va a haber un inicio, un quiebre y un final. Entonces, debemos estar conscientes de ese ciclo para que podamos hacerlo con un cierre maravilloso y un cierre en conciencia, en una conciencia de gratitud. A mí me encuentran en redes sociales como Mejor Versión Punto de Ti. Mi nombre es Mayra Lazzarini y les agradezco infinitamente este espacio.
9: Gracias, que continúa con nosotros, Mayra. También muchas gracias a ti. 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Regresamos, vamos a una pausa.
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12: Explorando la naturaleza.
13: El volcán La Malinche es una de las montañas más grandes de México, con altitud de 4.461 metros. Tiene aproximadamente 46.000 hectáreas con una amplia diversidad de flora y fauna. Está ubicado en el eje neovolcánico transversal entre los estados de Tlaxcala y Puebla. El 6 de octubre de 1938 fue declarado Parque Nacional. Asimismo, forma parte de las cuencas de los ríos Guadalupe y Atoyac, por lo que es muy importante para el abastecimiento de agua en los estados de Tlaxcala y Puebla.

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1: 2026, el centenario de la reina.
2: Este 2026 se conmemoró el centenario del nacimiento de la reina Isabel II, nacida el 21 de abril de 1926 en Londres, en Mayfair. Tuvo el reinado más largo de la historia, 70 años y 214 días. Isabel II fue testigo de varios cambios históricos: la Guerra Fría, la llegada del Internet, las redes, atentados terroristas, una pandemia, el Brexit, entre otros. Cumplió con más de 21.000 compromisos oficiales y giras mundiales. Murió un 8 de septiembre del 2022 en el castillo de Balmoral, su residencia favorita en Escocia. Precisamente ahí, en Balmoral, donde pasó sus últimos momentos rodeada de familia con motivo de su centenario, por primera vez se abrió al público varios lugares este castillo, entre ellos las caballerizas reales. 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
9: En actividad de la segunda jornada de la UEFA Champions League, el Barcelona goleó 4-1 al Galatasaray en Turquía. Arsenal derrotó 3-0 al Lille en Londres. El Viking le sacó el empate a 3 tantos al Bayern Múnich en Noruega. PSV cayó 1-0 en su visita a Leipzig. Villarreal se impuso 3-1 al Napoli en España. Inter de Milán cayó 4-3 con el Brujas en el Giuseppe Meazza, mientras que el Atlético de Madrid ganó 2-0 al Manchester United en casa, con goles de Pablo Barrios y Ademola Lookman. En lo más destacado del día de mañana en la UEFA Champions League, Real Madrid visita a la Roma. Porto hace lo propio con Betis, mientras que el Manchester City le hace los honores al Paris Saint-Germain. Informó Alberto Campos. 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
22: Hoy es martes 13 de octubre del 2026 y en la Fórmula es, esta es la actualidad en información deportiva. Martes de Champions. Inició la segunda jornada de la Champions League y en los resultados de hoy, Arsenal goleó 3-0 al Lille, Viking y el Bayern Múnich empataron a 3 y el Atlético de Madrid superó 2-0 al Manchester United. Recital Blaugrana. En más de la Champions, el Barcelona goleó como visitante 4-1 al Galatasaray, el Inter de Milán cayó 4-3 ante el Brujas y el Villarreal derrotó 3-1 a la Napoli. Super Monday Night. En la NFL, la semana 5 concluyó con un auténtico juegazo en el que los Bills de Buffalo derrotaron 37-34 a los Rams. Amplían la ventaja. Los cerveceros de Milwaukee derrotaron 7-4 a los Dodgers y se pusieron a medio camino de la Serie Mundial. En la Liga Americana, Cleveland se llevó el primer juego 7-3 sobre Tampa. Nueva prueba. Esta noche, la selección mexicana femenil se mide en partido amistoso a Jamaica a las 7 p.m. en la Corregidora de Querétaro. Con esto y más, inicia ya la Fórmula E Orbañanos y su gran equipo de comentaristas.

0: ¿Qué tal? Muy buenas tardes, bienvenidos a La Fórmula es Orbañanos. Hoy martes 13 de octubre de 2026, un programa muy completo. Gracias por escucharnos en Radio Fórmula 103 y 970 de AM y todos los que nos ven en Telefórmula y en el canal oficial de Grupo Fórmula en YouTube y Spotify. Muchas gracias y muy buenas tardes. Actividad en la Champions League, sorpresón en Noruega, el Viking y el Bayern, el triunfo de Barcelona, el partido de ayer de la NFL, los cargadores de Los Ángeles contra los Bills de Búfalo, un verdadero juegazo, béisbol de las grandes ligas, en fin, un partido muy completo. Raúl, ¿cómo estás? Muy buenas tardes, gusto saludarte.
1: Raúl Eduardo, ¿cómo estás? Muy buenas tardes. José Luis, buenas tardes, qué gusto saludarlos. Sí, un programa muy completo con lo que viene la Champions, lo que dice la gran sorpresa del Bayern, ¿no? El Bayern guarda titulares y le acaba costando caro Noruega con el Viking, empatando a 3, fue un partido muy atractivo. El Barça está en otro nivel y también estaremos platicando de los Gallos Blancos de Querétaro. ¿Qué está haciendo Gallos y cómo está trabajando para llegar a ese lugar? O sea, le invitamos a que se quede con nosotros.
0: José Luis, ¿cómo estás? Bienvenido de regreso.
2: ¿Cómo está, Raúl? Qué gusto saludarlos a ambos. Sin duda alguna hay mucho para platicar. Tendremos más adelante una charla exclusiva de Beto Campos con Luis Ángel Malagón, portero del América que quiere volver a los primeros planos. Ya estaremos también platicando un poco a detalle de lo que está sucediendo en otros deportes, como el tema de los Dodgers, que están 2-2 frente a los Cerveceros de Milwaukee.
0: Vamos a iniciar con el tema de Champions. Vamos con esto que nos preparó Dani Ginores y regresamos para platicar. Adelante, Dani.
3: Un saludo, Raúl, compañeros de la Fórmula E. Se empezó la segunda jornada de Champions y el Barça sigue invicto esta temporada y poniendo el listón muy alto. Pese a que empezó perdiendo 1-0 y casi se lleva el segundo, acabó goleando 1-4 en una extraordinaria segunda parte de Lamine Yamal, que con 2 asistencias llevó al equipo a la victoria. Otro destacado fue Pedri. Lo escuchamos.
4: Sí, creo que en la primera parte teníamos el balón, pero nos precipitábamos muchas veces en dar el último pase, pero bueno, cuando se ponen por delante con el ambiente que tienen es muy complicado, pero me quedo con la reacción del equipo, cómo hemos salido en la segunda parte, creo que ha sido espectacular y bueno, creo que el equipo ha sabido competir que muy bien. Bueno, sobre todo eso, no precipitarnos, creo que muchas veces teníamos la pelota y veíamos mucho espacio en su línea defensiva y ya no jugábamos el último pase, era darle 1 o 2 vueltas, que ellos se desajustaron un poco y ya entraba pues en juego Lamine, la gente de arriba y que son decisivos ahí, al fin y al cabo cuando la pelota la tiene Lamine, Dani Olmo, Fermín, Gordon cerca del área, pues creamos muchas oportunidades.
3: Pero sin duda el artífice de estas 10 victorias en 10 partidos es de Hansi Flick. Esto decía el entrenador alemán al finalizar el encuentro.
5: Sí, desde luego. Estamos muy contentos con el resultado. Creo que la primera parte también hemos jugado bien. Ellos han tenido una oportunidad y han marcado, pero hemos conseguido volver y eso ha sido muy importante. Sí, creo que la Champions, cuando jugamos bien en algunas situaciones, no tomamos buenas decisiones en ese último tercio. Así que es algo que tenemos que mejorar.
3: Y ojo al próximo partido Champions del Barça, el 20 de octubre visita al Paris Saint-Germain. En los otros partidos de esta jornada, destacar la segunda victoria del Sporting de Lisboa, la derrota del Inter en casa frente al Brujas 3-4, la victoria del Atlético de Madrid 2-0 frente al Manchester United y el empate de un Bayern en crisis frente al Viking con un 3-3. Desde Europa, Daniel Gironès.
0: Muchas gracias a Dani Gironès. Decía Raúl del Barcelona, intratable, realmente intratable, y el nivel de Lamine Yamal actualmente, sin duda es el mejor futbolista del mundo en la actualidad, pero lo desequilibrante que es realmente impresionante.
1: Sí, es muy curioso porque hay gente que dice, ¿por qué va a ser el mejor futbolista del mundo si no mete tantos goles? La cantidad de servicios que pone servicios de gol, las asistencias por partido, cualquier cantidad. Pero el día de hoy, Raúl Eduardo, José Luis, se manda una jugada de esas que nada más se ven en el barrio, de esas que nada más se ven en las cáscaras. Hace una rabona, y cuando todo mundo hace una rabona, pues hace la rabona para tirar el centro. Él hace la rabona para controlar el balón, y de ahí se origina la jugada del gol en un espacio muy corto. Este hombre es una auténtica fuera de serie. Y yo estoy de acuerdo contigo, al menos para mí, en este momento es el mejor del mundo, ¿eh?
2: Sí, lo que ha mostrado en este partido y en estos meses desde el Mundial, que quizá él lo reconoce, no tuvo quizá el mejor Mundial, pero es un tipo determinante en momentos claves. Hoy lo es con ese par de asistencias, junto con Rafinha. Me parece que el Barcelona de Flick se podría explicar de esta manera y le podría dar sentido en ofensiva. Sí, hay que ver también que abajo es un equipo sólido, pero sin estos dos elementos al frente, creo que el Barça no sería el mismo, ¿no?
0: Y le viene al Barcelona el Betis de Sevilla el fin de semana, el Paris Saint-Germain el martes y el clásico contra el Real Madrid el siguiente domingo. Tres partidos bravísimos para el Barcelona. Y decíamos, Raúl, de lo bonito que es el fútbol, ¿no? El Viking de Noruega, nadie hubiera pensado que este equipo noruego le iba a empatar al Bayern Múnich hoy, a este poderosísimo Bayern Múnich, y termine el partido 3-3 en un juego muy agradable.
1: Sí, ahora el Bayern dio descanso a sus jugadores, ahí también pagó la consecuencia, pero no, bueno, los noruegos salieron felices, tuvieron un gran partido, se mataron todo el encuentro y se lo merecen, la verdad. Otro que me llamó la atención es la derrota del Inter, porque el Brujas ya no es una sorpresa. El Brujas lleva ya un buen rato jugando bien, pero que te ganen en tu casa al Inter es una afrenta fuerte, ¿eh?
2: Sí, fue un resultado que sorprendió sin duda lo que hizo Brujas en la recta final. Y fíjate que lo que se hablaba del Viking, es un equipo que su valor de plantilla está por encima de los 55 millones de dólares. Es decir, eso vale, iba a decirte que Olise, pero no, el Olise vale el doble o el triple esa cantidad, ¿no? O sea, un jugador del Bayern es lo que vale toda la plantilla prácticamente.
0: El Atlético.
1: Ese valor de esa plantilla es mayor de algunos equipos mexicanos,
2: Fácil, sí, de 10 equipos fácil, Raúl, sí.
0: Sí, sí, una cancha de pasto sintético, por cierto, el público ayer le llevó serenata y fuegos artificiales al Bayern Múnich. El Atlético de Madrid le ganó fácil al Manchester United, que está realmente, realmente mal el Manchester United, y el equipo del Cholo Simeone 2-0 gana. Y ahí mismo en España también, Raúl, el Villarreal le gana al Nápoles 3-1. El equipo de Villarreal juega bien.
1: Sí, una buena victoria del Villarreal. Hace buenos goles, por cierto. Me da gusto, fíjate, porque no es de los equipos grandes. Cuando digo grande, hablo de dinero, ¿no? No es un equipo que invierta tanto, ha armado buenos equipos, ha estado ya en Champions, pero bueno, ganándole al Nápoles, este equipo italiano, hay mal inicio para los italianos en Champions el día de hoy, y hay un buen inicio para los equipos españoles.
0: El Arsenal 3-0, José Luis.
2: Sí, 3-0, justo estaba viendo que junto con el Barça y el Sporting, los dos equipos que de momento mantienen el paso perfecto. Vamos a ver qué sucede mañana, hay que volver a ver al cómo se presenta en ese segundo partido, y también hay que ver ese París contra Manchester City, que va a ser sin duda un partidazo, ¿no? Para ver si el París puede llegar a esos 6 puntos también.
0: Va a ser un buen agarrón. Raro, ¿no? Que haya juegos semanas consecutivas en Champions, producto de esta larguísima fecha FIFA que tuvimos, pero bueno, para los aficionados va a ser muy interesante ver nuevamente a media semana nuevamente partidos de Champions, ¿no? Vamos a una pausa comercial, volvemos.
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7: El enojo llega rápido. Una respuesta cortante, un correo que molesta, alguien que llega tarde. Y en segundos, ya estás diciendo algo de lo que luego te arrepientes. Hoy te propongo ver el enojo como un mensajero. Te está avisando algo, un límite que alguien cruzó, una necesidad que estás ignorando, una expectativa que nunca dijiste en voz alta. Cuando lo escuchas, en lugar de obedecerlo, puedes responder con claridad. Primero nombra lo que sientes. Estoy enojado. Luego pregúntate, ¿qué necesito aquí? Y después, habla. Esa secuencia sencilla te devuelve el control. Responder desde la calma es fuerza, porque eliges el efecto que quieres tener en los demás. La próxima vez que sientas enojo, escúchalo antes de actuar.
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8: El conejo. El conejo se ha consolidado en los últimos años como un animal doméstico sumamente popular gracias a su naturaleza dócil, su tierno aspecto y su comportamiento silencioso. Estos pequeños y asombrosos herbívoros son criaturas extremadamente sociables y curiosas que disfrutan explorando su entorno, dando divertidos saltos de alegría cuando se sienten completamente seguros y felices en el hogar. Requieren una alimentación balanceada basada estrictamente en heno fresco, verduras de hoja verde y sustrato específico para mantener su salud digestiva y el desgaste necesario de sus dientes. Con paciencia y un trato delicado, los conejos pueden aprovechar

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1: Locales informan que el arquero del Villarreal, Peter Gulácsi, fue asaltado de manera violenta por 4 encapuchados dentro de su domicilio, situación por la que no estuvo presente en la victoria del día de hoy ante el Napoli en la Champions League. La justicia de Valencia informó que el monto robado de la casa del arquero asciende a poco más de los 100.000 euros en dinero y joyas. Seguimos en España porque Dani Carvajal está de regreso en el fútbol español después de su salida del Real Madrid el pasado mes de junio. El lateral llegó a un acuerdo con el Getafe como agente libre, firmando un contrato por una temporada, donde el lateral habría reducido en un 90% su sueldo anterior para poder continuar su carrera, ganando menos de 1 millón de euros al año. Llegamos a Italia porque José Mourinho finalizó con los rumores de una posible salida de Endrick del cuadro blanco, asegurando que es un jugador al que sí tiene entre sus planes. Olvídense los clubes interesados, es mejor que se sienten a esperar porque si no se van a cansar. Es un jugador que adoro, que creo que tiene un potencial increíble y es muy importante para nosotros, dijo Mourinho previo al duelo ante la Roma en la Champions League. Cerramos en la UEFA porque el organismo europeo estaría trabajando con Michelle Kang y Liz Klavenes para elegirlas como candidatas a las votaciones para la presidencia de la FIFA, donde cualquier candidato que quiera participar tiene hasta el 18 de noviembre para presentar su candidatura. Cabe señalar que Michelle Kang es accionista mayoritaria del Washington Spirit y dueña del London City de la Premier League femenil, además de ser presidenta y dueña del Olympique de Lyon. Mientras que Liz Klavenes es exjugadora de la selección noruega y primera presidenta en 120 años de historia de la Federación Noruega de Fútbol. Esta fue una vuelta por el fútbol internacional. Regresamos al estudio.
2: Ángel Ricalde nos preparó esto de los Gallos Blancos del Querétaro. Vamos a escucharlo y regresamos.
3: Con 11 fechas transcurridas en el Apertura 2026, el Querétaro ocupa la tercera posición general, un escenario completamente fuera de los pronósticos del presente torneo y que sin embargo está lejos de ser obra de la casualidad. En 2002, tras años de fracasos y sumergidos en una crisis financiera, los Atléticos de Oakland rompieron los esquemas tradicionales de gestión deportiva en las grandes ligas, implementando por primera vez el sistema Moneyball en el armado del roster, un esquema basado en el análisis de datos para el reclutamiento de peloteros subvaluados con buen récord estadístico, principalmente el porcentaje de envasado. Ese año, los Atléticos lograron armar una plantilla 68% menos costosa que las grandes nóminas de la liga, logrando una temporada de 103 victorias, 20 de ellas de forma consecutiva, que significaron en ese entonces un récord para la Liga Americana, convirtiéndose en los años siguientes en un invitado frecuente a la postemporada. Ahora, el Querétaro ha transformado ese modelo deportivo, adaptándolo al fútbol en la Liga MX. Bajo su nueva administración, los Gallos implementaron un sistema de fichajes mediante el análisis de datos, utilizando un software para detectar jugadores infravalorados en el mercado con buen rendimiento estadístico. El enfoque principal ha sido el sector defensivo, armando una línea defensiva con un valor de 4 millones de dólares, que tras 10 partidos disputados es la mejor defensa del torneo con solo 8 goles recibidos. Y teniendo una plantilla con un valor de 26.6 millones de dólares, la tercera más modesta de toda la Liga MX.
4: Claramente estamos en una muy buena posición, expectante y lo más lindo, ilusionado. Así como está toda nuestra afición, nuestra hinchada ilusionado, siento que nos estamos representando y no nos estamos traicionando, que es lo más importante.
3: Otras métricas que han sido fundamentales para el armado de la plantilla y su continua evaluación son el porcentaje de eficiencia en pases, la calidad de posicionamiento y la eficiencia en la presión tras pérdida. Además del Querétaro, otros equipos del mundo que hoy implementan el modelo Moneyball son el Brighton en Inglaterra, el Toulouse en Francia y el Club Deportivo Castellón en España. Es importante mencionar que el modelo matemático Moneyball no significa éxito en un sistema de postemporada, en donde el rendimiento continuo es reemplazado por series de eliminación directa con otro tipo de variables. Razón por la que quizá, a pesar del éxito en campaña regular, los Atléticos de Oakland no lograron ganar una nueva serie mundial, y que entrega la pregunta: ¿hasta dónde llegará el éxito de los Gallos con este sistema? Para Fórmula Deportes, Ángel Ricalde.
2: Muchas gracias, Ángel Ricalde. Muy, muy interesante. Se combinan, Raúl, una gestión

0: muy buena en la oficina y en la parte administrativa y deportiva, y una muy buena dirección técnica del Chino González, ¿no?
1: Sí, esto inclusive se hizo una película que la hizo Brad Pitt de los Atléticos de Oakland, porque fue un caso muy famoso. No es el primer equipo que lo hace, el primer equipo deportivo. Y ¿cuál es el asunto? Pues el asunto es sacarle, ahora sí que diciéndolo coloquialmente, sacarle jugo a los futbolistas que tienen talento, pero que tienen un bajo perfil, que ganan poco dinero, hacerlos crecer y en base a eso armar equipos. Pero para eso necesitas, primero lo que necesitas es dos cosas. Una, tener una oficina muy inteligente y tener un técnico que le saque ventaja a todo esto, ¿no?
2: Sí, la utilización también hoy en día de cualquier cantidad de software, de estadísticas, de scouting y de rendimiento. Mucho se habla en ligas como la mexicana con estos cambios de si la cancha es de sintético, si hay que ir a la altura, si hay que ir al nivel del mar, lo complicado que puede ser traer a alguien de fuera y que se pueda adaptar. Aquí, si nos damos cuenta y si analizamos el plantel, hay jugadores puntualmente. Como Alí Ávila, por ejemplo, tantos años en expansión, canterano del equipo de Monterrey, y que siempre que había estado en primera con los equipos que había estado había demostrado capacidad, y aquí le están dando continuidad, ¿no?
0: Oye, ojo, que Querétaro, ya platicábamos ayer, tercer lugar general con un partido menos, ha perdido dos partidos solamente en el torneo, el primero contra América, que no merecía haber perdido, y después contra Toluca también de local. Miren los equipos que le han ganado a Querétaro, y ya pasó por pues, escollos importantes, ya jugó con Chivas, ya fue a Tijuana, ya jugó con Atlas, y le falta, digo, un calendario no tan complicado como lo que ha pasado, ¿eh?
1: Sí, y pareciera que la gente de Querétaro todavía no le cree, porque el pasado partido contra Atlante tuvieron que cerrar la parte de arriba. Yo creo que la gente de Querétaro tiene que darse cuenta que tiene un equipo competitivo. Este equipo se va a meter en liguilla, eso es una realidad. Entonces sí también necesita que la gente lo vaya a apoyar, pero es una buena experiencia. Yo recuerdo gente recientemente que me decía: "No, este equipo va a lo mismo, el Querétaro, no compran refuerzos caros". Pues ahí está, con refuerzos que no son caros, bien escogidos, bien aprovechados, están haciendo una gran temporada.
2: Sí, ya buscar el título ya son palabras ya mayores, como escuchábamos en el reportaje, no es tan fácil porque ya te enfrentas contra mucha calidad del otro lado en relación a lo que tú tienes, pero en una de esas un equipo embalado es capaz de competir, ya lo dijiste Raúl Eduardo, solo América y Toluca, dos equipos que están peleando por el liderato y que son candidatos al título, son los que le han podido ganar, ¿no? En este torneo.
0: Para que no nos diga la Liga MX o la Federación Mexicana de Fútbol que no se puede trabajar bien con poco presupuesto. Hablo porque ellos argumentan que los equipos de la expansión, si llegan a subir, están destinados al fracaso, ¿no, Raúl?
1: Sí, hay varios jugadores de expansión en Querétaro, ¿eh?
0: Sí, ahí está, ¿no? El tema es competir, el tema es trabajar bien, el tema es escoger bien a tu entrenador, en fin, el Gallos de Querétaro, una grata, grata sorpresa. Vamos a un corte comercial, volvemos.
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8: ¿Cómo se le decía en nuestros tiempos a los jóvenes, a los chiquitos? Les decíamos chavitos. Soy chavito, estás muy chavo, ¿qué onda, chavo? Y eso, pues obviamente, el chavo del 8, ¿no? Pero de repente empezó a cambiar. Antes de eso se usaba escuincle, ¿no? El escuincle, el escuinclito. Mi mamá dice que los jóvenes son chamacos, pero ahora he visto que se ha proliferado el uso de cosas como morro. Morro que justamente viene de el norte y que se fue popularizando a toda la República Mexicana. Y ahora toda gente dice, bueno, llegó una morra, también para referirse a mujeres y pachamos.
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10: Estas son las Stevie Bites con Stevie de TV.
11: Ryu, Ken, Chun-Li y Blanca vuelven al cine. Y esta vez Hollywood decidió ir con todo. Street Fighter ocurre en 1993. Ryu, Ken están distanciados hasta que Chun-Li los reúne para el torneo mundial de guerreros, detrás del cual existe una terrible conspiración. Andrew Coyle, Noah Centineo y Kalina Liang encabezan el reparto junto a Jason Momoa y 50 Cent. Esto nos comparte Noah Centineo.
12: ¿Sabes? Estamos interpretando a personajes de dibujos animados y estamos intentando llevar eso a algo que parezca acción real. Así que la gente interviene como medio año o un año en su preparación para este único momento en el que te ponen en la pantalla por primera vez. Y tienes que hacerlo.
11: La dirige Kitao Sakurai y Capcom participa en la producción. La película Street Fighter ya está disponible en los cines de todo el país. Estas fueron las Stevie Bites con Stevie de TV.
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14: Las medusas no tienen corazón, cerebro ni huesos. Están compuestas en su totalidad por 95% de agua.
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15: En el béisbol hoy inicia la temporada 2026-2027 de la Liga Mexicana del Pacífico con los bicampeones Charros de Jalisco enfrentando a Jaguares de Nayarit en el Estadio Panamericano. Escuchamos al abridor de Charros, Luis Iván El Choque Rodríguez.
16: No, contento, feliz. Por eso reportamos desde temprano a la pretemporada para prepararnos y pelear ese puesto para poder abrir esta inauguración y más que nada aquí en Jalisco, ¿no? Aquí con nuestra gente, con mi familia, pues muy contento. Abrir un juego inaugural yo creo que no es cualquier cosa, ¿no? También es empezar una temporada más llena de grandes momentos, entonces para mí pues muy contento de poder ser ese abridor este el día martes.
15: En el tenis, el yucateco Rodrigo Pacheco debutó con victoria en el Challenger de Santa Cruz en Bolivia tras vencer al argentino Juan Esteves en tres sets por parciales de 6-3, 4-6 y 6-3. Su siguiente rival es el local Hugo de Lien, segundo sembrado del torneo. En el ciclismo, el mexicano José Emilio Choche Rodríguez fue anunciado oficialmente como nuevo fichaje del Team Emirates Gen Z, la prestigiosa filial de desarrollo sub-23 de la escuadra de los Emiratos Árabes, con la que correrá a partir de la temporada 2027. Y en el automovilismo, la Fórmula 1 anunció su regreso al continente africano para 2030. El acuerdo habría sido firmado por 10 años con el gobierno de Ruanda y la carrera llevará oficialmente el nombre de Gran Premio de África.
0: Antes de pasar con la información con Enrique Burak, vamos a mandarle un abrazo y una felicitación a Gibran, nuestro productor de televisión que está allá al fondo. Gibran, un abrazo, muchas felicidades. Seguidor fiel de los Potros de Hierro del Atlante, Gibran.
17: Y de los Medias Rojas de Boston también.
0: Y de los Empacadores de Green Bay.
17: O sea que el Atlante le está dando alegrías, cuando menos.
0: Pues esta temporada es el que más, yo creo.
17: Un fuerte abrazo.
0: Felicidades a Gibran. Ahora sí, vamos con el señor Enrique Burak. Adelante, Enrique.
18: Raúl, compañeros, amigos, qué gusto saludarlos. Varias cosas que platicar en esta ocasión. Iniciaremos con el béisbol de las mayores y las series de campeonato. En la Liga Americana, los Dodgers están metidos en un grave problema. El día de ayer cayeron 7-4 frente a los Cerveceros de Milwaukee y están abajo 2-0 en la serie. La única buena noticia es que regresan a casa para los partidos 3, 4 y 5 en dado caso de ser necesario. Ayer partido de volteretas con los Dodgers arriba 1-0, después 2-1, luego Milwaukee ganaba 3-2, Dodgers 4-3, Milwaukee 5-4 y eventualmente llegarían a anotar un par de carreras más para ganar 7 carreras contra 4. Falló Yoshinobu Yamamoto en el picheo de los Dodgers, 2 entradas y 2 tercios, 4 Gil hicieron 3 carreras y también falló el relevo, a diferencia de Milwaukee que ha estado sensacional con su relevo. Del lado de los Dodgers, una carrera le hicieron a Bubich, otra carrera le hicieron a Stewart, que fue el derrotado, 2 carreras le hicieron a Enríquez, y del lado de los Cerveceros también hay que hablar acerca de lo que hace William Contreras, que se va de 4-3, que tiene 3 carreras impulsadas, y por otra parte, el bateo de los Dodgers, en donde Freddie Freeman se va de 3-0, Teoscar Hernández de 3-0, Shohei Ohtani de 4-0, Will Smith se va de 4-0, Max Muncy de 3-0, el caso de Andy Pages de 2-0, es decir, de 19-0 con estos grandes toleteros del equipo de los Dodgers de Los Ángeles. Milwaukee había ganado el partido 1, 2 carreras contra 1, ahora se impone 7-4. Para el partido número 3 está anunciado Robert Gasser para abrir por el equipo de los Cerveceros de Milwaukee, mientras que con los Dodgers de Los Ángeles deberíamos tener para ese partido número 3 a Blake Snell en el centro diamante, partido que es fundamental para el equipo de los Dodgers de Los Ángeles. Por cierto, que para este partido número 3 está en duda la participación de Shohei Ohtani, quien todavía no está al 100% de su rodilla izquierda, del bíceps derecho. Su último home run lo conectó el 18 de agosto. En la postemporada va con 3 imparables en 20 turnos y pues se está considerando esa posibilidad de que quizás no participe en el partido el día de mañana. Mientras tanto, Cleveland en contra de Tampa el día de ayer, los Guardianes se imponen 7 carreras contra 3, una ofensiva de 14 imparables de los Guardianes. José Ramírez está inspirado. A partir del juego 3 en la serie contra Medias Blancas, la fase divisional, ha estado realmente sensacional. Ayer está de 5-3, una producida, 2 carreras anotadas. Falló el relevo de Tampa, que regularmente es muy bueno. Bueno, pues se resulta que permitieron 5 carreras limpias. Drew Rasmus en el abridor de la raya de Tampa había tenido un buen arranque de partido. De hecho, Tampa hace 2 carreras en el amanecer del partido, pero después vendrían una buena cantidad de carreras sin contestación de parte de los Guardianes de Cleveland. Rasmussen, 6 entradas, 8 hits y par de carreras. Jonathan Aranda, el de Tijuana, se fue de 3-0 en el partido del día de ayer. Hoy a las 6 de la tarde estarán iniciando Patrick Mesick, que por cierto es del área de Tampa por los Guardianes de Cleveland, y Freddy Peralta por el equipo de los la raya de Tampa Bay. Peralta, que el año pasado estaba todavía con Milwaukee, para esta campaña se fue con los Mets de Nueva York, pero fue una de esas negociaciones que se dieron a la mitad de la campaña para llegar a la raya de Tampa y darle profundidad a su picheo abridor. Tampa Bay sufrió su primer revés en esta postemporada después de haber barrido a los Yankees de Nueva York. York. Y Cleveland, por su parte, pues ha ligado ahora una victoria más en este compromiso, en esta serie de postemporada. Son 4 triunfos de manera consecutiva. Bueno, ¿qué partido ayer en el duelo entre Buffalo y los Carneros en la conclusión de la semana 5 de la NFL? Partido dramático que se va a tiempo extra, en donde los Carneros empatan al final a 34, y en ese tiempo extra el equipo de los Bills tenía la posibilidad de conseguir un touchdown con Shakir, su receptor sensacional. Sin embargo, fue tacleado de manera increíble cuando estaba por ahí la yarda 25 ya del territorio rival. El equipo de los Bills de Buffalo no pudo capitalizar, se presentó un error. Entonces venía una serie ofensiva de el conjunto de los Carneros y tenía todo para liquidar con un gol de campo de Marvin Nevis. Sin embargo, es bloqueada esa patada, y luego vendría Tyler Bass en la siguiente serie del equipo de los Bills de Buffalo para conectar el gol de campo del triunfo 37-34 para los Bills, que se colocan ahora con marca de 4-1, los Carneros con marca de 2 ganados y 3 perdidos. Y qué actuación de Josh Allen, el quarterback de los Bills, que pasa para 210 yardas y que corre para 121. Es realmente algo excepcional lo que hace Josh Allen. Por cierto, la falla de Harrison Mavis, el pateador de los Carneros, tiene consecuencias, porque antes en el primer cuarto había fallado un gol de campo de 50 yardas. Luego viene este gol de campo bloqueado de 48 en el tiempo extra. En la campaña conectó 5 de 9, y pues ya le dieron las gracias. El día de hoy se anunció que quedaba fuera de los Carneros y trajeron a Blake Groupie, que estaba en el equipo de práctica de los Jets de Nueva York. Él inició la temporada anterior con los Santos, conectó 18 de 26, lo dejaron en libertad, se fue a Indianápolis, conectó 11 de 11, pues ahora es el nuevo pateador del equipo de los Carneros de Los Ángeles, que ha batallado bastante con los equipos especiales. Desde el inicio de la temporada pasada, Carneros ha tenido 3 intentos de gol de campo bloqueado, encabezan ese departamento de la NFL. Y por otro lado, los equipos especiales le han costado a los Carneros 5 partidos desde el arranque de la temporada anterior. Es un punto en donde tiene que poner mucha atención su entrenador jefe, Sean McVay. Bueno, por otro lado, una subasta que pues establece récord, porque el jersey utilizado por Michael Jordan en el juego número 2 en la serie final de 1998, su última con los Toros de Chicago, ha sido vendido. Es un jersey que portó el 5 de junio del 98 contra el Jazz de Utah, y lo compra un inversionista en bienes raíces de Miami, Ron Firman. Por cierto, que con ese partido, la victoria de los Toros, se empató la serie, una victoria por bueno que eventualmente ganarían los Toros de Chicago. Bueno, pues este jersey fue vendido en $14 millones, que es el jersey que más caro de Michael Jordan, que se ha vendido, que fue utilizado en un encuentro, por ejemplo, de esa serie del 98, del partido número 1, fue vendido en $10 millones, y del juego 3 fue vendido en $12.3 millones. Ahora, el jersey más caro en la historia de los deportes fue uno portado por Babe Ruth en la Serie Mundial de 1932 en contra de los Cachorros de Chicago, en donde pues se cuenta la leyenda que apuntó hacia el jardín central con el bate y que finalmente conectó un cuadrangular. Ese jersey fue vendido en $24.120 millones. Así que pues es el jersey más caro, pero el de Michael Jordan ya también hace historia. Raúl, compañero, les mando un abrazo y estamos en comunicación el día de mañana.
0: Muchas gracias, Enrique. ¿Qué cantidad de dinero se paga por ciertos artículos del deporte? De repente, de Michael Jordan, nada más con estos 3 que nos decía Enrique, $26.3 millones se han pagado por 3 jerseys de la temporada de 98, de la serie final de 98.
17: Y solo de esa serie, ¿no? Más allá de lo que se convirtió. Sí, es increíble. Más en Estados Unidos, lo que se pagan por este tipo de íconos del deporte, lo hemos visto con beisbolistas, con tarjetas mismas que traen la firma y hasta tienen su especie de digamos que de papel que sostiene o corrobora que la tarjeta y la firma es original, ¿no?
0: Aquí en el fútbol mexicano, ¿qué artículo podría ser así muy codiciado, muy
17: no sé, por ahí?
0: ¿Quién hizo el gol de Cruz Azul después de que fueron 27 años?
17: Cabecita, puede ser, ¿no?
0: El Cabecita, puede ser.
17: Sí. Yo creo que la de Hermosillo ahí, con la, sangre de
0: la
17: aquella.
0: La de Hermosillo, ¿no? O la del Misionero Castillo, después de que América no había sido campeón en 12 años.
17: Sí. ¿No? Y que paguen realmente por una cantidad extraordinaria. En selección es difícil visualizar alguna gran gloria en un mundial. Yo creo que a lo mejor la camiseta de Oribe en Olímpicos, en Londres, ¿no?
0: Ándale, esa podría
17: esa
0: ser.
17: Esa puede ser que llegue a un nivel, pero no sé si a millones de dólares, ¿no?
0: Esa podría ser. Mira, vamos a echarle una pensada. Vamos a hacer un corte comercial, volvemos.
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3: Las lunas de Marte se llaman Fobos y Deimos, nombres que significan miedo y pánico en la mitología griega antigua clásica.
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6: El senador Flavio Bolsonaro, el candidato más votado en la primera vuelta de las elecciones presidenciales de Brasil, anunció su apoyo a la enmienda constitucional que reduce la jornada laboral a 40 horas y los días de trabajo a 5, tras haber sido un duro crítico de la medida. El secretario de Estado de Estados Unidos, Marco Rubio, mantuvo una llamada telefónica con el presidente salvadoreño Nayib Bukele, a quien instó a proteger las infraestructuras críticas de su país de influencias extranjeras malignas, en aparente referencia a China, y a votar en contra del gobierno cubano en la ONU. Un tribunal federal en Nueva York inició la selección de jurado para el juicio que tendrá el hombre que asesinó a 10 personas negras en un supermercado de Nueva York en 2022. Informó Cintia Dávalos. 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
7: Beto Campos platicó en exclusiva con Luis Ángel Malagón. Adelante, Beto.
8: ¿Cómo están, compañeros, amigos de la Fórmula? Es gusto saludarles. El América continúa en el marco del festejo del 110 aniversario y pudimos platicar con Luis Ángel Malagón, portero de este club. Vamos a escuchar lo que ha comentado para Grupo Fórmula y Fórmula Deportes. Amigos de Grupo Fórmula y Fórmula Deportes, gusto saludarles con Luis Ángel Malagón, portero del Club América, que está cumpliendo 110 años de aniversario. Luis Ángel, ¿cómo estás? ¿Y cómo estás festejando este aniversario del club?
9: Pensé que iba a decir 110 años míos, dije, no hombre, tengo 29. No, contento hermano, un placer estar aquí con ustedes, agradecido con la institución. Van para 4 años que estoy acá y créeme que han sido los mejores de mi vida. Obviamente siempre agradecido con las instituciones pasadas con las que estuve, pero feliz de haber regresado, contento y obviamente con nuevas aspiraciones de querer lograr más estando por acá todavía.
8: Muchos hemos hablado sobre la importancia que tuviste en el tricampeonato, pero ¿a ti de qué forma te cambió la América en tu vida?
9: Pues mira, fueron muchas cosas. Creo que desde el hecho que te haces más conocido, tienes que cuidar un poco más también tu persona. Dicen que somos jugadores todos los días, 24/7 y los 365 días del año. Entonces, creo que siempre hay que darle el valor a cada cosa y hay que cuidar lo que tenemos. Entonces, siempre hay que ser muy, muy conscientes del lugar donde estamos parados. Y creo que América, al final del día, tú sabes la grandeza que tiene.
8: En tu regreso a las canchas, ¿cómo te sentiste?
9: Pues mira, fue un poco de todo. Al final del día pasaban mil cosas por mi cabeza. Fueron muchos meses donde, pues al principio no sabía ni caminar. Obviamente todo fue un proceso, pero pues ya llegando el día que fue el sábado, además súmale que pasaron 2 años para que volviera a jugar ahí desde la final de Cruz Azul. Y sí me generaba una sensación de, pues no de miedo, pero sí de incertidumbre, decir, híjole, ¿qué va a pasar? Pero creo que al final del día pues me entregué a Dios, obviamente le agradeció con la gente que está cercana a mí de que me acompañó en este proceso.
8: Retrocediendo a ese momento de la lesión, ¿qué pasó por tu mente? ¿Qué fue lo primero que pensaste?
9: Solo sentí que me rompí, porque sentí como si me hubieran aventado una piedra. Entonces cuando volteo hacia atrás, pues no había nadie. Entonces dije, no hombre, ya me rompí. Me meten al vestidor y te hacen la prueba de Thompson, que es donde te aprietan el gemelo para ver si reacciona el tendón. Y pues ya no había movimiento de nada. Y pues obviamente lo primero que se me vino a la cabeza fue el Mundial. Fue donde dije, no, pues ya valió, ¿no? Pero pues sí fue difícil. Fueron 2-3 meses donde pues no veía por dónde, donde te gana a veces la desilusión, la tristeza, pero pues dicen por ahí que lo que no te mata te hace más fuerte, y creo que eso me ayudó mucho para hoy estar aquí, para sentirme mejor y con la sed de revancha de querer ir por más y algún día volver a estar otra vez en selección, que créeme que es lo que más me interesa.
8: ¿Sí te generó mucha frustración el hecho de perderte la Copa del Mundo, sobre todo que era en casa?
9: Sí, fue un plus eso, porque estaba todo presupuestado para que estuviera la familia, te acompañara en ese tiempo, pero te digo, al final ya todo pasa por algo.
8: Ahora con Rafa Márquez en la selección, en el banquillo, ¿ya has podido platicar con él?
9: Pues mira, lo he visto pocas veces, de hecho vinieron hace poco aquí. Nunca me ha gustado pasar la línea de respeto de jugador, entrenador. Desde que tengo uso de razón hasta el día de hoy siempre me he manejado con mucho respeto. Creo que la que hablo es la de acá, y pues yo siempre he dicho, hay que hacer las cosas bien, y si en algún momento se presenta la oportunidad voy a estar ahí, si no, apoyando desde donde me toque.
8: Y me imagino que sería algo importante, ¿no?, sobre todo para los seleccionados, el hecho de tener a un referente que es precisamente Márquez.
9: Sí, sin duda, yo creo que es de los mejores jugadores en la historia del país. Aparte, yo siempre le voy a decir lo mejor, porque es un tipo de Zamora, Michoacán, donde soy yo, y como digo, no hay mucha gente, pues se puede decir exitosa en el buen sentido, y pues siempre voy a desear que le vaya bien, porque es un buen tipo, conozco a su señora madre, una gran mujer, y entonces pues siempre deseo que le vaya muy bien, porque yo creo que se lo merece, y sobre todo sumándole esta parte de que somos de donde mismo.
8: Ya por último, Luis Ángel, el rendimiento que ha tenido el equipo, siendo líder general de la competencia, faltando un partido, realmente ha sido bueno el trabajo de Guillermo Almada, ¿no?
9: Siempre dicen lo contrario por ahí, por fuera, ahí en los medios, pero yo creo que habla del gran entrenador que es, un tipo tal vez diferente, con intensidad, con esa hambre que tú le ves en cada toma o en el día a día, pero es buena persona el profe. Yo creo que al final del día estamos en buenas manos, siempre agradecidos con el profesor André por lo que hicimos, pero yo le decía al profe Guillermo, Dios nos permita ganar un título, y el equipo está bien, está con ese ánimo, ese deseo de buscar un título más. Y nada, hermano, ojalá Dios nos permita volver a probar las mieles de lo que se vivió, y créeme que el equipo está por el mismo camino. Por más que a veces sí sacan de onda de que no, está dividido, no quieren al profe. No, hombre, yo le decía ahorita a otro camarada tuyo, ¿de dónde sacan tantas cosas? Pero bueno.
8: Informo para la Fórmula ES, Alberto Campos.
7: Muchas gracias a Beto Campos, muy buena entrevista. Regresó a la titularidad Malagón, habían dado muy bien Rodolfo Cota, le dieron la oportunidad, hizo buen trabajo contra Rayados, y ahora a pensar en mantenerse ahí, José Luis, y a buscar la selección nacional.
10: Sí, creo que es el objetivo, además un tipo genuino, Luis Ángel, que siempre trabaja, que siempre, como dice, vamos a estar apoyando desde donde toque, ¿Qué hubiera sido del Mundial con Malagón como titular? No lo sabemos. Lo que sí es que el Tala Rangel hizo un gran Mundial y creo que en ese sentido todos nos dimos cuenta que las cosas pasan por algo. Ahora vendrá quizás su revancha, ¿no?
7: Sin duda. En Querétaro está Renata Alvarado, allá juega la selección mexicana femenil contra Jamaica. Segundo partido, la revancha. Renata, ¿cómo estás? Buenas tardes.
11: ¿Qué tal, Raúl Eduardo? Saludos a todos allá en el foro. Como lo comentas, es la revancha de la selección mexicana, es su segundo duelo, el último de preparación previo a un campeonato que conseguirán, que le dará el posible pase al Tri Femenil a Brasil 2027 y al Mundial de los Juegos Olímpicos de Los Ángeles 2028, perdón, es pues pases que necesita la selección femenil. Jugaron el viernes en Aguascalientes también contra Jamaica, aunque hubieron muy buenos goles por parte de Charlín Corral, Jacqueline Ovalle y Rebeca Bernal, no le fue suficiente al Tri y se vino abajo ante las jamaiquinas 4-3. Kenty Robles habló el día de ayer en este mismo estadio y aseguró que un partido no las define. Escuchamos a la jugadora.
12: Como dice Pedro, no nos gusta perder a nadie, veníamos de una dinámica muy positiva. Al final, cada jugadora cuando llega a vestuario lo experimenta de diversas formas, pero yo siempre intento quedarme con lo positivo. Creo que el equipo, a pesar de ir en el marcador, todo el rato fue remando para intentar seguir marcando. Incluso yo me atrevería a decir que si el tiempo dura más, empatamos. Y nada, a seguir. Un partido no nos define. Llevamos 3 años magníficos, así que a seguir. Tengo muchísimas ganas de mañana, de ver al equipo otra vez a su nivel, ganar sus duelos, competir y dar lo mejor de sí.
11: Ahí las palabras de Kenty Robles. Cabe mencionar que la selección mexicana anunció en sus redes sociales que Diana Ordóñez lamentablemente es una baja definitiva de la selección. Regresó oficialmente con Tigres a Nuevo León para su recuperación. Presentó molestias físicas en la concentración y hoy Pedro López tiene una gran responsabilidad. Vamos a ver a quién utiliza de punta. Sí, a Charlín Corral o a Kiana Palacios. Un gusto saludarlos, el clima está bastante bien, hay bastante afición y se espera que la selección tenga un gran partido.
7: Muchas gracias, Renata, que te toque buen partido, que gane la selección mexicana. ¿Qué tenemos para cerrar?
2: Para cerrar.
7: Esto sucedió, José Luis, en la Europa League. Un balón que se va atrás de la portería, bota, bota, bota, va pasando. Un aficionado le pega en una bebida que llevaba en la mano, pero lo más gracioso es otra persona que estaba ahí, que trata de patear el balón y le tira la cerveza a otro aficionado.
10: O sea, es un sketch, ¿no? Lo que acabamos de ver, básicamente.
7: Parece un sketch. Me acordé de Eugenio Derbez. Un saludo a Eugenio Derbez ahí con el diablito de Derbez. José Luis, nos vamos. Buenas tardes.
10: Hasta mañana. Gracias.
7: Buenas tardes. Gracias por acompañarnos. Buenas tardes. Quédese con Pepe Cárdenas.

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19: ¿Qué tal? ¿Cómo le va? Son las 6 de la tarde. La hora de las noticias, la hora de la verdad expuesta en Grupo Fórmula, donde más, a través de radio, telefórmula, internet, YouTube y todas las plataformas que usted se puede imaginar. Hoy martes 13 de octubre, esperemos que no sea usted supersticioso. Oscar, ¿tú eres supersticioso?
20: No, porque es de mala suerte, recuerda que es la respuesta típica.
19: Venga, pues, ¿qué va a pasar hoy? ¿Hoy día de qué? ¿De ponerse el traje?
20: Hoy es Día Mundial de Ponerse el Traje. Es una celebración relativamente nueva en donde se exhorta a todas las personas que gusten del traje a utilizarlo. También es el Día Mundial